parar el tiempo. Y hoy, ¿cuánto tiempo absorben las redes sociales? Una vez más, las redes sociales son adictivas. Producen algo en el cerebro. Producen la misma sustancia que produce la cocaína. Se produce en el cerebro. Y por eso hay gente que hasta de noche, de madrugada, Dios mío, siguen ahí pendientes. No sé qué es lo que ven tanto. Ese TikTok fue diseñado para que la gente se cautivara, permaneciera ahí. Y otro tipo de redes que yo ni manejo ni sé lo que tienen, porque son redes ya de pornografía y de cuanto otro tipo de cosas. Y la gente pierde el tiempo valioso. No tienen tiempo para orar, no tienen tiempo para leer la Biblia, no tienen tiempo para buscar a Dios, no tienen tiempo para ayunar, pero tienen tiempo para esto. Jesús dijo: En una semana yo me voy. Si yo me voy, este hombre se queda ciego, pero yo estoy aquí todavía. Así que como Él está dentro de mi tiempo, hoy recibirá sanidad. Mis amados hermanos, haz en el tiempo lo que te corresponde hacer. Pablo le dijo a los colosenses: andad sabiamente para con los de afuera, redimiendo el tiempo. O sea, comprando tiempo. Redimir es comprar, comprar tiempo. El Señor le dio al rey Ezequías, le dio 15 años. Cuando iba a morir, le dio 15 años más. Le dio 15 años. Yo estoy creyéndole al Señor que Dios nos puede dar más tiempo todavía del que nosotros, alabado sea Dios. Esta semana andaba con un hermano y estábamos en el campamento y había un árbol enfermo y había que derribarlo, y agarré el hacha y el hermano me grabó mientras yo estaba con el hacha tumbando el árbol, y el árbol cayó. Y un pastor de Estados Unidos, un gringo, pastor gringo que vive en Estados Unidos, bueno, como eso sale por Instagram y sale por todo, vio eso y me escribió y me dijo: oh, yo quisiera también tumbar un árbol, pero acá donde yo vivo no hay árboles. Y la esposa escribió: oh, usted tumba un árbol como un hombre de 30 años. Claro, porque tú tienes derecho a pedirle a Dios capacidad para vivir aún fuera.

viejo. No dejas que el tiempo te impida hacer cosas que hacías cuando eras joven. Pero mientras tengas tiempo, haz todo lo que hagas y todo lo que vayas a hacer, hazlo con ganas. Alabado sea Dios. Así que pasó el Señor. ¿Quién pecó, este o sus padres? Hizo lodo. Pero antes de hacer el lodo, te doy una lección, porque tenemos Santa Cena y tenemos que concluir. Existen daños puntuales que traen una afectación general. ¿A qué se refiere, pastor? El daño es así, pero el efecto de ese daño es total. Hay gente que tiene un uñero, Hay gente que le duele una muela. Estoy tratando de explicarme, vaya conmigo. Pero este hombre tenía la nariz bien, respiraba. Tenía la boca bien, hablaba y comía, la lengua, todo. Los pies bien, oía. Todo lo tenía bien. Él solo tenía un problema. Su problema, no podía ver. Ese era su único problema. Ahí atrás hay un ojo. Yo creo que ese es el ojo del pastor Manuel. Pero yo te mandé otro ojo, a ver si me ayudas, porque Miriam me va a quitar el habla. El único problema de este hombre era el ojo. Le voy a pedir a Jesús que se tire para acá, porque no eres transparente. Tienes poder, pero hoy no te has hecho transparente. Igual a los discípulos, para que veamos esto. Él solo tenía un problema, el ojo, pero la ceguera afectaba el resto de los órganos del cuerpo y afectaba toda la vida del ciego. Por la ceguera, él era mendigo. Amados, el órgano visual, el ojo, es un órgano visual. Y este órgano es esférico, no es absolutamente redondo, pero es esférico. Mide más o menos 2.5 centímetros de diámetro entre el punto extremo del ojo y el otro punto extremo, 2.5 centímetros. Aunque hay gente que yo creo que los tiene de 6, 7 centímetros. Aquí en este ojo hay 44 elementos. Son 44. El ojo se ve tan sencillo, pero es una maravilla. Son 44 elementos. El humor vítreo, aquí está el humor vítreo, detecta la luz. Apágueme la luz, por favor. Todas las luces. Antes que yo termine de predicar, por favor. Antes que Cristo venga, por favor. Gracias. Todas las luces. ¿Usted ve bien? ¿Tiene un problema en los ojos? ¿Por qué no ve? Porque no hay luz. Encienda las luces. Gracias. Eso era todo. Amén. ¿Cuál es el problema de un ciego?
El problema de un ciego es que no percibe la luz. Por eso dice la Biblia que el ciego anda en tinieblas, porque no percibe la luz. La función del ojo es percibir la luz. El ojo tiene algo que se llama el iris. El iris regula la cantidad de luz. La pupila se expande o se contrae de acuerdo a la cantidad de luz. El cristalino es el que enfoca, como un lente, como esta cámara. La cámara enfoca hacia un lugar. Donde la cámara no enfoca, la cámara no ve. Igual su ojo, si no puede ver para allá, ¿por qué? Porque no está enfocado hacia allá. El cristalino entonces enfoca y convierte las señales de luz, las lleva al interiormente al nervio óptico. El nervio óptico lleva esa imagen de luz al cerebro. El cerebro lo decodifica en imágenes, formas y colores. Por eso hay gente que tiene problemas de daltonismo, por ejemplo, no distingue los colores. Y los miopes no pueden ver de lejos, etcétera. Porque el ojo es un órgano doble. Son dos, parecen dos, pero es uno. Es un órgano doble, ubicado en la parte frontal superior de la cara. Y hay ojos chinos y coreanos, y hay ojos de sapo también. Hay gente que...

y hay ojos bonitos, y pero la función del ojo es ver, que tú puedes ver. Y cada ojo es un órgano relativamente pequeño. Ese órgano constituye la base del sentido de la vista. El ojo trabaja por luz, por eso el ojo no puede ver en la oscuridad. Entonces, la función básica del ojo es transformar la luz en energía lumínica, en señales electroquímicas que el nervio óptico lleva al cerebro. En el cerebro se decodifica, pues, en formas, tamaños, colores, distancias, etc. Y ese conjunto maravilloso de 44 componentes internos son muy sensibles. Una pequeña brusca, ¿qué problema le causa al ojo? Una conjuntivitis. Es muy sensible. Por eso el ojo, cuando otros órganos del cuerpo se enferman, por ejemplo, la diabetes, hace que la persona vaya perdiendo gradualmente su capacidad visual por la imposibilidad de llevar una correcta fluido sanguíneo. La presión arterial alta afecta el ojo también. Los vidajena también a veces, porque por querer ver lo que no es, meten la cara y ¡fua!, se chocan ahí por andar de vidajena. Aquí hay pues 44 órganos. Mire, su párpado, que ya no es exactamente el ojo, pero el párpado protege el ojo. Aquí hay, en la parte de arriba, hay 20 glándulas. A las mujeres muchas veces se le infectan, le sale orzuelo y todo eso, porque con tanto maquillaje se tapan la entrada y la salida de los párpados y se infectan. Pastor, no me hable así. No, yo estoy dando una explicación nada más. Tienen 20 glándulas arriba y 40 glándulas abajo en cada ojo. Es una maravilla. Y cuando una cosita de esas, el cristalino, el iris, la retina, mira, el desprendimiento de retina, la coroide, la esclerótica, la mácula, el humor vitreo, el humor acuoso, la córnea, el cristalino, la pupilis, el iris, la conjuntiva, cualquiera de ellos que se dañe, te daña el ojo. Y cuando tu ojo se daña, todo tu cuerpo siente el efecto. ¿Qué trato de decirte con esto, mi hermano? Cuando Jesús hizo saliva, ¿con qué la hizo? Perdón, hizo lodo. Con barro y saliva. Colocó ese barro y esa saliva directamente en los ojos del ciego. ¿Qué trato de decirte con esto? Jesús apuntó directamente su acción al lugar que necesitaba el milagro. Jesús apuntó su obra exactamente al lugar que estaba afectado. Y hoy estoy aquí para decirte, Jesús intervendrá exactamente en el área de tu vida que tiene el problema. Jesús intervendrá exactamente en el lugar preciso donde tú necesitas el toque de Dios a tu vida. Por eso los ojos del ciego recibieron el lodo, porque era el lugar. Y Jesús sabía: yo sano estos ojos y se sana todo el resto del cuerpo. Hoy Jesús toca el punto que te está afectando. Toca exactamente el lugar. Toca el área de la vida. Si es un problema con un hijo, Dios tocará exactamente a ese hijo, porque Él sabe lo que está ocurriendo. Y allí te traerá un milagro. El viernes en la noche, viernes

pasado, hace dos días, cuando ya íbamos a despedir, una hermanita que está sentada en la primera fila acá viene para acá y me acordé de ella, porque se convirtió hace como tres semanas. Y yo recuerdo cuando hicimos la oración de fe para los que se convierten, yo bajé hasta por aquí y yo comencé a orar, Señor Jesús. Y ella me dice, hábleme duro que yo no oigo. Bueno, subí la voz, hizo la oración de fe, se entregó al Señor. Y el viernes estaba ahí. Cuando ya nos íbamos, ¿ves? Y vino para acá. Y yo dije, ¿y cómo está? Perfecto, ya estoy oyendo bien. Y yo pensé que venía a darle gracias a Dios. Y claro, ella está allá, yo estoy acá. Me abrazó por aquí y me dijo, pero ahora quiero acá. Si yo vine y no oía y ahora estoy oyendo, yo sé también que Él me va a sanar de los ojos. Alabado sea el Señor. Eso pasó hace dos noches aquí. Porque Jesús sabe exactamente cuál es el punto donde tú necesitas un milagro, y está aquí para hacer ese milagro. Gracias te doy, Padre Celestial. Recibe todo honor y toda gloria. Tuyo es el reino, el poder y la gloria, Señor. Tú eres el Dios que nos amas con amor eterno y que nos miras con misericordia cuando merecemos el juicio. Tú eres el Dios que pasa, y cuando tú pasas hay una intención de pasar frente a nosotros, y estás pasando por aquí, Señor. Tú eres el Dios que responde todas las preguntas del corazón. Gracias, Padre Celestial. Tú sabes exactamente el milagro que ni yo mismo sé exactamente lo que tú tienes que tocar, pero estoy delante de ti para que tú lo hagas, oh Dios.

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3: Señor, para que tú estés, Señor, en cada uno de ellos, Señor. Espíritu Santo, aquí mis hermanos tienen peticiones. Padre, llegaron a este lugar con carga, Señor, con un clamor, Señor, y tú escucharás a cada uno de ellos, porque dice tu palabra que tú escuchas la oración del justo. Padre, te entregamos, Señor, cada una de las oraciones de mis hermanos, sabiendo que habrá respuesta cuando salgamos por esas puertas, Señor. Espíritu Santo, no permita, Señor, que el enemigo tome parte ni suerte, Señor, en ningún momento, Señor, de este lugar, Señor. Prepáranos para la palabra que va a tener nuestro apóstol para nosotros, Señor, que sea la respuesta a las oraciones que hemos estado levantando en toda esta semana, Señor, que sea un tiempo de descarga, que sea un tiempo de alimento, que sea un tiempo donde podamos levantar manos santas y alabarte, Padre, que podamos ser, Señor, libre, Señor, de cualquier circunstancia adversa, Padre. Y más allá de eso, te damos gracias, Señor, porque sabremos que saldremos en victoria el día de hoy. Si usted cree que saldrá de este lugar en victoria, levante sus manos y dele gracias anticipada. Gracias, Padre, por este viernes. Gracias, Señor, por lo que resta del día, Señor. Y trae, Señor, aquel que no ha venido a la casa a través de la radio, de la televisión, Señor, a través del internet. Háblale, porque tu palabra es poderosa y atraviesa, Señor, cualquier sistema, Padre, de radio, de internet, Señor. La palabra llegará y tendrá su fruto. Padre, te damos gracias en el nombre poderoso de Jesús, y el pueblo de Dios dice amén. Dele un fuerte aplauso, una fuerte alabanza al Rey de Reyes y Señor de Señores, en el nombre poderoso de Jesús.
4: Aleluya. Dale fuerte.

Aleluya, fuerte este aplauso al Señor. Para los que se preguntaron qué es eso en pantalla, bueno, este es nuestro teaser de Iglesia Juvenil 2026, que en septiembre se celebrará del 10 al 13 y es un evento totalmente gratis para toda la juventud. Yo no sé si hay jóvenes el día de hoy en esta casa que están listos para Iglesia Juvenil 2023. No, 26. Y extendemos esta invitación también a los que nos sintonizan a través de los medios de comunicación, todos los que están viendo a través del sistema radial Osana o escuchando, viendo a través de Osana Visión y las redes sociales. Para más información sobre el Congreso de Iglesia Juvenil 2026, por favor búsquenos en Instagram @avanzadajuvenil05, escríbanos y obtendrá más información de esa manera también. 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Amén. Bien, acompáñeme en su Biblia al libro de Esther, capítulo 5 y los versículos 2 al 8. De ahí es donde nosotros hemos tenido la lección de esta semana. Ya estamos culminando esta semana, pero sabemos que la lección pues sigue dándonos cosas para aprender. De ahí tomamos. ¿Cuántos disfrutaron esta semana que Dios nos ha concedido? Amén. Ha sido una buena semana, gracias a Dios. La lección se llama La Victoria de la Gracia y se usa como ejemplo a la reina Esther. Y esto es lo que dice el capítulo 5, versículo 2 en adelante. Si me acompaña de pie, se lo agradecería. Vamos a dar reverencia a la santa palabra del Señor. Dice: y cuando vio la reina Esther que estaba en el patio, ella obtuvo gracia. Diga, obtuvo gracia. Obtuvo gracia ante sus ojos, y el rey extendió a Esther el cetro de oro que tenía en la mano. Entonces vino Esther y tocó la punta del cetro. Dijo el rey: ¿qué tienes, reina Esther, y cuál es tu petición? Hasta la mitad del reino se te dará. Wow. Dice, y Esther dijo: si place al rey, venga hoy el rey y Amán al banquete que he preparado para el rey. Alguien diga: preparado. Respondió el rey: daos prisa, llamad a Amán para hacer lo que Esther ha dicho. Vino pues el rey con Amán al banquete que Esther dispuso. Y dijo el rey a Esther en el banquete, mientras bebían vino: ¿cuál es tu petición? Y te será otorgada por segunda vez. Dice: ¿cuál es tu demanda? Aunque sea la mitad del reino, te será concedida. Entonces respondió Esther y dijo: mi petición y mi demanda es esta: si he hallado gracia ante los ojos del rey, y si place al rey otorgar mi petición y conceder mi demanda, que venga el rey con Amán a otro banquete que les preparé, y mañana haré conforme a lo que el rey ha mandado. Aquí vemos una mujer que está a punto de hacer algo extraordinario. Alguien diga: extraordinario. Porque será usada por Dios para salvar a todo su pueblo. Pero ella sabe que hay un riesgo, y ella ayuna y ora antes de tomar una decisión. Alguien diga: decisión. La decisión es presentarse ante el rey, aunque no ha sido llamada, y eso no se podía hacer, podía hasta perder la vida. Sin embargo, ella decía: para esta hora Dios me ha llamado. Alguien puede decir: para esta hora Dios me ha llamado. Hoy yo creo que Dios te va a usar para hacer cosas extraordinarias en este, antes que termine el año 2026.
la gracia de Dios se mostrará y harás cosas grandes y extraordinarias que no puedes imaginar. Pero ella se preparó con un banquete. Antes de presentarse ante el rey, ella ya había preparado el banquete. Cuando llega ante el rey, dice que halló gracia ante los ojos del rey. Y el rey extendió su cetro de oro y le dice: ¿qué quieres? ¿Cuál es tu petición? Y luego le dice: hasta la mitad del reino te daré, si eso es lo que me pides. Ahora, este es un rey, un humano con defectos, un hombre que no es temeroso de Dios como tal. Es un rey que muestra esta gracia ante una reina, ante una mujer. Mi pregunta es: si este hombre, siendo quien era, con todos los defectos, siendo un hombre que no tenía el corazón tras el corazón de Dios, puede ofrecerle a Esther hasta la mitad del reino, mi pregunta es: ¿cuánto más nuestro rey

reyes y Señor de señores, que es más grande, más fuerte que cualquier, que es el dueño del oro y de la plata, no podrá hacer por ti y por mí. Y sabes, Dios también dice, ¿cuál es tu petición? Dice la palabra del Señor que el Padre

banquete para ti. Y cuando ya están en el banquete, le dice: ¿sabes? Porque le pregunta nuevamente: mujer, ¿qué quieres? Hasta la mitad del reino te daré. Le dice: he preparado otro banquete para ti. Claro, en ese banquete ella iba a exponer su caso y Dios iba a darle el favor ante el rey e iba a salvar a su pueblo. Pero mi enfoque en este tiempo, en este momento, es como Esther preparó para presentarse ante el rey. ¿Sabes? La Biblia nos habla que nosotros también nos podemos preparar antes de llegar a la casa del Señor. Dice: cada uno de como propuso, como se preparó en su corazón. ¿Sabes? Cuando vemos la historia de un joven que era tímido, que estaba haciendo, tal vez se había escondido porque los madianitas venían en contra de él. ¿De quién estoy hablando? De Gedeón. Dice que él preparó una ofrenda después que el ángel le dijo todo lo que le dijo. Dice: espérame que voy a prepararte una ofrenda. Sabes, la preparación en la ofrenda no es cosa que se debe tomar a la ligera. Debemos nosotros tomar muy en serio esta preparación, porque quién sabe que en medio de esa ofrenda el Señor te diga: ¿qué quieres que haga por ti? Ahora, no es que estás comprando un milagro, para nada, porque Dios es un Dios misericordioso por naturaleza, pero le agrada cuando sus hijos presentan ante Él sacrificio. Así que tómese unos 30 segundos mientras yo termino la idea, para que usted prepare en su corazón lo que usted quiere presentar ante el Señor en sus ofrendas y sus diezmos el día de hoy. Dígale: Rey, hoy te he preparado esto. No estoy hablando de una cantidad como tal, estoy hablando de la calidad de esa ofrenda, de lo que usted sabe que es agradable al Señor, que usted puede dar. Y Padre, yo oro para que cada uno de los que estamos aquí y los que están siguiendo a la distancia podamos hacerlo con un corazón contento, porque tu palabra dice que tú amas al dador alegre, y nos alegra el corazón poder, Señor, darte de lo mucho que tú nos has dado. Por eso te pido que tú bendigas, Señor, cada semilla que hoy tu pueblo trae, cada ofrenda, cada diezmo, y que puedan ellos ver, Señor, tu palabra cumplirse cuando dice que tú, Señor, eres el que abre las ventanas de los cielos, derrama bendición de manera sobreabundante sobre cada uno de nosotros, en el nombre de Jesús, amén y amén. Pase con alegría, dele al Señor. Si tiene tarjeta débito o crédito, en los costados tenemos los puntos de pago. Usted puede honrar al Señor. Si lo quiere hacer a través de una transferencia bancaria, vamos a poner las diferentes cuentas en pantalla, y para los radioescuchas estaremos dictándolas. La más sencilla, la más

0: 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Recuerde, Dios ama al dador alegre. ¿Cuántos pueden darle un fuerte aplauso al Señor? Continuamos alabando su nombre en este viernes de poder.
1: De pie, vamos a alabar al Señor.

si se levanta y nos vamos con las palmas. ¿Y dónde está el grito de júbilo del pueblo de Dios que no se escucha?

la presencia.

Gracias te damos, Señor. Pueden tomar sus asientos. Gracias te damos, Padre. Bendito Dios, en el nombre de Jesús. Amén. Buenas noches, que Dios les bendiga. Soy el pastor Alfonso Pulioquinga de Quito, Ecuador, del Ministerio de Música Tropical llamado El Combo del Rey. También tenemos una iglesia en la capital. Hace 6 años Dios nos llamó a abrir una iglesia. Eso fue algo nuevo para nosotros porque caminábamos en el Ministerio de la Música. Pero hace 6 años abrimos ya una iglesia que lleva el nombre de la orquesta, Iglesia Cristiana El Combo del Rey. Le pusimos por el ministerio que Dios nos ha dado. Así que para mí es un gusto y un privilegio estar en este lugar. Gracias al apóstol Edwin, licenciada Nubia, y a todos ustedes que amablemente nos han abierto las puertas a nuestro ministerio El Combo del Rey y a nuestra familia. Tengo 62 años, no parezco, pero tengo. También estoy 32 años de casado con mi esposita Normita Ceballos. Ella me dice, mijito, no me presente, pero quisiera que se ponga en pie Normita Ceballos. Sí, es una linda sierva. Estamos haciendo la cuarta renovación de nuestros votos en California, porque Dios el año anterior nos permitió tener la visa. Así que gracias a Dios por eso. Muy bien, he preparado un tema, un mensaje que Dios ha estado hablando y tratando con mi vida. El tema se llama Con la vara de Dios en la mano. Y voy a pedirles que abran sus Biblias en el libro de Éxodo, capítulo 4. Vamos a leerlo desde el versículo, el 1 y el 2, por favor. Éxodo 4. Leámoslo, por favor, si nos ponemos en pie. Gloria a Dios. Dice así: Entonces Moisés respondió diciendo: He aquí que ellos no me creerán ni oirán mi voz, porque dirán: No te ha aparecido Jehová. Ustedes juntos. Y Jehová dijo: ¿Qué es lo que tienes en la mano? Y él respondió: Una vara. Oremos. Señor, te damos gracias, Padre, por este tiempo maravilloso que tú nos das, Señor. Gracias por esa vara que tú has puesto en la mano de cada uno de nosotros, Señor. Dios mío, tus hijos, tus siervos, toda persona, Señor, tú has puesto una vara. Que esta noche, Señor, podamos entender, que podamos, Señor, saber cuál es esa vara que tú nos has dado y que tú quieres, Señor, levantar, hacer señales, abrir puertas, como lo hiciste por medio de Moisés. Ministranos, Señor, háblanos, Señor, y que tú seas llenando, Señor, con tu Espíritu Santo, Señor, nuestras vidas. Padre, en el nombre de Jesús oramos y te damos gracias. Amén, amén. Pueden tomar sus asientos. El año anterior Dios nos permitió tener la visa a Estados Unidos después de 2 intentos. Bueno, hace 1 mes y medio estuve en California y organizando la gira de la orquesta, porque estamos, con la ayuda de Dios, luego de la gira aquí en Panamá, estamos llevando a California. Así que he estado viajando para trabajar en eso. Y hay un joven de la iglesia donde yo estaba, un joven mexicano, y él me dijo: Pastor, porque yo le preguntaba del desierto de Arizona. Entonces él me dijo: Pastor, para cruzar el desierto hay que caminar 4 a 5 días. Y no es sencillo, porque hay serpientes. Yo lo intenté 3 veces. En la cuarta logré cruzar ese desierto de Arizona. Wow, tremendo.
Y él decía que el coyotero que le guiaba era como que Dios mismo le estaba ayudando, porque lugares tenían ahí que se hablaban por radio y decían: en tal lugar está comida. Entonces le daban a él, también llevaban antídoto para las picaduras de serpientes. Bueno, y este joven logró llegar y establecerse en California. Tremendo, pero decía, pastor, 4 a 5 días de caminar sin parar, y muchos no pueden, muchos mueren en el desierto de Arizona. Te cuento esto porque en el pasaje donde vamos a estudiar, la Biblia habla de un hombre llamado Moisés que en un día inesperado, en un día que él no lo imaginaba ni no lo pensaba, sucedió algo terrible, que su madre, que lo prohijó sacándolo del río Nilo, ustedes conocen la historia, dice que esta madre le dijo: Moisés, ¿qué hiciste? Mataste a un egipcio. Porque dice que él salió a defender a su pueblo, se dio cuenta que no era egipcio, era israelita. Ustedes conocen la historia, terminó matando a un egipcio. Y su madre le dice: tienes que huir, tienes que escapar. Y esa madre, con el dolor de su corazón, de ver que su hijo tenía que salir porque había una orden de Faraón, entonces le hizo sus bolsos, su maleta, hermanos, y salió Moisés cruzando el desierto, huyendo, dice la Biblia, de la mano de Faraón. Yo no sé cuántos días caminó Moisés, pero dice la Biblia que llegó a un pueblo llamado Madián. Y en ese pueblo se encontró con pastoras que estaban queriendo sacar agua para el pozo. La historia dice que las defendió, y estas pastoras cogieron, bebieron sus ovejas, su ganado, y fueron a la casa donde Jetro. Y Jetro dijo: wow, han llegado temprano, qué bien. ¿Y cómo así? Un varón egipcio nos defendió. Y Jetro dice: ¿y dónde está el varón? Invítelo a comer. Y dice la Biblia que Moisés convino en vivir con Jetro y le dio una de sus hijas por esposa, a Séfora. Tremendo, ¿no? Así que Moisés vivió 40 años en un país que él no soñó y no dijo: un día voy a ir a Madián. Era al revés. Los de Madián decían: un día voy a ir a Egipto, por decir el sueño americano, ¿no es cierto? Pero la vida, como Moisés fue, a veces como es nuestra vida, que no nos imaginamos, no pensamos. Entonces Moisés se encuentra en un país que nunca él pensó vivir, y se casó con una mujer que él de pronto no tenía en su mente, en su corazón. Pero dice la Biblia que se casó con Séfora y tuvo 2 hijos. Por eso él pone a sus hijos, le dice: porque soy forastero en tierra ajena, en una tierra que de pronto el lenguaje es diferente. Era algo diferente para él. Una historia media, a veces difícil de entender, pero ahí estaba Moisés. Y tuvo un hogar y tuvo un suegro. ¿Cuántos son casados aquí? Levanten la mano los casados. Levante. Los que tienen suegros, tienen suegras, levante la mano. Qué lindo, felicitaciones. Moisés tenía un lindo suegro llamado, ¿cómo se llamaba el suegro de Moisés? Jetro. Que un día Jetro le dijo: te voy a hacer un regalo. Gracias, ministro. Jetro le dijo a Moisés: quiero hacerte un regalo. Y le dio una vara.

y le dijo: ahora tú vas a ser el pastor de mis rebaños. Y prácticamente le dio no solo un oficio, porque la Biblia dice que durante 40 años Moisés fue, ¿qué cosa? Pastor de ovejas. Tremendo. Así que Moisés, hermanos, salía de mañana a su trabajo y la labor de él era cuidar ovejas, las ovejas de su suegro, lógicamente. Dice que las ovejas son torpes, ¿no es cierto? Ponen los búfalos, los tigres, los leones, pero nadie dice las ovejas al equipo de fútbol, ¿no es cierto? Imagínate, entonces Moisés era a las ovejas, las guiaba, ¿no es cierto? Y las que se portaban mal, Moisés cogía y decía, les daba, ¿qué cosa? Vara. Tremendo. Así que Moisés llegaba cansado en la tarde, aburrido, medio desanimado, y decía: no es el gran sueño. Yo estuve en el palacio de Faraón y ahora estoy con ovejas. Entonces yo me imagino que Moisés llegaba cansado, aburrido. Hermanos, dejaba esa vara ahí, que se caía, y Moisés decía: no pasa nada, es un simple palo. Claro que la esposita de Moisés, Séfora, la esposita decía: ¡ey! Decía: Moisés, no deje la vara en el suelo, porque los niños pueden pasar, usted mismo puede pasar, se puede tropezar. ¿Cuántas espositas educan? ¿Sí? Mi esposita me educa, ella tiene el nombre de Norma, Normita, es la norma de mi vida. Ella me dice: ¿podemos conversar? Me dice esa palabra y yo ya sé lo que se ve bien. ¿Podemos conversar? Me dice. Entonces Séfora le dice: ¿cómo va a dejar la vara ahí? Usted mismo se puede tropezar, pues sea educado, le dice Séfora. ¿Cuántas esposas? ¿Sí? ¿Está bien? Entonces Moisés coge la vara ahí y está bien, lo pone ahí. No es que Moisés dice: ay, qué linda vara, cómo te amo mi vara, y la cuida y le hace un armario, no sé, un lugar donde lo pone ahí, le dice: qué hermosa. No, esa es una vara que él está aburrido y cansado. Pero un día estas ovejas subieron al monte Sinaí. Entonces Moisés dijo: ¿dónde están estas ovejas? Y subió al monte Sinaí. Y ese día, subiendo al monte, dice la Biblia que vio un arbusto, una zarza que estaba encendido, pero no se consumía. ¡Wow! Iré y miraré esta visión, dice Moisés. ¿Por qué está encendido, pero no se quema? Y cuando él se acerca, Dios le habla y le dice: Moisés, Moisés, yo soy el Dios de Abraham, yo soy el Dios de Isaac, yo soy el Dios de Jacob. El lugar donde estás parado es tierra santa, sácate las sandalias de tus pies. Y Dios empieza a hablar diciendo: yo soy el Dios poderoso que hice un pacto con mi amigo Abraham. He visto y el clamor de este pueblo ha subido a mis oídos, y he descendido a liberarlos, porque hice un trato, un convenio con mi amigo, de llevarlos a una tierra prometida. Tremendo el poder de Dios, majestuoso, grande, soberano. Pero del otro lado se encuentra con un hombre. Hermanos, yo no sé, esos 40 años de pastor le turbaron a él, porque no es que él se emociona y dice: oh, wow, qué lindo llamado. Estuve leyendo Isaías 6:8, que dice, Dios dice: y entonces dije, ¿a quién enviaremos? ¿A quién enviaremos? Isaías dice, ¿sabes qué dice? En un versículo dice: heme aquí, Señor, heme aquí, envíame a mí. Eso dice Isaías 6:8. Pero en Éxodo, el capítulo 3 de Éxodo, dice: llamamiento de Moisés. Porque, hermanos, termina el capítulo y Moisés no se decide

a seguir a Dios. Qué tremendo, no se decide y pone excusas. Señor, no me van a creer. Señor, y si me preguntan el nombre, ¿qué digo? Y termina, hermanos, Moisés diciendo, escucha, le dice: Señor, te ruego, busca otra persona. Tremendo. Porque yo tengo un problema, y eso no es de hace meses, años. Yo llevo toda la vida en una cárcel de temores, de angustias, de complejos, de miedos. No puedo hablar, y ese problema no he podido superarlo, Señor. No puedo yo, Señor, no sirvo. Amigos, ¿qué gerente que quiere contratar un trabajador le sale un aspirante así? Podría decir, ¿qué hace el gerente? Pasen el siguiente, ¿no es cierto? Mándenme a alguien que sepa hablar, dijera un gerente. Gracias a Dios que Dios no es un hombre, un ser humano. Dios es Dios. Dios es bueno. Dios es misericordioso. Dios es bondadoso. Dios, al mirar a un hombre frustrado, a un hombre que nunca se cumplieron sus sueños que él tenía hace 40 años, porque él quería ser el líder, el libertador, no se cumplió nada. Ve a un hombre fracasado y Dios elabora un plan maravilloso. Hermanos, le dice Dios: ahí está tu hermano Aarón, él habla bien. Ahí está tu tío Ur. Ahí está Séfora, tu esposa. Tienes dos hijos, Gersón y Eliezer. Tienes una hermana llamada María. En otras palabras, Dios le pone una familia para que le respalde, una familia para que le empuje, una familia para que le anime, una familia para que levante, una familia para que ore por él. ¿Cuántos damos gracias a Dios por la familia que tenemos? Por la esposita que tienes, por el esposo que tienes, por los hijos, por tus abuelitos, por tu suegra, por tu suegro. Dale gracias a Dios, porque de alguna manera Dios te está sosteniendo. Las oraciones de ellos te están impulsando, te están empujando para que tú tengas victoria en esta vida. Tremendo. Pero lo más maravilloso que Dios hace, y qué es lo que en esta noche quiero compartirte, es cuando Dios le dice a Moisés, porque Moisés termina diciendo: te ruego, Señor, busca otra persona. Entonces Dios, que es el Dios de la sabiduría, de la inteligencia, del poder, del conocimiento, que tiene poder para una persona liberarlo de sus temores, de sus miedos, con esa sabiduría poderosa de Dios, Dios elabora un plan maravilloso para Moisés y le dice: Moisés, ¿qué tienes en tu mano? Y Moisés decía: Señor, yo no tengo nada, porque una vara no representa nada, Señor. Pero en las manos de Dios toma sentido, en las manos de Dios toma valor, en las manos de Dios toma fuerza, en las manos de Dios toma poder. Y Dios le dice: Moisés, lanza la vara que tú tienes. Y dice la Biblia que Moisés lanzó la vara y se convirtió en una serpiente, y Moisés huía de ella. ¿A cuánto les gustan las serpientes? Santo Dios. Allá en Quito tenemos ratones. Mi esposita dice: coja un palo, coja unos fierros, lo que sea, hay una rata. Santo Dios, y me armo con tremendos palos y la rata, písele, dice, písele. Imagínate a Moisés, no era una rata, era una serpiente. Moisés huía de ella, pero dice la Biblia que Dios le dijo: Moisés, tranquilo, tómala por la cola. Wow, y Moisés con ese temor va por detrás de la serpiente. Yo me imagino que cerró los ojos y gritó, ¡ah! Cogió y se volvió vara en su mano. Y Dios le dice: con esta vara vas a hacer señales. Con esta vara vas a hacer señales. En el nombre de Jesús quiero traerte la primera enseñanza. Con la vara que Dios te ha dado vas a hacer señales, en el nombre de Jesús. Ahora, antes de iniciar este primer punto,
¿Qué representa una vara? ¿Qué puede ser una vara? Una vara puede ser un oficio. Una vara puede ser una maestría. ¿Sí entiendes? Una vara puede ser un invento que tú lo hiciste. Una vara puede ser un deporte. Una vara puede ser un arte. ¿Sabes que Dios me dio 3 hijos? Y me guió Dios a prepararlos desde niños en la música. Por eso ellos son parte activa de la orquesta. Fíjate cómo Dios hizo. Y los 3 niños fueron al conservatorio de música. Se graduaron a los 15 años, bachiller en saxofón, Efraín, flauta traversa, mi hija Emily. Y saxofón, mi hija Maite, que es arquitecta y está aquí. Ella va a tocar el saxofón al final cuando ministremos. Y Dios me da estos 3 hijos. Pero escucha, cuando mi hijo mayor Efraín ya terminó el colegio, dijo: papá, y ahora la universidad, ¿qué hacemos? Le dije: bueno, oremos, ayunemos. Y Dios nos puso una carrera llamada ingeniería en sonido y acústica, que no había en cualquier universidad, había solamente en 2, y eran costosas, tremendo. Así que yo fui donde mi hermano, ingeniero civil, trabajaba en una petrolera y tenía dinero. Así que fui donde él para pedirle ayuda. Bueno, y nosotros en Ecuador utilizamos mucho la palabra ñaño. Por aquí me dijeron que no diga esa palabra. Pero esa noche yo fui donde mi hermano y le dije: ñaño, Efraín está entrando a la universidad, ayúdame. Ah, me dijo: bueno, qué bueno. ¿Y qué va a estudiar el joven?, me dijo. Digo: va a seguir la carrera de ingeniería en sonido y acústica. Cuando dije eso, él se tapó los ojos y dijo: ya fracasaste. Ya fracasaste, porque nadie vive de la música. Va a estar tocando la guitarra en los restaurantes. Nadie vive de la música. Eso no es una carrera. Regresé triste, sin dinero. Yo dije: Señor, ¿qué hacemos? Y el Señor nos puso la ingeniería en sonido y acústica, una carrera nueva. En resumen, estudió 5 años en AUDLA, en Quito, Ecuador. Y antes que él se gradúe, el último semestre, ya no había dinero. Y por ahí yo, con la orquesta, cuando tocábamos, dije: mi hijo estudia ingeniería en sonido y acústica. Y un pastor dice: ah, que me haga la acústica de la iglesia. ¡Wow! La iglesia Cordero de Dios. Escucha, eso hace 10 años. Empezó con el primer trabajo antes de graduarse, y todo ese año él se pagó solo la universidad. Han pasado 10 años y este joven no ha dejado de tener trabajo. ¿Por qué? Porque Dios le dio una vara llamada música. Así que no digas: de músicos nadie vive. No digas: no tienes que hacerte músico, hazte un ingeniero civil. No. Dios es el que sabe lo que te puede convenir a ti. Dios es el que sabe qué es lo que puedes producir en esta vida. Amén, hermanos. Tu vara puede ser un deporte. Muchos dicen: no, el deporte no, ese es perder el tiempo. Allá en Ecuador, en Quito, un pastor hizo una noche boxística, alquiló un coliseo, así que hizo un programa boxístico. ¡Wow! Y muchos pastores decían: no, eso no es de Dios. Y la iglesia de lógica me decía: no, sí es de Dios, decía. Decía: ¿cómo va a ser de Dios? Que se suben y se pegan. Otro decía: no, sí es de Dios. Y la iglesia decía: no, sí es de Dios, hasta está el versículo del boxeador, decía. ¿Cómo el versículo del boxeador? Sí, dice: más bienaventurado es dar que recibir. Tremendo. Hizo el pastor, evangelizó. Ah, sí, eso les gustó, ¿no es cierto?
Roberto Mano de Piedra Durán, el Loco Morales. Wow.

¿Sabe que yo hasta ahora veo eso? Las peleas. ¡Wow! ¡Qué increíble! No digas ese deporte, no. Si está en los propósitos de Dios, si está en las manos de Dios, y si esa es la vara que Dios le ha dado, pues déjalo, que Dios lo use. Quién sabe, represente a tu nación, a nuestro país, y sea un deportista destacado, importante, que levante la bandera nuestra. Deja que Dios haga lo que Él tiene que hacer. Ahora, tú dirás, yo no sé ni poner un clavo, yo no sé ni qué es merengue, ni qué es cumbia, yo no entiendo la música. Tú dirás, yo no sirvo para ningún deporte, pero te ha ido bien en la vida. Y eres un empresario. Y tienes dinero. Y te ha ido bien en los negocios. Dice la Biblia que Cornelio era un centurión romano que hacía obras de beneficencia. Ayudaba, sacaba su cuenta, firmaba un cheque. Toma, yo lo bendigo. Alguien necesita, está necesitada, yo lo doy. Lo daba. Y dice la Biblia que eso llegó, hermanos, a la presencia de Dios. Y Dios envió a Pedro para predicarle la salvación. Puede ser que tu vara se llame las finanzas. Yo no sé, pero quiero que cada uno sepa cuál es la vara que Dios le ha dado. ¿Por qué? Porque la primera enseñanza que te traigo es: con esa vara vas a hacer señales en el nombre de Jesús. Dios le dice a Moisés: Moisés, preséntate donde Faraón. Preséntate donde Faraón, le dice, con la vara en tu mano. Así que Moisés fue donde Faraón y se presentó con su hermano Aarón. Estaban ahí, dijo: así dice el Dios de Abraham, el Dios de Isaac, el Dios de Jacob, deja ir a mi pueblo. Y Faraón, lógicamente, se reía de Moisés y le dijo: yo no te conozco ni a ti, y no me interesa tu pueblo, ni tampoco conozco a Jehová, y tampoco les dejaré ir. Wow. Y Moisés regresa: Señor, yo te dije que él no me iba a escuchar. Y Dios le dice: regresa donde Faraón. Y va donde Faraón. Así dice Jehová: mi hijo Israel tiene que hacer fiesta en el desierto. Déjalo que vaya al desierto. Y Faraón, hermanos, al ver que regresa otra vez, le dice a Moisés: hagan alguna señal. Demuestra que tu Dios es poderoso. Quiero ver el poder de ese Dios que tú estás predicando. Entonces Moisés se acuerda de la orden de Dios, y dentro del palacio dice la Biblia que Moisés lanzó su vara y se convirtió en una serpiente. Y Faraón, por otro lado, llama a sus funcionarios, a sus magos adivinos, dice: hagan ustedes también una señal. Lanzaron sus varas y también se convirtieron en serpientes. Pero dice la Biblia que la serpiente de Moisés se devoró a las demás serpientes, porque una vara en las manos de Faraón y una vara en las manos de un hijo de Dios, entonces tiene resultados, va a tener éxito, va a tener victorias, va a avanzar, va a triunfar, porque está en las manos de Dios. Y tú vas a hacer señales, porque Dios está respaldándote cuando tú uses la vara que Dios te ha dado. Y la serpiente se comió a 3, a 4, a 5. Imagínate cómo estaba de gorda esa serpiente. Y Moisés fue por detrás y se volvió vara en su mano. Wow, empezaron a conocer al Dios de Moisés. Dice la Biblia que el pueblo salió ya de la esclavitud de Egipto y fueron, dice, 500 mil hombres de a pie, sin contar las mujeres y los niños. Y acamparon frente al Mar Rojo. Y todos ellos, dice, que salieron con la victoria de Dios y que estaban, hermanos, felices, todos ellos celebrando. Pero dice la Biblia que Dios endureció el corazón de Faraón.

Y Faraón dice: ¿cómo hemos cometido el error de dejarles escapar? Dio la orden de armar sus 600 carros de combate y dijo: vamos a perseguirlos. Y emprendió la persecución a los israelitas. Te puedes imaginar los israelitas del otro lado mirando que viene un ejército. La desesperación, la angustia, el miedo. Lógicamente van donde Moisés: Moisés, te habíamos dicho que es mejor ser esclavos que morir en este desierto. Y Moisés, en su angustia, en su desesperación como líder, al ver que viene un ejército y al ver que están encerrados con el Mar Rojo, entonces lógicamente va donde Dios y dice: Señor, ayuda, Señor, ayúdanos, ayúdanos, Señor. Señor, tú me diste la orden de sacar a este pueblo, pero Padre, ayúdanos. Y empieza a clamar a Dios. Y a mí me gusta la respuesta de Dios, porque Dios le dice: ¿y por qué clamas a mí? ¿Cómo, Señor? ¿A quién más voy a clamar? Señor, ayúdanos. Pero Dios le dice: ¿por qué clamas a mí? Hay tiempos que hay que orar, hay tiempos que hay que ayunar, hay tiempos que hay que vigilar, hay otros tiempos que hay que actuar. Tienes que salir, tienes que avanzar, porque si tú solo oras y no sales, entonces no vas a ver la victoria de Dios. Si tú solamente ayunas y no das el paso, entonces no vas a ver cómo Dios va a obrar. ¿Por qué? Porque la fe, hermanos, es acción. Santiago dijo: demuéstrame tu fe, yo te demuestro mis obras, la fe que yo tengo. Entonces Dios le dijo: avanza, Moisés, es tiempo de actuar por fe. Y Dios, en sus planes, hermanos, había escrito ya la victoria más maravillosa que está escrita en la Biblia, hermanos. Qué plan más grandioso, porque le dice: Moisés, avanza y párate frente al Mar Rojo. Y va Moisés con la vara, se para delante del Mar Rojo y dice: Mar Rojo, en el nombre del Dios de Abraham, en el nombre del Dios de Jacob, en el nombre del Dios de Israel, te ordeno por el poder de la palabra de Dios que te abras, porque hay un pueblo que necesita cruzar por medio de ti en tierra seca. Cuando Moisés pronunció esa palabra, dice la

soplo de Dios, no podías contenerte porque Dios mismo estaba soplando, levantando. Dice la Biblia que se levantó un muro a un lado, muro a su izquierda, hermanos, y apareció un camino en medio del mar. Y la segunda enseñanza que quiero traerte es que con la vara que tienes vas a abrir puertas que estaban cerradas en el nombre de Jesús. Isaías dice: yo iré delante de ti y abriré puertas de hierro, cerrojos de bronce, porque ese es el Dios a quien servimos, experto, hábil en abrir puertas difíciles, en abrir cerrojos de hierro. Cuando la gente te dice: no, Señor, no insista, no hay cómo, pues en el nombre de Jesús sí va a haber cómo. Cuando te dicen: ese juicio está perdido, pues si tú te apoyas en Dios, ese juicio va a ser a tu favor, porque Dios tiene poder para abrir puertas difíciles, para abrir caminos donde no hay caminos, para darte éxito donde no hay éxito. Cuando la gente te dice: no, eso no sirve, eso no se va a poder, pues en el nombre de Jesucristo yo quiero dejarte esta palabra: vas a abrir puertas cerradas en el nombre de Jesús. Entonces Moisés, con la vara en la mano, dice la Biblia que el mar empezó a abrirse. ¿Te puedes imaginar ese espectáculo? Santo Dios, Moisés estaba con sus ojos sorprendidos mirando ese viento recio de parte de Dios. Una muralla a un lado, otra muralla a otro lado. Wow, Moisés decía: santo Dios, estoy soñando, esto es real. Claro que era real, porque Dios estaba abriendo un camino para ese pueblo esclavizado durante 430 años, y había una promesa que Dios lo iba a cumplir, porque Dios cumple promesas, cumple pactos. Los iba a llevar a una tierra prometida, la tierra que juró a su amigo Abraham, Isaac y Jacob, tierra donde fluye la leche y la miel. Y dice la Biblia que el pueblo empezó a cruzar. Cruzaban hombres, mujeres, niños, animales, carretas, todos cargados cruzaban ese mar, hermanos, con ese espectáculo de mirar ese mar. Qué increíble, que si hubiese habido los celulares, ya me imagino, hermanos, tomándose una selfie con el mar rojo. Wow, grabándose un video ahí. Póngase para la selfie. ¡Qué maravilloso! Yo vengo de un pueblo que se llama La Tacunga, y cuando salen a la ciudad hacen fiestas, programas. Entonces, cuando es interesante el programa, la gente del pueblo sale así, de esta manera, con la boca abierta. Mi esposita dice: cierre la boca, sea educado, coma con la boca cerrada. Usted es un pastor, está bien. Pero hermanos, ese pueblo de Israel cruzando ese mar rojo, hermanos, por medio de camino, estaban con la boca abierta diciendo: grandes y maravillosas son las obras de Dios. Glorioso Señor, qué espectáculo increíble cruzar toda aquella noche. ¿Te imaginas cruzar toda la noche? Para ellos fue el espectáculo más maravilloso que jamás lo vivieron en su vida. Estuvimos con mi esposita en el canal de Panamá disfrutando de las esclusas de Miraflores. ¡Wow! ¡Qué espectáculo! Pero más espectáculo era cruzar toda

el mejor tour de su vida. Qué maravilloso, Señor, abriste campo para un pueblo que estaba esclavizado y no había manera de liberarse, pero Dios les abrió puertas donde estaban cerradas. Dios les abrió un sendero, un camino donde no lo había. Por eso se llama Dios de los ejércitos, poderoso, fuerte, maravilloso, grande, que quiere hacer maravillas con tu vida, que quiere hacer proezas con tu vida, que quiere hacer señales con esa vara que Dios te ha dado y te ha puesto en tus manos. Al otro día dice la Biblia que todo Israel se acercó a la orilla y estaban caballos, estaban carretas, estaba el ejército de Faraón. Entonces María la profetisa dice que tomó un pandereto en su mano y salieron todos los jóvenes a alabar, decían: vamos a cantar a ese Dios poderoso. Y Moisés escribió una canción que está en Apocalipsis. Dice que cuando estemos en las bodas del Cordero vamos a cantar la canción de Moisés. ¿Y sabes qué decía esa canción? Cantaré a Jehová por siempre, su diestra es todo poder, se ha engrandecido en extremo, ha echado a la mar al jinete y al caballo, quienes decían los perseguiremos, los atraparemos, repartiremos sus despojos. Oh Dios, tú te has engrandecido en extremo, eres digno de gloria, digno de alabanza. A ese Dios maravilloso servimos, a ese Dios poderoso representamos. Te abre puertas donde no lo hay. Y el pueblo cruzó camino a esa promesa de entrar a una tierra donde fluía la leche y la miel. La tercera enseñanza que quiero dejarte es: con la vara vas a tener victoria en batallas difíciles. No todas las batallas se las gana. No todos los pleitos resultan favorables. No todo lo que uno piensa resulta. A veces se frustra, se daña, se pierde. Así es. Dice la Biblia que Amalek salió al desierto.

desierto y atacó a Israel e hizo prisioneros, dice la Biblia. Los amalecitas eran un pueblo, una guerrilla, eran terroristas. ¿Sabes qué dice la Biblia? Tomó prisioneros a Amalec. Claro, atacaban por la retaguardia, a los débiles, cansados, a las niñas, a los niños. Los cogían, los encerraban. Y entonces decía Moisés: vamos a liberar a una niña, pero a cambio de estas condiciones. Por eso Dios le declaró la guerra a Amalec. Pero Dios puso en Moisés y le dijo: Moisés, llama a los jóvenes a luchar, llama voluntarios. Y Moisés, hermanos, pregonó y dijo: todos los que quieren luchar y defender a sus familias, a sus esposas, a sus niños, a sus niñas, que pasen adelante y vengan todos los voluntarios. Y se formó un ejército. Y Moisés dijo a Josué: toma, Josué, este ejército y sal a pelear, porque defenderemos nuestras casas, defenderemos a nuestro país, defenderemos a nuestras familias, y hay que luchar, vamos a luchar. La Biblia dice de Josué que era un hombre valiente y sabía obedecer a Dios. Mira esas dos cualidades maravillosas de Josué. Así que Josué cogió ese ejército, hermanos, y salió a pelear. Y Moisés dijo: y yo estaré con la vara de Dios en la mano. Así que mientras ellos estaban peleando, dice la Biblia que Moisés subió al monte y empezó a orar: Dios de Abraham, Dios de Isaac, guarda a nuestros jóvenes, Señor. Protégelos, Dios, es una guerra, Señor. Hay hombres que tienen sus esposas, sus hogares, sus niños. No dejes que ellos mueran, Señor. Es una batalla. Cuídalos, Señor. Empezó a orar Moisés: Señor, guarda nuestra nación, guarda nuestra casa. Como a veces tenemos que orar: Señor, cuida a nuestros jóvenes, cuida a nuestros hijos. Están saliendo, hay riesgos, Señor. Están conduciendo. Y tú estás con la vara también orando, intercediendo por ellos. Es que así es. Así hay que hacerlo. Hay que protegerlos. Señor, guárdalos. Que regresen sanos y salvos, Señor. Yo no sé qué es lo que vas a hacer tú, pero Señor, que no los tope la espada. Oraba Moisés con la vara levantada. Pero dice la Biblia que su brazo se cansó. Pero seguía orando Moisés. Dice la Biblia que el pueblo perdía. Y Moisés decía: ¿por qué? Estoy orando. Levantó la vara y entendió un secreto de Dios. A Dios hay que entenderlo. Tienes que saber interpretar lo que Dios te quiere decir. Tú tienes que discernir cuál es la voz de Dios. Y tienes que saber obedecer esa voz. Por eso Jesús dijo a los discípulos: dichosos de ustedes, porque a ustedes se les revela los secretos de Dios, porque saben oír y saben obedecer. Y Jesús dijo: por eso al que entiende un secreto y obedece, se lo da más. Y la ley espiritual de Dios: el que tiene más, se le da más. Vas a entender más la voz de Dios, porque eres un buen hijo, escuchas bien y sabes obedecer. Entonces Dios te va a encargar secretos, te va a encargar planes. Dios va a trabajar contigo sin ningún problema, porque sabe que eres obediente. Sabe que sobre todas las cosas vas a ir en pos de Jehová. Maravilloso. Entonces Josué era de esos, Moisés era de esos que se decidían ir en pos de Jehová y levantaba la vara y se cansaba. Entonces pidió ayuda, y ahí estaba Aarón y Ur. Dice la Biblia que buscaron una piedra e hicieron sentarle a Moisés, y ellos, yo me imagino, hermanos, cansados ya. De pronto eran las 2 de la mañana,
¿Sí entiendes?

Entonces dijeron: Moisés, siéntate, por favor, siéntate, que te vamos a ayudar. Y Moisés levantó su vara, y Aarón y Ur también levantaron esa vara y empezaron a orar, a interceder. Hermanos, que Dios bendiga.

No solo eres tú, están los que te sostienen, los que te animan, los que te cuidan, los que oran por ti. Que Dios los bendiga. Y dice la Biblia, cuando Moisés levantó su vara y la mantuvo en alto, escucha esto: Jehová deshizo a Amalec. Jehová deshizo a Amalec. ¿Cuándo? Cuando mantuvo la vara en alto. Entonces, quiero dejarte esta última enseñanza. Dios te va a dar la victoria. Te va a dar la victoria, pero cuando mantengas esa vara en alto. Cuando mantengas ese proyecto en alto, cuando sostengas esa visión, cuando luches por ese sueño, cuando pelees esas batallas, ahí Dios te va a dar la victoria. Tú no puedes desanimarte, tú no puedes rendirte. Tú tienes que mantenerte en alto, esa vara tiene que estar en alto, porque Dios ahí va a obrar y te va a dar la victoria, como dice la Biblia. Así Jehová deshizo a Amalec, porque había una vara que estaba en alto. En el nombre de Jesús vas a tener la victoria en momentos, en batallas difíciles, duras, complicadas. Porque eres de aquellos que pelean las batallas, que no se rinden, que pelean, que oran, que claman, que ayunan, que vigilan, que pagan ese precio. Así deshizo Jehová a Amalec delante de Israel y les dio una victoria maravillosa. Por eso esa victoria se la llama Jehová Nisi. Dios es nuestro estandarte. Maravilloso Señor. Yo me imagino que todos aclamaban a Dios, decía: Dios es nuestro estandarte, es nuestra bandera, es nuestro pronto auxilio en momentos difíciles. Y le aclamaban a Dios, le exaltaban. De un hombre que Dios llamó, llamado Moisés, que decía: Señor, te ruego que busques a otro. Yo no sirvo, Señor, vivo en un mundo difícil. Pero con la vara que Dios le dio, hizo cosas grandes Moisés. De tal manera que Deuteronomio termina diciendo: y nunca más se levantó un varón con el poder que Dios le había dado a Moisés, poderoso en las obras y hazañas maravillosas que Dios hizo por medio de Moisés. Entonces esta noche Dios también quiere decir de ti que tú vas a ser un varón, una mujer, que vas a hacer cosas maravillosas para el reino de los cielos, que vas a luchar esta batalla del Señor, que vas a pelear esta guerra y vas a conseguir la victoria en el nombre de Jesús. Tú no eres de los que se rinden, tú eres de esos que dejan legados a tus hijos también sirviendo a Dios, que no abandonan el camino, que se mantienen con esa vara levantada, de tal manera que tu generación mira tu ejemplo y dice: entonces yo también mantendré esa vara en alto. Yo te voy a invitar que te pongas de pie en esta noche y levantes tus manos. Si Maite puede tocar, levanta tus manos ahí donde tú estás. Levanta tus manos, levanta tus manos. Tus manos levantadas son la vara que Dios te ha dado a ti. No sé si está Maite lista con su especial. Padre, en el nombre de Jesús, mira cada mano que se ha levantada, cada vara, Señor, que representa esas manos. Padre, en el nombre de Jesucristo, quiero bendecir, Señor, en esta noche cada vara, cada persona, cada vida, Señor. Que tú, Señor, prosperes en sus manos, sus proyectos, sus planes, porque tú eres un Dios de señales. Que hagan señales en el nombre de Jesús, que hagan proezas en el nombre poderoso de Jesús. Levanta tus manos. Oh Padre, mira, Señor, cada mano levantada en alto en el nombre de Jesús. Espíritu Santo, obra, que hagan señales tu pueblo, Señor. Que se abran puertas donde no se pueden abrir. Puertas de hierro, cerrojos de bronce, dice la Biblia. Yo iré delante de ti y abriré esas puertas en el nombre de Jesús. Abre puertas, Señor.

trae victoria a tu pueblo, trae éxito a tu pueblo, Señor. Y Padre, danos la victoria en batallas, Padre, en el nombre de Jesús. Cualquier, Señor, dificultad, cualquier cosa grave que esté pasando tu pueblo, pues tú nos vas a dar la victoria en el nombre de Jesús. En esta noche yo quiero bendecir a este pueblo, quiero bendecir esas manos que se levantan y quiero declarar esa victoria de Dios, porque tu palabra dice que somos más que vencedores por medio de aquel que nos amó, Cristo Jesús. Oh Santo Dios, te alabamos, te glorificamos. Santo eres, maravilloso eres tú, Señor. Gracias, Padre, gracias. Dale gracias al Señor en esta noche. Oh Santo Dios, gracias, Señor, gracias. Te alabamos, Padre, te alabamos, Señor. Maravilloso eres tú, Señor, digno de toda gloria, de toda alabanza, de toda exaltación. Gracias, Padre, en el nombre de Jesús. Amén. Oh, gracias, Señor. Gracias, Padre. Oh, maravilloso. Eres fiel, Señor. Eres fiel, Señor. Glorioso.

gracias te damos, bendito Dios. Oh, maravilloso. Gloria a Dios. Gracias te damos, Señor. Gracias te damos, Dios. Pueden tomar sus asientos. Bendito Dios. Gracias, Señor. Vamos a tomar las ofrendas y diezmos. Estuve predicando en California, en una iglesia pequeña, y después de predicar, una sierva se me acercó y me dijo: pastor, le doy una ofrendita. Así que me puso en la mano, y cuando yo abrí medio de reojo, eran $100. Wow, un billete de $100. Santo Dios, no los había visto en años. Y Dios me puso en mi corazón: diezma, diezma. Y una pastora, sin saber, me dijo: pastor, el secreto de la bendición económica es los diezmos y ofrendas. Si usted hace eso, le va a ir bien en California, en Panamá, donde quiera que vaya. Si no lo hace, usted se cierra las puertas. Así que dije: Señor, vamos a seguir con esa fidelidad.

a nuestro Dios. Oremos por las ofrendas. Padre, en el nombre de Jesús, bendice, Señor, cada mano dadivosa, Señor. Tu palabra dice, Señor, que Dios bendice.

La vara, como dijo el pastor, pueden ser muchas cosas: tu profesión, tu negocio, tu empresa. Pero básicamente la vara puede ser los dones, talentos y habilidades que Dios te ha dado. En Éxodo 3, versículo 20, si lo leemos por favor. Éxodo 3, 20. ¿Todavía tienen Biblia? ¿No se les acabó cuando leyeron hace un rato? ¿No? Ah, muy bien. Pero yo extenderé mi mano y heriré a Egipto con todas mis maravillas que haré en él, y entonces os dejará ir. Y yo daré a este pueblo gracia en los ojos de los egipcios. ¿Qué daré? ¿A quién? Vamos a leer el versículo. Y yo daré gracia a este pueblo, gracia en los ojos de los egipcios, para que cuando salgáis no vayáis con las manos vacías. Vamos a ver otra vez. ¿Quién da la gracia? ¿A quién se la da? A este pueblo. ¿Para qué? Para que no ande con las manos vacías. No salga de aquí con las manos vacías. El Señor dice: no salga de aquí con las manos vacías. Versículo 22. Sino que cada una, dice, de vosotras, sino que pedirá cada mujer a su vecina y a su huéspeda alhaja de plata, alhaja de oro y vestidos, los cuales pondréis sobre vuestros hijos y sobre vuestras hijas, y despojaréis a Egipto. Santo Dios. Amén. No se pierda el domingo, vamos a hablar un poco de esto.

no saldráis con las manos vacías. ¿Qué llevaréis en tu mano? Santo. ¿Qué dice el versículo? Diga, alhaja de oro. Vamos, vamos, vamos. Si lo quiere recibir, si lo quiere recibir. ¿Qué llevaréis en tu mano? ¿Qué más? Alhaja de plata y vestidos para vuestros hijos y para vuestras hijas. Dice la Biblia: mas al hombre que le agrada, Dios le da sabiduría, ciencia y gozo. Mas al pecador da el trabajo de recoger y amontonar para darlo al que agrada a Dios. Eclesiastés 2:26. Y dice el libro de Proverbios: las riquezas del impío están reservadas para el justo. Así que antes de salir de aquí, yo espero que los que han salido no se hayan ido con las manos vacías, porque los que se han quedado todavía, les está esperando alhaja de oro, alhaja de plata y bendición para sus hijos y para sus hijas. Así que yo quiero, siempre oramos, siempre, por todas las peticiones. Pero en los próximos 3 minutos quiero orar específicamente por petición financiera. Alabado sea Dios. Bueno, si usted no tiene necesidad, ore por nosotros. Yo sí. El pastor Miguel Ángel Félix nos ha mandado un ultimátum, porque tenemos que pagar $200,000 por la fábrica que estamos comprando, y se acabó el mes de julio y no pudimos hacerlo. Y ahora los dueños, pues hay una situación ahí, necesitamos un milagro. Pero a la misma vez dimos un abono para la galera que está aquí al frente, y tenemos un tiempo también para cumplir, para pagarles, porque así son los contratos. Y alguno dirá: entonces, pastor, ¿para qué se mete en tanta cosa? No, no es para qué me meto. Eso es creerle a Dios. Y esta noche yo no quiero salir de aquí con las manos vacías. Alabado sea Dios. Porque Dios es un Dios que se ocupa de nuestras necesidades. Amén. Así que los que están atrás, por favor, extiendan su mano hacia los que están adelante, que quieren en esta noche una respuesta financiera, un milagro de lo alto, una respuesta de arriba, algo que el Dios de los cielos haga. Aleluya.

preocupación y ansiedad que nos causa el no tener el recurso, el no tener el medio, el ver la fecha que se agota, se acorta. Padre, en el nombre de Jesús de Nazaret, pongo delante de ti al pueblo, Señor. Sharibaco, Ramakasaya, Remakimosa, Takaria, Talamasai, Sharimakimote, Lemese, que te releve sea, Irramikatara, Takata, Lamahasaya, Rimaimo, Kotora, Lamasaya. La riqueza del impío están guardadas para el justo. Que se cumpla, Señor, esto en el nombre de Jesús de Nazaret. Gracias, Padre, que aparezca de alguna manera, que se abra la puerta. Muestra dónde están las codornices. Envía al hombre de Baal, Salisa. Enseña dónde está la perla del campo, Señor. Muestra dónde está la pesca milagrosa. ¿Dónde está el pez?

también dice la Biblia. Orad unos por otros para que seáis sanados. La oración eficaz del justo puede mucho. Hay una incidencia elevada. Debe ser por la temperatura, los cambios, no sé, pero no solo aquí, sino en muchos países. Una incidencia elevada de enfermedades respiratorias de todo tipo, desde un simple catarro hasta una pulmonía, una neumonía. Pero no importa cuál sea la enfermedad, por la llaga de Cristo fuimos nosotros curados. Así que levanta la mano de tu hermano al cielo. Y si no tienes nadie orando por ti en este momento, gloria al Señor. Si puedes conectar, poner tu mano sobre el aparato o receptor de radio, sobre la pantalla, sobre el móvil, el equipo que sea, Padre, en el nombre de Jesús de Nazaret. La mujer decía: si tan solo

al borde de su manto. La suegra de Pedro fue levantada cuando recibió el toque de Dios. Los paños y delantales del cuerpo de Pablo echaban fuera a los demonios, sanaban a los enfermos. La sombra de Pedro. Padre, utiliza cualquier medio, un medio de contacto en este momento, un medio de fe para tocar a tus hijos que claman, Padre Celestial, creyendo en las promesas. Solamente di la palabra, Señor, di la palabra y mi criado sanará. Di la palabra en esta hora. Creo, Señor, que envió su palabra y los sanó y los libró de la ruina. Gracias, Rey, en el hogar allá donde se encuentre, Padre Celestial, tocando en esta hora, Padre, a Daisy, Señor, a Jennifer, a Migdalia, poniendo tu mano, Señor, sobre Florencia, en el nombre de Jesús de Nazaret, a Ruth, Padre Celestial, a Noemí, en el nombre de Jesucristo, pon tu mano sobre Jenny, sobre Isis, en el nombre de Jesús de Nazaret, porque nada es imposible para Dios. Señor, por Carlos Alberto, en el nombre de Jesús, por José Alberto también, por Luis, por Eduardo, por Iracema, en el nombre de Jesús. Padre, no hay límite. Tú llegas al lugar, penetras en el hospital, tocas la vida, Padre, de Jeremías, de Melanie, de Yosimar, de Miguel Ángel Torres, en el nombre de Jesús de Nazaret. Toca, Padre, a la familia Justavino, a Mara, a la familia Trejos, en el nombre de Jesús, a Esperanza, a Daniel Burgos, a Saúl Góndola, a Ahmed y Aldair, a Carmen García, a Mechi, a Señor, a Dora Samaniego, en el nombre de Jesús. Claman por un milagro, por una respuesta, por una acción divina. Señor, Elkis Martínez, Esperanza, Ana Aguirre, en el nombre de Jesús. Dora Ortiz, sí, Señor, por salud, por esa vida, por Gloria Yadira Cedeña, Cedeño, por Esperanza, Señor, por Félida Mesa. Sí, oh Rey de los cielos, obra en esta hora, en el nombre de Jesús, por Cheryl Sandoya, por Hilda Dames. Padre, los que se quedarán en la vigilia esta noche, los que ayunan mañana, las reuniones del fin de semana, la Santa Cena del domingo, las actividades que tendrá el Combo del Rey, Padre Celestial, el Festival de la Abundancia. Si Jehová no edifica la casa, en vano trabajan los que le edifican. Si Jehová no cuida la ciudad, en vano vela la guardia. Obra, Rey de los cielos. Oramos también por el presidente Abelardo de la Espriella, que inicia hoy su primer día de gobierno en Colombia. Rodéalo de gracia, de favores y misericordias. Pon a su lado consejeros sabios, con temor de Dios, con deseo de agradar tu nombre. Aleja de la presidencia y de las instancias de gobierno la corrupción, el latrocinio, el amiguismo, todo lo que tenga que ver, Señor, con favoritismos, con corrupción. Aléjalo. Igual, Padre, que brujería, hechicería, santería, toda obra de tinieblas, que Colombia vea una transformación y un avivamiento desde arriba para la gloria

Hay un futbolista africano, como casi todos, salió de la miseria de no tener zapatos, de andar descalzo, de llegar a los cuadros de juego que eran lodazales, sin camiseta, y por su vara, por su talento, por su habilidad fue creciendo. Llegó a Liverpool, llegó también al Bayern, München. Bueno, Munich dicen acá, pero en alemán es Bayern München. Y luego se fue a Arabia Saudita y no regresó con las manos vacías. ¿Pero qué hizo? Fundó escuelas, construyó viviendas, ayudó hospitales y levantó instituciones para los niños de miseria como él cuando salió de su país. Y aunque está activo todavía, sigue sosteniendo. Creo que hay un concepto mezquino cuando decimos Dios no nos enviará con las manos vacías. Dios no te enviará con las manos vacías para llenarte de Rolex. Esa fue una de las preguntas que le hicieron a Sadio Mané. ¿Por qué todos los africanos que triunfan en Europa se llenan de Lamborghinis y tienen 6, 7, 8 Cayennes y carros de marca? Y todo. Dice, no, creo que el dinero que Dios me dio no es para desperdiciarlo de esa manera, es para bendecir y para usarlo para que otros reciban bendición. Amén. Bueno, yo le dejo eso en esta noche. Porque no saldrás con las manos vacías. Pero también tienes que tener esto otro en la balanza. Raíz de todos los males es el amor al dinero. Las manos vacías no significan que todos los caprichos de tu corazón Dios te los va a cumplir. Pero sí significa que tendrás todo lo que necesites. Y el pan nuestro nunca lo dejarás de recibir. Porque al final de la vida, el salmista ya anciano dijo: joven fui y he envejecido, y no he visto justo desamparado, ni su descendencia que mendigue pan. Es la vara de los hijos de Dios la que nos permite estar 24 horas, 7 días a la semana, proclamando esta palabra, dando un mensaje de esperanza, trayendo una programación de fe, produciendo una adoración en el pueblo, penetrando en los hospitales, llegando por los medios electrónicos hasta lo último de la tierra. Pero ¿de dónde sale eso? De la hermana que Dios le dio una habilidad en la comida, de la otra que Dios le dio una habilidad en la costura, de otro que usa su vara en el transporte, de otro que usa su vara frente a los tribunales. Y por ello la obra del Señor pudo seguir. Y por eso Dios le dijo a Moisés: antes de que todo ocurriera, no se irán con las manos vacías. Yo le daré gracia a este pueblo delante de los egipcios, y les pedirán alhajas de oro, alhajas de plata y vestidos que pondréis sobre tus hijos y sobre tus hijas. Pero ustedes saben que más adelante en el desierto, Dios pidió para construir el tabernáculo, el lugar donde Dios sería glorificado.

¿Y de dónde salió? De ese pueblo que no salió con las manos vacías. Así que lo que Dios ponga en tus manos, desde luego será una bendición para ti y para tu familia. Dios lo dijo, tus hijos y tus hijas. Pero recuerda siempre la obra de Dios que está por delante. Quiero que todos estemos de pie y demos una oportunidad al milagro más grande que puede ocurrir. Cuando un corazón dice, necesito a Jesucristo, necesito la bendición de Dios, necesito la paz de Dios, quiero la misericordia del Señor en mi vida, quiero también poner mi corazón como aquella vara en manos de Dios, para que Dios haga de mi corazón lo que Él quiera. Así que mientras el pueblo del Señor ora, si hay una vida que me diga, pastor, ore por mí, yo necesito la bendición del Señor. Si está en este lugar, me levanta su mano, por favor. Si está fuera de aquí, si me escucha en el hogar, si está frente a una pantalla en un supermercado, que tenga esta señal en esta hora, o en el hotel o en el hospital, o si escuchas a través de la radio, o estás en alta mar. Muchas gracias, Dios le bendiga. Muchas gracias, Dios le bendiga. Muchas gracias, muchas gracias, Dios le bendiga. Muchas gracias, amén. A usted que reconoce esta necesidad, le pido por favor, santo Dios, qué hermoso es cuando alguien que lleva una vida, no solamente su vida, sino lleva una vida adentro, viene a Cristo. Dios le bendiga. El amor de Dios le cubre. Por aquí vi la mano de un caballero, de otro caballero. Le digo, pase, venga, vamos a orar por usted. Los que están en los balcones también, les esperamos. Muchas gracias. Dios le bendiga. Dios le bendiga. Pase con toda confianza. Dios le bendiga. Queremos orar por usted. Gracias. Muchas gracias.

Esperamos a los que vienen todavía de los balcones. Aleluya, gracias Padre Celestial. Que estos nombres se inscriban en el libro de la vida. Que no vuelvan atrás. Que los cubra tu gracia. Porque por gracia somos salvos por medio de la fe. Y esto no es de nosotros, es don de Dios. Gracias Padre Celestial. Guarda la vida, el futuro, el mañana. Encárgate de las situaciones que les aquejan. Mira la razón por la cual se acercan a ti. Y dale libertad plena, completa, Padre, a los que están aquí, a los que nos están siguiendo en cualquier lugar.

Jesús dijo: todo lo que el Padre me da vendrá a mí, y al que a mí viene yo no le echo fuera. No importa el pasado, las circunstancias.

0: circunstancias, los errores. Él dijo: yo no le echo fuera, le recibo. Así que Él te recibe. Por favor, repita, sus ojos cerrados, por favor, para que no se distraiga. Repita después de mí esta oración: Señor Jesús, tal como soy, vengo delante de ti. Yo reconozco, Señor, mi necesidad. Sé que he pecado contra el cielo y contra ti. Abro mi corazón y te pido perdón. Ven a mí, Jesús. Borra mi pecado. Salva mi alma. Límpiame de toda maldad. Que la sangre de Cristo cubra mi espíritu, mi alma, mi cuerpo, todo mi ser, y que mi vida entera sea ahora transformada por el poder de Dios. Tócame, Señor, sáname, líbrame, guíame por buenos caminos y aparta mi pie de todo mal. Dejo delante de ti mis cargas y necesidades, y recibo tu paz y tu perdón en el nombre de Jesús. Amén, amén, amén, amén. Gloria al Señor. Amén. Necesitamos muchos, muchos jóvenes esta noche para que nos ayuden con cada uno de los que han venido a los pies de Cristo. Usted comienza una nueva vida. Tú quieres cantar. Sí, sí, ven. ¿Qué vas a cantar? ¿Qué vas a cantar?
1: Alabaré.
0: Alabaré, canta.
1: Sí, alabaré.

Amén. Padre, aquí hay una tremenda vara. Talento, habilidad, recurso, don de Dios. Cuida a esta pequeña, Padre. Guarda su futuro y úsala para tu gloria. Amén, amén, amén. Vaya con su abuelita. Amén. Ah, ¿no es la abuelita? Ah, bueno, su tía, pues, no sé quién es, pero amén, gloria al Señor. Oh, qué bueno es Dios. Te felicito por esta decisión. Mire, cerca de usted hay un joven, una señorita. Ellos están entrenados para darle la ayuda en el primer paso de la nueva vida que usted inicia. Mire, usted es una alegría tan grande que los ángeles del cielo alaban a Dios. Eso es lo que dice la Biblia. Hay gran gozo y regocijo en los cielos porque usted ha tomado esta decisión. Dios le bendiga, Dios le bendiga. Por eso nosotros no podemos menos que ser responsables de guiarles y conducirles en su nueva vida. Muchas gracias. Nuestros muchachos le van a ayudar. A usted que nos ha seguido, por favor, le damos este número. Nos llama o nos deja una llamada perdida, que le devolvemos la llamada, o nos escribe, porque también es WhatsApp. +507 664-803-60 6648-0360. Esperamos su llamada. Gloria al Señor. Recuerden, vigilia en el Santuario Silo esta noche. Mañana desde las 9 de la mañana a Misión Kids. Y el domingo, 3 reuniones de fe. Y celebramos la Cena del Señor a las 7 de la mañana, a las 8:30 de la mañana y a las 10:30 de la mañana. Y en la tarde del domingo juega Panamá por el campeonato. No sé de qué, pero algún juego debe haber, que la gente siempre ve juego los domingos. Pero santo Dios. Amén. El domingo en la noche, el domingo en la noche comienzan a reclamar la gente. El pastor dijo que Panamá jugaba por un campeonato y no ha jugado nada. No he visto. No se coma todos los chistes que el pastor dice, porque tampoco crea que el sensei es mi guardaespaldas. No. Esas son cosas que son varas que Dios da para repartir pastillas para los niños, pero no es que es mi guardaespaldas. No. Amén, amén. Dios es bueno, gloria al Señor. Amén. Gracias a Dios que ha la lluvia ha permitido que nuestro canal siga funcionando. El pastor habló de que estuvo en Miraflores. Nuestro canal siga funcionando porque habían dicho que íbamos a bajar el calado, que los barcos. Gracias, Dios, tú eres bueno, Padre Celestial. Amén, amén, amén. Y así será con usted y con su familia. Que Jehová te bendiga y te guarde. Que Jehová haga resplandecer su rostro sobre ti y tenga de ti misericordia. Que Jehová alce sobre ti su rostro y ponga en tu corazón paz. Que la gracia del Señor Jesucristo, el amor del Padre y la comunión del Espíritu Santo sea con usted y su amada familia. ¡Sean bendecidos!

Muy buenas noches, amados hermanos, amados oyentes. Bendecimos su vida en este altar de oración. Vamos a tener 5 minutos orando por nuestra nación y por nuestra necesidad. Dice la palabra del Señor en Salmo 121: alzaré mis ojos a los montes, ¿de dónde vendrá

mi socorro viene de Jehová, mi Dios, que hizo los cielos y la tierra. Padre bueno, Padre de toda gracia, te damos gracias, Señor, primeramente por tu fidelidad en esta noche, oh Dios, honrando tu nombre, reconociendo que tú eres el mismo de ayer, hoy y por los siglos de los siglos. Tú eres el Dios Santo, el Dios de Israel. Oramos para que tú te glorifiques, Señor, sobre nuestra nación, Padre Celestial. Que tú bendigas, Señor, a nuestro gobernante. Que seas tú, Dios, dándole sabiduría a nuestro presidente, José Raúl Molino, Señor. Que él, todo lo que él haga, Padre, sea bajo la dirección tuya, Padre bueno. Porque creemos, Señor, que tuya, oh Dios, es la sabiduría, Padre Santo. También cubrimos a su familia con la sangre de Jesucristo. Y oramos para que tú bendigas, Señor, a su gabinete. Bendice aún los que están, Señor, en la asamblea, Padre, a cada diputado. Seas tú, Señor, poniendo temor en el corazón de ellos. Temor de Dios, Padre, que ellos puedan reconocer que el que lo ha puesto, Padre, eres tú, oh Dios, porque creemos, Señor, que tú eres el que pone reyes y quita reyes. Oramos para que ellos puedan, Señor, tocar, Padre Santo, aleluya, temas, oh Dios de los cielos, leyes que favorezcan al pueblo, Dios mío, en el nombre de Jesús de Nazaret. También te pedimos por nuestro gobernante, Señor, a los magistrados, a los ministros, Padre, que tu misericordia y tu bendición esté sobre ellos en esta noche, Padre. Pero también, Señor, oramos, oh Dios, Señor, por todo aquel que está en un cuarto de urgencia, Señor, con diferentes enfermedades, Padre, para que sea tú, oh Dios, de toda gracia, Señor, derramando, Señor, sanidad sobre ello, Dios, llevándote toda dolencia, Padre, de aquel que ha venido atropellado por un auto, aquel que ha venido, Señor, con dolores en los riñones, aquel que viene, Padre Santo, con problemas en los pulmones. Padre, oramos para que seas tú, Señor, oh Dios, manifestándote, Padre, con tu poder, Señor, trayendo sanidad, Padre, aquella vida, Dios, que necesita, Padre, un milagro. También oramos, Dios mío, para que tú bendigas, Señor, a esta nación, Padre, a los agricultores. Bendice a aquel que labra la tierra. Bendice a aquel que se dedica a la pesca artesanal, Padre, en el nombre de Jesús de Nazaret. Bendice, Señor, nuestros mares. Bendice el Pacífico, el Atlántico, Rey de Gloria. Bendice, Padre, en esta noche nuestra frontera. Aquellos, Padre, aquellos gobernantes, Señor, Padre Santo, que, oh Dios, están, Padre Santo, en esta hora, Señor, manifestándose, Señor, de una manera sobrenatural, aquellos que tienen buenas intenciones con esta nación. Oramos para que tú, oh Dios, les sigas, Señor, dando sabiduría, Padre. También oramos, Dios mío, por nuestra educación, Señor. Bendice a la ministra Lucy Molinar, Señor, en el nombre de Jesús, manifiéstate, Señor, sobre ella, sobre sus asesores, Señor, Señor, sobre cada estudiante, sobre cada profesor, Padre, que sea una educación sólida, Padre, en el nombre de Jesús. Padre, también oramos que tú traigas recursos, Señor, a la ministra, Padre, para poder edificar, Padre, y arreglar colegios, Dios, en cual están abandonados. También oramos, Señor, por los pensionados, por los jubilados. Padre, que la mano tuya, Dios mío, esté sobre ellos, oh Dios de los cielos. También oramos, Dios, por esta nación, por la violencia, Padre. Solamente tú, oh Jehová, puedes hacer cesar la violencia, Señor, en esta nación. Tu palabra dice: bienaventurada la nación en cuyo Jehová es su Dios. Tú eres el Dios de esta nación. Tú eres el Dios, Padre, de los que habitan en esta nación. Tú eres el Dios de toda carne, Padre, de toda creación. Para ti no hay nada imposible, Dios mío. Que la bendición tuya esté sobre nuestra nación. Que la sangre de Jesucristo de Nazaret cubra esta nación, Padre, en el nombre de Jesús. Bendecimos a cada pastor, Señor, oh Dios de los cielos, Padre Santo, a estos pastores, Padre, que están pasando por momentos de enfermedad. Seas tú trayendo sanidad
a su cuerpo en el

0: nombre de Jesús y a ti sea toda gloria y toda honra. Amén. Bendiciones.
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0: 5 nuevas unidades del Metrobús 100% eléctricas ya están operativas en el casco antiguo de la ciudad de Panamá. Estas unidades mejoran la calidad de vida de los ciudadanos y de los turistas que transitan por la metrópolis. Este hecho se convierte en un hito histórico para la movilidad urbana de la ciudad capital. Así lo comentó el propio ministro de la Presidencia, Juan Carlos Orillaga.
1: El proyecto viene a traer innovación en el sistema de transporte masivo aquí de mi bus, con buses eléctricos que son sumamente importantes por la ruta que van a ellos estar atendiendo, principalmente la ruta del casco antiguo en este momento, porque recordemos primero que es un área turística importante, es un área con calles muy particulares y hay mucho movimiento, tanto comercial como restaurantes, el turismo en general, local e internacional, que acude a esta área. Y por supuesto, no tenemos emisiones de gases, no tenemos ruidos con estos buses y por supuesto tiene el bus todas las comodidades, tiene aire acondicionado, tiene wifi, por supuesto, ¿no? Es un esquema de buses modernos como requiere cualquier metrópolis, ¿no?, en la actualidad. Así que yo creo que esto es un proyecto importante. Vamos modernizando el sistema de transporte masivo de Panamá. En esta ocasión le toca al casco antiguo, el cual nosotros estamos muy dedicados a que vaya mejorando día a día, porque es el lugar donde más converge tanto panameños que vienen a disfrutar de la gastronomía, del paisaje natural de nuestro casco antiguo, y obviamente los turistas, por supuesto, que también acuden. Así que vamos a tener este sistema de transporte ávido para que el casco se vea mucho mejor.
0: Carlos Sánchez Fábrega y Jorge Carrera, subadministrador de la Autoridad del Tránsito, al igual que el ministro Carlos Orillac, realizaron un recorrido de las nuevas y modernas flotas en un trayecto que se efectuó desde el patio central de Mibus en El Chorrillo hasta la puerta del Palacio de las Garzas. Con capacidad para más de 60 pasajeros, los nuevos buses de la marca Yutong son silenciosos y con cero emisiones. Además, cuentan con 7 cámaras de seguridad dirigidas tanto dentro del bus como a la calle por seguridad. Para el microinformativo reportó Ezequiel Emilio Alfonso.

a los deseos mundanos. Vivamos en este siglo sobria, justa y piadosamente. Tito 2, 11 y 12. Hoy proclamamos que la gracia de Dios gobierna tu presente y tu futuro. Oh, sana visión es para ti.

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Bendiciones, saludos. El Señor les bendiga en esta hermosa noche. Damos inicio a nuestra vigilia de Distrito 1. Aleluya. ¿Alguien puede darle palmas al Rey por esta bendición de esta noche de estar aquí en el Santuario Silo para poder celebrar nuestra vigilia en este Viernes de Poder? Bendecimos y saludamos a toda la teleaudiencia, a los radioescucha, a los internautas, a todos aquellos que están conectados a través de las diferentes redes. Hoy queremos darle gracias a Dios por toda la geografía nacional, aquellos hombres y mujeres que están en su automóvil rumbo a casa y están conectados en esta transmisión. El Señor les bendecirá en esta noche. Aquellos que están en los hospitales, en alguna garita de seguridad conectado, aquellos que están en alta mar, les bendecimos desde esta vigilia porque será una noche gloriosa la que el Señor nos va a dar en esta noche de vigilia. Hoy quiero darle gracias a Dios por este día, por esta noche ya que el Señor nos ha regalado. Voy a estar leyendo una porción de las Sagradas Escrituras en 2 de Timoteo 1:6. Dice la palabra del Señor: por la cual te ruego o te recuerdo que avives el fuego del don de Dios que hay en ti, por la imposición de mis manos. El apóstol Pablo instaba a Timoteo a que él pudiera avivar el don. Y yo creo que en esta vigilia la gracia de Dios va a provocar que el fuego de Dios se avive. Amén. Será una vigilia de avivamiento, de fuego de Dios, porque no podemos permitir que el fuego se apague. Amado Dios y Padre Celestial, hoy te damos gracias, Dios eterno, porque tú eres un Dios bueno, Señor. Oh, tú eres un Dios misericordioso, Padre Celestial. Hoy venimos delante de ti dándote a ti toda gloria y toda honra, Señor. Y dándote a ti las gracias, Padre Celestial, porque tú nos has traído hasta aquí para celebrar esta vigilia del Distrito 1, Dios. Una vigilia donde el fuego del Espíritu Santo, Dios del cielo, es el que, Padre, va a caer en cada una de nuestras vidas, Dios del cielo. Hoy presentamos a ti, oh Dios, esta vigilia, Dios, para que sea el Espíritu Santo de Dios quien se manifieste con poder y con gloria en medio de este auditorio, Dios del cielo. Te doy gracias, Rey, por cada vida que ya está en este lugar, en esta vigilia, con una expectativa, Dios mío, de que el fuego de Dios va a arder en nuestros corazones, Rey de la Gloria. Hoy te damos gloria, Padre Celestial, porque tú vas a avivar ese fuego, ese don de Dios en cada uno de tus servidores, en cada uno de tus hijos, en cada uno de los pastores, en cada uno, Padre Celestial, de los misioneros, en cada uno de los hombres que te sirven en la adoración y en la alabanza, Dios del cielo. Hoy habrá un fuego en el altar, Dios, que preparará nuestros corazones, Padre, para poder levantarnos, Dios del cielo, para poder encendernos, Rey de la Gloria, para poder despertar esa llama, Padre Celestial, oh Dios mío, para el ministerio, para la obra en la cual tú nos has llamado, Dios del cielo. Hoy pedimos que reavives, Dios, ese fuego en tu iglesia, Dios, que el Espíritu Santo de Dios se mueva a través de la palabra, Dios del cielo, que va a salir desde este lugar, de cada diácono, de cada diaconisa, Padre, la palabra que tiene nuestra anciana, Dios, que tú traigas un mover del Espíritu Santo sobre la tierra, Padre. Aviva el don, Dios del cielo, aviva el fuego del Espíritu Santo, Dios, en esta noche. Prepáranos, Dios, para lo que viene, prepara nuestros corazones, prepara nuestro espíritu, prepara nuestro ser, prepara nuestra alma, prepáranos, Dios del cielo, para esta noche recibir eso que viene de arriba, porque toda dádiva y todo don perfecto, Dios, desciende de lo alto, del Padre.
Padre de las luces, en quien no hay sombra, no hay mudanza y no hay variación, Señor. Padre, tú no cambias. Esta vigilia será gloriosa. Esta vigilia será majestuosa. Esta vigilia, Padre, habrá un mover de sanidad. Habrá un mover de milagros, de portentos, de señales, de prodigios. Habrá un mover a través de la televisión. A los que nos escriben al 680-4012, estaremos orando para que esa respuesta venga del cielo. Estaremos clamando, estaremos intercediendo, estaremos en la brecha para que Dios responda. Señor, en esta vigilia tú traerás respuesta a las oraciones que tus hijos han hecho delante de ti, oh Rey de Gloria. En esta vigilia habrá semillo, habrá milagros. Señor, tú harás algo sobrenaturalmente, porque donde está el Espíritu de Dios, ahí hay libertad. Hoy declaramos libertad sobre los aires de Panamá. Oh Padre, libertad en la atmósfera espiritual. Hoy declaramos que se libera el contorno físico. Oh Padre, las mentes, los corazones, las vidas que están oprimidas, los enfermos en los hospitales, en las cárceles, a donde haya una vida que te puedan alabar y se puedan conectar.

a los líderes, cubrimos a los coordinadores, cubrimos a los ancianos, cubrimos a los pastores, cubrimos a los miembros de los equipos de trabajo con la sangre del Cordero. Muévete, Dios, sopla de los cuatro vientos, muévete, Dios, como tú lo sabes hacer. Es rúa de Dios, es rúa de Dios, es rúa de Dios. Levanta tus manos y empieza, oh, a saludar tu milagro en Shekinah de Dios. El poder de Dios, aleluya, se mueve a través de la oración, a través de

que viene una victoria para su pueblo que le cree. Hoy viene esa victoria que Dios le dio a Esther. Hoy hay un cetro, aleluya, extendido, aleluya, para los que adoran. Hoy extiende ese cetro, aleluya. Hoy estamos preparando un banquete en esta vigilia para que nuestros enemigos caigan en el nombre de Jesús. Oh Padre celestial, esta vigilia va a ser el banquete para haber derrotado a Amán.

gloria y una gloria. Oh, la gloria de Dios sobre nuestra nación. La gloria de Dios ahora sobre tu familia. La gloria de Dios, aleluya, sobre tu casa. La gloria

su gloria cubrió los cielos y la tierra se llenó de la alabanza. Alguien alabe a Dios, alguien adore a Dios, porque cuando la gloria cae, la tierra adora, la tierra alaba. Oh, aleluya, todo lo que respire, alabe a Jehová. Alguien alaba a Jehová, alguien alaba a Jehová. Aleluya, aleluya. Oh Dios, gracias, tú eres bueno. Conoces a los que en ti confían, y este pueblo está confiando en ti, oh Dios. Dale un aplauso al Dios de la victoria, el mismo Dios que le dio victoria a Esther y a Mardoqueo, nos las va a entregar hoy. Él va a entregar a nuestros enemigos en nuestras manos. Alguien le da alabanza a Dios. Oh, gloria, gloria, gloria, gloria. A continuación con los adoradores.

la garganta en el techo y digas aleluya. El Salmo dice: alabaré a Dios aún con mis gargantas. ¿Alguien ha leído ese pasaje alguna vez en sus Biblias? Con las gargantas. Quiere decir que no hay nada que se puede quedar afuera cuando alabamos a Dios. Ninguna parte de nosotros, ni nuestro cuerpo, nuestro, todos nuestros poros, todos, todos. Everything that has breath, just praise the name of the Lord. Aleluya. Levanta su mano donde está. Give me a D.

Aleluya, fuerte, fuerte, fuerte el aplauso al Señor. Se siente la presencia del Señor en este lugar. Le damos las gracias a nuestro Señor que nos permite una vez más para reunirnos aquí en esta noche especial que Él nos tiene. Venimos a este lugar a agradecer al Señor por tantas cosas que Él ha hecho en nuestras vidas. Venimos a este lugar porque, como dice la palabra, separado de Él nada somos, ¿verdad? Y nada podemos hacer solo nosotros. Por eso venimos a este lugar, no a pedir, sino a agradecer. El Señor está cansado de tanta gente pidiendo, pidiendo, pidiendo. Pero Él quiere gente que agradezca, porque ha hecho mucho milagro en nosotros. Y nosotros a veces no le agradecemos al Señor. Con solamente estar en este lugar, ya nosotros somos más que vencedores. Y el Señor Jesús nos tiene palabra para el día de hoy, pero también nos dice que no estamos solos, que su presencia está con nosotros. Dice que donde hay dos o tres reunidos, en su nombre Él está ahí. Y en este lugar Él está ahí. Él se mueve en medio de la alabanza. Cuando escuchamos esta alabanza, nuestro corazón palpita y nos da una alegría. ¿Por qué? Porque sabemos que tenemos un Dios fuerte, un Dios poderoso, un Dios misericordioso, que es lo más importante. Vamos a leer en Santiago 1, 5. Dice así: si alguno de vosotros tiene falta de sabiduría, pídala a Dios, el cual da a todos abundantemente y sin reproche, y les será dada. Pero pida con fe. ¿Con qué hay que pedir? Con fe, no dudando de nada, porque el que duda es semejante a la onda del mar, que es arrastrada por el viento y echada de una

parte a otra. En esta noche vamos a estar pidiendo al Señor por lo que es todo lo que es la ministra de educación, todo lo que es la educación, porque estamos viendo, ¿verdad?, que en nuestra escuela, en nuestros colegios, están pasando cosas y no son cosas naturales, sino estamos hablando cosas ya espirituales. ¿Alguien aquí tiene algún hijo, un sobrino, un nieto en la escuela? Entonces hay que orar por ellos. Hay que orar por la educación. Hay que orar para que el Señor ponga maestros y profesores con temor de Dios. Personas que busquen el rostro del Señor y que enseñen, ¿verdad?, a nuestros hijos las buenas costumbres y que podamos, ¿verdad?, compartir con ellos y decirle a nuestros hijos que sin Dios nada podemos hacer. Nos ponemos de pie y vamos a orar. En el nombre de Jesús, Padre Celestial, te ponemos en tus manos, Señor, en esta noche, en esta madrugada, Padre Santo. Pedimos, Señor, por la ministra de Educación, Padre, la gloria, porque ella en este momento, Padre Santo, tiene una responsabilidad muy grande, Señor, que es llevar la educación a lo más alto, Padre Santo. Pero sabemos que ella sola no puede, Padre, la gloria. Por eso te pedimos, Señor, que pongas en ella, Padre, la gloria, ese espíritu de alegría, ese espíritu de bendición, Señor. Que ella pueda reunirse con su equipo de trabajo, Padre Santo, y puedan hacer algo importante, Padre Celestial, para la educación, Señor, de nuestros niños, Padre, en el nombre de Jesús, Señor. Pedimos, Señor, que la estrategia que vengan, Padre Celestial, queremos escuelas nuevas, Padre Santo, queremos educaciones, queremos profesores, maestras, tenemos, Padre, en el nombre de Jesús, que cada aula escolar, Padre, tenga lo necesario, Padre, para que nuestros hijos puedan aprender, puedan llevar siempre, Señor, esa sabiduría, Padre, que le implantan ellos, Señor, en el nombre de Jesús, Padre. Tenemos en otras regiones, Señor, escuelas, ranchos, Padre Celestial, niños que van a esos lugares, Padre, a buscar su educación, pero tienen que pasar ríos, Señor, tienen que pasar quebradas, Padre Celestial, niños que andan descalzos, Padre Santo, en este país tan rico, Padre Celestial, que no debe haber pobreza, Padre, que la educación debe ser lo primero que debe buscar el gobierno, Padre Celestial, para que puedan ayudar, Padre, la gloria. Queremos que nuestros hijos sean, señores, los que lleven adelante nuestro país, pero vemos, Padre, la gloria, que hay muchos obstáculos, Señor, y sabemos, Padre Santo, que solamente tú nos puedes ayudar, Padre, la gloria, porque tú eres un Dios que nos da la sabiduría, Padre. Por eso que tu palabra dice que el que está falto es sabiduría, pídala al Señor. Por eso oramos por la ministra de Educación, por todos los maestros, por todos los profesores, Padre, que tú le des esa sabiduría, Padre, la gloria, que busquen en ti, Señor, esa respuesta, Padre, para poder llevar adelante, Señor, este momento, Padre Santo, que es la educación que es lo más importante para nuestros hijos, la educación que es lo más importante, Padre Celestial, para que estos muchachos puedan aprender, puedan llevar esa sabiduría a lo más alto y puedan conseguir lo que ellos necesitan, Padre Celestial, ya sea un trabajo, ya sea un empleo, o ya sea, señores, todo lo que ellos necesitan, Padre Celestial. Pero en el nombre de Jesús, Señor, pedimos que tú intervengas, Padre Santo, en este momento, Padre, estos momentos que estamos viendo, Señor, las noticias, Padre Celestial, jóvenes, Señor, que están llevando droga, que están llevando armas, que están llevando cosas, Señor, a las escuelas, Padre, sabemos que tú, Señor, en el nombre de Jesús, Padre, vas a desmascarar a todas esas personas que están utilizando a los niños, Padre, para hacer esta clase de cosas, Padre Celestial. El sicariato se tiene que ir de Panamá, Padre. Suelta, diablo, a nuestros niños, Padre. En el nombre de Jesús te lo ponemos, Señor, a cada uno de esos jóvenes, Señor, de esos niños que están buscando, Padre, la gloria, crecer, Padre Santo, con una sabiduría, Padre, la gloria. En el nombre de Jesús te lo pedimos, Padre, que tú intervengas en cada uno de esos hogares, Señor, que sus padres se preocupen por sus hijos, Padre, que sus padres le revisen las tareas, que sus padres le ayuden a ellos a estudiar, Padre, para que ellos sean los mejores. En el nombre de Jesús, que sean los nuevos legisladores, los nuevos profesores, los nuevos, bueno, todo esto que sabemos, Padre, que viene a través de la educación, Señor. En el nombre de Jesús, Padre Santo, yo te pido, Padre, que tú

0: Use, Señor, a todos esos profesores, a esos maestros, Padre, en el nombre de Jesús, Señor. Y póngase en ellos el saber con el hacer, Padre, la gloria. Que tengan ese sentimiento, que tengan esa vocación por la cual tú les has dado, Padre, en el nombre de Jesús, Señor. Que ellos sean responsables, Padre, a esos niños que tú le ponemos en sus manos, Padre. Que no parezca la violencia, Padre. Que esa ideología de género, Señor, que nuestros hijos aprendan, Señor, lo que es una verdadera educación, Padre Celestial. Por eso te pido en esta hora, Padre, que ayudes a cada uno de esos maestros, de ese equipo de trabajo de la ministra, Padre, que sabemos que el trabajo es fuerte, Padre Celestial, pero sabemos que ella tiene un corazón también noble, Padre, y ella quiere hacer el trabajo, quiere ayudar a los niños, quiere ayudar, Padre Celestial, a crecer a nuestro país, Padre Santo. Por eso te pido en esta hora, Señor, que la toques, Padre Santo, dale sabiduría, porque esto es lo que pedimos, Padre, sabiduría para llevar adelante ese ministerio, Padre. Es un ministerio grande, es un ministerio que tiene tantas dificultades, Padre Celestial, pero sabemos que están los recursos, Señor, para que podamos tener, Padre, unas buenas escuelas, unos bonitos colegios y puedan darle una buena educación a nuestros hijos, Padre, la gloria. Espíritu Santo, llena este lugar, llena cada una de las almas que están aquí presentes, llena ese momento especial, Padre. Danos la oportunidad, Señor, de pedirte en esta hora, Señor, y darte las gracias también, Padre, por todo lo que tú has hecho en nuestras vidas, Padre Santo. Tú nos has dado la oportunidad, Padre, la gloria, de crecer, de formarnos, Padre, en los estudios, Señor. Y por eso, Señor, te damos las gracias, Padre, porque instruiste a una persona, le enseñaste a esa persona para que nos enseñara a nosotros, Padre. Por eso te pedimos en esta hora, Padre, que ayudes a cada uno de los educadores que están aquí presentes, Padre. Hay muchos educadores que están sin empleo, Señor. En el nombre de Jesús, Padre, la gloria. Abre puertas, Padre, que en este año que viene, Padre Celestial, que cada uno de estos hermanos que están sin empleo, Padre, tengan una oportunidad, Señor, por la cual, Señor, ellos estudiaron, se prepararon, se graduaron, Señor, y ahora necesitamos que esa puerta abierta, Padre, en el nombre de Jesús, yo te los pongo en tus manos, Padre, la gloria. Quita ese temor, quita ese miedo, Padre Santo, oh, en el nombre de Jesús, Señor. Aquí vemos muchas personas, Padre, en el nombre de Jesús, pidiéndote, Padre, pidiendo por la educación, pidiendo por nuestros hijos, Padre, suplicando, Señor, que tú tomes el control, Padre, de cada uno de esos movimientos. Cada vez que salen nuestros hijos a la escuela, Padre Celestial, nosotros te los ponemos en tus manos, Padre. Ayúdalos, Señor, a cada uno de ellos, Padre Santo. Padre, protégelos, Señor. Manda ángel alrededor de cada uno de esos niños, Padre, que no sean tocados, que no sean ultrajados, que no sean usados, Padre, por manos y personas perversas, Padre, en el nombre de Jesús, Señor. Cuida nuestra niñez, Señor, en el nombre de Jesús te los ponemos, Padre. Fortalece, Señor, cada una de esas debilidades, Padre, la gloria. Oh, yo te alabo y te glorifico, Señor, porque tú eres un Dios poderoso, tú eres un Dios sabio, un Dios que nos protege a cada uno de nosotros, que derramó su sangre en la cruz por cada uno de nosotros, Padre, en el nombre de Jesús. Y solamente quedamos darte las gracias. Gracias, Señor. Gracias, Padre, porque tú nos amas y para siempre tu misericordia. Gracias, Señor, porque tú nos tienes, Señor, en lugares especiales, Padre, la gloria. Tú nos fortaleces cada vez que estamos débiles, Padre. Tú nos das el ánimo para seguir adelante. Tú nos das la fortaleza, Señor, que necesitamos, Padre, en el nombre de Jesús, Señor. Derrama, Espíritu Santo, derrama, Espíritu Santo, ese avivamiento, esa alegría, esa fortaleza, Padre, en el nombre de Jesús, Señor. Todo lo pedimos en el nombre poderoso de Jesús. Y el pueblo dice...
1: ¡Aleluya! ¡Gloria al Señor! Quiero que ahí donde usted está, busque en su Biblia. ¿Cuántos trajeron Biblia? ¿Cuántos trajeron Biblia? ¡Gloria al Señor! Dios les bendiga nuevamente a todos los que nos sintonizan a través de esta señal, Hosanna Visión.

todas sus repetidoras allá en Chiriquí, en Agua Dulce, en Colón, en provincias centrales. Bienvenidos, mis amados hermanos. Usted que nos está sintonizando ahí desde su hogar, que usted está conectado desde que empezó esta vigilia. Grandes cosas hará el Señor, dice la palabra. Así que quiero que leamos esta porción de la Escritura, porque quiero decir algunas cosas puntuales con relación a este momento especial que hemos apartado para estar con Dios. ¿Cuántos lo creen? Le voy a pedir que se ponga sobre sus pies en reverencia a la palabra. Dice Éxodo capítulo 2, versículo 23. Dice: aconteció que después de muchos días murió el rey de Egipto, y los hijos de Israel. ¿Cuántos hijos de Dios hay aquí? ¿Cuántos hijos de Dios hay aquí? Gemían a causa de la servidumbre y clamaron. Diga, clamaron.

escúcheme, usted vino a clamar. ¡Aló! ¿Usted vino? ¿Usted vino? Este clamor no era cualquier clamor. ¿Me está escuchando? Era un pueblo en tribulación, en dolor, en angustia, en quebranto. Era un pueblo que estaba sometido a la esclavitud. Como hoy en día espiritualmente, y lo tengo que decir, muchos de nosotros estamos. Porque levante la mano el que no tiene problema. Oh my God, baby. Wow, cuéntamelo. De una u otra forma tenemos alguna aflicción, angustia, prueba, enfermedad, lucha, escasez en esta vida. Entonces, cuando usted viene aquí, ¿usted vino? Cuando viene aquí, ¿usted vino? Y a los que me escuchan, únase a este clamor, porque aquí hay gente que está clamando por usted. Esta señal es, usted es la causa de que nosotros estemos aquí en este lugar. Porque por usted, mi amado hermano, por usted, mi amada hermana, por usted, amado matrimonio, por ti que estás en esa sala de hospital, por ti que vas manejando ese taxi, por ti que vas en ese tren, si es que todavía está funcionando, no sé, pero bueno, gloria a Dios. Pero usted que está conectado al nivel mundial, porque esta señal llega hasta lo último de la tierra, por ti también estamos clamando. Usted es el motivo de nuestra reunión en este lugar. Esto me impresionó cuando lo leí. Porque quiero decirle que no es cualquier oración la que Dios responde. Aló. No es cualquier oración. Hay actitudes y hay actitudes para buscar a Dios. Y no se puede buscar a Dios y clamar a Dios de cualquier manera. Y le voy a decir por qué. Por eso a veces no entendemos la prueba, la lucha. No entendemos el proceso. Pero es que Dios está formando dentro de nosotros el carácter divino. Y fíjese algo. Y subió. Clamaron, clama a mí, yo te responderé y te enseñaré cosas grandes y ocultas que tú no conoces. Pero tienes que clamar. Ay, yo vine a orar, yo vine a postrar. Tienes que clamar con tus entrañas, con tu alma, tu vida, tu corazón, tu mente y todo tu ser integralmente. Tienes que dejar la vida en la arena. Aleluya. ¿Quieres respuesta? No puedes venir de cualquier modo a este lugar. Excuse me. Perdóneme. Pero usted no puede venir aquí de cualquier manera. Y usted que me escucha del otro lado, clame a Dios, tírese de rodillas. Dice la palabra que ellos estaban en una tremenda aflicción. Los oprimían a causa de sus exactores. Yo no sé qué opresión tiene usted. El esposo se fue, la mujer se fue, los hijos no están, no obedecen. Hay una gran escasez, estás a punto de perder la casa. Hoy es el día que el clamor que tú hagas aquí subirá a la presencia de Dios. Si eso es para Dios, a Dios se le aplaude con ganas, se le aplaude con fuerza. Él merece la gloria. ¿Qué causó ese clamor? A veces tenemos que vivir en aflicción, ¿sabe? Porque cuando estamos en la zona de confort, no nos queremos parar. No queremos ir a la vigilia. ¿Ya para qué estoy en la zona de confort? 400 años.
en una nación extranjera como esclavos. ¿Oyó? Y antes le traían la paja para hacer ladrillos, tuvieron que ir a buscar la paja también. Había opresión. Pero a mí lo más maravilloso es que aunque estaban afligidos, angustiados, desanimados, oprimidos, su clamor, ¿dónde subió? No se quedó en el primer cielo, no se quedó en el segundo cielo, traspasó y llegó a la presencia de Dios. Que tu clamor hoy, mi amado hermano que me escuchas, donde quiera que estés, esa enfermedad se va. Esa aflicción se va. En el nombre de Jesús. Si usted lo cree, verás la gloria de Dios, dice la palabra. Subió a Dios el clamor de ellos con motivo de su servidumbre. No cualquier clamor sube a la presencia de Dios. Hay oraciones y hay oraciones. Y oyó Dios. Usted no ha oído a gente que dice, a mí Dios no me escucha. Yo oro, pero nada pasa. Pregúntate cómo estás clamando. Pregúntate cómo estás orando. ¿Sí? ¿Aló? Y dice, y se acordó. Oh, my God. Que nadie se acuerde de mí, pero si Dios se acuerda, yo soy feliz, aleluya. Oh my God. ¿Y se acordó de qué? De su pacto, diga, su pacto. Ese era el tiempo que después de tanta esclavitud, de tanta vejación, de tanta degradación de su identidad en ese lugar, de tanto desprecio, de tanta opresión y angustia, Dios se acordó. ¿Pero por qué se acordó?

salió de allí. Multiplicada, entre más los afligían, más se multiplicaban. Entre más aflicción hay en tu vida,

más expansión, hay más extensión, hay más multiplicación, hay más avance, hay más gloria. Pero en la hamaca donde te quedaste, ahí no va a pasar nada. ¿Aló? Oh my God, yo mejor me voy a bajar. Y se acordó de su pacto con Abraham, Isaac y Jacob, y miró Dios a los hijos de Israel y los reconoció Dios. ¿Sabe qué te hace reconocer por Dios? Tu clamor. No sé si ha escuchado que aquellos dijeron: Señor, en tu nombre echamos fuera e hicimos y volvimos. Apartaos de mí, hacedores de maldad. No os conozco. Y la palabra conocer es intimidad con el Padre. Tener vida devocional con el Padre. Tener comunión con Dios y una verdadera comunión. Ellos desarrollaron, debido a su aflicción, una gran comunión. Y esa comunión, después le digo eso, porque eso lo voy a dejar en suspenso, ¿sabes? Pero yo le quiero decir algo: clame. Clame a Dios, porque Dios va a responder. El título de la vigilia es: la gracia provoca que el fuego de Dios arda. Ardiendo.

¿Cuántos lo creen de verdad? ¿Cuántos saben que Él nunca nos ha desamparado? Y nunca lo hará tampoco. Él ha prometido estar con nosotros todos los días hasta el fin de los tiempos. Aleluya. Levante su mano y está un momentito al Señor, al cielo. Y yo quiero que usted cierre los ojos en esta noche por un momento. Me gustó esta meditación porque ciertamente es así. Hay muchos que están allá afuera dependiendo de nuestras oraciones. Gente que están ahora mismo en lugares y en momentos difíciles. Y nosotros estamos aquí invocando el nombre del Rey, creyendo que Él hará un milagro en sus vidas. ¿Qué significa eso? Que tu boca y tu vida tiene poder para que eso ocurra. Levante su mano y al cielo una vez más.

A su nombre, vive o no vive, reina o no reina. Si es reina, dale un aplauso fuerte al que vive, al que reina por los siglos de los siglos. Hermanos y hermanas, esto es una vigilia. ¿Sabe lo que significa vigilia? Vigilia es mantenerse despierto y como un soldado en alerta porque estamos orando. Todos tienen que permanecer. Stand up, please. Se levanten niños y todos. Porque este no es un lugar para que uno esté cómodo. Esto es una guerra espiritual. Usted está aquí, está guerreando. Porque hay principados, hay potestades que quieren impedir que usted ore a Dios. Y le va a traer sueño. Yo siempre he dicho que el camarón que se duerme se lo va a llevar la corriente. Cristo va a venir, te va a sorprender. Y tenemos que estar alerta en todo tiempo, en todo momento. ¿Cuántos creen que la oración eficaz del justo puede mucho? Si usted lo cree, así Dios lo hará, porque todo el que cree, todo es posible. A mí me tocó orar por Karina Villalobos. Y quiero que usted me acompañe. No dependan de mí para orar. Usted también ore, porque tiene que orar. Porque cuando un pueblo está unido en oración, la tierra está temblando. Los demonios están temblando. Porque hay un pueblo que es valiente, que se atreve a ir contra toda adversidad que se levante, que venga en contra de la familia. Desde hoy, como decía la anciana o María Monte, que ya decía que llegó el tiempo para este país y que van a ver los milagros. Las cadenas se rompen. ¿Cuántos creen que las cadenas se rompen? Si usted está orando por los enfermos, tenemos que orar por los enfermos. ¿Cuántos creen que Dios hace milagros? Que Dios no ha cambiado. ¿Cuántos creen que Dios no ha cambiado? Ni se le ha mudado, ni se le ha cortado un brazo. Él sigue siendo el mismo ayer y hoy por los siglos de los siglos. Él siempre va a estar contigo. Si tú lo crees, no se me queden callados como no. Yo quiero que usted abra la boca y confíe en Dios. Porque esto no es por mudo. Oye, se le cortaron las lenguas. O que será un silencio. Los silencios me ponen a mí un poquito como qué es lo que está sucediendo. Gloria a Dios. Vamos a orar por Villalobos. Ella está pidiendo para recobrar la vista. ¿Cuántos creen que Dios puede hacer ese milagro? Padre, tú dijiste en tu palabra: clama a mí y yo te responderé. Padre, creemos que en cada oración que presentamos delante de ti, Dios mío, tú respondes a cada una de ellas. Padre, tú has hecho milagros hoy, ayer y hoy, y tú no has dejado de hacer milagros. Señor, creemos en milagros. Creemos, Dios mío, que ahí donde está Villalobos, ahí en su casa, en su recámara, hoy una visitación especial para ella, Dios mío. Que ella pueda dar testimonio de tu grandeza. Que ella pueda dar testimonio, Señor, de lo que tú vas a hacer en estos momentos, Dios mío. Porque así como lo hiciste con los discípulos, aquel hombre que estaba ciego, Padre, pero untaste lodo en los ojos y recobró la vista. Tú eres Dios, tú no haces excepción de persona. Para ti todos son iguales ante sus ojos. Por lo tanto, clamamos, Dios mío, toca a esa gente en estos momentos. Tócala, Dios mío, en el nombre de Jesús. Tu palabra nos enseña que por tu llaga hemos sido nosotros curados. A su nombre. ¿Cuántos creen que somos curados por la llaga de Cristo? Toda enfermedad, toda ceguera, se va en esta hora, se va en esta hora. Que recobre su vista,
en el nombre de Jesús. Esta joven, Padre, está perdiendo su vista, pero para ti no es nada imposible. Creemos que para ti todo es posible, Dios mío. Leíste a María, no te he dicho que si creyere vería la gloria de Dios. Padre, aumenta la fe. Quita cualquier duda que pueda haber en su corazón, Padre. Y aviva ese fuego del Espíritu Santo. En el nombre de Jesús de Nazaret te lo pido, Dios. Lo creemos en el nombre de Jesús. Creo en milagro. Creo que tú has hecho cosas grandes en el nombre de Jesús. Padre, también oramos para que se nuestro Dios de justicia en el caso de Gretel Olmedo y su niño de 9 años, Jeffrey Portillo Olmedo. Gracias te doy, Padre Santo, por la vida de él. Bendícelo, Padre. Que Gretel, Jeffrey Portillo, un niño de 9 años, Padre de la gloria, oramos por él. Trae paz en ese corazón, Padre. Frustra todo lo que el enemigo haya querido traer contra ese niño, Padre. Oramos, Dios mío, para que seas tú con él en cada mover, en cada caminar, Padre. Que sus padres y sus madres, Señor, sepan cómo instruirlo en el camino, Dios mío. Como está escrito en tu palabra, que dice, instruye al niño en el camino. Y aun cuando fuere viejo, no se apartará del camino, Padre. Lo creemos en el todo en nuestro corazón, Padre. Por eso estamos aquí unidos, Dios mío. Porque esto no es una casualidad. Tú has puesto esta vigilia, Padre Santo, para que nosotros podamos ver y entender y conocer el poder, Dios mío, en lo que estamos aquí todos nosotros. Porque tú dijiste, Padre, que recibiremos poder cuando haya venido sobre nosotros el Espíritu Santo y seremos testigos. Vemos ser testigos, Padre Santo, lo que hará con ese niño.

cada día, que nunca le falte el sustento, que nunca le falte el amor en esa casa, Padre, que los, el padre pueda abrazar y la madre a ese niño y enseñarle el valor, porque se están perdiendo los valores. Y cuando ya los niños llegan a una edad, Señor, que hay que uno están frustrados, algunos están en una condición por no ver el amor que se le da en una familia, en un hogar. Oro, Padre Santo, para que los niños sean tratados con amor. En el nombre de Jesús, que los padres puedan valorar lo que es un niño, Padre. Lo que es un niño que ellos han traído. Que la madre que lo ha traído, Padre Santo, ha sufrido dolor para traer ese niño, Padre. Oro, Dios mío, aleluya. Para que esa madre, Dios mío, sepa, Padre Santo, lo que realmente ese niño representa. Porque tu palabra dice que herencia de Jehová son los hijos. Que lo veamos como una herencia, Dios mío, y que los niños puedan aprender a tener valor. Padre, ayúdanos, Dios, porque los valores se están perdiendo. Y sabemos que tu venida está cercana, Dios mío. Algún día tú vendrás, Padre. Tú vendrás y te estamos esperando que estemos unidos todos nosotros como lo estamos haciendo en esta noche, Padre, en esta madrugada. Porque así tú lo has querido, Dios mío. Que nunca falte una vigilia en este lugar, Padre. Que sigamos en vigilia, que todo el tiempo que pueda haber la vigilia podemos participar, Padre. Lo estamos haciendo, Padre, porque creemos, porque confiamos en ti, Dios mío. Porque tú eres bueno. Gracias. Vamos a orar por el Centro Educativo Bilingüe Príncipe de Paz. Que los acudientes puedan cancelar todas las cuotas mensuales y la matrícula, y sobre todo por los alumnos que sean llenos del Espíritu Santo, obedientes y que tengan sabiduría y temor de Dios. Padre, que todos ellos tengan temor, aleluya, porque lo que está pasando en los colegios, Padre, oro para que frustres todo plan y toda marginación del diablo que se haya levantado, Señor, contra los estudiantes, contra los adolescentes, Padre, que nos encontramos, Señor, en la escuela donde hay niños que tienen ese espíritu de violencia. En esta hora, Padre Santo, avergüenza al diablo, porque no tiene parte ni suerte con ninguno de esos niños, Dios mío. Glorifica tu nombre, que esos niños puedan conocerte, que puedan conocerte y tener una forma diferente de pensar, Padre. Que los colegios puedan volver de nuevo, Padre Santo. Hable poner la religión, Padre Santo, a enseñarle a cada niño, porque eso ayudaba. Que el niño sepa que hay un Dios, bendito sea Dios. Que los niños sepan también, Padre Santo, lo que hay que hacer cuando están en una edad, Padre Santo, el respeto hacia los adultos, porque también eso se ha perdido, Padre de la gloria. Glorifica tu nombre. Esa madre que está pensando, Dios mío, en lo que son las matrículas de ese hijo, oh Dios mío, tu palabra dice: clama a mí, yo te responderé. Y cuando clamamos a ti, Padre, tú no eres hombre para mentir, ni yo de hombre que te arrepienta, porque lo que te pedimos, Dios mío, tú lo harás, Señor. Tú contestas nuestras oraciones. Tu oído está presto para escucharnos, Padre. Por eso yo oro, Dios mío, creyendo como está escrito en tu palabra, aleluya. Acércate, Padre, tus oídos a cada uno de nuestros clamores, a cada una de nuestras peticiones y nuestros ruegos. Rogamos, Padre Santo, para que ese niño, Dios mío, su padre, su madre, Señor, aleluya, estén con él cada momento de tristeza, de dolor. Que él pueda tener la confianza, Dios mío, de poder hablar con su madre, que poder hablar con su padre, Dios mío, en el nombre de Jesús, aleluya. También oramos por la iglesia Príncipe de Paz, que tenga un local propio, Señor, que ensanche su territorio. Dale fe, dale los recursos, Padre. Abre la ventana de los cielos y derrame bendición hasta que sobreabunde, Dios mío. Tú conoces, Padre Santo, el deseo de abrir esa casa, Padre Santo, que es para ti, Dios. Glorifica tu nombre, Padre, glorifica tu nombre, en el nombre de Jesús. Oramos por las escuelas particulares, que los padres cumplan sus compromisos económicos, que se instruyan.

0: a las autoridades de Meduca a hacer justicia a las escuelas. Pido oración por Elías Díaz, por salud, por Reina Díaz, por salud, sabiduría, prosperidad y fuerzas nuevas. Dale fuerzas nuevas, dale sabiduría, Padre, dale salud, Padre. En el nombre de Jesús te lo pedimos. Pido oración por los docentes separados, que se le haga justicia, han perdido propiedades, rotura de matrimonio, Padre. Lo que tú unes no lo puede separar el hombre, Padre de la gloria. Podemos creer y verlo, Padre, que tú estableciste la familia desde el principio, Padre. Tú dijiste que no es bueno que el hombre esté solo, le haré ayuda idónea. Y lo que tú unes, nadie lo puede separar, Padre. Perdona a las iglesias que en algunas ocasiones, Padre, no hemos entendido, Padre, que nosotros estamos haciendo lo que tú nos mandas a hacer, Padre. Lo que tú nos indicas que tenemos que hacer, Dios mío. En el nombre de Jesús. Y te doy gracias. Dale un aplauso al que vive, al que reina.
1: Amén. Gloria a Dios. Vamos a ir orando por las peticiones. Pero para orar por las peticiones quiero usar la regla de oro. ¿Saben que en la Biblia hay una regla de oro? La empresa también usan regla de oros. Y eso se nos ha olvidado a veces. Las reglas de oro están establecidas para hacerse de esa forma. Por lo menos donde yo trabajo en un puerto. Y una de las reglas de oro es no pasar por debajo de un contenedor. Tener un contenedor de distancia son reglas que tienen que cumplirse porque puede traer consecuencias. Pero la Biblia habla de una regla de oro que dice: pedí y se os dará, buscáis y hallaréis, llamad y se os abrirá, porque todo aquel que pide va a recibir, todo aquel que busca y el que llama. Así que vamos a usar esta regla, amén, para orar por las peticiones de la llamada que están haciendo, amén. Tenemos aquí petición, oración por el hermano Asael Barría, Valencia. Dice que se fue para Rusia y que se dice que fue atacado por drones, se fue para la guerra, fue llevado de aquí a Panamá ya, pero no una noticia segura, así que ella cree de que Dios puede tener aún guardado a su hijo. Así que vamos a pedir que el Señor intervenga y extienda su mano sobre Asael. Padre, en el nombre de Jesús, en esta hora nos presentamos creyendo en tu palabra, Dios mío. Acabamos de leer tu regla, la cual dice: pide y os dará, Padre. Pedimos tu cobertura sobre este varón, Dios mío, donde quiera que esté allá, Padre amado. Pedimos tu protección, tu cobertura. Escóndelo, Jehová, Padre de la gloria, mi Rey. Que solamente sean malas noticias, Dios mío, Padre de la gloria, la que han enviado a sus familiares, a su padre, a su madre, Dios mío, Padre. Creemos que eres un Dios, Señor, que escucha la súplica, que escucha los ruegos, Dios mío, Padre de la gloria. Eres tú el que ha dicho: donde hay dos o tres congregados en tu nombre, ahí estás tú, Dios mío, Padre. Que cuando dos se ponen de acuerdo en la tierra sobre cualquier cosa, Padre, que está hecho en los cielos, será manifestado, Dios mío. Glorifícate sobre él en esta hora, Dios mío. Escóndelo en el hueco de tus manos, Padre de la gloria. Que la sangre de Cristo lo cubra, Jehová, de la planta de sus pies hasta la coronilla de la cabeza, Dios mío. Padre, y tú lo hayas librado de todo ataque, de todo suicidio, de toda mortandad, Padre amado, mi Dios del cielo, mi Rey. Y así como te lo llevaste con bien, Padre, regrésalo con bien, Padre amado, mi Rey, porque creemos que tú eres un Dios que nos esconde, que nos guarda, Jehová, para cuando el enemigo nos busca, no nos haya, Padre amado, mi Dios, en el nombre poderoso de Jesús de Nazaret. Asimismo oramos por Ana Cecilia desde Colón, Padre de la gloria, mi Rey. Padre, ella dice que tiene dolores fuertes en las piernas, Padre de la gloria, mi Rey. Yo te pido que traiga vigor a sus huesos, Padre de la gloria. Métete en esas coyunturas, Dios mío. Padre, pon calcio en esos huesos, Padre, y quita toda dolencia, quita todo malestar, Padre de la gloria, mi Rey. Aún dice que tiene parálisis en la pierna, Padre de la gloria, mi Rey. Padre, trae movilidad en esta hora, Dios del cielo. Enviamos la palabra donde ella se encuentra, Dios mío. Dice que el salmista envió la palabra y lo libró de su angustia, Padre. La libra de ese dolor, la libra de ese malestar, Padre amado, mi Dios, en el nombre nombre poderoso de Jesús de Nazaret, Padre. Asimismo oramos por la hermana Eliezer Escudero, Padre. Ella pide fortaleza, Padre. Tú da esfuerzo alcanzado. Multiplica la fuerza al que no tiene ninguna, Dios mío, Padre. Multiplícale la fuerza a ella, Jehová. Padre, la cual pide creyendo que tú se la darás, Padre amado, mi Rey, en el nombre de Jesús de Nazaret. Asimismo oramos por Nayeli, Padre. Dice que rompa toda cadena, Señor, quita las ataduras que haya en ella, Dios mío, Padre. Quita esas cadenas, Dios mío, que la atan al pecado, que la atan al mundo, Dios mío. Tú dijiste en tu palabra que el que el Hijo libertare sería verdaderamente libre, Jehová. Tengo un encuentro con Nayeli, Padre, donde quiera que esté, Padre, en mí. A tu mensajero donde ella está, Padre amado, mi Rey, y pueda recibir esa palabra de vida y esa palabra de verdad que da libertad, Padre amado, en el nombre de Jesús, Padre. Asimismo oramos por Miguel Madrid, Padre. Ayuda financiera, Padre de la gloria, mi Rey. Tú eres Dios que suple toda necesidad conforme a tu riqueza en gloria, Dios mío. Padre, que a ella se le pueda abrir esa puerta financiera, Dios mío, Padre, en el nombre de Jesús de Nazaret, Padre, y esos recursos puedan llegar a sus manos, Padre, Señor, para llevar el bienestar a su casa, a su familia, Dios del cielo, mi Rey, en el nombre de Jesús de Nazaret, Padre. Así mismo oramos por Yolinda, Padre Madrid. Ella pide sabiduría, Señor, en su negocio, y que su negocio sea próspero, Dios mío. Fuiste tú el que dijiste, Dios del cielo, mi Rey, que aquel que te falto de sabiduría, pídala a Jehová, y tú la darías abundantemente y sin reproche, Dios mío. Que esa sabiduría llegue a su vida, Padre de la gloria, mi Rey, Padre, y pueda, Señor, prosperar ese negocio. Dale estrategia, Jehová, dale habilidad, Señor, en el nombre poderoso de Jesús de Nazaret, para que ella pueda ver, Dios mío, Padre, esa prosperidad llegar a su negocio, Dios del cielo, mi Rey, en el nombre de Jesús de Nazaret, Padre. Oramos por Lázaro Domínguez, Dios mío, Padre de la gloria, mi Rey, en el nombre de Jesús de Nazaret. Por Dilma Viajero, Dios mío, Padre, que todo le salga bien en lo que hagan, en lo que van a emprender, en lo que van a realizar, Padre de la gloria, mi Rey, en el nombre de Jesús de Nazaret, Padre. Oramos, Señor, que supla los recursos para el semestre de Débora, Dios mío, Padre. Provéele, Dios mío, ese pago de la mensualidad, Dios mío, Padre, que ella necesita, Padre, para su universidad, Padre de la gloria, mi Rey, a la cual ella está invirtiendo para conocimiento, Padre de la gloria, mi Rey. Suple y abre esa puerta, Dios mío, Padre de la gloria, para que en este semestre, Dios mío, no le pueda faltar, Señor, Padre, la ida a su universidad, Padre amado. Abre la puerta, ya que tú eres Dios que abre y cierra puerta, Padre amado, mi Rey, en el nombre poderoso de Jesús de Nazaret, Padre. Hoy pedimos oración por trabajo, Padre de la gloria, mi Rey, en el nombre de Jesús de Nazaret. Provee, Señor, Padre, esa puerta de empleo, aquel que la pide, Dios mío, en el nombre de Jesús de Nazaret, Padre eterno, mi Rey. Padre, oramos por Hortensia. Gracias, Señor, en el nombre de Jesús de Nazaret, Padre. Tiene alergia, Dios mío, Padre de la gloria. Toca ese cuerpo, toca ahí donde está esa molestia, Dios mío. Al desaparecer cualquier infección, cualquier bacteria, Dios mío, que se ha metido allí, Padre, donde están esas células, Dios mío. Padre, limpia, Jehová, ahora limpia desde la planta de los pies hasta la coronilla de la cabeza, Padre amado, mi Rey, en el nombre de Jesús de Nazaret, Padre. Enviamos la palabra ya a un Chitré, desde Chitré nos localizan, nos conectan, ahí, Jehová, Padre, aquel hombre que de Chitré está pidiendo, Dios mío. Su nombre es Roy Corro, Dios mío, Padre de la gloria. Padre, va a presentar un juicio, Jehová. Padre, que él pueda entender que abogado tenemos para con el Padre, a Jesucristo el justo, Dios mío. Tú eres el que pelea por vosotros, Jehová. Sé tú su abogado ahí en medio de esa audiencia, Dios mío, Padre, en el nombre poderoso de Jesús de Nazaret, Padre. También pide liberación de la droga, Dios mío, que rompa toda cadena, Dios mío. Padre, líbralo de la drogadicción, Padre de la gloria. Te lo pido en el nombre de Jesús de Nazaret, Padre. Hazlo libre, Jehová. Desintoxica ese cuerpo en esta hora, Dios mío, en el nombre de Jesús de Nazaret. Que se le quite este apetito por la droga, Dios mío, Padre, en el nombre poderoso de Jesús de Nazaret, Padre. Que se embriague de la palabra, que se embriague del poder del Espíritu Santo, aleluya, en el nombre de Jesús de Nazaret, Padre.
2: Haz la obra en cada uno de ellos, Padre. Te lo pido en el nombre de Jesús de Nazaret. Así mismo oramos por Teresa Palacio, Dios mío. Pide salud, Jehová. También por Xavier Grajales, Dios mío, Padre. Un encuentro con Dios, Dios mío, Padre de la gloria.

encuentro, Jehová. Padre, tú eres experto, Dios mío, para salir al encuentro, Dios mío. Tengo un encuentro con este hombre, Padre. Te lo pido en el nombre de Jesús de Nazaret, Padre, por el poder de tu palabra, Dios mío. Por Marina Palacio, Dios mío, que Dios transforme su vida, Dios mío. Trae un nuevo refrigerio, trae un renuevo en ello, Padre de la gloria, mi Rey. En el nombre de Jesús de Nazaret, fuiste tú el que dijiste, transformado en la renovación de nuestro entendimiento, para que podamos comprobar la buena voluntad de Dios, que es buena, que es perfecta, que es agradable, Padre amado, mi Rey. En el nombre de Jesús de Nazaret, aprovecho para orar por la economía de Panamá, Dios mío, Padre de la gloria, mi Rey. Oramos, Jehová, y pedimos a ti, sabiendo, Dios mío, Padre de la gloria, mi Rey, que la tierra depende de los cielos, no los cielos dependen de la tierra. Lo que afecta a la tierra no afecta en los cielos, aleluya. Si aquí hay afectación económica, en los cielos no se sufra afectación económica. Por eso pedimos en los cielos, para que se manifieste acá en la tierra, Dios mío, Padre. Dale sabiduría a nuestro gobernante, dale sabiduría a nuestros empresarios, Dios mío, Padre, que hagan buenas negociaciones, Padre de la gloria, que se abran nuevas puertas, Dios mío, nuevas concesiones, Padre amado, mi Rey, en el nombre de Jesús de Nazaret, nuevos acuerdos, nuevos tratos, Dios mío, Padre de la gloria, mi Rey, que se puedan mover los recursos, Dios mío, por lo que ya tenemos en nuestra nación, por los puertos, Padre. Oramos por el canal de Panamá, por el turismo, Padre amado, mi Rey. Sé tú, Jehová, que se abran nuevas oportunidades, nuevos empleos, Dios mío. Trae los recursos necesarios para nuestro país, Dios mío, Padre. Tú eres el que suple toda necesidad conforme a tu riqueza en gloria, Dios mío. En el nombre poderoso de Jesús de Nazaret, oro por la economía, aleluya, de la iglesia, por el pueblo de Dios, Señor, que sepa administrar sus recursos, que sepa administrar, Dios mío, Padre, lo que tú has puesto en sus manos, Jehová. Tú nos has llamado a ser ministradores, Dios mío, que ellos administren su finanza. Padre, dale sabiduría para gastar, dale sabiduría, Padre, para negociar, para emprender, para crecer, para desarrollarse, Padre. Ora, tú que estás ahí, esa es tu finanza, tú eres el que necesita, tú eres el que pide. Para eso estamos aquí, para pedir y recibir, para buscar y hallar, para tocar, ahí, ahí se abra, en el nombre poderoso de Jesús de Nazaret, Padre. Bendice la familia de la tierra, Padre, trae recursos a la familia. Tú sabes la necesidad, Padre, la inflación, cómo ha crecido, Padre, la gasolina, el alto costo del petróleo, cómo el mundo trabalea, Padre de la gloria, pero en ti hay seguridad, en ti hay confianza, aleluya, en el nombre de Jesús. Por eso ponemos nuestra mirada a los cielos y no a las cosas de la tierra, porque las cosas de la tierra son momentáneas, las cosas de la tierra son pasajeras, pero las cosas de los cielos son eternas, en el nombre de Jesús de Nazaret. Haz tu voluntad, en el nombre de Jesús.

Dios le bendiga, hermanos. Dios le bendiga. ¿Vino a orar? Entonces yo le voy a invitar que si usted vino a orar, sálgase de por allá atrás, de los rincones. Véngase acá conmigo un momentito. ¿Pero por qué, pastor? Porque yo quiero que usted ore conmigo aquí un tiempo. Venga. Aquí yo tengo coordinadores, tengo supervisores, tengo líderes.

yo sé que ustedes son José Mare, mi amigo. Venga conmigo. Diácono, diaconisa, venezolana, colombiana. Venga aquí conmigo. Es que si se queda allá atrás, yo sé que no va a orar. Y yo quiero que usted ore aquí conmigo. Venga aquí conmigo, venga. Venga. Si yo tengo un balde de agua, escuche, si yo tengo un balde de agua y esto está lleno aquí, y yo suelto ese balde de agua, ¿quiénes son los que se van a mojar? ¿Ah? No, no, los que estamos aquí no. Los que están aquí al frente, los que están allá, no, ni la gota le va a caer. Entonces, sáquese la mano de los bolsillos, cambie esa actitud, venga aquí conmigo. Y usted en la madrugada, ya cuando son las 6, 7 de la mañana, usted podrá estar tranquilo. Eso es. Gracias. Gracias. Gracias. Ahora sí, échese más para acá. Si usted vino a orar, usted no puede ni poner cara ni nada, porque los televidentes nos están viendo y nos quedan casi media hora. Y yo quiero que usted le sea testimonio a los televidentes que usted vino a orar. Usted vino a orar. Cuando uno vigila es porque uno ora. Yo me acuerdo el apóstol Edwin, los que tenemos un poquito de tiempo en el Señor, salíamos los viernes de Catedral de Vida. Grupo, había buses allá por los lados de Gonzalillo, eran las vigilias más famosas. Entonces tú tenías que sacar cupo. Era una iglesia un poquito más grande que esta, pero tú tenías que sacar cupo. Iglesias se iban todos los viernes para allá. Eso era un problema. 2.000, 3.000 personas. La vigilia de Gonzalillo, hermano, aquí usted no tiene que sacar cupo. Aquí solamente su actitud y querer orar. Ahora sí, pero no me mire así, ni se ponga así, ni me mire así, porque aquí hay algo bueno. Levante su mano, pero levante el corazón.

0: Ahora sin música, levante su voz.
1: Jesús.
0: Que suba como incienso. Que suba como una oración. Eso es. ¡Woo! Adórale. 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

Levante su mano, dígale gracias, Padre. Ore por su casa, ore por su familia. Ore. Dígale, Señor, aquí estoy. He venido a tu casa. Casa de Dios, puerta del cielo. Aquí está el Señor. Hemos llegado al trono, al lugar oportuno para el pronto socorro. Aquí está su vara y su callado. Su vara viene para corregirnos, pero esta noche su callado viene para levantarnos. Hoy Dios te va a levantar. Dios te ha traído a este santo lugar para levantarte, para no dejarte caído ni cautivado. Dios está aquí en esta madrugada para cambiar el rumbo de tu vida, de tu casa, de tu familia, de tus hijos, de tu hogar. Oh, hay un poder sobrenatural, se pasea, se promueve. Hay un poder, hay una gracia sobre gracia, hay una gracia especial en este año, en el año del Dios de gracia. Hay algo que te va a acontecer en los próximos 6 meses. Bendito sea tu nombre. Hay algo en tu casa, hay algo en tu familia, hay algo en tus hijos que Dios va a traer. Dios va a derramar lo que no sucedió de enero a julio. Dios lo va a comenzar a hacer en agosto hasta diciembre. Hay gracia sobre gracia en tu casa, en tu familia. Hay un carro, hay una casa, hay una sanidad, hay un milagro, hay un contrato. Hay algo especial que Dios quiere dártelo en esta hora. Pero el momento es de clamar, el momento es de orar, el momento es de romper. Rompe con toda ligadura, rompe con toda angustia, rompe con toda enfermedad, rompe con toda cadena. En esta hora su poder es manifiesto, su gracia se ha de manifestar. Esta noche Dios quiere algo especial con tu casa, con tu familia, con tu ministerio, con tu empresa. Hay algo grande, sobrenatural, hay algo poderoso. Bendecimos tu nombre, Dios, te adoramos, te glorificamos, te bendecimos, Padre. Trae una fórmula, trae una receta sobre estas manos, Padre, sobre abundancia, gracia especial. Abre contratos, Padre, en tu nombre, Dios, bendícela en esta hora. Una sazón espiritual, pero una sazón, Dios, que su comida, de lo que su receta establezca, Padre. Ábrele puertas, Padre, por tu gracia y tu bondad, en el nombre de Jesús. Te adoramos y te bendecimos. Gracias, Espíritu Santo. Gracias, Señor. Denle un aplauso fuerte al Señor. Ahora sí. Siéntese. Ahora sí. Ahora sí está despierto. Ahora sí tiene disposición de escuchar. Quiero compartir algo. El miércoles me tocó orar. El miércoles me tocó orar y me gustó algo. Y quiero compartirlo con ustedes. Siento al Señor compartirlo. Necesitamos gracia para decidir. Hay decisiones y hay decisiones. Hay decisiones importantes que nos conllevarán a un riesgo alto, muy alto. Hay decisiones como la que tuvo que tomar Esther a fin de que se pudiese conformar y establecer los principios que Dios había ordenado a su pueblo. Y hay una de las cosas que nosotros tenemos que entender, hermano, y es los principios establecido por Dios. Y permítame decirles algo y empezar con esto. Porque hay principios establecidos por Dios, principios para pacto, principios milagro, sanidad y milagro financiero de igual. Pero mire, cuando nuestros primeros padres, Adán y Eva, pecaron, Dios estableció un principio. Lo dice Hebreo: sin derramamiento de sangre no hay remisión de pecados.
Entonces cuando los hermanos Abel y Caín se presentan ante el Señor, aquí hay un principio. La gente a veces entiende y a veces cree que Dios no le aceptó la ofrenda de Caín porque la papaya estaba dañada, que la yuca estaba pasada, que porque eran fruto de la tierra. Y no fue así. El principio fue establecido por Dios. Cuando Dios cambia, transforma y redime, Dios derrama sangre. Entonces Dios derramó sangre y estableció, escuche, principios para la redención. Es lo que yo a veces le digo a mis amigos y a mis hermanos de la iglesia popular, los católicos. Después de los carnavales, escúcheme, las cenizas no perdonan pecado. Lo que perdona pecado es la sangre del Cordero de Dios inmolado en la cruz del Calvario. Entonces, hay principios establecidos por Dios. Y en la gracia, o mejor dicho, en tomar decisiones, necesitamos la gracia de Dios para llegar al punto de ser sabio, prudente, y que lo que Dios nos establezca sea cumplido en nuestras vidas. Me gustó mucho esto. Y de veras que después del miércoles seguí estudiándolo y mirándolo, y quiero compartirlo con ustedes. Dice, ve, reúnete a todos los judíos que están en Susa y hagan ayuno por mí. No coman ni beban durante 3 días, ni de noche ni de día. Mi doncella y yo haremos lo mismo. Entonces, aunque es contra la ley, entraré a ver al rey. Si tengo que morir, moriré. Así que Mardoqueo se puso en marcha e hizo todo tal como Esther le había ordenado. Eso está en Esther 4, 16 y 17. Necesitamos gracia para decidir. A veces durante el concepto de la vida nos lleva a un punto, y eso póngalo desde su niñez, independientemente que usted viva o esté con sus padres de una u otra forma tomarán algún tipo de la mejor, escúcheme, de la mejor decisión para cuando usted sea niño, adolescente, guiarlo, corregirle, enseñarlo y de repente darle. Porque muchos padres hablan así: lo que yo no pude tener se lo quiero dar a mis hijos. Y póngale el nombre que usted quiera: carro, conocimiento, universidad, plata. Y es así. Tomando una gracia para impartir una buena decisión. Oiga, la vida es un asunto de decisiones, sea buena o equivalente, ambas. Atrae consecuencias, pero al consultar a Dios el momento preciso. Número 1, tú tendrás que recibir gracia para decidir, para abrir un negocio. Tú necesitarás gracia para casarte. De un momento a otro, tú dirás, he vivido mi vida soltero, pero quiero casarme. Necesitarás tener gracia para tomar una buena decisión.

obtener un buen hijo o una buena hija. Usted tiene que mirarme a mí y a la pastora. Hoy qué día es, 7. Hace como 8 días nosotros cumplimos 42 años de casado. Entonces cuando tú ves esta cosa, tú te das cuenta, oye esto, que tanto yo como ella tuvimos la capacidad de orar y buscar al Señor para tomar una buena decisión. 42 años y de aquí hasta que Cristo, eso sí, con una sola mujer y dos hijos. Gracias a Dios que la gente no escuchó esto. Gracias para comprar un carro, comprar una casa, etcétera. Para asociarte en un negocio con tal cual persona. Para pedir un avance de lo que tú quieres hacer en tu profesión. La gracia al cual nosotros hemos de buscar para tener una buena decisión la tuvo Esther. Esther tuvo la capacidad, escuche, porque tuvo, por decirlo así, por hablarlo en un panameñismo, tuvo detrás de ella un buen tío que la asesoró, que le enseñó, que le marcó los principios, la estableció, le señaló, la miró y le dijo, la proyectó. Le dijo, tú serás la próxima reina, tú serás la que salvará a este pueblo, tú eres la que vas a orientar, a corregir, a enseñar. Santo, porque eso fue lo que vio Mardoqueo. Mardoqueo, porque fue un hombre sabio, inteligente, con capacidad, oye, y tener gracia para buenas decisiones. Entonces llevó a la sobrina, llevó a Esther, la llevó por ese camino, la instruyó, la proyectó. Y nosotros hoy en día, esta madrugada, Dios nos habla, porque Dios quiere darnos esa gracia. De aquí a fin de año, han pasado 6 meses. Tal vez tú dirás, ¿sabes qué, pastor? A mí ni los mosquitos, ni nadie me ha visitado. A mí nadie me ha piropeado. Yo no he podido tener un buen trabajo, un buen aumento. Yo no sé dónde ha aparecido la gracia en todo esto. Pero quiero decirte que hay una palabra, hay un consejo, hay algo que te va a dar una dirección. Y es la gracia para tomar una buena decisión. Bendito sea el Señor. Yo no sé, pero yo veo a José Mare aquí. José Mare es de otro distrito, pero Dios lo quiso traer aquí. Yo conozco a José Mare cuando él era así chiquito. Hoy es un profesional. Tiene su negocio, tiene sus cosas. Pero al verlo me doy cuenta que ha sabido saber y utilizar la gracia de Dios en su vida. Y Dios nos llama esta noche, esta madrugada, para decirnos que hay una gracia sobre ti para tomar decisiones. ¿Cuántos dicen amén? Denle un aplauso al Señor. Ahora, una gracia para decidir, oigan, grandes decisiones requiere grandes planes. Pongan atención. El plan de Esther fue sencillo. Pero ¿sabe qué? Tuvo dos elementos. Fue poderoso. Fue sabio y efectivo. En las decisiones usted tiene que emparejar y mirar algunas cosas. Si te conviene o no te conviene. Si tú crees que lo puedes hacer o no lo puedes hacer. Pero que, escúcheme hermano, lo humilde y lo sencillo de lo que usted pueda hacer, usted tenga la seguridad en su corazón de que sea sabio y efectivo. Sabio y efectivo.
Ella habló y dijo: ¿sabe qué? Oren, ayunen. No es tiempo de entrar al rey. Sabio.

En mi vida, y perdone que yo lo diga así, pero en mi vida ministerial ha habido algunas cosas y algunas decisiones al cual yo he tomado. Pero dentro de todo esto, en el aspecto ministerial, uno se da cuenta de algo, que hay cosas que Dios te la va a dar, sí, pero escúcheme, simple y llanamente tienen que ser sabias y efectivas. Reitero, la oración y el ayuno. Ahora, ¿a dónde los quiero llevar? Mire, hermano, hay cosas que Dios, escúcheme, y quiero decirles algo a alguien que me escucha, alguien que de repente está buscando un plan, una estrategia. Oye esto, está buscando algo sabio y efectivo. Pero ¿sabe qué? Lo sabio y lo efectivo lleva la oración y el ayuno. Ahora, este es el punto de todo esto. Mire, hay cosas que Dios no nos las va a dar, y usted puede decir, cuéntese y diga lo que usted desea, pero yo lo he experimentado en mi vida ministerial. Hay cosas que si tú no volteas el plato, oye esto, y yo no estoy hablando de un ayuno sencillo. Esta gente hicieron un ayuno de 72 horas, hicieron una proyección de oración, pero lo que Dios te va a dar, la gracia para decidir y para que tu plan sea sabio y efectivo, Dios te lo va a dar en la cámara secreta. La idea, el libro, la receta, la cocina, lo que fuese, no, eso no va a venir así a flor de piel. Esto va a venir con una búsqueda de lo que Dios quiere contigo. Es un asunto de adoradores, es un asunto de intimidad con Dios. Y en el tiempo de la oración, y en el tiempo del ayuno, escucha, tu estrategia se va a hacer corta, pero va a ser sabia y efectivo, bendito sea Dios. La única forma de que nosotros podamos concientizar y saber es que nos metamos en la palabra, nos establecemos en una vida espiritual de oración y de ayuno. Mientras de igual manera no hagamos lo tal, ni los mosquitos ni nadie se va a convertir. O sea, hay decisiones, porque esta gracia que recibió Esther lo llevó a un punto definitivo, a una solución rápido y todo. Pero eso es lo que nos gusta ahora, hoy en día. Todo rápido, mételo en el microwave, 2 minutos, aquí, allá. Entonces, con esta diarrea de Facebook y de Instagram, y escuchando este poco de gente hablando incoherencia, hablando asuntos terribles, entonces la gente corre, porque eso es lo que dice la Biblia, que en los postreros días vendrán maestros amadores de sí mismos tratando de proyectar, y la gente tiene comezón, la gente tiene, porque la gente quiere cosas rápidas de una vez. Pero lo que Dios tiene para contigo, el plan, la estrategia, lo que definitivamente Dios va a hacer con tu casa, tu familia, tus hijos, tu empresa, Él no sale de la noche a la mañana. Eso sale con una intimidad con Dios, como lo hizo Esther. Oren, ayunen, porque aquí es donde Dios se va a glorificar. Aquí es donde tu milagro va a venir. Aquí es donde vendrá tu decisión. Aquí es donde Dios tiene lo tuyo. Bendito sea Dios. Y yo me atrevería a decir, hermano, usted vino a vigilar, usted vino a orar. Y usted vino a orar porque usted tiene una necesidad. Y yo estoy aquí porque yo tengo una necesidad. Y no ahora, ya yo la tengo hace varios días. De la noche a la mañana le sale un asuntito a Sarai en el pie.

bueno, va para el hospital, está hospitalizado, mete 10 días ahí. Se necesita una estrategia rápida con sabiduría y efectividad. Yo tengo una casita en Arraiján, bien bonita, que me regaló el Señor, y me llamaron estos días, ayer, pastor, venga a la casa que se le metieron. Me llevaron todos los cables, todo. Televisor, tenía unas cositas ahí, este y lo otro. Aló. Y me acordé de una de mis hermanas que ya está en el cielo. Una hermana carnal mía. Ella me decía, oye, Yeyito, ven acá. Si tú no estás preso, te andan buscando. ¿Tú te acuerdas de Berta, mi hermana? Mi hermana me decía, oye, Yeyito, papi, si tú no estás preso, te andan buscando. Yo ni nunca he estado preso y jamás me han buscado. Ni la de IJ, ni nadie. ¿Qué te quiero decir? Tal vez tú dirás, pastor, yo no salgo de una cuando caigo en otra. Yo pensaba hacer algo con el décimo, pero ya tiene nombre. Pastor, ni en la economía, ni aquí, ni en la salud, ni en nada de esto. Pero Dios es grande, Dios es soberano, Dios está aquí esta madrugada. Hay una decisión rápida, sabia y efectiva, bendito sea Dios. Hay una gracia para que tú tomes una sabia decisión esta noche, esta madrugada. Tres. La gracia para decidir. Oiga esto, me gustó esto. Las decisiones importantes conllevan un alto riesgo. ¿Aló? Se la leo de nuevo. Las decisiones importantes conllevan un alto riesgo. Un riesgo que implica lo más tremendo del Evangelio. La fe, la certeza, lo que se espera y la convicción de lo que no se ve. Cuando tú te metes en este mundo de la fe, es un mundo de riesgo. Oye esto, el éxito en este riesgo, o mejor dicho, se requiere fe cuando tú quieres un éxito muy alto. Y hay gente que dice, oye, este tipo se la cree, este tipo cree que él sabe más que todo el mundo. No, lo que pasa es que la fe te lleva a ese punto. Si tú tomas un riesgo alto, altísimo, entonces comprende de que tu riesgo no será cualquiera. Le voy a enseñar algo. Aquí está la pastora que no me deja mentir. Se sale el apóstol un domingo así. Estoy hablando de hace algunos domingos, algunos años. Con la frecuencia de la televisión, yo tenía $1,500. Ponga la atención a esto: que yo le iba a arreglar la cocina a la pastora. Estábamos el domingo así, papá. Y el apóstol sale con esa. ¿Tú sabes cómo conoce al apóstol? Esa palabra de fe, esa palabra de arranque y todo lo demás. Y la gente cae en gloria a Dios. Y yo me paré, pap. Y yo voy a dar una ofrenda. Y el Señor me dice: tú eres un maleante. Tú eres un maleante. Y yo me quedo así. Y yo que ven acá. Y entonces, yo tenía $40. Yo le iba a dar $20 al Señor, me iba a quedar con 20 porque el lunes yo cobraba. Y tú sabes lo que me dijo el Señor: yo no quiero esos $20. Me dijo: yo quiero los 1,500 que tú tienes encaletado allá para arreglarle la cocina a tu mujer. Y yo le dije: bueno, yo, tú sabes qué yo hice. Yo me tomé mi pase por bola. Yo dije: bueno, que se lo diga. Mira, yo le dije: que se lo diga él a ella. Y yo me lo quité encima. Y la tipa, la pastora.

estaba escuchando allá en la casa. Oye esto, en la radio, porque no teníamos eso no era, eso era para comprar la frecuencia de la televisión. Y la pastora estaba escuchando allá y el Espíritu le habla. Y cuando ella vino al tercer culto, ¿qué tú crees? Trajo los $1,500.

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1: El tema que abrimos hoy, diga conmigo, el cielo se mueve. Dígalo duro, el cielo se mueve cuando la tierra está lista. Otra vez dígalo, el cielo se mueve cuando la tierra está lista. El texto base que tenemos para esta proclama profética es el libro de Hechos, capítulo 2, y solamente vamos a leer el versículo 1, así que lo podemos leer muy fácilmente todos. Diga conmigo, cuando llegó el día de Pentecostés, estaban todos unánimes juntos. Otra vez, apréndaselo. Cuando llegó el día de Pentecostés, estaban todos unánimes juntos. Dígalo otra vez. Cuando llegó el día de Pentecostés, estaban todos unánimes juntos. Diga, Espíritu Santo, envía bendición, entendimiento y profundidad en tu palabra. Y lo recibimos. ¿Cuántos dicen amén? ¿Cuántos dicen gloria a Dios? Este texto que acabamos de leer, atienda esto, abre un pensamiento que es relevante, pero que a veces pasamos por alto. Porque Hechos 2 nos habla del advenimiento del Espíritu Santo, o sea, esa manifestación gloriosa y poderosa del Espíritu Santo. Y hay muchos pensamientos allí que a veces hasta lo predican y no tiene un fondo real bíblico. Por ejemplo, que a partir de aquí el Espíritu Santo se comenzó a mover. No, no es verdad. El Espíritu está registrado en la Biblia desde Génesis 1. Dice Génesis 1:1 que ¿qué? Que en el principio creó Dios los cielos y la tierra. Siguiente versículo. Y el Espíritu se movía. O sea, que desde el minuto cero de esta creación, o sea, no había creación y había Espíritu, porque Espíritu Santo es Dios. Pero aquí se comienza a manifestar a través de la iglesia naciente, la iglesia primera, algunos le llaman la iglesia primitiva. Pero quiero que usted note algo. Aquí en el versículo 1 todavía no se habla de fuego, no se habla del soplo de Dios, no se habla del viento recio, no se habla del hablar en lenguas repartidas, no se habla de nada de eso. Se habla primero de unanimidad. Es lo primero. Es decir, que es una evidencia que el Espíritu Santo no va a irrumpir, no va a soplar donde hay desorden espiritual. Él va a manifestarse donde hay un entorno donde opere la obediencia, donde opere la fe, la esperanza, donde opere la unidad. Y esto que ocurrió en Pentecostés no es un accidente, no es un hecho fortuito. Es el cumplimiento, Hechos 2, es el cumplimiento de una palabra profética dada por Jesús en el capítulo 1, donde le está diciendo, va a venir el Espíritu Santo sobre ustedes y lo va a revestir de poder. Y ocurre en Pentecostés una celebración judía establecida desde Levítico 23. Amén. Entonces aquí podemos ver algo, y es que el cielo se movió cuando la tierra se alineó, estaba lista. El cielo quiere hablarte, el cielo quiere manifestarse, el cielo quiere impartirte, pero necesita que tú estés alineado. Porque a veces nosotros, iglesia, en la cotidianidad de la vida cristiana actual, nosotros anhelamos que el poder de Dios se manifieste, pero no queremos aceptar ni vivir el proceso de la espera. No queremos

O sea, queremos que el Espíritu haga cosas en nuestra vida, pero no hay un orden muchas veces ya planteado para que el Espíritu se mueva. Y además, queremos derramamiento del Espíritu. Escuche, queremos el soplo de Dios sin abrazar la unanimidad. Parece que hablar de unanimidad, de unánimes, parece un tema accesorio, parece un tema complementario, parece un tema casi que superficial y apenas obvio. Pero quiero decirle que este principio de unánime juntos es clave para nuestra propia vida en todo lo que nosotros podamos desarrollar en el diario vivir. Iglesia, Dios nunca se adelanta. Dios nunca se atrasa. El kairos de Dios, todo llega en su tiempo, en su cumplimiento, siempre y cuando nosotros estemos en sintonía espiritual con lo que Dios quiere hacer. Tres cosas comparto en esta hora, abriendo este tema de que el cielo se mueve cuando la tierra está lista. Diga conmigo, número uno, la unanimidad precede al poder. Diga, la unanimidad precede al poder. Es decir, la manifestación poderosa del Espíritu en Hechos 2 ocurrió después de que hubo un alineamiento de esos primeros cristianos con un mandato de nuestro Jesús, nuestro Señor Jesús. Primero hubo unanimidad y luego hubo estruendo. ¿Por qué? Porque es que Dios no puede confiar su poder en personas que no tengan una vocación de obediencia. Cuando hay una unción, pero el carácter no lo está acompañando, se rompe en el cristiano el proceso de crecer en Dios. Amén. Entonces, iglesia, hay que entender que nosotros necesitamos alinear nuestro corazón y alinear nuestra vida a lo que Dios manda para que el poder de Él se pueda manifestar. Además, esto nos demuestra que la iglesia de Jesús, la iglesia del Señor en esta tierra, no nació dividida, nació unida. Y aquí viene un punto, y los que son estudiosos de la Biblia, los que tienen más años en el Evangelio, me lo van a entender muy rápidamente. Los que son un poco más nuevitos quizás no entiendan a profundidad lo que voy a decir. Pero muchas veces lo que llamamos doctrina o la doctrina de la congregación, en lugar de unir, divide. A veces nosotros tenemos una manera y una forma de hacer las cosas que creemos que es la única forma o la forma perfecta de alabar y adorar a Dios, y que otro que lo haga distinto a nosotros, entonces ese no. Porque estamos anteponiendo la doctrina, y no estoy diciendo que la doctrina no sea importante. Claro que sí, el Espíritu Santo nos da apertura a la doctrina de Cristo. Pero quiero que usted vea, o sea, el Señor planta unos fundamentos, pero luego nos enseña la Biblia, Pablo, Pedro, Santiago, etcétera, que escriben en el Nuevo Testamento. Lo que enseña Pablo es que se está construyendo un concepto doctrinal que se fundamentó en Cristo. Pero antes de que Pedro, Pablo, los demás escribieran, antes de que hubiese derramamiento del Espíritu Santo, antes de que hubiese soplo del Espíritu Santo, lo primero que hubo fue unanimidad. Amén. Por eso lo que primero activó al Espíritu fue comunión. Diga comunión. Eso es coinonía, comunión. La comunión es poder estar alineados en una intencionalidad común. Eso es comunión. Iglesia, la división impide el soplo de Dios. La división impide que se manifieste el poder de Dios. Pero la unidad activa el mover glorioso de Dios. Entonces quiero que usted tenga una lectura, una interpretación. Un pueblo de Dios, puede llamarlo usted una iglesia si quiere, una congregación. Puede llamarlo un ministerio dentro de la congregación. Puede llamarlo una familia de sangre. Puede llamarlo un matrimonio. Como quiera, iglesia, cuando hay unanimidad.

realidad, todo eso se convierte en algo indetenible. No lo puedes detener. Y lo explico. Escuche esto. El Señor Jesús está en la tierra, resucitó, pasan los días, se despide en el monte, es elevado a la eternidad. Quedan los discípulos. Él les dijo: no se vayan de Jerusalén hasta que venga sobre vosotros el Espíritu Santo. ¿Vamos? Les prometió: vendría Espíritu Santo, vendría poder sobre ustedes cuando el Espíritu Santo llegue. Prometió. El número era 120, más o menos, dice el texto bíblico. Es decir, la iglesia que deja el Señor son 120. Pero para poder pasar a 3,000 que se convirtieron en la primera predicación de Pedro en Jerusalén, tuvo que manifestarse el Pentecostés. O sea, es decir, tuvo que venir la unción del Espíritu Santo. ¿Estamos? ¿Amén? Pero para que viniera la unción del Espíritu Santo, el derramamiento del Espíritu Santo, tuvo que antes haber unanimidad. Es decir que no, repito, no es un concepto accesorio, es un fundamento para todo. Cuando esto ocurre en la iglesia, cuando ocurre en lo ministerial, también ocurre en lo personal. Usted quiere una familia indetendible, que no se detenga, una familia que pueda avanzar con todo, necesita unanimidad. Usted quiere que su matrimonio se expanda, crezca, se multiplique, unanimidad. Usted necesita que el ministerio crezca, pero muchísimo, unanimidad. Es que si no hay unanimidad, no hay Espíritu Santo manifestado, sino solamente individualidades. Y es muy importante comprender entonces que la unanimidad abre la puerta al crecimiento explosivo. Quieres un crecimiento en tu familia, en tus hijos, que se desarrollen, pero no hay unanimidad. Entonces se impide el soplo de Dios, el Espíritu se derrama donde hay un mismo clamor, donde todos estamos clamando lo mismo. ¿Cuántos alaban el nombre del Señor? ¿Cuántos alaban el nombre de Dios? Esto nos lleva a lo segundo. Y es que la unanimidad entonces no es un estado relacional. Antes que relacional, más bien, es un estado espiritual. Número dos, diga conmigo: la unanimidad es estado espiritual antes que relacional. Dice que estaban todos unánimes. Me llama la atención que el Espíritu Santo aquí marca cosas. Está diciendo todos, no dice unos cuantos, el pastor y aquellos, todos. Y luego dice que estaban unánimes. Ahora, para los que tienen tiempo en el Evangelio, para los que son estudiosos de la palabra, muy fácilmente esto que voy a decir, para los que llegan al Evangelio, los que están conociendo la palabra, lo van a comenzar a desarrollar. Lo que nosotros estamos usando como Biblia, esta Biblia impresa en este caso, la puedes tener digital, es traducción muchas veces de una traducción. Es decir, que en la transliteralidad se puede estar perdiendo frases, palabras o conceptos del fondo de lo que realmente el Espíritu Santo quería decir a través de la pluma del escritor sagrado. No había internet, no había manera de tener bibliotecas, no había nada de eso. Todo era inspiración espiritual. Amén. Por eso es necesario muchas veces ir a lo que en el original se entendió que estaba en las traducciones originales para poderlo traer a nuestro concepto y poder comprender la profundidad de lo que el Espíritu está diciendo. Diga unánimes. Diga unánimes. La palabra unánimes viene del griego, y no se muerda la lengua, homotumadón. Diga conmigo, así lo harían ponerle al hijo, ¿no? Homotumadón. Hola, tumadoncito. Venga, ¿de dónde viene esta palabra? Viene de dos palabras griegas: homos, que significa mismo, y tumos, que significa mente. Mire lo que está pasando aquí. El Espíritu Santo está diciendo algo condicional antes de que venga su manifestación. Está diciendo que estaban todos con un mismo acuerdo o un común acuerdo. Una casa dividida no prospera, pero una casa

unida, entonces ¿qué? Prospera. Y usted está batallando la vida, y ahorita decía que nosotros como iglesia recomendamos, cuando alguien se va a casar, por ejemplo, damos consejería, un curso prematrimonial. En el curso prematrimonial, una de las instrucciones que tienen los consejeros de mi parte es confróntelos en la visión de vida. Porque mientras no se case, usted tiene oportunidad de echar para atrás. Cuando usted se casa, usted está embarcado. Y entonces la cosa se complica más. Amén. Pero usted que está soltera y está armando su matrimonio y su embeleco, no lo puede unir solamente la atracción física. Entre otras cosas, el físico va cambiando con el tiempo. Y en algunos cambia bastante y se pone bastante a veces difícil la cosa. A veces no hay platica para tanto tratamiento, ¿sí o no? O se inyectan hasta aceite de camión. Y la gente queda así como rara. Y cuando se ríe, ese es otro curso. Ese no es el punto. Eso es un novelero. Este es el punto. Qué bueno que los que van a casarse revisen sus propósitos de vida. Cómo se alinean al futuro. Porque es complicado cuando uno de los dos viene con el pensamiento este ahora de los jóvenes, que ahora quieren ser papá perruno, mamá gatuna. ¿Sí o no? Hasta chivo, cerdito, cargan en los aeropuertos, un chonchito para allá, entonces con un moño, con un lazo. Y... Ojo, porque la nación Colombia tiene un decrecimiento, pero significativo, en el nacimiento de niños. Y esto nos va a poner en un atolladero en unos años. Usted se va a acordar, si el Señor no ha venido, usted está en esta tierra, se va a acordar de lo que estoy diciéndole. Nosotros no le paramos mucha bola a las cosas y nos las pasamos viendo los reality de turno. O los partidos, ahora viene el mundial. Y estamos pensando que si James juega o no juega, que si Lucho Díaz. Y creemos que ese es el problema de la vida. ¿Sí? O que si echaron a fulano, a perenceja del reality, o si fulano va a ganar la competencia. A veces creemos que son nuestros problemas. O si el Junior, tu papá, perdió para todo. Pero usted póngale cosas serias a la vida. Al no nacer tantos niños ahora, la base de nuevas generaciones va a ser menor, y luego el país se va a envejecer y va a haber mucha gente de edades ya avanzadas, retirados, pensionados, que no va a haber quien soporte la pensión allá a futuro. Por eso a los hoy jóvenes les conviene tener hijos. Porque cuando crezcas, no va a haber jóvenes o productivos que te soporten cuando ya estés en el retiro. Estas conversaciones no se dicen, y pocas veces lo dicen en los púlpitos. Ustedes, por eso ustedes saben que yo tengo mi... Ustedes vienen y ustedes vienen bajo su riesgo. Pero yo lo tengo que decirlo para que usted entienda cosas más allá. Por eso le dije que es una prédica transversal. Porque si usted no alinea, o sea, si usted levantó su hogar basado en un embarazo y nació un bebé y por eso se casó, y no hubo realmente amor, o no hubo visión de vida, no hubo esa conversación, por eso el atolladero que muchas veces tiene el hogar, el matrimonio. Porque no se revisaron. Lo que quizás para él es relevante, para ella no. Él le gusta estudiar, a ella no. Quizás ella es una mujer que está pensando en ser generadora de negocios y emprendedora, y él no, él quiere ser dependiente. Y hay mujeres que están decepcionadas de su hombre, porque él ha sido un trabajador que tiene 20 y pico de años en esa empresa, y ella, para ella, un hombre de verdad es productivo cuando desarrolla un negocio propio. Y hoy están reventándose por conceptos que tuvieron que haberse revisado allá atrás. Esto uno no lo piensa hasta que lo piensa. ¿Estamos? Y yo les recomiendo algo. Existe en la vida algo que le podemos llamar banderas rojas. O sea, negociables y no negociables. Usted puede negociar, por ejemplo, usted acepta, la muchacha dice, la joven dice, yo quiero trabajar, yo quiero producir. Y entonces usted venía con el pensamiento de que la mujer tiene que estar en la casa haciendo los servicios de la casa, etcétera, y porque ese es el modelo el que viene, pero en el modelo de que ella viene, ella le tocó salir adelante sola en la vida. Entonces se juntan, conversen. Porque se pueden romper. ¿Qué significa eso? ¿Por qué está diciendo eso, pastor? Eso es homotumadón. Es

tener un acuerdo común. Saber que te casaste conmigo sabiendo que yo soy un hombre que me gusta el estudio y que voy a echar para adelante en el estudio. O ella sabiendo que él, sabiendo que ella es una mujer que le gusta producir, que le gusta trabajar. Y no puede ser que a los 3 años le quieras cambiar la idea. O sea, vamos a casarnos, pero ya cuando estemos casados, que ya no puede echar para atrás, ahora la voy a cambiar. No, señor. Por eso sufren. Lo que no ajustas aquí, es complicado que lo ajustes allá. Pastor, yo que quería una consejería para que usted dijera eso. Bueno, lo estoy diciendo. Porque el Espíritu Santo sabe las necesidades nuestras. ¿Cuántos alaban el nombre del Señor? ¿Cuántos alaban el nombre de Dios? Y mire, ojo esto que voy a decir. Ojo esto. Homotumadón aparece 11 veces en el Nuevo Testamento. Una palabra griega, en el original griego, 11 veces. De las 11 veces, 10 aparecen en el libro de los Hechos. ¿Por qué en el libro de los Hechos? Porque en el libro de los Hechos se establece el fundamento de la iglesia del Señor en esta tierra. En otras palabras, al cielo le interesa, o sea, remarca, unánimes, porque al cielo le interesa que sea un fundamento de la iglesia del Señor en la tierra. Si usted es de los llaneros solitarios, que cree que venir aquí es, y sentarse allá en el puesto y me voy y no saludo a nadie, ¿usted cree que eso es hacer iglesia? Usted está equivocado, está fuera del orden. Por eso el día que te duele la chocosuela, que te tienen que operar la muela, no hay nadie que ore por mí, en esa iglesia no me aman, no hay amor. ¿Por qué va a haber amor si tú estás desconectado? Porque quiere fuego del Espíritu, pero no quieres unánimes. ¿Vamos? Entonces, cuando se habla de tumos, recuerde que es homos, que es mismo, y tumos, que es mente. No se está hablando solamente de la mente como mente, sino que se está hablando de lo que nos estructura por dentro. Se habla de pasión, lo que te apasiona. Voy a decir otro ejemplo. Yo no tengo mucho tiempo, pero escuche esto. Dime un ejemplo. Me toca decírselo con novela para que usted lo entienda mejor. Pero para que entienda el peso espiritual de lo que le digo. Por lo general, los hombres son movidos en sus emociones y pasiones por asuntos que tienen que ver con lo físico, deporte por lo general. ¿Sí? O sea, hay más de uno aquí que quisiera que el regalo de cumpleaños 2026 fuese la entrada a un partido Colombia-Portugal el 27 de junio a las 4 de la tarde en el estadio Hard Rock Café de Fort Lauderdale en Miami, en Florida. No, mentira, yo no lo digo por mí. Ese día cumple Valentina y me estaba pidiendo eso. Pero no, quisiera uno. Mire que más de uno de los varones que tiene ahí al lado se le brillaron los ojos. Y usted viene y mira y dice: ¿Para qué? Para ver a unos hombres ahí corriendo ahí en pantaloneta. Y usted no entiende, ¿cierto? Entonces, ahí hay tumos, por un lado, que es deporte, y la mujer no está tumos allí. Mira dónde me lleva el Espíritu. Eso me lo acaba de dar el Espíritu. Pero, a mí me pasó una vez, tengo que darle el ejemplo, que a usted le gusta la novela. Estábamos con mis cuñados que viven en Estados Unidos, la esposa, le dice y demás. Y nos bajamos para entrar a un mall de descuentos. Y a mí no me gusta estar caminando centros comerciales. Una de las cosas que menos me gusta en la vida. Y yo era el conductor del carro, era un carro que teníamos alquilado. Ellas se bajaron, un poco, las mujeres que venían allí, y de repente sacan una maleta vacía. Y entonces llevo la maleta, yo me las paso, yo voy a caminar, me voy más adelante que ellas. Porque estas mujeres van a durar horas. Yo estaba pensando en las horas que íbamos a durar ahí. Pero me acuerdo de que yo no cerré el carro. Entonces me detengo y me devuelvo para ir a cerrar el carro. Y cuando voy hacia el carro me encuentro con las que vienen. Y usted le viera las caras a esa mujer. Los ojos le brillaban. Y era una sonrisa. Y yo, para mis adentros, dije: mira, ve, yo esto lo he visto en otro lado.
¿Dónde he visto yo esas caras en hombres cuando van a entrar a una final del Junior en el Estadio Metropolitano? Entonces el tumos de ella es el shopping, la cosa, el probarse la media almacén de los zapatos y compran un par o no compran, compran en el de al lado. El tumos del hombre, de pronto el deporte, la emoción. Pero ¿cuál es el tumos de los dos? La misma mente, que los dos sean felices. Si a mi esposa la hace feliz eso, yo la acompaño. Si a mi esposo lo hace feliz eso, usted lo acompaña. ¿Me está entendiendo? Hay un tumos personal, pero hay un tumos elevado, un pensamiento elevado de una misma pasión. Y es ahí donde nos tenemos que encontrar. No nos encontramos en el partido de fútbol. Y no nos vamos a encontrar en el centro comercial. Pero sí nos encontramos en la felicidad. En que los dos estén agradados. Entonces yo cedo hoy y mañana me toca a mí. Tumos. Eso ahora, pero en el mundo espiritual, en la iglesia del Señor. A usted le puede gustar las alabanzas que tengan sonidos caribeños, voy a decir. Y a el otro le gustan las alabanzas que tengan los ritmos contemporáneos. Tumos, ¿dónde nos encontramos? En que todos queremos adorar al mismo Dios. ¿Me entiende? ¿A usted le gusta el predicador que se desgarra la voz y le sale casi la garganta por y usted siente la unción? Pero al otro le gusta el predicador que habla bajito y que lee el versículo y uno siente que está hablando Jehová. Tumos, ¿dónde nos encontramos? En que todos queremos recibir palabra de Dios. Y sea en voz alta o sea en voz bajita, que Dios nos hable a todos. Es el interés. ¿Cuántos alaban el nombre del Señor? Amén. Entonces la unanimidad, escuche, la unanimidad antes que ausencia de diferencias es sumatoria de propósitos. La unanimidad no es que a los dos les guste el shopping, aunque hay unos hermanos, unos hombres que ya ahora sí les gusta ese son y de probarse 5 pares de zapatos y no comprar ninguno, sino comprar, ya eso es otro tema que tiene que ver, decía mi viejo, que eso tiene que ver con el huevo. Las hormonas de los que le ponen los huevos. Ya eso es otro tema. Al que está pensando, el varón que está pensando en la crema que quita la arruga y no sé qué, no sé cuándo. Hoy ya hay una tendencia más para allá, ¿verdad? Y hay mujeres que hoy les ha tocado aprender de cómo se cambia la llanta del carro. Y que hay que limpiar las bujías y que hay que no echar gasolina, sino hoy las cosas se están moviendo. Pero no hablo de eso, esa no es la conversación. ¿La conversación cuál es? Es que estemos uniendo propósitos. Que la familia la saquemos adelante. Que los hijos los saquemos adelante. Que la obra del Señor la saquemos adelante. Que la iglesia del Señor la saquemos adelante. Que nos interese a todos que esto crezca, avance, se reproduzca. ¿Dónde hubo la multiplicación? Cuando primero hubo tumos. Pensamientos de una misma intención. Como un acuerdo. Entonces, ¿a ellos qué los unió? La promesa. La promesa. Porque voy a decirles algo sumamente real. Y yo lo predico y lo enseño en mis clases bíblicas. Esta Biblia está llena de personajes todos imperfectos. El único en que no se halló tacha alguna fue en Jesús. Pero del resto, donde usted ponga la lupa, hay un error. Desde Adán hasta el último de los apóstoles, hay un error. Porque a veces creemos, tenemos la idea de que Dios está buscando gente perfecta. Es más, yo le voy a decir algo. Lo que menos hay aquí en esta congregación es gente perfecta. La gente perfecta no necesita de Jesús. Si es que la hay. Por eso todos, aquí todos llegamos con algo de necesidad a esta congregación. Unos de salud, otros emocionales, otros del matrimonio, otro económico, otro espiritual, otro mental. Pero llegó con una necesidad. Usted no sabe el que está al lado, las batallas que ha librado. No lo sabe. Usted lo ve ahí como normal. Usted lo ve a uno, aquí lo ve a uno todo normal. Usted no sabe que soy loco, loco. Está totado. ¿Por qué lo dice pastor? Porque quiero que usted tenga esta lectura. Sin duda alguna, los discípulos todos venían con heridas. Si usted revisa los apóstoles escogidos por Jesús, hermano, se lo digo de corazón, todo esto.

Estaban, eso era un desastre de equipo. O sea, si había un equipo con el que íbamos a perder el partido, el campeonato, eran esos apóstoles. Pastor, ¿y por qué está hablando mal de ellos? Ay, porque no los puedo adorar y tengo que decir la verdad. Usted sabe lo que es levantarse en la mañana. Vamos a servir a Dios. Y hay un Tomás allí que todo el tiempo está dudando de uno. ¿Será que sí es verdad esta doctrina? ¿Será que sí voy para el cielo? ¿Será verdad que esto aquí, lo que hablan aquí, sí es verdad? ¿Será verdad ese Señor está hablando? ¿Será verdad? Eso es normal. O tener uno al lado que todo el tiempo está. Yo estoy con el jefe para todo, para arriba, para lo que sea. Voy para adelante con todo. Y apenas venía el primer balazo, se fue y lo negó. Y lo dejó dando un chispero solo y se negó y se fue. O levantarse todas las mañanas y abrazar a un Judas que cada vez que te besaba, algún día iba a ser el último beso. Y era un beso de traición. Y tenía un puñal en la espalda para y saberlo. Pero a pesar de todas esas imperfecciones, de todos los temores que ellos tenían, acababan de matar a Jesús. Y ellos estaban en amenaza. A pesar de todas las dudas de cómo echar para adelante un ministerio, no sabían hacer una iglesia. A pesar de todo eso, estuvieron unánimes. Comenzaron a clamarle al Espíritu. Comenzaron a clamarle a Dios. Comenzaron a meditar la palabra, a cantar salmos. Ahora quiero que usted note algo. El soplo de Dios no borró el pasado. El pasado es pasado en el sentido de que no se puede borrar de la historia los errores que hemos cometido. Pero el pecado sí puede ser perdonado y puede ser redimido en nuestro futuro. Porque tu pasado no va a definir tu futuro. Tu futuro lo define lo que en el presente hagas y permitas en Dios y con su Espíritu Santo. ¿Me está entendiendo? Entonces, la verdadera unidad salió de una promesa. Y Dios derrama su presencia cuando hay pasión común en una iglesia. Y nos lleva a lo tercero. Diga conmigo, Dios se mueve cuando se aprende a estar juntos. Dios se mueve cuando se aprende a estar juntos. Tiene que llamarnos la atención en el versículo. Que estaban, mire, todos unánimes juntos. O sea, eso está marcando un bloque. Todos unánimes, una misma mente, juntos. Juntos parece algo simple, pero encierra una verdad profunda. Y es que el Espíritu sopla donde los creyentes espiritualmente están cohesionados. No va a haber soplo del Espíritu de Dios. No va a haber soplo de Dios en tu vida si no hay cohesión con lo que el Señor te ha puesto. No va a haber soplo de Dios en tu familia, en tu matrimonio, si no están cohesionados espiritualmente. No va a haber soplo ni siquiera en el entorno laboral tuyo, si no se alinean en propósitos aún terrenales. Iglesia, la palabra juntos viene del griego, así como está en pantalla, epitoauto, es una frase, juntos, que literalmente significa, escuche, en un mismo lugar, diga, un mismo lugar, con un mismo propósito. Y con una misma dirección. Un mismo lugar. Un mismo propósito. Y una misma dirección. Y eso lo vamos a desarrollar. Hoy no, pero lo desarrollaremos. Pero quiero que note algo. Con mi pequeña Ivana. Hace unos meses. Estuvimos, la familia tuvimos un tiempo de descanso. Y a Ivanita. Le digo, hija, ven. Vamos y nos montamos en un kayak. Ivana es valientísima. Porque es agua profunda y nos vamos los dos. Y yo intencionalmente quiero darle una lección a mi hija allí. Ella tiene un remo, yo tengo otro remo. Y le dije, hija, si tú haces lo que tú quieres con el remo y yo hago lo que yo quiera con el remo, no vamos a ir a ningún lado.
El calla se va aquí a enredar y hasta nos podemos voltear. Vamos a probar, probemos. Ella comenzó a hacer lo que ella quería, yo lo que yo quería, y eso se comenzó.

y no iba para ningún lado. Luego le dije, espérate ahora, ¿ves la casa que está allá? Una casa que estaba como a kilómetros en agua, como un par de kilómetros, o sea, se veía lejito. Le dije, ahora vamos a llegar allá los dos. Tú vas a hacer esto cuando yo te diga izquierda, izquierda, derecha, derecha. Dale, dale, arrancamos. Chan, a la fuerza de ella. Van, tan. En menos de 5 minutos estábamos llegando a la casa. La lección. La única manera de que el callar de tu vida, de tu familia, de tu matrimonio, de tu ministerio, de la iglesia funcione, es que rememos y rememos en el mismo lugar, con el mismo propósito, en la misma dirección. Amén. Amén. Amén. Entonces ocurre algo, que no puede haber soplo de Dios en tu familia si no te comprometes. Porque le voy a decir una verdad, le voy a decir una verdad. Es más fácil renunciar, separarse. Es más fácil decir yo no sigo. Es más fácil. Y voy a decir algo aquí, perdonen que lo meta por la temporada, pero toca decirlo. Esta nación, cada quien de los colombianos, hay polarización, tiene un pensamiento, esto se arregla de tal manera, o esto funciona de tal manera, esto funciona de otra manera. Para mí funciona si es fulano el presidente, para mí el otro funciona si es el presidente. O sea que cada quien tiene un tumo, cada quien tiene una idea. Pero ¿qué nos junta a todos los colombianos? Y creo que incluye hasta los malos, ojalá, de que este país funcione. Porque estoy seguro que cuando juegue Colombia en el mundial, los buenos, los malos y los regulares, todos van a ponerse a mirar la televisión. Y les va a interesar que esa selección gane. ¿Qué quiere decir eso, pastor? Que a nosotros, independiente de su pensamiento y de quién es el personaje que usted favorezca, usted tiene que tener un deseo. Todos debemos tener el mismo deseo. Todos debemos estar en el mismo asunto, ya que Colombia salga adelante. Se lo digo personalmente y perdónelo. Para mí sería más fácil, David Reyes, salir del país. Con todas las cantidades de oportunidades profesionales, con todas las cantidades de hermanos en la fe, de pastores, de ministros, familiares, sería más fácil no estar. Pero mi decisión en el Señor es ponerle, es la elección de vida. Voy a poner el pecho a la brisa hasta donde más pueda. ¿Por qué? Se lo repito, porque llegará el día en que le miraré los ojos a mis hijas, a mis nietos, si estamos con vida en esta tierra, y les diré, yo hice hasta lo que más pude para que la nación avanzara. Lo que no puede pasar es que estemos indolentes ante lo que ocurre en el país. Lo que no puede pasar es que usted no esté orando por Colombia. Yo sé que el reality y todo lo demás nos llama la atención, pero ore por la nación. Porque a todos nos interesa. Entonces le hablo del mismo lugar, del mismo propósito y de la misma dirección. Que Colombia salga adelante. Que las naciones salgan adelante. Iglesia, un escritor llamado John Stott, pastor anglicano británico, él dijo, la unidad de los creyentes no fue el resultado del Espíritu, sino una condición previa para su venida visible y poderosa. Se lo repito, la venida, él dice, la unidad de los creyentes no fue el resultado del Espíritu, sino la condición previa para su venida visible y poderosa. ¿Qué quiere decir? Que Dios honra cuando hay una unidad intencional para que se manifieste su poder. Se lo voy a decir de otra manera. Estás como perros y gatos dentro del hogar. No se quieren ni ver muchas veces. Quizás es un tema de matrimonio reventado. Haga un alto. Vaya hoy, a partir de hoy, con una autoridad espiritual. Y diga, familia, ven acá, vamos a sentarnos un momento. Pablito quiere que se haga esto. Luchito quiere que se haga lo otro. Yo quiero que se haga tal cosa. Y el cabecita puerco quiere que se haga otra cosa. Pero vamos a hacer algo. Vamos a unirnos en un propósito. Y es que Dios nos traiga y nos muestre su voluntad perfecta. En ese momento hay una intención de unidad. ¿Está perfecta? No. Pero hay la intención. Ahí el Espíritu comienza a trabajar. Pero si usted

eres de las personas que hasta hace oraciones contrarias, que se pone a orar, Señor, que le salga mal, que no salga como a él le gusta, como lo que él quiere. Señor, ciérrale la puerta, ciérrale la puerta. Usted no es el Espíritu Santo. Usted quiere que su hija, su hijo llegue a los pies del Señor, y usted está orando, Señor, que esa muchacha lo deje, que esa mujer que le sea infiel, que lo deje y que él se decepcione de ella. Deje orar así. ¿Qué tienes que orar? Haga común acuerdo. Hijo, yo estoy preocupado por la novia que tienes y quizás se casen. Yo no estoy convencida hoy, pero quien se va a casar eres tú. Así que te voy a proponer algo, hijo, que aprendí en la iglesia. Vamos a ponernos a orar. ¿Y qué vas a orar, mamá? Vamos a orar, Señor, haz tu voluntad. El Espíritu Santo es así. Ahora vengo yo. Pero mientras usted esté con sus oraciones manipuladoras y con todo eso, no va a pasar nada. Entre más grosera seas con la nuera, que crees que no era, pues iba a ser. ¿Amén? ¿Amén o no amén? Entonces, iglesia, estar juntos exige coincidencia espiritual, más que una afinidad personal. Hay cosas que a usted no le va a gustar, quizás a usted no le gusta, no sé, cosas de la congregación, de lo que debe aquí, a usted no le gusta, pero más que la afinidad de eso, necesitamos coincidencia espiritual. Que a todos nos interese que las familias sean libres. Que a todos nos interese que los jóvenes, las nuevas generaciones sean libres, que tengan un futuro, que tengan una esperanza, que tengan un deseo de estar caminando en la mano del Señor, que tengan el deseo de vivir una vida en consagración, en santidad, que haya un destino, que haya un propósito. Eso nos interesa a todos. Amén. Porque se equivoca usted cuando no, ni conoce al hermano, ni la intención del hermano, y usted está tomando unas ideas del hermano que no tiene ni idea. Por ejemplo, en lo que estoy, me escriben, pero no hay que soltar el ministerio. Qué tristeza que suelte el ministerio para hacer las cosas terrenales. ¿Y quién dijo que estoy soltando el ministerio? Usted sabe lo que es la oportunidad de poder hablar de tú a tú con un precandidato presidencial y poderle decir, está bien todo lo que está diciendo, Doc, qué bueno, pero no se olvide que no es con espada, no es con ejército, es con el poder del Espíritu Santo de Dios. Usted necesita la voz de Dios. Quiero que sepa que el Señor ya nos dio la oportunidad de por lo menos a 3 de los precandidatos que están allí decirle la misma palabra. 3. Y no tengo ninguna credencial todavía, pero el entorno me permite tener acceso. Soltar el ministerio, al contrario, ahora es cuando. Pero como tenemos ideas del otro y no oramos al Señor, no tenemos revelación. Órale al Espíritu Santo, órale al Espíritu Santo, que el Espíritu Santo nos revela. O no es Espíritu Santo. Iglesia, William Barclay dijo, el Espíritu vino sobre hombres, escuche, con esto cierro, que aprendieron el arte cristiano más difícil. El arte cristiano más difícil. El arte cristiano más difícil. ¿Cuál es? Permanecer unidos cuando era más fácil separarse. Cuando hay problemas es más fácil irse. Cuando las cosas están difíciles es más fácil arrancar. El arte más difícil es quedarse. Permanecer es lo más difícil. Y funciona con familia, con matrimonios, con empresas, con ministerios, con iglesia, con nación. Es más fácil irse. Iglesia, es más fácil estar en las sombras. No van a hablar de uno si uno está oculto. Pero tú asomas la cabeza y te la van a querer volar. Pero a veces toca hacerlo. Es más fácil no estar, obvio. Pero es lo que Dios quiere, pregúntatelo. Si estabas pensando en dejar a tus hijos, es más difícil permanecer. Es más difícil permanecer.
Yo le digo a los padres, madres que tienen la

la idea de irse a otro país para abrirle camino a sus hijos y que esperen acá y tal, órelo. Órelo. Quizás ellos, más que necesitar un plato de comida, necesitan una mamá. Necesitan un papá. Órelo. Órelo. Pídale al Espíritu Santo que le hable. Órelo. Es más fácil no estar. El arte es aprender a mantenerse unánimes, aunque todo esté adverso. Póngase un momento en la sandalia de los apóstoles, de los discípulos. ¿Qué proyecto tan difícil? Cuando Cristo se fue y ahora quedamos nosotros y tenemos que desarrollar un ministerio. ¡Qué difícil es! Para ellos esos 120 era más fácil irse, no continuar. Pero ellos decidieron juntos quedarse, estar, tener el mismo propósito, la misma dirección. ¿Qué pasó allí después? Sopló el Espíritu Santo. ¿Qué ocurrió después? Multiplicación de 3,000. ¿Qué pasó después? Se fueron a las naciones. ¿Qué ocurrió después? Apareció Pablo. ¿Qué ocurrió después? El Evangelio llegó a Asia Menor, después llegó a Europa. ¿Qué ocurrió después? Alguien recibió el Evangelio en Inglaterra. ¿Qué ocurrió después? Alguien llevó el Evangelio a Norteamérica. ¿Qué ocurrió después? Alguien bajó por el Caribe y llegó a las islas. ¿Qué ocurrió después? Alguien llegó a las costas de Colombia. ¿Qué ocurrió después? Alguien predicó en Barranquilla, Colombia. ¿Dónde estuvo la clave? Estuvieron unánimes juntos en Jerusalén. No sabemos hasta dónde puede llegar la unción y el poder de Dios en las elecciones de vida que tenemos en el presente para lo que el Señor hará en el futuro. Iglesia, la unidad que trae el soplo de Dios no es sentimental, es una unidad basada en el pacto. Es decir, yo voy contigo hasta el final. Quizás hoy no lo entiendo. Quizás hoy no está el matrimonio en las mejores condiciones. Quizás las relaciones con los hijos no están de la mejor manera. Quizás con el líder del ministerio las cosas no están bien. Quizás con el pastor no estás como caminando muy bien. Quizás con el ministerio de la iglesia no te sientes tan bien. Pero la unidad que atrae el soplo de Dios no es la que se basa en nuestras emociones, sino la que se basa en un pacto de estar. Voy a caminar en el propósito y vamos en la misma dirección. Y cuando esa conversación aparece, el Espíritu de Dios se posa sobre la vida, sobre la familia, sobre los ministerios. Es como funciona Dios. Colóquese sobre sus pies y levante sus manos al cielo. Porque le voy a decir algo y termino, que con cada vez que hay una aflicción, una aflicción que trae fricción, y te vas, te pierdes de la visitación más poderosa que puede venir producto del proceso. Si hoy viniste a esta reunión o estás en la transmisión con la idea de deshacer familia, deshacer ministerio, deshacer iglesia, salirte, hoy el Señor te responde. En la fricción es fácil irse, pero te vas a perder de la gloria que suele descender sobre la gente que decidió quedarse. Algo va a pasar en tu casa. Algo va a pasar en tu casa. Algo va a pasar en tu familia. Algo va a pasar en tu ministerio. Algo va a pasar en Colombia. Algo va a pasar. Creamos que Dios lo va a hacer. Y hoy sigue igual que aquel día de Pentecostés. Hoy el Espíritu sigue buscando un lugar donde soplar. Sigue buscando. Y sigue siendo la misma pregunta que flota en el aire. ¿Están realmente juntos unánimes? ¿Están realmente unánimes juntos? Dios quiere soplar en tu vida, en tu familia. Créame que Dios lo quiere hacer. Padre, levantamos nuestras manos a ti. Clamo por aquellos que hoy están en la transmisión y dicen: Señor, necesito de ti. Alguien que quiera abrir su corazón a Jesús.
Entre en la página web de la iglesia, www.iglesiabostoncentral.org. Entre allí y escríbanos y pida la petición. Y los que están aquí en el salón de reunión, levanten sus manos. Y aquel que dice, yo quiero entregarle mi corazón a Jesús, ábrale a Él su corazón. Y hay una oportunidad de un milagro para aquel que cree. Y hay una oportunidad de un milagro para aquel que clama. Hay una oportunidad.

camine, genere raíz y se levante para que en ese crecimiento traiga fruto. Ayúdanos a entender, Señor, el principio de la unanimidad. Tú no esperas uniformidad. Tú esperas, Señor, que estemos con un mismo, un solo corazón. Nuestra carga, Señor, es la nación. Almas que se están perdiendo. Injusticias que se manifiestan. Clamamos, Señor, para que tu luz se revele cada vez más en nuestras tierras, en nuestra nación. Padre, clamamos para que las familias reciban algo de ti. Usted que está clamando por su familia ahora, usted que vino a esta reunión esperando una respuesta de Dios, Dios te está saliendo al encuentro y te está diciendo: levanta fe. Te está diciendo: desarrolla un corazón en unanimidad. Desarrolla un corazón que ande juntos. Es más fácil irse, es más fácil claudicar, es más fácil esconderse, pero juntos significa estar, juntos significa tener un propósito, juntos significa tener una dirección. Aquí estamos, Señor. Ayúdanos a seguir avanzando y creciendo, porque en este 2026 veremos el fruto de una iglesia que camina en unanimidad y juntos, en familias, en ministerios, en hogares donde tu poder y tu gloria se manifiesta sobre cada corazón, en el nombre de Jesús. Iglesia, que la bendición de Dios Padre, dígame, el amor de Jesucristo el Hijo, dígame, la comunión del Espíritu Santo, dígame, sea con cada uno de ustedes. Que Jehová te bendiga y te guarde. Que Jehová alce sobre ti su rostro. Que Jehová tenga de ti misericordia y que ponga en ti paz. En nombre de todo el ministerio, Iglesia Boston Central, en nombre de todo el equipo pastoral, en nombre de toda la congregación y en el mío propio, su servidor David, le decimos gracias por estar en la sintonía donde quiera que estés. Dios te bendiga, Dios te guarde. Amén, amén y amén. Saluda a su hermano, dele una palabra de bendición. Oh.

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bendecir su vida. Y es la siguiente: la persona ideal no existe. Entonces, si todavía no te has casado, cásate rápido con el menos peor. ¿Por qué? Porque la persona ideal no existe. Y también, si estás casado y estás pensando en divorciarte, no lo hagas. ¿Por qué? Porque la persona ideal no existe. En el Sermón del Monte, Jesús nos dio 6 enseñanzas que muestran que las leyes de Jesús superan las leyes de Moisés, las leyes del Antiguo Testamento. Y la tercera es la ley del divorcio. En Mateo 5:31 dice, Jesús dice: se ha dicho, y aquí está citando el Antiguo Testamento, el que repudia a su esposa debe darle un certificado de divorcio. Jesús está citando Deuteronomio 24, del 1 al 2, en donde dice: si un hombre se casa con una mujer, pero luego deja de quererla. Y la mayoría de hombres se detuvieron ahí. No es que ya dejé de quererla. ¿Por qué? Porque está gordita. O porque friega mucho. O porque me encontré una más bonita. No, no, no, no, no. Deja de quererla por haber encontrado en ella algo indecoroso. Es decir, porque ya casado descubrió que había tenido otro hombre, que no era virgen. Porque aún hoy, en el tiempo que vivimos, llegar vírgenes al matrimonio es la voluntad de Dios. En ese caso, solo podrá despedirla si le entrega un certificado de divorcio. Pero muchos usaron ese versículo o esa ley del Antiguo Testamento para casarse por cualquier razón. Que es que no sabe cocinar. O quién sabe, las razones que muchos dan, o la famosa razón es que somos incompatibles, pues de malas. Y Jesús añade en el versículo 32: pero yo digo que el hombre o la persona que se divorcia de su esposa o de su esposo, a menos que la otra persona le haya sido infiel, hace que ella o él cometa adulterio. Y el que se casa con el divorciado también comete adulterio. Yo recuerdo que a finales de los 70 y comienzos del 80 hubo un libro muy conocido escrito por el pastor de la iglesia más grande del mundo en Corea, Yonggi Cho. El libro era La Cuarta Dimensión. Y ahí él nos estaba enseñando principios que él había aprendido acerca de la oración. Y nos dijo que si queríamos que Dios respondiera nuestras oraciones, teníamos que, en primer lugar, orar con fe. En Marcos 11:24 Jesús dijo: ustedes pueden orar por cualquier cosa, y si creen que la han recibido, será suya. Orar con fe. Pero en segundo lugar, nos enseñó que teníamos que confesar nuestro milagro como si ya la tuviésemos. Porque en Romanos 4:17 dice que Dios llama las cosas que no son como si ya existieran. Por eso cuando oramos, nosotros declaramos que somos sanos en el nombre de Jesús, aunque nuestro cuerpo todavía se esté sintiendo enfermo. Declaramos que somos nuevas criaturas en Cristo, aunque no necesariamente sea así para otros. ¿Qué estamos haciendo? Confesando las cosas que no son como si fueran. Pero lo tercero que nos enseñó es que teníamos que visualizar nuestro milagro. En Hebreos 11:1 dice: la fe es la certeza de lo que no se ve. Lo que yo no veo en la dimensión natural, yo lo tengo que ver
en la dimensión espiritual. Se llaman sueños y visiones. O visualizar mi milagro. Y yo he aplicado toda mi vida ese principio. Cuando quise mi primer sintetizador, compraba catálogos o iba a la tienda de música para ver ese piano. Tenía que ver la tierra prometida. Lo mismo hicimos con la casa en donde vivimos. Durante 10 años, yo creo, íbamos todos los lunes con mi esposa a ver la casa o el lugar en donde queríamos vivir, y teníamos como 3 o 4 posibilidades. Hay que visualizar nuestro milagro. Pero luego en su libro nos contó acerca de una mujer en su iglesia que no se había casado. La pobre ya tenía 33 años, una solterona. No se había casado. Entonces él le preguntó: ¿Pero cómo estás orando? Y ella le dijo: no, yo oro, Señor, si es tu voluntad que yo me case, o que sea el hombre que tú quieres. Y él dijo: no, así no se ora. Si tú quieres tu milagro, tienes que orar de manera específica. Y ahí compartió en su libro el cuarto principio: tenemos que orar de manera específica. Entonces, ¿cómo quieres que sea tu esposo o tu esposa? Y él contó acerca de, o le pidió a la señora que hiciera un listado de atributos, todo lo que soñaba. Y ella comenzó a hacer el listado y a los pocos meses se casó. Pues a partir de ese día, todos en la iglesia andaban con su listado. Pero sabe que eso fue hace más de 40, 50 años. Y hoy todavía hay personas.

Personas que tienen ese listado pegado en el espejo del baño y están ahí: arroz con leche, me quiero casar con una señorita de la capital que sepa coser, y una cantidad de babosadas que están pidiendo, y por eso no se han casado. Porque muchas mujeres pusieron en su listado: yo quiero un hombre europeo de ojos verdes y alto. Imagínense el problema para Dios buscar a ese allá en Boyacá, no está. O muchos hombres querían una mujer alta, bonita, con un cuerpo perfecto y que nunca se engorde. No existe. O muchas niñas querían un hombre que hable rico. Yo quiero que hable rico y se vista bien. Nosotros orábamos por una mujer que jugara tenis, así como vemos en las, o veíamos en las películas, se ve tan lindo, pero eso casi mañana que juegue tenis, que monte bicicleta, que le guste el básquetbol, no hay, o son muy pocas. O alguien que le guste mis hobbies: oír música, viajar, esquiar, pintar, quién sabe qué. Una mujer que no friegue, ups. No existe. Que no sea celosa ni cantaletuda. Un tipo que no se enoje, que no pelee mientras maneje. No existe. Yo quiero alguien de buena familia, de mucha plata. Ahora, no estoy diciendo que no seamos específicos al orar, porque es bíblico. Pero sabe que a mi esposa le hubiera gustado un hombre que durmiera arrunchado a su lado. Yo no puedo. ¿Por qué? Porque soy muy caliente a los 20 segundos. Ya no más. Y aquí quería un hombre que le dijera cosas lindas cada 5 minutos. No soy yo. Con una al mes me basta. Y eso. Sí, pobrecito. Pero yo también soñaba con alguien que caminara conmigo, que saliéramos a caminar, y no es así. Por eso, si nos hubiéramos puesto a esperar a la persona en nuestros sueños, no estaríamos casados. ¿Por qué? Porque la persona ideal no existe. Por ejemplo, David fue un hombre, dice la Biblia, conforme al corazón de Dios. ¿Qué tipazo? Mejor un tipo como él no existe. Pero bueno, y no solo eso. En 1 Samuel 16, 12 y 18 dice que era valiente, buen mozo, trigueño, hábil guerrero, sabía expresarse y tenía buena presencia. ¡Wow! De lo mejor, de lo mejor. Sin embargo, el tipo era violento, mujeriego y adúltero. ¿Por qué? Porque el hombre ideal no existe. Salomón es el tipo más romántico en toda la Biblia. El sueño de toda mujer, tan romántico que escribió Cantar de los Cantares. Pero Primera Reyes 11:3 dice que tuvo 700 esposas y 300 concubinas. Te tocaría esperar como 4 años para que te cante el Cantar de los Cantares, si es que te gusta tanto el romance. Pedro fue uno de los discípulos de Jesús. Algo tenía para que Jesús lo eligiera, pero era un poco imprudente, impulsivo, ambicioso y arrogante. O la mujer perfecta. Recuerdo en los años 80 había una película, La Mujer Díaz. Y en ese entonces erais que una tal Boderek, hoy debe ser una vieja toda fea, vieja. Esa no es la mujer perfecta. La mujer perfecta es Eva. ¿Por qué? Porque no había entrado el pecado al mundo. Entonces no se había, es el pecado lo que nos hace feos.
fue hecha a la imagen y a la semejanza

de Dios. Sin embargo, la pobre no podía usar ombliguera porque no tenía ombligo. No sé si lo habían pensado. Se dejó engañar por el diablo. Y no solo eso, era manipuladora. Porque parte de la maldición fue: tu marido será el que mande y tú vas a desear toda tu vida lo que él tiene. ¿Por qué? Porque la mujer ideal no existe. Cuando Isaac vio a Rebeca, se enamoró de una de ellas. Fue amor a primera vista y la amó profundamente. Sin embargo, en su matrimonio hubo división, porque Isaac quería a Esaú y Rebeca quería a Jacob. Y Rebeca mintió y engañó a su marido para que bendijera a Jacob. Betsabé, wow, esa sí era bonita, pero le fue infiel al marido. Ruth también era bonita, pero era viuda. O sea, ya había tenido otro marido. Y eso lo digo porque algunas que yo lo quiero 0 kilómetros. ¿No se hubiera casado la pobre Ruth? Esther, de toda la Biblia, esa es la más bonita, pero era ñera. La tuvieron que sumergir 6 meses en el perfume, en un perfume especial. ¿Para qué? Quitarle el olor a rancho. Y no solo eso, tuvieron que enseñarle a hablar, tuvieron que enseñarle a vestirse, a maquillarse. ¿Por qué? Porque la mujer ideal no existe. El último, el ser humano más perfecto que ha existido, se llama Jesús. Pero les aseguro que muchas niñas no se casarían con él. No, es que no es mi tipo, es que es de Nazaret. No, a mí esos de pueblerinos no me gustan. No, no, no, yo soy la ciudad. No me gusta cómo se viste. No me gustan sus amigos, huelen a pescado. Muchos no se casarían con Jesús. ¿Por qué? Porque la persona ideal no existe. Por eso, si ya estás casado, saca tu listado de atributos y tacha todos los que ella o él no tiene, y reemplázalos por los que sí tiene. Y si no estás casado, estás en una etapa muy linda para conocer a muchas personas. Pero aclaro, conocer, no tener intimidad. Porque comenzando desde el beso, a partir de ese momento ya no están pensando. Tienes que conocer. Y de todos los que vas a conocer, vas a decidir cuál es el menos peor. Y te vas a casar con esa persona. Elijan bien. Y los que están casados, el divorcio no es opción para nosotros. Por eso a los hombres que están buscando esposa, el Señor les dice, Proverbios 31:30, el encanto es engañoso y la belleza no perdura. Pero la mujer que teme al Señor será sumamente alabada. Y a las mujeres Dios les dice, según Samuel 16:7, no te dejes impresionar por su apariencia ni por su estatura. La gente se fija en las apariencias, pero yo me fijo en el corazón. Vuelvo a decir, yo creo que tenemos que orar de manera específica. Pero con respecto a la persona con la cual nos vamos a casar, lo que necesitamos es ciertos parámetros dentro de los cuales vamos a encontrar a esa persona. Y quiero darles algunos de esos parámetros. En primer lugar, no te cases con alguien
que no

crea en Dios. Dice 2 Corintios 6:14, no se asocien íntimamente con los que son incrédulos. Porque ¿cómo puede la luz vivir con las tinieblas? Y esa persona no la vas a encontrar en una taberna ni en la universidad. Solo la encontrarás aquí en la iglesia. Todos los que se casaron con una persona que no creía en Dios están arrepentidos. Pero les tocó aguantarse a esa persona hasta la muerte. ¿Por qué? Porque el divorcio no es el plan de Dios. En segundo lugar, no te cases con alguien que no ame a Dios. Son dos cosas diferentes. Hay gente que cree, como los demonios, creen en Dios. Pero otra muy diferente es amarlo. Y Jesús dijo, el que me ama, mi palabra guardará. Entonces, tienes que ver los frutos en la vida de esa persona. En Mateo 7:20 dice, de la misma manera que puedes identificar un árbol por su fruto, puedes identificar a la gente por sus acciones. Una persona que ama a Dios lo quiere agradar, quiere hacer su voluntad. Por eso es una persona que lee la Biblia. Si no está leyendo la Biblia, no te cases con él o con ella. Es una persona que ora, que quiere oír la voz de Dios. Está comprometida con Dios y con la iglesia. Pero otra característica es un adorador. Cuando yo vi a mi esposa, desde el primer día que la vi, yo supe que amaba a Dios. ¿Por qué? Porque el amor no se puede fingir. Y el lugar en donde vemos si alguien realmente ama a Dios o no lo ama es aquí. Generalmente cuando me preguntan, bueno, ¿qué piensas de esa persona? Yo digo, no ama a Dios. ¿Por qué? Porque viene a culto. Ahí está, con las manos en el bolsillo. Llega tarde porque pues no lo ama. ¿Por qué? Porque si uno ama, uno quiere estar en toda la adoración para expresar ese amor. En tercer lugar, no te cases con un mentiroso, porque el fundamento del matrimonio es la confianza. Sí, Jesús es nuestro fundamento, pero sobre ese fundamento debe estar la verdad. Es un pacto que hacemos. El día en el cual nos casamos, nos comprometemos hasta la muerte. La Biblia dice, hombre de palabra, en Proverbios, ¿quién lo hallará? En la Reina Valera. Es muy difícil encontrar una persona digna de confianza, dice la Nueva Traducción Viviente. Por eso, si esa persona te ha mentido con respecto a su pasado, no te cases con él. O si tiene una vida escondida, está ocultando cosas, no te cases con esa persona. En cuarto lugar, no te cases con una persona materialista. Canciones como Material Girl de Madonna nos muestran esa clase de persona. O Diamonds Are Girls' Best Friends, los diamantes son las mejores amigas de las mujeres. ¿Quién dijo? Yo sé de niñas que se enojaron porque el novio, el prometido le dio una argolla muy barata. Pues quiero que sepan que esta argolla me costó 20 mil pesos en San Andresito. Pero ¿sabe qué? Funcionó. ¿Por qué? Porque llevamos 32 años casados. No es el valor de la argolla, sino el valor de las palabras de la persona que te regala o que está portando esta argolla. Un día mi esposa me dijo, ay, tú nunca me diste una argolla de compromiso. Ay, no, yo no sabía que eso tocaba. Pasábamos ahí por una tiendita y le compré cualquiera, ay, cualquiera de esa argolla, esa barata. ¿Por qué? Porque no es el valor del oro ni de los diamantes.

del valor de la palabra de esa persona. En quinto lugar, no te cases con un playboy. No te cases con un adicto sexual. Aquí hay unos metidos que estén en la iglesia, no quiere decir que sean personas santas. Hay un muchacho que lo confrontamos porque tenía dos novias a la vez. Y dijo, es que así somos los hombres. No, señor, así son las porquerías del mundo. Pero los hombres de esta iglesia somos hombres de una sola mujer. Por eso no te cases con un playboy. Te vas a arrepentir toda la vida. Por eso si te sugiere que tengan relaciones sexuales, huye de esa porquería de persona. Huye. ¿Por qué? Porque quiere destruir tu vida desde el comienzo. Una persona que tiene una vida desordenada sexualmente antes de casarse, lo seguirá teniendo después con otras personas. Por esa razón, la sanidad sexual es tan importante para nosotros. Y en esta iglesia no casamos a nadie que no haya ido al encuentro y que no haya hecho los 12 pasos para una sanidad total. Y muchos se ponen bravos y se van o buscan, contratan otro pastor. Pues ese pastor tendrá que rendirle cuentas a Dios. ¿Por qué? Porque se metió con gente de nuestra iglesia. Porque nuestro plan es que el matrimonio sea de por vida. En sexto lugar, no te cases con Dalila. Y como dije el miércoles en el mensaje, lo único que Dalila quiere es descubrir el secreto de tu unción o de la unción del siervo de Dios para quitárselo. Eso hizo Dalila con Sansón. Descubrió que su secreto estaba en el pelo. Cuando descubrió el secreto, le quitó la unción y el Espíritu Santo se fue de su vida. En séptimo lugar, no te cases con un narcisista. Un narcisista es una persona egoísta. Quiere que todo gire alrededor de él o de ella. Porque se cree el centro del universo. Pasa horas y horas en el gimnasio. Porque está obsesionado por su apariencia física. El que todo el tiempo se mira en el espejo, no te va a mirar a ti. Por eso no te cases con esa persona. Es posesivo, exige que le rindan pleitesía y con sus chasquidos ordena el café, a ver, tráigame el café. No te cases con ese desgraciado. Que él mismo vaya por el café. Porque aunque esté en un lugar alto de liderazgo en la iglesia, no es un verdadero discípulo, porque Jesús nos muestra que el verdadero líder es humilde. Número 8, no te cases con alguien que evade su responsabilidad. Y esto lo digo porque hay personas que conocieron a Jesús, pero en el pasado tuvieron otra mujer y tuvieron hijos. Y el que está en Cristo, nueva criatura es, hay un nuevo inicio. Y algunos son libres para volverse a casar. Pero si no son responsables con los hijos que tuvieron en el pasado, no te cases con esa persona. Porque si no han podido pagar el carro viejo, no tienen derecho a comprarse uno nuevo. No te cases con esa persona. Número 9, no te cases con un adicto. Y las adicciones son muchas, no solo es la droga o el alcohol. Hoy hay muchas adicciones. El peor de las adicciones hoy es el celular. Si no puedes soltar ese celular, o si esa persona no puede soltar ese celular durante una semana o durante 15 días, no te cases. Hay que probar qué tan adicto es. Quizás es adicto al juego o a las apuestas. Si no reconoce su adicción, porque el punto de partida para un adicto es reconocer que es adicto.
Si no lo reconoce, no te cases con él. Pero si dice, sí, soy adicto y me voy a ir a viviendo a nuestra libertad para recibir ayuda. Si te casas con ese adicto, caerás en las garras de la codependencia. Número 10, no te cases con una mujer rencillosa. Y según el diccionario, una persona rencillosa es alguien que repite de manera fastidiosa una advertencia o un consejo o un regaño. Y digo mujer porque en la Biblia los versículos que encuentro tienen que ver con la mujer. En Proverbios 21:9 dice: es mejor vivir solo en un rincón de la azotea que en una casa preciosa con una esposa rencillosa o que busca pleitos, dice la traducción viviente. Proverbios 21:19, es mejor vivir solo en el desierto que con una esposa que se queja y busca pleitos. En otra traducción dice de mal genio. Y en Proverbios 27:15 dice: como gotera continua en tiempos de lluvia es la mujer que siempre discute. Número 11, no te cases con un controlador. En el caso del hombre, usa su fuerza o la violencia para lograr lo que quiere. En el caso de la mujer, manipula para lograr lo que quiere. El matrimonio es una sociedad 50-50 y solo funciona cuando la sumisión es mutua. Ahora, en la Biblia dice que el hombre es la cabeza del hogar. Esto está en Efesios 5:23. ¿Pero por qué? Porque a nosotros, los hombres, Dios nos ha dado la capacidad para oír el punto de vista de nuestra esposa y añadirlo al nuestro, para luego, como cabeza, tomar una decisión en la mitad. Eso se llama sabiduría. No se trata de lo que yo quiero, no. Yo sumo tu idea, tu perspectiva, lo que tú estás diciendo, a mi idea, a mi perspectiva. Y ahí tomamos una decisión de sabiduría. Por eso, si tu marido está en las nubes, una cosa es que seamos lentos. Pero lo que estamos haciendo es analizando. ¿Por qué? Porque vamos a tener que rendirle cuentas a Dios de las decisiones que estamos tomando. Número 12, no te cases con un perezoso, aunque tenga mucha plata. Pero si se queda en la casa viendo televisión o jugando Nintendo, no te cases con esa persona. Porque la Biblia dice que el que no trabaja no tiene derecho a casarse. Y yo diría, el que no trabaja no tiene derecho a casarse. Número 13, no te cases con un abusador. Un abusador es una persona que no controla su ira. No te cases con esa persona. Si el hombre o la mujer con la cual está se le sale la piedra todo el tiempo, deja ya de justificarlo o de justificarla. ¿Por qué? Porque tiene un problema. Y si te casas con esa persona, vas a estar caminando toda la vida sobre una mina que en cualquier momento va a explotar. Quizás las mujeres violentas no nos lastimen físicamente, pero sí lo hacen verbal y emocionalmente. Número 14, no te cases con el hombre que no ha cortado el cordón umbilical con su mamita. Porque hay hombres así, que tienen el síndrome de Peter Pan. 35 años y siguen viviendo con la mamita, y ella les cocina, ella le lava la ropa. No te cases con ese tipo. Y mamá, no le hagan ese daño. Que aprenda a ser hombre. Dice Génesis 2:24. El hombre deja a su padre y a su madre y se une a su esposa.
deja.

Y finalmente, no te cases fuera de la voluntad de Dios. Si Dios no te lo ha dicho, no lo hagas. Quiero que nos pongamos en pie. Y en primer lugar, los que estamos casados, quiero que pensemos en todos los atributos de nuestra esposa y le digamos al Señor gracias. Gracias por lo que ella tiene o por lo que Él tiene. Pero también gracias por lo que no tiene. Y quiero que ahí renueven su pacto ante Dios. El pacto que hicieron hace muchos años lo van a renovar, diciéndole a Dios: Señor, mi compromiso con mi esposa o mi esposo es para toda la vida, porque esa es tu voluntad. Para los que no están casados, están en una etapa muy linda, pero es una etapa en donde tienen que abrir muy bien los ojos. Y Señor, yo te pido que hoy nos des discernimiento. No vamos a juzgar a la otra persona, pero tampoco vamos a entrar al matrimonio a ciegas. Guíanos para que tomemos con sabiduría esta decisión. Y ahí con sus ojos cerrados vamos a oír una canción que aunque es Dios cantándonoslo a nosotros, también el esposo se lo puede cantar a su esposa o la esposa a su esposo.

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Si hay alguien que esté esperando algo, venga aquí al frente, rápido, venga, venga. Rápido, todos los que están esperando algo grande. Si hay alguien que está esperando algo grande, venga rápido.

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me llegó esta pregunta: ¿cómo puedo ser usado por Dios en el don de la fe? ¿Cómo puedo

puedo ser usado por Dios en el don de la fe. Recuerde que la Biblia dice que sin fe es imposible agradar a Dios. Y si es imposible, necesito fe. Algo así como que dijera, sin pesos es imposible comprar en este almacén. Usted dice, pues necesito pesos. O usted va a otro país y le dicen, sin euros aquí no se le puede vender. Usted tiene que buscarlos. Y el Señor dice, sin fe es imposible, ¿qué? Agradar a Dios. Así que necesito que Dios me dé claridad acerca del don de fe. En 1 Corintios 12, Pablo habla y dice el versículo 4: ahora bien, hay diversidad de dones. Si hay muchos dones, pero el Espíritu es el mismo. Y hay diversidad de ministerios, pero el Señor es el mismo. Y hay diversidad de operaciones, pero Dios que hace todas las cosas en todos es el mismo. Pero a cada uno le es dada la manifestación del Espíritu para provecho. Porque a este es dada por el Espíritu palabra de sabiduría, a otro palabra de ciencia según el mismo Espíritu, a otro fe por el mismo Espíritu, y a otro dones de sanidades por el mismo Espíritu, a otro el hacer milagros, a otro profecía, a otro discernimiento de espíritus, a otro diversos géneros de lenguas, y a otro interpretación de lenguas. Levante su mano derecha y diga, Señor, háblame en este día conforme a tu propósito, a mi necesidad y a lo que quieres hacer conmigo, en el nombre de Jesús. Y decimos todos, amén. Así que vamos a hablar de la fe como don. Porque hay dos clases de fe. En el segundo culto hablaré de la otra clase de fe, que es la fe como fruto. Son dos. Esta que voy a hablar es la fe como don. Esta fe como don, como regalo de Dios para el que lo quiera, porque Dios a usted no le va a dar lo que usted no quiere. Si usted no quiere el don de fe, pues no se lo va a dar. Pero este don, el don de fe, es la fe del sí, es la fe del sí, sí se puede. Está enfermo, sí se puede creer que Dios lo va a sanar. Tiene cáncer, sí se puede creer que el cáncer se va a desaparecer. El don de sí se puede. Esta es una fe que tiene un nivel muy alto, el don de fe. En este don está este concepto: todo es posible para el que cree. Todo es posible. Yo tengo esta definición: el don de fe es la fe que puede comprar todo lo de Dios en cualquier lugar, en cualquier momento y en cualquier circunstancia. Pero tiene una condición, y es que sea de acuerdo a la perfecta voluntad de Dios. Esa partecita cambia todo. ¿El papá le puede dar todo a su hijo? Sí. Pero el papá dice, pero esto no.

Te lo puedo dar, pero no tiene la edad. Le puedo dar la bendición para que se case, pero apenas tiene 10 años. Y cuando el hijo está conectado con la voluntad del papá y de la mamá, el hijo tiene todo. Así es Dios. Él dice: todo lo que me pidan se los voy a dar. Pedid y se os dará, buscad y hallaré, y llamad y se os abrirá. Porque todo aquel que pide recibe, el que busca halla, y el que llama se le abrirá. Cualquiera que dijere a este monte: quítate y échate en el mar, y no dudar en su corazón, dice, si no creyere que será hecho lo que dice, lo que diga le será hecho. Y uno ve eso así tan fácil, pero tiene que agregarle esto: pero siempre y cuando vaya de acuerdo a la voluntad de Dios. Si va a la voluntad de acuerdo a la voluntad de Dios, entonces sí que nada será imposible. Alguien que lo pueda creer. Nada será imposible. Juan capítulo 5, versículo 14 y 15 dice: y esta es la confianza que tenemos en Él, que si pedimos alguna cosa conforme a su voluntad, Él nos oye. Y si sabemos que Él nos oye, en cualquiera cosa que pidamos, sabemos que tenemos las peticiones que le hayamos hecho. Sí. Y esto se complementa con Romanos 8:26, donde dice: y de igual manera el Espíritu nos ayuda en nuestra debilidad, pues qué hemos de pedir como conviene no lo sabemos, pero el Espíritu mismo intercede por nosotros con gemidos indecibles. Recordarán que este don lo da el Espíritu Santo, y el mismo Espíritu Santo intercede por nosotros. Es algo así como el papá no solamente le quiere dar al hijo, pero también le ayuda, le da todas las comodidades. Entonces Dios dice: lo que tú me pidas conforme a mi voluntad, yo te lo voy a dar. Pero yo voy, además de eso, en la oración te voy a ayudar a que ores como tienes que orar. Por eso es lo que dice el texto. Y de igual manera, ponga el texto otra vez. Y de igual manera el Espíritu, letra E mayúscula, Espíritu Santo, nos ayuda en nuestra debilidad. Somos débiles, no sabemos pedir. Pues qué hemos de pedir como conviene no lo sabemos, pero el Espíritu mismo intercede por nosotros con gemidos indecibles. Necesitamos entonces una estrecha comunión, no solamente con la fe, sino con el Espíritu Santo de Dios. Una estrecha comunión con el Espíritu. Ahí está la clave. Te conectas con el Espíritu, te conectas, y el Espíritu entonces te guía a orar como tienes que orar. Y tú dices: pastor, yo ando orando y nada que recibo. Un hermano me dijo: yo oraba que el Señor me guardara, y me guardaron fue en la cárcel. Sí, me dijo así. Porque no sabemos orar. Pero cuando tú estás confundido y no sabes cómo orar, tienes que asincerarte, tienes que pasar de la religiosidad a la sinceridad.

A no decir palabras por decirlas. Pueden ser muchas palabras o pocas palabras, pero del corazón sincero. Cosas como esta: Señor, te necesito. Son las 4 de la mañana, se me fue el sueño y siento un profundo deseo de orar. Y quiero orar por mi casa, quiero orar por mi hogar, quiero orar por mi familia. Pero Señor, ven a mi hogar, ven a mi casa. Y de pronto el Espíritu Santo te quebranta. Y de pronto comienzas a hablar en otras lenguas. Y llega un momento que ya no eres tú. El razonamiento humano que tienes, la lógica que tienes, ahora es como una guianza del Espíritu. Y te llegan citas bíblicas coherentes a lo que estás orando. Y te llegan visiones, te llegan imaginaciones. Y entiendes esto que no entendías. En ese momento estás orando conforme a la voluntad de Dios, porque el Espíritu te ha guiado. Y eso que tú le pidas ahí, Dios te lo va a dar. Dios te lo va a dar. Porque ya no eres tú orando desde tu ángulo. Ya eres tú orando desde la voluntad de Dios. Todo lo que Jesús, escuche, todo lo que Jesús le pidió al Padre, el Padre se lo dio, todo. Todo se lo, porque Jesús estaba conectado con el Padre. Eso dice la Biblia en Juan 5, 19 al 20. En Juan 5, 19 al 20, en la Nueva Traducción Viviente, Jesús sanó a un hombre que llevaba 30 y pico de años paralítico, paralizado, en el estanque de Betesda. Era un sábado, había muchos enfermos ahí, muchos, muchos, muchos. Y Jesús solamente se acercó a este nomás. Jesús pudo haber orado por todos, pero solamente se acercó a uno. Y le dijo: ¿qué tienes? Jesús sabía que tenía, pero Jesús quería que él hablara. Le dijo: bueno, estoy aquí. ¿Y por qué no eres sano? No, porque es que viene un ángel y las aguas se mueven y yo no puedo. Cuando me voy ahí con esa cojera que tengo, cuando ya me estoy menoparando, ya se metió otro. Y aquí estoy. Y el Señor se quedó mirando, le dijo: levántate. Y paz, se levantó. Y todo el mundo quedó así: ¡oh, qué sorpresa! ¡Qué sorpresa! Y el comentario llegó a las autoridades religiosas. Le dijeron: por allá está Jesús y un hombre ahí lo levantó, y hoy es sábado, no se puede hacer eso. Entonces Jesús, frente a eso, es que habla esto, que voy a leer. Entonces Jesús explicó: les digo la verdad, el Hijo no puede hacer nada, o sea, yo, está hablando él porque es el Hijo. El Hijo no puede hacer nada por su propia cuenta, ¿sí ve? Solo hace lo que ve que el Padre hace. Todo lo que hace el Padre también lo hace el Hijo. Pues el Padre ama al Hijo, ¿y qué más? Y le muestra todo lo que hace. En otras palabras, el Padre le muestra al Hijo lo que debe hacer. El Padre le dijo: ve al estanque de Siloé. El Padre le dijo: de toda esa cantidad de enfermos, este que está aquí. El Padre un día le dijo: vete a la barca, cruza al otro lado, vete a Decápolis, allá hay un endemoniado que duerme en los sepulcros. El Padre le hablaba al Hijo y el Hijo hacía lo que el Padre le decía. Por eso todas las oraciones que Jesús hizo y todos los procesos
que salieron de la boca de Jesús, todos, ninguno quedó sin fruto, porque él no lo hacía por su propia voluntad, sino porque el Padre se lo mostraba y le decía. Es algo así como cuando Moisés hizo el tabernáculo de reunión. Lo hizo, dice, Dios le dijo: hazlo conforme al diseño que yo te muestre. Él no se puede hacer un tabernáculo por quererlo hacer, no, conforme al diseño. Y también Noé, Dios le dijo: hazlo como yo te lo digo. Hazlo de 3 pisos el barco. Estas son las dimensiones. Mira, eso está en la palabra. Lo que pasa es que el tiempo corre. Por ejemplo, en Génesis 6:2. Miremos qué dice en la Nueva Traducción Viviente. Génesis 6:2. ¿Qué dice allí? Génesis 6:22, corrijo, 6:22. ¿Qué dice allí? Génesis 6:22 dice: entonces Noé hizo todo exactamente, ¿qué más? Como Dios, ¿qué? Se lo había mandado, lo hizo igualito. Todo lo hizo como Dios se lo mandó. ¿Qué dice Éxodo 25, versículos 8 y 9? ¿Qué dice la palabra? Dice: haz que los israelitas, está hablándole Dios a Moisés, me construyan un santuario para que yo habite en medio de ellos. Deberán construir el tabernáculo y su mobiliario exactamente, ¿qué más dice? Según el modelo que te mostraré. Lo mismo pasó con el templo que hizo Salomón. Primero de Crónicas 28, versículo 11 al 19. Cuando David le está hablando a Salomón para que construya el templo, dice: entonces David le dio a Salomón los planos, los planos para el templo y sus alrededores, que incluían la antesala, los depósitos, las habitaciones de la planta alta, las habitaciones interiores, el santuario interior en el cual era el lugar de la expiación. David también le dio a Salomón todos los planos de lo que tenía en mente para los atrios del templo del Señor, para las habitaciones exteriores, para los tesoros, para los cuartos de las ofrendas dedicadas al Señor. El rey también le dio a Salomón las instrucciones sobre el trabajo de las diferentes divisiones sacerdotales y de levitas en el templo del Señor, y dejó especificaciones para los artículos del templo que debían usarse para la adoración. Y el versículo 18 y 19, para no leer todo, versículo 18 de ese mismo capítulo, Primero de Crónicas 28, versículos 18 y 19, dice: especificó David a su hijo Salomón la cantidad de oro refinado para el altar del incienso. Finalmente le dio un plano para la carroza del Señor, es decir, los querubines de oro cuyas alas se extendían sobre el arca del pacto del Señor. Y el 19 dice: cada detalle de este plan le dijo David a Salomón. ¿Qué más dice? Lo recibí. ¿Cómo lo recibió? Por escrito. ¿De quién? De la mano del Señor. Dios me lo dio escrito. Qué belleza. Y cuando tú haces lo que Él te dice, Él hace lo que decidió hacer. El don de fe no es que yo camine por acá y vea a un enfermo y en el hombre, no, si Dios no me ha dicho, no se va a levantar. Pero si Dios me ha dicho, no importa lo que tenga. No importa lo que tenga, porque no soy yo sanando, es Dios usándome. Alguien que se alegre por eso
Es Dios usándome. Es Dios respaldándome. Es Dios respaldándome. No soy yo. Ahora, uno como pastor tiene problemas, porque todo el mundo quiere que uno ore por ellos. Y uno ora por ellos. Pero yo soy consciente que estoy en un trabajo pastoral. Pero cuando Dios me ha dicho cosas puntuales, por ejemplo, me pasa en la radio, ahí no viene nadie a pedirme oración. Ahí estoy yo solo, en la cabina. Estoy con un micrófono, estoy con unos audífonos. Estoy metido ahí solo. Y el Señor me va mostrando. Y es cuando yo digo, hay una persona, esto aquí, esto allá. Y suceden milagros que ya perdimos la cuenta. Íbamos en 80 mil en los archivos, perdimos la cuenta. Ah, porque cuando yo estoy ahí, yo no estoy inventando. Es que estoy oyendo el diseño del cielo. Y como yo estoy oyendo el diseño, yo lo estoy diciendo y Dios lo está haciendo. Oh, mi alma te alaba, Señor. Dale aplausos fuertes al Rey de Reyes y al Señor de Señores. Amén. Entonces, por eso han pasado muchísimos testimonios, muchos, pero muchos, muchos. Ahora les pregunto, ¿Dios conoce el futuro? Claro, conoce el futuro. Dios conoce el futuro. Estoy recordando un testimonio. Yo en la radio, yo estaba grabando y lo recuerdo porque después vino el milagro. Yo dije, veo un joven que va en una moto y hay un él está en malas compañías y le disparan y tiene una bala metida en esta parte de aquí y ya fue al médico y no se lo pueden sacar porque si la bala se la saca morirá. Pero Dios le dice a ese joven que esa bala saldrá sola. Esa bala saldrá sola. Porque su familia, mira esto tan tremendo. Porque su familia cree en mí. Porque la familia. Mire cómo hace Dios. Un familiar desde joven cree. La fe tocó a Dios. Dios dijo sí. Y me dice a mí ahora, a través de ti. Y yo digo eso. Y efectivamente llega a los, como a los 2 meses llega el joven, la familia, y cuentan y traen la bala. Que la bala le salió sola, que él pensó que era como una hormiga que le estaba caminando para acá, ni le dolió, sin anestesia, sin nada, no le dejó orificio, salió sola, caprichosamente, como cansada, como aburrida estar por allá, salió sola. Y cuando se le pregunta a la familia, habían pasado como 2 meses. Pero la palabra yo la dije 6 meses antes. O sea que cuando yo la dije no había pasado el problema. Dios conoce el futuro. Dios conoce el futuro. Dios conoce tu futuro. Usted, escúcheme, usted debe entender esto.
por la

agilidad que nosotros tenemos, pueden presentarse varias situaciones cuando yo oro. Primero, que Dios me dé lo que yo le pido y que me lo dé de manera inmediata. El leproso dijo: Señor, si quieres puedes limpiarme. Y el Señor dijo: quiero. El leproso se postró. La mujer del flujo de sangre lo tocó y se sanó. La mujer cananea, su hija quedó libre. El centurión y su siervo quedó, el siervo quedó sano. El agua se convirtió en vino en el momento, ahí, en el mismo momento. Los hombres que llevaron a su amigo paralítico, el Señor lo sanó ahí mismo. El padre que llevó a su hijo a Jesús, que tenía un espíritu que lo tenía mudo y sordo, lo sanó. Porque si se dan cuenta, todos estos milagros, ¿quién los hizo? ¿Los apóstoles o Jesús? Jesús. Y se sanaron ahí mismo, porque era el Padre diciéndole a Jesús. Pero número dos, puede pasar que Dios me dé lo que yo le pido, pero después de un tiempo. A Raquel le duró 20 años tener familia. Ahí no vino nadie a orar por ella. Raquel representa aquel que no oye una palabra en la radio, aquel que no hay un predicador que ore. No, es, usted tiene un deseo, usted necesita tener la fe, pero tiene que conectarse con Dios, pero lo tiene que hacer a través del Espíritu Santo. Y el Espíritu Santo le va a decir, puede que le diga que no, puede que le diga después. Ahora, cuando se demora Dios, cuando tú le pides algo y Dios se demora, algunas razones es porque está sanando tu corazón. Raquel estaba llena de amargura. Raquel estaba llena de celos con su hermana, como fue predicado el domingo pasado. Le pasó lo mismo a Ana, estaba amargada con Penina, por eso no llegaba el embarazo. Y hasta que sanó el corazón Raquel y sanó el corazón Ana, no quedaron embarazadas. El día de Pentecostés fue lo mismo. El Espíritu Santo, mira, Jesús se fue. Y debía el Espíritu Santo venir ahí mismo, porque Él dijo: no los dejaré huérfanos. Pero los dejó huérfanos por unos días, porque se fue y el Espíritu Santo no llegó. Los dejó unos días huérfanos. ¿Por qué pasó eso? Había un ambiente tenso en ellos, porque Judas ha traicionado a Jesús, Pedro lo ha negado, todos lo abandonaron. Entre Pedro y Juan no se entienden. Hay una pelea ahí entre ellos. Pedro se molesta porque Juan se la pasa acostado en el pecho de Jesús. Y Pedro dice a Jesús: ¿y este qué hace ahí? Eso está en Juan, el último capítulo. Léalo bien después. Había un roce entre ellos. Después se fueron a pescar, siete. Después Tomás, la incredulidad. Entonces todo eso no se había arreglado entre ellos. Entonces Jesús los tuvo allá en el aposento alto unos días. Y cuando ya arreglaron esas cosas, es que el Espíritu Santo vino y se cumplió lo que el Padre había determinado que iba a suceder. Hay muchas oraciones. Escuche, hay muchas oraciones

0: que Dios las ha puesto en tu corazón, pero no has visto el resultado porque todavía hace falta que arregles algunas cosas. Cuando esas cosas se arreglen, Dios enviará la victoria que tú estás esperando. Dios enviará la victoria.
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1: Felicidades a todos los que llegan a un nuevo año de vida. Que la paz de Dios, que sobrepasa todo entendimiento, guarde sus corazones y sus pensamientos en Cristo Jesús. Que sean días gloriosos los que vivan llenos de fe y salud, sabiendo que Dios es su amparo y fortaleza y su pronto auxilio en toda prueba. Que en su comunión diaria con el Altísimo, siempre pidan con fe, no dudando nada, porque con fe agradan a Dios. Que siempre estén gozosos, orando sin cesar, dando gracias en todo, porque ustedes saben que esa es la voluntad de Dios para con ustedes en Cristo Jesús. Dios les bendiga abundantemente. ¡Feliz cumpleaños! Hombres y mujeres comprometidos con Dios nos bendicen porque son sembradores de esperanza.
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0: Abra su Biblia en el libro de Ruth.
1: Open your Bible in Ruth.
0: Capítulo 2.
1: Chapter 2.
0: Ruth, capítulo 2.
1: Ruth, chapter 2.
0: Estaremos bajo el tema.
1: We're going to be under the theme.
0: El Redentor que cierra procesos.
1: The Redeemer who closes process.
0: Y abre destinos.
1: And opens destinies.
0: Señor, leemos tu palabra con reverencia.
1: Lord, we read your word under
0: ante tu presencia, Señor.
1: Under your presence.
0: Versículo 1.
1: Verse 1.
0: Tenía Noemí un pariente. Diga conmigo, un pariente.
1: And Naomi had a kind man. Say
0: diga,
1: with me,
0: un
1: kind
0: pariente.
1: Man. Say with me, kind man.
0: Tenía un pariente de su marido, hombre rico de la familia de Elimelech.
1: Of a husband, a mighty man, of wealthy, of a family of Elimelech.
0: El cual se llamaba Boaz.
1: And his name was Boaz.
0: Dile a tu vecino, no eres Boaz, es Boaz de la Biblia.
1: Say to your neighbor, you're not Boaz.
0: Lo siento muy tenso, relájese que el Espíritu Santo está aquí. Hay ángeles,
1: yes,
0: hemos pedido ángeles en el estacionamiento, en las puertas. Usted
1: we
0: no
1: have,
0: se preocupe que no hay lugar más seguro que
1: place.
0: La casa de Dios. Alguien puede decir amén.
1: No better place.
0: Alguien puede decir gloria a Dios.
1: Aleluya.
0: Versículo 2.
1: Verse 2.
0: Y Ruth la Moabita dijo a Noemí.
1: And Ruth the Moabite said to Naomi.
0: Te ruego que me dejes ir al campo.
1: Let me go to the field.
0: Y recogeré espigas.
1: And I will pick up grains.
0: En pos de aquel.
1: Before him.
0: A cuyos ojos hallaré gracia.
1: In whose shall I find grace.
0: Diga conmigo gracia.
1: Say with me grace.
0: Y ella respondió.
1: And she said unto her.
0: Ve hija mía.
1: Go my daughter.
0: Fue pues y llegando espigó en el campo.
1: And she went and came and glad in the field.
0: En pos de los segadores.
1: After the repeaters.
0: Y aconteció que aquella parte del campo era de Boaz.
1: And her hat was the light on the part of the field belonging to Boaz.
0: El cual era de la familia de Elimelech.
1: Who was the family of Elimelech.
0: Y he aquí que Boaz vino de Belén.
1: And Boaz came from Bethlehem.
0: Y le dijo a los segadores.
1: And said to the reapers.
0: Jehová sea con vosotros.
1: The Lord be with you.
0: Y ellos respondieron.
1: And they answered.
0: Jehová te bendiga.
1: The Lord bless you.
0: Así como Boaz le dijo a ellos, yo le digo a ustedes.
1: Just as Boaz said to them, I will say to you.
0: Jehová sea con vosotros.
1: The Lord be with you.
0: Alguien que diga amén, denle un aplauso a la palabra de Dios.
1: Give a round of applause to the word of God.
0: Gloria a Dios. Puede tomar su lugar, linda iglesia.
1: Glory to God, you may be seated, beloved church.
0: En el libro de Ruth.
1: In the book of Ruth.
0: Vemos que Ruth simboliza la iglesia.
1: You can see that Ruth symbolizes the church.
0: Nosotros.
1: Us.
0: Especialmente. En estos tiempos,
1: especially in these times,
0: Ruth no era de Belén.
1: Ruth wasn't from Bethlehem.
0: Ella era una Moabita.
1: She was a Moabite.
0: Ella era una descendiente de Lot.
1: She was a descendant from Lot.
0: El sobrino de Abraham.
1: The cousin of Abraham.
0: Y la historia comienza.
1: And the story begins.
0: Cuando Noemí, su esposo y sus dos hijos,
1: when Naomi and her husband and two children,
0: dejan la tierra que los vio nacer,
1: left the land that saw him born,
0: porque había hambre en Belén,
1: because they were hungry in Bethlehem.
0: Pero cuando llegaron a Moab,
1: but when they got to Moab,
0: no les fue muy bien.
1: They wasn't good.
0: Murió primero el esposo de Noemí.
1: Naomi's husband died.
0: Después murieron los dos hijos de Noemí.
1: Then the two children died.
0: Y lo único que le quedó eran dos nueras.
1: And the only thing she has left was two daughters-in-law.
0: De esas dos nueras, una llamada Ruth.
1: One of those daughters named Ruth.
0: Decidió irse con ella a Belén.
1: She decided to leave with her to Bethlehem.
0: Noemí trató de convencerla de quedarse con sus padres.
1: Naomi tried to convince her to stay with her parents.
0: Pero Ruth le contestó.
1: But Ruth answered.
0: No me pidas que te deje.
1: Don't ask me to leave you.
0: No me pidas que me vaya.
1: Don't ask me to leave.
0: Tu pueblo será mi pueblo.
1: Your people will be my people.
0: Tu Dios será mi Dios.
1: Your God will be my God.
0: Y se fue con Noemí.
1: And she left with Naomi.
0: Y se cambiaron los papeles.
1: And papers were turned.
0: Ahora la extranjera era Ruth, no Noemí.
1: Now the stranger was Naomi, not Ruth.
0: Y dice la Biblia.
1: And the Bible says.
0: que Ruth le pidió permiso,
1: that Ruth asked for permission,
0: honrando a su suegra,
1: honoring her mother-in-law,
0: de ir
1: to go
0: a recoger espigas,
1: to pick up some grains.
0: En la ley de Moisés,
1: in the law of Moses,
0: una parte de lo que le sobraba a los segadores,
1: a part that were left of the reapers, from the reapers,
0: estaba designada para los extranjeros.
1: It was designed for the strangers.
0: Y dice la Biblia,
1: and the Bible says,
0: que así mismo pasó con Ruth.
1: That the same way it happened to Ruth.
0: Empezó a recoger lo que le sobraba, lo que ellos dejaban.
1: She started to pick up what was left.
0: Así nos tocó a los que somos extranjeros.
1: That also happened with, to us, who
0: llegamos y poco a poco fuimos avanzando.
1: We got here and little by little we came.
0: Y creo que esa historia se va a volver a repetir.
1: And I think

0: The same story will repeat again.
1: Ahorita probablemente te sientes como Ruth al principio.
0: Today you probably feel like Ruth in the beginning.
1: Pero por cada retractor Dios pondrá 10 personas que te den la bienvenida en el nombre poderoso de Jesús. Alguien que diga amén conmigo.
0: Another one in the name of Jesus.
1: En el libro de Ruth,
0: in the book of Ruth,
1: Noemí representa al Espíritu Santo.
0: Naomi represents the Holy Spirit.
1: Noemí es la que la aconseja.
0: Naomi is the one who gives her
1: Noemí
0: advice.
1: Es la que la guía.
0: The one who guides her.
1: Y Ruth se dejó dirigir.
0: And Ruth let her guide her.
1: Y si tú como iglesia te dejas dirigir por el Espíritu Santo,
0: and if you as a church let yourself guide by the Holy Spirit,
1: por la palabra,
0: by the word,
1: la cual el Espíritu Santo te da el entendimiento,
0: the one the Holy Spirit gives you understanding,
1: te va a dirigir a Boaz.
0: It will direct you to Boaz.
1: Boaz simboliza a Cristo en el libro de Ruth.
0: Boaz symbolizes Christ in the book of Ruth.
1: Porque Boaz redime a Ruth.
0: Because Boaz redeemed Ruth.
1: Ruth era una viuda joven.
0: Ruth was a young widow.
1: Era pobre.
0: He was poor.
1: Era extranjera.
0: She was a stranger.
1: Comía de las sobras.
0: She would eat the leftovers.
1: Pero terminó casada con el Redentor.
0: But she ended up marrying
1: la iglesia
0: the
1: va a terminar casada con
0: the
1: el Redentor. Eso es lo que dice la Biblia.
0: That's what the Bible says.
1: En Ruth capítulo 4 versículo 9.
0: In Ruth chapter 4 verse 9.
1: Dice la Biblia.
0: Says the Bible.
1: Y Boaz dijo a los ancianos.
0: And Boaz says to the
1: elders.
0: Y a todo el pueblo. And all the people.
1: Vosotros sois testigos hoy.
0: You are the witnesses today.
1: Que he adquirido de la mano de Noemí.
0: That I have bought all that was from was Elimelech from Naomi.
1: Todo lo que fue de Elimelech y todo lo que fue de Kelión y de Malón.
0: Everything that was from Elimelech and all that was from Kelión and Malón.
1: Y que también tomo por mi mujer a Ruth, la Moabita.
0: And I also take Ruth, the Moabite.
1: Mujer de Malón.
0: The widow of Malón.
1: Para restaurar el nombre del difunto sobre su heredad.
0: I have acquired as a wife to preserve the name of the dead.
1: Para que el nombre del muerto no se borre de entre los hermanos.
0: To his inheritance that the name of the dead may not be cut off from among his brothers.
1: Y de la puerta de su lugar vosotros sois testigos.
0: And from his position of the gate you are witnesses this day.
1: La Biblia dice que Boaz fue un redentor derecho y con ética.
0: The Bible says that Boaz was a good redeemer, a straight redeemer.
1: La palabra de Dios dice que cuando había una viuda joven,
0: the word of God said that there was a young widow,
1: un pariente de ellos,
0: a close relative,
1: podría casarse,
0: could marry,
1: con la viuda,
0: with the widow,
1: así salvar el nombre del difunto,
0: and they would save the name of the dead.
1: También dice que lo tenían que hacer en la puerta del lugar donde vivían.
0: It also said
1: en la puerta de la ciudad.
0: They have to do it in the gate.
1: Y acabamos de leer que todo lo que sucedió.
0: And we just read everything that happened.
1: Así que Dios siempre tiene un redentor preparado.
0: So God always has a redeemer prepared.
1: Te cerraron las puertas de tu trabajo.
0: They closed the door from
1: Dios
0: your
1: tiene
0: job.
1: Otro trabajo mejor para ti.
0: God has a better job for you.
1: Te están cerrando las puertas de la casa donde vives.
0: Are they closing the door where you live?
1: Dios tiene un mejor lugar para ti.
0: God has a better place for you.
1: Te están persiguiendo y te sientes como que ya no eres bienvenido en esta ciudad, en este estado o país.
0: And you feel unwelcome in this city?
1: Déjame decirte,
0: let me tell you,
1: que Dios te ha preparado un lugar en este lugar para ti.
0: God has prepared you a place for
1: cuando
0: you.
1: Dios abre una puerta,
0: when God opens a door,
1: nadie la puede cerrar.
0: Nobody can close
1: nadie that. Es nadie.
0: Nobody is nobody.
1: Si Cristo dice sí,
0: if Christ says yes,
1: nadie puede decir que no.
0: Nobody can say no.
1: Ruth capítulo 2 versículo 1 acabamos de leer.
0: We just read Ruth chapter 2 verse 1.
1: Que este era un pariente.
0: That he was a relative.
1: Y es importante que usted examine esa palabra.
0: And it is important that you examine this word.
1: Porque no era el único pariente.
0: Because he wasn't the only one.
1: Había
0: relative.
1: Otros parientes.
0: There was another relative.
1: Boaz existía antes de que Ruth llegara al campo.
0: Boaz existed before Ruth came to the feel.
1: Cristo ya existía antes de que tú fueses creado.
0: Christ already existed before
1: Cristo
0: you
1: ya estaba
0: created.
1: En su trono antes de que tú llegaras a este país.
0: Christ was already

0: this strong before you got to this place.
1: Dios prepara personas antes de revelar sus procesos.
0: God prepares people before revealing his process.
1: Los procesos largos.
0: The long process.
1: Nosotros hemos hablado de tormentas.
0: We have spoken about storms.
1: Las tormentas son temporales.
0: The storms are temporary.
1: Pero también hemos hablado de desiertos.
0: But we have also talked about
1: donde
0: deserts.
1: De alguna manera Dios nos aparta.
0: And there are ways where God aparts.
1: Nos lleva al desierto.
0: He takes us to the desert.
1: Porque nos quiere hablar.
0: Because he wants to speak.
1: Porque nos quiere preparar.
0: Because he wants to prepare us.
1: Porque quiere mostrarnos cómo está verdaderamente la situación y nos quiere mostrar que no somos nada sin él.
0: Because he wants to show us the situation and let us know that we are nothing without him.
1: El Redentor aparece cuando el tiempo es correcto.
0: The Redeemer appears when the time is right.
1: Dile a tu vecino, es cuando es correcto.
0: Tell your neighbor when the time is right.
1: No es cuando tú quieres, dile.
0: It's not when you want it.
1: Él llega a tiempo, nunca llega temprano ni tarde.
0: He comes, he never comes late, he never comes early. He
1: llega
0: comes on time.
1: A tiempo.
0: He comes on time.
1: Dios es perfecto.
0: He is perfect.
1: Punto número dos.
0: Point number two.
1: El Redentor actúa conforme a la ley y al carácter.
0: The Redeemer acts according as the law and the character.
1: Dice Ruth capítulo 3 versículo 12.
0: Ruth 3:12 said.
1: Y ahora.
0: Now.
1: Aunque es cierto que yo soy pariente cercano.
0: It is true that I am a closer relative.
1: Con todo eso,
0: however,
1: hay otro pariente más cercano que yo.
0: There is another closer relative than me.
1: Pasa aquí la noche.
0: Stay here the night.
1: Y cuando sea de día,
0: and in the morning,
1: si él te redime,
0: it should be that if he will redeem you.
1: Bien.
0: Very well.
1: Mas si él no te redime,
0: but if he doesn't redeem you,
1: o si él no te quiere redimir,
0: or if he doesn't want to redeem you,
1: yo te voy a redimir.
0: God, let him do it. I will redeem you.
1: Vive Jehová.
0: Live the Lord.
1: Descansa.
0: The Lord lay down.
1: Pues hasta la mañana.
0: Until the morning.
1: Dice el Señor que mientras esto esté pasando,
0: says the Lord that it, when this is happening,
1: si tú estabas esperando que el socorro viniera de otro lado,
0: if you were waiting for the
1: help
0: from somewhere,
1: do not worry about it.
0: No te preocupes.
1: Nuestro socorro viene de Jehová. ¿De dónde
0: our
1: vendrá mi socorro?
0: Where is my help come from?
1: Mi socorro viene de Jehová.
0: My help comes from
1: mi socorro
0: the Lord.
1: Viene de Jesús.
0: My help come from
1: el
0: Jesus.
1: Mismo que multiplica los panes y los peces.
0: The same who multiplies the bread and the fishes.
1: El mismo que hace lo imposible posible.
0: The same who does the impossible possible.
1: Ese es el mismo que sigue gobernando la iglesia.
0: It will be the same one that governs the church.
1: De él dependemos.
0: We depend on him.
1: Solo de él.
0: Only on him.
1: Amén.
0: Amen.
1: So Boaz respeta el orden.
0: So Boaz respects the legal order.
1: La redención no es apresurada.
0: Redemption is not rushed.
1: Nosotros esperábamos que eso pasara en dos semanas.
0: We will be waiting for this to be happening in 2 weeks.
1: Lo que está sucediendo acá
0: what
1: en Minnesota.
0: What is happening here in Minnesota.
1: Pero no ha pasado.
0: But it's not happening.
1: Pero quiere decir.
0: But it means.
1: Que Dios nos quiere mostrar.
0: That God wants to show us.
1: Que nuestra dependencia tiene que ser siempre de él.
0: That we have to depend
1: no del gobierno.
0: On him, not from the government.
1: No de los políticos.
0: Not from the politics.
1: No de la gente adinerada.
0: Not from wealthy people.
1: Nuestro socorro viene del Señor.
0: Our help comes from the Lord.
1: Y Dios no viola su justicia para bendecir.
0: God does not violate his justice to bless.
1: Es importante que usted sepa eso.
0: It is important for you to know
1: Dios
0: this.
1: Te quiere bendecir, sí.
0: God wants to bless you, yes.
1: Y siempre lo hace de la manera correcta.
0: And he always do in the correct
1: Espero
0: way.
1: Espero que me estén entendiendo. Mira, cuando antes te habían dicho que no,
0: before they will say no,
1: Dios dice que sí.
0: God will say yes.
1: Pero él lo hace de la manera correcta.
0: But he do it in the correct way.
1: Hoy me dieron un testimonio en la mañana.
0: Today I heard a testimony this morning.
1: Aparentemente viene, se abrió una puerta.
0: Apparently a door was open.
1: Y quiero que esa sea el testimonio de muchas familias que se acercaron a Dios.
0: The same testimony for
1: antes le habían
0: family.
1: Dicho que no, pero ahora Dios dijo
0: before
1: que sí en el nombre de Jesús.
0: No,
1: ¿alguien puede entender lo que estamos hablando, hermanos?
0: But today they will say yes. Can someone understand what
1: Dios está abriendo puertas.
0: God is opening
1: Dios abre
0: door.
1: Camino
0: God is
1: donde parece que no lo hay.
0: When there appears, there's no way.
1: El Redentor toma responsabilidad total.
0: The Redeemer takes fully responsibility.
1: En Ruth 4, versículo 3.
0: In Ruth 4, verse 3.
1: Dice la palabra del Señor, y dijo al pariente.

0: dice.
1: The word of God said, then he said to the close relative.
0: Noemí me ha vuelto del campo de Moab.
1: Naomi, who has come back from the country of Moab.
0: Vende una parte de las tierras que tuvo nuestro hermano en Elimelech.
1: Sold the pieces of land which belonged to our brother Elimelech.
0: Y yo decidí hacerlo saber.
1: And I informed that to him.
0: Y decirte que la compres en presencia de los que están aquí sentados.
1: Saying buy it back in the presence of and to the ones who are sitting.
0: Yo quiero
1: here.
0: Decirte algo.
1: And I want to tell you something.
0: Dios va a bendecir al pueblo inmigrante.
1: God is going to bless the immigrant people.
0: Dios va a bendecir al pueblo de Dios.
1: God is going to bless the people of God.
0: A blancos.
1: To white.
0: Nativos.
1: Native.
0: Afroamericanos. African American.
1: African Americans.
0: Latinos.
1: Latins.
0: Asiáticos.
1: Asians.
0: Africanos.
1: Africans.
0: Dios los va a bendecir.
1: He's going to bless them.
0: Y lo va a hacer en la puerta de la ciudad.
1: And he's going to do it in the gates of the city.
0: ¿Usted sabe dónde está esta iglesia?
1: Do you know where the church is?
0: En la puerta de la ciudad.
1: In the gate of the city.
0: Yo ni siquiera me había dado cuenta de eso.
1: I haven't even noticed.
0: O sea, sí sabía que estábamos a la puerta.
1: I knew that we were at the doors.
0: Pero hasta ahorita me está cayendo el 20 de este texto para nosotros.
1: But now I can understand this verse.
0: Quiere decir que Dios te va a bendecir.
1: It means that God will bless
0: you. Tú has venido a la casa de Dios para ser bendecido en el nombre de Jesús.
1: You have come to the house of the Lord to be blessed in the name of Jesus.
0: Mira, hermano.
1: Look, brothers.
0: Con la distribución de comida que estamos haciendo.
1: With the distribution of food that we're doing.
0: Yo al principio decía, wow.
1: In the beginning I was like, wow.
0: Toda la gente que viene a ayudarnos, cómo nos bendice.
1: All the people that have come here to help, that have blessed us.
0: Y después me dicen, es que no sé, venimos aquí como que.
1: And after that,
0: como que se ha activado algo en nosotros.
1: And they said something have activated in us.
0: Mi alma necesita estar aquí.
1: My soul needs to be here.
0: Porque Dios es amor.
1: Because God is love.
0: Dios es amor.
1: God is love.
0: Y nuestro trabajo es amar.
1: And our job is to love.
0: Al prójimo.
1: The neighbor.
0: Como a nosotros mismos.
1: Just as we loved us.
0: Y la comunidad que viene a ayudarnos nos ama con sus acciones.
1: And the community that come to help us, they love them with their actions.
0: Y lo menos que podemos hacer es amarlos de regreso.
1: And the least we can do is to love them back.
0: Ahorita es por nosotros.
1: Now, today is for us.
0: Y cuando a nosotros nos toque ponernos a la brecha por ellos, tenemos que ponernos en la brecha por ellos.
1: And after that,
0: alguien que diga amén conmigo.
1: To put ourselves in the gate for them.
0: Gloria a Dios.
1: Glory to God.
0: Así que dice la Biblia,
1: so the Bible says,
0: que el pariente le dijo, si tú quieres redimir,
1: that the relative told him, if you want to redeem her,
0: redime.
1: Redeem her.
0: Y si no quieres redimir,
1: if you don't want to redeem her,
0: decláramelo para que yo lo sepa.
1: Declare it so I know it.
0: Porque no hay otro que redima sino tú y yo.
1: For there's no other one to redeem but you and I.
0: Vos ya estaba enamorado de Ruth.
1: Boaz was already in love with Ruth.
0: La había visto y se cautivó.
1: He saw her and he was.
0: Boaz veía a Ruth recoger las sobras.
1: Boaz saw Ruth picking up the gain.
0: Y después le dijo a los demás, hey.
1: And after that he said to
0: dejen
1: everyone.
0: Dejen caer cosa buena y désenla.
1: Let good things fall of yourselves.
0: Y en la distribución así nos ha pasado.
1: And to the distribution,
0: al principio era nomás lo que sobraba de las tiendas.
1: In the beginning it was just the leftover.
0: Y ahora nos llegan camiones llenos de comida ordenada para el pueblo en el nombre de Jesús. Estamos viendo la gloria de Dios.
1: And we're seeing the glory of God.
0: Y Boaz le dijo al pariente que tenía los derechos primero que él.
1: And Boaz told the relative that has the
0: si la vas a redimir, redímela.
1: If you're going to redeem her, do it.
0: Si no, hazte un lado que.
1: Otherwise, step aside.
0: Que este gallo anda suelto, le
1: dice.
0: Y Boaz le dijo a Noemí.
1: And Boaz tell Naomi.
0: Amarra tu gallina que este gallo anda suelto. No se crean. Así le dijo una vecina allá en el barrio a mi mamá. Muy bien. Boaz asume costo.
1: Boaz assume cost.
0: Riesgo.
1: Risk.
0: Y compromiso.
1: And commitment.
0: Lo mismo hizo Jesús en la cruz por nosotros.
1: The same thing Jesus did in the cross for us.
0: Era necesario que la sangre de él fuese derramada.
1: It was necessary for his blood.
0: Para reconectarnos con el Padre.
1: To be reconnected with the Father.
0: Tomó el riesgo y el compromiso.
1: He took the risk and the commitment.
0: La redención no es parcial.
1: Redemption is not partial.
0: Lo voy a repetir.
1: I'm going to repeat this.
0: La redención.
1: Redemption.
0: No es parcial.
1: It's not partial.
0: Donde Dios redime.

0: 8 months.
1: Se regresan otros 2 meses a su casa.
0: They go back to their home 2 months.
1: Regresan y trabajan otros 8 meses.
0: They return for another 8 months.
1: Y esa sería una puerta abierta para las personas recién llegadas.
0: And that will be an open door for people. To
1: Pero también estoy orando para aquellos que tienen más de una década acá.
0: But I'm also praying for those people who have
1: para que
0: more
1: se hagan ciudadanos
0: here.
1: Y para que dejen de hacer ruido atrás.
0: So they can be citizens.
1: Donde Dios redime, Él responde por todo.
0: Where God redeems, He takes responsibility for everything.
1: Lo voy a repetir. Donde Dios redime,
0: Where God redeems,
1: Él responde por todo.
0: He responds for everything.
1: El Redentor define el nombre y la herencia.
0: The Redeemer defines names and inheritance.
1: Quiero que me ponga mucha atención.
0: I want you to pay attention to this.
1: La proclama de este año
0: The proclaim of this year
1: es el año de la gracia
0: It's the year of the grace
1: y el favor de Dios.
0: In favor of God.
1: El año de la gracia
0: the favor of God,
1: y el favor de Dios.
0: The grace and favor of God.
1: La gracia es un regalo inmerecido.
0: The grace is a gift unmerited.
1: El favor es la gracia evidente de Dios.
0: The favor is the evidence of God.
1: La gente ve la gracia.
0: The people see the grace.
1: En la Biblia habla de un hombre llamado José.
0: In the Bible, there's a name called Joseph.
1: José el soñador.
0: Joseph the dreamer.
1: Y José el soñador.
0: And Joseph the dreamer.
1: Es conocido en la Biblia por un hombre que era muy joven.
0: Is known as a young man.
1: Que tuvo sueños.
0: That had dreams.
1: Y cuando le cuenta los sueños a sus hermanos.
0: And when he tells the dreams to his brothers.
1: Sus hermanos dicen, este está loco.
0: His brother told him,
1: este se cree que es mejor que nosotros.
0: He thinks he's better than us.
1: Lo traicionan.
0: They betrayed him.
1: And once they betray him, they try to kill him.
0: Una vez que lo traicionan, lo tratan de matar.
1: And when they try to kill him, one of them says, you know, let's not kill this guy.
0: Y cuando lo tratan de matar, uno tuvo compasión de él y dijo, no
1: but,
0: lo matemos.
1: But they sold Joseph.
0: Pero lo vendieron.
1: And he was taken to Egypt.
0: Y fue llevado a Egipto.
1: And this is the dreamer.
0: Y este es el soñador.
1: That now is an slave in Egypt.
0: Que ahora es un esclavo en Egipto.
1: But the grace and the favor of God were upon him.
0: Pero el favor y la gracia de Dios estuvo sobre él.
1: Y todo lo que tocaba era bendecido.
0: And everything he touches was blessed.
1: ¿Cuánto? Todo.
0: How much? Everything.
1: Todo lo que tocaba era bendecido.
0: Everything that he touches was blessed.
1: Era esclavo de un militar.
0: He was a slave of a military.
1: Y lo vio que era bueno para todo.
0: And he saw that he was good on everything.
1: Y lo puso de mayordomo.
0: And he put him as a.
1: Pero el diablo no estuvo contento con eso.
0: But the devil was not happy with that.
1: El diablo no estuvo contento con
0: the
1: eso.
0: The devil was not happy.
1: Y se le metió el diablo a la esposa de Potifar.
0: And the wife of Potiphar
1: se le metió el diablo.
0: The devil was possessed.
1: The devil possessed her. Entonces la esposa de Potiphar se le lanza.
0: So the wife of Potiphar got into him.
1: Y él dice, no, yo no puedo hacerle eso a mi amo.
0: And he said, no, I can't do that with my owner.
1: Y trató de salir de la casa.
0: And he fled the house.
1: Y la mujer le rasgó la ropa.
0: And the wife took his clothes.
1: De un de repente la mujer le dice, José trató de abusar de mí.
0: And all of a sudden she said, Joseph was trying to rape me.
1: Y el esposo conociendo a la esposa.
0: And the husband knowing the wife.
1: Le dijo a José.
0: He told Joseph.
1: Mira, yo conozco a mi mujer.
0: Look, I know my wife.
1: Pero tengo que cuidar mi reputación.
0: But I have to take care of my reputation.
1: Te voy a mandar para la cárcel, no te voy a matar.
0: You're going to go to jail, I'm not going to kill you.
1: Pero te creo a ti.
0: But I believe you.
1: La Biblia no dice eso. Yo me imagino que eso
0: the
1: lo dijo
0: Bible
1: Potifar.
0: Doesn't say that, but I'm imagining it.
1: Y cuando José llegó a la cárcel,
0: and when Joseph got to jail,
1: la Biblia dice que la gracia y el favor de Dios estaban con José
0: the
1: en la cárcel.
0: The Bible says that the grace and favor of God was with Joseph in jail.
1: Y era tan bendecido,
0: and he was very blessed,
1: que lo pusieron de encargado de la cárcel.
0: That he was in charge of the jail.
1: ¿Ya te imaginas tú en la cárcel y
0: can you imagine yourself
1: y llegan los egipcios
0: jail?
1: Y luego le dice, tú tienes cara de José, ponte de pie, José soñador.
0: And you come to, and
1: y,
0: the
1: y le dice el dueño de la cárcel,
0: you, and then,
1: me voy a ir a Cancún, ahí te encargo la cárcel, le dice.
0: I'm gonna go to Cancún, you're in charge of the jail.
1: Y ya cuando regresaba se multiplicaron los presos, hermano. No,
0: and when he returned, the prisoners
1: gracias,
0: were
1: un aplauso
0: multiplied.
1: Para José, por favor.
0: A round of applause to Joseph.
1: José estando en la cárcel,
0: Joseph

0: Joseph being in jail,
1: también tenía un redentor.
0: He also had a redeemer.
1: Cae preso el copero y el panadero del rey.
0: The wine man and the bread man went to prison.
1: Y tienen un sueño cada uno.
0: And they both have a dream.
1: Y vienen a José.
0: And they come to Joseph.
1: Y José se lo interpreta.
0: And Joseph interprets.
1: Al panadero le dice.
0: To the bread maker, he said.
1: El sueño que tú tuviste.
0: The dream that you had.
1: Confirma que en unos días te matan.
0: It confirmed that you will be killed.
1: Y al copero le dicen.
0: And the wine man said.
1: Tú vas a regresar a tu puesto.
0: You're gonna return to your position.
1: Y José le dice.
0: And Joseph said.
1: Cuando estés con el faraón.
0: When you're with Pharaoh.
1: Acuérdate de mí.
0: Don't forget about me.
1: Pues sale libre el copero.
0: Well, the wine man gets out.
1: Y se olvidó de José, hermano.
0: And he forgot about Joseph.
1: Dice, ese José no sé ni quién es.
0: He said, I don't know who Joseph is.
1: Pero después de un tiempo.
0: But after a time.
1: El faraón tiene un sueño, hermano.
0: Pharaoh had a dream.
1: Y el faraón tenía brujos, adivinos y
0: and
1: todas esas
0: cosas.
1: And
0: Pharaoh had witches and wise men and all that other stuff.
1: Y ninguno podía interpretar el sueño.
0: And nobody could interpret the dream.
1: Escúcheme con mucha atención porque esto es profético.
0: Listen to me very well because this is prophetic.
1: El sueño del faraón era.
0: The dream of Pharaoh was.
1: Siete vacas gordas.
0: Seven cows, fat cows.
1: Y siete vacas flacas.
0: And seven skinny cows.
1: Nadie podía interpretar eso.
0: Nobody could interpret that.
1: Y el copero le dice, faraón.
0: And the wine man said, Pharaoh.
1: Yo tengo un amigo en la cárcel.
0: I know a man in jail, a friend.
1: Que puede interpretarte el sueño.
0: That can interpret the dream.
1: Tráigame a José.
0: Bring Joseph.
1: ¿Dónde está José? A ver.
0: Where's Joseph?
1: Allá está José, el soñado también.
0: There is Joseph.
1: Llega José.
0: Joseph comes.
1: Y dice, déjame preguntarle a Dios qué es lo que dice.
0: And he said, let me ask God what he says.
1: Y dice, 7 años de abundancia.
0: And he says, 7 years of abundance.
1: Pero después vienen 7 años de escasez.
0: And after that, we will have 7 years of lack.
1: Una niña de la congregación tuvo un sueño hace 2 semanas.
0: A little girl, from the congregation had a dream a couple weeks ago.
1: De 4 árboles abundantes.
0: A 4 tree, abundant trees.
1: Pero después llegaban 4 policías y los cortaban.
0: But after that, 4 policemen came and cut them down.
1: Yo creo que vienen 4 años de abundancia.
0: And I believe that 4 years of abundance are coming.
1: Y después vendrán 4 años de escasez.
0: And after that we will have 4 years of lacking.
1: Y tenemos que ser buenos mayordomos.
0: And we have to be good stewardship.
1: Con la economía personal.
0: With our personal economy.
1: Y con la economía corporal como iglesia.
0: And our corporal economy of the church.
1: Porque creo que esta iglesia.
0: Because I believe this church.
1: Va a servir.
0: It will work.
1: Para seguir alimentando a la comunidad que no tiene que comer por muchos años más.
0: For many more years.
1: Lo que yo le estoy diciendo es profético.
0: What I'm telling you is prophetic.
1: Dios nos está dando un warning.
0: God is giving us a warning.
1: Y tenemos que prepararnos.
0: And we have to prepare.
1: Amén.
0: Amen.
1: Muy bien.
0: Very well.
1: Nada que ver con lo que yo traía acá, pero
0: nothing
1: el Espíritu Santo nos dirigió a decir todo eso, hermano.
0: But the Holy Spirit directed us to tell everything.
1: Dios no solo bendice personas.
0: God doesn't just bless people.
1: Restaura nombres.
0: He restores names.
1: Tú tienes un pasado malo.
0: Do you have a bad past?
1: Tú has cometido errores.
0: Have you made mistakes?
1: Todos aquí pasamos por lo mismo.
0: All of us have gone through all.
1: Todos.
0: Everyone.
1: Pero Dios es un Dios que restaura.
0: But God is a God who restores.
1: Restaura nombres.
0: He restores names.
1: Levanta personas.
0: He lifts up people.
1: A mí se me acerca una voluntaria el otro día y me dice.
0: A volunteer came to me and said.
1: Pastor, usted debería correr para gobernador.
0: Pastor, you should be running for governor.
1: Yo le digo, no, yo estoy esperando que esto ya termine.
0: I tell her, no, I'm waiting for this to end.
1: Para irme a tirarme de panza en la arena en Mazatlán.
0: So I can go with my belly in Mazatlán.
1: Pero la redención sana reputaciones dañadas.
0: But redemption heals damaged reputations.
1: Dios protege la herencia espiritual.
0: God protects spiritual inheritance.
1: No terminé contarle lo de José.
0: I haven't finished talking about Joseph.
1: Se cumplió todo lo del sueño.
0: Everything came to pass.
1: Todo lo del
0: sueño. About the dream. everything about the dream.
1: Y ahora varios pastores que vienen y que les ayudamos dicen
0: que
1: sienten que andan visitando a José aquí.
0: They feel like they're visiting Joseph here.
1: Porque hay abundancia de comida.
0: Because there's abundance of food.
1: Y la compartimos con todos.
0: And we share
1: porque
0: with
1: esto
0: everyone.
1: No se trata de competencia.
0: Because this is not
1: eso
0: about
1: se trata de ser buenos mayordomos con lo que Dios está depositando
0: this
1: en nosotros. Alguien que diga amén, por favor.
0: Stewardship of what God is giving us.
1: Gloria a Dios.
0: Glory to God.
1: Y José fue gobernador de Egipto.
0: And Joseph became a governor of Egypt.
1: No le estoy diciendo que yo voy a ser gobernador.
0: I'm not telling you
1: a mí Dios no
0: governor.
1: Me ha dicho nada de esas cosas.
0: God haven't told me
1: yo soy un pastor
0: it.
1: Y me I'm encanta a, ser pastor.
0: I'm a pastor and I love being a pastor.
1: Y disfruta de los beneficios de los seguros, pero eso ya es otra
0: and
1: cosa.
0: I enjoy the benefits of insurance and that's another thing.
1: El Redentor cierra el proceso en público.
0: Redeemer, the Redeemer closes the process publicly.
1: Si puedes subir Eric, por favor, y Joshua.
0: Can Eric and Joshua come up, please?
1: El Redentor cierra el proceso en público.
0: The Redeemer closes the process in public.
1: Usted va a ver que Dios va a hacer algo en público.
0: You're going to see that God is going to do something in public.
1: Yo estuve en noviembre en Guatemala.
0: I was in November in Guatemala.
1: Y me preguntaban, oye, qué difícil lo que está pasando la gente allá.
0: And they will ask me, oh, what difficult thing people are going through there.
1: Yo le digo, bueno, gracias a Dios en Minnesota no pasa tanto, le digo.
0: And I will tell them, well, in Minnesota we don't see that.
1: Hermano, ¿para qué hablé?
0: My brother, why did I
1: speak? Y véanos ahora.
0: And now you can see it.
1: Pero algo Dios va a hacer en público también.
0: But God is going to do something in public.
1: Dios va a redimir, Dios va a restituir todo lo que has perdido hasta tres o cuatro veces más.
0: God is going to give you three times more.
1: Así que Ruth 4:9 dice.
0: Ruth 4:9 says.
1: Que Boaz le dijo a todos los que estaban ahí en la puerta de la ciudad.
0: That Boaz tell everyone that it was in the gate.
1: Vosotros sois testigos
0: you
1: hoy.
0: You are witnesses today.
1: Vosotros sois testigos hoy.
0: You are witnesses this day.
1: Dios lo va a hacer en público.
0: God is going to do it in public.
1: Dios no cierra procesos en secreto.
0: God doesn't close processes in secret.
1: Lo que fue vergüenza se vuelve testimonio.
0: What was shame becomes testimony.
1: Lo voy a volver a repetir.
0: I'm going to repeat this.
1: Los que están en casa.
0: Those people that are at home.
1: Lo que fue vergüenza se vuelve testimonio.
0: What was shame became testimony.
1: Va a haber momentos donde la gente le va a preguntar.
0: There will be moments where people will ask you.
1: ¿Tú qué tanto haces ahora en la iglesia?
0: What are you doing all day at church?
1: Todos estos días en la iglesia.
0: All these days at church.
1: Y ellos van a decir.
0: And they will say.
1: Estoy recuperando el tiempo perdido durante ese diciembre.
0: I'm recuperating
1: estoy recuperando
0: all
1: the el tiempo perdido durante ese
0: December,
1: enero.
0: Those Januarys.
1: Pero va a servir de testimonio.
0: But it will become testimony.
1: Porque Dios está a punto de hacer algo
0: because
1: poderoso.
0: God is about to do something
1: ¿alguien
0: powerful?
1: Lo cree conmigo?
0: Can someone believe it with me?
1: La restauración se vuelve visible.
0: Restoration is visible.
1: Punto número 6.
0: Point number 6.
1: Estoy por terminar.
0: I'm about to finish.
1: La redención produce gozo colectivo.
0: Redemption produces collective joy.
1: Gozo colectivo.
0: Collective joy.
1: Ruth 4:14 dice.
0: Ruth 4:14 says.
1: Las mujeres decían a Noemí.
0: Then the woman said to Naomi.
1: Loado sea Jehová.
0: Blessed be the Lord.
1: Loado es la misma palabra alabado o glorificado
0: blessed
1: o exaltado.
0: It's the same word of worship, exalted.
1: Así que loado sea Jehová.
0: So blessed be the Lord.
1: Que hizo que no faltase hoy pariente.
0: Who has not left you with this day without a close relative.
1: Ponte en los zapatos de Noemí ahora.
0: Put yourself in the shoes of Naomi today.
1: Viuda.
0: Widow.
1: En la tercera edad.
0: And he was a senior.
1: Ya no podía tener hijos.
0: She couldn't bear children anymore.
1: Y regresaba.
0: And she returned.
1: Caminando a su patria.
0: Walking to her country.
1: Pero Dios le envió una nuera buena.
0: But God sent her a good daughter-in-law.
1: Una mujer que fue escogida desde el vientre de su madre.
0: A woman that was chosen in her mother's womb.
1: No solamente para bendecir a Noemí.
0: Not only to bless Naomi.
1: Para bendecir a Israel.
0: To bless Israel.
1: Y para bendecir a las naciones
0: and
1: del
0: to
1: mundo.
0: Bless the nation of the world.
1: Porque Ruth está en la genealogía de Jesús.
0: Because Naomi is in the genealogy.
1: Ruth.
0: Ruth is
1: Ruth está en la genealogía de Jesús.
0: Is in the line of Jesus.
1: A través de su esposo Boaz.
0: Through his her husband Boaz.
1: Ponte de pie conmigo un momento, por favor.
0: Please stand up with me.
1: Siento la presencia de Dios aquí.
0: I feel the presence of God here.
1: Ruth no en su mente, en su reputación, en su currículo.
0: Ruth in her mind, in her reputation, in her curriculum.
1: Parecía que Ruth iba a Israel a lavar solamente baños.
0: It may seem that in Israel she will only clean bathrooms.
1: O solamente a ella y sus descendientes a trabajar en el McDonald's.
0: Or only in her descendants working in McDonald's.
1: O a limpiar casas.
0: Or cleaning houses.
1: Pero Dios tenía otro plan.
0: But God had a different plan.
1: Tus hijos tienen un propósito en
0: your
1: esta nación.
0: Children has a purpose in this nation.
1: Tus hijos van a tener un futuro diferente.
0: Your children will have a different future.
1: Porque tú te estás poniendo en la brecha.
0: Because you're getting in the gap.
1: Porque tu redentor.
0: Because your redeemer.
1: No es vos.
0: It's not Boaz.
1: Tu redentor se llama Jesucristo.
0: Your redeemer is
1: el Rey
0: Jesus
1: de Reyes
0: Christ,
1: y Señor de Señores.
0: The King of Kings and Lord of Lords.
1: Oh, alabado sea Dios.
0: Oh, blessed be the Lord.
1: Dios restaura delante de la comunidad.
0: God restored before the community.
1: El gozo se comparte.
0: Joy is shared.
1: El Redentor abre un destino eterno.
0: The Redeemer opens an eternal destiny.
1: Las vecinas le dieron nombre.
0: The neighbor gave her a name.
1: Diciendo.
0: Saying.
1: Le ha nacido un hijo a Noemí.
0: There's a son born to Naomi.
1: Y lo llamaron Obed.
0: And they call him Obed.
1: Este es padre de Isaí.
0: He is the father of Jesse.
1: Padre de David.
0: The father of David.
1: El rey David.
0: The king David.
1: Fue nieto de Ruth.
0: He was a grandson of Ruth.
1: El rey David.
0: The king David.
1: El rey Salomón.
0: King Solomon.
1: Y el rey Jesús.
0: And King Jesus.
1: Amados.
0: Beloved,
1: Dios te está hablando.
0: God is speaking.
1: Dios te está diciendo.
0: God is telling you.
1: Que ningún ser humano va a determinar tu destino.
0: That no human being is going to determine your future.
1: Que tú ya vienes con un destino escrito en la palabra.
0: You are,
1: en el corazón de Dios hay un destino para ti.
0: In the heart of God there's a destiny for you.
1: La redención no termina en el alivio.
0: Redemption does not end in the relief.
1: Termina en propósito.
0: It ends in a purpose.
1: Dios conecta la redención con generaciones.
0: God connects redemption with generations.
1: De Ruth nace el linaje de David y del Mesías.
0: From Ruth comes the lineage of David and the Messiah.
1: Cierra tus ojos un momento, por favor.
0: Close your eyes for a moment, please.
1: Hallelujah.
0: Hallelujah.
1: Gracias, Padre.
0: Thank you, Father.
1: Bendecimos tu nombre.
0: We bless your name.
1: Adoramos tu nombre,
0: we
1: Jesús.
0: We worship your name.
1: Hallelujah.
0: Hallelujah.
1: Vamos, dile algo a Dios ahí, Él está aquí.
0: Come and say something to God. There where you are. He is here.
1: Háblale a Él.
0: Talk to Him.
1: Dile que Él es para ti.
0: Tell Him what He is for you.
1: El enemigo va a tratar de hacerte sentir culpable.
0: The enemy is going to try to make you guilty.
1: Pero el Señor viene a redimirte.
0: But the Lord comes to redeem you.
1: A borrar tu pasado.
0: To
1: erase your past.
0: Erase your past.
1: To give you a new purpose.
0: Para darte un nuevo propósito.
1: Thank you, Jesus.
0: Gracias, Señor.
1: Thank you, Lord.
0: Gracias, Señor.
1: Un juez puede cerrar un caso con un martillo.
0: A judge can close a case with a hammer.
1: Pero no siempre restaura la vida de la persona.
0: But it not always restore the life of a person.
1: Un redentor, en cambio.
0: A redeemer, besides, however.
1: No solo cierra el expediente.
0: Does not just close the file.
1: Se involucra.
0: He gets involved.
1: Paga el precio.
0: Pays the price.
1: Y cambia el futuro.
0: And changes the future.
1: Esa es la historia.
0: This is the story.
1: De Cristo con el ser humano.
0: Of Christ with the human being.
1: Así actúa Jesús.
0: He acts like that.
1: Así actuó Boaz con Ruth.
0: Boaz acted like that with Ruth.
1: No solo resuelve un asunto legal.
0: He not only resolve a legal case.
1: redime una historia.
0: He redeems a story.
1: Lo voy a volver a repetir.
0: I'm going to repeat this.
1: Jesús no solamente va a resolver el caso legal.
0: Jesus not only is going to resolve the legal case.
1: Va a redimir una historia.
0: He's going to redeem a story.
1: Incluso hay gente que ha sido arrestada.
0: Also, there have been people that have been arrested.
1: Han sido humillados.
0: They have been humiliated.
1: Pero Dios los va a dejar ir libres.
0: But God will
1: y Dios
0: let,
1: va
0: let
1: a hacer una

0: historia nueva con ellos. Los va a restituir en público.
1: Restore them in public.
0: Un seguro no solo promete cubrir.
1: An insurance doesn't just promise to cover.
0: Responde cuando ocurre el accidente.
1: It responds when the accident happens.
0: Una persona puede garantizar algo.
1: A guarantor doesn't sign with words alone.
0: Respalda con recursos.
1: He backs it with resources.
0: Nosotros tenemos todo eso en Dios.
1: We have everything in God.
0: Nuestro socorro viene de Dios.
1: Our help comes from God.
0: Dígalo conmigo, mi socorro
1: Say
0: viene
1: with
0: contigo,
1: me,
0: de Dios.
1: My help comes from the Lord.
0: La Biblia dice, ustedes son testigos hoy.
1: The Bible said that you are witnesses today.
0: Hoy somos testigos de lo que Dios ha hablado.
1: Today we are witness of what God has spoken.
0: Y el resto de la comunidad verá lo que Dios está a punto de hacer.
1: And the rest of the community will see what God is about to do.
0: Levanta tus manos ahí.
1: Raise your hands there where you
0: Dile,
1: are.
0: Dile, Señor.
1: Tell him, Lord.
0: Aquí estoy, Señor.
1: Here I am, Lord.
0: Me rindo ante tus pies.
1: I surrender under your feet.
0: Oh, sí, Jesús.
1: Oh, yes, Jesus.
0: Adora, Señor, unos momentos con nosotros.
1: Worship the Lord a moment with us.
0: Aleluya.
1: Aleluya.
0: Vamos a dar un aplauso a la palabra de Dios.
1: Come on, give a round of applause to the word of God.
0: Porque Dios es bueno.
1: Because he is good.
0: Y para siempre su misericordia.
1: And his mercies are forever.
0: Aleluya.
1: Aleluya.
0: Gloria a Dios.
1: Glory to God.
0: Boaz cerró un proceso para Ruth.
1: Boaz closes a process for Ruth.
0: Yo estoy orando para que aparezca ese ser humano que será usado.
1: And I'm praying for that human beings to appear. It can be used.
0: Que sea usado para que la iglesia.
1: It can be used for the church.
0: Para que el pueblo vulnerable.
1: For the vulnerable people.
0: Pueda ser.
1: It can be.
0: Bendecido a través de esa acción.
1: Blessed through that action.
0: Así que Boaz cerró el proceso.
1: So Boaz closes a process.
0: Pero Dios abrió un destino.
1: But God opened a destiny.
0: Lo que comenzó como pérdida.
1: What begins as a loss.
0: Terminó como propósito eterno.
1: It ended as an eternal purpose.
0: Este es el tiempo donde Dios está levantando redentores.
1: This is the time when God is lifting up redentors.
0: Para cerrar procesos.
1: To close process.
0: Y abrir destinos.
1: And open destinies.
0: Padre, en el nombre de Jesús.
1: Father, in the name of Jesus.
0: Hemos predicado tu palabra.
1: We have preached your word.
0: Ahora te pedimos, Señor.
1: Now we ask you, Lord.
0: Que seas tú confirmando en el corazón del pueblo.
1: That you be confirming in the heart of the people.
0: Lo que estás a punto de hacer.
1: What you are about to do.
0: Guarda al pueblo, Señor.
1: Cover your people.
0: Guarda los que están en casa.
1: Cover those at home.
0: Y abre puertas.
1: And open doors.
0: Abre puertas.
1: Open doors.
0: En el nombre de Jesús.
1: In the name of Jesus.
0: Y todos decimos.
1: And everyone says.
0: Amén. Denle un fuerte aplauso al Señor.
1: Give a round of applause to the Lord.
0: Aleluya.
1: Aleluya.
0: Gloria a Dios.
1: Glory to God.

0: El título que hoy vamos a predicar en este primer servicio es Dios protege a su pueblo
1: God protects his people
0: en tiempos de persecución.
1: In times of persecution.
0: Y este es un tiempo de reflexión.
1: And this is a time of reflection.
0: Para que tú que me estás escuchando,
1: for those who are listening,
0: medites si tú eres parte del pueblo de Dios o no.
1: You could meditate if you are part of the people of God or

0: not.
1: Si hemos estado caminando con Dios, sí o no.
0: If we have been walking with God or not.
1: Y si no ha sido el caso,
0: and it hasn't been the case,
1: creo que este es un buen momento para que te pongas a cuentas con Él.
0: I believe that this is a good moment so you can be accounting with Him.
1: Yo he visto que después de cada tormenta,
0: I have seen that in every storm,
1: después de cada tormenta,
0: after every storm,
1: hay bonanza.
0: There's calm.
1: Hay una bonanza.
0: There's calm.
1: Y esta no será la excepción.
0: And this is not the exception.
1: Para los que aman a Dios, dice la palabra
0: for
1: de Dios.
0: For those who love God, says the word of God.
1: Todas las cosas le sirven para bien.
0: All things work for good.
1: Conforme al propósito en el cual han sido llamados.
0: Have you been called?
1: Muy bien. Vaya conmigo a Éxodo capítulo 3.
0: Come with me to Exodus chapter 3.
1: Versículo 7.
0: Verse 7.
1: Éxodo capítulo 3.
0: Exodus 3.
1: Versículo 7.
0: Verse 7.
1: Dijo luego Jehová.
0: And the Lord said.
1: Bien he visto la aflicción de mi pueblo.
0: I have certainly seen the affliction of my people.
1: Que está en Egipto.
0: Which is in Egypt.
1: Y he oído su clamor,
0: and I have heard their cry,
1: a causa de sus exactores,
0: by the reason of their taskmakers,
1: pues he conocido sus angustias,
0: for I have known their sorrows.
1: Así que ahí donde está en casa, levante esa mano.
0: So there where you are at home, raise your hands.
1: Y diga, Dios ha escuchado mi clamor.
0: And said, God have heard my sorrows.
1: Ahora, si usted no ha escuchado, si Dios no ha escuchado tu clamor.
0: Now, if God hasn't heard your sorrows.
1: Quiere decir que no has levantado un clamor.
0: It means that you haven't lifted up a sorrow.
1: Si en estos momentos.
0: And if in this moment.
1: No hemos buscado de Dios.
0: We haven't seek God.
1: ¿Cuándo va a ser?
0: When is it going to be?
1: ¿Cuándo vamos a estar buscando del Señor?
0: When are we going to be seeking God?
1: Cristo viene pronto.
0: God, Christ is coming soon.
1: Y yo estoy seguro que
0: and I'm sure
1: lo que está pasando a nivel nacional
0: what is happening nationally
1: es parte del plan
0: is part of the plan
1: del enemigo.
0: Of the enemy.
1: Porque Cristo viene pronto.
0: Because God is coming soon.
1: Puedo ver lo que está pasando en todas las naciones.
0: I can see what's happening in every nation.
1: Y esas son señales.
0: And those are signs.
1: Entonces eso me enseña.
0: So that teaches me.
1: Que yo tengo que ponerme a cuentas con el Señor.
0: That I have to be accounting with God.
1: Y tengo que levantar mi gemido.
0: And I have to raise my sorrows.
1: Levantar mi clamor.
0: I have to raise my sorrows.
1: Aquí la palabra dice que Él escuchó.
0: The word said that He heard.
1: Que él ha oído el clamor a causa de sus exactores.
0: That he has heard their cries.
1: Tú que estás en casa.
0: You that are at home.
1: Tú que estás aquí en la iglesia.
0: You that are here at church.
1: Dios escucha tus oraciones.
0: God hears your prayers.
1: Dios ve tus angustias.
0: God sees your sorrows.
1: Punto número uno.
0: Point number one.
1: Dios ve todo.
0: God sees everything.
1: Dile allá a tu vecino, Dios lo ve todo.
0: Tell your neighbor, God sees everything.
1: Dios ve tu corazón.
0: God sees your heart.
1: Dios ve tus preocupaciones.
0: Sees your worries.
1: Dios ve todo.
0: He sees everything.
1: Dice que él vio las angustias.
0: It said that he sees the sorrows.
1: Pues he conocido sus angustias.
0: Because I have known the sorrows.
1: Dios ve cada injusticia.
0: God sees every injustice.
1: Voy a repetirlo.
0: I'm going to repeat this.
1: Dios ve toda injusticia.
0: God sees every injustice.
1: Dios es el Dios.
0: God is the God.
1: Y Dios tiene un reino.
0: And God has a kingdom.
1: Y el reino de él es para aquellos que tienen lágrimas.
0: And the kingdom of, and his kingdom is for the ones that has tears.
1: Aquellos que tienen lágrimas.
0: Those who have tears.
1: Aquellos que lloran.
0: Those who cry.
1: Aquellos que son quebrantados.
0: Those who are broken.
1: El reino de los cielos son de ellos.
0: The kingdom of God is for
1: el
0: them.
1: El reino de los cielos son de los pobres en espíritu.
0: The kingdom of God are for those who are poor in spirit.
1: Aquellos que reconocen que necesitan a Dios todos los días.
0: Those who recognize that needs God every day.
1: No solamente en la tormenta.
0: Not only in the storms.
1: No solamente en la dificultad.
0: Not only in difficulties.
1: Dios ve cada lágrima.
0: God sees every tear.
1: Y obviamente,
0: and obviously,
1: yo entiendo que lo que está sucediendo tal vez no afecte a todos.
0: I understand that what is happening doesn't affect everybody.
1: Pero como hermanos en Cristo,
0: but as the brothers of Christ,
1: tenemos que ser sensibles.
0: We have to be sensitive.
1: En el primer siglo,
0: in the first,
1: en el primer siglo, in the first century.

0: century,
1: cuando la iglesia era perseguida,
0: when the church was persecuted,
1: y era perseguida en Jerusalén,
0: and it was persecuted in Jerusalem,
1: fíjese qué ironía.
0: Look what irony.
1: La iglesia de Jerusalén era en su mayoría gente convertida del judaísmo al cristianismo.
0: The church of Jerusalem was mostly Jewish people converted to Christians.
1: Y esos cristianos,
0: and those Christians,
1: no querían a los cristianos gentiles.
0: They didn't like the Gentiles, the Christian Gentiles.
1: Pero cuando ellos eran perseguidos en Jerusalén,
0: but when they were persecuted in Jerusalem,
1: y no podían trabajar,
0: and they couldn't work,
1: porque por los discriminaban,
0: because they were discriminated,
1: los perseguían,
0: they were persecuted,
1: eran las iglesias de los gentiles,
0: it was the church of the Gentiles,
1: que mandaban ofrendas,
0: that would send offerings,
1: para que esa gente pudiese tener algo que comer,
0: so those people could have something to eat.
1: Y yo creo que Dios está despertando a la iglesia,
0: and I believe that God is waking up the church,
1: para que seamos las manos y los pies de Cristo,
0: so we can be the hands and the feet of Christ,
1: para que en medio de lo que sucede podamos ser la luz,
0: so in the middle of everything that is happening we can be the light.
1: Esta semana voy a empezar a trabajar,
0: this week I'm going to start working,
1: con una organización,
0: with an organization,
1: vamos a organizar personas,
0: we're gonna organize people,
1: para poder llevarles cajas de comidas a sus casas,
0: so we can bring boxes of food to their homes.
1: Si usted quiere participar en esto,
0: if you want to be part of this,
1: hable conmigo después del servicio.
0: Talk to me after the service.
1: Vamos a hacer lo que podamos hacer que esté en nuestras manos.
0: We're going to do everything that we can that is in our hands.
1: Para asegurarnos que las personas tengan que comer.
0: So we can assure people have
1: vamos a
0: something
1: hacer
0: to
1: lo
0: eat.
1: Que dice la Biblia que tenemos que
0: we're
1: hacer.
0: We're going to do what the Bible said that we have to do.
1: Amén.
0: Amen.
1: Muy bien.
0: Very
1: so
0: well.
1: Dios ve lo que otros ignoran.
0: So God sees what others ignore.
1: Yo entiendo que lo que está sucediendo es terrible.
0: I understand that what's happening is horrible.
1: Para los que ven este mensaje en otro país.
0: For those who are watching this message in another country.
1: Estamos hablando de que el gobierno federal.
0: We're speaking that the federal government
1: está persiguiendo a personas vulnerables.
0: Is persecuting vulnerable people.
1: Los están secuestrando.
0: They're kidnapping them.
1: Con capuchas, rostros tapados.
0: With masks, with their face in masks.
1: Y mucha gente se está aprovechando de eso.
0: And a lot of people are taking advantage.
1: Y están extorsionando a personas.
0: And they're extorting people.
1: Esto es diabólico.
0: This is demonic.
1: Y por eso estamos hablando así.
0: And that's why we're speaking.
1: Solo
0: like
1: para
0: this.
1: Que tengan contexto de lo que estamos hablando.
0: It's only that you can have the context of what we're speaking.
1: Así que Dios ve lo que otros ignoran.
0: So God sees what others ignore.
1: Punto número dos.
0: Point number two.
1: Dios escucha el clamor.
0: God hears the cries.
1: Acabamos de leer, he oído el clamor de ellos.
0: We just read that he hears the cries of them.
1: Dios oye el llanto en silencio.
0: God hears the silence in cries.
1: Yo quiero que ustedes sepan,
0: I want you to know,
1: que a través de la Biblia,
0: through the Bible,
1: desde el libro de Génesis hasta el día de hoy,
0: through today,
1: siempre Dios en medio de estos tiempos levanta personas.
0: God always in the middle of this time will raise people.
1: Personas conforme el corazón de Dios.
0: People conform his heart.
1: Personas que les interese en la agenda de Dios.
0: People that are interested in the agenda of God.
1: Así que Dios está reclutando en medio de esto.
0: So God is recruiting in the middle of these.
1: Personas que él quiere levantar.
0: People that he wants to raise.
1: Así que no ignore esto.
0: So don't ignore this.
1: Porque Dios levantará.
0: Because God will raise.
1: Así como lo hizo en la pandemia.
0: Just like he did it in the pandemic.
1: Usted se fija, han pasado 5 años.
0: If you notice, 5 years has passed.
1: De la pandemia.
0: Since the pandemic.
1: Cuando estaba en su mero apogeo.
0: When it was in the worst.
1: Y han 5 años más.
0: And then you can add 5 more years.
1: Yo estoy seguro, yo como hombre de fe y visionario,
0: and I'm pretty sure as a man of faith and visionary, and I guarantee
1: que en poco tiempo estaremos viendo lo que Dios está haciendo aquí que no podemos ver.
0: In not so long, you're going to see what God is doing that we can't see.
1: Dios oye el miedo de los niños.
0: God hears the fear of the children.
1: Dios oye la oración del desamparado.
0: God hears the prayer of the loneliness.
1: Punto número tres.
0: Point number three.
1: Dios conoce nuestras angustias.
0: God knows our sorrows.
1: Diga conmigo, Dios conoce nuestras
0: say
1: angustias.
0: With me, God knows our sorrows.
1: El Señor llama a un hombre que había huido de la

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cuatro claves o cuatro puntos que quiero que se lleve hoy para un rompimiento en tu casa, tu familia, tu empresa, tu negocio, tus hijos, hasta los perros que viven en tu casa van a recibir milagros hoy. Este es nuestro año de gloria. Y lo que este salmo nos dice, si estudiamos los versículos anteriores, está instando a lo que hemos venido hablando. Colocar a Dios primero, colocar a Jesús primero, su presencia primero, sus deseos primero. Gracias colocar a Jesús primero. Hay consecuencias extraordinarias. Cuando alguien dice, Señor, la gloria es para ti primero, toda la alabanza es para ti primero.

En mis finanzas tú eres primero. En mi hogar tú eres primero. En todo tú eres primero. Y yo, con ese entusiasmo que usted tiene, le voy a decir cuatro cosas. Primero, bendijo a tus hijos dentro de ti. Nuestro Dios es el único Dios que bendice. Separado de Dios no hay bendición. Lo que se encontrará será maldición. Pero todo el que se acerca a Dios y lo honra, lo coloca primero, verá bendición. Y la maldición tendrá que retirarse. Esta noche, cualquier maldición que haya operado en tu vida se seca y se acaba en el nombre de Jesús. Alguien debió recibir esa palabra. Ningún otro Dios con D minúscula puede bendecir. Wow, Padre, eso me llena de alegría. Servimos al único Dios que bendice con B mayúscula. Bendición es el poder sobrenatural para que te vaya bien y tengas éxito en todo lo que hagas, todo lo que emprendas. Por eso dice allá Deuteronomio 28, bendito serás en la ciudad, en el campo, cuando entres, cuando salgas, cuando compres, cuando vengas. Bueno, aquí están dormidos, cuando compres, cuando venga, cuando saltes, cuando caiga, en Barranquilla, en Dallas, en Madrid, donde quiera que estés, la bendición trabaja para ti. Y el Salmo dice, bendice a los hijos que están dentro de ti. Génesis 9:1 dice, bendijo Dios a Noé y a sus hijos y le dijo, fructificad y multiplicad. Y pregunta, ¿fueron bendecidos Noé y sus hijos? No había nada, pero con la bendición llenaron la tierra nuevamente. Génesis 14:18 dice, entonces Melquisedec, rey de Salem y sacerdote del Dios Altísimo, sacó pan y vino y le bendijo, diciendo, bendito sea el Dios de Abraham. Y una vez Abraham recibe la bendición, su vida fue diferente. Todo lo que hacía prosperaba. Las riquezas lo perseguían. Los enemigos no lo podían vencer. Abraham, después de ser bendecido, le pasó lo que te va a pasar a ti este año. Bueno, a ti no, a ti este año. Victoria tras victoria tras victoria. Y el otro mes, más victoria. Y en tres meses, más victoria. Alguien diga, estoy bendecido. Génesis 26:12. Y sembró Isaac en aquella tierra y cosechó aquel año. Alguien diga, este es mi año. No, yo necesito que todo el mundo levante la mano y reciba. Diga, este es mi año. Cosechó aquel año al 100 por 1 y le bendijo Jehová. Y fue bendecido, fue tan bendecido que todos le tuvieron envidia porque no entendían a cómo a todos les iba mal, pero a Isaac le iba bien. A ti te irá bien. Dios mío, a ti te irá bien, aunque a otros les vaya mal. A ti se te abrirán puertas, están dormidos acá, se te abrirán puertas, aunque a otros se les... ¿Cómo es eso, pastor? Diga, es que estoy bendecido. Levante la mano, diga, estoy bendecido. Lucas 24:50, y lo sacó afuera a Betania, y alzando sus manos, los bendijo. Alguien dijo, hoy Dios me bendice. Yo te quiero felicitar por haber venido, porque Dios te trajo para bendecirte. Dije, Dios te trajo esta noche para bendecirte. Tú no sabías, pero Dios te trajo esta noche y estás viendo esta palabra por la cámara, porque hoy Dios te va a bendecir. Dios mío, dile al de al lado, necesito bendición. Necesitamos sembrar, estoy hablando espiritualmente, para sostener una vida de bendición. Sembrar semillas espirituales, físicas, emocionales en la familia
para mantener la vida de bendición. Algún día sembramos para maldición, pero eso se acabó. Dije, eso se acabó. Este año sembraremos para bendición. Necesito que toques a 3 o 4 y dile, este año voy a sembrar para bendición. La maldición que alcanzó a tu generación, más nunca la verás en el nombre de Jesús. Dígame amén. Tus hijos no la verán, tus nietos no la verán. Efesios 3:3 dice, bendito sea el Dios y Padre de nuestro Señor Jesucristo, que nos bendijo con toda bendición espiritual en los lugares celestiales. ¿Puede ver usted todas sus bendiciones ya? No, no las puede ver, pero ya están. Dile de lado, ya están. Están en los lugares celestiales. Están en el mundo de la fe. Por eso hoy Dios te trajo para aumentar tu fe. Porque mientras más camines en fe, más bendiciones vas a sacar de tus depósitos de fe. Dios mío, empecé a hablar locuras. Porque fortificó tus puertas. Dios es quien refuerza los cerrojos de tus portones. Dice el versículo 13. Y ha bendecido a tus hijos que habitan dentro de tus murallas. La bendición es algo tan poderoso que te protege de todos tus enemigos. La bendición no solo te hace prosperar, la bendición es un escudo contra todos tus enemigos. Dios trajo a alguien esta noche porque Dios sabe que hay enemigos, pero Dios también sabe que hay bendición que te protege de tus enemigos. Dije, hay bendición que te protege de tus enemigos. La Biblia dice que el año 21, Dios mío, y eso me alegra porque estamos cumpliendo el año 20 y vamos a iniciar el año 21. El año 21 Dios transfirió las riquezas de Labán a las manos de Jacob, y Jacob se enfureció y iba a asesinarlo, y mientras que iba camino a asesinarlo, Dios se le apareció porque Jacob estaba como tú, bendecido. Y como estaba bendecido, Dios se le aparece y le dice, no le vas a tocar ni un pelo a Jacob. Pero no solo eso, no solo ni lo vas a matar, ni lo vas a tocar, ni nada. Cuidado, le hablas mal. Como le hables mal, te las vas a ver conmigo. Te quiero decir algo. Cuando tú estás bendecido, Dios se encarga de tus enemigos, Dios mío. Dios se encarga de los que te desean el mal. Dios se encarga de los que están tramando algo contra ti. La Biblia dice, ningún arma forjada contra ti prosperará. No importa el arma, no importa la tragedia que invente el diablo, contra ti no prosperará. Si lo crees, dale un aplauso a Dios. Dáselo fuerte. Hay gente haciendo brujería contra ti. Hay gente levantando altares. Hay cristianos que no creen en las ofrendas, pero los brujos sí hacen ofrenda a favor del diablo. Bueno, en esta iglesia no, en esta iglesia sí traemos ofrenda al altar. Hay gente trayendo ofrenda a altares de brujería, millones de dólares para maldecir la iglesia, pero la iglesia está bendecida. Yo dije, la iglesia está bendecida. Alguien levante la mano y diga, estoy bendecido. Hay poderes de las tinieblas, pero más fuerte es que el que está en ti, que el que está en el mundo. Declaro Números 23:20 sobre ti. He aquí, he recibido orden de bendecir. Él dio bendición y no podré revocarla. No hay contra Jacob agorero ni adivinación. No hay poder de las tinieblas, no hay brujería, no hay hechicería, no hay chisme, no hay maldición. Profetizo que por cada maldición Dios te da doble bendición. Recíbelo. Levante la mano y diga, necesito la bendición. Necesitamos volvernos más serios
en lo que es el poder de la bendición. A José en Egipto, los hermanos lo quisieron matar, lo metieron en la cisterna, lo vendieron como esclavo. Potifar lo engañó, lo meten en la cárcel. Pero como está

estaba bendecido de la cisterna del hueco terminó en la silla de palacio. Padre, yo voy a decir algo aquí. Hay algunos de ustedes que el diablo los ha querido literalmente meter en el hueco, pero mientras más te quiera hundir, más alto te levantará Dios. Mientras más te quiera el diablo hundir, más alto te levantará Dios. Yo hubiera recibido esa palabra. Mientras más los oprimían, más se multiplicaban. Aló. Cuando Dios te bendice, la bendición no solo es para ti, la bendición es para bendecir a los que están contigo y a los que están bajo tu cobertura. La bendición es algo tan poderoso que la bendición te toca a ti, pero bendice a los que te bendicen a ti. Bendicen a los que se estrechan amistad contigo. Bendicen a los que están en tu barca. El apóstol Pablo iba hacia Roma y el barco está a punto de destruirse. Y el ángel de Dios se le aparece, le dice: Pablo, no te preocupes, que todos los que están en tu barca, ninguno se va a morir. Yo te profetizo, ninguno de los que está en tu barca, el diablo les podrá tocar nada. Yo no sé si hay mamás aquí que me están recibiendo esta palabra. Nada podrá tocar a tus hijos, nada podrá tocar a tu casa, nada podrá tocar lo que está bajo tu jurisdicción de oración, de poder y de autoridad. Nada puede tocar esta iglesia, porque esta iglesia está bendecida por papá. Dele un aplauso a él si lo cree. Dáselo más fuerte. ¿Quieres bendición? ¿Quieres bendición? Yo voy a orar al final porque Dios bendiga a alguien a otro nivel. ¿Quieres bendición? Pon primero a Dios. Pon primero su presencia. Todo lo que pongas primero fuera de Dios, eso no te bendice, nada te bendice. El único que bendice es nuestro Dios. Número dos, iba a decir cuatro, pero voy a decir dos nada más porque no siento un ánimo de rompimiento esta noche. Número dos, dice y el versículo 14: y Él da en tu territorio la paz. Él da en tu territorio la paz. Él da en tu territorio shalom. Tú pones a Dios primero, Él te da paz. Mi paz os dejo. Aquí como que nadie quiere paz. Bueno, estrésense pues. Los que quieren paz, recíbanlo. Mi paz os dejo. Mi paz os doy. No como el mundo la da. Estamos equivocados en creer que la paz que da Dios es que todo esté tranquilo. No, así estés en la batalla más grande, hay una paz que viene de adentro. Viene otorgada por el Espíritu Santo. Yo voy a orar que hoy venga ese rompimiento. Toda angustia, toda desesperación, toda preocupación excesiva, todo espíritu de ansiedad, todo espíritu de zozobra, todo lo que no te deja dormir. Él es príncipe de paz. Pones a Dios primero, paz. Eres un hombre, una mujer de oración, sales con paz. De este servicio de rompimiento saldrás con paz. Vas a un ayuno, viene paz. Das tu primicia, tu diezmo, tu ofrenda, viene paz, porque el diablo no te puede maldecir diciéndote: no va a haber, no alcanza, no se puede. Diablo, sí hay, sí alcanza, sí se puede, y Dios me dará más de lo que le he pedido. Solo hay 20 que lo están creyendo. Isaías 48, 22 dice: no hay paz para los malos, dijo Jehová. Y punto. Y usted y yo conocemos gente mala. Y el que hace lo malo cree que está bien.

pero en el fondo de su corazón no tiene paz. Gente con dinero y la atiende uno acá, millones de dólares, no tienen paz. Gente que ha sido tocado por Dios, ahora sirven a Dios y dicen: pastor, yo tenía caja de dólares en mi casa, pero nunca era feliz. Cajas. Me provocó decirle: ¿por qué no trajiste una? Cajas. Pero nunca, pastor, nunca dormía tranquilo. Pero el Dios al que servimos es un Dios que da paz. Reciba esta palabra mientras que yo predico. Algo sobrenatural viene para los que están en la pantalla. Desesperación se acaba. Angustia se acaba. Incertidumbre se acaba. Preocupación por las deudas. Aquí no hay deudas, pero alguien allá, se acaba. Problemas en el matrimonio. Problemas con los hijos. Enfermedades. Problemas financieros. Problemas, los que están en demanda. Se acaba la angustia. Se acaba la preocupación. Segunda de Tesalonicenses 3:16. Y el mismo Señor de paz os dé siempre paz en toda manera. Tendrás paz hoy, pero tendrás paz el próximo mes. Tendrás paz todo el año. Job 22:21. Esto es para alguien. Vuelve ahora en amistad con él y tendrás paz. Recíbelo. Y por ello te vendrá bien. Te va a ir bien este año. Voy a repetirlo. Te va a ir bien este año. Toma ahora la ley de su boca. Pon sus palabras en tu corazón. Y si te volvieres al omnipotente, serás edificado. Alejarás de tu tienda la aflicción. Tendrás más oro que tierra. Padre, yo lo recibo. Los que no dijeron amén, dámelo a mí. Lo voy a decir otra vez. Tendrás más oro que tierra. Y como piedras de arroyos, oro de Ofir, el Todopoderoso será tu defensa. Y tendrás plata en abundancia. Oh, dele un aplauso a Dios si usted lo recibe. Tendrás paz. Tendrás paz. Desato paz. Hablo paz. Predico paz. Profetizo paz. Recibe paz ahora. Dormirás en paz. Dios mío, en paz me acostaré y asimismo dormiré. Salmo 4:8. Porque solo tú, Jehová, me haces vivir confiado. Levante la mano. Isaías 26:3. Tú guardarás en completa paz aquel cuyo pensamiento en ti persevera, porque en ti ha confiado. Levanta tus manos. Pensamientos nocturnos fatádicos se acaban en el nombre de Jesús. Pensamientos de accidentes se acaban. No se va a accidentar nadie en el nombre de Jesús. Pensamientos fatalistas de tu empresa, de tu negocio. Es que va a quedar Petro o Cepeda o Abelard. No importa quién quede. Estás bendecido por Dios. Pensamientos de muerte, de enfermedad. Que te va a dar cáncer. Que te va a dar una úlcera. Que te va a salir un tumor. No te va a salir nada. Serás rejuvenecido. Dios mío, antes que salgamos de este servicio, voy a orar que alguien reciba 15 años de juventud hoy. Yo no sé tú, pero yo me veo más bonito cada día en el espejo. Dile al de al lado: mírame, mírame, mírame. Los impíos no tienen paz, y el que no tiene paz vive amargado, no se regeneran las células, no descansa, no duerme. Pero los que tenemos paz, dile al de al lado: yo siento paz. Y descubrí

que cuanta más paz tiene, perdóneme, yo sé que hay gente que no le gusta el dinero, pero yo no tengo ningún problema con el dinero. Mientras más paz tiene, más dinero te llega.

no esperaba. Así que a ver, haga paz. Isaías 32, 17. Como nada más son dos puntos, alargo un poquito. El efecto de la justicia será paz. Y la labor de la justicia, reposo y seguridad. Y Dios me decía, voy a tocar el corazón de alguien hoy. Y por primera vez en mucho tiempo vas a tener reposo y seguridad. Y dice, sigue diciendo Isaías, dice, y mi pueblo habitará en moradas de paz, en habitaciones seguras y en recreos de reposo. Dios te dice, se acaba la angustia, te doy tiempos de recreo y de reposo. Si lo recibes, dale un aplauso a Él. Número 3. Cerramos ahí y oramos o vamos al otro. Número 3. Dice el versículo 15. Y Él envía su palabra a Barranquilla, a Miami, a la Florida, a Argentina, a México, a España. Él envía su palabra a la tierra. Velozmente corre su palabra. Cuando tú honras a Dios, viene cumplimiento de la palabra que Dios te da. Y hoy Dios te trajo para darte palabra. Palabra que tendrá cumplimiento todo este año. Y palabra que traerá paz. No hay nada más poderoso que tener una palabra de Dios. Pueden quitarte el millón de dólares. Puedes haber perdido el matrimonio. Puedes haber vivido una tragedia. Puedes haber perdido el negocio. Pero si tienes una palabra de Dios, lo tienes todo de regreso. Y yo voy a orar, lo tercero que voy a orar esta noche es que el que reciba palabra venga cumplimiento de palabra. Yo no sé cuántos tienen promesa aquí que no se ha cumplido. Se va a cumplir la palabra que Dios te dio. Se va a cumplir lo que Él prometió. Tú honras a Dios, Él honra su palabra. A veces Él no te honra a ti, pero Él sí honra la palabra que te dio. A veces no merecemos que Él nos honre. A veces no hacemos todo bien, pero Él sigue honrando su palabra. Él es fiel a pesar de nuestra infidelidad. La otra versión dice Dios da órdenes a la tierra y sus órdenes se cumplen enseguida. Yo quiero decirle a alguien, el tiempo del cumplimiento de la promesa se acelera en el nombre de Jesús. Dije, se acelera. La promesa de puertas abiertas se acelera. La promesa de salvación para tu casa se acelera. La promesa de cosecha abundante se acelera. La promesa de restitución se acelera. Lo que no pasó en todo el año pasado sucederá en un mes de este año. Recíbelo en el nombre de Jesús. Diga, se acelera, se acelera, se acelera. ¿Por qué Dios te da palabra? Porque Él sabe lo que estás pasando. ¿Por qué Dios te da palabra? Porque sabe que algo te robó la paz. ¿Aló? ¿Por qué Dios te da palabra? Porque Él sabe los enemigos que estás enfrentando. Y cuando Él te da la palabra, Él te da los recursos. Esa palabra tiene los recursos, tiene los papeles, tiene el dinero, tiene los permisos y tiene también la derrota de todos los enemigos que tienen que ser derrotados para que esa palabra se cumpla. Dios mío, que alguien reciba esto por allá, por Daystar. La pregunta aquí es, ¿valoras tú la palabra? ¿Honras tú la palabra? ¿Es lo primero en tu vida la palabra? ¿O

Porque yo vamos a celebrar 20 años en abril, pero cuando empezamos no había nada, pero había palabra. Y cuando fuimos a un hotel que ni había para pagar el salón, no había para pagar el salón, pero había palabra. Y mientras sostengas la palabra te irá añadiendo. Dios mío, recíbelo. La palabra te irá abriendo puertas, pequeñas, medianas, grandes. La palabra te irá proveyendo. Vendrá gente para hacer que esa palabra se cumpla. Vendrá gente con dinero, vendrá gente con influencia. Vendrá el carro, vendrá la casa, vendrá el proyecto. Alguien diga, yo tengo palabra. Toca dos o tres y dile, aunque no tengas nada, quédate con la palabra. Salmo 119, 103. Cuán dulces son a mi paladar tus palabras, más que la miel a mi boca. De tus mandamientos he adquirido inteligencia, por tanto he aborrecido todo camino de mentira. Lámpara es a mis pies tu palabra y lumbrera a mi camino. Recibe esto, declaro que la palabra que Dios te ha dado te saca de oscuridad. Hoy la palabra da luz a tu camino, hoy la palabra te da inteligencia, hoy la palabra te dará discernimiento y solución sobrenatural, hoy la palabra te saca del fracaso para introducirte a la temporada de mayor avivamiento, prosperidad, victoria, restitución y restauración de tu vida. Si lo crees, dale un aplauso a Él. Hoy recibes palabra, hoy recibes palabra, hoy recibes cumplimiento de palabra. ¿Qué palabra te ha dado Dios? Porque estoy seguro que a todos nos ha dado una palabra. ¿Sabes cuál es el problema? Que las angustias, las caídas, las suegras, los demonios que se meten, vienen a infectar nuestro sistema de fe para que nos olvidemos nosotros de la palabra que Dios nos dio. Pero fiel es Dios, que aunque haya pasado el tiempo, aunque te hayas olvidado de lo que Dios te ha prometido, Dios no se ha olvidado de lo que te prometió. Dios mío, lo voy a decir por acá. Dios no se ha olvidado de lo que te prometió. Y lo que Él te prometió lo cumplirá. En un televisorcito pequeño, cuando íbamos a empezar a la iglesia, yo veía un gran predicador. Y Dios me decía, vas a predicar por las cámaras. Vas a predicar a miles de personas. Vas a construir templos. Y yo por dentro, yo mismo me reía de lo que Dios ponía en mi mente en ese momento. Pero sentía de Dios también, guarda en tu corazón las palabras que Él te ha dado. Y a medida que pasó el tiempo, se ha cumplido. Hoy hay varias cientos de personas en este recinto, otros muchos cientos en YouTube y otros miles, 92 millones hay en Daystar que pueden estar viendo esta transmisión. Porque cuando Dios te da la palabra, tú te ves así pequeño, pero Dios te ve grande. Ay, Dios mío, no me escucharon. Cuando Dios te da la palabra, tú mismo te puedes ver ridículo, pero Dios te ve grande. Levántame tu mano. Su palabra se cumplirá. Porque como descienden de los cielos la lluvia y la nieve, y no vuelve allá, sino que riega la tierra y la hace germinar y producir, y da semilla al que siembra y pan al que come, así será mi palabra que sale de mi boca. No volverá a mí vacía, sino que hará lo que yo quiero y será prosperada para aquello que la envié. La próxima semana, si el Señor lo permite, tendré una reunión con los pastores más importantes.

0: importantes de Latinoamérica. Con el pastor Samuel Rodríguez, la NHSLC, me dijo, quiero que los contactes. Me dio los contactos, los llamé. Y los más importantes, pastores, senadores, las mega iglesias de Brasil, el apóstol Edwin Álvarez de Panamá, Andrés Corso, apóstol John Milton de Colombia, y así, de los más grandes. Y yo decía, yo soy el más pequeñito de todos. Y yo mismo decía, ¿yo qué hago allí? Y me recordó Dios hace 15 años, cuando fui a buscar por primera vez una visa, 15, 18 años, una visa a Estados Unidos, que era difícil. Era como un trauma hacer esa fila. Me acuerdo yo que hacía la fila y de 10 se la daban a uno. Y me tocó en la fila que me tocó, no se la daban a nadie. Salía la gente con sus papeles y salía cantando la canción del Chavo del Ocho. Y vuelve el perro arrepentido con su rabo entre la... ¿Y te la dieron? No, no me la dieron. ¿Te la dieron? No, no me la dieron. ¿Te la dieron? No, no me la dieron. Pero Dios me dio una palabra la noche anterior y me dijo, serás bendición a las naciones de la tierra. Esa palabra es Abraham, pero esa promesa es para ti también, porque tú eres simiente de Abraham. Y yo dije, pues si voy a ser bendición a las naciones de la tierra, pues Dios me tiene que dar visa. Y llegué a la ventana, asustado. Yo dije, tremenda cosa, tremendo esfuerzo, pagando tiquete. Yo de aquí no salgo sin visa. Cuando tienes palabra, tú te vuelves terco, terca en lo que Dios te ha dicho. Y el cónsul me dice, un monito él, ojos verdes, me dice, oh, usted es el pastor. Y yo, yes, yes. Hay que hablar en inglés. Y usted predicar la palabra. Yo, yes, preach, preach. Y usted haber estudiado Biblia. Yo, yes, yes, study, yes. Y me pregunta, ¿quién fue el primer mártir de la iglesia? Y yo dije, la visa y la platica se perdieron. Pero algo vino a mi mente. Hay alguien aquí que me está escuchando. Una voz. Y tú sabes cuál es esa voz, la voz del Espíritu Santo. Y hay una palabra que Jesús dijo, no tengan miedo ni se preocupen. ¿Por qué tendrán que hablar cuando tengan que hablar? Porque yo pondré las palabras en su boca. Ay, Dios mío, hay gente aquí que no lee palabra. Y algo vino a mi mente y me dijo, Esteban. Y ese miércoles, era viernes, yo había ido a un grupo de conexión y había predicado acerca de Esteban. Y había hecho mi devocional y había estudiado la palabra y casualmente había leído del primer mártir que había sido Esteban. Hay alguien aquí que está recibiendo lo que Dios le está soltando. Y algo me dijo, Esteban, porque dije, esa visa no se me va. Y me dijo, ¿y cómo haber muerto? Yo dije, lo apedrearon. Su visa ha sido aprobada. Welcome to United States. Yo nunca había predicado de Esteban. Una que otra vez lo había leído. Pero dos días antes, el Dios que me dio la palabra sabía que me iban a hacer esa... Hay alguien aquí que está recibiendo. Dios sabe lo que vas a necesitar la próxima semana para esa puerta que se te va a abrir. Y tú estás quejándote y estás llorando, pero Dios está preparando el banquete en presencia de tus enemigos. Ahora alguien así alabe a Dios. Recibe la palabra, agarra la palabra. Quédate con la palabra, así todos te abandonen, así todos te dejen.
1: Quédate con la palabra que pronto.

te reirás y alabarás al Señor. Dale fuerte ese aplauso a Él. Todo lo que Dios nos ha prometido lo ha cumplido. No regresará vacía, sino que cumplirá aquello para que la envíe. Y el problema de algunos, yo sé que a ninguno le pasa, pero a algunos ya Dios está a punto de cumplir la palabra y la sueltan. Pero en el nombre de Jesús, este es el año que Dios restituirá. Siento una gloria fuerte aquí. Toda palabra que Dios te ha dado. Aparecerá el contrato. Aparecerá el ángel. Aparecerá el banco. Aparecerá la firma. Aparecerá la beca. Aparecerá lo que tenga que aparecer. Porque si crees la palabra, el universo entero es creado por la palabra de Dios. Pero por último, para orar, dice: y te saciará con lo mejor del trigo. No, Dios mío, no escuchaste bien, te lo voy a repetir. Y te saciará. Te saciará, dígame, saciará con lo mejor del trigo. Tú honras a Dios, Él te promete que de vuelta no te va a dar cualquier cosa. Dice, te saciará. Yo no sé si usted comprende cuando Dios dice, te saciaré. Pero para hacerlo ilustrativo, ¿a cuánto le gusta el sancocho? La sopa de sancocho. No hay nada mejor con un sancocho de Zaragoza con patica de cerdo, chicharrón, alaba a Dios. Y tú te tomas el sancocho y te queda esa barriga, pero tú dices, aguanto otro poquito. Sírvame, no lleno, medio, medio. Y revientas el otro medio y quedas hasta aquí. Y pasa. Y te tomas un agua de panela con limón para que baje. No baja nada, pero ahí. Y tu mente, tú dices, me voy a arrepentir mañana si no me tomo otro. Y te sirven dos deditos más. Y tú, quedar saciado significa literal que Dios te dará mucho más de lo que puedes sostener y recibir. Ay, Dios mío, hay como 50% lo está recibiendo. Y Él dice, te saciaré, no con cualquier cosa, con lo mejor. Te saciaré con lo mejor. Te saciaré con lo mejor. Lo que le estás pidiendo te dará lo mejor. Te va a restaurar. Restauración la mejor. Te va a dar una casa la mejor. Te va a dar un nuevo trabajo. Será el mejor. Nos va a dar un nuevo templo. Será. Salmo 78:23 dice: sin embargo, mandó las nubes de arriba y abrió las puertas de los cielos. ¿Qué se van a abrir? ¿Qué se van a abrir? E hizo sobre ellos llover maná y le dio trigo de los cielos, pan de nobles comió el hombre, les envió comida hasta saciarlos, movió el solano en el cielo y trajo con su poder el viento del sur. Y yo quiero profetizar, el que quiera recibirlo, que hay un viento del sur hablando proféticamente, que va a soplar sobre Barranquilla, sobre Ami, sobre tu casa, sobre tu vida. Hay un viento del sur que todavía Dios puede hacer que sople. Y dice, e hizo llover sobre ellos carne como polvo, como arena del mar. Hable que vuela. Yo quiero profetizar que el viento del sur vendrá y traerá el carro, traerá la cancelación de deuda,

el refrigerio, traerá la sanidad, traerá los votos, traerá la empresa, traerá. Si Dios sopla, Él puede traer cualquier cosa en mega abundancia. Yo voy a orar en unos minutos. Yo no voy a orar por abundancia. Yo voy a orar por sobreabundancia. Quiero preguntar, ¿quién quiere orar por sobreabundancia? Déjeme la mano arriba, por favor. Diga, siento un viento. Joel 2:23. Vosotros, hijos de Ami, alegraos y gozaos en vuestro Dios, porque hará la primera y la segunda lluvia, y las eras se llenarán de trigo. Declaro la unción. Escúchame, que todo lo que hagas se llenará. Dios lo llenará. Trabajarás en ventas, se llenará en el nombre de Jesús. Abrirás una red, un grupo, se llenará en el nombre de Jesús. Abrirás un negocio, se llenará en el nombre de Jesús. Empezarás un proyecto, se llenará. Profetizo la unción, se llenará. Lo dice Dios, se llenará. Recíbalo, se llenará. Y los lagares rebosarán. Las eras es lo que usas para tu vida diaria. Los lagares son los depósitos. Dios mío, levanta tu mano. Declaro la unción más que suficiente y rebosante. Y profetizo el versículo 26. Comeréis hasta saciaros. Dios te saciará. Recíbelo. Estás orando por restauración. Te saciará de esa restauración. Estás orando por un nuevo hogar, te saciará con ese nuevo hogar. Estás orando por un proyecto, te saciará con ese nuevo proyecto. Pero lo más poderoso, y alabaréis el nombre de Jehová vuestro Dios. Iglesia AMI, este año prepárate para alabar, para adorar, para volverte un loco, apasionado, fanático, frenético de Jesús y de su presencia. Dele un aplauso a Dios, el que lo crea. Toca a alguien, dile, vuélvete loco, loco por Jesús. Alaba, grita. Si te dicen, estás fanático, dile, no estoy fanático. Estoy fanático, loco, frenético. ¿Por qué? Porque me sacia, porque me llena. Levante su mano al cielo. Quiero recibir las ofrendas. Y una vez recibamos las ofrendas, vamos a orar por milagros locos. Pero quiero que des tu ofrenda, tu primicia, tu ofrenda loca, bajo esta palabra. Levanta la mano, que hoy es día de palabra. Mira lo que Dios me dijo. Génesis 27:28 e Isaías 68:8. Agárralos, recíbelos, escríbelos. Ponlos en tu WhatsApp, ponlos en tu protector de pantalla. Dios pues te dé el rocío del cielo. Ay, Dios mío. Y de las grosuras de la tierra, y abundancia de trigo y mosto. Es la bendición que Dios suelta en Génesis 28, allá Isaac, Jacob, Esaú. Isaías 68:8. Levanta tu mano. Isaías 68:8. Juró Jehová por su mano derecha. Atención a la revelación, no la izquierda, la derecha. Y por su poderoso brazo, que jamás daré tu trigo por comida a tus enemigos. Padre.

Yo recibo esa palabra para toda la iglesia, para todo el que está en la pantalla, para todos los empresarios, emprendedores, levante la mano. Jehová te jura que más nunca tus enemigos se comerán tu trigo, ni beberán los extraños el vino que es fruto de tu trabajo. Es Isaías 62:8. El tiempo de trabajar y trabajar y trabajar y tu empresa y estudiar y servir y no ver los lagares llenos se acabó en el nombre de Jesús. Dije, se acabó en el nombre de Jesús, recíbelo. El tiempo de servir, de trabajar, de estudiar, del negocio y no ver el mosto rebosante se acabó hoy en el nombre poderoso de Jesús.

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1: Felicidades a todos los que llegan a un nuevo año de vida. Que la paz de Dios, que sobrepasa todo entendimiento, guarde sus corazones y sus pensamientos en Cristo Jesús. Que sean días gloriosos los que vivan llenos de fe y salud, sabiendo que Dios es su amparo y fortaleza y su pronto auxilio en toda prueba. Que en su comunión diaria con el Altísimo, siempre pidan con fe, no dudando nada, porque con fe agradan a Dios. Que siempre estén gozosos, orando sin cesar, dando gracias en todo, porque ustedes saben que esa es la voluntad de Dios para con ustedes en Cristo Jesús. Dios les bendiga abundantemente. ¡Feliz cumpleaños! Hombres y mujeres comprometidos con Dios nos bendicen porque son sembradores de esperanza.
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3: Hechos 4:31. Leemos la palabra del Señor como la leía Jesús cuando iba a la sinagoga. Gloria al Señor. Hechos 4:31. ¿Cómo leía Jesús la palabra del Señor cuando estaba en la sinagoga? Amén. Pero hay algunos aquí un poquito más altos que Jesús. Santo Dios. Hechos 4:31. Cuando hubieron orado, el lugar en que estaban congregados tembló y todos fueron llenos del Espíritu Santo y hablaban con denuedo la palabra de Dios. Y la multitud de los que habían creído era de un corazón y de un alma. Y ninguno decía ser suyo propio nada de lo que poseía, sino que tenían todas las cosas en común. Y con gran poder los apóstoles daban testimonio de la resurrección del Señor Jesús, y abundante gracia era sobre todos ellos. Diga la última parte conmigo, por favor. 1, 2, 3. Y abundante gracia era sobre todos ellos. ¿Lo podemos repetir? Y abundante gracia era sobre todos ellos. Ahora cambie ellos por nosotros. Cambie ellos por nosotros. 1, 2, 3. Y abundante gracia era sobre nosotros. Ahora cambie era por es. 1, 2, 3. Y abundante gracia es sobre todos nosotros. Amén, amén, amén. Amén. Entonces, ¿de qué hablaremos? De la gracia abundante. ¿Para quién? Amén. Tome su asiento. Dios le bendiga. Pasaron con 5 la primera prueba. Gloria al Señor. Amén. Gloria al Señor. Bien. Creo que en otro momento ya he dicho que la gracia testifica. La gracia se hace notar. Cuando hablamos de el pasaje de Juan 1:14 al 18, donde dice que la gracia vino por medio de Jesús, ahí se da el testimonio de Juan y cómo la gracia testifica. Bien, En mi condición de pastor, prefiero, es mi preferencia, hablar términos prácticos y no concentrarme en la teología, porque la teología es un poco árida, estéril y no despierta tanto interés en el común de la gente. La gente lo que quiere saber es cómo vivir, cómo agradar a Dios, cómo aprovechar, cómo recibir bendiciones. Y no le interesa tanto si el 666 es antes del rapto, después del rapto, en medio del rapto, si es en el milenio, si es en el postmilenio. Eso le interesa a un grupo de personas. Pero aquel que tiene que luchar por la vida todos los días, a ver cómo consigue el pan nuestro de cada día y cómo el Señor lo sana de la enfermedad, o cómo el Señor convierte a su marido, o cómo el Señor ayuda a que su esposa no hable tanto, sea más. Bueno, a ese lo que le interesa es algo práctico en la vida. Entonces, el domingo pasado me concentré en la gracia de Dios. No ha sido vano para conmigo. Yo he trabajado más que todos los demás, pero no soy yo, sino la gracia de Dios en mí. De eso me concentré. Ahora, la epístola a los Romanos es la epístola predilecta de la gracia, es el mensaje central, pero también está en Gálatas. Y les dije que de las 155 veces que aparece la palabra gracia en el Nuevo Testamento, 100 de ellas son atribuidas al apóstol Pablo. Y si Pablo escribió la epístola a los Hebreos, serían 114 veces. Nos ocuparemos en algún momento de eso, pero quiero ver la aplicación práctica de la gracia, porque a algunos hasta les es complicado entender esto de que favor inmerecido y entrar en los criterios y conceptos como el que explicó el teólogo Aurelio Antonio Ortiz Bazán, alias yo no tengo miedo pero compro un perro.

de que la gracia es la acción divina en el corazón del hombre que produce en ese corazón el deseo o la capacidad de actuar de acuerdo a la voluntad de Dios. Aquí dice en el texto leído, con gente de carne y hueso, gente que estaba allí, que abundante gracia era sobre todos ellos. Entonces habría que ver quiénes eran ellos, quiénes eran aquellos sobre los cuales se notaba que había abundante gracia. ¿Quiénes eran? Amén, gloria al Señor. Eran los hermanos de carne y hueso, como las encuestas de Mireya. Que formaban la iglesia de Jerusalén. Hasta este momento, Hechos capítulo 4, la iglesia únicamente se concentra en Jerusalén. Hasta este momento, la iglesia ha recibido la llenura del Espíritu Santo, comienza a crecer, se convierte en 3,000 el primer día. Luego a la siguiente semana, con la sanidad del cojo, aumentan a 5,000. Luego un gran número de discípulos, pero solamente están en Jerusalén. Y de ellos se dice, abundante gracia era sobre todos ellos. Así que yo quiero hablar de eso, de la gracia sobre una congregación, de la gracia sobre una iglesia, porque la gracia no opera únicamente en el nivel individual, la gracia opera también en el nivel congregacional. Amén. Y si la gracia de Dios está sobre mí, porque yo creo que es evidente que la gracia de Dios está sobre mí, no es un alarde, pero es evidente. Algunos no aguantan ni media vuelta en el estadio después de haber montado helicóptero, con ese jamaqueo allá arriba, con la puerta del helicóptero abierta. Esa es la gracia de Dios, mis hermanos. Amén. Pero esa gracia no es exclusiva del pastor. La gracia no estaba únicamente en Pedro, en Juan, en Santiago. Dice que la abundante gracia estaba sobre todos ellos. Así que nadie se va hoy de esta casa sin gracia. Nadie que reciba esta palabra, donde quiera que esté, así sea en un hospital, en un hotel, en el patio de la casa, en el balcón, en la habitación, en el automóvil, en el metro, en alta mar, usted hoy recibe abundante gracia. Gloria a Dios. Diga, recibo abundante gracia. Ahora, para entender esto, hay que entender el contexto. Jamás se guíe solamente por un texto. Porque un texto aislado puede ser utilizado hasta como pretexto. Para entender entonces cómo se manifiesta esa abundante gracia sobre todos, hay que leer todo lo que está ocurriendo para ver qué fue lo que trajo esa gracia. El versículo 31 dice: y cuando hubieron orado, el lugar 31 de qué pastor, te dice 31, no dice ni capítulo, ni dice libro, ni nada. De Hechos 4. Y cuando hubieron orado, el lugar en que estaban congregados tembló, y fueron todos llenos del Espíritu Santo y hablaban con denuedo la palabra de Dios. Y luego dice cómo vivían, y luego dice abundante gracia era sobre todos ellos.
El libro de los Hechos fue escrito por el médico amado Lucas, como lo llamó Pablo, y trata de compendiar la historia del nacimiento de la iglesia y la expansión en todo el Imperio Romano hasta la muerte de Pablo, el encarcelamiento final de Pablo. Al referirse pues Lucas que abundante gracia era sobre los discípulos, nos obliga a ver cómo vino esa gracia y qué estaban haciendo los discípulos para que esa gracia se manifestara. Y el versículo 31 nos dice qué estaban haciendo. Santo Dios, hoy vinieron de 5 arriba abajo, hermano. Santo, hoy ese boletín no lleva ni un patito. Amén. Hasta Sensei ya está inteligente. Gloria al Señor. Amén. Cuando hubieron orado. Ahora, ¿por qué oraban? Eso también nos lo explica Lucas. ¿Por qué oraban? Porque los discípulos habían sido perseguidos, habían sido encarcelados, habían sido azotados. Y cuando los sueltan, ¿sueltan a quién, pastor? A los apóstoles, a Pedro, a Juan, a Santiago, a Tomás, a Mateo, a todos los apóstoles. Ellos se reúnen, vienen a la casa, a la iglesia, pues. Y la congregación está esperando. Y lo que ellos hacen es dirigir una reunión de oración. Y al orar, reclaman, hablan de la palabra de Dios al mismo Dios, reclaman sus promesas, elevan peticiones. Entonces, cuando han orado, el Espíritu Santo cae sobre ellos. Y luego el versículo 33. ¿33 de qué, pastor? De Hechos 4. Dice, con gran poder. Diga, con gran poder. Dígalo otra vez, con gran poder. Yo fui profesor del libro de los Hechos cuando yo enseñaba en un instituto bíblico. Y me impresionó siempre y me sigue impresionando en el libro de los Hechos la palabra poder. En el versículo 1:8, capítulo 1:8 dice: pero recibiréis poder cuando haya venido sobre vosotros el Espíritu Santo. En Hechos 10:38 dice cómo Dios ungió con poder y con el Espíritu Santo a Jesús de Nazaret, y cómo este anduvo haciendo bienes y sanando a todos los oprimidos por el diablo, porque Dios estaba con él. ¿Y qué sucede en el libro de los Hechos? Cada capítulo es un capítulo de milagros. En el capítulo 1 encontramos a los discípulos orando porque están esperando la promesa que Jesús le dijo, y vemos cómo se inicia el libro con Jesús reuniéndolos en el monte de los Olivos, ascendiendo en una nube ante sus ojos, y los ángeles que vienen y dicen: varones galileos, ¿por qué estáis mirando al cielo? Este mismo Jesús que ha sido tomado de vosotros al cielo, así como le habéis visto ir, así mismo volverá. Santo. Oh, yo quisiera que un día se me apareciera un ángel aquí mientras yo estoy predicando. Alabado sea Dios. Están aquí, pero no los vemos. Gloria al Señor. El sensei estaba un día orando ahí: Señor, que se me aparezca un ángel, que se me aparezca un ángel. Y sintió como que algo estaba ahí al lado. Y abrió los ojos con un poco de temor. Y abrió los ojos y era el pastor Ricky. Y yo,
Y dije, le dijo: Señor, yo te pedí un ángel, pero no un negro, Señor. Oh, misericordia. Bueno, en el capítulo 2 cae el Espíritu Santo, lenguas de fuego repartidas como de fuego, se convierte en 3,000. En el capítulo 3 el cojo es sanado. No tengo plata ni oro. En el capítulo 4 vuelve a caer el Espíritu Santo. En el capítulo 2 dice que sacaban a los enfermos a las calles a ver si por lo menos la sombra de Pedro caía sobre alguno de ellos. En el capítulo 5 muere Ananías y Zafira por mentirle al Espíritu Santo. En el capítulo 6 volvemos a ver cómo aún los más altos sacerdotes llegaron a convertirse a la fe. En el capítulo 7 apedrean a Esteban, pero Esteban, puesto de rodillas, dice: veo los cielos abiertos y al Hijo del Hombre a la diestra del Padre. En el capítulo 8 vemos a Felipe predicando en Samaria con milagros extraordinarios. En el capítulo 9 cae Pablo a tierra, queda ciego, pero Ananías va y ora por él y el Señor le devuelve la vista. En el capítulo 10 está Pedro orando y el cielo se abre y ve el lienzo, y luego va a la casa de Cornelio y el Espíritu Santo cae. En el capítulo 11, bueno, vemos allí Eneas, Jesucristo te sana. En el capítulo 10 volvemos a ver la resucitación de Dorcas. En el capítulo 12 Herodes cae muerto cuando está persiguiendo a los cristianos. En el capítulo 13 el Espíritu Santo viene a la iglesia de Antioquía y habla y separa a Saulo y a Bernabé para el ministerio, y comienza el ministerio. Y en la isla de Chipre, usted sabe lo que ocurre con el procónsul Sergio Pablo. Y el capítulo 14, la sanidad del cojo de Listra. En el capítulo 15, los milagros continúan. En el capítulo 16, la visión del varón macedonio, lo que Dios hace con la mujer aquella vendedora de púrpura. Bueno, en cada capítulo lo que usted ve es poder, poder, poder, poder, poder. Cuando la gracia de Dios se mueve, el poder de Dios se manifiesta. Así que si hoy es día de gracia, también es día de poder. Aleluya. Dice: con gran poder, los discípulos daban testimonio de la gracia de Dios. Mire, hermana, Dios le bendiga. Quiero decir algo, porque quiero aclarar. No quiero que nadie pase aquí ni a sellar, ni a pactar, ni a arrebatar, si usted no está convencido de corazón. Esto no es por imposición. Esto no es por religión. Esto no es porque si no lo hago, ¿qué van a pensar de mí, que no tengo fe? No, hermano, esto es un acto de corazón. Esto es algo que alguien hace porque está convencido. Aquí no se le impone a nadie que pacte, ni que selle, ni que siembre. Esto es un acto de corazón. Si usted le da la gana de hacerlo, hágalo. Hágalo con gozo, hágalo con entusiasmo. Y si a usted no le da la gana de hacerlo, no lo haga. Pero no critique al que haga, al que lo hace. Ni se ponga a decir: pero Dios mío, ¿cómo esta gente es tan ignorante? ¿Cómo le entrega la plata a ese chiricano como si ya no tuviera? Este es un acto sencillo de fe. Hay gente que cree eso. Volvemos al poder. Con gran poder los discípulos daban testimonio de la resurrección del Señor Jesús, y abundante gracia era sobre ellos. Pero ¿de dónde viene ese poder? Cuando hubieron orado, el lugar en que estaban congregados tembló. No hay poder si no hay oración. Porque la gracia activa el poder. Pero el poder viene cuando oramos. Y por eso en el capítulo 2 se manifestó el poder. Lenguas repartidas de fuego. El Espíritu Santo cayó porque la iglesia tenía 10 días de estar orando.
para que viniera el Espíritu Santo. Algunos con 10 minutos quieren tener poder. Con 10 minutos vas a tener podercito. Diga: el poder de la oración. Nunca podemos enfatizar demasiado sobre esto, pero lo que más necesitamos es la oración. Mariano, si estás vivo en algún lugar del mundo, el primer recurso que tiene la iglesia ante cualquier situación es la oración. Los discípulos, los apóstoles, fueron encarcelados, fueron azotados, se les prohibió predicar en el nombre de Jesús. Dijo: no prediquen más en el nombre de Jesús. Pero los apóstoles se reunieron, elaboraron pancartas, hicieron una marcha, se manifestaron públicamente ante el Sanedrín y exigieron su derecho. Alabado sea Dios. No, no. Esos son los recursos de los hombres. Pero cuando usted tenga dificultad, cuando usted tenga problemas, cuando el diablo quiera cerrarle la boca por una enfermedad, por un ataque, por lo que sea, el primer recurso que el hombre de Dios tiene y el primer recurso que la iglesia tiene es la oración. Así que cuando se les prohibió predicar, ellos dijeron: vamos a hablar con aquel que nos envió a predicar. El versículo 23. ¿23 de qué, pastor? De Hechos capítulo 4. Dice que reunieron a la multitud de los discípulos. Le contaron a ellos todo lo que los principales sacerdotes y los ancianos le habían dicho y lo que le habían prohibido. Y dice que cuando la iglesia oyó lo que los apóstoles le decían, alzaron unánimes la voz a Dios. Dios, oye esto. Dios envía gracia a toda una congregación cuando toda la congregación ora. No quiero imponer esto como una doctrina. No quiero imponer esto como algo que condene a alguien. Pero en una congregación donde hay 1,000 personas y hay 800 que oran y 200 que critican la oración, la gracia vendrá sobre los 800 que oran. Dice: ellos alzaron unánimes. ¿Qué es unánime? Esto no era una letanía. Esto no era algo que el Pedro y Juan oraban arriba y el resto de la iglesia esperando el final para decir amén. Dice: alzaron unánime la voz. Tampoco era una oración así: Señor Jesús, tú conoces, Padre Celestial. No. La voz se alza. La voz se alza. Porque hay una conexión entre tu lengua y tu cerebro. Hay una conexión entre lo que tú dices y lo que las neuronas están ordenando. Y cuando la voz se alza, hay un choque, hay un empuje, hay un bombazo de adrenalina a todo tu cuerpo. Hermano, yo recuerdo una vez usando corbatas, un hermano aquí que tiene una joyería que hace joya, me regaló un pisacorbata de oro. Decía amén, una cosa preciosa. Hermano, a la cuarta vez de usarlo, se dividió, se separó. Y él, cuando le digo al hermano: ¿qué fue lo que tú me entregaste? No, yo le di uno de 18 quilates porque el de 24 tal me explicó el oro. Dije: pero mira qué ha pasado con esto. Dice: Dios mío, para que eso suceda tiene que haber un calor, una cosa impresionante.

0: Me dijo él, pues yo te quiero decir, aleluya, que aún nuestro propio cuerpo reacciona cuando estamos orando. Alabado sea Dios. Hermano, usted lo puede ver como fanatismo, puede verlo como quiera, pero los muros de Jericó no cayeron cuando la gente habló. Los muros de Jericó cayeron cuando la gente gritó. Óyeme esto, Jesús está en la cruz, Jesús está muriendo, Jesús está colgado, casi no puede respirar, por eso se muere, porque el aire no llega plenamente a los pulmones. Sin embargo, aún estando allí, dice la Biblia, Jesús clamó a gran voz, Elí, Elí, lama sabactani, en los momentos de angustia. Es tiempo que la iglesia clame a gran voz. La oración de gracia es la oración unánime donde todos participamos como uno solo. Alzaron unánime la voz. Es una oración dirigida a Dios y dijeron: soberano Señor, tú que hiciste el cielo, la tierra, el mar y todo lo que en ellos hay, todo lo que pidieres al Padre en mi nombre lo haré, para que el Padre sea glorificado en el Hijo. Vosotros pues oraréis así: Padre nuestro que estás en los cielos. El propio Jesucristo oraba y decía: Padre, Abba Padre. Déjese de cuento, porque están entrando doctrinas de todo tipo. Estuvo en una reunión, yo, este guapo que ustedes ven aquí, es alabado. Por fe, hermano, por fe, uno tiene que tener fe. Y había pastores de varias denominaciones, y todos orábamos. Mi turno no había llegado, le tocó orar a otro, y cuando se paró, tal vez me esté oyendo, yo no sé si me está oyendo, no me interesa, se paró y dijo con mucha cultura y muy educadamente: Padre y Madre Nuestra. Hasta eso nos los quieren meter en la iglesia, pero la oración se dirige al Padre. Toda buena dádiva y todo don perfecto desciende de lo alto, del Padre de las luces, en quien no hay mudanza, no hay sombra de variación. La oración se sustenta en la palabra. Cuando ellos oraron, dijeron: soberano Señor, tú que hiciste el cielo, la tierra, el mar y todo lo que en ellos hay, que por boca de David tu siervo dijiste: ¿por qué se amotinan los pueblos y la gente piensa en cosas vanas? Los que están orando le citan a Dios el Salmo 2, como si Dios no supiera su palabra. Pero es que cuando oras, a Dios le gusta escuchar que tu corazón conoce la palabra de Dios. Por eso usted me escuchará orar aquí: Padre, oro por los enfermos, porque escrito está: por tu llaga hemos sido nosotros curados. Porque escrito está: la oración de fe sanará al enfermo y el Señor lo levantará. Entonces ellos oraron, no solamente al Padre, oraron conforme a la palabra. Oraron en base a los méritos de Cristo. Señor, nosotros no, pero tu Hijo hizo la obra. Señor, aquí ¿quién está? Un pecador. Mira lo que acaba, la blasfemia que acaba de decir. Di qué guapo. Oh, Señor, y tú lo vas a escuchar. Pero no es por mí, es por lo que Jesús hizo por mí. Es por la sangre derramada. Es porque Jesús es mi sumo sacerdote a la diestra del Padre. Y le doy algo más. Oración con peticiones específicas. Diga conmigo: peticiones específicas. Dígalo con gana, por favor. Métale un poquito de gana. Amén. Gloria al Señor. Amén. Gloria al Señor. Amén. Yo puedo ser papá de algunos de ustedes.
1: Y si yo

todavía grito así, usted también puede gritar así. Oh, gloria al Señor. Será por eso que los años no se me notan, porque siempre ando con entusiasmo, con la gracia de Dios. Amén. Imagínate.

de Poncio Pilato, Herodes, los sumos sacerdotes, todos se han reunido. Y le dijeron: ahora, Señor, mira sus anemasas. Cuando ore, usted tiene derecho de decirle al Padre: Padre, mira lo que el diablo está haciendo. Mira lo que Satanás quiere provocar. Mira el resultado de la biopsia. Mira el resultado del examen. Mira la carta que he recibido. Mira, Señor, los punzazos que siento acá. Mira, Padre, esa bolita que sube y va. Yo no sé, pero tenga una petición específica. Mira sus amenazas. Segundo, dijeron: concede a tus siervos que con todo denuedo hablen tu palabra. Aleluya. Señor, yo no quiero que tú me sanes para andar luciendo. No quiero que me prosperes para manifestar el dinero que me has dado. No, eso no es así, Señor. No quiero que bendiga mi ministerio para decirle a otro que te pique. No, no, no, no, no. Mira sus amenazas. Concede a tus siervos que hablen con denuedo tu palabra. Y número 3, mientras extiendes tu mano para que se hagan sanidades, señales y prodigios mediante el nombre de tu santo Hijo Jesús. Todo eso está del 23 al 30. ¿De qué? De Hechos 4. Y allí terminaron. Una oración que exalta a Jesús. Mientras extiendes tu mano para que se hagan sanidades, señales y prodigios mediante el nombre de tu santo Hijo Jesús. Si el Hijo fuere levantado, a todos atraeré a mí mismo. Una oración que no se fundamente en los méritos de Jesucristo, y una oración cuyo propósito final no sea glorificar a Jesucristo, es una oración egoísta. Yo no tengo garantía de que Dios me va a responder a esa oración. Pero cuando mi oración se alinea con la palabra y tiene como propósito que el nombre de Jesús sea glorificado, tenlo por seguro. Hasta ahora nada habéis pedido en mi nombre. Pedid y recibiréis para que vuestro gozo sea cumplido. Entonces el versículo 31 dice: cuando hubieron orado, el lugar en que estaban congregados tembló. Dios manifestó haber escuchado la oración. Y hoy, en el nombre de Jesús, el Señor manifestará que tu oración ha sido oída. De alguna manera, puede ser por un ángel como le apareció a Zacarías, tu oración ha sido oída. O puede ser por un sacerdote como le sucedió a Ana con Elí. Ven paz, el Dios de Israel te otorgue la petición que le has hecho. Así que la gracia se activa cuando la congregación ora.

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1: Bendecida mañana a todos y cada uno de los que nos escuchan. Nos sintonizan a través de la 94.9 FM o a través de la www.osanavision.com. La palabra del Señor nos dice: Escucha, Jehová, mi gemir. Está atento a la voz de mi clamor, Rey mío y Dios mío, porque a ti oraré. De mañana oirás mi voz, de mañana me presentaré delante de ti y esperaré, porque tú, oh Dios, eres Dios. Gracias, Señor, te damos por este día que nos regalas, por la oportunidad que nos brindas de poder presentarnos de mañana delante de tu presencia en oración, creyendo de que cuando claman los justos, Jehová los oye. Hoy es un nuevo día en donde tu misericordia ha sido nueva para nosotros. Desde el lugar en donde nos encontremos, tu Espíritu Santo se manifiesta. Mi amado hermano, tú que nos escuchas a través de la radio o quizás nos sintonizas a través de osanavision.com, te invitamos a que durante este tiempo global de oración podamos estar conectados a través de este periodo de oración, sabiendo de que la palabra del Señor se manifiesta en nuestras vidas a través de su palabra, en medio de las necesidades que podamos estar teniendo, presentando. Dios es el Dios que se hace presente en nuestra necesidad. Tenemos un equipo preparado y listo para recibir cada una de las peticiones de oraciones a las necesidades que puedas estar presentando. Te invitamos a que nos escribas o nos llames a través del 200-7112, 200-7113. Estaremos recibiendo la petición de tus oraciones. Nuestras líneas telefónicas están abiertas para recibir, para estar orando por tu petición. Damos bienvenida a cada uno de los que nos escuchan y que nos sintonizan a través de estas ondas que transmiten bendición. Padre bueno, Dios de misericordia, Dios de justicia, eres Dios de verdad en quien toma rodilla toda familia de la tierra, en quien ponemos nuestra mirada, como dice la palabra, puesto los ojos en el Señor, autor y consumador de nuestra fe. Hoy, más que nunca, estamos agradecidos por tu fidelidad, por tu misericordia, por aquellas cosas, oh Dios eterno, que tú haces presente en medio de nuestras necesidades. Damos gracias, Dios, por tu fidelidad, por tu misericordia, porque hoy, Señor, podemos nosotros decir Ebenecer. Hasta aquí tú nos has ayudado. Podemos ver los cielos abiertos sobre nuestras vidas en cada momento en el que miramos hacia los cielos. Como dice tu palabra, los cielos cuentan tu gloria y el firmamento anuncia la obra de tus manos. ¿Quién es el hombre para que tú tengas del cuidado? Pero tú tienes misericordia, Padre, es tu promesa que has dado para nosotros. Tu misericordia ser nueva cada mañana. Eres tú quien nos coronas de favores y de misericordia. Por ti es quien vivimos, por ti es quien respiramos, Dios eterno, y estamos agradecidos por tu bondad, esa bondad que tú haces manifiesta todos los días sobre nuestras vidas, por el cual nosotros clamamos y decimos: Abba, Padre. Eres tú quien nos amas con amor eterno. Eres tú, oh Dios, quien nos coronas de favores y de misericordia. Y este es el día que tú has preparado para tus hijos, para que podamos gozarnos y alegrarnos en él, en la congregación de los santos, levantar manos delante de tu presencia y poder recibir ese oportuno socorro que tú has declarado para nuestras vidas. Tú nos amas, oh Dios eterno. Y hoy, Señor, estamos convencidos de lo que tú haces en nuestras vidas. Estamos convencidos de tu misericordia que manifiestas en nuestras vidas a través de nuestras necesidades, de aquellas cosas, oh Dios, que creemos y que sabemos, Dios, que recibiremos. Porque como dice tu palabra, tú no eres hombre para mentir, ni hijo de hombre para

arrepentirte. Oh Dios eterno, tu palabra se cumple en nuestras vidas. Tu palabra se cumple en nuestras necesidades. Hoy, Señor, reconocemos que sin ti nada somos y que apartados de ti nada podemos hacer. Eres tú, oh Dios eterno, quien permites que tu palabra se cumpla en nuestras vidas. Oh Dios, se seca la hierba, se marchita la flor, pero tu palabra permanece para siempre. Padre Dios, hoy, Señor, levantamos nuestras manos, levantamos nuestras voces en agradecimiento, porque tú eres fiel, justo y verdadero. Y reconocemos, oh Dios eterno, esa gracia, ese favor que no merecemos, oh Dios eterno, pero que en tu infinito amor y misericordia tú nos los entregas. Todo camino del hombre es recto en su propia opinión, pero tú pesas los corazones, Dios eterno. Tú conoces las intenciones que hay en los corazones. Padre, decía el salmista, escudriña mi corazón y verifica si hay en él maldad. Padre, líbranos, limpia nuestros corazones y líbranos de todo mal. Cualquiera maquinación del enemigo, cualquiera acechanza que quiera gestarse en nuestras vidas, cualquier pensamiento contrario a tu voluntad, hoy Dios eterno, decidimos buscar primeramente el reino de Dios y su justicia, entendiendo de que aquellas cosas que nosotros necesitamos no serán añadidas. Padre, hoy alabamos tu nombre. Reconocemos, oh Dios eterno, que no somos nada. Somos barro en tus manos, en manos del alfarero. Moldea nuestras vidas a tu parecer. Moldea nuestras vidas, Señor, para hacer esas vasijas de barro útiles delante de tu presencia. Que seamos, oh Dios, como aquel barro en manos del alfarero, siendo moldeados a tu perfecta voluntad. Tú conoces, oh Dios eterno, así como dice tu palabra, mi embrión, vieron tus ojos y en tu libro fueron escritas todas aquellas cosas que de mí fueron creadas por ti, Señor. Eres tú quien conoces mi acostar, mi levantar, oh Dios, desde el día en que nacimos, Padre, hasta el día, el último día de nuestras vidas, Padre. Tú conoces, oh Rey de la Gloria, cada detalle de nosotros, de nuestra vida, porque tú eres el Alfa y Omega, eres el principio y el fin. Eres el Dios Todopoderoso, aquel quien nos ama, quien nos creó desde el vientre de nuestra madre, conoce los planes y el propósito que has trazado para nuestras vidas. Eres justo, eres, oh Dios, paciente, eres omnipotente, eres, oh Dios de gloria, quien creó nuestras vidas y quien sabes, oh Rey eterno, lo que día a día hemos de vivir, Señor. Tu palabra nos enseña que por nada debemos estar afanosos, sino que sean conocidas nuestras peticiones delante del trono de la gracia, en acción de gracias y en obediencia a tu palabra. Padre, hoy, Señor, nos inclinamos, nos humillamos delante de tu presencia, sabiendo, Dios eterno, de que tú no nos dejas ni nos desamparas. Tú estás con nosotros todos los días de nuestra vida hasta el fin del mundo. Fue la promesa que diste a tus discípulos, oh Dios. No estaríamos solos, sino que enviarías el paracleto divino, quien sería nuestro ayudador, aquel que estaría con nosotros para ayudarnos en medio de nuestras tristezas, para fortalecernos en medio de nuestras debilidades, para poder alentarnos cuando nuestras fuerzas decaen, cuando no hay ánimo, cuando no queremos avanzar por la prueba, por la tribulación. Eres tú, oh Dios eterno, quien nos ayuda a avanzar, quien nos dice, no temas porque yo estoy contigo, no desmayes porque soy tu Dios quien te esfuerza, siempre te ayudaré y siempre te sustentaré con la diestra de mi justicia. Padre, esa promesa tiene cumplimiento en nuestras vidas, a poder tener valentía en los momentos de dificultad, a poder levantarnos, oh Dios de gloria, de todas las pruebas, de las dificultades.

dificultades que podamos estar atravesando, porque eres tú quien nos sostiene. No temas porque yo estoy contigo. No desmayes porque soy tu Dios. Siempre te ayudaré y siempre te sustentaré con la diestra de mi justicia. Es la promesa que tú das a tu pueblo de poder levantarse cada mañana sin temor, de poder decir gracias Dios por el nuevo día, por la oportunidad que nos regalas de poder inquirir en tu santo templo y contemplar la hermosura de tu santidad. Hoy, Señor, reconocemos una vez más esa soberanía, Padre, que tú manifiestas a tu pueblo, aquellos que estén en necesidad, aquellos que están pasando por quebrantos de salud, aquellos que se han conectado, Dios, de mañana, de madrugada, creyendo de que su oportuno socorro viene de ti, Señor. Aquella mujer que desde su hogar clama por sus hijos, aquella madre de familia, oh Dios de gloria, que se ha levantado desde tempranas horas a preparar los alimentos para su esposo, que se dirige al trabajo. Para aquellos que se encuentran en una sala de hospital, que con fe, oh Dios, se conectan a este tiempo de oración, creyendo, reclamando, Dios, por un milagro. Aquellos hermanos que pasaron noche en vigilia, oh Dios, intercediendo por cada una de las necesidades, oh Dios, que tu pueblo ha puesto y presentado, creyendo y con fe delante del trono de la gracia. Padre, tú no nos dejas, tú no nos desamparas, eres fiel, eres justo, eres verdadero, eres, oh Dios eterno, quien nos amas con amor eterno y quien dices en su palabra, prolonga sus misericordias. Aquellas personas, Padre, que con necesidad se han presentado desde muy tempranas horas delante de tu presencia, doblando rodillas, intercediendo por alguna necesidad, te pido, Dios, que tú les seas propicio, que te presentes como el Dios que sana, que te presentes como el Dios que provee sus necesidades, que te presentes como el Dios quien tiene la respuesta a cada una de esas peticiones que mis hermanos presentan. Aquellos, oh Dios, que han depositado su confianza en ti y han puesto sus ojos, oh Rey de la Gloria, tú que nos escuchas, tú que nos sintonizas a través de este medio de comunicación, te invitamos a que nos llames al 200-7112-200-7113. Recibiremos esa petición de oración y estaremos orando, intercediendo, clamando por esa necesidad que quizás hasta el momento no ha sido respondida de parte de Dios, pero que creemos en que Dios no retrasa su palabra como algunos lo tienen por tardanza. Él es justo y en el tiempo, en el kairos de Dios, en el momento preciso en el que menos esperamos, esa respuesta vendrá a cumplimiento, porque tú no eres hombre para mentir, ni hijo de hombre para arrepentirte. Eres fiel y todo lo que está escrito para nuestras vidas tiene cumplimiento. Padre, hoy reconocemos, Señor, de que tú eres el Dios omnipotente, de que eres el Dios omnipresente, el Alfa y el Omega, el principio y el fin, aquel, oh Dios, en el cual depositamos nuestras cargas, aquel en el cual depositamos nuestras fe. Y creemos, Dios, viendo aquel invisible que tiene el poder para responder en medio de nuestras necesidades. Hoy, Señor, tu palabra se cumple. Esa palabra de sanidad, esa palabra que dijiste, herido fuiste por nuestros pecados, molido por nuestras rebeliones. El castigo de nuestra paz fue sobre ti y por tus llagas hemos sido curados. Reclamamos sanidad sobre aquellas personas que necesitan sanidad. Oramos, Dios, también por aquellos que piden, Señor, porque tú suplas
Dice tu palabra, pedid y se os dará, medida

buena, abundante, remecida y rebosante. Aquellos que piden, oh Dios eterno, eres tú quien das pan al que come y semilla al que siembra. Aquellos, oh Dios eterno, que están siendo atribulados, dice tu palabra que no temeremos al terror nocturno, ni a saeta que huele de día, ni a pestilencia, ni a mortandad que en medio de la noche destruya. Tu palabra nos dice que caerán 1,000 y 10,000 a nuestra diestra, pero a nosotros no llegará. Padre, aquellos que oran, Padre, por protección, Señor, seas tú Rey de Gloria, el ángel de Jehová acampando alrededor de los que le temen y les defiende. Aquellos que tienen necesidad, tu palabra dice que no tendríamos necesidad, oh Dios, de nada, porque eres tú quien suples todo lo que nos hace falta, conforme a tus riquezas en gloria en Cristo Jesús. Padre, hoy, Señor, reconocemos esa providencia tuya. Eres Jehová nuestro proveedor, Jehová Jiré, eres Jehová Rafa nuestro sanador. Eres Jehová, llama el que se hace presente. Eres el Shaddai, el Dios todopoderoso, el Adonai, oh Dios creador. Padre, gracias, Señor, por hacerte presente en medio de todas y cada una de nuestras necesidades. Clamamos, Dios, creyendo en que tú serás propicio, en que te harás presente en medio de nuestras necesidades. Aún, Señor, aunque la promesa tardare, pacientemente esperé en Jehová. Él se inclinó a mí, oyó mi clamor y respondió mis súplicas. Cree, hermano, cree, aunque tarde la promesa, Dios no es hombre para mentir, ni hijo de hombre para arrepentirse, él es fiel. Y cuando dice una promesa sobre nuestras vidas, esa promesa tiene cumplimiento. Aunque cielo y tierra pase, su palabra no pasa. Se seca la hierba, se marchita la flor, pero la palabra del Dios nuestro permanece para siempre. Esta es la confianza que tenemos en Él, que si pedimos alguna cosa conforme a su voluntad, Él nos oye. Y si nos oye en aquello que pedimos, sabemos que tenemos todas y cada una de las peticiones que hayamos hecho. Por eso, con fe, confía. Cree en el Dios de lo imposible. Cree en el Dios todopoderoso, aquel que no ha perdido ninguna batalla, aquel en cuya promesa está nuestra salvación. Y esta palabra se cumpla en medio de tu necesidad, en medio de cada imposible. Desarrolla fe para creer en el Dios de milagros.

Muy buenos días, Dios me les bendiga. Les saludamos de la Red Global de Oraciones. Antes de empezar a orar, quiero recordarle a todos los oyentes que si tienen alguna petición, nos puedan llamar al 200-7112 o al 200-7113. Si no cuenta con saldo, no se preocupe. Puede dejarnos un mensajito al 200-7112. Vamos a orar en esta ocasión por las familias de Panamá y por todas las familias del mundo, para que sea Dios quien sea el centro, para que sea Dios quien restaure, para que sea Dios quien cuide, quien guarde, quien protege y quien guíe. Así que vamos a darle las gracias a Dios por todas las familias existentes y por todas las familias que están por formarse, para que sea Dios bendiciendo cada uno de esos hogares. La palabra de Dios dice en Josué 24:15, pero yo y mi casa serviremos a Jehová. Así que oremos para que nuestra familia sirva a Dios de todo corazón, para que nosotros seamos ese ejemplo en la vida de nuestros hijos, de nuestras hijas, de nuestras madres, de todas aquellas familiares que nos ven, que aún no son parte de esta familia de la fe, pero que nosotros tenemos fe, porque la palabra de Dios dice, por cuanto has creído, serán salvo tú y tu casa. Amado Dios y Padre Celestial, te damos las gracias por un día más. Tú, Dios de Abraham, Dios de Isaac, Dios de Jacob, Padre bueno y eterno, venimos ante ti, ante tu presencia, con un corazón contrito y humillado, a darte las gracias, Señor. Reconociendo, Padre, que eres tú quien tiene poder sobre toda cosa, que nada se escapa, Padre amado, de tus manos, Señor Jesús, de que nada se escapa, mi Dios, de tus ojos, Padre, de que tú tienes control de todo, que eres tú quien todo lo ve. Señor, te damos las gracias, Padre amado, por nuestras familias y oramos en esta hora, Padre, para que seas tú, Señor Jesús, quien nos ayude.

7, Padre amado, a orar con buena dirección por nuestra familia y por cada familia del mundo, Señor. Oramos por las familias de Panamá, Padre amado, por cada padre, mi Dios, por cada hijo, por cada hermano, por cada sobrino que clama, Padre amado, para que su familia, al igual que él, pueda servirte de corazón, mi Dios, te puedan servir con un corazón sincero y puedan permanecer fiel a ti todos los días de su vida. Oran creyendo, Padre amado, de que tú tienes el control sobre toda cosa. Padre, oro, Señor Jesús, para que seas tú, mi Dios, quien cubra mi familia, la familia de cada uno de los oyentes aquí presente y la familia, Padre amado, de todo el mundo, en cada rincón, Señor. Que seas tú, Padre, quien los cubra, Padre amado, bajo el abrigo, Padre amado, del Altísimo, Señor Jesús. Que seas tú quien los cubra bajo la sombra, Señor Jesús, del Omnipotente, Padre, porque tú eres nuestro refugio y nuestra fortaleza. Pedimos, Señor Jesús, que seas tú dando protección, Padre amado, a cada padre de familia que sale en estas horas, mi Dios, a buscar el sustento de su hogar, Padre, que sale a buscar el pan de cada día, Señor, que seas tú protegiéndole, mi Dios, que seas tú quien renueve sus fuerzas, Padre amado, de ese hijo, Padre amado, que sale a trabajar para ayudar a sus padres en su casa, mi Dios, por aquel sobrino, por aquel nieto y aún por aquellos abuelos, Señor Jesús, que siguen trabajando para poder apoyar a su familia, Señor. Te pido, mi Dios, que seas tú el refugio, mi Dios, de cada una de esas familias, mi Dios, que pasa por momentos adversos, Señor Jesús, que se puedan refugiar en ti, que puedan hallar refugio en la oración, Padre, que tú seas su refugio en todo momento, Padre, que sea a ti a quien te busque, Señor Jesús. Oramos, Padre amado, para que nosotros podamos enseñar, mi Dios, a nuestros hijos, Señor, en tu palabra. Tu palabra dice, instruyan al niño en su camino y aun cuando fuere viejo, no se apartará de él. Es por eso, mi Dios, que te pedimos que nos ayudes a enseñar a nuestros hijos en tus caminos, para que ellos puedan vivir, mi Dios, conforme a tu voluntad, Señor. Oramos, mi Dios, creyendo. Oramos que tu Espíritu Santo es quien nos guía, mi Dios, que tu gracia, Padre amado, es quien nos da la capacidad, Padre, para corregir con amor, para guiar, Señor Jesús, desde la sabiduría que nos es dada por ti. Por eso, mi Dios, oramos, Padre, para que se haga tu voluntad en nuestra vida y en la vida de nuestros hijos, Señor, para que nos ayude, Señor, en aquello que no sabemos, Padre amado. Oro también, Señor Jesús, por la paz, mi Dios. Por la paz que debe haber en cada hogar, Señor Jesús. Que la paz, mi Dios, de tu reino, Padre amado, reine en cada hogar de Panamá. Reine en cada hogar del mundo, Señor. Y que cada miembro de esa familia sea guiado por ti. Que pueda escuchar al Espíritu Santo, Padre, y pueda ser guiado por tu Espíritu, Padre, en todas las cosas que haga, mi Dios. En cada decisión que le toque hacer, que sea una decisión tomada, Padre, después de haber ido delante de ti a buscar dirección, Padre amado. Que las direcciones que tomemos, Padre amado, para nuestra familia sean direcciones sabias, Padre amado. Sean decisiones sabias, Señor Jesús. Padre, que tu paz, que sobrepasa todo entendimiento, sea quien tenga control y que gobierne cada emoción. Padre, que gobierne cada ser, mi Dios, de cada uno de los miembros que pertenecen a una familia, Señor Jesús. Oro, Padre amado, para que tú quites toda ansiedad, mi Dios, de nuestras familias y de cada familia del mundo, Señor. Tú conoces, Padre amado, nuestras necesidades. Sabes qué nos aflige, sabes qué nos preocupa, mi Dios. Esa enfermedad que nos acaban de diagnosticar, Padre. Ese problema financiero, Señor Jesús, del que creemos que no podemos salir. Confiamos, Padre amado, y creemos, Señor Jesús, que tú suplirás toda y cada una de nuestras necesidades conformes a tu riqueza en gloria en Cristo Jesús. Por eso oro, Padre amado, para que nos llene, Señor Jesús, de tu paz. Padre, para que podamos descansar en ti, Señor. Para que por nada estemos nosotros afanosos, mi Dios, sino que podamos poner delante de ti toda petición, mi Dios. Para que cada carga que nosotros tenemos, mi Dios, podamos entregártela a ti, mi Dios. Y en nuestro hogar sea un hogar lleno de paz. Sea un hogar, Padre amado, de personas que confían plenamente en lo que tú has dicho en tu palabra, Señor Jesús. Que podamos tener la confianza plena, Señor, de que lo que tú nos has prometido, tú lo harás, Señor. Tu palabra dice que tú eres nuestro pastor y que nada nos faltará, Señor. Y nos aferramos a eso.
nos aferramos a eso creyendo y confiando, Señor, de que tú nos ayudas.

harás, Señor, en todas las cosas. Ayúdanos a descansar, Padre amado, y que la ansiedad en nuestra vida pueda menguar. Que pueda crecer la confianza que tenemos en ti día tras día. Oro, Señor, para que cada familia, mi Dios, del mundo, cada familia de Panamá, nos enseñes a perdonarlos los unos con los otros. Nos enseñes a amarnos, Señor, y a mantener la unidad en nuestra familia. Tu palabra dice en Colosenses 3, del 3 al 14, soportándose unos a otros y perdonándose, así como tú nos has perdonado. Y dice, y sobre toda cosa, vestidos de amor, que es el vínculo perfecto. Por eso oramos, Señor, para que tu amor reine en nuestros hogares. Oramos, Señor Jesús, para que tú seas el centro de nuestras vidas, para que nos enseñes a amar como tú nos has amado, para que podamos perdonar, Señor, así como tú nos has perdonado, para que podamos dar de gracia aquello que hemos recibido de gracia por ti, Señor. ¿Quiénes somos nosotros, Padre, para que se nos hayan sido perdonados nuestros pecados? ¿Y quiénes somos nosotros para no perdonar a aquellos que nos han ofendido? Ayúdanos a entender, Padre amado, que no hay ofensa más grande, Padre, que la que te hemos hecho a ti. Y si aún tú, mi Dios, lleno de bondad, lleno de misericordia, nos has perdonado, hemos hallado gracia ante tus ojos, ¿por qué nosotros no podemos darle a otro lo que hemos recibido de tu parte? Ayúdanos, Padre amado, a perdonar genuinamente, Señor. Amar incondicionalmente, Señor. Amar de manera, Padre amado, inagotable, incansable, así como tú nos amas a nosotros. Gracias, Padre amado, por tu amor. Enséñanos, Señor. Enséñanos en tu amor, en tu guianza, Padre. Enséñanos pacientemente a soportarnos unos a otros, a cuidar unos de los otros, Señor, así como tú has cuidado de cada uno de nosotros. Padre amado, que podamos ser ese instrumento que tú uses para unir a nuestra familia, Señor, aún en medio de las adversidades, Padre amado, aún en medio de las dificultades, pueda reinar la paz dentro de nuestros hogares. Podamos tenerlos los unos con los otros, Señor. Padre, que el problema, mi Dios, de distorsión en nuestra familia, Padre, no sea el centro, Padre, sino que seas tú el centro, mi Dios. Y que con amor podamos soportarnos los unos con los otros. Podamos creer, mi Dios, en cada uno de nosotros. Padre, porque tú has sido bueno. Señor, oro por la vida de Abed Rodríguez, mi Dios, y por cada una de sus hijas. Oramos, Padre amado, por protección, para que seas tú quien mandes a tus ángeles a acampar alrededor de él, mi Dios, y de su casa. Padre, para que le dé sabiduría. Tu palabra dice que todo aquel que esté falta de sabiduría, la pida a Dios, quien da abundantemente y sin reproche. Así que en esta mañana oramos, Padre amado, para que seas tú quien llene de sabiduría al Señor Abed Rodríguez y a cada una de sus hijas, mi Dios. Que puedan, Padre amado, tomar decisiones sabias, mi Dios. Que todas las decisiones que ellos tomen vaya alineado, mi Dios, con tu voluntad y con el propósito que tú tienes para sus vidas, Señor. Oro, Padre amado, porque sé que tú eres bueno todo el tiempo. Señor, oro, Padre amado, por la vida de Eliezer Aguilar, Padre. Por liberación, Señor. Para que seas tú, mi Dios, rompiendo cadenas. Para que seas tú, Padre amado, librándolo, Señor Jesús, de todo aquello que lo aflige, mi Dios, y puedas darle libertad, mi Dios, espiritual, Padre, y cualquier tipo de libertad, mi Dios, que le esté necesitando. Señor, oramos por este Mabel de Espino, Señor, por crecimiento espiritual. Padre, tú has mandado a tu Espíritu Santo a que sea nuestro consolador, a que sea quien nos guíe, Padre. Oro, Padre amado, y encomiendo a Esteban en tu gracia, Padre. A que tu gracia lo capacite, mi Dios. A que tu gracia lo establezca y sea quien lo fortalezca en todo momento. Que sea quien lo ayude a crecer de manera espiritual, Padre. Oramos, mi Dios, por sanidad para la vida de Luis Quijada, Padre. Tu palabra dice, mi Dios, que tú eres nuestro Jehová Rafa. Eres nuestro Jehová sanador. Y tengo plena confianza, Señor, de que así es. También oro por la salud de Francisco Javier y de Alejandro López. Padre amado, tú eres nuestro médico por excelencia, mi Dios. No sé qué ha dicho la ciencia, pero la ciencia también depende de ti. Por eso oro, Padre amado, para que seas tú quien intervengas, mi Dios. Para que seas tú quien toque, Padre amado, cualquier espacio, mi Dios. No sé en qué parte de su cuerpo necesitan sanidad, pero tú sí la conoces. Y por eso oro, Padre amado, creyendo, para que te manifiestes con gran poder en sus vidas, Padre amado, y puedas traer sanidad, Señor, a cada uno de ellos.
También, Padre amado, sanidad para la vida de Roberto Aguilar, Padre amado. Para Jorge, Padre Aguilar, sé tú mi Dios, obrando mi Dios, obrando en la vida de cada uno de ellos. Señor, oramos por la vida de la señora Emelia de Gracia, por su salud, Padre amado, y por la de cada uno de sus nietos. Guárdalos, Padre amado, bajo la sombra, Padre, de tus alas. Guárdalos, Señor Jesús, en tus llagas, Padre amado. Cúbrelos, cúbrelos con tu sangre, Padre amado, divina, Señor. Hay poder en tu palabra. Y yo creo, mi Dios, que con una palabra que tú digas, cualquier enfermedad, Padre amado, que ellos estén atravesando, puede desaparecer. Así que oro, Padre amado, para que se haga tu voluntad en la vida de cada uno de ellos. Toda la gloria y toda la honra sea por ti y para ti, Padre amado. En el nombre poderoso de Jesús. Amén y amén.

Bendiciones, amados hermanos. Continuamos aquí en la Red Global de Oración. Recordando que pueden escribir sus peticiones al 200-7112 y llamar al 200-7113. En este momento vamos a seguir con nuestro tema muy importante, orar sobre la juventud de nuestro hermoso Panamá y del mundo. Viendo la promesa de 1 Timoteo 4:12. Nadie tenga en poco tu juventud. Al contrario, sé ejemplo de los creyentes en palabra, conducta, amor, espíritu, fe y pureza. Dios nos da promesas. El amado de nuestra alma, nuestro Señor, nuestro Salvador, el que ha dado todo por nuestra vida, el que dio a su unigénito por nosotros, Él nos ha tomado en cuenta. Él tiene un espacio especial, un amor especial para cada uno de nosotros. Él cuida cada etapa de nuestra vida. Él nos conoce mejor que nadie. Él en su palabra nos ha dado los pasos a seguir. Y no solamente nuestros pasos, nuestra guía, sino que nos recuerda sus promesas. Nos recuerda que Él es fiel. Nos recuerda cuando amanece y vemos el sol y su calor. Nos recuerda cuando la lluvia cae. Nos recuerda en cada momento, en cada etapa en la que vivimos. Él cuida de nosotros, Él vela por nosotros y Él desea que lo conozcamos. Ciertamente cuando vamos aprendiendo de Él, cuando damos nuestros primeros pasos, cuando entramos en la etapa en la que tenemos que empezar a tomar decisiones, a ver y a entender de que nuestras decisiones tienen ya consecuencias, tienen resultados. A ver de que lo que nos enseñaron cuando éramos pequeños ya tenemos que empezar a ejecutarlo. A empezar a formar nuestra propia familia. A ser esos pilares de aquellos que nos enseñaron, transmitirlos a otros. Pero el Señor nos recuerda que Él está en cada momento, en cada etapa. Nos recuerda que aunque en otras personas puedan menospreciar y puedan decir de que es joven, de que no sabe, Él nos dice que nadie tenga en poco tu juventud. Al contrario, sé ejemplo. No es para demostrarle a los demás, sino con tu conducta, con tu comportamiento, con tu actitud. Los ejemplos hablan más que las palabras. Y Dios desea que cada paso que tomemos siempre sea el centro y que a Él le pongamos nuestra decisión. En muchas ocasiones tendremos temor, pero nos recuerda la palabra también en Josué 1:9. Esfuérzate y sé valiente. No temas ni desmayes, porque Jehová tu Dios estará contigo donde quiera que te vayas. Dios nos da promesas, Señor. Amados hermanos, Dios nos promete que está con nosotros, el poderoso de Israel, el gran yo soy, el alfa y la omega, el principio y el fin, el Dios que es, que era y que ha de venir, el amado de nuestra alma, a quien nosotros hablamos y sabemos que Él responde, que podemos sentir así como sentimos la brisa, que aunque no la vemos, sabemos que está presente. En medio de la dificultad o angustia que estemos pasando, en medio de la debilidad o las presiones que estemos enfrentando, Él sigue estando allí presente. Aun cuando veamos que no tenemos fuerza, cuando vemos que no tenemos respuesta, cuando pedimos, cuando clamamos y entendemos que en algún momento la respuesta no vendrá en el momento que nosotros queremos, sino en el tiempo perfecto de Dios. Y que Él nos dará la fuerza para mantenernos, para seguir. No claudiquemos. Creamos en la promesa que nos has dado, porque Él no miente. Él cumple lo que ha establecido. Y aunque en muchas ocasiones no nos entiende, aunque en muchas ocasiones fallamos, caemos, nos equivocamos, Dios siempre estará allí. Aunque nuestro

padre y nuestra madre nos dejara, Jehová con todo nos recogerá. Aunque nadie esté apoyándonos, Dios nunca nos dejará solo porque Él lo prometió y así lo creemos. Creemos que Dios establece su palabra y que dice que cielo y tierra pasaría, pero su palabra no pasaría. Y yo sé, Padre, y yo sé que mis amados hermanos, que en los momentos que estén pasando por mucha dificultad, por mucha angustia, por mucho dolor, sepamos que el Dios de promesas es el Dios que está allí acompañándolos. Será su abrazo, será ese amigo, será ese abrigo, será esa fuerza, será ese sustento por el cual van a poder continuar. De que no nos rindamos porque nuestros hermanos o hermanas están claudicando. Porque no nos rindamos porque en medio de dificultades o angustias vemos que escapa la juventud de nuestros niños. Que aquellos que muchas mujeres, padres han criado y ven que se están yendo por el mal camino. No claudiquen, mantengan su fe. Porque la fe es la certeza de lo que se espera y la convicción de lo que no se ve. Creemos, Señor, de que cuando tú has dicho que nuestra casa seríamos salvos, Señor, en las promesas que tú nos has dado se cumpliría. Tú eres un Dios de promesa, Padre. Que los padres, que las madres, que los hermanos, que los primos, que los abuelos no dejen de orar por ese joven. Que se mantengan firmes, que sigan declarando promesas sobre su vida aunque no vean el resultado. Que sigan manteniéndose allí parados en la brecha, viendo al invisible. Que sigan manteniéndose allí dándole sus consejos, dándole su orientación aunque en muchas ocasiones vean que no les hacen caso. Pero aún en su rebeldía, aún en medio de sus momentos en los que no saben qué decisiones tomar por las presiones que tienen a su alrededor, por las amistades que están allí, que no saben cómo ejecutarla, aquella buena semilla que se dio porque fueron buena tierra a dar su fruto en su tiempo. Y esos jóvenes podrán conocer por cuenta propia su experiencia y podrán salir de esos tratos. Señor, dale creatividad de igual manera a los líderes juveniles, que ellos también pasan por situaciones propias, pero deben liderizar a un equipo. Señor, dale ese ánimo pronto. Ayúdalos a mantenerse firmes en ti. Que sepan que las fuerzas con las cuales ellos deben enfrentarse, con las que debemos enfrentarnos, no se hace con las fuerzas humanas, sino con las que Dios nos ha dado. Que sepamos que el poderoso de Israel nos acompaña. Que aunque muchas veces se les escriba y no respondan, crean que la palabra les llegará en su momento y que Dios hablará en cada etapa en la que ellos estén pasando. Que aunque a veces sientan que se alejan, que aunque a veces sientan que ya no quieren congregarse, que aunque a veces sientan que simplemente quieren alejarse de todo, sigan allí estando presentes. Pero que hay cosas que nosotros no podemos solucionar por más que queramos, sino que confiemos en Dios y Dios hace su obra. Dejemos que nuestro amado haga el trabajo. No hagamos el trabajo por él. No hagamos que nos esforzándonos y cansándonos nosotros. Porque Dios no nos ha dado esa función. Nuestra función es predicar, enseñar. Porque el único que convence de pecado al pecador es el Espíritu Santo. El único que le da esa convicción es Él, no nosotros. Padre, tú continúas bendiciendo a nuestra juventud, a nuestro país, a todas aquellas organizaciones e iglesias que con mucho esfuerzo, que con dedicación, cedían semanas tras semanas, Señor, organizando actividades para sus jóvenes, para que lleguen, para que tengan temáticas, para que puedan desarrollarse, para que puedan desenvolverse, para que puedan ser ganadores de nuestras almas. Bendice a estos líderes, bendice su esfuerzo, su dedicación, pero fortalece esa familia propia, porque ellos también forman su familia, ellos también tienen sus responsabilidades adicionales, pero no lo hacen como carga, sino con gozo y con alegría, porque así como en algún momento alguien les predicó, alguien les enseñó y conocieron de ti, así desean transmitir la palabra a otro, desean transmitir para que otros conozcan de él, de aquel que los llamó de las tinieblas a su luz admirable, de aquel

el que los transformó, de aquel lodo cenagoso y que los levantó cuando nadie daba ni un dedo por ellos, cuando nadie volteaba, ahí estaba el poderoso de Israel. Así que tengan esa confianza de aquel que los llamó de esas tinieblas a la luz admirable.

harás, Padre Santo, Señor, para que sea el hazme reír del enemigo? No, porque tú les has dado arma, les has dado herramienta, porque nuestra pelea no es contra carne ni sangre, sino contra potestades, Padre. Seas tú, Señor, el que ponga el querer en nuestras fuerzas, que seas tú el que nos dé el ánimo pronto para continuar. Y ciertamente nosotros como país tenemos nuestras propias luchas, nuestras propias características étnicas, nuestras propias funciones, nuestras propias actividades. Pero no podemos obviar el hecho de que alrededor del mundo también la juventud está siendo atacada, quizás a un nivel más cruel, quizás a un nivel, Padre, que nosotros aún no hemos captado, de que sí se está dando, pero debido a que tenemos una iglesia, a un pueblo que está parado en la brecha, no ha sido tan afectado. Pero no podemos dejar pasar por alto lo que está sucediendo a nivel mundial. No podemos dejar que esa influencia llegue y se apodere, sino que como padres, como líderes, debemos estar allí parados creyendo del que los llamó, creyendo de las promesas, apoderándonos de la palabra, aprendiendo de las de ellas y siendo una simiente para esa juventud que crezca con enfoque, con propósito y sobre todo con identidad, que reconozcan que la palabra que Dios ha dicho no es una palabra que está escrita en papel o que puedo descargar en el celular o en mi aplicación, sino es una palabra viva, es una palabra que fue escrita hace mucho tiempo, fue escrita en materiales que no es lo que tenemos ahora, pero son palabras poderosas porque vienen del Dios poderoso, el Dios que nos dio una guía. Señor, cuando vienen los jóvenes de otros países acá, vienen con esa influencia. Y cuando nuestros jóvenes van a viajar a otros países porque quieren crecer por su educación, por su trabajo, por mejoras, también tienen que enfrentar estas situaciones. Ayuda a los que puedan ser fomentados y que puedan ser sometidos, Padre Santo, a una instrucción correcta, a una dirección y que puedan crecer, Padre, contigo, que tengan una simiente bien fundamentada, pero no con el objetivo de ir a pelear, no con el objetivo de ir a discutir, sino a transmitir la palabra, porque en el lugar en donde estemos somos luz, porque tu palabra nos dice que somos sal de esta tierra, que somos luz del mundo, y en el lugar en donde estemos no necesariamente tiene que ser predicando la palabra, no necesariamente tiene que ser con un micrófono, sino, Padre, simplemente con nuestro testimonio, con nuestra manera de vivir, con nuestra manera de reaccionar ante circunstancias, con nuestra manera de enfrentar las dificultades, porque sabemos que no lo hacemos con nuestras fuerzas, sino con las tuyas. No lo hacemos con nuestro ánimo, porque en ocasiones no tenemos el ánimo para hacerlo. En muchas veces, Padre, no queremos hacerlo, pero sabemos que tú eres la fuerza motora por la cual nosotros avanzamos. Que cuando sentimos claudicar, ahí está tu mano fuerte y extendida para levantarnos, para restaurarnos, para fortalecernos, para animarnos. Eres tú, Señor, el mismo de ayer, de hoy, de por los siglos de los siglos. Eres tú, Padre Santo, Señor, el que guarda cada paso, Señor. Guía las situaciones por las que pasamos. Ayúdanos, Señor, a saber las carreras que debemos elegir. Que no tengamos ese miedo porque, digamos, el mundo está apoderado de ello. Porque te vas a dejar contaminar. Porque te vas a dejar llevar. No, porque más poderoso es el que está en nosotros que aquel que está en el mundo. Que no tengamos miedo. Que nos enfrentemos. Que nos levantemos. Que creamos que las promesas que Dios nos ha dado son reales. Es un Dios real, más real de lo que este mundo es. Es un Dios que desea escucharnos, pero que sobre todo desea que podamos ejercer aquel llamado que nos ha dado y que podamos desarrollar el talento por el cual estamos en esta tierra. Señor, que nuestra juventud tenga esa fuerza, ese ánimo, pero que no se deje influenciar, sino que sea la influencia. Va a ser difícil. Va a ser momentos complejos, van a tener que tomar decisiones a diario, va a haber momentos en el que van a decir
todos van para un lado y yo tengo que mantenerme firme. Pero recordemos que la promesa que Dios nos ha dado es que Él estaría con nosotros. Así que nunca vamos a estar solos. Aunque los demás se desbarranquen en los vicios, aunque los demás se dediquen a desperdiciar su juventud,

juventud, ellos se mantendrán firmes, ellos se mantendrán creyendo en el llamado, ellos se mantendrán confiados en aquel que los llamó, ellos se mantendrán fortalecidos. Ayuda a que puedan ser rodeados de personas de influencia, que sean influencia de palabra del Señor. Aleja a todos las personas que pueden atacar esa identidad. Ayuda a los padres santos a que puedan crecer en tu conocimiento, que puedan seguir avanzando en tus palabras. Ayúdalos a desarrollar lo que tú les has dado. Señor, Filipenses 4:13 nos dice: todo lo puedo en Cristo que me fortalece. Salmo 119:9: ¿con qué limpiará el joven su camino? Con guardar su palabra. Son promesas una y otra vez. La palabra es la constante. La palabra de que esté en nuestro corazón. La palabra que practiquemos. Y aunque no las conozcamos, aunque no tengamos ese conocimiento pleno, porque diríamos nuestro líder, nuestra mamá, nuestro pastor tiene más conocimiento de la palabra que lo que yo tengo. Señor, no nos dejemos. Aunque no sepamos nada más dos versículos, Padre, con eso es suficiente para avanzar, y a medida vamos a ir creciendo, vamos a ir avanzando, Padre, porque conocer, caminar, uno aprende a dar los pasitos primero y después uno puede correr y tener la fuerza para avanzar más rápido. Así mismo es con la palabra, vamos aprendiendo poco a poco. En Romanos 12 dice: no os conforméis a este siglo, sino transformaos por medio de la renovación de vuestro entendimiento. Creamos de que el Dios que nos llamó no solamente desea que los conozcamos, sino transformar lo que pensamos. Porque muchas veces cuando iniciamos nuestro caminar con el Señor tenemos un pensamiento que está alejado de las palabras, pero Él nos enseña que va transformándonos día con día, que nos va enseñando cada paso, cada lugar, cada decisión a tomar, que Él nos acompaña, que crezcamos y que conozcamos cada día más de Él, de que nuestra forma aún de reaccionar cuando nos cae algo, aún cuando nos dicen algo, vemos que poco a poco eso va cambiando. Vemos que nuestra reacción va diferente. Vemos que ya no somos como antes. Pero no es porque nos lamaron la mente como muchos dicen allá en el mundo, como muchos dicen de nuestros propios familiares que son los primeros en atacar, sino, Padre, que vemos que en verdad nuestra experiencia de nuestro caminar contigo, de predicar tu palabra, de escuchar la palabra, de congregarnos como hermanos, de crecer como jóvenes, vemos que va transformando, que va haciendo su efecto, de que vemos una transformación y eso será palpable aún para nuestra familia. Que cuando diga, es que ya él no me responde de tal manera, es que su manera de hablar es diferente, es que su manera de vestir, su manera de caminar, su manera de reaccionar y de ser responsable, se ve un reflejo de que algo está pasando en su vida. Ese es un testimonio poderoso, que nuestra familia pueda ver por evidencia de que en verdad hemos sido transformados, de que podamos crecer, Padre de la Gloria. Eres tú, Señor, el que nos sustenta para que podamos continuar en cada etapa. Seguimos con unas peticiones de oración de Anita y Rosita por Ilsa Duarte, por salud. Señor, tú conoces las peticiones de cada uno de tus hijos y de tus hijas. Tú conoces los deseos, los anhelos que hay en su corazón. Tú conoces, Padre Santo, las necesidades por las que están siendo afligidos. Lo conoces a detalle. Por eso te presentamos la vida de nuestros hermanos y hermanas por Camilo Cavalli. Padre Santo, te pedimos que tú fortalezcas la relación de Demetrio Amador, Padre Santo, para contigo, que pueda experimentar lo hermoso que es estar contigo, que pueda experimentar por cuenta propia, no por lo que le digan, sino que pueda despertar con ese sentir, con ese deseo, que pueda soñar con tu palabra, que pueda cada día y en cada paso que dé saber que tú estás presente. Padre de la Gloria, tú bendigas la vida de Neida. Señor, tú conoces la necesidad que hay en su corazón, tú conoces las dificultades y las adversidades en las cuales se está enfrentando ella, su familia. Tú les dejes esas armas, tú les dejes esa herramienta, tú les recuerdas las promesas que les has dado y que pueda mantenerse firme. Que

Como hermano, estamos creyendo de que tú, Señor, le darás la respuesta y la victoria en medio de las dificultades. Bendice a los jóvenes Samuel y Abraham, que conozcan, Padre, de ti, que puedan, Señor, ser sensible su corazón a ti, puedan abrir para que puedan conocerte a ti como Señor y Salvador. Seas tú, Padre de la Gloria, restaurando sus vidas y que conozcan ese primer amor. Bendice a María Fernández, Padre, que en algún momento caminó contigo, Señor, pero por situaciones que le han pasado, Señor, se ha alejado. Tú ayúdalas que regrese a ese buen camino. Tú ayúdalas, Padre Santo, a que regrese a la senda, de que conozca, Padre, de que recuerde ese amor que la llamó, que recuerde de que fuera de ti nada somos y separado de ti nada podemos hacer. Padre de la Gloria, bendice a Gloria. Ayúdala, Padre Santo, en su visión. Dale, Padre Santo, Señor, renovación, Padre, porque tú hiciste cada parte de nuestro cuerpo y también tú eres, Señor, el que puede renovar aquellos órganos, aquellas neuronas, aquella parte del cuerpo que no está funcionando. Porque creemos, Señor, que cuando nosotros pedimos, Señor, a ti, no importa qué petición sea, por tu palabra, Señor, sería cumplida, porque así tú nos lo has establecido. Y Padre de la Gloria, podamos continuar creciendo, avanzando, Señor, en tu palabra, Señor. En el nombre de Jesús, amén.

Seguimos en este periodo global de oración. No sin antes recordarte que nuestras líneas telefónicas están habilitadas para que nos puedas llamar al 200-7112, 200-7113. También puedes escribirnos a través del WhatsApp al 200-7112. Estaremos recibiendo las peticiones de tus oraciones. Creemos en que cuando claman los justos, Jehová los oye. Y hoy es un día nuevo que el Señor nos ha permitido para poder experimentar de la providencia de nuestro Padre Celestial, ese Padre que no nos deja, que no nos desampara, que siempre está con nosotros para ayudarnos, para guiarnos, para fortalecernos. Tú que quizás vas de camino a tu trabajo o vas de regreso a tu casa después de una jornada laboral nocturna, Dios desea responder las oraciones, las peticiones que le presentas delante de su presencia. Hoy el Señor nos ha colmado de favores y de misericordias y podemos decir ebenecer. Su misericordia hoy nos acompaña, Dios está con nosotros y hasta hoy nos ha guiado, nos ha ayudado en este caminar, en este andar, y sabemos que somos fortalecidos en nuestro hombre interior gracias a la palabra y a las promesas que nuestro Padre Celestial declara sobre nuestras vidas. No temas, porque yo estoy contigo, es la promesa de parte del Señor para tu vida. En medio de las dificultades, en medio de los momentos difíciles, hay una palabra de parte de Dios para fortalecerte, para levantarte, para ayudarte a seguir adelante. Quizás estás pasando por un momento de pruebas, de tribulación, de angustia. Hay una palabra para ti. No temas, porque yo estoy contigo. No desmayes, porque soy tu Dios quien te fuerza. Siempre te ayudaré y te sustentaré por la diestra de mi justicia. Y tú, joven que me escuchas, acuérdate de tu Creador en los días de tu juventud, antes de que vengan los días malos y lleguen los años de los cuales digas: no tengo de ellos contentamiento. Hoy el Señor te da una oportunidad para levantar tus manos, mirar hacia los cielos de donde viene tu socorro y poder declarar de esa palabra que Dios ha dicho para ti. Hoy Dios se manifiesta a tu vida declarando que Él es tu proveedor, que Él es tu hacedor. Porque sabemos que nuestra morada terrestre, este tabernáculo, se deshiciere, tenemos de Dios un edificio, una casa no hecha de manos, eterna en los cielos. Y esa promesa nos permite a nosotros poder entender esa morada celestial que Jesús dijo a sus discípulos: me iré para preparar morada en los cielos. Ese lugar de reposo, ese lugar de tranquilidad, de paz, que nuestro Dios ha reservado para aquellos hijos que aquí en tierra se han determinado servirle, se han determinado buscar su rostro para

ver la bondad suya en la tierra de los vivientes y reclamar, recibir esa promesa de parte suya en nuestras vidas. Hoy te invitamos a que puedas, a través de este periodo de oración, ahí en donde te encuentras, quizás en la sala de tu hogar, en tu habitación, o quizás en el automóvil, o en el autobús si vas de camino a tu trabajo, ahí en donde te encuentras conectado a este periodo de oración, si puedes cerrar tus ojos, si puedes doblar tus rodillas, si tienes la libertad de levantar tus manos en señal de adoración, de agradecimiento a nuestro Padre Celestial. Damos gracias a Dios por eso. Gracias, Señor. Tú miras la necesidad de aquella persona, Señor, que desde el lugar en donde se encuentre ha decidido doblar sus rodillas, cerrar sus ojos, inclinar su rostro, levantar sus manos, hacer ese tiempo de oración ahí en la intimidad. Tu palabra dice, Señor, que si se humillare mi pueblo sobre el cual mi nombre es invocado y oraren, yo Jehová oiré desde los cielos, perdonaré sus pecados y sanaré su tierra. Padre, la tierra que quizás ha sido herida por el pecado, tierra que quizás ha sido herida por la desobediencia, tierra que quizás ha sido herida por el maltrato que han recibido. Padre, tú restituyes, dice tu palabra, todo lo que se comió, el saltón, el rebortón, la oruga y la langosta. Señor, eres un Dios que suple nuestras necesidades, que tienes cuidado de todas y cada una de ellas. Tomamos un tiempo para orar, para declarar esa palabra sobre sus vidas. Enviamos esa palabra que no regresará vacía, sino que será prosperada y cumplirá el propósito en aquello para la cual ha sido enviada. Oramos por Diomedes Vergara, que Dios le fortalezca y le levante. Señor, fortalece sus rodillas, levanta su espíritu. Dice tu palabra que el ánimo del enfermo soportará la enfermedad. Padre, oramos por Daisy Rodin, que Dios traiga sanidad a su vida. También oramos por la familia Vázquez Castillo. Oramos porque seas tú, Señor, trayendo una salud mental, física y espiritual. Oramos por la familia Vega Quirós, que tú bendigas, Señor, que suplas todo lo que les haga falta conforme a sus riquezas en gloria en Cristo Jesús. Oramos por Mauricio Smith, porque seas tú trayendo protección y liberación. Tu palabra, Señor, nos enseña que aquel a quien el Hijo libertare sería verdaderamente libre. Y declaramos esa libertad plena en su mente. Te traigas cautivo todos sus pensamientos a la obediencia de Jesucristo. Oramos por Susana Rodríguez, que tú traigas sanidad. Dice tu palabra, querido, fuiste por nuestros pecados, molido por nuestras rebeliones. El castigo de nuestra paz fue sobre ti, y por tus llagas hemos sido nosotros curados. Esa promesa que tiene cumplimiento a nuestras vidas de sanidad y medicina a los huesos. En la vejez estaríamos vigorosos y verdes, dice tu palabra, plantados en el huerto de Jehová. Esa promesa tiene cumplimiento a nuestras vidas. Oramos por Dorcy Barrios, porque tú traigas salud, oh Dios. Por el señor Eric, por salud. Oramos por Karen Clark, por sanidad. Félix Morales, por un empleo. Padre, suple todas y cada una de las peticiones que mis hermanos presentan en esta mañana, mañana de oración. Padre, buscamos tu rostro de mañana creyendo de que de ti es quien recibimos nuestro oportuno socorro. Tú, oh Dios, respondes la oración, el clamor de mis hermanos, que ellos de mañana han decidido levantarse. Padre, presentar su cuerpo en sacrificio vivo y santo, oh Dios, delante de tu presencia, creyendo, Padre, en que tú responderás sus oraciones, en que tú serás propicio en medio de sus necesidades. Padre, oramos por María de Morales, por sanidad en la rodilla. Oh Dios eterno, que tú unas sus tendones, sus ligamentos, cada uno de su sistema óseo, Rey de Gloria, que seas tú, Dios, trayendo sanidad
y medicina a los huesos. Padre, oramos por Zoraida Morales, reconciliación con el Señor. Dice tu palabra que tú harías volver el corazón de los hijos a los padres y de los padres a los hijos, Señor. Vuelve el corazón de tu hija a ti, Señor. Redime, oh Dios eterno, esos años en donde ha vivido en oscuridad, en tinieblas, apartada de ti, Señor. Reconocemos tu soberanía sobre sus vidas. Padre, oramos por Grimaldo Morales, por protección en el trabajo. Padre, protégele, ángeles, guerreros acampando alrededor de él y defendiéndole, Dios de gloria. Oramos por Gabriel Ruiz, por un milagro financiero, suple, oh Dios de gloria, eres tú quien tiene cuidado, oh Rey eterno, por Domitila Ruiz, sanidad de su diabetes. Padre, oramos por Irinia, restauración matrimonial. Tu palabra dice que tú eres el cordón de tres doblez. Padre, y lo que tú has unido, el hombre no puede separarlo. Padre, oramos por eso, Rey de gloria, que seas tú trayendo control de toda situación que se ha, Señor, salido de lo normal. Oramos por las familias Rivas, por Anabel Saldaña y sus hijos, Johan, Isaac, por liberación, Padre, de las drogas, del alcoholismo. Que Dios los libere, oh Dios eterno. Seas tú, Señor, trayendo, Rey de gloria, respuesta a la oración de mi hermana que pide, Señor, por su familia, que tú, oh Dios, traigas reconciliación familiar entre Rosa y Dania, oh Dios de gloria. Oramos por Noria González, por sanidad, y su hijo, Padre Luciano Dijart, por Cires Rodríguez y su familia, por liberación, y que, oh Dios, alcancen esa misericordia que tú has prometido en sus vidas, Padre de la gloria. Tú no eres hombre para mentir, ni hijo de hombre para arrepentirte. Señor, creemos, Señor, en tu palabra y nos aferramos, oh Dios, a tu perfecta voluntad, que es buena, es agradable y es perfecta. Padre, oramos por sanidad para la Inet, Dios eterno. Tú conoces, Rey, la necesidad que ella está teniendo en este momento, esa respuesta médica que recibió, que quizás muchas veces desentonan los pensamientos, nos sacan, oh Dios, de la normalidad, de nuestra zona de confort y provocan preocupación. Pero dice tu palabra, oh Dios eterno, que nuestros pensamientos vienen cautivos a tu obediencia, y tu obediencia nos permite entender, oh Dios de gloria, de que tu palabra nos dice que tú traes sanidad. Oramos, Dios, por esos quistes, por esos fibromas, oh Dios de la gloria, que aparecieron en ese ultrasonido, en esos exámenes. Pedimos, Dios, de que tu mano sanadora se meta, oh Dios de gloria, en sus ovarios, en su sistema, oh Rey de gloria, y que seas tú trayendo sanidad. Padre, que en los próximos citas médicas, los médicos queden asombrados, oh Dios de gloria, de esos milagros creativos que solamente tú sabes dar. Enviamos, Señor, esa palabra en donde ella se encuentra en estos momentos, Dios eterno, para que tú, Señor, tu mano de milagro, tu mano de sanidad, traiga, oh Rey de la gloria, esa respuesta oportuna que ella necesita. Oramos por Jolie, oramos por Bracy, por María Alejandra, Padre, en las necesidades que ellas presentan. Oh Dios eterno, seas tú, Rey de gloria, trayendo la respuesta a cada una de sus necesidades. Sabemos, oh Dios de gloria, de que tu palabra nos enseña que cuando nosotros pedimos conforme a tu voluntad, y esta es tu voluntad, Señor, que no haya enfermedad. Tu palabra lo dice, oh Rey de gloria. No habría estériles en tu pueblo, oh Dios, o no habría mujer que no completara el día de su embarazo, de su gestación. En esta hora, Padre, oramos por cada una de mis hermanas que se aferran a un milagro de sanidad en su matriz, oh Dios eterno, que quizás sus vientres se han cerrado. Por el poder de la palabra declaramos sanidad, oh Dios eterno.
No habrá mujer estéril en tu pueblo. Declaramos, oh Dios, que ellas concebirán y darán a luz, oh Dios eterno, aquella generación que se levantará para doblar rodillas, para levantar sus manos y declarar que tú eres el único Dios y suficiente Salvador. Hemos escuchado testimonio, hemos visto milagros operar. Padre de la gloria, y tú no haces acepción de personas. Padre, aquel que pide

pide con fe, dice tu palabra, pide y se os dará. Medida buena, remecida, oh Dios, apretada y rebosante, Padre, para sus vidas. Señor, oramos porque tú traigas salud y recuperación para el señor Catalino Atencio, Dios eterno. Oramos, Padre de la gloria, tú conoces, Señor, el padecimiento por el cual está atravesando. Pero dice tu palabra que en la vejez estarían vigorosos y verdes. Y esa promesa la declaramos sobre la vida de tu siervo. Esa promesa la declaramos sobre él que cree, sobre aquel que se aferra a tu promesa, sobre aquel que dobla sus rodillas y confía plenamente en el Dios Todopoderoso, aquel que es principio y fin, aquel cuya promesa, oh Dios eterno, se mantiene en pie sobre nuestras vidas, el que no miente, el que cumple su palabra, el que por el cual nosotros vivimos, nos levantamos, Padre Santo. En el mundo entero, quizás muchas personas esta noche cerraron sus ojos y no han despertado, pero tú tienes aún cuidado de ello, Padre. Que tú traigas, Señor, paz en el corazón de aquellas familias que han perdido algún ser querido, Dios eterno, por diferentes situaciones. Oh Dios eterno, que tú traigas consuelo a sus vidas. Oramos por las familias en Venezuela que aún están atravesando por el duelo familiar de aquellas familiares, oh Dios, que partieron contigo a causa, Señor, de este terremoto, Dios de gloria. A los que amamos a Dios, todas las cosas nos ayudan para bien. Y quizás no entendamos la situación, quizás no entendamos el por qué suceden las cosas, pero tú tienes cuidado, Dios eterno. No pasas por alto la oración de aquellos hijos e hijas que levantan sus manos y que creen en tu palabra, en las promesas que tú has establecido para sus vidas. Dios de la gloria, no nos dejarás ni nos desampararás. Padre, al huérfano, aquel que ha perdido a sus padres, dales consuelo. A la viuda que ha quedado sin un esposo, al viudo que ha quedado sin su esposa, aquellos, oh Dios eterno, que han quedado en orfandad sin sus padres, ten misericordia, Dios. Fortalece sus rodillas, fortalece, oh Dios, dale fuerza, vigor. Tú dices en tu palabra que tú, oh Dios, darías fuerzas aún al que no tiene ningunas, que tú multiplicarías las fuerzas como las del búfalo. Eres tú, Dios, su socorro, su fortaleza. Que sea tu Espíritu Santo trayendo, Dios, a su mente paz, a sus pensamientos, oh Dios de gloria. Tu palabra dice que así como son los cielos altos, así son tu palabra y tus pensamientos, más altos que los nuestros. Que tú nos permitas entender aquellas cosas, oh Dios, que quizás nuestra mente no logre procesar. Que a través de tu Espíritu Santo nos des la fortaleza para poder ser fortalecidos en el hombre interior. Para poder, oh Dios, levantarnos frente a toda situación difícil o adversa que quiera venir en contra de nuestra vida. Aquellos, oh Dios, que no tienen un techo donde aguarecerse de las lluvias, en donde pasar la noche, o no tienen una cama donde dormir, aquellos hermanos, Dios, que están en situación de calle. Que tú pongas el querer en aquellas personas para traer ayuda a estos hermanos, Dios. Suple las necesidades. Oramos, Dios, porque seas tú, Rey de Gloria, interviniendo en toda situación difícil, contraria a la voluntad del hombre. Que seas tú, oh Dios eterno, trayendo una respuesta. Quizás aquellas personas solas que no tienen quien les levante, Padre, seas tú fortaleciendo. Dice tu palabra que tú eres defensor de viudas, del desamparado, del huérfano, oh Dios, del extranjero. Somos bienaventurados, Padre, porque tenemos una casa, porque tenemos un trabajo, porque tenemos sustento, Padre.

0: Padre, pero ay de aquel del solo, dice tu palabra, que no hay quien le levante. Mejores son dos, porque si uno cae, el otro le levantará. Pero ay de aquel solo, Padre, que ese solo encuentre refugio en ti, en tu palabra. Que ese solo encuentre la fortaleza que necesita. Y que tú seas como en aquel tiempo en donde estaba Sadrach, Mesach y Abednego, donde estaban aquellos hombres en el horno de fuego, que tú fuiste el cuarto hombre y apareciste en medio de la situación más difícil de sus vidas. Padre, que tú te hagas presente en sus vidas, Padre. De aquellas personas que quizás se sienten solas, que se sienten desamparados. De aquellas personas que no encuentran, oh Dios, reposo. Que cuando se acuestan a dormir son atribulados por los pensamientos, por las luchas. Oh Dios eterno, que tú, Señor.
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7: Lucha. Es difícil servir a Dios. No, no es difícil. Más difícil es estar en el mundo. ¿No es difícil? Si esto es una maravilla, servir a Dios. Servir a Dios es lo mejor que te puede pasar. Escúchame bien, servir a Dios es lo mejor que te puede pasar. Los hogares se arreglan. Se va la pelea, se va la gritadera. Se van las peleas. Se va la infidelidad, la traición. Se va el maltrato. Porque hay paz de Dios. Y donde habita la paz de Dios, no hay espacio para el pecado. Aleluya. Habrá alguien que crea esa palabra conmigo. Habrá alguien que pueda decir, servir a Dios es lo mejor que me ha podido suceder. Mire, la Biblia dice que somos embriagados, nos embojachamos. No voy a sacar un video de eso. No agarre un pedacito, deje que termine. usted se emborracha, pero del Espíritu Santo. La Biblia dice que nos emborrachamos del Espíritu Santo. A diferencia del que toma una borrachera por allá. Usted se emborracha porque usted está cool. Y usted está con los amigos y usted está celebrando. Pero al otro día, al otro día yo le voy a hacer un cuento cuando usted se levanta. Primero que el borracho no sabe ni lo que hace. Comete tonteras hasta más no poder y después no se acuerda. Al otro día, cuando le venga la cruda, le pasa la cruda, usted va a necesitar un caldo. ¿Qué más? Yo no sé qué más porque nunca me he emborrachado. ¿Un ceviche? ¿Eso? Yo no sé qué usted va a necesitar porque jamás me he emborrachado y jamás me emborracharé. Pero al otro día usted vomita hasta el verde de las tripas. Y no me diga que eso es bueno. No me diga que usted se siente bien. No, usted se siente, es una porquería. Para que entienda claro. Porque así te tiene el diablo, así te quiere ver el diablo, inservible. Pero cuando tú estás en Cristo, tú te acuestas tranquilo y te levantas con gozo. Y no necesitas nada más que no sea palabra y presencia de Dios sobre tu vida. Eso es lo único que tú necesitas y te mantienes en gozo. El médico te dio una mala noticia, pero igual tú dices, bueno, yo le tengo el médico por excelencia. ¿Está conmigo? Eso es lo que hace Dios. 6. Cansancio espiritual. Ya casi estoy terminando. ¿Qué es el cansancio espiritual? Servidores, présteme atención. Todos los servidores que sirven, ¿cuántos sirven aquí? ¿Cuántos sirven aquí?

Presta atención que esta palabra es para usted. Cansancio espiritual, cuando das y das, pero no te llenas. Hay gente que vive sirviendo y nunca se sienta a recibir palabra. Te vas a quemar y se te va a apagar el fuego. Por eso en esta iglesia, el que sirve en un servicio, recibe en el otro. ¿Está conmigo? ¡Qué pesado, pastora! ¿Pesado? Usted sirve una vez al mes. Sirve en un servicio, recibe en el otro. ¿Estás conmigo? Porque escuche bien, el fuego se puede ir apagando. El fuego, un servidor se puede ir apagando con el mucho servicio. Pastora, pero si estoy haciendo algo bueno, pero no te estás llenando de palabra. Y la palabra es vida y medicina para ti. Amas a Dios, no es falta de amor a Dios, porque amas a Dios, no es falta de amor a Dios, es falta de renovación. ¿Conmigo? No es falta de amor, el amor está ahí, usted ama a Dios, usted no quiere dejar a Dios, usted no se va a ir al mundo a pecar, pero necesita renovarse, y hay mucha gente aquí que necesita renovarse. Renovarse. Porque el desgaste también apaga el fuego. Servidores, Víctor, esos que vienen una vez al mes a servir, quítelos. Pastora, me quedo sin personal, Dios proveerá. Pero la gente tiene que aprender que la prioridad hay que servir, porque nacimos para servir. Pero la prioridad es lo que buscó María, estar a los pies de Jesús recibiendo palabra. Porque la palabra es lo único que te hará fuerte en el día malo. ¿Estás conmigo? Nuestro mayor ejemplo fue Jesús. Jesús ministraba a las multitudes. El mejor evangelista ha sido Jesús. Jesús ministraba a multitudes. ¿Y qué hacía después que terminaba su ministración a las multitudes? Siempre buscaba momentos para apartarse y ser lleno nuevamente. ¿Está conmigo? Cuando usted ministra, usted deja todo. Yo le estoy dejando todo a usted. Aquí, todo. Ministrar es como un turno de 8 horas de trabajo. Digo, si va a ministrar bien. Yo le estoy dejando todo aquí. ¿Y qué yo tengo que hacer después? Yo tengo que ir a la presencia de Dios para recibir nuevas fuerzas y para tener para el próximo domingo. ¿Estás conmigo? Jesús fue ejemplo. Jesús dice en Marcos 1:35, levantándose muy de mañana, siendo aún muy oscuro, salió y se fue a un lugar desierto y allí oraba. Madrugaba. Jesús ministraba hasta largas horas de la noche, tarde, muchas veces se quedaba sin comer porque él tenía una comida mejor que aquella. ¿Conmigo? Dormía par de horas y se levantaba temprano, aún estaba oscuro. Los discípulos estaban durmiendo, pero Jesús estaba orando. ¿Está conmigo? Hay que madrugar a buscar a Dios. Hay que levantarse temprano a orar. Esa es la clave de tu victoria. La palabra es alimento. Sin la palabra no hay dirección, no hay renovación y no hay fuerza interior. Ahora, ¿cómo se activa el fuego? Suban, hijos. ¿Cómo se activa el fuego? ¿Quiere activar el fuego? Pero es para que lo mantenga activo, encendido. ¿Cómo se activa el fuego? Volviendo al altar. Al altar no se le tiene miedo, al altar se viene a recibir presencia de Dios.

Volviendo al altar. Volviendo al altar. Los altares fueron hechos para orar. Está conmigo, los altares, vuelvo y lo repito, los altares fueron hechos para orar. Y no solo el altar de aquí, el altar que tienes en tu casa para Dios. La Biblia dice, entra en tu cámara secreta y cerradas las puertas, no tengo espacio en el closet. No tengo espacio en cualquier esquina de la casa. Pero esa es tu esquina donde tú hablas con Dios y Dios habla contigo todos los días. Volviendo al altar, la oración genuina, no una oración religiosa. No una oración para que me escuchen los demás. No, es una oración que sale de lo más profundo de nuestro corazón. Porque hay gente que ora justificándose, ¿lo ha escuchado? Ellos se justifican en su oración, porque lo están haciendo para que lo escuche la gente. Cuando usted ora, usted no tiene que justificarse. Dios te conoce como tú eres. Dios sabe lo que te pasa. Dios conoce tu corazón. Dios sabe tus debilidades. Dios sabe tus faltas. Dios conoce mi falta. Dios conoce mis debilidades. Entonces, ¿a quién puedo engañar? ¿Al hombre para qué? Si Dios me conoce. Usted tiene que orar sincero delante de Dios. Número dos, arrepentimiento verdadero. Tenemos que arrepentirnos y volver a Jehová. Porque no es solo decir perdóname, es un cambio de dirección. Mucha gente se arrepiente pero no cambia de dirección. ¿Está conmigo? Señor, perdóname por la borrachera que cogí ayer. Pero el próximo viernes vas para la otra. Eso fue un perdón sin cambio de dirección. Perdóname, mujer, no le vuelvo a escribir a fulanita de tal. Por una semana, media hora, dice el primo. A la media hora estás en lo mismo. ¿Estás conmigo? No es pedir perdón, hay que dar frutos dignos de arrepentimiento. Hay que tener un cambio de dirección. Y solo no puedes, pero con la ayuda del Espíritu Santo sí vas a poder, porque todo lo puedo en Cristo que me fortalece. Vamos, dígalo, todo lo puedo en Cristo que me fortalece. Yo solo no puedo, pero con la ayuda de Dios yo lo venceré. Buscar la presencia de Dios. Jeremías 29, 13 dice, y me buscaréis y me hallaréis, porque me buscaréis de todo vuestro corazón. Cuatro, rodearte de fuego. ¿Qué es eso? Rodearte de gente que tenga fuego. Vuelvo y lo digo. Ahora sí, dele un codazo al que está al lado. Y dile, rodéate de gente con fuego. Ahora sí le doy permiso. Porque hay tanta gente, estoy cansada de ver gente estancada. ¿Pero por qué están estancados? Porque están en un círculo de gente estancada. Vuelvo y lo repito, es que vuelvo y lo repito porque usted estaba emocionado dándole un codazo a alguien. Estoy cansada, llevo 24 años en este lugar y estoy cansada de ver gente estancada espiritualmente. ¿Pero por qué estás estancado? Porque estás en un grupo de gente que no tiene fuego. Vamos, vamos, vamos, vamos. ¿Quieres salir del estancamiento? Cambia el círculo. Rodéate de gente que ame a Dios. Rodéate de gente con fuego. Aléjate del chismoso. Aléjate del hipócrita. Aleluya. Y rodéate. Rodéate de gente leal, honesta, que ame a Dios y que ame esta casa. Dios, pero hablando mal de la iglesia, no me digas que amas a Dios, porque si amas a Dios, amas a tus hermanos. ¿Está conmigo? ¿O es que usted habla mal de sus hijos? Avíseme para sacarlo de mi círculo. ¿Usted habla mal de sus hijos? ¿Hay una mujer aquí que hable mal de sus hijos? Tóquenme a uno de los míos para que usted vea. Tóquenme a mis nietas para que usted vea. No, nosotros no exponemos la falta de nuestros hijos.

Es más, usted no expone la falta de sus esposos, de su esposo, ni expone la falta de su esposa, ni expone la falta de sus padres, porque usted los ama. Usted sabe que las tiene, pero usted lo ama. Asimismo es la iglesia. Sabemos que hay faltas, sabemos que hay hermanos difíciles, sabemos que hay gente bipolar dentro de la iglesia, pero usted no habla mal de ellos, porque el amor de Dios ha sido derramado en nuestros corazones. Aleluya. Y el amor cubre multitud de faltas. Aleluya. Cambia de ambiente, porque el fuego se contagia y lo malo también se contagia. 5, adoración profunda. Eso es una entrega total. Y 6, póngase de pie, escucha y recibe palabra con hambre. Yo solo voy a decir con todo respeto que usted se merece, porque usted sabe llevamos 24 años aquí, ¿cierto? Los que están conmigo y los que llegaron después. Usted sabe que esta servidora jamás le ha faltado el respeto a nadie en esta casa. Jamás. Jamás le he hablado a nadie de una mala manera, jamás. Siempre los he respetado a todos, porque usted merece respeto. Sus hijos merecen respeto. Aún a los niños jamás le he hecho una mala cara o le he hablado de ninguna manera, porque los niños merecen respeto. Los jóvenes merecen respeto. No me gusta el maltrato. No me gusta ser sangrona, aunque muchos digan otra cosa. Pero sí se lo voy a decir con todo respeto que usted se merece. Cuando usted venga a la casa de Dios, venga en la actitud correcta. Aquí no venimos al parque, no venimos a la plaza, aquí estamos en la casa de Dios. Venga con reverencia a la casa de Dios, venga una actitud de alabanza, venga una actitud de adoración. No sea apático a la presencia de Dios, no sea indiferente a la presencia de Dios. Reciba la palabra con entusiasmo. Crea la palabra, crea que cuando aquí se suelta una palabra, esa palabra es para usted. Créala, agárrela, apropíese de ella. Sea violento en fe. No sea pasivo en la fe, sea violento en fe. Sea pasivo en el trato con su semejante, pero en fe sea violento. De los que heredan promesas, de los que arrebatan promesas. Aleluya. Y yo le aseguro que su vida cambiará y que usted comenzará a disfrutar el evangelio. Termino con esto: este evangelio hay que disfrutarlo. La vida cristiana hay que disfrutarla. La vida cristiana no es aburrida. La vida cristiana es gozo, es vida, es paz. Hay que disfrutarla. Dios no ha terminado contigo. El fuego no está muerto en ti, solo necesita ser avivado. Y hoy es el día donde Dios despierta esa pasión en ti. Dios quiere despertarla. ¿Quieres tú despertarla? ¿Quieres tú volver a ese primer amor? ¿Quiere usted volver a ese primer amor? ¿Qué es ese primer amor? ¿Qué es el primer amor? Cuando usted estaba dispuesto a dar todo por Dios. Cuando usted no le pesaba el servicio. Cuando usted decía: Señor, quiero más de ti. Porque ese fuego del primer amor se puede apagar por los problemas, por los afanes, por las luchas, por los procesos, por las pruebas. Es como un matrimonio. Hay matrimonios que necesitan volver al primer amor. No es que no se aman, es que la llama se ha apagado. El amor está ahí, pero la llama se apaga. Y necesitan renovar su relación de matrimonio para que funcione, porque es hasta que la muerte los separe. Asimismo es en Cristo. Hay que renovar nuestro compromiso con Dios. Levante sus manos al cielo. Señor Jesús,

eres bueno y para siempre es tu misericordia. He dado lo que tú me has dado para este pueblo. Y yo te pido que tú bendigas a este pueblo de una manera poderosa y especial.

0: reconcilie con el Señor. Y todos juntos vamos a orar por usted mientras adoramos al Señor. Padre, en el nombre de Jesús, Señor, aquí está tu pueblo, aquí está tu iglesia, Dios amado, la iglesia que tú compraste a precio de sangre. Padre, te damos gracias, Señor. Te damos gracias por tu amor, por tu misericordia y por el sacrificio de Jesús en la cruz del Calvario. Y en este momento, Señor, te pedimos perdón, Dios amado. Te pedimos perdón, Señor, porque te fallamos todos los días, Señor. Te pedimos perdón porque muchas veces, Dios mío, hemos dejado que el fuego se apague en nuestra vida. Por diferentes cosas, por el afán, por tantas cosas, Dios de los cielos, que el fuego se puede apagar. Y en este momento, Señor, te pedimos perdón. Y te pedimos, Señor, que nos llenes a todos del Espíritu Santo. Padre, que tu pueblo sea lleno del Espíritu Santo. Que esa llama, que ese fuego que se ha estado apagando en los corazones, Dios mío, vuelva a encenderse ahora en el nombre poderoso de Jesús. Vuelva a encenderse ahora en el nombre poderoso de Jesús. Vamos, dígale, Señor, enciende esa llama. Enciende esa llama en mi vida. Enciende esa llama en mi corazón. En el nombre poderoso de Jesús, enciende esa llama, Señor.
1: Iglesia amada, el Señor nos ha ministrado de una manera muy directa y muy personal de la importancia de servir entregadamente, pero sin dejar de conectarnos a la esencia de todo, que es el Señor. Procure en su corazón mantener el balance, el equilibrio, que es lo que nos da una vida espiritual saludable, una vida de equilibrio. Alguien dijo una vez, ¿qué es más importante, orar o leer la Biblia? Alguien dijo alguna vez, ¿qué es más importante, servir o congregarse? Yo le digo, desde mi perspectiva del balance, todo es importante. Es como la dieta, todo tiene su importancia en el nivel correcto, en la clasificación correcta. Procure tener esa vida de balance, que es lo que define a un cristiano. Jesús nos lo enseñó. Jesús oraba hasta largas horas de la noche, pero también enseñaba, era muy extenso enseñando. También servía a las personas, escuchaba a las personas. Pasaba tiempo con el Padre, pasaba tiempo con los discípulos y también pasaba mucho tiempo a solas. Si usted mira todo eso en la vida de Jesús, le da a usted como una fórmula, un modelo. ¿Cómo es? ¿Qué es lo que hay que hacer? Pues hay que hacerlo todo, todo con el debido balance, y usted así podrá tener una vida espiritual sólida y balanceada. ¿Qué es lo importante? ¿Predicar, servir, enseñar y olvidarnos de la familia? No, tampoco. La familia tiene un lugar importante, el servicio tiene un lugar importante, el congregarse, atender la palabra es importante. Todo es importante. Dar por gracia lo que por gracia hemos recibido es importante. Usted no puede todo retenerlo para usted y no darlo por gracia a nadie más. Esa es la clave de una vida cristiana victoriosa. Y usted va a vivir esa vida en el nombre poderoso del Señor. ¿Usted lo cree conmigo? Levante sus manos al cielo y reciba esta oración de fe y esta despedida en el nombre del Señor. La bendición final. Que Jehová te bendiga y te guarde. Que Dios haga resplandecer su rostro sobre de ti. Que tenga Dios de ti misericordia y te permita vivir una vida cristiana exitosa. Que seas cabeza y no seas cola. Que estés arriba y no debajo. Que Dios sane toda enfermedad de tu cuerpo. Que prospere toda obra que emprendas. Que seas prosperado en cada cosa de la vida. Y que tengas la vida que Dios diseñó para ti. Sean todos despedidos en el nombre de Jesús. Amén, amén. Bendiciones para todos. Gracias por acompañarnos. Shine.
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tomen sus notas de hoy. Y en sus notas, veremos este día qué vamos a hacer cuando la adversidad parece irreversible. En tus notas definí la adversidad así. Adversidad es dejar de progresar, un plan que no funciona, o un revés en tu buena suerte. En otras palabras, un contratiempo o retroceso. Eso es adversidad. Y hoy veremos qué hacer cuando el revés parece irreversible. Cuando sientes que todas las puertas se cierran y que no hay salida. ¿Qué hacer si crees que tu problema es eterno, se ve irreversible? Cuando sientes que nunca saldrás del túnel. La respuesta a esto la encontramos en un hombre en la Biblia llamado Job. Un libro con su nombre casi a la mitad de la Biblia. Si abres tu Biblia, a la mitad encontrarás el Salmo y el libro anterior es Job. Tal vez es el libro más antiguo de la Biblia. Nos narra la vida de Job en su tiempo. Job era el más rico del mundo. Era poderoso, muy famoso, importante, influyente, pero en un día, literalmente, perdió todo. A todos sus hijos e hijas, era una familia grande, los mataron terroristas el mismo día. Increíble, ¿verdad? Luego, desastres naturales destruyeron todo su ganado. Todo en un mismo día fue una tragedia para todos. Perdió su riqueza y se enfermó de muerte. Algo incurable y en extremo doloroso. Eso sí,

es tener un mal día. Si quieres saber más de esa historia y su contexto, lee el libro de Job. Toda la vida de Job se arruinó. ¡Qué adversidad! Parecía algo irreversible. Job 30, versos 26 y 27. Job dice, cuando esperaba lo bueno, vino lo malo. Cuando buscaba la luz, vinieron las sombras. No cesa la agitación que me invade. Escucha esto muy bien. Me enfrento a días de sufrimiento. Estoy seguro que hoy aquí en Saddleback, más de uno está sintiendo lo mismo que Job. Sin embargo, al final de la historia de Job, él se recuperó de forma sorprendente. Lo perdió todo: salud, riqueza, familia, prestigio, prosperidad y fama. Pero al final, Dios le entregó todo al doble. Si esta historia te animara, sea cual sea la adversidad que estés viviendo el día de hoy, lo que vamos a hacer es ver 5 acciones que Job hizo cuando todo se vino abajo en su vida. Te será útil algún día o tal vez el día de hoy. Te animo a que lo escribas para que lo recuerdes. También hice una lista de puntos sobre la confianza. La confianza. 5 áreas en que confió Job y así Dios lo levantó del problema irreversible. Entonces, ¿qué hacer? ¿Qué debes hacer cuando el golpe ha sido tan duro que llegas a creer que nunca saldrás, que nunca te recuperarás? Confías y actúas así como Job lo hizo. Entremos en el tema. La primera acción que debes hacer es confiar en Dios expresando tus sentimientos. Primer paso. Al tener un fuerte revés, comienza diciéndole a Dios lo que sientes en tu vida. Dile a Dios todo lo que sientes cuando estás sufriendo. No le digas lo que crees que está bien decir, ni lo que crees que debes sentir, tampoco lo que crees que es correcto. Expresa a Dios tus sentimientos. ¿Sabías que cuando Dios te escucha, quiere que tú seas honesto? Y también que al ser honesto con tus emociones, estás realmente adorándole. Aun cuando te sientas triste, aun cuando le expreses frustración, o aun cuando tú expreses duda y temor, o algo a Dios le dices, tengo miedo, siento culpa, estoy molesto, frustrado, no aguanto más. Esto es horrible, no aguanto más con esto. Cuando hablas con Dios, te enfocas en Él y así tú le adoras. Así que empiezas, sin importar lo que esté mal en tu vida, diciéndole a Dios lo que sientes. Bien, fíjate cómo reaccionó Job al dolor en su vida. Job dice esto. Pon mucha atención. En cuanto Job oyó esto, se puso de pie y rompió su ropa en señal de dolor. Luego se rasuró la cabeza. Son 2 costumbres de Medio Oriente y se inclinó hasta el suelo para adorar a Dios. Está actuando en total humildad, en el dolor, en la duda, en la frustración, en el enojo. Cuando tienes una pérdida en la vida, de cualquier tipo, tendrás 4 emociones. Sentirás enojo, ¿por qué me pasó esto? Estarás triste, ¿por qué se fue? Habrá crisis, ¿por qué a mí? Y vas a preguntarte, ¿por qué me pasa? No entiendo nada, ¿por qué me pasa esto? Tendrás miedo. ¿Qué es lo que sigue? ¿Sabes algo? Comparte tus emociones con Dios. No tienes que aguantar esto solo, ni decir, ya sabes, Dios, estoy feliz por esto. Puedes decir, estoy enojado, tengo miedo, estoy frustrado, asustado. Dile exactamente cómo te sientes. Te voy a decir un secreto. Algunos ya lo conocen, pero para otros será algo nuevo. Dios puede con todas tus emociones. ¿Por qué? Porque Él te las dio. La razón por la que tienes emociones es que tú, amigo mío, eres imagen de Dios. Eres distinto a los animales. Y Dios es un Dios emocional. Dios tiene emociones porque Dios las tiene. Todas ellas provienen de Él y Él las puede manejar. Él puede con tu enojo, con tu duda, con tus miedos. Él sabe qué hacer con tus quejas y todo lo demás. De hecho, Job fue muy honesto con Dios. Job 7, versículo 11 dice esto. No puedo evitar hablar. Debo expresar mi angustia. Debo hacerlo. Él dice, Dios, estoy enojado. Y si lees el libro de Job, verás toda una progresión en su reacción ante la adversidad por la cual perdió todo y quedó devastado. Primero,
habla de la confusión. ¿Qué me está pasando? ¿Te has sentido así? Sí. Luego, número 2, empieza a quejarse. Y culpa a Dios de su gran dolor. Y entonces dice, Dios, esto no está bien. Y todo está mal. Dejaste que pasara y no me gusta. Y no me gustas tú tampoco, Dios, y quiero que lo arregles ahora. Dios puede manejar esa emoción. La respuesta correcta a la pérdida, a la tragedia o al desastre no es poner buena cara. La mejor respuesta, cuando alguien, ya sabes, te hace tropezar en tu vida, Dios no quiere que finjas lo que sientes. Recuérdalo, Dios no quiere que finjas lo que sientes. Él no quiere ver una cara feliz, eso es fingir. No. Él no quiere que disimules y tampoco quiere que tú digas palabras religiosas para poder agradarle a Él. Él quiere que seas honesto sobre tus luchas. Dios, me siento triste. Estoy lastimado. Esto duele mucho. Estoy realmente deprimido, desanimado. Tengo dudas. Díselo todo a Dios. Él puede con eso. Me pregunto, ¿cuántos de ustedes que están son padres? Porque si son padres, saben de qué les hablo. Y ahora quizás esto no les está pasando, pero a mí sí me pasa. Algunas veces mis hijos, se sorprenderán, han cuestionado mi juicio. Algunas veces mis hijos me han cuestionado. Ahora, ellos no dudan que los amo. Saben que los amo, de eso no hay duda. Y tampoco dudan que yo he vivido más y tengo más experiencia en la vida y en la vida que ellos. Pero algunas veces dudan de mi sabiduría, de la sabiduría de papá. ¿Y saben qué? Yo prefiero conversar honestamente con ellos que tener que ignorarlos. Prefiero que mis hijos digan, ¿sabes, papá? Creo que te equivocas en esto. ¿Por qué lo hiciste? Me parece que no fue lo mejor. Prefiero que mis hijos sean honestos a tener que ignorarlos. Y lo mismo hace Dios. Lamentaciones 2:19 dice esto. Levántense durante la noche. Desahoguen el corazón como agua. ¿Qué significa esto? Desahoguen el corazón como agua delante del Señor. Con Dios, la honestidad es la mejor política. Al final de la historia, Dios, de hecho, elogia, alaba y anima a Job por haber dado el primer paso de lo que hablábamos. Le dijo a Dios cómo se sentía. Fue honesto. Job no dejó de confiar en Dios. A pesar de su enojo, aunque estaba alterado, aún sin entender qué pasaba en su confusión con sus dudas, incluso cuando pensó que Dios se había equivocado, Job siguió confiando en él. Pero fue muy honesto. La Biblia nos da muchos ejemplos sobre gente buena quejándose con Dios. Hubo un hombre llamado Jeremías. Qué triste por los actos de Dios, le dijo. Me has engañado. Era un profeta. Jeremías dijo, creo que me has mentido. Las cosas no han salido como me dijiste y eso me hace enojar demasiado. Dios permitió eso en la Biblia. También hubo una mujer llamada Noemí a quien no le fue muy bien y dijo, soy amargada porque Dios ha hecho así mi vida. Está en la Biblia. Otro ejemplo que tenemos es David. Señor, he tomado lo peor de ti. Todo lo que has mandado, ya estoy harto, ya basta. Y Dios dice, conforme a mi corazón, estas personas confiaron en Dios y soportarían sus emociones, y Job lo hizo también. Aunque expresó su miedo, sus preguntas y sus frustraciones y sus dudas, él dijo, aún confío en ti. Señor, aunque no lo entiendo, yo voy a hacer exactamente lo que me digas. Y aunque tengo ganas de olvidarme de todo, y voy a decirte cómo me siento porque sé que comprendes. Hay otro hombre en la Biblia llamado Habacuc. ¿Qué te parece ese nombre? Habacuc tuvo el mismo problema. Y Habacuc escribió un libro muy breve al final del Antiguo Testamento en la Biblia. Se llama el libro de, pues claro, Habacuc. Se compone de 3 capítulos solamente. Se pueden resumir todo el libro en una palabra. ¿Por qué? ¿Por qué, Dios? ¿Por qué me pasa esto a mí? Si alguna vez te preguntaste por qué me pasa esto, por qué Dios, por qué a mí, por qué ahora, necesitas leer el libro de Habacuc. Lo que pasó en su tiempo es que Habacuc vio a su nación arrasada por terroristas. ¿Te suena familiar?
Estaban devastando el país, eran brutales y estaban destruyendo su nación justo frente a sus ojos, y Habacuc estaba muy enojado. Se quejó

con Dios y le dijo, yo no sé lo que voy a hacer. Y pregunta, ¿por qué? Hay otro hombre que hizo eso llamado David. David pasó momentos difíciles, no sabía cómo manejarlos, y esto es lo que dice en el Salmo 116, verso 10. En medio de su caída, su gran desesperación, David dice, creí en ti. Por tanto dije, Señor, estoy muy afligido. Ahora, eso suena a contradicción. Mira este verso en tus notas. David dice, creí en ti y estoy afligido. ¿De qué está hablando? ¿Qué está diciendo? Lo que dice es, como yo creo en Dios, sé que me puedo quejar con Él. ¿Habías pensado en esto? ¿Con quién se queja un ateo? ¿Con Él? Digo, si te quejas con Dios sobre tu vida, significa que crees que hay un Dios. David dice, creí en ti y me quejé. Y continué creyendo, aun cuando dije, estoy afligido. No hay contradicción ahí. Pregunta, ¿qué frustraciones no te gusta mencionar? Déjame preguntarlo de nuevo. ¿De qué frustraciones nunca has hablado? Nunca lo has hablado con Dios, mucho menos con un consejero o lo que sea. Escúchame, esa frustración en el trabajo, esa frustración en tu matrimonio, esa frustración con tu cuerpo, esa frustración con una relación o amistad con tus padres, una frustración con ese pariente loco que tienes. y tú piensas, no me gusta esto, Dios. Pero nunca has hablado con Dios acerca de esto. El más primer paso para confiar en Dios, para recuperarte, es decirle exactamente cómo te sientes. Es el primer paso, exactamente cómo te sientes. La segunda forma para la recuperación, cuando todo se ve fatal y ya no hay salida, es confiar hasta el punto de rechazar la amargura. Rechazar la amargura. Está bien decirle a Dios que estás molesto, o muy triste, o enojado, o deprimido, pero no dejes que ese dolor, o frustración, o angustia se vuelva resentimiento y amargura. Porque en realidad la amargura es cuando uno dice, no confío en ti, Dios. Amargura es no ver todo el panorama. Cuando esas flamas están rodeando mi vida y me siento quemado por todos lados, ¿cómo permitió Dios esto? Amargarse es decir, Dios, yo no entiendo lo que está pasando y estoy muy molesto, amargado, también resentido. Y eso es como veneno. Bien, Job nunca se amargó. Vio todo en contexto. Para algunos de ustedes es la primera vez que verán el contexto de Job. ¿Van a leer Job? No había nada que valiera la pena en su vida, pero van a ver el contexto, de todo su contexto, de que Dios aún tiene el control. Ahora, en Job 1, dice lo siguiente. Cuando todo lo malo le pasó, desnudo salí del vientre de mi madre, y desnudo estaré cuando me vaya. Voy a hacer una pausa aquí. ¿Saben? Tuve 3 hijos. Estuve presente cuando todos, ya saben, nacieron. Y todos llegaron sin nada. Ninguno traía juguetes, ninguno traía un portafolio, ninguno traía un maletín. Así que sé que nadie viene a este mundo con cosas. Venimos desnudos. También yo diría que he estado en cientos de, quizás miles de funerales. Y nunca he visto sus pertenencias en la tumba. Así que en este pasaje llegas sin nada y te vas sin nada, es cierto. Y dice, el Señor me dio lo que tenía y el Señor me lo ha quitado. Alabado sea el nombre del Señor. Y dice, a pesar de todo, quiero que subrayen esto, Job no pecó porque no culpó a Dios. Si estudias el libro de Job, descubrirás que la principal pregunta de este libro es, ¿amarás a Dios y confiarás en Dios sin importar lo que pase? ¿Por qué adoras a Dios? ¿Por qué amas a Dios? ¿Solo cuando te va bien? ¿O amarás a Dios y le servirás sin importar qué pase? Esta es la prueba máxima de tu fe. ¿Adorarás a Dios aunque todo vaya mal en tu vida? Verás, no se te promete una vida perfecta. No estás en el cielo, sino en la tierra. Así que tu fe será probada. Una fe no probada no es una fe para nada. Muchas veces pasan cosas en la vida, de hecho, la mayoría del tiempo. No tenemos una explicación y nunca vas a tener una explicación cuando las cosas malas pasan. Quizás haya veces en que solo digas, yo no sé,
Yo no veo todo el panorama, pero...

Confío que Dios es bueno. La vida no siempre es buena. Pero Dios siempre es bueno. Cuando esté en la presencia de Dios, en la eternidad, allá en el cielo, voy a entender completamente. Ahora mi cerebro no es suficiente para comprenderlo. ¿Cómo confías en Dios cuando tu corazón está herido? ¿Cómo pones los ojos en Dios cuando están llenos de lágrimas? Pues el antídoto para la amargura no es solo decir, no quiero estar amargado. El antídoto para la amargura es en realidad la alabanza, la adoración. ¿Qué es la adoración? Significa enfocarse en Dios. Ahora, si tú estás sentado aquí, oye, escúchame mientras te hablo. Quizá nunca hayas estado en una iglesia antes. Quizá sea tu primera vez aquí. Hay algunas cosas que necesitas saber. Que nosotros, los cristianos, no importa lo que pase en la vida, agradecemos. Job habla de todas estas cosas en su libro. Estos son hechos de la vida que yo sé que son verdad sin importar lo que me pase. Número uno, Dios nunca deja de amarte. Eso es grandioso. Número dos, Dios tiene un plan para mi vida y tu vida. Número tres, Dios se interesa por cada detalle de mi vida y tu vida. Número cuatro, Dios tiene el control de las cosas, incluso aunque yo no lo entienda. Y número cinco, Dios me protegerá. Esas son cosas en las que puedo cimentar mi vida cuando no entiendo por qué me están pasando cosas. Dios está aquí, Dios está cerca, Dios interesa, Dios poderoso, Dios puede cambiarlo, Dios tiene un plan, un propósito y lo usará para mi bien. Ya mencioné a ese hombre llamado Habacuc y dije que los primeros tres capítulos de todo ese libro todos tratan de la pregunta ¿por qué? ¿Por qué Dios? Mira este verso en tus notas, Habacuc 3:17 y 18. Es lo que Habacuc hizo. Cuando la adversidad parecía irreversible, dijo lo siguiente. Aunque las higueras no florezcan y no haya uvas en las vides, aunque se pierda la cosecha de oliva y los campos queden vacíos y no den fruto, aunque los rebaños mueran en los campos y los establos estén vacíos. ¿Qué está diciendo aquí? Aunque toda mi vida sea un desastre, dice. Aún así me alegraré en el Señor y me gozaré en el Dios de mi salvación. ¿Por qué estás resentido hoy? ¿Qué resentimientos has dejado que echen raíces en tu vida? Ya lo dije, el resentimiento es veneno. El resentimiento destruye, te come vivo. Es como un cáncer que reclama tu vida. Cuando estás resentido, sufres más que la persona que te ofendió. El problema del resentimiento es que no le hace daño a nadie más que solo a ti. Tú estás resentido y mientras la otra persona ni siquiera lo sabe, puede estar en una fiesta, comiendo, celebrando, y es destructivo para ti. Si quieres superar la adversidad en tu vida, dile a Dios exactamente lo que sientes, pero luego debes resistir el resentimiento y darte cuenta que dos cosas. Primero, en un mundo imperfecto, todo se descompone por el pecado y siempre habrá muchas desilusiones para resentirse. Que eso no te sorprenda. Jesús dijo que en el mundo tendríamos tribulaciones y pruebas. Pero segundo, necesitas recordar que el resentimiento, escucha esto, tanto el resentimiento como la alegría se eligen. En cada momento de tu vida, siempre estás eligiendo una o la otra. Si eliges el resentimiento, en ese mismo momento, eliges no estar alegre. Porque no puedes tener ambas cosas en tu corazón y tu mente. Así que mi pregunta, como tu pastor que te ama, es esta. ¿Cuál de los dos quieres? ¿Alegría o resentimiento? Job dijo, el Señor me dio todo lo que he tenido y si permite que me lo quiten, seguiré confiando en Él. Porque yo ni siquiera existiría si no fuera por Dios. Me rehúso a amargarme por la adversidad. Ahora, este es el tercer paso para confiar en Dios. Es 1, 2, 3, este es el 3. De la confianza, cuando quieres recuperarte de la adversidad que parece irreversible. El primero es decirle a Dios cómo me siento. 2, rechazar la amargura. Y el tercer paso es la confianza en Dios. Reúnete con personas que te ayuden a encontrar a Dios. Reúnete con personas que te ayuden a encontrar a Dios. Quiero que entiendas esto, es muy importante. Para recuperarte, necesitarás de otra.

otras personas con fe para apoyarte. Vas a necesitar otras personas en tu vida que puedan creer en Dios por ti cuando tu fe vacile. Es por eso que debes estar en un grupo pequeño de creyentes regularmente. Por eso hablo de la importancia de un grupo pequeño cada semana. Por eso esta iglesia se compone de grupos pequeños. Tenemos más de 7,000 de estos grupos. Ellos serán tu red de seguridad cuando atravieses la adversidad en tu vida. Y es que no debes estar solo, pues Dios nunca quiere que vayas por la vida por tu cuenta. Él nunca quiere que pases el dolor, o la tristeza, o la tragedia, o pérdida, o dificultad, o adversidad por tu cuenta. Nos hizo para acompañarnos, nos diseñó a los seres humanos para necesitarnos. Somos mejores juntos, somos mejores en comunidad. Lo primero que Dios le dijo al hombre cuando lo creó es que no es bueno que estés solo. Este es el problema. Cuando tú sufres un revés o yo sufro un revés, cuando experimentamos dolor o sufrimiento, aflicción, tristeza o pérdida, el problema es nuestra reacción natural al dolor. Nos apartamos de los demás, nos retraemos, construimos un muro a nuestro alrededor, nos aislamos del mundo y ponemos barreras. Queremos mantener a la gente a distancia, no queremos que nadie esté cerca cuando estamos sufriendo mucho. Y Dios dice, no, es exactamente lo opuesto a lo que debes hacer. Uno de los amigos de Job le dijo este sabio consejo en Job. Fíjate esto en tus notas. Su nombre era Eliú. Y en Job 36, él dice a Job, así que mucho cuidado, no te dejes engañar por las riquezas. Mucho menos si son mal ganadas, pues ni ellas ni tus esfuerzos podrán servirte de nada. No esperes que caiga la noche, pues la oscuridad no te esconderá. Él está hablando del ocultismo. Apártate de la maldad, pues por eso estás sufriendo ahora. Dios es grande y poderoso. Muchos alaban sus acciones y tú también deberías hacerlo. Si estás tomando notas, quiero que encierres la frase, tú también deberías hacerlo. Dice, muchos alaban sus acciones. Hazlo tú también. Dijo, así vas a poder llegar al siguiente paso. Debes reunirte con otros que van a apoyarte, animarte, orar por ti y estar contigo. Te ayudarán. Ahora, ¿dónde encuentras ese tipo de amigos que te levanten cuando caigas? En un par de lugares. Primero, en la adoración semanal, que es donde estás ahora. En donde, por cierto, para quienes nos ven en este momento, quiero animarlos a venir a un campus en la iglesia. Porque hay como una docena más de beneficios que recibes al ir físicamente a un servicio y participar con otras personas en lugar de verlo remotamente. No obtienes todos esos beneficios al verlo remotamente. El que él dice, reúnete con otros en adoración. Y luego el segundo lugar donde encuentras este apoyo en las personas es en un grupo cada semana. Ellos se reúnen en casas, en una oficina o dormitorio, y necesitas un grupo pequeño en adversidad. Podría darte docenas de ejemplos de mi vida personal sobre cómo mi grupo me ha ayudado en la adversidad. Ahora, el amigo de Job, fíjate en ese pasaje, señala un par de muy importantes verdades en lo que dice. Primero señala que el dolor es un estabilizador. En otras palabras, el desastre es imparcial. Y el sufrimiento es aleatorio, afecta a todos. Cuando sufres dolor, tus posesiones, tu posición y tu poder son inútiles. No importa cuánto dinero tengas ahora, si estás pasando una crisis matrimonial que desgarra tu corazón, aún así duele. Reputación y riqueza, dice, no pueden protegerte del estrés de la adversidad, no ayudan. Pero luego el amigo da dos consejos que son muy sabios. Y es el que debes hacer cuando la adversidad parece, tú sabes, algo irreemplazable o, tú sabes, irreversible. No puedes recuperarte de ella. Uno es este, uno de sus consejos. Nunca hagas el mal para escapar del dolor. Si, tú sabes, no trates de evitarlo ingiriendo drogas, embriagándote o haciendo algo tonto como tener una aventura. ¿Sabes? Mucha gente se vuelve autodestructiva cuando está sufriendo. Saben que está mal, pero igual lo hacen tratando de aliviar o escapar del dolor. La Biblia dice, ¿sabes qué? Solo vas a hacerlo peor, que el problema sea peor. Así que dice, no corras de ello haciendo algo tonto. Segundo, el amigo de Job dice, una mejor alternativa
es aumentar la

cantidad de tiempo que pasas conviviendo con gente de Dios. Dice, reúnete con ellos. Reúnete con la gente que adora a Dios, que se está enfocando en Dios. Esa es la adoración. Dice, reúnete con ellos cuando necesites una recuperación. No la detengas por tu cuenta. Reúnete con personas que sean de Dios y puedan levantarte, animarte, ayudarte, enfocarte en Dios. Cuando tu corazón está roto, cuando estés confundido, desanimado, cuando sientas que estás perdiéndolo todo o lo hayas perdido, no te apartes de Dios. Vuélvete a Dios. Si te apartas de Dios, ¿cuál es la alternativa? Amargura, desesperación, desesperanza. Primera de Crónicas 16:11 dice esto. Acerquémonos a nuestro poderoso Dios y procuremos agradarle siempre. Agradarle significa es enfocarse en la bondad de Dios. La vida no siempre es buena, ya lo dije, pero Dios siempre es bueno. Ahora, ¿qué debes pedir en oración cuando le estás hablando a Dios sobre una recuperación? Cuando has tenido un gran revés que parece irreversible como Job, bueno, le pides a Dios que haga un par de cosas. Y están aquí en este pasaje. Le pides sabiduría para tener una perspectiva clara. Y le pides a Dios fortaleza, porque vas a necesitar ambas, sabiduría de Dios y fortaleza de Dios para recuperarte. No puedes hacerlo solo. Job 12, verso 13 dice esto. La verdadera sabiduría y el poder le pertenecen a Dios, de quien aprendemos a vivir con propósito. ¿Quieres tú saber cómo vivir? ¿Quieres saber cómo vivir? ¿Quieres saberlo? Necesitas sabiduría de Dios. ¿Dónde lo obtienes? Con Dios. Lo segundo que le pides a Dios, no solo sabiduría, es fortaleza. Primera de Crónicas 16:11, ahí en tus notas dice esto. Acerquémonos a nuestro poderoso Dios y procuremos agradarle siempre. ¿Sabías que adorar a Dios te relaja y relaja tu vida? Los estudios demuestran que reduce tu ritmo cardíaco, tu presión arterial. La gente que cada semana, los estudios lo dicen, van a la iglesia y viven más tiempo. Salmo 69, 32 dice esto. Se animará el corazón de los que buscan a Dios. Si alabas, eres sabio. Te hace más fuerte. También te relaja de todo el estrés. También te da ánimo. Porque recuerdas que Dios es mayor que el problema y el revés que enfrentas. La televisión jamás te dará eso. Si tú quieres levantarte, especialmente tienes que hacer lo que hizo David. Él fue al templo, fue a adorar. Salmo 63, David dice esto. Aquí estoy en tu lugar de adoración, con los ojos abiertos, bebiendo de tu poder y gloria. Eso es adorar. Fija los ojos en Dios. Tu problema es menor, Dios es mayor y Él te anima. Lo mismo ocurrió en Filipenses capítulo 1, verso 19. Pablo habla del beneficio de que oran por ti en un grupo. ¡Qué hermoso! Esto dice a los cristianos de Filipos. Porque sé que la oración de ustedes y la ayuda del Espíritu de Jesucristo darán como resultado mi libertad. Subrayen la palabra libertad. ¿Qué dice Pablo aquí? Dice que orar es la vía a tu victoria. Orar es la vía a tu victoria. Así que debes unirte a un grupo donde hay personas que oran por ti cuando pasas por crisis. Como saben, aquí en Saddleback la Iglesia oramos específicamente por personas que sufren en los más de 7,000 grupos pequeños que tenemos. A veces nos gusta orar en los servicios, en todos los campus unidos como un grupo grande. Me gustaría hacerlo ahora. Así que quiero que todos inclinen su cabeza. En todos los campus, inclinen su rostro. Y si estás en medio de una crisis o a través de un conflicto, una gran pérdida, y te sientes solo, vives con dolor crónico, cualquier presión que enfrentes ahora, algo físico o financiero de cualquier tipo, quiero dirigir a toda la familia Saddleback en los cuatro continentes para orar juntos por ti ahora mismo. Lo que quiero hacer como declaración de fe con el rostro inclinado, no importa en qué campus estés, si tú tienes un gran problema ahora mismo y necesitas que tu iglesia ore, te voy a pedir ahora que te pongas de pie con el rostro inclinado. No digas nada, solo ponte de pie con el rostro inclinado.
Y toda la iglesia va a orar

por ti. Hay personas parándose en todos los campus ahora. Y si estás sentado junto a alguien que se puso de pie, puedes estirar la mano, darles una palmada o tomar su mano y apretarla para poder decir: estamos contigo, somos familia, estamos juntos en esto y te apoyamos. Oremos juntos como iglesia por todos nuestros hermanos y hermanas que están de pie ahora. Padre Celestial, no sabemos qué necesidades representan los que están de pie, pero tú sí. Así como te importan a ti, nos importan nuestros hermanos y hermanas. Gracias por crear a los que están de pie ahora. Gracias por traerlos a ser parte de esta iglesia. Te pedimos por lo que pidió Job. Te pedimos que ellos tengan sabiduría en sus situaciones. Dales fortaleza en su adversidad. Para los que están en dolor ahora, dales alivio. Para los que sufren para dormir, por preocuparse, que puedan dormir mejor. Juntos, como familia de fe, pedimos que animes el corazón de los amigos y familiares que están de pie ahora y pedimos que los bendigas, Señor. Si han caído, levántales ahora mismo, en el nombre de Jesús. Amén. Pueden sentarse. Si tú enfrentas adversidad, solo voy a decir esto: si tú enfrentas adversidad, el camino es regresar a Saddleback cada semana, ¿está bien? Así, reúnete con otras personas que te apoyarán. Este es el cuarto punto de confiar en Dios y es el punto de entregarse a Dios. Este es el cuarto paso: confiar tu futuro a Dios. Esto es justo lo que hizo Job para recuperarse. Al enfrentar pérdidas, cuando tengas un fracaso o revés, lo que paraliza después no es realmente el dolor. El dolor es algo bueno. Lo que paraliza es el temor. El temor al futuro. Después de sufrir un revés, a veces dan consejos incorrectos y te hace aún más temeroso. A veces esos consejos vienen de amigos en que confiaste, aún en miembros familiares que te aman. A veces dan malos consejos. En el caso de Job, recibió malos consejos de su esposa. En Job 2, 9 y 10, dice esto. Su esposa le dijo: ¿todavía intentas conservar tu integridad? Maldice a Dios y muérete. Eso podría ser el primer incidente registrado de incitar a un suicidio, pero estaba equivocada allí. Sin embargo, Job contestó: hablas como una mujer necia. ¿Aceptaremos solo las cosas buenas que vienen de la mano de Dios y nunca lo malo? A pesar de todo, Job no dijo nada incorrecto. Y nota, la respuesta de Job al problema, a la adversidad en su vida, que parece irreversible, es la entrega total. Dice: no me gusta, yo no lo entiendo, pero Dios, te entrego mi futuro a ti, tras esta mega pérdida. De hecho, él dice en Job 13:15, uno de los más famosos versos de la Biblia, donde dice: aun si Dios me quitara la vida, yo seguiré confiando en Él. Aunque me mate, confiaré en Él. Eso es entrega. Es entrega. No importa lo que pase en mi vida. Tal vez no lo entienda, pero pertenezco a Dios. Y si esas cosas que son verdad, que Dios me hizo, me ama, tiene mucho interés por mi bien en su corazón, yo sé que Dios tiene el control. Yo sé que esta vida no es todo lo que hay. Yo sé que hay más en la vida que solo aquí y ahora. Yo sé que un día en la eternidad veré a Dios en el cielo. Estas cosas me dan esperanza y consuelo cuando lo he perdido todo. Yo sé que Dios es bueno, así que no lo entiendo. Y nada se ve bien, nada está bien y siento una gran pena. Pero incluso aunque Dios deje que me quiten la vida, voy a confiar en Él. Porque yo sé cómo es Él y sé que tiene planes para mí en el cielo. Amigos, esa es la máxima expresión de madurez en la fe. ¿Cuán madura es tu fe? ¿Es una fe con conveniencia y solo confías en Dios cuando te va bien? ¿O es una fe débil, aniñada y desgastada? ¿O tienes la fe madura de un hombre de Dios o mujer de Dios que maneja los fracasos? ¿O solo te asusta?

estás y dejas todo cuando te va mal? Tú, por cierto, ¿cómo sabes cuando es débil tu fe? ¿Sabes cuál es el signo de una fe débil? Una palabra. Angustia. La angustia es el foco rojo de que tu fe es débil. Mateo 6:32 en la traducción en lenguaje actual. Solo los que no conocen a Dios siempre se preocupan. Cuando sufres reveses en la vida, escucha, vas a angustiarte o adorar a Dios. ¿Te angustias o adoras? Y entre más enfoques tu vida en Dios, menos angustias vas a sentir durante la adversidad. Ahora quiero que veas el quinto y último paso. Tienes que hacer esto cuando sufras un revés que parezca irreversible. ¿Está bien? Es la última forma de mostrar confianza en Dios y que dependes de Él. El quinto es la confianza. Primero vamos a repasarlos. Dile a Dios cómo te sientes, es el 1. 2. Rechaza la amargura. 3. Confía en quienes pueden ayudarte a encontrar a Dios. 4. Entrega cada detalle de tu futuro. Y 5. Es confiar en que Jesús te ayudará a levantarte. Confía en que Jesús te ayudará en todo a levantarte. Tienes que confiar en Jesús en cada detalle de tu vida para que Él convierta la adversidad en oportunidad. Ahora, ¿sabes? Algunos ya están aquí, pero muchos otros no. Muchos años atrás, aquí en el Valle de Saddleback, hubo un incendio devastador que se extendió por todo el valle. Y muchos de nuestros miembros perdieron sus casas. Y lo sorprendente es que la mayoría de esas casas que se quemaron contaban con techos resistentes al fuego. Así que pensaron estar a salvo de las brasas ardientes. Ya saben, cuando hay un incendio, las brasas flotan al cielo, el viento se las lleva y cuando esas brasas caen en los techos, se incendia el techo, luego la casa se quema. En esta área, muchos de los techos eran materiales resistentes o retardantes del fuego, pero se quemaron. ¿Por qué? Lo que sucedió es que muchas de esas brasas calientes cayeron en las canaletas y las canaletas tenían hojas secas que no debían haber estado ahí. Se acumularon y acumularon y acumularon mes a mes. Y esas hojas se encendieron al instante. Y la temperatura subió tanto en esas canaletas que se derritieron con el fuego sobre las casas. Y eso cayó y quemó la casa completa. Realmente esa es una parábola de la vida. Y como pastor que te ama, no quiere ver que tu vida se convierta en humo. Déjame hacerte una pregunta directa. ¿Qué hay en la canaleta de tu vida? Esperando una pequeña chispa para poderse quemar. ¿Qué hay en la canaleta de tu vida que espera una pequeña chispa para tumbar tu vida? Por fuera parece que tienes todo en orden. Pura apariencia, parece que todo está bien. Tienes una vida muy atractiva. Por fuera te ves muy bien, te ves exitoso. Pero en la canaleta de tu vida se han estado acumulando cosas. Puede ser amargura, puede ser angustia, puede ser soledad o confusión, tensión, culpa o miedo. Pero está esperando que una de esas brasas se encienda y pueda quemarte. Amigos, necesitan entregar lo de la canaleta de su vida, a Cristo Jesús ahora mismo. Necesitan pedirle que la limpie, para que cuando los incendios y tormentas vengan, no estén vulnerables. Quiero que vean lo que Jesús promete en Juan 16:63. Dice esto: si confían en mí, serán inconmovibles y estarán seguros, llenos de profunda paz. En este mundo van a enfrentar muchas dificultades, pero ánimo, yo he vencido al mundo. Esa es la promesa de Cristo Jesús, la senda de vuelta a tu bienestar. Es lo que Job hizo cuando perdió todo. Perdió su familia, perdió la salud, perdió su riqueza, perdió su prestigio, perdió su poder, su influencia, pero confió en Dios. Y Dios ideó
la mejor recuperación imaginable.

Mira el último verso en tus notas, Job capítulo 42, verso 10. La historia termina así. Luego Job oró por sus amigos. ¿Por qué estaba haciendo eso? Porque sabía que Dios cuidaría de él, así que oró por sus amigos. Luego Job oró por sus amigos y el Señor lo hizo exitoso de nuevo. Esa es la recuperación. De hecho, el Señor le restituyó al doble todo lo que tenía y con lo que había sido bendecido antes. Esa es una recuperación. Dios dobla lo perdido en la adversidad, en la recuperación, porque Dios tiene fidelidad y Job ha confiado en su gran bondad. ¿Te gustaría recibir el doble por tus problemas? Eso le pasó a Job. Obtuvo el doble por sus problemas. Pues solo una persona haría eso. Cristo Jesús. Así que quiero guiarte en una oración de recuperación. Inclina la cabeza para terminar juntos en todos nuestros campus y quienes nos ven en línea. Inclina y primero dile a Dios exactamente cómo te sientes por lo que estás pasando en tu vida. Dile, Dios, estoy mal. Estoy solo. O enojado, o frustrado, o dudando. Dile a Dios, estoy enojado. Y estoy resentido. Dile a Dios lo que sea que sientas ahora mismo. Solo hazlo. Sé honesto con Dios acerca del fracaso o problemas que estés enfrentando. Con la cabeza inclinada, quiero que le digas a Dios que vas a rechazar la amargura, que vivirás con sentido, no resentido, y que vas a confiar en Dios en las cosas que no entiendes, que han pasado en tu vida. Dios, yo sé que eso no es bueno, pero tú eres bueno. Confiaré en tu bondad, aun con lo malo que me ha pasado. Solo hazlo. Ahora dile a Dios que estás hablando en serio, y realmente en serio, sobre el tercer punto, reunirte con gente que te ayude a enfocarte en Dios. Necesitas más adoración, necesitas compañerismo en tu vida, necesitas un grupo pequeño. Necesitas ser más fiel en tu asistencia a la adoración, porque ahí es donde vas a conseguir la sabiduría y fortaleza y el aliento que necesitas. Di, Dios, no he sido fiel a ti en la adoración, no soy fiel en compañerismo, pero lo que quiero ser, quiero reunirme con otros. Y si no eres miembro de nuestra iglesia, te invitamos a hacerlo. Inscríbete en la clase, es la clase 101, que es Descubriendo mi lugar en el cuerpo de Cristo, en la familia de Dios, descubriendo mi función. Eres bienvenido a unirte a nuestra iglesia. Ahora, el cuarto paso es entregarte. Di en tu plegaria: querido Dios, te entrego mi futuro a ti. Te entrego mi futuro a ti. Yo no sé lo que es, pero te lo entrego. No me angustiaré por eso. Finalmente, el último punto es confiar. Di, Jesús, voy a confiar en ti, en cada detalle de mi recuperación. Confío a Jesús mi recuperación, confío a Jesús mi futuro, confío que Jesús me sacará de este desastre. Te doy cada área de mi vida a ti. Padre, escucha estas oraciones y te pido bendecirlas y darnos la sensación de que las has escuchado mientras empezamos el siguiente paso de la recuperación. En el nombre de Jesús. Amén.

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0: Andy Guerrero no puede depender de sus propios ojos, pero su corazón le ha abierto paso a través de las dificultades. Las medallas que se ha colgado le cerraron la boca a quienes alguna vez lo acosaron por su discapacidad visual. ¿Cómo lo logró? Hoy nos lo cuenta en ¡Vive Más! ¿Alguna vez has escuchado que los niños son capaces de ver más allá de lo que creemos? Said no necesitaba explicaciones para entender lo presionada que estaba su mamá con los gastos de la casa. Y bueno, también fue él quien soñó la mejor manera de ayudarla.
1: Pues siempre me he dedicado como que al comercio, porque pues desde niña nos enseñaron a trabajar y así a vender, pues. Entonces todo el tiempo he trabajado eso. Y es lo que más puedo, o sea, se adapta mejor pues por mis hijos. Pues para todo, porque de ahí es como, digamos que de ahí solvente todos los gastos.
2: Es que yo veo a mamá que está demasiado presionada con los gastos. Yo veo algo y me la quedo viendo, pues yo no le digo a mamá porque a lo mejor no trae dinero, digo sí. O a ver si le pido un yogur o algo así y ella me dice sí o no. Y si me dice que no, pues no hay problema, pues yo lo entiendo, a lo mejor no hay dinero y lo ocupa para comer o algo así.
1: Mis hijos no son así como que exigentes de que quiero esto, quiero, no. Los he enseñado como de que pues es lo que hay y échenle ganas y ellos se adaptan a lo que yo les dé, a lo que tengamos. No son delicados ni especiales, ni siquiera para la comida, ¿eh?
2: En mis cumpleaños sí me hizo una fiesta y sí vinieron varias personas y eso, pero a los siguientes días como que yo me di cuenta que no tenía mucho dinero para la comida. Entonces por eso en este cumpleaños que tuve este año, pues no le pedí nada. Ella me dice que qué prefiero, si el pastel, un regalo, algo así. Pero si yo pido el regalo, pienso que pues nada va a ser para mí y yo quiero algo que nos apoye a todos y por eso siempre pido el pastel.
1: De hecho, cambié de casa precisamente por eso. Antes estaba en una casa muy grande, más cómodo, pero pues muera mucha renta.
2: Yo pensé que iba a ser otro lugar, un poquito más lejos, pero no tanto. Y hasta que mi mamá me dijo que iba a ir a visitar la casa donde íbamos a vivir, sí me di cuenta de que era demasiado lejos.
1: Pues tengo que salir caminando. Digamos, estaba a una cuadra de la carretera, ¿no? Pero ahorita es igual. Tengo que caminar, pero más mucho tiempo. Y cargando las mochilas. Como quieras, siempre lo he hecho, ¿no? Las mochilas, no hay problema. Pero era más una cuadra, digamos, a llegar a la carretera. Y ahorita sí es mucho, mucho recorrido.
2: Es que el problema es que si salimos a vender ropa, es muy pesado y no podríamos cargar lo que se necesita para vender. ¿Nos podría servir algo para poder cargar muchas cosas?
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2: Que mamá ya no va a tener que cargar mucho y así ya no le van a doler los brazos.
1: Muchas gracias porque confían en nosotros y porque son agradecidos, ¿no? Y tratan de ayudar a más personas como yo, ¿no? Que tienen la necesidad y pues gracias por la confianza y no los voy a defraudar. Vamos a salir adelante, con la mano de Dios.
4: Muchas gracias.
0: 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Y bueno, finalmente llegó el momento de darle la bienvenida a nuestro invitado del día de hoy, el campeón de natación y ciudadano del año, Andy Guerrero. El aplauso para él.

0: Bienvenido, Andy. Es un honor tenerte con nosotros aquí en la sala de Vive Más.
1: No, al contrario. El honor es mío de estar aquí, de estar siendo invitado y partícipe de este gran programa Vive Más. Entonces me siento bien a gusto y bien contento para darle con todo.
0: Andy, eres campeón nacional paralímpico y además ciudadano del año. Nos vas a contar un poco de tus muchas conquistas el día de hoy aquí en el programa. Pero bueno, primero vamos a hablar de lo siguiente. Cuéntanos acerca de tu paso por los deportes.
1: Si no mal me acuerdo, a los 10 años fue que empecé a entrar a la Academia de Natación para probar, para ver qué onda. Porque una maestra de la escuela, de las clases del día, me vio potencial y me dijo, oye, voy a hablar con tu mamá para ver si te quiere meter a la Academia de la Tarde. Y yo, bueno, pues vamos a ver qué sale. Me metí y luego llevaba como 3 semanas ahí en nadando en la tardecita. Y ella me dice, te vas a una competencia.
0: ¿Eh? ¿Así?
1: Y yo, ¿qué? ¿Pero cómo así? O sea,
0: ¡wow! ¿Y qué dijo tu mamá?
1: No, pues súper dispuesta, súper de acuerdo. Y la competencia era en Campeche y ni siquiera la gasolina ni siquiera fue un tema. Mi mamá fue como de que, sí, esto lo va a hacer crecer y le va a hacer bien, pues vamos, que se deje venir con toda la competencia.
0: ¡Ay, bellísima tu madre! Que le mandamos un beso a Lea, la mamá de este gran artista y campeón, Andy. Y entonces comenzaron esta pasión con la natación y comenzaste a ganar una medalla tras otra. ¿Cuál ha sido la medalla más significativa dentro de este deporte para ti?
1: Ahorita que lo pienso, tengo 2 medallas.
0: A ver.
1: La primera, por obvias razones, que ha sido la más importante, ha sido la que gané en los Juegos para Panamericanos de Lima, Perú, en el 2019. Yo tenía 17 años. Estaba compitiendo con gente que de 23 no bajaban.
0: Estaba compitiendo, tú eras el más pequeño en edad.
1: Con adultos, señores, nadadores que llevaban años practicando. Y en los 100 metros dorso, que siempre fue mi prueba estrella, fue donde salgo a nadar sin expectativas de mucho.
0: Sí.
1: Pero a la hora que llego, me avisan que quedé premiado 3er lugar. La segunda tiene más que ver con una experiencia personal. Salí a competir a nivel nacional en Paralimpiadas. Me lanzo, le echo todas las ganas que puedo y en cada brazada yo iba diciendo, no importa lo que pase, esto es por el espíritu de competir, esto es por el deporte, esto es por pasión a la natación. Y cuando llego, dije, pues, lo que ya sabía pasó, o sea, me ganaron todos. Y cuando volteo a ver atrás de mí, creo que viene llegando uno.
0: ¡No!
1: Y veo que 15 segundos después viene llegando otro.
0: ¿Llegaste en primer lugar,
1: y
0: Andy?
1: Y llegué en primer
0: lugar. ¡No! ¡Wow! ¡Felicidades!
1: De verdad. Andy, esa medalla significó
0: mucho.
1: Como un alivio, como un créetela, como un tú puedes.
0: Bueno, es obvio que la discapacidad visual nunca ha sido un impedimento para ti, no te ha detenido jamás. Pero entonces, ¿cuál dirías que ha sido la mayor dificultad que has enfrentado?
1: Yo creo que la mayor dificultad que he enfrentado, primero han sido las voces en mi cabeza. Durante años de mi niñez y adolescencia, ese sentido de ese sentimiento de no saberme aceptado por mi grupo, mi comunidad, me estuvo persiguiendo.
0: Bueno, es que cada quien habla según le ha ido en la feria, dice un dicho popular. Andy por un tiempo solo podía pensar en lo cruel que era el mundo, pero ¿cómo convirtió el resentimiento en medallas? Él nos lo va a contar al volver de la pausa, pero antes, permítenos orar por ti. Solamente escanea el código QR que aparece en tu pantalla y escríbenos tu petición de oración. Enseguida regresamos, no te muevas de ahí.
1: Se burlaban por cómo hablaba, por cómo volteaba a ver. Incluso me ponían apodos. En un momento empecé a batallar con problemas de autoestima.
0: ¿En qué momento

0: te diste cuenta que tus fuerzas no eran suficientes, sino que necesitabas la ayuda de Dios.
1: Ay, me encanta leer los comentarios que nos dejas en redes sociales. Mira este que nos llegó, dice, ¿por qué vive más? Dura tan poquito. Yo estoy completamente de acuerdo, tienes toda la razón. 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Estamos de regreso en Vive Más con el campeón de natación paralímpico, Andy Guerrero. Y antes de la pausa, Andy, nos comentabas que en tu adolescencia y antes de todos esos triunfos tuviste que enfrentarte a una parte muy cruel con los niños, el bullying. ¿Qué sucedía en tu vida?
2: Todo lo que sé hacer ahorita, el caminar, el hablar en público, el mantenerte una conversación, para mí era bastante difícil cuando era pequeño, por el tema de, primero, mi discapacidad visual y también estoy diagnosticado con síndrome de Asperger. Se burlaban por cómo hablaba, por cómo volteaba a ver. Incluso me ponían apodos. Honestamente, los adolescentes, pues como ya tienen una mente más desarrollada, pero sin la conciencia completa de cuál es, de cómo van a afectar tus palabras, tus acciones a las demás personas. Por eso no los juzgo, pero sí hubo un momento donde yo estaba en un equipo de natación y los compañeros me decían, me desanimaban cuando veía que ganaba premios. Me decían que todo eso era una farsa, que no era bueno, que no era suficiente. Y
0: ay, pues
2: hubo muchos comentarios. Ajá. Que parecieran chiquitos, pero que de uno en uno son como un jarrón que se va llenando, porque la mente se compone de lo que yo creo de mí mismo y influenciado un poco por lo que los demás dicen de mí. En un momento empecé a batallar con problemas de autoestima, de no estar conforme con quien yo era, a nivel de personalidad e incluso a nivel físico también. Veía mis resultados después de las sesiones de gym y de nadar, pero no me convencía porque, según yo, no me veía como mis compañeros del equipo y eso me hacía sentir que no era suficiente. Entonces vivía muy influenciado por etiquetas malas que al principio me ponían la gente de mi alrededor, pero después yo mismo me las terminaba poniendo y eso llegó a jugar bastante en mi contra, la verdad. A mí me gustaría decir que yo siempre fui fuerte, que siempre pude con todo, totalmente solo, pero la verdad es que soy humano como todos.
0: Claro, por
2: todos
0: supuesto.
2: Todos tenemos momentos vulnerables.
0: Claro.
2: Como que todo lo que hacía no valía para nada. Mm. Y ya no tuve ganas de nadar al otro día, ni de ir a la escuela, ni de hacer nada. O sea, simplemente esa tarde, noche que llegué a mi casa, solo me dieron ganas de dormir y esperar al siguiente día a ver qué pasaba.
0: ¿En qué momento te diste cuenta que tus fuerzas no eran suficientes, sino que necesitabas la ayuda de Dios?
2: Yo me acuerdo que estaba un domingo en mi iglesia. Tenía como entre 13 y 14 años, vamos a ponerle. Y me acuerdo que estaba sonando la alabanza para iniciar el culto.
0: Ajá.
2: Y yo no sé qué pasó ese día, que yo jamás le ponía atención a las letras de la música. Pero ese día empezó a sonar una canción y, aunque no me acuerde bien cómo iba la canción ni de qué hablaba, lo que sí me acuerdo es que empecé a sentir un especial atracción por lo que la música hacía en mí. Sentía que algo estaba brotando en mi interior.

0: y empecé a escuchar las letras de esa alabanza con otros oídos. Cuando escucho una alabanza, para mí es mucho más fácil tomar lo que Dios tiene para mi vida y creer sus palabras y olvidar, aunque sea por un momento, lo que aquellas personas ponían sobre mí, las etiquetas. Y empecé a sentir que, aunque sea por un momento, mi papá Dios tomaba esas etiquetas y las cambiaba por mensajes que provienen del cielo y que provienen de Él. Mi identidad, primero, es ser un hijo de Dios. Es ser una persona que cometió sus equivocaciones, que cometió el error de empezar a darle peso a las voces que no debía, que cometió el error quizá de decir mentiras, de hacer cosas que no son correctas ante sus ojos, pero que aún así Él vino por mí y que por la compasión y la misericordia y el amor que Él me tiene, Él estuvo presente durante todos mis momentos difíciles y que he sido rescatado, que por eso soy su hijo, porque me adoptó como mi padre que es, y que mi forma de servirle es cantando, es tocando, es aprendiendo constantemente y creciendo musicalmente para darle gloria a Él.
1: ¿Y cómo sería tu vida o cómo hubiera sido tu vida si hubieras escuchado más las burlas y la voz del mundo que la voz de Dios?
0: Sería radicalmente diferente. Primero, estoy seguro de que no me habría retirado de la natación antes del tiempo que Dios quería. Seguramente me hubiera retirado antes. Y quizá, muy seguramente, Dios me hubiera puesto en otro camino. Pero se hubieran tardado años en tratar conmigo en el proceso que ahorita mismo estoy viviendo. Y estaría seguramente más triste, viviría con más angustia, con dolor. A diferencia de hoy, que vivo creyendo que tengo un propósito y que Dios puede hacer lo que quiera conmigo. Tengo esperanza.
1: Yo sé que hoy Dios está aquí con nosotros, Jesucristo está con nosotros.
0: Claro.
1: ¿Por qué cosas le agradecerías en tu vida?
0: Yo le agradecería por enseñarme que sí se pueden hacer las cosas, por enseñarme que si tienes un sueño, es posible cumplirlo, que si te sientes roto o insuficiente, que no confíes en ti mismo. Las cosas se van a ir dando si confías en Él. Que sí vales, que sí eres suficiente y que aún en los días más oscuros, la esperanza no está perdida. Yo le agradecería por eso.
1: Así es, toda la gloria y toda la alabanza a nuestro Señor, que nos ama tanto. Una de las características de una obra de arte es que es única y especial. Y precisamente, tú eres único y especial de la manera en la que Dios te ha creado. Ser diferente no es ningún pecado. De hecho, es parte de un diseño maravilloso de Dios. Dios sabe que todos somos diferentes, puesto que tenemos un carácter distinto, gustos distintos, una historia de vida distinta, incluso existen muchas diferencias entre hombres y mujeres. Podemos carecer de algún sentido, sin embargo, con todas estas diferencias, Dios quiere usarte allí donde te colocó y te perfeccionará para que en sus manos seas parte de un plan mucho más grande, un plan eterno. Él quiere estar en cada uno de tus caminos enderezando tus veredas. Y así como lo dice Andy, tiene un propósito en cada camino. En la Biblia también dice que te va a poner en el mejor camino para tu vida. Solamente necesitas pedírselo. Si no puedes ver, Dios será tus ojos. Si no puedes caminar, Dios serán tus piernas. Si tienes dificultad para relacionarte con los demás, por ejemplo, el Asperger, el autismo, etc., Jesús quiere ser tu amigo, tu refugio, tu padre.

0: tu Dios. ¿Quisieras el día de hoy recibirle en tu corazón? Quiero invitarte a que cierres tus ojos ahí donde estás y repites después de mí. Señor, el día de hoy vengo rendido a tus pies y quiero reconocer delante de ti que te necesito. Padre, aunque un milagro no me sea dado aún, yo puedo ser un milagro a los que están alrededor de mí. Señor, el día de hoy yo te pido perdón porque sé que no soy perfecto. No alcanzo a ser igual que Jesucristo. He cometido errores, he cometido pecados también, he mentido, me he enojado. Perdóname, Señor. El día de hoy yo quiero pedirte que tú seas mis manos, mis pies, mis ojos, Señor. Quiero que seas mi cuerpo, Padre, y quiero entregarte lo que soy en tus manos. Padre, úsalo como tú quieras usarlo. Llévame por los caminos que tú quieras llevarme. El día de hoy me rindo por completo a ti y te reconozco como mi único Señor y Salvador. El día de hoy yo creo en un solo Dios, Padre, Hijo y Espíritu Santo. A ti entrego mi vida y creo que el precio que pagó Jesucristo en la cruz del Calvario es suficiente para limpiarme de todo pecado. Y creo también que Jesucristo resucitó de entre los muertos. A ti entrego mi vida, Señor, en el nombre de Cristo Jesús. Amén. Y si el día de hoy has hecho esta oración con nosotros, quiero invitarte a que a partir de ahora tomes tu Biblia, la escuches o la leas y encuentres en ella la identidad que Dios quiere darte, porque a partir del día de hoy tú eres un hijo de Dios, una hija de Dios, porque le has recibido en tu corazón con fe. Ahora también está apareciendo un código QR en tu pantalla. Quiero invitarte a que lo escanees y nos escribas, porque también queremos orar personalmente por ti, guiarte en estos primeros pasos en tu caminar con el Señor. Y por supuesto, busca un lugar donde congregarte, en donde conozcas a otras personas que como tú necesitan del Señor. Bienvenido a la familia de Dios. Y estimado Andy, en este momento la natación se encuentra en pausa porque estás dedicando tu tiempo y tu vida a estudiar tu carrera profesional, pero no solamente eso, sino que estás rompiendo un nuevo límite. Cuéntanos acerca de eso.
1: Pues ahorita estoy estudiando licenciatura en nutrición y yo sé que Dios tiene grandes cosas por hacer conmigo todavía. La obra todavía no está terminada y justamente estoy en un ministerio musical con mi familia. Y estamos grabando sencillos propios, estamos grabando covers. Solo Tú fue la primera canción que escribí. Wow. La letra la hice yo por completo y es una bendición. Y la verdad espero que toda mi música sea de bendición para todos los que la escuchen y que alcance corazones.
0: ¡Wow, Andy! Eres un joven lleno de talentos. La música, la guitarra, la composición, la natación, Ciudadano del Año. Bueno, ¡qué barbaridad! Al volver, Andy nos va a cantar Solo Tú de su propia inspiración, como ya lo dijo, así es que no le cambies. Enseguida regresamos. Nos encanta escuchar las historias de personas que se encontraron con Jesús por medio de los contenidos de Vive Más. Eres una de las personas que ha orado con nosotros y que ha visto la respuesta de Dios en su vida. Nos encantaría conocer tu historia. Debajo de este video vas a encontrar un link. Dale clic y escríbenos. Tu historia con Jesús también podría inspirar a otros, como sucedió contigo. No te pierdas la oportunidad de contar lo que Dios ha hecho por ti.

0: Buenísimo tema, Andy. Muchísimas gracias por habernos venido a compartir un poquito de todos esos talentos que Dios te ha regalado. ¿En dónde puede escuchar a la gente más de tus temas o de los temas en general que ya tienes grabados?
1: Este hitazo, Solo Tú, Así Como Todo Va a Estar Bien, Dios Poderoso y muchos otros temas y covers los pueden encontrar en YouTube, Spotify, Apple Music, Amazon y todas las plataformas que tú te imagines. Para que lo vayas a buscar, no te lo pierdas.
0: Andy, ha sido un honor tenerte en el programa. Gracias por habernos acompañado. Gracias por habernos abierto tu corazón. Gracias por esta maravillosa canción. Que Dios les bendiga. Andy, esta es tu casa. Y a todos, nos vemos en la siguiente emisión de Vive Más, este programa que siempre tiene buenas noticias. Recuerda que no estás solo, no estás sola. Dios está contigo. ¡Hasta la próxima!
1: ¡Hasta la próxima!
0: ¡Bye!

0: Amigos televidentes, y a toda hora les queremos invitar para la próxima semana porque arranca el Festival de la Abundancia, donde la gracia se va a derramar en cada uno de ustedes, y le animamos a participar y sembrar en buena tierra. 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Es importante hablar un poquito del chenchen, sobre todo al pueblo de Dios. Pero además estaremos hablando también con miembros del Benemérito Cuerpo de Bomberos de la República de Panamá, algunas recomendaciones en este tiempo con el fenómeno del Niño. Pero también vamos a tener al Ministerio de Ambiente, que nos estará hablando un poco del cuidado de nuestro planeta. No se lo pierdan.
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0: con ese tremendo tebetazo que le llamo al pastor Aguirre.
1: Oiga, tremendo tebetazo que acabamos de ver. Clarisa Serrano con ese popurrí de coros. Dame fe, vimos personajes.
0: Personalidades.
1: Pastor, personalidades, pastor Aguirre. Allí. Ese video es como, ¿de cuándo es producción? Como 2004, por allá, ¿verdad?
0: No, yo creo
1: 2005,
0: que más.
1: 2005, 2000. No tan
0: de sí.
1: Bueno.
0: El video es bien vegetorio, ¿eh? El video.
1: Bueno, el video, ¿eh? Pero bueno, de verdad que estamos jueves de TVT y queremos hacer una dinámica diferente hoy. Escríbanos al 6883-9721 y pida sus TVT.
0: O mándenos.
1: O mándenos sus TVT.
0: O mándenos uno que
1: 2010,
0: usted considera.
1: ¿Eh? Oh, bueno, yo dije 2004, no estoy tan mal.
0: Cerca.
1: Yo sé.
0: 2010. Bueno, eso es lo que dice YouTube.
1: Eso es lo que dice YouTube.
0: Pero el video probablemente es más.
1: Quizás más viejito.
0: Sí, porque sí, eso sí. Lo subieron después.
1: Después. Así que yo calculo por eso 2005.
0: Por ahí, ¿verdad?
1: Si alguien estuvo ahí en ese concierto. Alguien estuvo en ese concierto, que nos escriba a 6883-9721.
0: Yo pensé que Ale estuvo ahí.
1: No, puede ser como así, dice acá producción.
0: Siempre me revientan a mí, ahora le toca lo de allá, ¿verdad?
1: Claro, es que estamos en un ambiente de alegría, Ezequiel, de gozo, de ánimo. Y también usted puede hacer sus pedidos. Ya yo hice mi pedido.
0: ¿De qué?
1: De mi TVT.
0: Ah,
1: yo quiero.
0: Ok, yo pensé que eran pedidos de comida.
1: No, hermano, estamos hablando de TVT.
0: Bueno, sí, es verdad.
1: Sí.
0: Hoy tenemos para el TVT pedidos. Sí. Si usted pedidos. Quiere mandarnos, también.
1: Claro.
0: Escríbanos acá al número que aparece en pantalla. Escríbanos y nosotros con mucho gusto le vamos a complacer con videos de TVT. Vamos a hacer algo diferente.
1: Algo
0: hoy.
1: Diferente.
0: Vamos a refrescar un poquito, ¿eh? A relax, tomar las cosas con calma.
1: Con calma.
0: Ya respiraron y se liberaron.
1: Sí, se liberaron.
0: Ahora a tomar las cosas con calma y prepararse emocionalmente porque viene también el Festival de la Abundancia.
1: Oiga, ya está a la vuelta de la esquina el Festival de la Abundancia. Un tiempo de celebrar, un tiempo de alegría, un tiempo para estar así en coinonía, para gozarse como vimos en ese concierto.
0: Sí.
1: La gente brincando y todo.
0: Oye, sí, ¿eh?
1: El Espíritu Santo moviéndose. Y bueno, estamos en el Festival de la Abundancia del 13 al 18 de agosto, en donde su gracia te alcanza y todo cambia. ¡Oh, wow!
0: Por eso me gusta ese jingles.
1: El
0: jingles es el que me encanta, ¿eh? En donde su gracia te alcanza y todo cambia. Ya lo sabes, pues, a partir de la próxima semana, el jueves 13 de agosto, comenzamos con el Festival de la Abundancia, pero desde ya lo pueden hacer, ¿eh? Participar de festivales simplemente... sembrar, adoptar minutos, estar contento, estar celebrando porque tenemos un medio de comunicación cristiano que se sostiene por medio de la adopción de minutos, por medio de ustedes, amigos televidentes, que hacen posible cada una de las transmisiones.
1: Así es, de verdad que ustedes son una bendición porque esa siembra, esa semilla, y ustedes depositan mes a mes, quincena a quincena y en cada festival.
0: Sí, señor.
1: Oiga, eso se transforma en esperanza, se transforma en vida, se transforma en fe a través de estas pantallas de Osana Visión y del sistema radial Osana. Y está saliendo ahorita mismo en pantalla, Ezequiel, amigos televidentes, una de las tantas formas.
0: El Yapi.
1: En la cual usted puede sembrar, exacto. Yapi, Visión, Río, Pisón. Vaya a través de la aplicación del Banco General. Busquen el directorio, ponga la palabra Visión, Río, Pisón, adopte minutos y envíenos también las capturas. Eso es muy importante.
0: Claro.
1: Al más 507-200-7137. Escríbanos para sus peticiones de oración y también, muy importante, Ezequiel, ya mismo las hermanas del call center se están preparando. Están orando, están ayunando, preparándose para atender sus llamadas del 13 al 18 de agosto en el festival.
0: Claro que sí. Bueno, ya lo sabes, ahí están las cuentas que aparecen en pantalla. Nos vamos, como siempre, con la palabra del Señor.
1: Claro que sí. Por favor, pongan en pantalla la meditación, Ezequiel.
0: Más yo a Jehová miraré, esperaré al Dios de mi salvación. El Dios mío me oirá.
1: Así es, Ezequiel, un libro...
0: Miqueas, capítulo 7, verso 7.
1: Un verso que quizás no leemos mucho, pero nos recuerda este pasaje tan importante que vivimos en un mundo donde muchas veces las circunstancias nos invitan a mirar el problema en lugar de mirar a Dios. Nuestra mirada muchas veces está puesta, Ezequiel, amigos televidentes, en el problema, en la dificultad, en lo que atravesamos, en la enfermedad. Y ok, es totalmente válido, somos humanos, a veces miramos donde no debemos y nos enfocamos, toda nuestra fuerza, toda nuestra esperanza a veces se concentra allí. Pero ¿qué nos recuerda el Señor en esta hora? Que debemos mirar al Señor y esperar en el Dios de su salvación. Porque cuando,
0: amén,
1: nosotros ponemos toda nuestra fuerza, toda nuestra...

0: nuestra energía, nos concentramos en que Dios algo va a hacer y mi esperanza y mi convicción está en que en vez de mirar al problema, yo voy a mirar a Dios que es más grande que el
1: ¿Cómo
0: problema.
1: ¿Cómo dice la canción?
0: Oye, sí.
1: Mi esperanza.
0: Dale, canta, canta, que tú cantas
1: está
0: también.
1: Está en Dios.
0: Hay una voz ahí de...
1: Desde hoy. ¿Y para dónde? Y para siempre. Siempre. Por eso es que esa canción es tan linda,
0: claro,
1: ¿no?
0: Claro, y eso me gusta. Porque nuestra esperanza y nuestra esperanza va a estar siempre en el Señor. Nuestra fe y nuestra confianza debe estar puesta, implantada,
1: amén,
0: cimentada en Él. Y eso me gusta mucho, Ezequiel, amigos televidentes, porque ¿cuántas veces hemos bajado la mirada también? Cuando uno piensa en mirar a Dios, uno piensa en mirar hacia las alturas, donde está Él, donde está nuestro socorro, donde está nuestro refugio. Pero hay veces, Ezequiel, que nosotros miramos a todo lado menos lo que debiésemos mirar.
1: Hay gente que se la pasa mirando su bolsillo.
0: Su bolsillo.
1: O viendo la cuenta bancaria.
0: Exacto, y entra y sale, y entra y sale, y nada. Todo
1: y no
0: sigue
1: llega.
0: Igual.
1: ¿Qué va y no a ser? Llega ese sinchen.
0: No llega, pero si nos concentramos y decir, ¿sabes qué? Esto lo voy a dejar a un lado. Yo voy a concentrarme
1: suelta,
0: todo
1: suelta,
0: lo que me está
1: suelta,
0: distrayendo.
1: Suéltalo,
0: déjalo,
1: suéltalo.
0: Porque eso ahí está operando la ansiedad.
1: Suelta ese celular, varón. Suelta ese celular. Estás atado ahí.
0: Santo Dios, tenemos que orar y mirar hacia el Señor. La Biblia también nos dice, ¿de dónde vendrá nuestro socorro? Nuestro socorro viene de Jehová, que hizo los
1: Así
0: cielos
1: es.
0: Y la
1: Mira,
0: tierra.
1: Mira, que mirar al cielo es tan lindo esta palabra,
0: sí.
1: Porque si tú te has dado cuenta, Cristel, o amigos televidentes, si usted se ha dado cuenta, usted va... Pongamos que a un parque o pongamos que salgas a la calle y mira a tu alrededor. ¿Para dónde mira la gente?
0: Hasta así, ¿ve?
1: ¿Ah? Al suelo.
0: Así.
1: Muy
0: así.
1: Pocos están mirando al cielo.
0: ¿Sí?
1: Muy pocos están mirando al cielo. Te vas a un parque, no están mirando el cielo
0: no,
1: o el panorama.
0: No,
1: están
0: no,
1: mirando
0: no.
1: su celular. O sea que a lo que yo les quiero dar a entender es que hay una atadura también terrible hoy por hoy con el celular. Por eso también las palabras nos recuerdan porque es un tiempo de reflexión. Si usted va a algún lugar... Y esto me pasó hace algunos años atrás. Yo fui a Chiriquí, a Boquete. Me encanta Boquete, por cierto. Saludo a la gente bella de Boquete y de Chiriquí. Y me encontré
0: Beto.
1: A un señor
0: sí,
1: que estaba
0: cuéntame.
1: Meditando en la palabra de Dios. Y este hombre no tenía ni celular, por cierto. Y al parecer, pareciera que no tuviese. O si tuviera uno, tenía uno de los que
0: el
1: ni
0: gallito.
1: Siquiera tenía en Instagram. Solo para llamar. Yo creo que por ahí deberíamos ir.
0: ¿Después que le funcione?
1: Pero este hombre estaba leyendo la palabra, estaba contemplando el ambiente, estaba escuchando las aguas del río, Caldera, dicho sea de paso. Y yo le pregunté y conversé con él sobre lo que estaba leyendo y me compartió algo muy bonito. Y es que muchas veces no nos tomamos tiempo ni siquiera para disfrutar de la lectura de la palabra.
0: Así es.
1: Porque estamos más pendientes a esto, que es una atadura que aunque usted no lo crea, amigos televidentes, todo el mundo quiere estar ahí.
0: Pegado al celular.
1: Y pegado al celular, pero... Y le preguntas a alguien, ¿qué tanto tiempo estás viendo ahí que aprendiste algo provechoso? Y al contrario... todo lo que se consume es desprovecho, no hay nada bueno, no hay nada favorable ni que aporte. Entonces, ¿cuánto más nosotros que somos creyentes cuando escudriñamos la Sagrada Escritura, cuando la misma palabra nos habla, mira al cielo, ¿a quién debo de clamar, a quién debo de orar, de poner mi esperanza, de dedicar el tiempo a Dios, exclusivamente a Dios, o el tiempo de reflexión a Dios sin estar conectado de nada? Sin estar entretenido por nada, solamente un tiempo íntimo con Dios. Es necesario hacerlo en todo momento y más aún cuando una sociedad completa está totalmente distraída por la pantalla. El pantallazo de lo que pasa, el pantallazo de quién murió, de quién vive, de quién tiene más, de quién no tiene más, de qué pasó y qué no pasó. De todo eso estamos hiperconectados, pero menos de la palabra, ¿eh?
0: Sí,
1: y que es triste porque cuando... Uno conoce la palabra de Dios,
0: sí.
1: Dice la palabra de Dios, dice que te hará, os hará libre.
0: Libre.
1: Te hará libre de toda atadura. Y incluso cuando más estudies la palabra, más libre eres de la mentira, de las falsedades, de la manipulación, del engaño, de la, lamentablemente, de la humanidad que está sumergida en puras falsedades, Cristel.
0: Sí.
1: Conectada a una red que está subiendo solo mentiras. Engaño.
0: Una vida falsa. Engaño.
1: Una vida falsa. Qué tristeza, ¿no? Y aún más cuando se buscan, como dice el director, respuestas en la IA, que creen que allí va a encontrar la más inteligente respuesta.
0: Hace un momento con el pastor Thorne, ¿recuerdas?
1: Sí.
0: Que la gente está consultando y hasta la
1: orando,
0: IA orando por
1: orando
0: uno.
1: Orando con la IA, Dios
0: Oiga,
1: mío.
0: Pero ¿sabes algo que me gusta?

0: Ezequiel, que el profeta Miqueas también dice, disculpa que te corte, esperaré al Dios de mi salvación.
1: ¿Cómo? Repítelo.
0: Él dice, el profeta Miqueas dice, esperaré al Dios de mi salvación. ¿Y sabes cuánto nos cuesta esperar? ¿Cuántas veces has esperado en Dios?
1: Muchísimo, muchísimo. Llevo años esperando.
0: Hay respuestas que no duran un minuto, dos meses, dos años. Hay respuestas que demoran un montón.
1: Años.
0: Años de años. Pero en el esperar, también allí hay una virtud. Ahí nuestra vida espiritual se va fortaleciendo. Ahí nuestra vida personal, moral, espiritual, como acabo de decir, nuestro proceso se va fortaleciendo, porque todo no puede ser de la noche a la mañana.
1: Así
0: ni
1: es.
0: Todo puede ser de gratis, ni todo puede ser fácil, sino qué sentido tuviese. Pero me gusta mucho porque él en el versículo dice, esperaré al Dios de mi salvación.
1: Amén.
0: Y el Dios mío me oirá. O sea que hay una certeza, sí. Hay una convicción que decía el profeta, hay una esperanza que él mantiene, y él está claro que cuando él mira al Señor, sabe que, y él espera en él, mirar a él y esperar en él, tiene una consecuencia, que es que Dios va a escuchar y nos va a oír. O sea,
1: amén,
0: que ese puede ser como una fórmula que pues,
1: claro,
0: está allí, ¿no?
1: El esperar también esperar significa prepararse.
0: Así es.
1: Para uno presentarse en alguna actividad, lo digo como comunicador, uno tiene que esperar un tiempo y también prepararse en el tiempo para que las cosas transcurran bien. A lo largo de los años usted se prepara para ser capacitado en una carrera. Usted pasa tiempo estudiando, usted pasa tiempo capacitándose. Más aún cuando esperamos en la promesa de Dios,
0: sí.
1: Cuando a veces incluso escuchamos que hay silencio y decimos, Dios mío, ¿será que Dios no me oye? ¿Será que no me ha escuchado, Señor, mi clamor, mis lágrimas? Pero cuando menos uno lo piensa, cuando menos uno está pendiente de que eso está en el periodo de espera, o está transitoriamente en el periodo de espera, nosotros podemos poner la esperanza siempre en Dios. No enfocado en la espera, no enfocado en la situación, no enfocado en que eso está transitoriamente en un proceso, no, enfocado en Dios. Y créame que sin duda alguna, en menos de lo que uno piensa, de tanto esperar como tal vez usted esté pasando, Dios le va a dar la respuesta. Así que vamos a orar el día de hoy y dedique ese tiempo a Dios. Y pues aproveche la oportunidad de distanciarse de ciertas cosas para conectarse con nuestro Padre Celestial, conectarse con el Espíritu Santo, ser obediente al Espíritu Santo, ser obediente al llamado de parte de Dios para nuestra vida. Vamos a orar ahí en casa. Padre Celestial, te damos gracias, Señor.
0: Gracias.
1: Dios Todopoderoso, por tu palabra, por tu amor, por tu misericordia, por tu bondad, por ese pronto auxilio que pues nosotros recibimos cada vez, Señor, que tú pues derramas de tu gracia en cada uno de nosotros, Señor. Que el tiempo de espera del proceso, de la circunstancia, del desierto, Señor, no sea un atenuante para que no busquemos cada día más tu rostro. Que no estemos enfocados, Señor, en lo prolongado, incluso en los lapsos de tiempos, que en lo que estemos pasando, Señor, no sea ese nuestro enfoque, sino esté puesta nuestra mirada, nuestra confianza en ti, Dios. Padre Celestial, te pido por cada uno de nuestros televidentes que nos ven, que nos sintonizan. Tú conoces su necesidad. Oh Dios, tú conoces cada una de las situaciones que a lo mejor están pasando, que hay tristeza en su corazón, angustia, dolor, circunstancias difíciles, Señor. Te pido, Dios, que obras un milagro en sus hogares, en sus familias, en sus vidas, el día de hoy, en el nombre poderoso de Jesús. Y te damos gracias, Padre, por esa gracia inmerecida para cada uno de nosotros. En el nombre poderoso de Jesús. Amén y amén.
0: Amén. Tremenda oración para iniciar hoy jueves con esta meditación de la palabra. Seguimos en celebración, Ezequiel, porque hay cumpleañeros.
1: Oye, vámonos con los cumpleañeros. Hay varios.
0: Dice Janel Reyes, feliz cumpleaños hasta Penonomé.
1: Qué linda esa princesa.
0: Bellísima para la hermosa niña Janel Reyes, que hoy celebra sus 6 añitos. Janel es una danzarina y salmista.
1: Así.
0: Ama honrar a Dios con sus talentos. Dios la bendiga con salud, les siga dando sabiduría y gracia. Son los deseos del Ministerio Rescate Infantil y sus maestras. ¡Qué bellas
1: qué belleza,
0: esas maestras
1: sí,
0: también!
1: ¡Qué linda empollerada, eh!
0: Saludos y bendiciones.
1: Con su tembleque.
0: Está hermosísima, pero está completa.
1: Ya está preparada como para noviembre.
0: Claro que sí. Ese bueno, saludos.
1: ¡Felicidades, Yanel!
0: Claro que sí. Felicidades también al Ministerio Rescate Infantil. De verdad, bendiciones hasta Penonomé. Y también, Ezequiel, hay Santa
1: Cena
0: del Señor. Claro que sí,
1: este domingo.

0: usted va a poder ser parte del servicio de la Mañana de Gloria en la Santa Cena del Señor este domingo 9 de agosto.
1: Hay tres periodos.
0: Tres periodos, correcto. 7 de la mañana, 8:30 de la mañana y 10:30. Traiga sus elementos y sus implementos para que participe de este mandato, esta ordenanza que el Señor ha enviado.
1: ¡Oh, esa, wow! Esta la cantas tú. Esta la cantas tú.
0: Se fue mi petición.
1: Ajá, dale.
0: Bendice tu pueblo, Señor. Tiempo. Bendícelo de tal manera.
1: Hasta que Ale se estrujó.
0: Que aunque la tierra se abra en dos. ¿Quién no se acuerda de ese tema?
1: Se la sabe completa.
0: Como no, alzará la bandera.
1: Ay, ay, ay.
0: Bandera de la paz de Dios. Oye, pero
1: eso,
0: suena acá en el estudio.
1: Te fuiste a otra estrofa, dice. Te
0: no,
1: a otra estrofa.
0: Estoy cantando otra voz para
1: pero
0: no
1: esa es muy hermosa.
0: Misma.
1: Miren, esto es parte de lo que vamos a hacer el día de hoy. Escríbanos por acá.
0: Santo,
1: 6883-9721. Y usted nos manda por acá. Santo, ¿qué fotito? Ope, ¿qué fotito? Santo, ¿qué música? ¿Qué video le encantaría escuchar de ese tebetazo marino?
0: Pero
1: bueno,
0: pongan el video, que ese video está tan blanco y negro, si
1: así
0: no me equivoco,
1: cosa.
0: Sí.
1: Para ver, señor director, yo esa no la descargaron.
0: Old, por eso lo pedí, porque yo sé que está bien old, y yo sé que las abuelas, y no, hay uno donde sale cantando, que sale
1: en
0: blanco y negro, que sale del canal de Marino. Allí es el que yo les decía, porque...
1: Ese es con IA.
0: Ese es con IA. Bueno, usted llame 6883-9721. Yo quiero que alguien pida una canción que sea más vieja todavía que esa.
1: Oh,
0: que lo vamos
1: God
0: a complacer.
1: ¿Te quiere ir a los tebetazos? Mega tebetazos.
0: Es que hoy es jueves de TBT. Si vamos a jugar de TBT.
1: A tirar la cédula.
0: Ese es el que yo
1: le digo.
0: Ahora
1: sí,
0: Dios.
1: Ahora sí.
0: Imagínese.
1: Santo.
0: ¿Quién no se Santo acuerda? Amigo televidente, escríbanos en redes. Oye, esos tiempos. Yo no había nacido, pero digo, vaya. De verdad que eran tiempos, Ezequiel.
1: ¿No?
0: ¿Tú escuchabas esa canción de tu
1: no
0: papá?
1: Y me encantaba también ver la televisión así, ¿eh?
0: Oiga, cuando no había
1: análoga
0: control.
1: Televisión análoga.
0: Análoga.
1: No, ahora todo es digital, ¿eh? Usted, yo creo que tal vez pasó a la era digital. Pero cuando vivimos la etapa de la evolución de lo análogo a lo digital, todo era así.
0: Sí, había que
1: escaso de colores visualmente.
0: Visualmente.
1: Pero, ojo.
0: Ojo, a ver, dime.
1: Físicamente éramos muy coloridos.
0: Sí.
1: Por ejemplo, probablemente la corbata de Marino era de un color amarillo.
0: Puede ser un color claro, sí.
1: Y los zapatos probablemente eran blancos.
0: Esa camisa es como
1: o black
0: azul
1: and white
0: o negro.
1: Exacto.
0: ¿Verdad?
1: Exacto. Y habían colores muy lindos, ¿no? Probablemente la cortina de atrás era un color azul o otro color llamativo. Entonces, antes sí era muy lindo, ¿no? Escuchar también las buenas canciones. Yo creo que, no sé, yo tengo
0: cuenta,
1: mis apreciaciones.
0: Pero dilo, di tus apreciaciones. Hoy es de TVT,
1: queremos
0: hablar.
1: Yo aprecio más las cosas de antaño que las de ahora. No sé por qué.
0: Soy.
1: Siento como que, de verdad, yo crecí en otra época, sinceramente.
0: Eres un alma vieja, hermano.
1: Exacto, yo creo que era de otra época también.
0: Soy.
1: Pero me encanta.
0: Soy
1: lo que pasa es que
0: señora.
1: Como yo soy de los 80, yo pasé de la,
0: de los
1: análogo,
0: 80.
1: Sí. Yo soy del 88. Como yo soy de esa generación, yo pasé de lo análogo a lo digital. Entonces, no pude aprovechar lo análogo.
0: Tú sufriste el cambio.
1: Sí, yo viví en la transición.
0: La transición.
1: En la transición del cambio. Entonces, no aproveché lo suficientemente lo análogo. Y ahora me gustaría recibirlo porque, mira, está volviendo el acetato.
0: Sí.
1: Está volviendo. La gente no quiere soltar el disco.
0: Los discos, perdón, de acetato.
1: No lo quiere soltar porque todos quieren ser digital. Y en la nube, imagínate, se va el internet. ¿A dónde nos vamos a conectar a escuchar
0: sí,
1: eso?
0: Exactamente. No, esos eran tiempos. Yo también, digo, no soy tan allá, pero
1: oye,
0: tampoco oye, soy tan oye, acá.
1: Óyela, tú eres de los 90.
0: Sí, 93, no me da pena, del 93. Tengo 33
1: Alex,
0: años,
1: ¿De qué década es usted? También del 80, ¿no?
0: 93. ¿Quién, señor Alex?
1: Alex.
0: Sí, yo creo que también, ¿verdad, señor Alex? No, pero esos eran
1: 70,
0: tiempos
1: Alex
0: chéveres. A los juegos.
1: Porque todavía hay gente de los 70.
0: No, claro, ¿no? Sí, hay gente de los 70.
1: Y 60.
0: De verdad. Hay gente de los 70 todavía, están en sintonía. Oye, estos temas para los programas tan buenos, ¿sabes?
1: Sí,
0: porque
1: sí.
0: Recordar
1: es vivir.
0: Como había un programa. ¡Ay, todavía! Porque existe un programa por ahí.
1: No, pero eso es una frase
0: un canal
1: trillada
0: de la
1: para
0: mí
1: también, ¿no?
0: Sí, es vivir. ¿Quién sí no se acuerda de esos conciertos? De verdad que esos tiempos cuando uno tenía que levantarse de su sillón, cambiar uno mismo su canal, la antena.
1: Allá en el interior eran taburetes.
0: O
1: silla mecedoras. Así que cordiales saludos a la gente del interior también que escuchaba este tipo de música. Mira, este tipo de música, un datito crucial. este tipo de música se ponía mucho antes de una campaña.
0: Sí, ahí preparando el ambiente.
1: Con el cassette. Con
0: el cassette.
1: Se ponía en el cassette, en la campaña, antes de que todo empezara. Entonces la gente escuchaba. Oye, la campaña.
0: Alex,
1: ya voy para allá.
0: ¿Te escuchaste lo que dijo el señor Alex? Disculpa, que él tiene todos sus cassettes guardados en un...

0: O sea, ¿te acuerdas?
1: Sí, con la hermana. Dani Berríos.
0: Dani Berríos.
1: Fue buenísimo, sí. Fue buenísimo. ¿Usted en casa? ¿Qué casa tiene guardado todavía? ¿De qué ministro?
0: ¿Verdad?
1: Sí, excelente.
0: Debe haber muchos recuerdos de personas que tengan. Así como hablábamos esta semana también de las monedas, de los coleccionistas. Coleccionar eso también, sí, es bueno. Y bueno, es parte de una de las colecciones, ¿no?
1: Sí,
0: así es. Sí, que saber cómo apreciar buena música, los cassettes o los discos compactos de la época, que ahora todo está pasando de manera digital. Entonces, aproveche. Bueno. 6883-9721.
1: Este es solo de la canción de Marino, me gusta.
0: ¿Sí?
1: Sí, sí, él tocaba todos los instrumentos. Sí, es solo de guitarra, está buenísimo, sí, ahí.
0: Era como una mezcla de rock también, ¿eh?
1: Sí, él me dijo que tiene una fusión, una influencia.
0: Eso, ahora vamos a hablar incluso hoy de música.
1: Sí,
0: por cierto, tengo un invitado especial que nos va a hablar un poco de la evolución musical, sobre todo cristocéntrica. Así que prepárese para que más adelante conozca también detalles.
1: Bueno, excelente. Muy bien, porque estamos al preámbulo del Festival de la Abundancia. Oiga, yo creo que este ambiente es muy bueno, preparados para el Festival de la Abundancia. Hay que permanecer, hay que mantenerse allí, constantemente sembrando, adoptando minutos, amigos míos y hermanos míos, porque así como Dios le ha bendecido a través de una palabra, a través del sistema radial Osana, a través de Osana Visión y nuestros medios, a través de las redes sociales, pues hay que seguir bendiciendo a muchas personas y llegando a muchas otras vidas en otros países a través de la adopción de minutos. Constantemente estamos recibiendo peticiones siempre en nuestro WhatsApp, y no solamente aquí a Panamá, sino de diferentes países. Así, amén, que siempre, siempre.
0: Saludos a la gente bella de Chiriquí que nos está escribiendo por acá. Mucha gente chiricana, muchos hermanos y hermanas chiricanas que nos sintonizan. Hace poco se realizó un evento en Chiriquí muy bueno, convocado 2026.
1: Sí.
0: Y fue tremendo ver un estadio lleno para que pues también muchos panameños pudieran recibir la gloria, el Espíritu Santo de Dios. Tenemos un saludo especial.
1: Sí, desde Hualaca, Chiriquí, el señor José.
0: ¡Saludos, señor José!
1: ¡Bendiciones, señor José! Gracias por tu sintonía.
0: Un cafecito, mira, de hecho, yo traje mi mira, que yo tengo aquí mi cafecito chiricano.
1: ¡Oh,
0: o sea, que aquí me trajeron un café chiricano, ¿no? A ti también.
1: Sí, a todos.
0: Pero ese que tienes ahí no es chiricano.
1: No, no, ese no es chiricano. Dice que sí, me están diciendo.
0: ¿Ese es chiricano?
1: Sí, porque ese fue el que me dieron. No,
0: está... Dios mío. Y es geisha.
1: ¡Oh, wow!
0: Sí, nos trajeron café geisha, señores.
1: Bien, nosotros estamos buscando gente que nos patrocine café.
0: Uh-huh.
1: Si usted desea, no nos molestamos, créame, de todo corazón.
0: Y si es chiricano.
1: Y si es chiricano,
0: si es
1: mejor.
0: Geisha.
1: ¿Por qué? Porque nosotros somos cafeteros,
0: hermano. También,
1: hermanos.
0: Muy bueno.
1: Somos bien cafeteros.
0: No, si supiera que aquí
1: todos
0: atrás...
1: Dice acá la cámara, todos.
0: No, y si supiera, ayer me dijeron, digo, oye, ¿cómo es que el camarógrafo toma café? Y dices, claro, tomando café y haciendo cámara.
1: ¿Quién no toma café?
0: Y todos, porque yo le digo, nosotros aquí en el canal somos bien cafeteros. Tomamos café. Y el que no toma no forma parte del equipo.
1: Exacto. Es un requisito, lo siento mucho. ¿Qué podemos hacer?
0: Es que chocolatito, dije. Vi que te sirve. No, cafecito, papá.
1: Café. Aquí somos cafeteros. Así que
0: aproveche la oportunidad, miren, que tenemos un espacio para ese gran patrocinador de 100% café panameño.
1: Claro.
0: Y si es chiricano, por ahí es mejor, ¿eh?
1: Mucho mejor. Excelente, oye.
0: Vamos al cambio.
1: Vamos a un cambio breve. Regresamos con más en su programa.
0: A toda hora. Lo bendecimos.

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Ahí escuchamos un tema fabuloso de Dani Berríos. Yo sé que mi Cristo vive. ¿Quién no la cantó? Por supuesto. Hay generaciones que crecimos escuchando estos temas musicales. Y usted se preguntará por qué estamos así bien old. Estamos en jueves de TVT, hermanos míos. Usted puede también pedir qué canción quiere que le complazcamos en estos cambios para ponerlos y recordar todo lo que también Dios ha hecho. 6883-9721. Pida su canción de TVT el día de hoy. 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Y también seguimos dando anuncios importantes, mis amigos televidentes. Présteme ahora mucha atención, excelente, ahí présteme atención porque estamos celebrando el Festival de la Abundancia. Y usted se preguntará, ok, he escuchado del festival, sé que tengo que sembrar, pero ¿cómo lo hago, Cristel? 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

0: 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Y bueno, vamos a darle la palabra a mi compañero Ezequiel. ¿Qué más traes el día de hoy? Ese.
1: Bien, como lo había anunciado Cristel, vamos a estar hablando de música. Hoy tengo un invitado de lujo que nos acompaña en la República de Panamá. Viene de Estados Unidos y está por acá con nosotros Henry Alonso. Él es fundador y CEO de Adaria Group. Él es ejecutivo de música también. Tiene más de 25 años de experiencia en la música cristiana. Ha trabajado con Miguel San Marcos, Tercer Cielo, Cristian Di Clari, solamente por mencionar algunos, Daniel Calvetti y Jaime Murrell, entre otros ministros de la buena música y artistas también de la música. Bienvenido, gracias por estar aquí con nosotros.
2: Gracias, Ezequiel.
1: Tocayo, como usted también, yo soy apellido Alfonso, pero tú no.
2: Ah, ¿sí?
1: Sí, somos tocayo,
2: Sí.
1: Así que saludos cordiales y sé que estás aquí en Panamá.
2: Gracias.
1: Porque vienes a un evento, sobre todo de música. Primero hablemos del evento para que la gente sepa dónde se va a realizar y todo.
2: Sí, nos invitaron, el evento se llama Centroamérica Mercado Musical.
1: Ah, súper.
2: Es una asociación de países centroamericanos y nosotros tenemos una oficina en Guatemala. Y fueron tan amables de extendernos la invitación. Vamos a hablar sobre la propiedad intelectual,
1: súper,
2: el publishing, las editoras musicales. Y es parte de lo que he hecho por muchos años y nos están invitando ahí. Pues, y hay muchos colegas de la industria en general. Y qué bueno.
1: ¿Y vienen
2: que
1: de otra parte del mundo también a Panamá?
2: Sí, de todo Centroamérica. Aquí mi colega también viene de Colombia y de Honduras y de otros países. Vamos a estar aquí disfrutando este bello país. Gracias por tenernos.
1: Qué bueno. Bueno, que lo disfruten muy bien, porque sé que todo aquel que viene se quiere quedar en Panamá. O sea, se quiere llevar un pedacito de Panamá.
2: Sí, nos queremos llevar tu...
1: Sí, pero la chamarra.
2: Sí, la chamarra.
1: Oye, Henry, quiero que hablemos un poco de la buena música. ¿Cómo ha evolucionado? ¿Cómo crees que ha evolucionado la música, sobre todo la música cristiana? Has trabajado con muchos ministros de la música cristiana.
2: Sí. Pues mira, para mí, yo creo que la audiencia siempre ha estado ahí. Como decimos en los términos administrativos, el consumidor ha estado ahí. El talento siempre ha estado ahí, ¿no? Los artistas, salmistas, como usted le quiere llamar, siempre han estado, han formado parte. Creo que lo que hacía falta para que este género floreciera como lo ha hecho en los últimos 6-5 años ha sido la infraestructura. Esa era la parte, es un tercer pilar, ¿no? Está la audiencia, están los artistas o los salmistas y está la infraestructura que venimos a traer nosotros como empresas que hemos dedicado y no somos la única, hay varias empresas que queremos representar bien el género de música cristiana en español para hacerlo crecer y florecer y que sea una eminencia y que proyecte más aún de lo que está haciendo en estos días.
1: ¿Cómo se maneja las compañías, sobre todo en las que has estado trabajando? Porque sé que has estado también con proyectos muy grandes como Latin Grammys, Globos de Oro también. Y sé que has estado trabajando con gente que ha metido alma, cuerpo y corazón a lo que Dios le ha dado en sus manos, que es el talento, ¿no?
2: Sí.
1: Pero ¿cómo trabaja la música cristiana? Porque hay quienes ven la música cristiana desde otra óptica, como algo mercantil. ¿Cómo se ve desde la óptica de una corporación?
2: Sí, mira, yo creo que una vez yo, hablando con un amigo, un colega que es intérprete de música cristiana, yo le dije, mira, lo que tú haces en la plataforma es entre tú y Dios, cuando te bajas de la plataforma es entre tú y Dios y yo, ¿no? Así,
1: así
2: ahí,
1: es.
2: Ahí no es así.
1: Okay.
2: Ahí, para proteger tus derechos.
1: Sí, por supuesto.
2: Porque te puedo decir.

0: Decir que muchos artistas han tenido 20, 30 años de carrera y no saben que tienen derecho a cobrar regalías. Uh-huh. Y estas regalías no las está pagando una iglesia, las está pagando Spotify, Apple, YouTube. Sí. Y si ellos no las cobran, tristemente, como diría mi mamá por ahí, no sé si esto se ve mal, pero mi mamá dice siempre hay un Judas, ¿no? Siempre sí. Por ahí, por sí. Ahí alguien sale sí, y le roba uno. Entonces, nosotros hemos venido a traer esa infraestructura para que los artistas puedan tener ese, y algunos que ya están retirados, ¿no? Ya están enfermos, ya no pueden girar como lo hacían antes, pero siempre reciben algo que de lo que han sembrado 20, 30 años en la música.
1: ¿Qué tipo de música te gusta?
0: ¿A mí? Ajá. A mí me gusta de toda, pero te voy a confesar algo. Yo crecí, y mi familia es de Guatemala, pero yo tengo un acento quizás más mexicano, me dicen.
1: Sí, entonces,
0: yo crecí con muchos mexicanos. O sea, a mí me gusta la música regional mexicana.
1: Serio,
0: sí,
1: así.
0: Sí, y hay artistas ahí. También me gusta mucho la música de trío. Escuché a Marino.
1: Yo crecí
0: con Marino. Los Voceros de Cristo. Nena Leal, que cantaba Mariachi Cristiano. Así. Les estoy confesando algo, ¿no? Pero trabajo con Israel Houghton o Elevation o Mil San Marcos. Pero yo creo que la música de cuna es la que a uno le atrae siempre.
1: ¿Verdad uh-huh. que sí? ¿Y eso influye en tu trabajo, lo que te gusta, lo que amas, en el trabajo como tal? ¿Cómo ha influido, pues, poder escuchar a artistas, ministros también, que cantan la música que te gusta?
0: Fíjate que para mí, yo creo que eso es más como pasión. La música como la forma, el área administrativa, pues hay estructuras, y hay contratos, sí, claro. Y regalías y todo eso. Entonces, lo que trabajamos ahí es todo eso. Pero de repente nos llega un proyecto de un muchacho que se llama Sam Rivera, que grabó una canción en regional mexicano y me encanta. La pongo, a cada rato la pongo como en mis historias de Instagram o de redes sociales. Ahí la pongo para como fase, ¿no? Es como, creo que mi tema de
1: existir, ¿eh? Porque ajá. A veces cuando uno agarra una canción es dándole.
0: Sí, hasta que le saca brillo, ¿no? Sí. Y le da de luz.
1: Y después la deja por un tiempo y después vuelve y la escucha de nuevo y es como que si se renovara. Hablemos un poco de la inteligencia artificial. ¿Cómo está cambiando las corporaciones? ¿Cómo está evolucionando en la música? Y ahora hay gente que dice que, bueno, los va a reemplazar también porque pareciera o da a entender que muchos artistas están compitiendo también ahora uh-huh. con inteligencia artificial. Ya está en Spotify, ya está en uh-huh. YouTube. Me imagino que van incursionando en otras plataformas.
0: Sí. Sí, mira, pues hay varias cosas que decir de eso. Y te puedo decir que toda compañía que está teniendo éxito en la música en general es una compañía de tecnología. Así, nosotros somos una compañía de música cristiana, pero en el fondo somos una compañía de tecnología.
1: Por supuesto.
0: Traemos mucha tecnología. Para nosotros, la inteligencia artificial es una herramienta que la usamos de una forma administrativa, no de una forma creativa. Nosotros creemos que la forma creativa, eso viene de Dios. Eso, sí. Eso para mí es sagrado.
1: Eso es arte también, y es parte del talento que Dios te ha dado.
0: Exacto. Pero si yo le puedo decir a un AI, ayúdame a encontrar todos los covers de No Hay Lugar Más Alto que existen en el mundo y está en otros lenguajes. El AI lo podemos entrenar para que busque. Todos los covers que existen de una canción que administramos, Creo en Ti, de Julio Melgar, ¿no? Uh-huh. Entonces podemos ver, y hay muchos, muchos. Hemos encontrado cientos de covers y a veces en otros países, en otros idiomas. Y eso pues es una herramienta administrativa, pero no creativa.
1: Y ahora que lo mencionas allí en los temas de derechos de autor, ¿hay por hacer algún tipo de modificación con la inteligencia artificial o extraer la voz del artista original y ponerlo como que siguiera uh-huh. existiendo, por ejemplo, hay demandas,
0: sí.
1: hay un proceso ya ahora, ¿cómo ha cambiado uh-huh. las legislaciones a nivel internacional?
0: Pues sí, te comenté que nosotros representamos a la familia de Jaime Murel, ¿no?
1: ¿Sí?
0: Un panameño orgullosos de trabajar con la familia de Jaime. En muchas ocasiones, la familia de Jaime, la familia de Julio, ellos tienen la última palabra si van a dejar que algo pase con usar la voz artificial. Pero cuando alguien toma la voz de alguien, ¿no? Si yo digo de Cristín de Clario y lo pone en algo, o créame una canción de Cristín de Clario en música regional mexicana, ¿no? Créame un mariachi con Cristín, ¿no? Pero si haces eso se convierte en algo derivado. Y te digo, yo no soy abogado, tenemos abogados que trabajan con nosotros, pero se convierte en algo derivado. Entonces, la persona, Cristín, tiene la última palabra en ese caso, ¿no?
1: Pues puede demandar, ¿no?
0: Sí, o podemos pedir que se baje, ¿no? Nosotros, sí, nosotros casi no vas a escuchar en los canales de televisión que una empresa de música cristiana está demandando a alguien,
1: sí,
0: ¿no?
1: Sí, sí.
0: Pero yo creo que suele suceder, pero pedimos que se baje. Y también

0: cuando usa inteligencia artificial hay ciertos puntos de venta que no permiten monetizar. Entonces, uh-huh. Esto es inteligencia artificial, entonces se convierte como en dominio público. Y se convierte en dominio público, entonces ya no hay un deseo económico de poder usar inteligencia artificial. Y por eso Spotify y otras redes han bajado mucha música de inteligencia artificial porque ni se puede monetizar.
1: Sí, por supuesto. ¿Mm? Qué interesante, ¿no? ¿Cómo ves que va evolucionando la música? Si tienes algún dato en particular que ustedes manejan que en la población en general no conoce, que cómo va a ir evolucionando, ¿hacia dónde vamos?
0: Bueno, yo creo que antes lo que nos los limitaba era que nosotros no... Cuando era el cassette, yo empecé en la era del disco compacto, ¿no? Del CD. Okay. Yo sabía de artistas de música cristiana que vendían cientos, millones de discos, pero no lo reportaban. Nunca aparecía en una revista Billboard o en un monitor latino que había un, sí. You know, un éxito. Pero todos sabemos, you know, sabemos el éxito que ha tenido. Y estos son colegas que yo no trabajo con ellos, pero como claro. Un Marcos Subir, un Jesús Adrián. Pero ahora, como estamos todo es digitalizado, entonces nosotros podemos ver exactamente los plays, los views, sí. Y sabemos. Nosotros estamos ahorita aplicando por discos de oro, discos de platino. El primer disco de diamante, no te puedo decir qué artista, pero un artista de música cristiana va a recibir un disco de diamante, sí, en Estados Unidos.
1: Wow, qué bien.
0: Por el consumo de música cristiana. Eso no se miraba, eso se miraba en lo secular,
1: sí,
0: pero no en lo cristiano.
1: Porque no se apreciaba, no se valoraba, uh-huh. O no se consideraba como una música competitiva a nivel comercial.
0: Exacto, sí.
1: Pues eso está cambiando, ¿no?
0: Está cambiando. Pero lo que yo te puedo decir es que la audiencia siempre ha estado ahí.
1: Sí, por supuesto. Sí,
0: you know, somos millones de personas que escuchamos música cristiana y que hemos sido impactados por la música cristiana.
1: Que de hecho, la música cristiana ha hecho que mucha gente también se convierta, busque
0: sí,
1: de
0: claro,
1: Dios.
0: Claro, y hemos visto, no sé si lo puedo decir aviamiento, pero hemos visto muchos artistas de la música secular.
1: Por supuesto.
0: Decir, wow, yo ahora sí sigo a Jesús o sigo
1: sí,
0: a Dios.
1: Sí, claro.
0: Y ver el impacto que están teniendo, inclusive secularmente, hablando de Juan Luis Guerra o Daddy Yankee, uh-huh. O Ricardo Montaner, que tuvimos la oportunidad de trabajar el álbum cristiano de Ricardo y ver lo que ellos han podido hacer en este género.
1: Qué increíble, ¿no? Cómo está cambiando la música, hacia dónde va, uh-huh. Y sobre todo la música cristiana, uh-huh. Cómo está teniendo o acaparando algunos nichos que tal vez antes no se veían ni que, uh-huh. Y que ahora cobran relevancia, cobran importancia. Artistas que, como por ejemplo Marcos Witt, conocemos sí, y que sí, sí. Ha tenido una larga trayectoria extraordinaria y otros, uh-huh. Ministros por mencionar solamente algunos, sabemos cómo está evolucionando y está trayendo consigo buenos resultados. El simple hecho de que esto esté pasando, ¿catapulta la música cristiana a otro nivel, a otras esferas, a nivel comercial?
0: Sí, y para mí yo creo que revela lo que ya estaba sucediendo. You know? Porque yo crecí con otro artista que representamos, Juan sí. Carlos Alvarado, la música sí, con Carlos sí. Alvarado de Guatemala. Y ver, yo me acuerdo de niño ir a sus conciertos en México o en Guatemala y ver estadios llenos. Uh-huh. Pero yo no miraba que afuera del estadio la gente se diera cuenta quién era. Y ahora sí. You know? Wow. Él tiene live streams en redes sociales y se conectan 700,000 personas semanalmente.
1: Sí.
0: Entonces, estás viendo que está revelando la audiencia. Y esa audiencia sí sigue creciendo porque pues siempre cada vez habemos más personas que están buscando algo más divino. You know? La Macarena, sí. La cucaracha, los dos, pues
1: la
0: está
1: esencia,
0: bien.
1: Pero lo que hablábamos fuera ¿no? de cámara, ¿no? Uh-huh. La música cristiana tiene esencia y la esencia es Cristo, obviamente. Uh-huh. Pero volviendo a lo que hablábamos hoy al inicio del programa de los TVT y cómo la música de antes generaba algo distinto sí. en nuestros oídos, en nuestra mente. Uh-huh. E incluso, obviamente, ya está estudiado por psicólogos especialistas cómo la música cambia nuestro estado de ánimo, uh-huh. Sirve para sentirnos mejor o hacernos sentirnos peor también, ¿eh? Uh-huh. Pero, ¿cómo la música de antes podría llegar a incluso a evolucionar ahora? O sea, uh-huh. Nunca deja de ser. Uh-huh. Las canciones viejas que ya han pasado por años pueden volver y regresar a ser una canción uh-huh. muy escuchada.
0: Sí.
1: Y le ha pasado a artistas seculares, uh-huh. Y le pasó a Christine de Clario en medio de la pandemia, una de uh-huh. las canciones que probablemente escuchaban un millón de personas, explotó en medio de la pandemia, uh-huh. millones uh-huh. y millones escuchando esas canciones. Uh-huh. Una canción sí. que tiene años, 10,
0: exacto.
1: 20, 30 años.
0: Sí. Lo interesante de la música, nosotros le decimos legacy o legado, ¿no? La música que es más, quizás más de 20 años,
1: sí.
0: es que sigue siempre, en inglés dicen evergreens, sigue okay. siempre verde.
1: Okay.
0: El consumo es alto. Nosotros nos tomamos la tarea de...

0: de buscar a muchos compositores. Paz en la Tormenta, sí. Hombres de Valor, sí. Dulce Refugio. Muchos compositores que habían escrito canciones hace muchos años, pero buscarlos y decir, bueno, está siendo representado correctamente. Y darnos cuenta que nosotros firmamos un artista y se me olvida ahorita el tema, pero en Spotify descubrimos 200 covers de la canción.
1: Uh-huh. O sea,
0: un tema de hace 30 años.
1: O sea, anteriormente no se escuchaba tanto, pero ahora sí.
0: Ahora tiene 200 covers.
1: Imagínense.
0: Entonces, estás viendo que eso sigue evergreen, ¿no? Siempre sigue verde, siempre sigue dando fruto.
1: Sí.
0: Porque como dices tú, hay algo de esos temas. ¿Sí? ¿No? Y esos temas, sí, yo los escucho. Para mí es como parte de mi pan diario.
1: Claro.
0: Hay ciertos álbumes que para mí han sido... han marcado un antes y después en la música.
1: Que has trabajado por más de 20 años, uh-huh. la música. Nuestros oídos o los sentidos del oído han cambiado por escuchar música, porque vemos a nivel internacional cómo surgen cantantes. Uh-huh. Con todo el respeto, que a veces uno dice, Dios mío, ¿pero para qué se mete en esto si no sabe cantar? O no tiene voz. Entonces se utiliza la tecnología y, uh-huh. y mejora su entonación. Uh-huh. Usted sabe, ahí hay una serie de programas que se utilizan para mejorar y alcanzar algunos timbres uh-huh. de voz. Uh-huh. Pero antes, para ser un cantante o un artista musical, uh-huh. tenías que tener el talento de sí. la voz.
0: Sí.
1: O sea, era algo nato. Ajá. Y tenías que después desarrollarlo con el pasar del tiempo.
0: Sí.
1: Es como eso ha cambiado también en los que escuchamos la música.
0: Sí, sí, la edición. Y a mí, yo estaba hablando con uno de nuestros artistas, Cobalo Zamorano, y él me dice, mira, cuando yo empecé a grabar, hace muchos años, hace 20-tantos años, me dice, era análogo, era en cinta,
1: sí.
0: y era, si desafinabas, desafinaste.
1: Exacto.
0: Y a veces tenemos que rehacer todo de nuevo, porque no era de vamos a cortar el equipo, poner aquí, poner allá. A veces lo podían cortar con, literalmente lo cortaban
1: sí.
0: y juntaban la cinta. Esa era una técnica que muchos quizás no apreciamos como antes y quizás valoramos más que ahora podemos super editar. Y creo que algo que tú y yo estábamos concordando era que quizás la palabra que ahora podemos usar es que a veces la música se ve muy estéril.
1: Uh-huh.
0: No tiene ese feeling,
1: sí,
0: ¿no?
1: Sí, sí,
0: que
1: falta esencia.
0: Estábamos escuchando el tema de Marino, ¿no?
1: Sí.
0: Es músicos en vivo,
1: sí.
0: él cantando en un micrófono, quizás cantando con los músicos desde el mismo lugar, como lo hacía Frank Sinatra uh-huh. o esas personas. Entonces, eso tiene un feeling que quizás nosotros
1: se ha ido como
0: sacamos,
1: perdiendo, ¿no?
0: Sí.
1: Se ha ido como sí. perdiendo a lo largo del tiempo. Uh-huh. Se ha perdido esa esencia. Podríamos decir que utilizar este concepto, la mística de la música, uh-huh. de la verdadera música, y los que conocen de música, que tienen buen oído, uh-huh. Con todo el respeto a esta generación, yo pienso que, perdóneme, pero es la verdad, carentes de oído, de buena música. Cualquiera persona se pega hoy por tener 200, 300 millones de seguidores, aunque no cante. Perdóneme, pero es la verdad. Y yo sé que es el trabajo, la industria musical es una industria muy grande que mueve millones, pero se está perdiendo la buena música y hay que recuperarla. Sí. Yo creo que los cantantes cristianos lo hacen. Yo creo
0: sí.
1: que ellos preparan buena música,
0: sí.
1: pero con sentido, con propósito.
0: Sí, y yo te puedo decir que nosotros trabajamos con una jovencita que se llama Karen Espinosa y formaba parte de una agrupación que se llama Maverick City y otro muchacho que se llama Henoch. Que tienen ese talento, tienen esa esencia, tienen ese ministerio, el trasfondo teológico, todo lo que necesitamos para crear buena música cristiana. Y es algo más orgánico. No están buscando, inclusive, qué plan de mercadeo vamos a hacer para lanzar para pegar este sencillo, sino cómo vamos a llegar a cada corazón. Si lo tenemos que hacer individualmente, ¿cómo vamos a hacer individualmente? Y yo creo que eso marca la diferencia. Una carrera que hay una permanencia. Como decíamos de los temas
1: sí,
0: antiguos,
1: sí, sí, sí.
0: hay una permanencia y si tú eres un artista de música cristiana y piensas que un plan de mercadeo es lo que va a determinar tu carrera, por favor, tu música, tu talento, tu entrega es lo que va a determinar tu carrera.
1: Claro.
0: El plan de mercadeo viene y va. You know, y estos ministros como Miel San Marcos, que tienen 25 años de hacer esto, no están pensando en cuál es el próximo plan de mercadeo, están pensando... cuántas almas vamos a tocar y,
1: claro.
0: y qué vamos a revelar de lo que hemos vivido nosotros para poder compartirlo con el cuerpo de música cristiana, el cuerpo de Cristo que escucha esta música.
1: Tremendo, Henry, me quedo con eso. Qué buena experiencia poder compartir contigo.
0: Gracias igual, qué bueno conocerlos.
1: Una gran trayectoria,
0: gracias.
1: Te felicito. Vas a estar

0: aquí en Panamá y creo que reiteres el evento para que nuestros amigos allá en casa conozcan mayores detalles. Claro. Póngame ahí el banner, señor director, que les he pasado para que lo tengan y lo vean. Y si pueden participar, son ministros de la música, pastores líderes de buena música, que yo creo que es una oportunidad grandísima.
1: Gracias, gracias. Sí, entonces es Centroamérica Mercado Musical y esta vez se celebra aquí en la ciudad de Panamá.
0: Súper, felicidades.
1: Estos días y pues lo han hecho por algunos años ya y esto es una... Es un mercado musical que atrae muchas compañías. Nosotros creo que somos la única que representa música cristiana, pero ahí queremos estar, ¿no?
0: Así, sí, claro.
1: Ahí es donde vamos a estar y pues por nuestra trayectoria se nos ha extendido la invitación y estamos muy contentos de participar en CAM.
0: Oye, qué grato de tenerte aquí, Henry.
1: Gracias.
0: Un placer,
1: gracias,
0: nuevamente.
1: Igual,
0: Dios te bendiga.
1: Gracias,
0: y
1: igual.
0: Éxito en la trayectoria que sigues llevando, en la buena música, gracias, desarrollando pues a los ministros con sus canciones. Y por allí estamos en contacto para que puedas tener nuevas oportunidades de compartir con nosotros en las experiencias. Yo creo que nos dejas un buen mensaje el día de hoy de escuchar buena música.
1: Gracias.
0: Por eso le ponemos este tema musical. Amigos televidentes, también de Marino. Yo sé que aquí sobre todo son amantes de Marino. Les encanta Marino. En Panamá escuchan muchísimo Marino. Y con eso nos vamos al cambio. Ya volvemos con más.

0: Saludos, mira. Ah, ya. Ya nos están siguiendo en nuestras redes sociales.
1: Sí, síganos allí porque con Guardianes Verdes podrán ver todas nuestras aventuras, todas las cosas muy buenas que vamos a tener y que la podrán apreciar también en Arpía Visión TV.
0: Así mismo es. Vamos, seguir.

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0: Marcos Guin, uno de los artistas ministros de la música cristiana, que también, wow, de verdad que si uno se pone como a recordar, wow, cuánta buena música han hecho los ministros cristianos.
1: Excelente.
0: Y qué bueno que ahora, como conversábamos con invitados especiales de tallas internacionales, ven la música cristiana desde otra óptica.
1: Sí.
0: Y cómo está evolucionando hoy por hoy. Yo espero que ustedes se hayan llevado mucho conocimiento de nuestro invitado, porque de hecho de eso se trata las entrevistas, que podamos conocer cómo se ve la óptica de la música cristiana en otras latitudes, a nivel comercial,
1: sí,
0: a nivel de corporaciones, premiaciones.
1: Es que hay toda una logística detrás de estos proyectos de semejante envergadura. O sea, imagínense, estamos hablando de ministros como Miel San Marcos, él mencionó un montón de gente, sí, que, o sea, son ministros top, Juan Zamorano, gente top, gente profesional, inclusive mencionaba su colaboración con personajes, pues también, que tienen temas musicales,
0: claro,
1: cristianos, pero también se mueven en el ámbito secular. O sea, son gente experimentados y esto no es algo como que lo voy a improvisar. Hay música cristiana bien hecha, bien trabajada y que evidentemente está sufriendo una evolución. Y eso me lleva, Ezequiel, yo le escuchaba la entrevista, a pensar y a meditar en que hay un esfuerzo tan grande, una preparación, un derramar de talento, un derroche de talento, cuánto cuesta sacar cada canción, cada melodía, cada letra, para que luego lo comparemos con canciones hechas con IA.
0: No,
1: que
0: tengo,
1: o sea, los respeto y todo, excelente, hay canciones muy lindas.
0: Pues yo no lo respeto, escucho, ¿eh?
1: Pero, o sea,
0: yo no
1: sopesa,
0: lo respeto, a mí no
1: sopesa,
0: me gusta.
1: Sopesa.
0: Me van a decir que ya usted está en modo viejo.
1: Ya está, ya.
0: Ya está, es que usted ya tiene años, ¿no? Que ya le está saliendo canas por eso. No, es que no es cuestión de eso. Lo que pasa es que, como lo explicábamos con el invitado, mira ese.
1: Dios, ese es uno de mis ministros favoritos.
0: No, espérate, eso no es un ministro de favorito. Este es una joya.
1: Una joya, una eminencia,
0: una
1: de la
0: joya,
1: música.
0: Una pieza musical, que es una joya, como si usted se encontrara una huaca de oro.
1: ¿Sabes por qué? Mira, tanto a nivel secular como a nivel cristiano, Dios mío, esa gente son unos monstruos.
0: Bobby Cruz.
1: Ese tema de Ruth y la...
0: Súbelo un poquito, súbelo
1: por
0: un poquito.
1: Favor,
0: para,
1: por favor.
0: Ah,

0: Bueno, esa es la iglesia del Apóstol Wanda.
1: Oh, pero sí, encantó acá, ¿eh?
0: Sí. Escuchemos ese tema musical. Uno recuerda, a nivel musical, eso no se puede discutir. O sea, ellos, Richie Ray y Bobby Cruz, a nivel de composición musical, a nivel de letra, a nivel de soneo, de improvisación.
1: Bueno, ¿qué es lo que yo te decía, Cristel? Y yo también le decía al invitado. Hay algo que pasó como que... se perdió de lo digital, de lo análogo a lo digital.
0: A lo digital, sí.
1: Como que lo digital perdió la esencia de lo que se verdaderamente se escuchaba análogamente. Yo no sé si a usted le ha pasado, pero usted escucha una canción en un cassette.

0: aunque suene un poquito viejito, si usted lo limpia, se va a escuchar mejor. No estoy refiriéndome de la calidad, es la esencia que
1: la
0: tiene.
1: La esencia.
0: Que lo que está digitalmente.
1: Es que creo que el, yo no sé si musicalmente esté correcto, pero el feeling que había en cada pieza de cierta generación a cierta generación, llámese 70, 80, 90, o sea, tiene un, no sé si la palabra sea correcta, así iba a decirlo, tiene como un aura, tiene como algo a nivel de música, de oído, de sonido. Sí. Que evidentemente tienes toda la razón, se pierde y por eso creo que crea esa nostalgia
0: sí,
1: momento de escucharla y inclusive, ¿no te ha pasado que hay canciones, ponte, esta canción es en vivo, de Richie Ray Bobby Cruz en vivo, o sea, mantiene su esencia y todo, pero compara esa o una versión nueva, no remasterizada, una versión que se haga nueva en este momento, quizás por otro ministro, ellos mismos, versus la original, que esa canción, ese álbum es como del 74, por ahí más o menos, si no me equivoco.
0: Claro.
1: El original de eso, no el video, pero sí el original. O sea, imagínese, tiene otra esencia, tiene otro... O sea, hay como una nostalgia dentro de eso a nivel musical. Entonces creo que eso es lo que te refieres, de que tiene algo distinto.
0: Sí, hay algo allí que no es por la EDA, ¿eh?
1: No es por la EDA, ¿no?
0: No es por la EDA, porque tú ahí, de usted está ya viejito.
1: No es eso.
0: No es la EDA. Es que había esencia, había... Yo siento que nacía del corazón hacer las canciones. Y hay gente que sí lo está haciendo hoy. No quiero decir que no lo esté haciendo. Pero cuando uno escucha las canciones viejas, que me pasa muchísimas veces, prefiero escuchar más las canciones que han pasado ya como tebetazos, a escuchar algo nuevo que no me deja ni siquiera meditar bien. O sea, hay canciones que ya no... Uno dice, no, la escucha, se pegó, sí. Le gusta a los pelados, sí. Le gusta a los jóvenes, sí. Pero no me llena, no es algo que yo sienta con pasión, ¿eh?
1: Sabes que hay éxitos, y hablo a nivel cristiano y a nivel secular, hablando de, ¿sí?, música, de música en general, que trascienden. Hay canciones que usted puede recordar.
0: Como le decía el invitado, me gustó ese concepto, evergreens.
1: Sí, o sea, hay éxitos cristianos, seculares, que usted lo menciona, nada más escucha el intro y esa canción tiene como 40 años posicionada, 40 años en el top. ¿Por qué? Porque tiene esencia. Ahora, y no estoy, yo escucho igual obviamente canciones de ahora, yo no lo puedo negar, pero el punto es que hay algo, o no sé si es la misma generación que está acostumbrada a lo instantáneo, sí, que se le olvida valorar que
0: no detrás valora,
1: de
0: sí,
1: cada canción, o quizás porque antes era más difícil hacer canciones. Música.
0: Somos ahora, formamos parte de una generación que pareciera que es muy instantánea.
1: Instantánea.
0: Demasiado instantánea, entonces tanta instantaneidad, no sé si valga la palabra que sea conjugada de la manera correcta, o sea, tanta inmediatez, de tanto sobrecarga el sistema que llega al punto en que uno se satura.
1: Sí, 100%.
0: Escuchas tanto eso de mala música que dices, sabes que ya no lo quiero ni escuchar. Te llega al punto que dices, ya, me quiero hacer un detox y me voy al pasado. Y escucho canciones viejas y dices, wow, sin duda alguna, aquí sí había talento, aquí sí había todo y tanta esencia. Pero bueno, eso es parte, yo creo que también de escuchar buena música.
1: Claro que sí.
0: Sí, de saber apreciar lo bueno y desechar lo malo, claro.
1: Claro, es así, como
0: pero,
1: todo.
0: Pero lo bueno es que podamos tener ese espíritu, ¿no? Hoy, amigo, usted, televidente, puede mandarnos una de esas canciones que le gusta, que dice, ¿sabes qué? Esta es la mía.
1: ¿Sabes
0: qué?
1: En Facebook estaba revisando, nos estaban pidiendo bastante coritos.
0: ¿Coritos?
1: Sí, yo creo que ya pusieron, no recuerdo ahorita, pero sí, estaban pidiendo coros. A la gente le gustan los coros. De verdad, y estamos viendo Unción Tropical.
0: Oye,
1: Unción Tropical, mira, tiene muchos coritos.
0: En su tiempo, ¿eh?

0: era reggaetón realmente para ese tiempo. Porque
1: por favor, si ellos son puertorriqueños.
0: De Puerto Rico. Entonces, ¿qué pasa? Ha evolucionado el reggae. Ahora tiene

0: montón de nombres que...
1: Todavía se siguen pareciendo, que si nos están viendo.
0: No han cambiado mucho, de verdad que tienen la gracia de Dios, tienen que pasar el dato, porque esa gente no envejece.
1: Sí, pasan agachados.
0: Pasan agachados, los peladitos quiénes son, pero eso, esa también como a tiempo 2000, 2005.
1: Todavía siguen siendo chiquillones.
0: Claro, en el Señor todos somos chiquillones, claro que sí. Bueno, ahí están también de verdad nuestros amigos de Unción Tropical.
1: Sí, amigazos, Dios me los bendiga, siempre ponemos su buena música. Son parte también de nuestro TVT aquí en Panamá. Sí. ¿Quién no ha escuchado Unción Tropical? ¿Quién no ha disfrutado de sus canciones? ¿Ha gozado de sus canciones? Cada vez que vienen también cantan acá en la iglesia, en los eventos que hacen. Pues de verdad que sin duda alguna son parte de la buena música de la que hablábamos.
0: Por supuesto, marcando generaciones. ¿Qué iglesia no, antes de iniciar un servicio de una fiesta o algo, ponía Unción Tropical en su playlist? Ay, por favor, yo creo que todas las iglesias...
1: Mira, antes hacían en la iglesia disque matanza, ¿no? Mataba una vaca y ponía esas canciones y los hermanos iban a contribuir a comprar carne asada para que el templo creciera, porque faltaban bloques, porque faltaba techo. Esto se hacía antes.
0: Sí, sí.
1: No sé si se ha dejado de hacer ahora, pero en su tiempo ese era el proceso, ¿no? Tu casecito, el sonidito de Unción Tropical y la gente haciendo, pues, en la actividad lo que tenía que hacer para apoyar el templo.
0: Esos tiempos de los cassettes eran buenos, ya eran chéveres, tú puedes grabar lo que tú quisieras en esa grabadora. Miren ahí.
1: Marcos Witt.
0: Marcos Witt.
1: Como tenía cabello.
0: ¡Oh, wow! Por ahí creo que está el bajista de Grupo Rojo, si no me equivoco, también lo vi.
1: Vamos a poner un pedacito.
0: Ponga, a ver qué es.

0: dato curioso, dato curioso. Cuéntalo. Le cortaron el cabello porque el pastor le dijo que eso, que es eso, que eso no es de un cristiano, que eso con córtese el cabello largo cabello. Como Sansón. Córtese ese cabello, que oiga. Si no venía Dalila. Oiga, no, pero se lo cortaron porque en verdad en su momento sí generó controversia, ¿no? Y generaba controversia ver como diferentes flows de corte de cabello. Todavía como que algunos sectores sí eso, dicen ¿no? Que no, que esto, lo otro. Pero bueno, ya eso ha cambiado tengan bastante, paz. Gracias a Dios.
1: Gracias a Dios.
0: Porque eso no hace la diferencia, ¿eh? No, solamente para nada. Un look.
1: Exactamente.
0: Oiga, pero bueno, ya ni tiene pelo ya.
1: Ya sé, ya total, da igual debatir eso ahora.
0: Bueno, está canoso y se le ve bajito, ¿no? Pero muy buenas las canciones de Marcos Witt, ¿verdad?
1: Excelente. Uf. ¿Quién no recuerda esos exitazos de Marcos Witt? Me encanta Sobrenatural, ese tema también. Uf.
0: Él hizo yo uno con su hijo también de pequeñito, que también
1: yo dio, te busco, creo.
0: Sonó bastante. Uf, también
1: creo
0: fue
1: que
0: buenísimo.
1: Yo te busco, si no me equivoco. Bueno, hermanos y amigos, este ha sido un tiempo espectacular.
0: ¿Este cuál es?
1: No sé, a ver si producción me recuerda, porque ahí si
0: ¿este
1: no,
0: cuál es?
1: No registro qué canción.
0: Tendríamos que poner también música urbana, que a la gente también le gusta.
1: Ah, Israel Houston. Te amo.
0: Ah, sí. Es como una fusión también, como sí. Con electrónica.

0: una electrónica, un pop allí. Y Rael Houston también es otra voz top.
1: Sí, sí, sí, sí, sí, sí.
0: Top, top, top. English. Para los que hablan English.
1: No, hubo un tiempo, y hubo un tiempo también en que como que habían intervenciones de raps, como el que acabamos de escuchar, hip hop, también a otras canciones, fusiones que podrían hacer que la música fuera más enriquecida, ¿no? Sí. La canción fuera más enriquecida con las intervenciones de diversos ministros. Hay canciones, con, por ejemplo, con Marco Witt, con Funky también.
0: ¡Funky!
1: Sí,
0: tiene por ahí tampoco de Funky.
1: Funky que tampoco pasa desapercibido.
0: Ese no envejece. Esa gente no envejece, no sé qué hacen. Tienen que pasar el detergente sin igual, literal. Alex Zurdo es otro.
1: Tienen ADN que no envejecen.
0: De verdad que esa gente no envejece. Es una cosa impresionante. Debe ser el Espíritu Santo de Dios.
1: Sí, sí, sí, sí.
0: Oiga, bueno, estábamos pasando un tiempo bien ameno y ustedes siguen enviando sus peticiones. Ahí estábamos poniendo los TBT. Pero hay que presentar un reportaje que es muy interesante también y que tú tuviste la oportunidad, Ezequiel Alfonso, nuestro periodista, de realizarse un mapeo cerebral. Suena bien interesante y es por eso que queremos presentarle este reportaje para cada uno de ustedes.

0: Mis amigos de A Toda Hora, espero que estén muy bien el día de hoy. Quiero llevarles a conocer una nueva tecnología que está revolucionando la evaluación de la salud cerebral. Nos encontramos actualmente en el Centro Clínico de Neurotrauma, donde el día de hoy iré a hacer esta prueba por ustedes. Me haré un mapeo cerebral para conocer cómo está mi actividad cerebral y también tomar acción ante alguna condición neurológica. ¿Qué tal si me acompañan a conocer de qué se trata y sus beneficios? Vengan. ¿Cómo está?
1: Hola, ¿cómo está?
0: El recorrido comenzó con una valoración inicial y una explicación detallada del procedimiento. Les cuento que el mapeo cerebral es una prueba no invasiva que registra y analiza la actividad eléctrica del cerebro para identificar cómo funcionan sus distintas áreas. En la práctica clínica, el tipo de mapeo cerebral más común es el electroencefalograma cuantitativo, que combina electroencefalograma con un análisis computarizado de los datos obtenidos. Pero si se pregunta para qué sirve, les cuento que puede ayudar a la evaluación de diversas condiciones, entre ellas trastornos del sueño, secuelas traumáticas, secuelas del traumatismo cráneoencefálico, algunos trastornos del aprendizaje, evaluación relacionada con ansiedad, depresión o trastornos por déficit de atención e hiperactividad, siempre como parte de una valoración clínica más amplia, además de investigaciones científicas sobre el funcionamiento cerebral.
1: Vamos a tener una consulta para la realización de un mapeo cerebral.
0: Cuéntanos primero cómo es, en qué consiste el mapeo cerebral.
1: Bueno, el mapeo cerebral es un método que nos permite evidenciar tu actividad cerebral en tiempo real. Entonces, a través de unos sensores vamos a captar la electricidad en cuanto a tus ondas cerebrales y así poder determinar cuáles están o muy alteradas o muy inhibidas con respecto a los rangos que internacionalmente ya están establecidos. Es un procedimiento sencillo, se realiza a través de un electroencefalograma y este equipo nos permite captar cómo está tu actividad cerebral en este momento.
0: ¿Para quién está determinado este procedimiento?
1: Este procedimiento lo pueden hacer niños, adolescentes, adultos o adultos mayores que quieran potenciar y entrenar su cerebro, o también para personas que han tenido algún tipo de accidente cerebrovascular, trauma craneoencefálico, que tienen procesos, alteraciones en el neurodesarrollo como TDAH, autismo y quieran realizar estimulación cognitiva por algún proceso de deterioro cognitivo.
0: Claro.
1: Porque nos va a permitir tener un panorama actual de la actividad cerebral y del comportamiento y la conectividad que tenemos, lo cual se refleja en la manera en cómo pensamos, en las emociones que estamos experimentando y en la manera que nos comportamos, por supuesto.
0: ¿Por qué es determinante hacerse un mapeo cerebral en la vida de uno?
1: Bueno, así como nos revisamos

0: Estamos a través de un electrocardiograma a nuestro corazón, que es vital y nos preocupa porque hace parte de la salud física. También es importante conocer cómo está nuestra salud mental. Y estos métodos tecnológicos ya nos permiten tener un panorama 360 de nuestra actividad cerebral, ¿sí? Que es nuestro cerebro quien determina la funcionalidad de todo nuestro cuerpo y de todos nuestros órganos. Entonces es muy importante hacer un proceso de salud que vaya de adentro hacia afuera y así tener mayor bienestar y calidad de vida y, por supuesto, mayor rendimiento en la escuela y en el trabajo.
1: Luego de completar una entrevista clínica sobre síntomas, historial médico, sueño o emociones, estaba preparado para hacer la prueba. Posteriormente, los especialistas colocaron un casco equipado con múltiples sensores sobre mi cabeza, los cuales registran la señal eléctrica que produce el cerebro. Antes de iniciar el estudio, fue necesario preparar cuidadosamente el cuero cabelludo para garantizar que cada electrodo captara la información con la mayor precisión posible. Aunque el examen es completamente indoloro y no invasivo, el proceso requiere paciencia. Durante un tiempo prolongado permanecí sentado siguiendo distintas indicaciones, como mantener los ojos abiertos y luego cerrados, permanecer relajado y evitar cualquier movimiento que pudiera alterar el registro de las ondas cerebrales. Más allá del examen, la experiencia permitió conocer el trabajo que realiza este centro clínico de neurotrauma, donde combinan evaluaciones clínicas con tecnologías para apoyar al diagnóstico y diseñar un tratamiento personalizado, de acuerdo con las necesidades de cada paciente. Es importante aclarar que el mapeo cerebral no diagnostica enfermedades por sí solo. Los resultados deben ser analizados por profesionales de la salud y completarse con la historia clínica y otras evaluaciones médicas para obtener un diagnóstico integral. Si tienes pensamientos ruminantes, estrés laboral, insomnio o simplemente desea entrenar su cerebro para focalizar mejor la atención, el sentido cognitivo o aprender a ser más ágil y rápido para ser productivo, sin duda este es el procedimiento que necesita. Después de completar todas las pruebas, la conclusión es clara. Detrás de un estudio como este hay mucho más que tecnología. Hay un proceso minucioso, personal especializado y una evaluación detallada que busca comprender mejor cómo funciona uno de los órganos más complejos del cuerpo humano, el cerebro.
0: Es importante el plan de rehabilitación, enfocarlo al fortalecimiento de habilidades sociales, a exponerse gradualmente a situaciones que le incomodan para que así pueda nuevamente integrarse a un componente, a un contexto social.
2: O sea que es bueno que se vaya incomodando.
0: Exacto, poco a poco.
2: Para estimular el cerebro.
0: Progresivamente. Sí. Entonces, lo bueno de esto es que no lo vamos a someter a que vaya de una vez a una situación real, sino que podemos hacerlo con realidad virtual para que
2: simulada.
0: Poco a poco vaya perdiendo el miedo y luego sí, cuando ya tenga estrategias de afrontamiento, llevarlo a un contexto social.
2: Bueno, excelente, muchísimas gracias. Muy amable.
0: Bueno,
2: espero que a nuestros amigos televidentes les haya gustado esta evaluación y yo creo que es la oportunidad de hacerse pues uno de estos exámenes o terapias también interesantes que tienen aquí a la disposición de todos los panameños. Invitación al público en general.
0: Bueno, los invitamos al Centro Clínico Neurotrauma, donde van a poder fortalecer todas las habilidades cognitivas, emocionales y de rendimiento a nivel laboral, a nivel académico, para poder afrontar la vida de una manera más funcional e independiente. Recuerden que no solamente abordamos a un ser como tal, sino también a todo su componente familiar y redes de apoyo. Creo que hacen que el tratamiento y la vida diaria como tal sea mucho más funcional y de mayor calidad para cada uno de nosotros. Entonces, si necesitan terapias de fisioterapia, terapia ocupacional con audiología, psicología o alternativas de neurodesarrollo para los niños o adolescentes de la casa, este es el espacio, todo en un solo lugar con tecnología, humanización y equipos altamente capacitados para tu bienestar.
1: Desde el Centro Clínico Neurotrauma, con cámara de David Sánchez, se les informó Para el programa Toda Hora, Ezequiel Emilio.

0: Alfonso. Nos vemos en la próxima.
1: ¿Qué te pareció?
2: Interesante. Tienes que ir. Tengo que ir, de verdad que
1: me resulta. A ver cómo está nuestro cerebro para ser más rápido, más ágiles, más productivo.
2: Me gusta eso, y eso es bueno.
1: Ser más productivo no quiere decir que uno puede. No, no, para el dolor de cabeza no es. No, es para que tú seas más productivo, para ver qué facultades tienes, si tienes que mejorar, por ejemplo, en algunas habilidades. Memoria.

0: estamos recordando letras. Escucha de fondo la música.
1: ¡Funky!
0: Oye, esos tiempos que se usaban aquí, los lentes.
1: Que me ponga una cosa como esa, me dejarían entrar aquí. ¡Qué flow son, eh!
0: ¡Qué flow! Esos tiempos.
1: Y mira el carrazo.
0: Digo, vaya, ¿no? Los efectos y las transiciones de ese tiempo en los videos.
1: Llegó la bendición, un nuevo año y se abre otro capítulo. Y puro bling bling.
0: Háblame
1: puro
0: de las transiciones.
1: Háblame de los bling bling también.
0: Y de los bling bling. ¡Qué locura! Ese que él tiene que venir mañana con un bling bling un de bling ese bling. Tamaño.
1: Hermano, pase a recursos humanos.
0: De inmediatamente. Oiga, nos hemos gozado en gran manera. Gracias allí por los hermanos estar pidiéndonos también las canciones. Siempre es un gusto poder compartir con cada uno de ustedes. De verdad que
1: Dios me los bendiga. 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
0: Hasta lo último de la tierra, esa es la misión y por tanto lo necesitamos a ustedes adoptando minutos. Vamos a orar, Ezequiel.
1: Así es.
0: Amado Dios, en esta hora te damos gracias por este tiempo tan especial, por nuestros hermanos y amigos que nos han estado sintonizando, por los que nos verán también en la retransmisión ahora en horarios de la tarde. Gracias por cada televidente, Señor. Te pedimos y te damos gracias primeramente y te pedimos que tu Espíritu Santo se siga derramando de norte a sur, de este a oeste en nuestras vidas, Señor. Padre, cada petición del corazón que exista en cada uno de mis queridos hermanos y amigos, te pedimos, Señor, que puedan verlo hecho realidad. Tu palabra dice, deleítate a sí mismo en Jehová y Él concederá las peticiones de tu corazón, dice su palabra. Así que oramos para poder deleitarnos en ti, Señor, y ver esas peticiones también hechas realidad. Te damos gracias por un tiempo más y te pedimos que el día de mañana nos permitas estar aquí en el nombre de Jesús. ¡Amén!
1: ¡Amén y amén! Bueno, será hasta el día de mañana, mis amigos televidentes.
0: Nos vamos con un tebetazo autóctono.
1: Un tebetazo de los de Owe.
0: Eso mismo. A ver, hasta luego. Nos vemos mañana, chao, primero chao, Dios.

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Es importante hablar un poquito del chenchen, sobre todo al pueblo de Dios. Pero además estaremos hablando también con miembros del Benemérito Cuerpo de Bomberos de la República.

0: Meteorológica de Panamá algunas recomendaciones en este tiempo con el fenómeno del Niño, pero también vamos a tener al Ministerio de Ambiente que nos estará hablando un poco del cuidado de nuestro planeta. No se lo pierdan.
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0: su programa favorito de todas sus tardes, que es Chiqui Time. Bienvenidos, amiguitos, a una semana más. Oficialmente, este es el primer programa del lunes de agosto del 2026. Y yo me encuentro súper feliz por eso, porque gracias a Dios estamos aquí nuevamente con ustedes en el mejor programa del mundo, que es Chiqui Time. Para aquellos que no me conocen, mi nombre es Camila Cajar y yo estoy muy feliz de decir que hoy no me encuentro sola, sino que me encuentro con mi súper amigo, que es...
1: ¡Mariano!
0: ¿Cómo estás?
1: Muy bien.
0: Me alegro, me alegro. Hoy estamos felices y les venimos con un tema que yo sé que a ustedes también les va a encantar. Así que, amiguitos, ustedes prepárense para todo lo que le vamos a traer el día de hoy. Marianito, a ver, ¿tú fuiste a la escuela hoy?
1: No.
0: ¿En serio? ¿Por qué?
1: Es que como no puedo explicarle, en verdad. Es que no sé por qué.
0: Bueno, no te preocupes. Pero, ¿entonces estuviste en tu casa?
1: Estaba con mi papá.
0: Ah, ok,
1: pero
0: ok.
1: Pero estuve con mi casa también.
0: Estuvo cool. Así un día con papá. Eso está súper bien. Yo sí fui a la escuela hoy, pero la verdad que fue un día como tranquilo. La verdad, no hicimos mucho, pero me la pasé bien con mis compañeros. Amiguitos, ustedes fueron a la escuela hoy. Cuéntenos qué fue lo que hicieron, qué aprendieron, qué les dijeron hoy. Ustedes qué actividad hicieron. Coméntenos todo eso en nuestro Instagram, que nos encontramos como @chiquitime37. Chiqui amigos, esta es una muy buena cuenta. Mira eso, Marianito.
1: Ay, qué pretty.
0: Está 10 de 10. Primero que nada, tienen que darle al botón que dice seguir o follow si tienen la aplicación en inglés. Y luego de eso, ustedes tienen que bajar. Y cuando ustedes bajen, van a poder ver nuestras hermosas, preciosas y bellas caritas en las fotos del feed, como le dicen las personas. Ahí vas a poder también darte cuenta de qué estuvimos hablando ese día, porque en el pie de la foto vas a poder encontrar el tema de ese día. Así que, amiguitos, si tú por alguna razón de la vida te perdiste algún programa, no te preocupes, porque con el Instagram tú te vas a poder poner al día y vas a poder saber de qué estuvimos hablando la semana pasada. Cuéntame.
1: Mira, ahí nos vemos nosotros.
0: ¡Ay, sí! Ese día estuvimos... ¡Ay, ese fue el día que estuvimos dibujando!
1: Sí, es verdad.
0: Que Marianito estuvo sacando todos sus dotes artísticos y de verdad que estuvo súper, súper, súper bien. Así que, amiguito, ya tú sabes, ahí vamos a ver si entramos a la publicación. Ahí está. Ese día estuvimos hablando de Primera de Timoteo 4:2, de ninguno tenga en poco tu juventud, sino que es ejemplo de los creyentes en palabra, conducta, amor, espíritu, fe y pureza. Y ahí podemos ver, Marianito, que las personas le dan like, porque eso es lo que tú tienes que hacer, tienes que darle like. Así que, amiguito, tú nos sigues, le das like, compartes, comentas, todo eso. Y también, Marianito, tenemos una segunda cuenta de Instagram, que es la de Misión Infantil. Yo le digo la cuenta naranja, ahorita vas a ver por qué. Se encuentran como @misioninfantil507. Ahí está.
1: Ajá.
0: Cuenta naranja.
1: Ahora yo igual le voy a decir la cuenta naranja.
0: Exacto, porque si ustedes se dan cuenta, ustedes ven puro naranja en la foto de perfil. En la biografía, ahí hay como tres puntitos naranja. Después, si bajas, las destacadas son naranja. Si bajas, ahí puedes ver un reel del maestro Jafet vestido. Vamos a decir que eso es como naranja. Y si bajas más, ahí hay un montón de naranja. Y allí nosotros podemos aprender de la palabra de Dios, de las cosas que Misión Infantil hace para nosotros, ya sea Misión Kids, Misión Plus, Teens Camp, Babies Camp, Safari Camp, Ecclesia Kids, todas esas cosas que Misión Infantil realiza para nosotros. Así que, amiguito, te invito a que también sigas esa cuenta. No te lo pierdas por nada del mundo, porque miren eso. Miren esas portadas, Marianito.
1: Sí, me encanta.
0: Eso fue con temática del mundial. Oye, el mundial.

0: Ya lo extraño.
1: Sí, yo también lo extraño. Yo quiero que venga el del 2030.
0: Exacto, y eso que eso fue hace poquito. Fue el mes pasado que fue la final. Ajá. Pero la verdad es que fue un muy buen tiempo porque aprovechamos la temática del mundial y la pusimos en Ecclesia Kids. Y la pasamos súper, súper, súper bien. Así que, amiguito, yo te invito a que nos acompañes los días sábados. ¿Tú vas a Misión Kids, Marianito?
1: Claro que sí, claro que yes.
0: ¿Y tú cómo la pasas ahí? Cuéntame.
1: Ey, muy divertido eso. Muy divertido.
0: Ahí aprendemos de la palabra de Dios. Y tú has hecho muchos amigos ahí, ¿cierto?
1: Uy, muchísimos.
0: Yo me imagino a Marianito con su grupo como de 20 amigos. Porque de verdad que es muy fácil hacer amigos y uno sale con una buena cantidad de amigos. Ahí aprendemos de la palabra de Dios, hacemos dinámicas y sobre todo, lo más importante que acabo de mencionar, la palabra de Dios. Eso no puede faltar nunca.
1: La palabra de Dios es lo que falta en toda cosa en Misión Kids, en verdad.
0: Eso siempre está, eso no puede faltar nunca. Ahí podemos ver los sábados de las 9:00 de la mañana en la comunidad apostólica Osana.
1: Y no olviden, hay que madrugar.
0: Así es, hay que levantarnos temprano. Pero saben, vale la pena, completamente. Así que ustedes no se preocupen, porque desde temprano nosotros tenemos actividades muy especiales para ustedes que no se pueden perder. Así que hay personas que dicen que el que madruga Dios lo ayuda. Y allí, amiguitos, nosotros podemos ver que si nosotros madrugamos, nosotros vamos a poder sentir la presencia de Dios desde temprano un día sábado. Así que ustedes lleven a todos sus familiares, todos sus conocidos, sus amigos, para que nos acompañen en Misión Kids y la pasen súper bien. Esto es para mis amigos de 0 a 9 años. ¿Cuántos años tú tienes, Marianito?
1: 9.
0: Ok, ya Marianito está en el top. Pero cuando Marianito cumpla 10 años, Marianito nos va a poder seguir acompañando en Misión Plus. Misión Plus también es en la comunidad apostólica Osana desde las 9 de la mañana. Marianito, prepárate, porque lo que yo te voy a decir, esto para que tú ya te vayas preparando para lo que vas a vivir. Esto se realiza en el Templo Silo de la comunidad apostólica Osana y allí también tenemos clases que están divididas por edades. Tenemos foros, a veces traen películas, invitados y muchas cosas súper interesantes. También realizan dinámicas, obviamente, porque
1: Misión Plus como que suena muy divertido.
0: Así es, así que tú ve preparándote para lo que vas a vivir, porque de verdad que está 10 de 10. Así que, amiguito, ustedes vayan preparándose si tienes algún hermano o hermana que tenga de 10 años en adelante que nos acompañe a Misión Plus, porque yo estoy segura que le va a pasar súper, súper bien. Y ahora sí, Marianito, vamos a hablar del tema del día de hoy, porque a mí me llena de entusiasmo, no sé si a ti.
1: Tal vez.
0: Ok. El día de hoy vamos a estar hablando de algo que nosotros podemos encontrar fácilmente en las calles. Si uno sale a la calle y uno ve una intersección, un cruce de dos calles, ahí tú vas a ver, eso es lo que vamos a hablar. ¿Tú sabes a qué yo me refiero, Marianito?
1: Sí.
0: A ver, ¿a qué me refiero?
1: A un semáforo fácilmente.
0: Así es. Entonces, primero que nada, vámonos a la Biblia, a Romanos 12, 18. Vámonos todos corriendo a buscar nuestra Biblia, porque este versículo nos dice lo siguiente.
1: Romanos 12, 18 dice, si es posible, en cuanto dependa de vosotros, estad en paz con todos los hombres.
0: Así es. Entonces tal vez ustedes estarán diciendo, Marianito, Camila, este versículo nos dice que si es posible, nosotros estemos en paz con todas las personas. Pero eso qué tiene que ver con un semáforo. O sea, semáforo, calle, autos, camiones, con la paz. Eso como que está un poquito raro. Pero nosotros vamos a ver de qué vamos a hablar. Entonces, Marianito, para hacer como un recorderis antes de entrar con el tema de hoy, ¿tú nos puedes decir qué significa cada luz del semáforo para los carros?
1: Okay.
0: Cuéntanos.
1: El color rojo significa que te detengas. O sea, cuando ahí va un carro así, entonces cuando de ahí viene el rojo, se enciende ahí, pa, se detiene.
0: Así es.
1: El color amarillo significa que tú ya te vayas...
0: Le vayas así, bajando la velocidad.
1: Ajá, le vayas bajando la velocidad, pero también te vayas preparando porque ya viene el verde. Y el verde significa avanza, o sea, vete otra vez.
0: Vete con confianza.
1: Sí, vete con confianza.
0: Así que Marianito ya nos dijo qué representan estos tres colores. Un aplauso para Marianito porque él está claro de qué significa cada color del semáforo. Y si le das un carro, él ya puede ir y él va a estar feliz en la calle haciéndole caso a los semáforos. Amiguitos, es importante que nosotros le hagamos caso a los semáforos cuando nosotros estemos

0: ¿Sabes por qué es importante esos semáforos?
1: ¿Por qué?
0: Porque si no hubieran semáforos en la Tierra, hubieran más accidentes.
2: Así es. Porque como nadie sabe cuándo parar y aquí todos queremos llegar a nuestro destino rápido, se la pasarían chocándose los carros de una manera que wow. Pero gracias a Dios hubo una persona inteligente que se le ocurrió hacer un semáforo para que no haya más accidentes. Así que gracias a Dios por esa persona, porque ahora en la actualidad nosotros podemos utilizar ese ejemplo del semáforo para el día de hoy. Entonces, Marianito, hoy vamos a estar hablando del semáforo, pero un semáforo especial. El semáforo de las relaciones. Así que vamos a empezar explicando primero los colores y vamos a hablar de cada uno. ¿Cuál es el primer color del semáforo? De arriba abajo.
0: El primer color del semáforo es el color rojo.
2: Y en este semáforo de las relaciones, ¿qué significa el rojo?
0: Bueno, en la calle el semáforo significa detente, pero en el semáforo de las relaciones significa detente, que, o sea, un detente de que termines de hacer cada cosa mala.
2: Así es.
0: O sea, si tú tienes ganas de hacer que, ay, quiero pegarle a este man, quiero darle un puñetazo, tú sí. Tienes que bajarle ahí, tienes que estar... Bájalo un poco, brother, bájalo un poco.
2: Tienes que detenerte. Así como tú dijiste, porque muchas veces nosotros sentimos enojo, celos, como dice Marianito, ganas de meterle un puñete a alguien. Y eso, pues, es muy común, no está bien, pero eso nos va a pasar en algún momento. Entonces, cada vez que tú tengas ganas de contestar mal, de pegarle a alguien, de enojarte, tú recuerda el color rojo y detente. No puedes actuar de inmediato. Porque un buen administrador, una persona que le hace caso al semáforo, sabe que hay cosas que nosotros no debemos hacer porque dañan nuestras relaciones. Por ejemplo, imagínense que Marianito dijo algo que tal vez no me pareció. Imagínense que Marianito dijo que el rojo es detente y a mí no me parece, yo digo que el rojo significa avanza. Y yo tengo unas ganas de pegarle a Marianito. Yo, Marianito, tú estás mal, tengo unas ganas de meter un puñete. Pero no puedo, yo tengo que detenerme y decir, Camila, tú no puedes estar tan enojada, tú no le puedes pegar al pobre Marianito. Hay cosas que nosotros tenemos que saber identificar que están mal.
0: ¿Saben, amiguitos? Que no debemos hacerle caso a lo que nos viene primero a la mente, a la cabeza.
2: Así es. Porque si nosotros actuamos impulsivamente, ustedes se imaginan, se forma un montón de peleas. Y eso no es lo que queremos, porque el versículo de hoy nos dijo que estemos en paz con las personas. Por lo tanto, como dijo Marianito, no podemos hacerle caso a lo primero que se nos venga a la mente, porque si no vamos a actuar como loquitos. Y Marianito, ¿tú tienes alguna experiencia en la que tú hayas dicho y que sabes que yo apliqué el color rojo del semáforo?
0: Yo tengo una experiencia.
2: A ver, cuéntanos.
0: Cuando una vez yo estaba jugando tranquilito con mis amigos fútbol, practicando porque ya se me veía... un partido, ya se me veía ahí el sábado. Entonces, mi mamá me viene ya acababa de comer y mi papá me dice, Mariano, lava los platos. Y yo...
2: Él estaba enojado.
0: Yo estaba enojado.
2: Porque él quería jugar y le dijeron dónde lavar los platos. Y yo me imagino Marianito con toda la emoción del mundo, toda la ilusión de que él va a jugar porque tenía un partido y la nada tuvo que ir a lavar los platos y le cortaron la ilusión. Eso enoja a cualquier persona. Y a Marianito le enojó, ¿cierto?
0: Sí me enojó, pero no tanto porque lavar los platos es fácil.
2: Exacto.
0: Pero ya está, uno está cansado de lavar tanto los platos y qué fácil.
2: Y me imagino que tú estabas con toda la ilusión del mundo, pero al final pudiste jugar.
0: Sí, pude jugar.
2: Eso
0: solo
2: está bien.
0: Solo me duró un minuto hacer eso.
2: Exacto, o sea, eso son cosas rápidas. Entonces, nosotros podemos ver que Marianito aplicó el color rojo porque uno dice, ay, yo quería ir a jugar y me dan ganas de dejar esos platos ahí sucios, pero uno tiene que detenerse y no actuar impulsivamente, como dijo Marianito. Nos vamos con el segundo color, que es el amarillo. Si tú... Ya tú nos dijiste que el color amarillo es como una advertencia y es para prepararse. Entonces, según el semáforo de las relaciones, ¿qué es lo primero que se te viene a la mente con el amarillo o qué tú piensas que significa el amarillo?
0: El amarillo, como lo primero que se me viene a la mente, es que el amarillo como que significa que como el rojo que significa que te detengas, pienses qué vas a hacer de bueno. O sea, pienses si tienes que hacerlo o no. Así Pero es. La cosa buena es que tienes que hacerlo bien.
2: Exactamente. Como tú dijiste, Marianito, el color amarillo significa que nosotros tenemos que pensar. Y yo creo que cuando nosotros vamos a aplicar este semáforo ahorita en unos ejemplos que vamos a tener, yo creo que vamos a tener que aplicar los tres colores, la verdad. Este color nos dice que nosotros pensemos, y algo que nos ayuda mucho es que nosotros pensemos qué es lo que haría Jesús en mi situación. Por ejemplo, la situación de Marianito, si nosotros nos ponemos a pensar, ¿qué haría Jesús en la situación de Marianito? ¿Qué tú crees que hubiera hecho Jesús en tu situación?
0: En mi situación, si Jesús estuviera jugando ahí que, uy, estoy jugando. Y el papá le dice que, hijo, ven y trabaja conmigo con las maderas. Porque en esos momentos Jesús era carpintero.
2: Ajá, el papá también era carpintero.
0: Entonces, Jesús creo que, yo sé que iba a hacer y que, ok, papá, ya voy. Y se fue y hizo las cosas con sus papás.
2: Así es. Entonces, esas son las cosas que, así como Marianito hizo el análisis, nosotros también debemos hacer lo mismo. Y si nosotros sabemos que Jesús en nuestro lugar le hubiera hecho caso a su mamá o a su papá, nosotros también debemos hacer lo mismo. Nosotros tenemos que analizar qué es lo que nosotros vamos a hacer, qué es la mejor decisión que nosotros podemos tomar. Porque tú te imaginas, Marianito, que el color amarillo no existiera, que también sirve como una advertencia. Nosotros estaríamos en rojo o estaríamos en verde. Entonces, o haríamos todo así en fly, así directamente, o nosotros nos la pasaríamos detenidos sin hacer nada.
0: Para eso Dios nos dio la mente, para pensar.
2: Así es, para que nosotros pensemos. Y según ese análisis que Marianito acaba de hacer de qué haría Jesús en mi situación, nosotros podamos actuar de la mejor manera. Y ahora nos vamos con el tercer color, que yo creo que este es el más fácil. El verde. ¿Qué tú crees que significa el verde?
0: El verde es muy fácil, como tú lo dijiste. Avanzar con amor. Como en la calle, el verde significa avanzar. O sea, seguir con su camino. Pero en nuestro semáforo de las relaciones, avanzar con amor.
2: Así es. Porque cuando nosotros decidimos hablar con respeto, compartir, perdonar o ayudar, nosotros ya estamos haciendo el papel del color verde. Que nosotros estamos avanzando y esto ayuda a que nosotros podamos construir relaciones fuertes y relaciones felices. Y esto es lo que nosotros siempre debemos como buscar, que nosotros nos esforcemos por mantener una buena relación con la otra persona, con respeto, mucho perdón y mucho cariño hacia los demás.
0: Si combinamos las tres cosas, sería así. ¡Hijo, ven a lavar los platos! ¡Ya voy, mamá!
2: Ok, ahí nosotros podemos ver que literal aplicó las tres. Primero, cuando él se detuvo, porque se nota que él quería decir algo, pero él dijo, ¿sabes qué? Me voy a detener. Luego pensó, aplicó el amarillo, dijo, ¿será que le hago caso a mi mamá? Y tomó la mejor decisión, que es hacerle caso a su mamá. Y tercero, avanzar e ir a lavar los platos con su madre. Así que, Marianito, ya explicamos los tres colores. Ya nuestros amiguitos entendieron qué significa cada color del semáforo de las relaciones. Ahora vamos a ver si de verdad entendimos y si de verdad sabemos cómo aplicarlo en la vida real. Nosotros tenemos unos ejemplos y nosotros vamos a estar analizando de qué, porque al inicio nosotros dijimos que lo más fácil es que nosotros apliquemos los tres colores y es lo más probable. Entonces ahí vamos a ver en esas situaciones cómo aplicar cada color. Entonces, vamos a ponernos a pensar que tú tienes hermanito, Marianito.
0: No.
2: Yo tampoco. Pero vamos a imaginar que nosotros somos hermanos. Entonces, imagínate que yo agarré y rompí tu juguete favorito. Según el semáforo de las emociones, ¿qué tú harías?
0: ¿Qué yo haría? Yo...
2: Mírenle la cara. Si usted, amiguito, los que están en la radio no pueden verle la cara, pero él tiene una cara de que se está guardando todo el enojo.
0: Hay que tragarse el enojo.
2: Así es.
0: Tragárselo, pensar. No te preocupes, hermanito, yo lo arreglo.
2: Ay, tan lindo. Así es. Uno tiene que... Yo sé que uno tiene todo el enojo del mundo, porque si es tu juguete favorito, yo estaría súper enojada. Pero luego uno piensa y uno dice, ¿sabes qué? Tal vez si vaya a alguna tienda me pueden...

0: encontrar un juguete igual. Así que bueno, está bien, te perdono. Ahí fue donde nosotros aplicamos el semáforo de las relaciones. Aplicamos el rojo, el amarillo y el verde. Ahora, ¿tú tienes algún otro ejemplo, Marianita?
1: Yo tengo a otro ejemplo.
0: ¿Cuál?
1: Cuando tu mamá y tu papá te regañan y se equivocan sin ninguna razón y te regañan muy duro y sin ninguna razón.
0: Ay,
1: no, tú no sabes por qué te regañaron.
0: O sea, ok, está buena. Primero que nada, nosotros nos detenemos, porque muchas veces cuando nosotros nos regañan, uno quiere contestarle para atrás a los papás. Pero eso está mal, nosotros no debemos hacer eso. Entonces, uno agarra y uno quita todo su enojo. Uno se vuelve una persona de paz, uno se detiene. Luego nosotros pensamos, ¿qué haría Jesús en mi situación? Si yo sé que mis papás están equivocados y me están regañando por algo que yo no hice, yo primero espero que ellos se les vaya el enojo, porque si me están regañando, de seguro están enojados. Y luego que se me vaya el enojo a mí. Y luego de eso yo les explico, no mamá, no papá, yo no hice esto, esto, esto y esto. Yo hice esto y les aclaro todas las dudas que ellos tengan. Y allí apliqué el verde. Y allí aplicamos ya el semáforo de las relaciones. ¿Tú hubieras hecho algo diferente, Marianito, o tú hubieras hecho lo mismo?
1: Yo hubiera hecho lo mismo, en verdad.
0: Porque es que eso es una situación difícil. Porque cuando nosotros nos regañan y nosotros sabemos que nos están regañando sin razón, uno quiere decir, mami, pero es que yo no hice eso. ¿Qué pasa, mamá? Pero no, uno tiene que calmarse.
1: Uno no sabe si el papá lo está regañando por algo que el niño no sabe que hizo.
0: Exacto, esa para es
1: eso,
0: otra.
1: Para eso existe el pensar.
0: Así es. Y también la comunicación, para que nosotros nos calmemos. Y cuando nosotros pensemos, vayamos y le preguntemos a nuestros padres si es que hicimos algo y ni siquiera sabíamos que estaba mal o si ellos se equivocaron. Ahora, con nuestro tercer ejemplo. Bueno, nuestro tercer ejemplo es muy parecido a lo que dijo Marianito hace un rato, que es cuando tu mamá te pide ayuda en la cocina cuando tú vas a jugar. Justo cuando ya tú habías abierto la puerta que tú ibas a salir a jugar, viene tu mamá y te llama para lavar los platos. ¿Qué tú harías?
1: No es mi mamá, es mi papá.
0: Ok.
1: Bueno, pero vamos a tomarlo como ejemplo nuestra mamá.
0: Ok.
1: Porque es un ejemplo. Ok. ¿Qué me preguntaste?
0: No te preocupes. Si tu papá te pide... Bueno, vamos a decir mamá porque este es el ejemplo. Que tú estás a punto de salir. Ya tú tienes el balón en mano, ya tú tienes el uniforme, todo. Y tú vas a jugar. Y justo cuando tú estás a punto de jugar, tu papá te dice que le ayudes a lavar los platos.
1: ¿Qué yo haría? Uh-huh. En verdad, yo... Ok.
0: Se la piensa.
1: Ok, ya voy, papá.
0: Ok. Él dijo que sí, fue con mucha dificultad. Porque obviamente uno quiere salir a jugar y uno estaba a punto de jugar, ya él tenía balón en mano, todo uniformado, todo. Pero él pensó y dijo, está bien. Y él avanzó con amor y él le hizo caso a su papá. Y en el ejemplo que él nos había dicho hace un rato, al final él terminó saliendo a jugar. Porque lavar los platos no tarda mucho. Así que eso fue rápido y como él es una persona ágil, él lavó los platos y listo. Y se fue a jugar y todos felices. Ahora, Marianito, tú sabes que nosotros siempre tenemos un regalito bíblico, ¿cierto?
1: Uh-huh.
0: Así que vámonos a la Biblia nuevamente, al libro de Mateo, capítulo 22, versículo 39. Así que vamos a buscar nuestra Biblia para encontrar este versículo bíblico y que todos nosotros lo podamos leer al mismo tiempo. Y este versículo, ¿qué nos dice, Marianito?
1: En Mateo 22:39 dice, y el segundo es semejante, amarás a tu prójimo como a ti mismo.
0: Así es. Esto significa que nosotros tenemos que tratar a las demás personas como nos gustaría que nos traten. Por ejemplo, si a mí no me gusta que me griten, a mí no. Yo soy una persona que a mí no me gusta que me griten, ni cuando me regañan, ni cuando me están diciendo. A mí no me gusta que me griten, a mí me gusta que me lo digan calmadito. Si yo sé que a mí no me gusta que me griten, yo no voy a ir y voy a regañar a Marianito y le voy a gritar en toda la cara. Porque si sé que no me gusta, ¿por qué se lo tengo que hacer a él? Entonces esas son cosas que nosotros tenemos que pensar y tener en mente. Mateo 22:39. Ama a tu prójimo como a ti mismo. Y también, si no te gusta que te hagan algo, no lo hagas tampoco. Y listo, eso es súper fácil, eso es una enseñanza súper, súper fácil. Ahora, Marianito, ¿qué te parece si antes de finalizar el programa oras y le das gracias a Dios por el programa de hoy?
1: Cierren sus ojitos y bajen su calzón.

0: Señor Jesús, te damos gracias, Señor, gracias por este día que nos has dado, Señor. Estoy en Chiquitay. Señor, gracias por darnos una mente para pensar, para detenernos y hacer y avanzar con bien, Señor. Gracias, Señor, por este día. Señor, cuídanos con tu sangre preciosa, Señor. En el nombre de Jesús, de tu Hijo Jesús. Amén.
1: Amén. Así que, Marianito, si tú pudieras sacar una conclusión del tema de hoy, ¿cuál sería?
0: Una conclusión. Chiquillos, chiqui amigos, les tengo que decir algo. Primero, deténganse a hacer lo malo. Si usted, por ejemplo, vamos a tomar un ejemplo. Ok. Si tú estás haciendo tu tarea y tu amigo te dice,
1: pásame la tarea.
0: Sí, pásame la tarea.
1: Y tú sabes que eso está mal.
0: Primero, detente. Piensa. Y después di que
1: no está bien.
0: No está bien.
1: Tristemente. O sea, muchas veces duele porque si es tu amigo, uno lo quiere ayudar. Pero como tú dijiste, hay que detenernos. Y si no está bien, pues no lo debemos hacer. Choca los cinco, Marianito. Estoy muy agradecida con Dios porque hoy estuvimos aquí en el mejor programa del mundo. Tuve una muy buena compañía de las mejores, que es Marianito. Y de las mejores también con ustedes, amiguitos. Así que no se pongan tristes porque esta semana vamos a estar hablando de muchísimas cosas más de la palabra de Dios. ¿Y tú sabes a dónde, Marianito? En el mejor programa del mundo. ¡Chiquitay! ¡Chao, chao!

0: Saludos.
1: Mira.
0: Ah, ya.
1: Ya nos están siguiendo en nuestras redes sociales.
0: Sí, síganos allí porque con Guardianes Verdes podrán ver todas nuestras aventuras, todas las cosas muy buenas que vamos a tener y que la podrán apreciar también en Arpía Visión TV.
1: Así, mueve. Vamos.

0: ¿Cómo están?
1: Bien.
0: Gianna, ¿cómo estás el día de hoy?
1: Súper bien, pero yo veo muchos niños allá, que eso me alegra que hayan demasiados niños, pero ya empezamos en televisión, así que primeramente vamos a saludar a todos los niños que están desde sus casas. Hola, saludos, saludos David. Ven David, vamos para acá. El día de hoy traemos una temática diferente, algo súper especial preparado para todos ellos. Así que, ¿cuál es nuestra temática el día de hoy, David?
0: Venir vestidos de granjeros.
1: De granjeros, pero más alto, dímelo. Venir vestidos de...
0: granjeros.
1: Muy bien, y tú vienes en temática, a ver, date una vuelta para ver. ¡Fum! Así mismo como un vaquero. Y yo también vengo vestida de vaquera. Así que sean bienvenidos a un nuevo día aquí en esta celebración. ¿Cómo te sientes el día de hoy, David, al empezar esta celebración?
0: Me siento feliz porque hoy estamos en esta casa tan hermosa que es la casa de Dios.
1: Amén. Así que en lo que todos vamos a nuestros asientos, en lo que todos nos preparamos para la celebración del día de hoy, David, antes de iniciar con esta celebración hay que hacer una oración muy importante. Ven, David. Pero antes, ¿estás listo y preparado para lo que viene el día de hoy, verdad?
0: Sí.
1: Muy bien, venimos con muchas sorpresas, venimos con dinámicas, venimos con demasiadas cosas importantes y bastante divertidas. Así que ustedes no se pueden despegar. Dije, le voy a hablar a mi amiga que está al lado todo el día, toda la celebración. Para nada, ustedes deben concentrarse en todo lo que le traemos el día de hoy. Así que ahora David, sin más preámbulos, hagamos esta oración para iniciar el día de hoy y para entregarle este día a Dios y que Él nos ayude.
0: Cerremos nuestros ojos. Padre bueno, Padre hermoso, Padre celestial, en esta hora te pedimos que todo lo que hagamos el día de hoy sea para tu gloria y honra, Señor. Que los que entraron aquí no salgan igual, Padre. Te pedimos que tu gloria se manifieste en este lugar. En el nombre de Jesús. Amén.
1: Muy bien, amén. Y ahora sí, ya que veo que todos ya estamos como que un poquito mejor sentados, ya estamos como que ya viendo, hola chicos, ¿cómo están? Buenos días. A ver, buenos días. Muy bien, ahora diles tú, buenos días, a ver cómo te responden.
0: Buenos días.
1: Pero contigo como que bajaron la voz. Vamos a hacerlo de nuevo, ahora se lo vamos a decir los dos. Y ustedes con todas sus fuerzas como si desayunaron, porque desayunaron hoy, ¿verdad? Muy bien, yo veo algunos que sí desayunaron, algunos que no. Así que a los que no han desayunado vamos a despertarlos. Uno, dos, tres. ¡Buenos días! Muy bien, ahora sí los escuché. A ver, ¿a quiénes de aquí les gusta jugar? Cuéntenme. A ver, levántenme las manos. ¿A quiénes de aquí les gusta jugar? ¿Y a quiénes de aquí les gusta la Biblia? A ver, ¿le gusta la Biblia? Yo necesito ver todas las manos arriba. David, hasta la tuya. Necesito ver, a ti te gusta la Biblia, ¿verdad? Y aprender de la Biblia.
0: Exacto.
1: Muy bien. Así que David, el día de hoy traemos una dinámica muy linda y muy buena para que todos ellos puedan participar. Y son preguntas de la Biblia. A ver, si yo te digo, David, ¿cuál es el último libro de la Biblia? ¿Qué tú me respondes?
0: Apocalipsis.
1: Muy bien, eso es correcto. Apocalipsis es el último libro de la Biblia, ¿verdad? Muy bien, ellos son niños que saben. Así que aquí les traigo más preguntas y yo les voy a dar las opciones para que ellos puedan participar con nosotros el día de hoy. Así que, David, vamos a decir la primera pregunta. Y es...
0: ¿cuál era el instrumento que tocaba David?
1: Y son tambor, arpa y flauta. Muy bien. Un aplauso para estas niñas. Muy bien. Ellas se llevaron este primer punto. Pero a ver, tenemos... ajá. A ver, ¿lo hicieron bien o no? Pero lo hicieron demasiado rápido.
0: Exactamente. Muy rápido.
1: ¿Y tú te sabías esta respuesta o no?
0: Sí.
1: Muy bien. Te creo, David. Ahora tenemos una segunda pregunta. Y dice, ¿dónde pusieron a Jesús cuando nació? Estas son las opciones. ¿En una cama, en un pesebre o en un trono? A ver, yo veo dos manos ahí, díganmela. En un pesebre, muy bien. Muy bien, aplausos también para ahí. Vamos a darle un aplauso cada vez que respondan bien. Y ahora están pasando unos niños que nos van a estar ayudando el día de hoy también para que ellos también puedan participar. Así que, David, tenemos otra pregunta el día de hoy. Y dice...
0: ¿con cuál semilla comparó Jesús al reino de Dios?
1: Esta está un poquito más difícil, un poquito más complicada. Y es, las respuestas son, ¿Con el grano de mostaza, con el grano de maíz o con la semilla de una uva? A ver, ¿con qué comparó Dios el reino de los cielos? A ver. ¿De una uva? ¿De una uva usted? A ver, de nuevo les voy a decir las opciones. ¿Con el grano de mostaza, con un grano de maíz o con una semilla de una uva? A ver, díganme. Muy bien, ahora sí escuché. Así que ahora vamos a ir colocando a estos niños. A ver, David, ¿puedes decir esta pregunta para que los niños puedan responderla?
0: ¿Qué pensaba la mujer con el flujo de sangre que tocó el manto de Jesús? Las respuestas son: si al menos logro tocar su manto, quedaré sana. Tengo que llamar la atención de Jesús para quedar sana. Tengo que interrumpir el cambio del Señor. ¿Cuál de todas esas respuestas es?
1: Se las voy a repetir. Entonces dice, ¿qué pensaba la mujer con el flujo de sangre? ¿Se saben esta historia, verdad? Muy bien. Que tocó el manto de Jesús. La primera es, ella pensó, si al menos logro tocar su manto, quedaré sana. La B es, tengo que llamar la atención de Jesús para quedar sana. O la C, tengo que interrumpir el camino del Señor. A ver, ¿alguno de ustedes se saben esta respuesta? Muy bien. ¿Y ustedes se la saben? La A, muy bien. Un aplauso también para ellos. Vamos a darle un aplauso, muy bien. Si al menos logro tocar su manto, quedaré sana. Muy bien. Así que estas preguntas son para ustedes, así que tienen que estar pendientes. Ahora dice, ¿a quién lanzaron al foso de los leones? ¿A Pablo, a José o a Daniel? A ver, levánteme la mano, el primero que la tenga. A ver, mi amiga aquí.
2: Daniel.
1: ¿Ah?
2: Daniel.
1: ¡Muy bien! ¿A quién lanzaron al foso de los leones? A ver, respóndeme esto, David. ¿A quién lanzaron al foso de los leones?
3: A Daniel.
1: Muy bien, que a David, acuérdense. Muy bien, ahora, ¿cuántas fueron las plagas que Dios envió a Egipto? ¿7 plagas, 10 plagas o 3 plagas? A ver, dígamelo. Pero, muy bien, a ver, vamos con mi amigo aquí.
2: 7 plagas.
1: Muy bien. Y ustedes, a ver, díganme su respuesta, a ver, ¿se la saben? A ver, 7, 10 o 3 plagas. ¿Te sabes esta respuesta, David, verdad?
3: Eran 10, ¿no?
1: ¡Muy bien! ¡Ahora sí! Ok, ahora vamos. ¿A quiénes se le conoce como los patriarcas de la Biblia? ¿Ok? Esto se menciona en la Biblia, así que ustedes tienen que acordarse. Jesús, María y José, Pedro, Juan y Santiago, o Abraham, Isaac y Jacob. ¿Cómo? Jesús, Abraham y Jacob. A ver, dime.
2: María y José.
1: No, incorrecto, muy bien. A ver, ¿te lo sabes, David? ¿Se lo saben ustedes? ¿Quiénes fueron los patriarcas de la Biblia? Fueron Abraham,
3: Sara,
1: Isaac y Jacob. Muy bien, pero esta no me la respondieron. Oigan, ustedes tienen que activarse porque les voy a preguntar también a ustedes, ¿ok? Tienen que estar listos. Ahora dice, vamos a ver, ¿quién fue el asistente del profeta Elías? Esta está fácil, así que ustedes tienen que responderla. ¿Es Eliseo, Enoc o Jonás? A ver, el asistente de Elías. Me están diciendo que es Jonás. ¿Es Jonás? ¿Ustedes se lo saben? No. A ver, ¿es Eliseo, Enoc o Jonás? Enoc. Bueno, mi amiga aquí me dijo la respuesta correcta. A ver, ¿cuál es la respuesta correcta?
2: Eliseo.
1: Muy bien, un aplauso también para ella. A ver, David, haznos esta siguiente pregunta. Ajá. Dice, ¿quién dice la Biblia que fue el peor de todos los reyes de Israel?
0: ¿Saúl, Acab o Salomón?
1: A ver, ¿ustedes se saben esta respuesta? Muy bien, ven, dame chocala. Muy bien, también aplauso para mi amigo aquí. Oigan, necesito que ustedes se despierten también porque estamos bastante, así que vamos a pararnos ahí de nuestro puesto. Vamos a pararnos ahí. A ver si se pueden parar. Ustedes tienen dos piernas que les funcionan, ¿verdad? Dios nos ha dado la bendición de que nos podemos parar de una silla, así que vamos a pararnos. Nos dice, esta está bastante buena. Y es la última. ¿Quién negó a Jesús 3 veces? A ver. ¿Quién negó a Jesús 3 veces? ¿Judas, Pedro o Andrés?
4: Pedro.
1: Muy bien, sí es Pedro. Así que ahora que todos estamos arriba de nuestros asientos, vamos a darle paso a las alabanzas.
5: Amén. ¿Y quién vive?
6: Cristo.
5: ¿Cuántos saben que somos hijos de Dios? A ver, las manitos, las manitos. Las manitos.

hijos de Dios, amén. Todos somos hijos de Dios. Así que siempre, siempre Él está ahí para nosotros, porque Él es nuestro Padre. Así que ahí donde están, díganle: vuelvo a casa, a la casa de mi Padre, quien me amó, quien me cuida, quien me protege, amén. ¿Qué les parece si todos juntos lo decimos? Que se escuche, y uno,

alabamos, Señor. Santo por siempre. Santo es el que vive. Amén. Sigan ahí donde están. Sigan ahí adorando, clamando, adorando al que es rey, adorando al que vive por los siglos de los siglos. Él es todopoderoso. Él es nuestro Padre. Él está aquí y siempre estará con nosotros. Amén. Vamos a adorarle a Él.

por los que vienen en camino, Señor, guárdalos. Gracias por otro día tan maravilloso. Señor, que hoy podamos aprender más de tu palabra. En el nombre de Jesús, amén. ¿Y cómo están? Oigan, ustedes hoy sí tienen ánimo. Bueno, estoy muy feliz de que ustedes puedan estar aquí para poder aprender más sobre la palabra de Dios. El título de este mensaje es: Dios te llama por tu nombre. Primero, ¿quién tiene Biblia? Levante la mano. Los que tengan Biblia. Bueno, los que tienen Biblia, busquen en 1 Samuel 3:10. Búsquenlo. 1 Samuel 3:10.

3:10. Y dice así: y vino Jehová y se paró y llamó como las otras veces: Samuel, Samuel. Entonces Samuel dijo: habla, porque tu siervo oye. El próximo versículo es en 1 Samuel 3, del 19 al 20. Y dice así: y Samuel creció, y Jehová estaba con él, y no dejó caer a tierra ninguna de sus palabras. Y todo Israel, desde Dan hasta Berseba, conoció que Samuel era fiel profeta de Jehová. Y vamos a hacer una pequeña dinámica que tiene que ver con el título. Voy a explicarles. La dinámica es que primero todos tienen que estar sentados. Y si yo, por casualidad, menciono su nombre, ustedes se paran rápido, ¿ok? ¿Quién está listo para la dinámica? Bueno, vamos a ver. Vamos con un nombre. A ver. Pancracio. ¿Tú te llamas Pancracio? No. A ver. ¿Quién se llama Ana? Ah, hay alguien que se llama Ana. A ver. ¿Quién se llama Goku? Oh, cantidad de gente levantando la mano. Bueno, ahora, ¿quién se llama Samuel? Bueno, ¿quién se llama David? ¿Tú te llamas David? Párate, pues. ¿Ah? Ah, bueno. Lo que quiero enseñarles con esta dinámica es que algunos, porque no me sé el nombre de todos, pero algunos pude decir su nombre. Pero Dios no dice nombres a lo loco. Él no escoge personas porque sí. Él elige específicamente a alguien por su don o por su propósito. Él sabe quién tú eres. Y Él sabe cuál es tu propósito. Así que Él te escoge y te llama por tu nombre, como le pasó a Samuel. Él no dijo: niño, párate. No, Él lo llamó: Samuel, Samuel. Y mencionó su nombre. Vamos con el primer punto, que es: Dios te eligió, te creó y te conoce. ¿Cómo se llama el primer punto? Muy bien. Él te conoce mejor que tú mismo. Por ejemplo, ¿ustedes saben a qué hora nacieron? Muchos no saben a qué hora nacieron. ¿Ustedes saben cuántos pelos tienen en la cabeza? ¿Tú sí sabes? Ah, pero Dios sí sabe cosas que nosotros no nos imaginamos o no sabemos. Él nos creó. Así que si Él nos creó, Él nos conoce. Hay un versículo que también trata con esto, que queda en Salmo 139:16, y dice así: mi embrión vio tus ojos, y en tu libro están escritas todas aquellas cosas que fueron luego formadas sin faltar una de ellas. Y como escucharon, vamos a estar hablando sobre un niño llamado Samuel. Y Samuel era un niño pequeño, pero él tenía un gran propósito. Levanten la mano los que creen que tienen un gran propósito. Todos creemos que vamos a llegar a ser grandes. Si tenemos fe en Dios, se puede cumplir. Y Samuel en todo momento servía a Dios. Él vivía en el templo. Y Dios también lo eligió a él. Lo llamó por su nombre. Él
escuchó la voz de Dios. No se le

claramente que lo estaban llamando. Él sabía que Dios lo estaba llamando. Pero nosotros tenemos que aprender a escuchar la voz de Dios. Así que el segundo punto se llama

te va a defraudar, como le pasó a Ana, la mamá de Samuel, que ella pedía un hijo varón y Dios se lo dio, y ese niño era Samuel. Así que Dios no defraudó a Ana, tampoco te va a defraudar a ti, amén. Samuel vivía en el templo, él todos los días estaba en el templo. Y el servicio de Samuel no era ya de adulto, era desde pequeño. Como nosotros, no vivimos aquí, pero servimos a Dios, ¿verdad? ¿Cuántos oran? ¿Cuántos alaban? Todos, ¿por qué? Porque servimos a Dios, amén. Y algo un poco interesante es que donde dormía Samuel no era en cualquier lugar, era en el templo y estaba cerca del arca del pacto. ¿Ustedes saben qué es el arca del pacto? Bueno, el arca del pacto contenía maná, que era en el tiempo de los israelitas, contenía los 10 mandamientos y contenía la vara de Aarón que había florecido. Era algo muy, pero muy importante. Y él estaba cerca de eso, del arca del pacto. O sea que Dios, él tenía gracia ante Dios. Porque no cualquiera duerme en algo que sea al lado de algo que sea así de grande. No todos dormían cerca del arca del pacto porque era algo sagrado, era algo especial. O sea que él tuvo gracia ante Dios. Y ustedes también pueden tener gracia ante Dios. ¿Ustedes lo creen? Muchos lo creen. Pero Samuel aprendió a escuchar la voz de Dios. Pero ¿cómo nosotros vamos a poder escuchar la voz de Dios? No es que Samuel la escuchó porque estaba cerca de algo sagrado, no porque era un niño que era súper especial. Es que él oraba y él creía en Dios, él alababa. Y Dios nos habla también a nosotros, pero nosotros también tenemos que poner nuestra parte, como orar, que orar es hablar con Dios. Así que también Dios nos habla en las prédicas, también en sueños o en visiones. Dios puede tocarte de maneras diferentes, de maneras que tú no imagines. Por ejemplo, ahorita puedes escuchar la voz de Dios. Si Él te puede hablar a ti en cualquier momento, pero tú tienes que estar preparado, amén. Dios bendijo a Samuel y también te bendecirá a ti. Samuel creció siempre en el templo desde pequeño. Cuando ya por lo menos podía hablar, él ya vivía en el templo y Jehová estaba con él y Dios lo cuidaba, Jehová lo cuidaba. ¿Cuántos creen que Dios lo está cuidando a ustedes? ¿Verdad? Porque nosotros somos sus hijos, él nos cuida a nosotros. Pero también tenemos que poner también nuestra parte, como alabar, ir a la iglesia, hacer devocionales, orar. Todas esas cosas, muchos aquí lo hacen. Aquí ustedes alaban, levanten la mano los que alaban, los que les gusta estar en la iglesia. A todos nos gusta, ¿por qué? Porque aprendemos más de Dios. No porque solo que nuestros amigos vienen aquí y queremos hablar con ellos. Es porque tenemos que querer aprender más sobre la palabra de Dios. Amén. Él está siempre con ustedes. Y Él siempre, si ustedes piden
una comunión

Él, Él va a hablarles. No es que un día oro y pasa la semana, pasa el mes, pasa el año y no sigues orando. Nunca vas a poder tener una comunión con Dios. Tiene que ser constante. Aquí muchos usan celular, aquí muchos ven la tele constante. Asimismo, tienen que orar, tienen que alabar, tienen que hacer devocionales, tienen que leer la Biblia constantemente. Si queremos que Dios nos hable, tenemos que, hay que poner nuestra parte. Samuel no esperó así a que Dios lo llamara. Él oraba, él servía a Dios en el templo, aunque fuese un niño. Así que ustedes también pueden servir a Dios, aunque sean niños. ¿Ustedes lo creen? Eso es bueno porque nosotros tenemos un propósito especial, algo importante que Dios nos da como un don. Aquí todos tenemos dones y todos tenemos propósito. Y también nosotros tenemos que obedecer a Dios. ¿Ustedes obedecen a Dios? Sí, ¿verdad? Muchos tratamos de no portarnos mal, pero tenemos que tratar de ser más como Jesús. Y Samuel también se enfocó en eso. Él quería seguir, él quería estar más tiempo con Dios, quería más comunión con Él. Asimismo, nosotros también tenemos que desear eso. Ir a la iglesia es un deseo de nosotros. No es porque nos obliguen nuestros padres, tienes que ir a la iglesia. No, es porque nosotros queremos, porque es nuestro deseo. Sé que muchos, que la mayoría somos niños y a veces nos aburrimos, pero eso es importante, amén. Tenemos que escuchar a Dios. También Samuel escuchó la voz de Dios y tuvo logros muy grandes. Logró cosas estupendas. Por ejemplo, se convirtió en el profeta oficial de Israel. No era un profeta cualquiera que andaba por ahí y caminaba buscando. No, era el que ayudaba a Israel, el oficial. Él también fue el último juez de Israel. Él guió al pueblo con justicia, trayendo paz. También porque ustedes conocen el rey, al rey David. Ustedes se saben esa historia. Y también, antes de que estuviera el rey David, estaba el rey Saúl. Y ayudaba a Saúl a tomar buenas decisiones. Él ayudaba a los reyes, pero porque él escuchaba a Dios, porque obedecía a Dios. No lo hacía porque él pensaba que era lo mejor. Dios se lo decía y él escuchaba. Dios tiene mejores planes para nosotros. Si nosotros nos vamos por nuestro camino, podemos estrellarnos, pero Dios nos protege. Si lo seguimos, pueden pasar cosas grandes, amén. Y otra cosa importante es que él ungió a los primeros dos reyes de Israel, que esos eran, dígame cuáles reyes eran esos. Saúl y David, exactamente. Y son reyes muy conocidos. Pero él no fue porque él pensaba que iba a ser Saúl. Él tampoco porque él decía, voy a elegir a esta persona. Dios le decía quién sería el ungido. Pero Dios elegía a la persona. Así que Dios también lo puede elegir a ustedes para algo grande. David era un pastor de ovejas y quedó siendo uno de los mejores reyes de Israel, uno de los personajes más queridos de la Biblia. Pero ¿cómo empezó él? Siendo un rey, siendo alguien.

grande. No, él empezó siendo un muchacho y después fue alguien grande. Él tenía un propósito. Y ustedes también tienen un propósito enorme. No importa la edad, seas niño, seas adolescente, seas adulto o anciano, Dios tiene un propósito para ti, sin importar la edad. Y tú tienes que escucharlo para saber cuál es tu propósito. No inventar a lo loco, sino escucharlo a Él para saber. Y tenemos que obedecerlo. ¿Qué pasó cuando Samuel escuchaba a Dios? Las cosas iban bien porque lo escuchase. Dios tenía mejores planes. Samuel podía ser un profeta, alguien grande, pero él prefería escuchar la voz de Dios. Nosotros también tenemos que escuchar a Dios, no ignorarlo como si no fuese nadie. Tenemos que saber que Él nos ayuda. Él no quiere que nosotros nos estrellemos, que nosotros andemos por cualquier camino. Él quiere guiarnos porque nosotros somos sus hijos. Amén. Tú no eres alguien que no tiene un propósito, no eres un accidente. Antes que tú nacieras, Dios sabía que tú serías. Dios sabía que serías alguien grande. No alguien que no hiciese nada, alguien grande, importante. Dios tiene un propósito grande para todos sus hijos, para todos los que le siguen. Amén. También yo les estoy mencionando que tenemos que escuchar a Dios, pero Él nos va a hablar en cualquier momento. No es que cuando solo estés en la iglesia, cuando predique un pastor exacto, no, puede ser en cualquier momento, puede ser en tu casa, puede ser de paseo, de vacación, en cualquier momento Dios te va a hablar y tú tienes que estar preparado. Amén. Dios sabe que, cuál es tu futuro, cuál es tu presente y cuál fue tu pasado. ¿Ustedes saben qué va a pasar cuando ustedes sean adultos? ¿Quién de ustedes sabe? Nadie. Pero Dios sí sabe, porque Él nos creó. Y nosotros tenemos que saber que Él conoce todo sobre nosotros. Él sabe cuáles son los mejores planes. Él sabe qué hará que nosotros seamos grandes, pero tenemos que escucharlo. No tenemos que estar todo el día viendo celular. No tenemos que estar todo el día viendo tele. Tenemos que escucharlo en cualquier momento. También tenemos que hacer devocionales, leer la Biblia. Son cosas importantes para poder escuchar a Dios. Amén. Amén.

0: al altar. Sin pena, sin miedo, los que quieran venir, pueden venir. No tengan miedo, porque eso es algo importante como hijos de Dios. Así que pueden venir al frente al altar. Bueno, repitan después de mí. Señor Jesús, reconozco que soy pecador. Perdóname.
1: Perdóname.
0: Límpiame.
1: Límpiame.
0: Escribe mi nombre.
1: Escribe mi nombre.
0: En el libro de la vida.
1: En el libro de la vida.
0: Señor.
1: Señor.
0: Ayúdame.
1: Ayúdame.
0: A escucharte.
1: A escucharte.
0: A saber que tú tienes planes mejores.
1: A saber que tú tienes planes mejores.
0: A seguirte.
1: A seguirte.
0: En el nombre de Jesús.
1: En el nombre de Jesús.
0: Amén y amén.
1: Amén y amén.
0: Que Dios los bendiga. Amén. Un aplauso nuevamente para esta gran enseñanza. ¿Les gustó, verdad? Muy bien. ¿Qué aprendimos de esta enseñanza? A ver, díganmelo. No, ya. No vamos a tener dinámica porque nadie me ha dicho. A ver, díganme. ¿Aprendieron bastante, verdad? Muy bien. Ven, David. El día de hoy tenemos a un invitado muy especial que nos va a estar ayudando hoy con la oración para las ofrendas. Pero dime, David, ¿qué son las ofrendas? ¿Por qué damos las ofrendas? ¿A ti te gusta dar ofrendas? Cuéntame.
2: Sí, me gusta dar las ofrendas porque es para cosas misioneras también.
0: Exacto. Y es para honrar a Dios con todas las cosas que nosotros recibimos. Así que antes de que pase nuestro amigo, ¿qué tal si nosotros le damos la bienvenida a nuestro grupo de alabanzas? Y todos vamos a pararnos en nuestro asiento para poder disfrutar de este momento. David, a ti te gustan las alabanzas, ¿verdad?
2: Sí, me gustan mucho.
0: Y alabando a Dios con las alabanzas es muy necesario. ¿Por qué? Porque le estamos dando gracias a Dios por medio de la alabanza por todas las cosas que Él nos da.
2: Y también porque le damos la gloria.
0: Claro que sí. Así que vamos a darle la bienvenida a este grupo de alabanzas que nos va a estar ayudando el día de hoy.
3: Aleluya. ¿Y quién vive?

0: Alejandro el día de hoy. Ven, Alejandro, aquí. Nos va a estar ayudando con las ofrendas del día de hoy.
1: Amén. Hoy voy a decir las ofrendas. Digo, el versículo. Segunda de Corintios 9:7. Cada uno de como propuso en nuestro corazón, no en tristeza ni por necesidad, porque Dios ama al dador alegre.
0: Amén. Así que ahora, Alejandro, ayúdanos con la oración.
1: Señor, gracias por un día de estar aquí en tu casa, por un día más de vida, Señor. Bendice a los que van a dar las ofrendas, multiplícaselo 1 por 100 y guárdalo, Señor, en el nombre de Jesús de Nazaret. Amén.
0: Amén. Así que un aplauso muy grande y vamos a pasar con nuestras ofrendas el día de hoy. David, me gustó mucho esta oración.
2: Sí, a mí me gustó mucho porque...
0: Y el día de hoy

Dale chocolate a mi amigo David y ya puedes pasar atrás.

Los niños del salón de 3 a 5 años le van a traer un baile de las estrellas, pero yo necesito que ustedes lo reciban con un fuerte aplauso. Yo no escuché esos aplausos. Muy bien. Y el Salmo 119, 105 dice: lámpara es a mis pies tu palabra y lumbrera a mi camino. Así que hoy estos niños le van a dar un brillo especial aquí al altar con mucho amor. ¿Verdad, chicos? Sí, otro aplauso para los chicos.

0: aplauso. Oye, estos chicos sí practicaron. Gracias a todos, bendiciones.
1: Wow, qué especial, tan bello el día de hoy. Gianna, te encantó el especial, ¿verdad?
0: Me encantó.

0: especial. ¿A usted le gustó, verdad?
1: A mí me gustó mucho.
0: Muy lindas estas estrellas, la verdad me encantaron. Y esta es la clase de 0 a 5 años. Y si ustedes quieren participar en un especial, así que deben hacer, llegar desde las 9 de la mañana. Así que, David, ¿desde cuándo empezamos? Desde las 9 de la...
1: mañana.
0: Claro que sí. Así que todos los que llegaron a su clase, un fuerte aplauso para ustedes. Muy bien. Y ahora sí, el día de hoy nos hemos divertido demasiado. Tuvimos un tiempo de dinámica que la verdad me gustó bastante. Y ustedes respondieron preguntas bíblicas que yo sé que ellos sabían. Tú te las sabías, ¿verdad?
1: Sí.
0: Claro que sí, pues nosotros sabemos de Biblia. Muy bien. Así que ahora sí que ya estamos ya terminado, culminando el día de hoy. Quiero agradecer a todos los niños que estuvieron desde casa viendo toda esta celebración. Muchas gracias por acompañarnos y gracias por estar siempre en sintonía aquí de Misión Kids. Tú te divertiste demasiado, ¿verdad?
1: Me divertí mucho el día de hoy.
0: Espero que ustedes desde casa también se hayan divertido demasiado, mucho y bastante. Porque el día de hoy, de verdad que preparamos un día súper especial para todos ustedes y obviamente para glorificar el nombre de Dios. Así que todos vamos a pararnos de nuestros asientos y vamos a hacer una oración para agradecerle a Dios por todo lo que vivimos en el día de hoy. Todas las dinámicas, todas las alabanzas, todas las ofrendas, todas las cosas nuevas que hicimos el día de hoy se las vamos a agradecer a Dios. Así que David, ¿qué tal si me ayudas a hacer una oración para agradecerle a Dios por todo lo que hicimos el día de hoy?
1: Amén. Padre, en esta hora te damos las gracias por este día en Misión Kids, Padre. Gracias porque hoy pudimos alabarte, Padre, y glorificarte, Señor, porque tú eres digno de toda gloria y honra, Señor. Tú eres el que nos da la vida, Padre, y gracias por darnos un día más aquí en esta iglesia, tu casa, Padre. Padre, llévanos con bien a nuestros hogares, Señor, y a los que van a otros lugares, cuídalos, Padre. En el nombre poderoso de Jesús, amén.
0: Amén. Acuérdense, amigos, de siempre venir temprano a sus clases. De siempre, tú asistes a tus clases, ¿verdad?
1: Sí, yo asisto a la clase de 8 y 9 años.
0: Exacto. Así que tú te diviertes demasiado, ¿verdad? Así que acuérdense todos ustedes de asistir temprano a sus clases, de venir todos los sábados, pero que ustedes se diviertan un montón. Y que Jehová te bendiga y te guarde, que Jehová haga resplandecer su rostro sobre ti y tenga de ti misericordia. Que Jehová alce sobre ti su rostro y ponga en tu corazón paz. Que seas cabeza y no cola, que estés arriba y no debajo. En el nombre de Jesús, amén. Muchas gracias por acompañarnos el día de hoy aquí en Misión Kids. Chao.
1: Bye, bye.

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0: Es bueno estar de regreso. No han cambiado muchas cosas.
1: ¿Es el acusador? ¿Qué está haciendo él aquí?
2: Se va a presentar ante Dios.
3: ¿De dónde vienes?
0: He estado recorriendo la tierra, observando todo lo que ocurre.
2: ¿Qué es lo que quiere?
3: ¿Te has fijado en mi siervo Job? No hay nadie en la tierra como él. Es un hombre intachable que me respeta y se aparta del mal.
0: Sí, pero Job tiene una buena razón para temer a Dios. Siempre has puesto un muro de protección alrededor de él, de su casa y de sus propiedades. Lo has hecho próspero en todo lo que hace. ¡Mira lo rico que es! Pero extiende tu mano y quítale todo lo que tiene. Y ten por seguro que te maldecirá en la cara.
3: Está bien. Puedes probarlo. Haz lo que quieras con todo lo que posee, pero no le hagas ningún daño físico.

0: cómo la pasen.
1: Ay, lo siento tanto, Fabi.
0: El padre de Fabi fue un gran hombre. Lo vamos a extrañar muchísimo.
2: Por favor, pasen. Profesor Pérez, ¿cómo está Luis?
0: Perder a su abuelo ha sido algo muy duro. Significaba mucho para él.
2: Luis está atrás. ¿Por qué no vas a verlo, Anita?
0: Por favor, pasen todos.

0: muchacho. ¡Vamos!
1: ¿Tuercas? ¿Qué estás haciendo?
0: ¡Ay, Anita! Gracias a Dios que volviste de tus vacaciones. ¡Es terrible!
1: Me enteré del abuelo de Luis.
0: Anita, esta ha sido la peor semana de la vida de Luis. Todo empezó cuando trajo a casa a la iguana de la clase en vacaciones y se escapó.
2: ¡No!
0: Luego, la tormenta del año golpeó a Vista del Valle el miércoles por la noche y un árbol cayó sobre la recámara de Luis y le rompió el brazo. Luego, ¿recuerdas todo el dinero que Luis ahorró repartiendo diarios? ¡Se lo robaron cuando iba a depositarlo en el banco! Todo lo que podría ir mal, va mal, Anita.
1: Y ahora lo peor de todo. Su abuelo murió.

0: Siento lo de tu abuelo.
1: ¿Por qué me pasan todas estas cosas malas cuando me esfuerzo tanto por ser bueno?
0: Luis, a veces...
1: ¡Voy a dejar de esforzarme! Mi abuelo murió.
2: Luis, he buscado por todas partes a Iggy. ¡Oh, no!
3: ¡Super libro!
2: ¡Déjame quedarme para poder encontrar a la iguana!
4: Estoy llevándolos a conocer a un hombre que perdió todo lo que tenía mientras su fe en Dios se ponía a prueba.
5: ¿500 yuntas de bueyes de Hob?
6: ¿Robadas? ¡Qué pena!
5: Y ahora el panorama se nubla con la probabilidad de fuego.
1: ¡Ay, no! ¡Mi semana no puede ser todavía peor!
2: ¡Ah! ¡Luis! ¡Luis!

Déjame pensar. Mi trato con Dios fue no dañar a Job, pero nunca dijo nada de sus hijos e hijas.

0: parece estar a una distancia segura del...
1: ¡Amo! ¿Qué sucede? ¿Qué está pasando?
2: Los bueyes estaban arando y los burros pasían cerca de ellos cuando de pronto nos asaltaron los aveos y se los llevaron. ¡Mataron a los sirvientes a filo de espada! ¡Solo yo escapé para darte la noticia!
3: ¡Amo! ¡Mi amo! ¡El fuego de Dios cayó del cielo y quemó a las ovejas y a los pastores! ¡Y los consumió! ¡Solo yo escapé para contártelo!
4: Tres bandas de caldeos nos atacaron y robaron tus camellos. Todos tus otros sirvientes fueron asesinados y yo soy el único que escapó para decírtelo.
5: Tus hijos e hijas estaban comiendo en casa de su hermano mayor. De repente un viento poderoso barrió desde el desierto y golpeó la casa por todos lados. La casa se derrumbó y todos tus hijos están muertos. ¡Soy el único que escapó para decirte!
6: ¡Nuestros hijos! ¿Por qué sucedió esto?
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0: el Señor me dio y el Señor me lo quitó. ¡Bendito sea el nombre del Señor!
1: Debería estar molesto con Dios por lo que ha sucedido, pero en lugar de eso le alaba.

0: quebrantado, maltratado y acosado. Lo siento, Dios. Estoy a punto de ganar el desafío.
1: ¿El dueño de la casa tendrá algo de sobra para un viajero cansado?
2: Por desgracia, mi amo está de luto y ha perdido todo lo que tenía. Apenas hay suficiente para los miembros de la familia.
0: ¿Esto es cierto?
3: Perdió todo en un día. Su familia, su fortuna. Bueno, me han pasado muchas cosas a mí, cosas muy malas.
0: ¿Que Dios ha permitido que sucedan? ¡Ah! ¿Cómo es que Dios hace eso? Job seguramente debe odiar a Dios ahora.
3: Eso es lo más increíble. Con todo lo que le ha pasado, todavía alaba a Dios.
0: No puede ser. Nadie pierde su fortuna, su familia, todo en este mundo. ¿Y no se vuelve a Dios para culparlo o preguntar por qué? ¡Dios! ¡Job, de seguro te negará!

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1: ¿De dónde vienes?
2: De ir y venir por la tierra y de caminar por todos sus rincones.
1: ¿No te has fijado en mi siervo Job? Que no hay nadie en la tierra que se le compare. Es un hombre intachable, recto y que todavía retiene su integridad.
2: ¡Ojo por ojo! Sí. Todo lo que ese hombre tiene lo dará por su vida. No hay dolor como el propio. La gente hará cualquier cosa para mantenerse con vida. Golpea el cuerpo de Job con dolor y te maldecirá en la cara.
3: ¿Maldecirlo? ¿Cómo puede ser eso?
1: He aquí, él está en tus manos. ¿Qué? Pero no le quites la vida.

0: ¿Qué es eso?
1: ¿Qué? ¿Qué es eso?
2: ¿Qué es eso?
1: ¿Qué? ¿Qué te pasa?
3: Agonía. ¿Qué sonido más agradable?
1: ¿Qué pecado te ha traído esto? Se ve horrible.
4: Relajar su dolor.

0: aún mantienes tu integridad. Maldice a Dios y muere.
1: Hablas como una necia. Aceptaremos solo las cosas buenas que vienen de la mano de Dios y nunca lo malo. ¿Qué se necesita para quebrantar la fe de este hombre?
2: ¿Hasta cuándo seguirás arrastrando problemas que cultivan en vano los pecados contra él? Y por eso el castigo fue bien merecido.
3: Responder a este torrente de palabras que declara inocente.
2: El mal no procede del suelo, ni la aflicción brota.
4: Seguramente tus hijos pecaron contra él, y por eso el castigo fue bien merecido.
5: Qué bueno que los amigos de Job vinieron a verlo.
6: Sí, pero con amigos así, ¿quién quiere enemigos?
1: Dejen de suponer que soy culpable, porque no he hecho nada malo. ¿Piensan que estoy mintiendo? ¿Acaso no conozco la diferencia entre el bien y el mal?
4: Hizo a tus hijos pagar por sus pecados. Así que, ¿por qué no te vuelves a él y empiezas a vivir rectamente? Sabemos que Dios no rechaza a una persona inocente ni ayuda a un pecador.
7: Rinde tu corazón a Dios. Vuélvete a él en oración. Renuncia a tus pecados. Solo tienes que arrepentirte.
8: ¿Crees que por eso me estaban pasando esas cosas malas a mí, Anita? ¿Porque hice algo malo?
1: Yo sé tanto como ustedes. ¡No son mejores que yo! En cuanto a mí, hablaría directamente con el Todopoderoso. Quiero defender mi caso ante Dios mismo. En cuanto a ustedes, me calumnian con mentiras.
7: ¡Esto es absurdo! Nosotros tratamos de hablarte y hacerte entrar en razón, Job.
1: Como médicos, son unos inútiles. Si tan solo se quedaran callados, es lo más sabio que podrían hacer.
4: ¿Qué? ¿De qué estás hablando? Job no está escuchando. No debimos venir.
1: Oh, Dios, concédeme estas dos cosas y entonces podré enfrentarme contigo. Quítame de encima tu mano dura y no me atemorices con tu temible presencia. Ahora llámame y te responderé. O deja que te hable y contéstame tú. Dime, ¿qué he hecho mal?
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8: Job, con todas las cosas malas que están pasando, ¿todavía crees que hay un Dios que está cuidando de ti?
1: Desearía que mis palabras fueran escritas o cinceladas en una roca. Porque yo sé que mi Redentor vive. Y un día por fin estará sobre la tierra. Mi cuerpo puede ser destruido. Pero aún con este cuerpo veré a Dios. Sí, lo veré con mis propios ojos. Y solo pensarlo me abruma.
8: Me recuerdas mucho a mi abuelo. Él creía como tú.
16: Mira, solo estamos tratando de ayudarle.
7: Darle nuestro consejo.
4: Pero está claro que debe haber pecado, por lo que debería haber pedido perdón a Dios.
13: ¿No van a despedirse de Job?
7: Dile adiós por nosotros.
6: Si yo fuera Job, desde hace tiempo que no serían mis amigos.
8: ¿Qué pasa?
13: Parece que los amigos de Job se van.
8: Sí, ellos seguían diciendo que Job era culpable y que Dios lo estaba castigando. Pero él se mantuvo afirmando que era inocente y ahora...

0: desgracia de Job, ahora seguro lo va a golpear un rayo.
1: ¡Solo alguien me escuchara! ¡Que el Todopoderoso me responda!
2: ¿Por qué hablas tanto cuando sabes tan poco? Ahora prepárate para enfrentarme. Puedes responder a las preguntas que te hago. ¿Dónde estabas tú cuando puse los cimientos de la Tierra? Dímelo. Ya que sabes tanto, sin duda sabes quién decidió su longitud y anchura. ¿Quién sostiene sus cimientos? ¿Quién puso la piedra principal mientras las estrellas de la mañana cantaban y los ángeles gritaban de alegría? Cuando el océano nació, yo le puse sus límites y lo envolví en una densa oscuridad. Luego construí un muro alrededor, lo encerré con portones y dije, «Tus poderosas olas se detienen aquí. No van más allá. Yo soy el Señor Todopoderoso. Pero tú has dicho que estoy equivocado. Ahora debes contestarme».

0: Yo sé que puedes hacer cualquier cosa y nadie puede detenerte. Preguntaste quién es este que pone en duda mi sabiduría con tanta ignorancia. ¡Soy yo! Y hablaba sobre cosas sobre las que no sabía nada. Cosas demasiado maravillosas para mí. Solo había oído hablar de ti, pero ahora te he visto con mis propios ojos. Me retracto de todo lo que dije y me siento en polvo y ceniza para demostrar mi arrepentimiento.
1: Ha dicho de mí es cierto, pero estoy molesto contigo y con tus dos amigos por no decir la verdad. Por eso quiero que vayan con Job y ofrezcan 7 toros y 7 cabras en un altar, como sacrificio para agradarme. Después de esto, Job orará y yo aceptaré no castigarlos por su necedad.
2: ¡Sabíamos lo que hacíamos!
3: ¡Perdónanos, por favor!
2: ¡Lo sentimos!
3: ¡Fue un error!

0: Job nunca perdió su fe en Dios.
1: ¡Job! ¡Estábamos equivocados!
2: ¡Oraremos contigo!
1: ¡Déjanos venir y orar contigo!
2: ¡El Señor nos pidió que hiciéramos el sacrificio contigo! ¡Perdónanos, por favor!
3: Aquí en la tierra tendrán muchas pruebas y tristezas, pero anímense, porque yo he conquistado al mundo.

0: bien, tuercas! Parece que las cosas ya están empezando a mejorar.
1: Sí. Tal vez necesito aumentar mi fe en Dios como Job cuando las cosas van mal. Y eso no es todo.
0: ¿Qué quieres decir?
1: Hay algo más que Job me enseñó. Yo sé que mi Redentor vive y un día por fin estará sobre la tierra. Mi cuerpo puede ser destruido, pero aún con este cuerpo veré a Dios. Sí, lo veré con mis propios ojos. Y solo pensarlo me abruma.
2: Cuando Job oró por sus amigos, el Señor le restauró su bienestar. Es más, el Señor le dio el doble de lo que tenía antes. También le dio a Job otros 7 hijos y 3 hijas más. En toda la tierra no había mujeres tan bellas como las hijas de Job. Y Job vivió 140 años después de esto y pudo ver a 4 generaciones de sus hijos y nietos. Luego murió siendo muy anciano, después de vivir una vida larga y plena.

0: Amigos televidentes, y a toda hora les queremos invitar para la próxima semana porque arranca el Festival de la Abundancia, donde la gracia se va a derramar en cada uno de ustedes y le animamos a participar y sembrar en buena tierra. También la próxima semana vamos a tener como invitado al pastor Cristian Tor, que va a estar hablando de finanzas. Es importante hablar un poquito del chenchen, sobre todo al pueblo de Dios. Pero además estaremos hablando también con miembros del Benemérito Cuerpo de Bomberos de la República de Panamá, algunas recomendaciones en este tiempo con el fenómeno del Niño. Pero también vamos a tener al Ministerio de Ambiente, que nos estará hablando un poco del cuidado de nuestro planeta. No se lo pierdan.
1: Y bueno, también si usted quiere saber qué color le cae muy bien a su piel, pues aquí vamos a tener especialistas en esto. Y por supuesto, emprendedores y buena música aquí en A Toda Hora. Sintonízanos.

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Quiero empezar este mensaje con un juego. ¿A cuánto les gustan los juegos? ¿Me pueden ayudar? Voy a hacer unas preguntas y va a haber algunas respuestas que tienen un número y usted me va a ayudar a responder la que considere que es la respuesta correcta. El juego se llama ¿Quién es el responsable? Y usted considera que hay una respuesta muy lógica, me va a hacer con sus manos cuáles cuando le pregunte. Primera pregunta. Cuando un hijo pierde el semestre en la universidad, ¿se cree que fue porque? Número uno, los papás no le compraron el libro que necesitaba para leer para una materia. Dos, la novia lo distraía tanto que no lo dejaba estudiar. Número tres, llegó tarde al parcial definitivo porque la buseta no pasaba. Número cuatro, el joven no hizo lo que tenía que hacer. Respuesta que considera que es correcta. La cuatro, se vale el número y decirlo. Listo, la cuatro, ayúdeme con eso. Número dos, cuando hay un choque entre automóviles es fácil pensar que el responsable fue. Número uno, el que pega por detrás, porque históricamente ha sido el responsable. Número dos, el semáforo en verde porque no duró nada y el carro aceleró solo. Número tres, el jefe preciso envió un mensaje por WhatsApp. Número cuatro, uno de los conductores porque decidió ver su celular mientras conducía. ¿Respuesta correcta? Cuatro, el resto están como calladitos. Mire que tiene el lado, dígale, ¿usted no va a participar en el programa o qué? Bien. La uno y la cuatro, bueno, hay gente loca, tranquila. La siguiente. Si alguien llega tarde al trabajo, sucede porque el tráfico en Bogotá es insoportable. Número dos. Pasaron dos transportes llenos y ninguno paró. También. Número tres, los vecinos tenían rumba y no dejaron dormir. ¡Qué vaina! Cuatro, el hombre se levantó tarde porque decidió ver un partido de baloncesto que acabó a las 12. ¿Respuesta correcta? Uno, dos. Está dividido el auditorio. Bien, sigamos con la siguiente. Un hombre soltero recuerda que su amiga, casi novia, se casó con otro. ¿Por qué? Número uno, ella realmente nunca lo amó y no lo vio como hombre. Dos, no le caía bien a su mamá. Tres, a ella solo le importaba la plata. Cuatro, porque el tipo en 5 años de amistad nunca decidió ir más allá. Yo me pregunto por qué las mujeres tienen que gritar en esa pregunta. ¿La cuatro, están de acuerdo? Listo, última pregunta. Le pusieron una multa por exceso de velocidad porque las cámaras salvavidas son una farsa. Dos, estaba malito el estómago. Tres, dicen que la policía de tránsito debe cumplir una cuota al mes y lo clavaron. Cuatro, con tremendo carro y andando a 50 kilómetros. Respuesta correcta. Dos, estaba malito el estómago. Bien. Gracias por participar en el programa, ninguno ganó, todos ganaron. A mí me impresiona ver cómo hoy en día, haciendo lo que hacemos, muchos no asumimos la responsabilidad de nuestros actos. A mí me sorprende que detrás de esto nos falta honestidad y reconocimiento de nuestro comportamiento, nuestras acciones. Pareciera que es algo insignificante como un juego, pero detrás de eso realmente lo que hay es un pecado. Cuando no reconozco las cosas, ¿sí? Pareciera que vamos camino al engaño y a la mentira. Y algunos de nosotros en nuestra vida no somos radicales con ciertas cosas, sino que somos permisivos y nos engañamos a nosotros mismos. De tal manera que pareciera que nuestra mente y nuestro corazón están nublados. Yo quiero analizar algunos versículos de la Biblia con algunos sucesos que existieron y que pasaron, que tienen que ver con Dios, donde me llama la atención lo que hace el ser humano frente a Dios o frente a ciertas circunstancias. Y voy a empezar con Génesis capítulo 3, versículo 8. Dice lo siguiente: y oyeron al Señor Dios que se paseaba en el huerto al fresco del día. Entonces el hombre y su mujer se escondieron de la presencia del Señor Dios entre los árboles del huerto. Pero el Señor Dios llamó al hombre y le dijo: ¿dónde estás? Y él respondió: te oí en el huerto, tuve miedo porque estaba desnudo y me escondí. ¿Quién te ha hecho saber que estabas desnudo? Le preguntó Dios. ¿Has comido del árbol del cual yo te mandé que no comieras? El hombre respondió: la mujer que
tú me diste por compañera medio del árbol y yo comí. Entonces el Señor Dios dijo a la mujer, ¿qué es esto que has hecho? La serpiente me engañó y yo comí, respondió la mujer. Ahora, este es uno de los eventos o episodios más fuertes en toda la Biblia que yo encuentro. Y usted va a decir, todos lo sabemos, sí, pero es fuerte porque Dios dio unas instrucciones que no fueron obedecidas. De repente hay una conversación entre una serpiente y Eva, y la conversación es para poner en duda lo que Dios ha dicho, una conversación que no tenía que haberse dado. Y en el ambiente queda como que Dios mintió, pero además de esto, lo que sucede aquí es que ellos toman una decisión, y esta decisión va a acarrear grandes problemas. Ahora, es evidente que no hicieron lo que Dios pidió que tenían que hacer. Y Dios decide confrontarlos, va a confrontar a los dos para que cada uno cuente cuál fue su versión de los hechos. Y comienza con Adán. Y la pregunta es clara, ¿comiste del árbol que te dije que no comieras? Y cuando sucede esto, lo primero que hace Adán es decirle la culpa de la mujer. ¿Cuántos hombres dicen amén? No diga eso. La culpa de la mujer. Y entonces inmediatamente dice, te recuerdo que esa mujer tú me la diste, yo no te la pedí. Ese fue tu regalo, tienes tal vez alguna responsabilidad. Cuando Dios le pregunta a Eva, ¿qué has hecho? ¿Ella qué respondió? La serpiente. La serpiente me engañó y por eso de ahí para allá siempre echamos la culpa al diablo. Cuando algo no es, decimos, la culpa tiene el diablo. O sea, yo no llegué a la iglesia porque el diablo me tentó preciso a la hora del culto, mire. Me inundó y me fregó, me dañó. Y noten ustedes que Dios está buscando una respuesta, pero ninguno de ellos dos asume la responsabilidad de sus hechos. La última pregunta de parte de Dios es muy buena. ¿Qué has hecho? ¿Qué es esto que tú has hecho? ¿Y sabían ustedes que ese cuestionamiento no es para Eva solamente? Sino que esta pregunta es una pregunta para todos nosotros cuando tenemos ciertos actos que no corresponden a la voluntad de Dios. ¿Qué has hecho? ¿Qué es lo que tú hiciste? Y rara vez nosotros asumimos la responsabilidad porque siempre tratamos de echarle la culpa a los demás. Y lo que Dios quiere es que seamos conscientes y no tengamos excusas en nuestra boca. Conocí a un hombre que le fue infiel a su mujer. Y cuando estamos hablando le pregunto, bueno, ¿y usted por qué lo hizo? ¿Por qué usted decidió meterse con otra mujer? Y él dijo, mire, mi área íntima con mi esposa no estaba bien. Y ella me celaba todo el tiempo con esta mujer y de poco a poco ella se me fue metiendo en los ojos. Yo imaginé que le fue metiendo un dedo, por ahí le metió una oreja, le metió algo. Y me puse a pensar, ¿esta es la verdad o es una excusa? Porque recuerden que cuando José fue tentado por la esposa de Potifar, el tipo salió corriendo. O sea que sí hay una alternativa en momentos difíciles, pero a veces nosotros aceptamos las cosas y no reconocemos nuestra responsabilidad. Después de que sucedió lo de Adán y Eva, va a haber un evento con Caín y con Abel. La Biblia no lo menciona, pero al parecer Dios había pedido un cierto tipo de ofrendas. Y cuando Abel y Caín lo presentan, a Dios le encantó la ofrenda de Abel porque había seguramente cumplido con lo que él quería, pero no le agradó lo que Caín presentó. Y esta situación, cuando es confrontado por Dios, Caín sencillamente andaba enojado. La Biblia dice que con un semblante diferente y no atendió las palabras de Dios, ni siquiera la llamada de atención. Y miren lo que sucede en Génesis capítulo 4, versículo 8. Caín dijo a su hermano Abel, vayamos al campo. Y aconteció que cuando estaban en el campo, Caín se levantó contra su hermano Abel y lo mató. Entonces el Señor dijo a Caín, ¿dónde está tu hermano Abel? Y él respondió, no sé, ¿soy yo acaso guardián de mi hermano? Y el Señor le dijo, ¿qué has hecho?

hecho, la voz de la sangre de tu hermano clama a mí desde la tierra. Ahora es muy interesante porque es el primer asesinato en la Biblia. Y es muy interesante porque en la respuesta de Caín se nota la poca conciencia que él tiene. De tal manera que suena hasta grosero decirle a Dios, ¿yo acaso soy el guardián? Y Dios prácticamente que le hace la misma pregunta que le hizo a Eva, ¿qué has hecho? ¿Tú entiendes las consecuencias de haber asesinado a tu hermano? ¿No entiendes que cada uno tiene que responder por lo que ha decidido hacer? Basta ya de excusas. Y es que nosotros tenemos varias. Yo no sabía, a mí nadie me dijo. ¿Y sabían ustedes que la misericordia de Dios no exime nuestra responsabilidad? Dios sabía lo que había sucedido con Abel y quería confrontar a Caín. De hecho, cuando lo confronta, la respuesta de Caín es particular. Mi castigo es demasiado grande para soportarlo. Y enseguida le dice, me arrojas de esta tierra, seré vagabundo y errante. ¿Sabe qué le está diciendo a Dios? Tú eres injusto, yo solo lo maté, no hice nada más. Y ahora me vas a mandar por los diferentes lugares. Y la Biblia nos está mostrando que pasó de ser victimario a víctima. Y es que muchas veces, algunos de nosotros, cuando somos expuestos o confrontados, caemos en lo mismo. Y nos sentimos víctimas en lugar o en vez de asumir nuestras acciones. Y ese espíritu de víctima se mueve. Y se mueve culpando a otras personas. Y pobrecito yo, pero nunca nos lleva a asumir la responsabilidad. Caín nunca se detuvo a pensar, ¿y por qué Dios me está sacando de su presencia? ¿Por qué me está mandando a vivir a otro lugar? Si fuera consciente diría, claro, porque yo maté y estaba prohibido. ¿Sabían ustedes que muchos de nosotros solemos echarle la culpa a Dios de las cosas que nos pasan? Y Dios es el responsable. Y aunque a veces queramos adorarlo y le damos el lugar que le corresponde, hay momentos donde estamos enojados con Dios y lo culpamos de las cosas que nos han pasado. Hay gente que dice, yo me voy de la iglesia porque Dios no me dio lo que yo quería que me diera. Hay gente que dice, Dios, es que en la iglesia me sentía juzgado o juzgada y por eso yo no volví, a mí me juzgan. No, nadie te juzga, es tu propio pecado, el diablo es el que te está juzgando. Y a veces le adjudicamos cosas a Dios o a la iglesia que no están pasando. Hay gente que yo he escuchado en la iglesia enojada porque cumplió años y nadie la felicitó. ¿Sí le ha pasado eso alguna vez? Y yo me pongo a pensar, ¿y por qué nadie te felicitó? ¿Tú en tu grupo de conexión saben que tú existes? No, es que yo no voy a grupo. Ah, por eso. Y si vas a grupo, llegas tarde y te vas rapidito y no socializas. ¿Cómo quieres que sepamos que cumpliste años? ¿Por revelación de Dios? Pues a veces no nos revela todo. A veces algunos llegan a pensar que Dios tiene favoritos y que simplemente Él se olvidó de ellos, pero nunca piensan que ellos dejaron de buscar a Dios y que son responsables de su relación. Hay una canción que dice, no sé si la recuerdan, ¿y por qué se fue y por qué murió? ¿Se ha escuchado? Y es que porque el Señor me la quitó. Y dice, no, Dios es injusto. Yo escuchaba la canción y decía, Dios es injusto. Pobre man, como canta de triste. Pero después escuché bien la letra y dice, yo manejaba y iba más de 100. Ah, la culpa fue suya, animal. Por ir más veloz de lo que era. ¿Sabían ustedes que a lo largo de nuestra vida, nosotros tenemos formas de expresar cómo no asumimos la responsabilidad? Nosotros tenemos algunas cosas que nos llevan a evitar las responsabilidades. Por ejemplo, les podemos atribuir a otros cómo nos sentimos. Como tú no me llamaste, yo me sentí muy triste. Es por tu culpa. Y le atribuimos esa responsabilidad. En otros casos, intimidamos a las personas con insultos o con humillaciones para que no nos reclamen nada. Como el esposo que llega después de haber hecho lo que no era correcto y llega a la casa y llega bravo. Y que le diga algo a la mujer a ver qué pasa. Y uno dice, no, pero quién sabe qué le pasó. Y llega bravo y tira la puerta y tal. Pues el animal no está asumiendo su responsabilidad. En otro caso, lo más fácil es atacar a las personas y empezar a agredir.
Yo me metí con ella porque como usted no tiene tiempo. Y empezamos a justificarnos, a culpar a los demás. Hay gente que en medio de este proceso no solamente culpan, sino que a veces una forma de demostrar que no somos responsables es guardar silencio. Eso nos gusta a los hombres. Y la mujer dice, no, pero diga algo. Uno dice, el silencio me va a ayudar. En una semana ya se le olvida. Es mujer, viejo, no se le va a olvidar. Pero el silencio es una forma de demostrar que no somos responsables. Pero también hay otra, y es que negamos todo. Lo poncharon chateando con la que no era y lo niega. Es que hay fotos, lo niega. Dice, mi amor, pero ya te dije que Gertrudis es un hombre. Es el nombre de un francés, Gertrudis. Y me dijo, mi amor, porque se equivocó de chat. Y tanto que la mujer dice, sí, tal vez es cierto, yo creo en él. Boba, lo está negando. ¿Sabe que hay peleas en el matrimonio que uno tendría que grabar? Para que uno viera cuál es el comportamiento de cada uno. De verdad, ¿cierto? Háganle ahí, háganle. Hoy vamos a agarrar, ponga la cámara, pero no diga nada. Yo le pregunté hace poco a un abogado, le dije, oiga hermano, yo quiero saber algo. ¿Por qué cuando hay gente que es sorprendida con las manos en la masa, es decir, que están cometiendo el acto ilícito y van a un juicio, se declaran inocentes? Yo quiero que me explique por qué. Y él me dijo, lo que pasa es que el declararse inocentes es proteger sus derechos. Y en medio de proteger los derechos hay una presunción de inocencia, se cree que es inocente. Y la fiscalía es la responsable de demostrar que esa persona realmente hizo el acto. Y esa persona apela a que la fiscalía busque negociar un acuerdo o esperar que la preclusión del caso, del proceso, y decir que queda uno libre. Yo dije, qué interesante. Pero le dije, pero si lo poncharon, me dice, no hay nada que hacer. ¿Saben qué? Dios no es fiscal. ¿Podrá sacarle a Dios todas las excusas posibles? Podrás decir, esto no lo hice, Señor, yo no lo hice, pero Dios sabe la verdad. Por eso Dios nos pregunta, ¿qué has hecho? ¿Qué es lo que tú has hecho? Sé honesto. ¿Cuál de estas que te dije ahora es tu práctica? ¿Qué haces en tu casa para creerte la razón? ¿Qué haces en tu trabajo? No, yo no lo hice, alguien se metió al computador, yo no fui. O sea, yo jamás haría eso. Y no reconocen sus responsabilidades. Hay una historia muy simpática en la Biblia. Es la historia de Sara, la esposa de Abraham. La Biblia dice en Génesis 18:10 que entonces dijo, de cierto volveré a ti y según el tiempo de la vida, he aquí que Sara, tu mujer, tendrá un hijo. Dios está hablando con Abraham. Y Sara escuchaba a la puerta de la tienda que estaba detrás de él. Qué raro que esté escuchando por detrás. Y Abraham y Sara eran viejos de edad avanzada y a Sara le había cesado ya la costumbre de las mujeres. Se rió pues Sara entre sí diciendo, después que he envejecido tendré deleite, siendo también mi señor ya viejo. Entonces Jehová dijo a Abraham, ¿por qué se ha reído Sara diciendo, será cierto que he de dar a luz siendo ya vieja? ¿Hay para Dios alguna cosa difícil? Al tiempo señalado volveré a ti, según el tiempo de la vida, Sara tendrá un hijo. Entonces, escúchelo, Sara negó diciendo, no me reí porque tuvo miedo. Y él dijo, no es así, sino que te has reído. ¿Usted se imagina esa conversación entre Dios y Sara? Que no dije, Señor, sí. ¿Qué te crees, Dios? Sí. ¿Cómo uno le dice a Dios mentiras? O sea, ¿cómo uno le dice a Dios, eso no es cierto? ¿A usted nunca Dios lo ha confrontado con eso? A mí varias veces me ha confrontado. Y yo creo que lo que Dios espera es que uno le diga la verdad y solamente la verdad y nada más que la verdad. Así sucede. ¿Vamos a contradecir a Dios? ¿Qué pasa, Sara, si tú reconoces lo que hiciste? Dile a Dios, sí, Señor. Me reí porque de sexo, nada de nada. Y cuidado, se le cae en la caja de los dientes. Recójala. Dígale al Señor, Señor, nosotros tomamos jugo alcaparra y no sirve. ¿Sí saben lo de la alcaparra, no? ¿No saben la alcaparra? Lean la Biblia. Busquen alcaparra, ya les va a salir Eclesiastés. Léanlo. Ah, ya les dijo. Y no, ahí está aplaudiendo una señora alcaparra, hermano. Léanlo.
Ese man es del ajiaco, el ajiaco con alcaparra, ese es. Es increíble que Dios sabe la verdad y nosotros queremos contradecirlo. Y sé que algunos de ustedes van a decir, yo jamás contradeciría, ¿sí? Contradiría a Dios. Perdón. Quiero decirles que cuando leemos la Biblia y Dios nos habla y hacemos lo opuesto de lo que nos ha dicho, estamos llevando la contraria a Dios. Así de claro. Nos estamos burlando de Dios mismo. La Biblia muestra otro caso muy interesante. Dios había elegido a Saúl como rey de Israel y le había dado entre las primeras instrucciones una: ve ahora y ataca a Amalec, destruye todo por completo, no te apiades de nada, da muerte a todo, acábalo y destrúyelo. Y la Biblia dice que cuando él regresó, capturó vivo a Agag el rey, le perdonaron la vida, no solamente al rey, sino a lo mejor de los animales. Y no destruyeron lo bueno, sino lo que estaba en mal estado. Y en 1 Samuel 15:13, viene el tutor, Samuel, el profeta, el sacerdote, dice que vino a Saúl y Saúl le dijo: bendito seas del Señor, he cumplido el mandamiento del Señor. Pero Samuel dijo: ¿qué es ese balido de ovejas en mis oídos y el mugido de bueyes que oigo? Y Saúl respondió: los han traído de los amalecitas, porque, ojo, el pueblo perdonó lo mejor de las ovejas y de los bueyes para sacrificar al Señor tu Dios, pero lo demás lo destruimos por completo. ¿Por qué, pues, no obedeciste la voz del Señor, sino que te lanzaste sobre el botín e hiciste lo malo ante los ojos del Señor? Entonces Saúl dijo a Samuel: yo obedecí la voz del Señor y fui en la misión a la cual el Señor me envió, y he traído a Agag, rey de Amalec, y he destruido por completo a los amalecitas. Pero el pueblo tomó el botín, ovejas y bueyes, lo mejor de las cosas, dedicadas al anatema, para ofrecer sacrificio al Señor tu Dios en Gilgal. Oiga, deme un segundo. Les acabo de mencionar ¿cuál era la instrucción? Acaba con todo. ¿La cumplió o no la cumplió? No la cumplió. Lo peor es que él dice: he cumplido el mandato de Dios. Oiga, ¿usted es que es bobo, hermano? ¿O se hace el bruto? Dígame la verdad, ¿cómo se escribe burro? Porque no entiendo de dónde dice que él cumplió el mandato de Dios. Y en el versículo 20 dice: obedecí la voz del Señor. ¿Es en serio, Saúl? ¿No se te ocurre pensar algo mejor que echarle la culpa al pueblo? ¿Sabe que lo que está haciendo Saúl es deplorable? ¿Es inequívoco? ¿Es pecaminoso? ¿No reconoce que Dios le dio una instrucción y que no la obedeció? ¿Saben? Estamos frente al pecado de obstinación en su máximo esplendor. Persiste en decir que no lo hizo y actúa de tal manera que hace ver a Samuel como un tonto. Es increíble que, estando frente a lo que es, disfracemos las cosas y no reconozcamos la verdad de los hechos. Cuando todo parece, cuando parece que hemos visto todo lo que está en la Biblia, aparece un caso aún mucho mejor o mucho peor, que es el caso de Aarón en Éxodo capítulo 32. Moisés estaba arriba en la montaña, Aarón está con el pueblo ahí en el desierto del Sinaí, está esperando que baje el líder. Entonces dijo Moisés a Aarón: ¿qué te ha hecho este pueblo para que hayas traído sobre él tan grande pecado? No se encienda la ira de mi Señor, respondió Aarón. Tú conoces al pueblo, que es propenso al mal, porque me dijeron: haznos un Dios que vaya delante de nosotros, pues no sabemos qué le haya acontecido a este Moisés, el hombre que nos sacó de la tierra de Egipto. Y yo les contesté: el que tenga oro, que se lo quite. Me lo dieron, lo eché al fuego y salió este becerro. Imagínense ese milagro de Baal. Y noten ustedes que el hombre está diciendo: el responsable es el pueblo, porque ellos son malos. Solamente pedí oro y salió un becerro. Como cuando la gente dice: yo no me emborraché, solo me tomé unos tragos que me sentaron mal. Estaba ebrio, hermano, reconózcalo.
Es que ella no era la misma con que yo me casé. A tan divino. Como todo el mundo lo hace. Oh, aplausos. Entiende, mis amigos me obligaron. Es como que, como a mí todo se me olvida. Puras excusas. No tenía plata, pero es que eso estaba baratísimo. Y así tenemos diferentes excusas. Aarón es un descarado. Aarón le falta vergüenza, le falta pudor, es insolente en lo que está haciendo. Y usted me va a decir, ¿pero por qué tan bravo, Pelufo? Porque este Aarón era sacerdote. Porque Dios ya lo había llamado al sacerdocio. Porque Dios había elegido y Dios usó esta analogía. Dijo, yo te hablaré a ti y cuando tú le hables a tu hermano será como Dios hablándote a Moisés. Y en ese sentido, Dios le está dando una autoridad también a Aarón. Ese Aarón vio el maná, comió maná, vio las plagas. Sabía lo que Dios esperaba de él y se hizo un becerro. En Éxodo 32:3 dice que él tomó el oro y le dio forma al becerro con un buril. Es decir, él lo fabricó. Di la verdad, Aarón. Le tenías miedo al pueblo, di la verdad. Tenías dudas acerca de Moisés que había muerto o que Dios iba a hacer algo raro, di la verdad. ¿Te gustan los becerros y las vacas? ¿O eres un orfebre frustrado? Di la verdad. Porque muchas veces no asumimos la responsabilidad de nuestros hechos. La Biblia muestra algo de Jonás muy interesante. Jonás huye de Dios porque no quiere ir a Nínive. Y en el barco que iba montado comenzó a haber un fuerte viento y una gran tempestad. Y en ese proceso oran cada uno a sus dioses, pero Dios muestra que es el Dios verdadero y Jonás termina reconociendo que es su responsabilidad. Y mire lo que dice en Jonás 1:11. Ellos le preguntaron, ¿qué haremos contigo para que el mar se calme alrededor nuestro? Pues el mar se embravecía más y más. Y él le respondió, escúchelo. Tómenme y láncenme al mar y el mar se calmará alrededor de ustedes, pues yo sé que por mi causa ha venido esta gran tempestad sobre ustedes. ¿Cuántos de ustedes podrían decir, yo sé que es por mi responsabilidad? No lo vamos a reconocer porque preferimos vivir una vida de engaño. Y a veces las cosas suceden por nuestra responsabilidad. Buscamos un préstamo y nos endeudamos. No es que Dios no te haya bendecido. Tú decidiste confiar en un banco y no pudiste pagar la deuda. Es tu responsabilidad, no responsabilidad de Dios. Pero yo clamé y Él no respondió. Sí te respondió, pero tú no querías escuchar eso. Y nos escudamos en ciertas cosas. Cuando recién conocí a Dios, me hablaron acerca del arrepentimiento y me enseñaron lo que significaba el arrepentimiento. Y arrepentimiento tiene que ver con reconocer lo que hemos hecho. Es reconocer, sí, yo reconozco que me gusta la pornografía, yo reconozco que me gusta el alcohol, yo reconozco que amo el dinero, yo reconozco que soy mentiroso. Y me decían, cuando tú reconoces lo que has hecho, llegas a un cambio real. Porque todo comienza cuando tú reconoces lo que haces. Y eso lo llevas en tu mente y en tu corazón. Y la Biblia dice que hagamos frutos dignos de arrepentimiento. Es reconocer lo que hacemos. ¿Sabían ustedes que como iglesia no obligamos a nadie a asumir su responsabilidad? Nosotros tratamos de la mejor manera de ayudar a las personas. A nadie obligamos. De hecho, a veces yo he estado en clases de Berea, donde a nadie se le obliga. Pero la gente busca excusas para no asistir a clase y después quieren pasar la materia. Te engañas tú mismo, a mí no me engañas. Pero la clase duró desde 12 clases. Pero yo no vine a 6, pero ¿qué hacemos? ¿Qué hacemos de qué? Pero es que yo estaba haciendo esto, yo estaba haciendo eso. Sí, lo que usted quiere, entonces ¿para qué estudió? Esa es su responsabilidad. Y saben que muchas veces no asumimos nuestra responsabilidad. Y por eso no maduramos. Y no crecemos y no entendemos que Dios todo lo ve y que Dios no puede ser engañado. Ahora, si nosotros asumimos en echarle la culpa a los demás y no asumir nuestra responsabilidad, vamos a perder. El que pierde soy yo. Pierdo amistades.
Porque no van a creer, porque voy a estar en contra de ellos. Yo aquí he visto cantidad de personas que hacen sociedades. Se pierde el negocio y se pierde la amistad. ¿Por qué? Porque ninguno reconoce la responsabilidad. Y se echan la pelota unos con otros. ¿Saben qué sucede? Cuando no reconocemos nuestra responsabilidad, perdemos credibilidad. Tú eres tu palabra, lo que tú dices, y pierdes tu credibilidad. Cuando tú no asumes la responsabilidad, das un mal testimonio. Y por eso mucha gente no quiere saber nada de Dios. Porque los cristianos a veces somos aquellos que se escudan. No, yo estoy orando para que la deuda desaparezca. ¿Y por qué no oras para que el Señor te provea y la pagues? Y pone la cara. Mal testimonio. Pero lo peor de esto es que cuando no asumimos la responsabilidad, nos engañamos a nosotros mismos. Y me pregunto, ¿realmente somos capaces de engañarnos a nosotros mismos? Porque a mí me gusta en mi vida llamar las cosas como son. Por eso quiero invitarlos hoy a examinarse. Cuando le digan algo, no se encrispe, no se ponga bravo. Escuche lo que le están diciendo. Tómelo, órelo y pregúntele a Dios: Señor, ¿esto realmente es así? Porque eso es crecer y ser maduro. Pásate tiempo con Dios. Y si es así, reconoce tu responsabilidad. No digas: yo no sé qué pasó con el informe, pues así me lo pasaron. Usted tenía que haberlo revisado. Esa es su responsabilidad, encontrar el error. No le eche la culpa a los demás. Y cuando reconocemos, confesamos las fallas, y estoy seguro que hallamos la misericordia de Dios. La idea es ser transparentes y vivir bajo cero excusas. La Biblia dice en un proverbio: fíjate en el sendero de tus pies y todos tus caminos serán establecidos. No te desvíes a la derecha ni a la izquierda. Aparta tu pie del mal. ¿Sabían ustedes que el cristianismo comienza con uno mismo? Con la transparencia y honestidad con Dios. Así que es decisión de todos nosotros. Póngase de pie, por favor. Quiero que cierres tus ojos, por favor. Quiero que empieces a orar conmigo mientras me ponen el piano. Y Señor, te damos gracias por tu palabra. Te pedimos perdón, Señor, porque muchas veces no hemos sido honestos y transparentes contigo. Perdónanos porque es más fácil echarte la culpa a ti de que las cosas no salgan como deberían salir. Y muchas veces no reconocemos, Señor, que el momento financiero que estamos pasando es porque no ahorramos. O porque renunciamos al trabajo diciendo: es que Dios me dijo que renunciara. Y tú no habías dicho nada. Perdónanos, Señor, porque a veces somos como Sara. Nos reímos y te decimos que no lo hicimos. O somos como Aarón, servidores tuyos, Señor, líderes tuyos. Pero nos lavamos las manos, Señor, con el oro y con el becerro. Algunos de nosotros, Señor, oramos de una manera equivocada. Y cuando estamos en esas situaciones es más fácil pelear con otros. Es más fácil ser agresivos o negar las cosas o guardar silencio. Y yo quiero pedirte que hoy nos hables acerca de los métodos que usamos para no asumir nuestras responsabilidades. Porque hay temas en casa que no se pueden hablar, y no se pueden hablar porque no estamos dispuestos a reconocer lo que hemos hecho. Pero en esta hora, Señor, estamos desnudos delante tuyo. No te vamos a responder como: ¿yo qué voy a hacer? ¿Dónde está mi hermano? Yo no soy su niñera. No te voy a responder: es que la mujer que me diste, la serpiente, fulano, sutano. Señor, soy yo el responsable. Si no he querido venir a la iglesia, soy yo el que ha decidido no venir a la iglesia. Si sí hay factores que pueden influenciar, pero yo tengo la decisión. Si me metí con ese hombre, con esa mujer, Señor, yo asumo mi responsabilidad y te pido perdón y me humillo. Si yo hice ese negocio es porque yo tomé esa decisión y nunca estuve dispuesto a escucharte. Y lo que hacemos hoy, Señor, es pedirte perdón. Nos humillamos ante tu presencia. Saca de nuestra boca las excusas,
Todo aquello que queremos disfrazar, es que yo no sabía, es que a mí se me olvidó, es que a mí no me dijeron, es que la otra vez me ayudaron, es que porque tú no me ayudas, Señor. Siempre somos esa mentalidad tercera.

mundista andar negociando las cosas. Y si somos capaces de negociar eso, Señor, creo que también podremos negociar nuestros principios. Y te pido perdón, Señor, porque esas pequeñas zorras nos están dañando, Señor. Y hoy queremos ser honestos y transparentes contigo. Hoy queremos reconocer, Señor, cuál es nuestro comportamiento. Pero no me voy a quedar ahí, Señor. Yo me humillo ante tu presencia y te pido que me ayudes, Señor, ayúdame. Porque es cierto, Señor, a mí me encantan las bebidas alcohólicas. Límpiame. A mí me encanta, Señor, comprar la lotería, a ver si salgo de millonario pronto. Señor, a mí me gusta coquetear a las niñas o a los niños. A mí me gusta, Señor, decir mentiras. Y por eso hoy me humillo ante tu presencia y te pido que me ayudes, porque estoy reconociendo que te necesito. Señor, abrázanos hoy y haz que tu iglesia sea libre para vivir en la plenitud del Evangelio. Y no permita, Señor, que en nuestra boca haya excusas y que nos justifiquemos, porque estamos hablando de ti, Señor, y de nosotros.

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1: Así mueve. Vamos,
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1: Yo seré ese hijo que agradece por tener esas bendiciones que vienen del cielo. 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
4: El viernes, el sexto día de la semana, los mercados en Jerusalén están llenos de jala, que es hecho diferente a los otros días de la semana. En ese día, el jala está cubierto en miel y le ponen pasas de uva, porque es una sombra profética de cuando el Mesías reinará sobre la tierra durante el Shabbat o ese Shabbat milenario, donde la vida en la tierra será dulce. Yeshua, en la última noche que tuvo con sus discípulos antes de su crucifixión, tomó pan y bendijo al Todopoderoso diciendo: Baruch atah Yehová Eloheinu melech haolam, hamotzi lechem min haaretz. Bendito eres tú, Jehová nuestro Dios, Rey del Universo, quien saca el pan de la tierra. Y dijo: Esto representa mi cuerpo que será quebrantado por vosotros. Cada vez que hagan esto, háganlo en memoria de mí. Así que entonces, la santificación del Shabbat, este Kiddush que hacemos, separa este día a los demás y hace una separación de esta conmemoración que hacemos desde que Yeshua lo hizo con sus discípulos. Luego Yeshua bendijo al Todopoderoso con esta oración que el Melech Tzadik le dijo a Abraham cuando bendijo al Todopoderoso: Baruch atah Yehová Eloheinu melech haolam, borei pri hagafen. Bendito eres tú, Jehová, nuestro Dios, Rey del Universo, quien trae el fruto de la vid. Y Yeshua dijo: Esto representa el pacto renovado que será pago con mi sangre. Cada vez que hagan esto, háganlo en memoria de mí. Y con eso, hacemos un recordatorio de la muerte del Señor y lo que Él pagó por nuestra redención hasta su regreso.

0: las últimas semanas hemos estado discutiendo lo que Juan vio a Yeshua en su cuerpo glorificado, que camina entre los candelabros, el cual puede ver todo lo que está sucediendo y nadie lo puede engañar. Y ahora él envía estas cartas que van a los siete mensajeros, no ángeles, de las congregaciones de las Kehilá en Asia Menor. Ya discutimos el mensaje a las primeras cinco, ahora entraremos en las últimas dos congregaciones, las cuales son interesantes, porque estas dos representan muy precisamente al cuerpo de creyentes el día de hoy, y son las congregaciones en Laodicea y Filadelfia. Con los creyentes en Filadelfia, él no tiene ninguna queja, no tiene ningún reproche. Pero con los creyentes de Laodicea, él no tiene nada bueno que decir de ellos. Así que ahora profundizaremos en esto, porque estos son los últimos dos mensajes, justo antes de que entremos al trono en el cielo y veamos las cosas que van a suceder y que de hecho están sucediendo sobre la tierra el día de hoy. Así que comencemos en el capítulo 3, versículo 7, con el mensaje a la Kehilá en Filadelfia. Comienza con la autoridad. Escribe al mensajero de la Kehilá en Filadelfia. Esto dice aquel que es santo, el verdadero, el que tiene la llave de David, el que abre y ninguno cierra, y cierra y ninguno abre. Ahora, como han podido claramente ver, cada vez que él abre su mensaje a cada una de estas congregaciones, él comienza con la autoridad. La autoridad que Yeshua le muestra a Yohanan en la visión que Yohanan ve de Yeshua en toda su gloria. Pero, en donde es que habla de que él es santo, él es verdadero, que él tiene las llaves de David, donde nadie abre lo que él cierra y nadie cierra lo que él abre. Bueno, regresemos a Apocalipsis, capítulo 1, versículo 18, donde habla precisamente de esto. Yo soy el que vivo y estuve muerto, mas he aquí que vivo por los siglos de los siglos y tengo las llaves de la muerte, y en la Reina Valera dice, y del Hades. La palabra Hades es la palabra sepulcro. El Hades no es el infierno. El Hades es el sepulcro. Eso es lo que la palabra Hades significa. Él tiene las llaves de la muerte y del sepulcro. Y a esto es a lo que él hace referencia cuando dice que tiene las llaves de David. ¿Por qué? Porque David está muerto, sepultado, y su sepulcro está entre nosotros el día de hoy. Como se nos dice en Hechos capítulo 2, versículo 29. Y este es Shimón Kefa en el día de Shavuot, cuando el Espíritu Santo es derramado por primera vez, de acuerdo a lo que Yeshua le promete a sus discípulos, diciéndoles que esperen en Jerusalén por la promesa del Padre. Yeshua tiene las llaves para abrir las puertas del sepulcro que sostienen a David hasta el día de la resurrección de los justos. Y de esto es de lo que él está hablando. Cuando él habla de las llaves de David, él no está hablando de unas llaves de David literalmente. Él está hablando de que las llaves de David son en verdad las llaves de la muerte y del sepulcro. Y esas llaves, durante la primera resurrección, abrirán los sepulcros, abrirán las tumbas de aquellos que él quiere levantar en la primera resurrección, y nadie las podrá cerrar. Nadie puede cerrar las puertas que él abre. Él mismo dijo que, en los últimos días, él levantará a aquellos que lo siguen. Él es la resurrección y la vida. Y como él es el que tiene las llaves de la muerte y el sepulcro, en aquel día él abrirá las tumbas de aquellos que él quiere levantar y nadie las podrá cerrar. Y él cerrará las tumbas de aquellos que él no quiere levantar y nadie las podrá abrir. Y luego él continúa con su elogio. Versículo 8. Yo conozco tus obras. Mira, he aquí, mirad. He puesto delante de ti una puerta abierta que nadie puede cerrar. Porque aunque tienes poca fuerza, has guardado mi Torá y no has negado mi nombre. O sea, ese es el elogio. Yo conozco tus obras. Y como tus obras han sido justas, como has hecho lo correcto, pongo delante de ti una puerta abierta que nadie puede cerrar. Y esa puerta que él abrirá es la resurrección. nadie la puede cerrar. Yeshua recompensará a aquellos que diligentemente le siguen, le escuchan y le obedecen. Él abrirá sus sepulcros durante la última trompeta, y leemos de esto en el libro de Apocalipsis, y profundizaremos en eso más adelante. Pero es en la última trompeta, en la séptima trompeta, cuando el día de juzgar a los muertos ha llegado. Cuando el de recompensa a los justos, grandes y pequeños, y a los profetas, y destruirá a aquellos que destruyen la tierra. La Escritura nos dice, Shaul nos dice, que carne y sangre no pueden heredar el reino de los cielos. No puede entrar al reino de los cielos. Se debe nacer de nuevo. Usted debe nacer de nuevo. Usted debe tener un cuerpo que pueda vivir en ese ambiente, pues carne y sangre no pueden heredar el reino de los cielos. El mortal se debe vestir de inmortalidad. Lo corruptible, los que se han descompuesto en la tumba, se vestirán de incorrupción. Y cuando esto ocurra, se cumplirá la escritura que dice, ¿dónde está, oh muerte, tu aguijón? ¿Dónde está, oh sepulcro, tu victoria? Porque en un momento, en un abrir y cerrar de ojos, a la última trompeta, la trompeta sonará y los muertos en el Mesías serán resucitados y recompensados. Y esto sucede en un momento, en un abrir y cerrar de ojos. ¿Cuándo? Cuando suene la última trompeta. O sea que el rapto o arrebatamiento de pretribulación es incorrecto. Aunque yo desafortunadamente lo enseñé por 20 años como un profeta profesional pagado. Yo era un triple P, un profeta profesional pagado, un falso predicador de un rapto de pre-tribulación, con mi cabeza firmemente metida en las oscuras creencias de mi denominación, no queriendo ser demasiado gráfico. Pero, cuando de todo corazón le pedí al Creador de los cielos y la tierra que me dejara conocer la verdad, y él me reveló lo que es verdadero, reconocí que lo que estaba enseñando era solo mentira. Damas y caballeros, habrán tiempos difíciles los cuales se aproximan, y estas cosas sucederán, pero él nos puede guardar de la hora de la prueba. Escuchen, en el 2021 el asesinato de cristianos subió un 24% comparado al año previo. Aún cuando gran parte de la población estaba encerrada por la pandemia. Aún con gran parte de la población encerrada a causa de la pandemia, el asesinato de cristianos continúa subiendo año tras año. Miles de cristianos asesinados año tras año, pero los medios de comunicación no presentan eso. No lo presentan, no lo presentarán, pero la persecución para aquellos que siguen al único Dios verdadero continuará creciendo año tras año, no lo duden. Se aproximan tiempos difíciles, pero regocijaos. Él ha puesto delante de ti una puerta abierta que nadie puede cerrar. No importa lo que el mundo nos quiera hacer, tenemos la promesa de la resurrección, la cual anhelamos. Porque aunque tienes poca fuerza, has guardado mi Torah, mis instrucciones, has guardado mi ley. Esto es importante. Él nos ha entregado sus instrucciones, porque de esta manera le demostramos que lo amamos y que amamos a nuestro prójimo como a nosotros mismos. Pues no podemos decir que somos guiados por nuestra conciencia. Nuestra conciencia es influenciada por la cultura en que vivimos. Y la cultura en la que vivimos hoy en día niega al Creador. Se regocijan en abominaciones. Un hombre puede ser una mujer. Practican y se regocijan en toda clase de cosas que la Escritura dice son abominaciones. Abominaciones practicadas en Sodoma y Gomorra, como la homosexualidad, el cambio de género, y no olviden sacrificar sus hijos a Molec en el aborto. Amigos, no hay nada nuevo bajo el sol. La aprobación de los abortos en este país es básicamente lo mismo que hacían los israelitas cuando sacrificaban sus hijos e hijas a Molec. Es una abominación ayer, hoy, mañana y para siempre. Igual que toda la depravación sexual que se practica hoy en día. Lo cual gran parte del mundo cristiano celebra y promueve porque quieren ser inclusivos. Solo siguiendo espíritus engañosos. Tienen cauterizada la conciencia siguiendo doctrinas de demonios. Pues ya no se guían por la palabra del Todopoderoso, por su Torá. haced tu propia voluntad. Es el todo de la ley, como lo dijo el ocultista Aleister Crowley. De hecho, esa frase es el primer mandamiento en la Biblia satánica. Haced tu voluntad, es el todo de la ley. Esa es la frase por la que se guían en los Estados Unidos. Haced tu propia voluntad. Lo que diga tu conciencia, ¿no fue eso lo que dijo el Papa? Deja que tu conciencia sea tu guía. Por favor, sí, tu guía directamente hacia el infierno. ¿Que tu conciencia sea tu guía? No, que la palabra sea tu guía, sus instrucciones, pues has guardado sus mandamientos. Sus instrucciones, no dice el que tiene una buena conciencia. No dice nada de su conciencia, pues no importa lo que su conciencia le diga. Continuemos. Versículo 9. He aquí, yo entrego de la sinagoga de Satanás a los que dicen ser Israel, y no lo son, son mentirosos. Ahora, yo sé que en la Reina Valera dice los que dicen ser judíos y no lo son, sino que mienten. Pero en realidad, en el contexto, la palabra judío e Israel se ha usado intercambiablemente dependiendo el contexto, dependiendo lo que está sucediendo. Hasta el mismo Shaul usa las frases intercambiablemente según el contexto. Así que habla de aquellos que dicen ser injertados en Israel, que son parte de Israel, pero no lo son. Dicen ser Israel, pero no lo son. Esto también es judíos que dicen ser Israel y no lo son. Dicen ser injertados y de un solo cuerpo, pero no, solo mienten. Estas personas que dicen ser Israel, que dicen ser injertados, yo haré que estos mentirosos vengan y se postren a tus pies. Lo cual es básicamente un acto de reverencia. Él hará que vengan y se postren a tus pies. Se postrarán a tus pies porque has guardado la palabra de mi paciencia. Has guardado mis mandamientos. Has hecho lo que yo te digo. Él hará que estos mentirosos vengan y se postren a tus pies y reconocerán que yo te he amado. Reconocerán que yo te he amado porque has guardado mi Torá. Has guardado mi Torá, así que yo también te guardaré de la hora de la prueba que ha de venir sobre el mundo entero para probar a los que moran sobre la tierra. Como pueden ver, él no dice que nos va a sacar de la tierra. Él dice que nos va a guardar. Es la palabra griega terreoek, que significa guardar o proteger. Él nos tomará en sus manos y nos protegerá. Esto básicamente está diciendo lo mismo que se nos dice en Éxodo capítulo 19, versículo 5, donde dice que si guardamos su pacto, sus mandamientos, seremos su especial tesoro. Seremos su tesoro especial. Y eso no es un tesoro cualquiera. En el hebreo es la palabra segula, lo cual da la imagen de un tesoro tan especial que el rey no deja que nadie lo toque. Es como cuando un hombre toma a una mujer para que sea su esposa. Él no permitirá que ningún hombre la toque. Él matará a cualquier hombre que trate de tocar a su segula, a su tesoro especial. Y eso es lo que somos para nuestro Padre Celestial. Él nos tomará en sus manos y nos protegerá. No es que Él nos va a sacar del mundo, sino que mientras que estamos en el mundo, Él nos protegerá, Él nos guardará, porque somos su tesoro especial, porque guardamos sus mandamientos. Y aún si morimos, si nos matan, todavía tenemos la resurrección. Pues en realidad, eso fue lo que Yeshua dijo. Si me van a seguir, tomen su cruz y pónganse en línea. El mundo me odia y me matará. Los odiarán a ustedes también y los matarán. Pero tened paz, confiad. Porque yo he vencido al mundo. Y así como resucité de los muertos, tengo el poder de resucitar a aquellos que confían en mí. Y luego finalmente la promesa. He aquí, yo vengo pronto. Retén lo que tenéis para que ninguno tome tu corona. Vuestra recompensa, retenedla. Al que venciere, yo lo haré columna en el templo de Jehová, y nunca más saldrá de allí. Y escribiré sobre él el nombre de mi Dios y el nombre de la ciudad de mi Dios, la Nueva Jerusalén, la cual desciende del cielo de mi Dios. Y escribiré sobre él mi nuevo nombre. Ahora, de nuevo, esta promesa nos está llevando hacia el futuro, hacia una realidad futura. ¿Y cuál es esa realidad futura? La realidad de la Nueva Jerusalén. Porque miren, después de que Yeshua reina sobre la tierra por 1000 años, donde reinará con sus santos, los cuales él resucitará durante la primera resurrección, en la última trompeta, ellos vivirán y reinarán con él sobre los habitantes de la tierra que sobrevivan las copas de la ira de Dios derramadas sobre la tierra, las cuales incluyen un terremoto con una magnitud tan impresionante que nunca se ha visto sobre el planeta. Granizo, pedazos de granizo tan gigantescos que cada uno de ellos pesa más de 45 kilogramos. Esta imagen es una pequeña representación de cómo quedará una ciudad después de eso. Después de que pedazos de granizo de 100 libras golpeen el planeta. Todos los que no sean arrebatados y sobrevivan esto son los que entrarán en el reino milenario, pero entrarán como gente de carne y hueso. El Mesías y los santos reinarán sobre estas personas por 1000 años. Estas personas que sobrevivieron, se nos dice en el libro de Zacarías, que aquellos que no subieron a Jerusalén a luchar contra el rey, Jehová Sebaot, subirán a adorar al rey año tras año durante la fiesta de Sukkot. Y si no suben a adorar al rey, no lloverá en su tierra por todo un año. Pero todos los que sí subieron a luchar contra el rey, terminan como comida de aves. El ángel le dice a las aves, prepárense a comer la carne de reyes, capitanes y hombres fuertes. Y en el próximo versículo están comiendo. Y al día siguiente las aves están depositando la carne que comieron de reyes y capitanes sobre la faz de la tierra. Así que no se preocupen lavar su vehículo antes de esto. Pues hay otro tipo de granizo que se aproxima. Y entonces ahora, estas personas que subieron a luchar contra el rey, Jehová Sebaot, son aniquiladas. Pero todos los que no suban a luchar contra él y sobrevivan su ira, entrarán en el reino milenario. El Mesías y los santos reinarán sobre ellos. ¿Y qué ocurre durante los 1000 años? Satanás estará en cadenas, él será atado en cadenas y arrojado en un abismo y estará allí por 1000 años, donde ahora no podrá salir a engañar a las naciones cuando quiera. Y entonces ahora tenemos a habitantes de la tierra, los cuales están 1000 años removidos de cuando sus padres gobernaban el mundo. Ellos nunca han vivido en este desastre, solo han vivido con el Mesías reinando, así que muchos de ellos serán engañados cuando Satanás se ha soltado de sus cadenas. ¿A quién más va a engañar Satanás que a personas que nunca supieron cómo fueron las cosas? Que solo han escuchado historias de sus padres de lo terrible que fueron las cosas antes de que el Mesías reinara el planeta. Pues estas personas son las que nacerán durante el reino milenario. Son los descendientes de las naciones que el Mesías y los santos están gobernando. Y, desafortunadamente, muchos de ellos serán engañados cuando Satanás se ha soltado de sus cadenas. Ellos serán destruidos, luego Satanás, la muerte y el Hades serán lanzados al lago de fuego. Luego viene el cielo nuevo y la tierra nueva, donde la justicia morará. Luego descenderá la nueva Jerusalén, que es donde el tabernáculo de Dios estará entre los hombres, y él habitará entre ellos, y ellos serán su pueblo, y Dios mismo estará entre ellos. De esto es lo que está hablando. La nueva Jerusalén descenderá del cielo, de Jehová, y él pondrá sobre él su nombre nuevo. El que tenga oído, oiga lo que el Espíritu dice a las Kehilá. Y esto es para los creyentes que perseveren y guarden su Torah, que están ocupados en hacer lo que Yeshua les manda hacer. Y aun si estamos aquí cuando las cosas se pongan difíciles, sabemos que Él está en nosotros y nosotros en Él. Y Él nos dará la habilidad a través de su Espíritu, por su gracia, de hacer cosas que ni siquiera imaginamos, que ni soñamos. Así que hasta entonces, sigamos corriendo la carrera.
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0: Entremos ahora en la carta a la última, Kehilá. Escribe al mensajero de la Kehilá en la Odisea. Estas cosas dice el Amén. Y esto es lo que Yeshua es. Él es el camino, Él es la verdad y Él es la vida. Estas cosas dice el testigo fiel, el verdadero y el principio de la creación de Jehová. Y de inmediato la queja, yo conozco tus obras, que no eres frío ni caliente, ojalá fueses frío o caliente. Ahora, hay que entender que en la Odisea tienes, afuera de la ciudad, tienes las montañas con el tope cubierto en nieve y en la ciudad tienes los baños termales calientes. Tienes ambos extremos, mientras él le habla a estas personas, tienes las montañas cubiertas en nieve y los baños termales hirviendo, y él les dice, ojalá ustedes fuesen como uno de estos, o frío o caliente. Y ahora la advertencia, pero cuanto eres tibio, y no frío ni caliente, te vomitaré de mi boca. Porque dices, soy rico, me he enriquecido y de nada tengo necesidad. Y no sabes que eres un miserable, digno de lástima, pobre, ciego y desnudo. Aparenta estar apasionado. Y ciertamente, así es como estamos en este país el día de hoy. Hacemos 100 veces la cantidad, todos los días, de lo que hace 40% del planeta. 100 veces más que 40% del planeta. ¿Saben qué sucede cuando usted gana $1 al día? ¿O $2 al día? O si son bien afortunados, 5 veces eso. $5 al día o $10 al día. ¿Qué puede comprar con eso? Pasa gran parte del día buscando agua. Sus hijos no pueden ir a la escuela porque tienen que cargar tanques de plástico que previamente sostuvieron petróleo, y los cargan varios kilómetros donde haya fuentes de agua. Y luego de regreso, y lo tienen que hacer varias veces al día. No pueden ir a la escuela porque tienen que ir a buscar agua para sobrevivir. Miren, solo imagínense el no tener agua. El pasar solo un día sin tener agua en su hogar. Solo un día. Y usted se da cuenta eso cómo cambia las cosas. El no tener agua lo cambia todo. Aquí por familia se usan más de 300 galones diarios. ¿Cuántos viajes sería eso para una de estas familias en África? Para una familia de cristianos en África. Y no hay transportación, son solo niños. Niños y mujeres cargando agua. ¿Saben? Este es el mundo que Yeshua está viendo en esto. Donde en este país decimos que somos ricos, tenemos de todo, tenemos el evangelio de prosperidad, no nos hace falta nada. Lo que no sabemos es que somos pobres, miserables. Esto es lo que Yeshua le está diciendo a estos creyentes. Ustedes son solo unos miserables. Solo son dignos de lástima. Son pobres espiritualmente, están ciegos y desnudos. todas esas cosas que creen tener no las tienen. Se han engañado a ustedes mismos. Tienen la conciencia cauterizada con una plancha caliente, pues no tienen ni media idea de lo que es la realidad. Ahora el consejo. Te aconsejo que de mí compres oro refinado en el fuego para que te hagas rico, y vestiduras blancas para que vistas, y no se manifieste la vergüenza de tu desnudez, y unge tus ojos con colirio para que veas. En la Odisea eran bien conocidos por sus boticarios, especialmente por su salve de ojos. Él les está diciendo, usen su medicina. Unjan sus ojos con su propia salve para que puedan ver lo que está sucediendo, porque ustedes están completamente perdidos. De hecho, esta es una de las cosas que discutí con uno de mis amigos, el cual fue al continente de África y vio a muchas de estas familias y muchas de estas situaciones. Y él me cuenta cómo vio a estas familias que no tenían dinero para alimentar a sus hijos, pues no había dinero, no había comida, no había nada que darle a los niños. Les pueden dar agua, pero el agua está contaminada y desafortunadamente muchos de estos niños mueren antes de los 5 años por problemas estomacales, a causa de toda la contaminación. Él me cuenta que él está allí viendo todo esto y luego regresa a toda esta opulencia y se da cuenta lo rápido que comienza a perder el norte. A no ser agradecido por lo que tiene, pues es fácil asumir que lo merecemos, que merecemos todas las ventajas que tenemos en este país, en esta nación. Pues olvidamos que es bendición del cielo y que debemos usar los recursos que tenemos, las bendiciones que tenemos, para ser una luz a las naciones y ser un ejemplo a nuestro prójimo. Y así de esta manera, como dice la Escritura, las naciones vendrán y tocarán nuestra puerta y nos preguntarán sobre nuestro Dios. Cuéntanos sobre el Dios que sirves, porque podemos ver la bendición. Vemos que Él bendice a los que le obedecen. Pero bueno, continuemos. Ahora, donde dice que compre de él vestiduras blancas para vestirse, para que no se descubra la vergüenza de su desnudez, esto creo que hace referencia a las bodas del Cordero, donde dice que la novia se vestirá a sí misma de vestiduras blancas, las cuales son las obras justas de los santos. En el original dice las justicias de los santos. En la Reina Valera dice las acciones justas de los santos, pero es básicamente el mismo mensaje. O sea, usted no va a las bodas del Cordero vestido como quiera. Usted se viste de vestiduras limpias. Yeshua, de hecho, nos da un ejemplo de esto, con la historia del rey que hace una boda para su hijo, donde él básicamente invita a todo el mundo, pero hay unos que llegan sin traje de bodas. Y el rey se les arrima y les dice, escucha, amigo, ¿vas a venir a la boda de esa manera? Así que le dijo a los siervos, atarle los pies y manos, echarlo en las tinieblas de afuera, donde será llanto y crujir de dientes. Sufrirán gran remordimiento porque tuvieron la oportunidad de limpiarse, de vestirse de las acciones justas de los santos, de hacer algo. No de simplemente venir adelante cuando alguien te ruega que vayas adelante, haga la oración de salvación, reciba una copia del Evangelio de Juan y una patada en la cola, e irse pensando que ya tiene tiquete al cielo y que todo está bien. ¡No! Eso es solo el comienzo. Ahora es el proceso de santificación donde usted hace lo que Él le pide que haga. Y así, como Él dice, por cuanto has guardado mi Torah, yo te guardaré. Has perseverado, has guardado mis mandamientos, así que te guardaré como mi tesoro especial. Te protegeré como mi segula, como mi tesoro especial, como mi esposa especial, te protegeré. Y ahora la promesa. Yo reprendo y disciplino a todos los que amo. Ay, ¿esa es la promesa? Esa es una promesa aterradora. A los que yo amo, los reprendo.

reprenderé y los disciplinaré. Yo os pondré en situaciones difíciles para despertarlos y para que no se paren enfrente de mí en aquel día y yo les tenga que decir: apartaos de mí, no os conozco,

llamo. Si alguno oye mi voz y abre la puerta, entraré a él y cenaré con él y él conmigo. Esta es la invitación. He aquí, yo estoy a la puerta y llamo. Si me oyes, si me escuchas, porque yo sé que tienes los oídos tapados con las doctrinas de las denominaciones religiosas allá afuera y con las tradiciones que te enseñaron desde pequeño que nunca has cuestionado y nunca has preguntado si esto es verdad y solo sigues todo lo que un hombre parado en un púlpito dice, el cual se autodenomina ungido por Dios, en vez de tú mismo ir a leer lo que en verdad yo he dicho. Si oyes mi voz y abres la puerta, yo entraré. Y cenaré contigo y cenarás conmigo. Él quiere esa relación íntima. Escuchen, el propósito es el Mesías en vosotros. La esperanza de gloria. Él nos dijo que Él se iría, pero que nos enviaría el Consolador. Y ese Consolador morará en nosotros, vivirá en nosotros y estará con nosotros. Como comienza diciendo el libro de los Hechos. El primer relato que escribí, o Teófilo, o amado de Teos, o Dios, o ya, o amado de ya, de todo lo que Yeshua comenzó a hacer y enseñar hasta el día que fue recibido arriba. Eso es el Evangelio de Lucas. Todo lo que comenzó a hacer y enseñar hasta el día que fue llevado arriba. Lucas 23 y 24 y luego fue llevado arriba. Después de eso, dio mandamientos a sus discípulos a través del Espíritu Santo. De eso se trata el libro de los Hechos. Del Mesías en ellos, el Espíritu en ellos, ahora dándoles instrucciones para que puedan hacer lo que Yeshua quiere que hagan. Porque ahora el Mesías está en nosotros. Ahora somos sus pies y manos. Y si lo escuchamos, Él hará su morada en nosotros. Él nos empoderará, y eso es lo que es la gracia, damas y caballeros. Aunque yo sé que la gracia ha recibido una mala fama por todos estos pervertidores de la gracia allá afuera. ¿Pervertidores de la gracia? Sí, pervertidores de la gracia. Aquellos que han tomado la gracia de nuestro Dios y la han convertido en licencia para poder vivir como quieran. Judas nos dice exactamente lo mismo, así que iremos a su epístola para que lo leamos por nosotros mismos. Pues algunos hombres se han infiltrado encubiertamente, los cuales desde mucho antes estaban marcados para esta condenación. Estos hombres desde tiempos de antes ya estaban marcados para condenación. Son hombres impíos que convierten la gracia de nuestro Dios en libertinaje, en licencia. Damas y caballeros, la gracia es el empoderamiento divino para poder vivir una vida justa, sana y santa en medio de un mundo enfermo, torcido y perverso. La gracia es el Mesías en nosotros para poder conocer y hacer su buena voluntad. La gracia no es licencia para vivir una gracia grasosa, un agape aguado, haciendo lo que quiera y pensando, ¡ah, yo creo que esto es lo que haría Jesús! ¡No! Usted lee lo que Él dice, usted hace lo que Él dice, porque eso fue lo que Él hizo, eso fue lo que Él enseñó y Él lo hizo. Y Él quiere que nosotros lo hagamos. Él está en nosotros para empoderarnos a hacerlo. Gracia es empoderamiento, no es gracia grasosa, no es agape aguado, ni es licencia para que pueda hacer lo que quiera. Nosotros estamos llamados a representar al Mesías sobre la tierra y ahora Él nos pondrá a la prueba. Y Él va a reprender y disciplinar a todos los que son de Él. Él nos pedirá cuentas. Y si Él tiene que desbaratar esta nación, ponerla en sus rodillas, si tiene que desbaratar la economía y si tiene que tirarnos a la calle sin un cambio de ropa, Él lo hará para que por fin le prestemos atención. Pero hasta entonces, que el Señor añada bendición a la lectura de hoy. Cerremos en oración. Yevarejeja Jehová Beishmereka. Yaer Jehová Panaileja Vijuneka. Isa Jehová Panaileja Beyasem Leha Shalom. Hashem Yeshua HaMashiach Isa Shalom. Jehová te bendiga y te guarde. Jehová haga resplandecer su rostro sobre ti y te tenga misericordia. Jehová alce sobre ti su rostro y ponga en ti paz. En el nombre de Yeshua, el príncipe de paz. Shabbat Shalom.

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Quiero hablarles esta tarde acerca del tema una nueva actitud. Yo me doy cuenta que muchas de nosotros queremos vivir una vida espiritual fuerte y nueva, un capítulo nuevo, especialmente después de haber vivido una vida alejados de Dios quizás. Y nos topamos con que creer en Jesús y tener esa experiencia con Él trae unos cambios increíblemente fuertes en nosotros. Pero con el tiempo también algunos de nosotros nos damos cuenta de que hay cosas en ese caminar nuevo que requieren ajustes. Hay cambios que yo tengo que procurar. Hay cambios que Dios produce, pero hay cambios que yo tengo que procurar. Y digo procurar porque también entendemos que por más ganas que uno le ponga muchas veces a reformar o a cambiar cosas, se requiere algo más que simplemente querer, se requiere un poder mayor. Y claro, la Biblia nos dice, ¿se acuerdan ustedes? Hace unos días hablaba con ustedes comparando a Israel con nosotros y la salida de Egipto con ese viaje nuevo que tenemos muchos de nosotros en la fe. Y cómo Dios liberó a Israel de la tiranía de Faraón y a través de Moisés rompe ese yugo de sus vidas, les quita la opresión de los capataces egipcios y a través de ese cordero y esa fe que pusieron esa noche en la sangre de ese cordero, ellos salieron libres y salieron a adorar a Dios. ¿Se acuerdan ustedes que hablamos de cómo Israel pasó por el Mar Rojo, que era un lugar seguro de muerte, pero Dios lo convirtió en un lugar de victoria? Y cuando los enemigos de ellos quisieron atraparlos, murieron allí e Israel comenzó una nueva vida. Y hemos hecho una analogía entre Israel en Egipto, que

0: Egipto es un símbolo del mundo, de las personas perdidas sin Dios. Y los capataces son como esa ley del pecado que está en los seres humanos, que nos fuerza a, nos hace proclives al mal, inclinados a lo malo. Y como Moisés es como Jesús, por cuya sangre ustedes y yo recibimos perdón de pecados y fuimos redimidos. Y como el Mar Rojo es como ese cambio, cuando pasamos por el bautismo que nos identifica con Cristo en su muerte y en la resurrección, como si fuera el Mar Rojo. Hicimos esa comparación para hablar de ese cambio de vida. Pero hay un lugar más en la historia de Israel, en ese punto particular de la redención, que es el desierto, porque ellos pasaron 40 años en un desierto. Si Egipto es como el ser humano sin Dios y Canaán es la tierra prometida, que es una nueva vida gobernada por el Espíritu Santo, ¿qué es el desierto? ¿Qué podría representar el desierto en esa analogía? Bueno, el desierto sería el israelita redimido que ya no está en Egipto, que tiene la tierra prometida como una promesa de vida, de salud, de gracia, pero que sigue viviendo en su mente en Egipto. Es decir, es como aquel cristiano que tiene una fe tremenda en Dios porque tuvo un encuentro con Él, salió del mundo, pero el mundo nunca salió de él. Israel salió de Egipto, pero Egipto nunca salió de sus pensamientos. Y aquel ajuste que tiene que haber para vivir de una manera diferente no termina de darse en el interior de estas personas. Lo vamos a ver en un minuto, ¿sí? La Escritura nos dice a nosotros, los invito a que lo lean conmigo, por ejemplo, Deuteronomio, el capítulo 11. ¿Qué fue lo que pasó exactamente? ¿Cómo es que me doy cuenta que hizo falta un cambio de forma de pensar? Bueno, dice ahí, entonces la gentuza extranjera que viajaba con los israelitas comenzó a tener fuertes antojos por las cosas buenas de Egipto. Y quiero que subrayen eso, ¿no? Es un pueblo redimido, es un pueblo al que Dios le permitió ver su poder para salvar las plagas tremendas que aplastaron un imperio malvado como Egipto, y vieron a Dios liberarlos del ángel de la muerte que acabó con todos los primogénitos. Han visto toda esa manifestación de Dios, han creído que Moisés es el enviado de Dios, pero al salir se topan con una cosa, algo que no esperaban. Se topan con un desierto en donde Dios les da maná todos los días. Llegaron a pensar que el maná era, ¿se acuerdan ustedes? Dice la escritura que el maná era como una semilla de cilantro y que cuando se molía y se hacía harina con ella y se cocinaba, sabía como tortas recién hechas de trigo y aceite. Es curioso. Ellos comenzaron a ver ese milagro que tomaba lugar todos los días, pero después de unos pocos días, caminando en el desierto, se hastiaron de aquella comida. Se hastiaron de la provisión de Dios para una temporada muy corta. Miren qué curioso que es esto. O sea, yo no sé, yo no estoy aquí para juzgar a Israel, porque yo me doy cuenta que mi intención al acercarme a la historia es verme reflejado ahí realmente, porque así somos los seres humanos. Tú estás viendo un milagro impresionante de un Dios que te está cuidando, pero te quejas del milagro. ¿Por qué? Terminas de apreciar el milagro porque te dejas vencer por unos antojos de Egipto. Los recuerdos de Egipto están dando vueltas todavía ahí adentro. Las maneras de Egipto, las dietas de Egipto, los lujos de Egipto. Y entonces dice que sintieron hambre y se contagiaron del pueblo de Israel también. Dice, y el pueblo de Israel también comenzó a quejarse. Oh, si tuviéramos un poco de carne, exclamaban. ¿Cómo nos acordamos del pescado? Comenzaron muy bien. ¿Cómo nos acordamos del pescado gratis en Egipto? ¿Really? ¿Really?
1: hablemos.
0: ¿Really? O sea, hablemos. Hablemos a calzón quitado, dirían allá en Latinoamérica. De veras. Eso suena feo, pero de veras. Pescado gratis. ¿Se les olvidó tan rápido los azotes de esos capataces? ¿Se les olvidó tan rápido los trabajos forzosos que ellos tenían que pasar día y casi noche por décadas y décadas y siglos? ¿Se les olvidó que todo aquello, que esa comida que ellos probaban costaba sangre? ¿Se les olvidó tan rápido? Pescado gratis. Ahora, yo les doy el beneficio si se acordaban de pescado y ahí no tenían, en un desierto, pero la cosa se puso peor y teníamos todos los pepinos. A mí me encanta el pepino, pero yo no sé, no es lo mejor para la digestión de uno. Y está comprobado. Pepinos, bueno, todavía se los paso. Los melones, se los paso también. Los puerros, las cebollas, y los ajos. Puerros, cebollas y ajos. Ni hablemos del aliento de esos israelitas entonces, porque Dios santísimo, Padre de la misericordia, si eran puerros y cebollas y ajos. Si les daban antojo, yo por cierto debería hacer un poquito de investigación para ver cómo era la dieta de los egipcios, pero me llama la atención que añoraran todo aquello cuando tenían una comida que sabía a aceite fresco de olivas. Tenían antojos de Egipto. Y ese es mi punto esta tarde. Dios había conquistado a su pueblo, pero Egipto todavía tenía atrapado el corazón de ese pueblo. ¿Cómo nos acordamos de estas cosas? Ahora lo único que vemos es este maná. Hasta hemos perdido el apetito. Y los israelitas echaron por la borda la provisión de Dios. Y yo me doy cuenta de una cosa. Si yo comparara a Israel con nosotros, me doy cuenta de que Israel, que se queda 40 años en el desierto por esa falta de fe, es un pueblo al que se le garantizó una nueva vida y una tierra prometida que está al frente de ellos, pero que no tuvo la fe para creer que el mismo Dios que era poderoso para sacarlos de Egipto era poderoso para entrarlos en Canaán. Y me parece que así estamos muchas personas. Tenemos la fe para creer que Dios nos perdonó los pecados, pero no tenemos suficiente fe para creer que Él nos puede llevar a una vida completa de victoria en Él. ¿Y sabes cuál es el punto de quiebre aquí? ¿Cuál es la batalla que tenemos? La mente, los pensamientos. Seguimos rumeando los olores del mundo. Seguimos probando aquello que teníamos antes. ¿Y saben qué es lo que pasa? Que mientras tú no cambies tu manera de pensar, tú no vas a cambiar tu manera de vivir. Porque para entrar a una nueva tierra hay que tener nuevos pensamientos. Hay que tener una actitud mental diferente. Hay que abrazar una visión que Dios pone de mi persona. Vivir una vida nueva requiere pensamientos nuevos que traen sentimientos nuevos, que traen actitudes nuevas, que trae prioridades nuevas, que trae nuevas amistades, nuevos círculos. ¿Alguien me sigue aquí? Trae una novedad completa de vida que yo la puedo resumir en una nueva actitud de vida. Si quieres poseer Canaán, que es una vida cristiana espiritual maravillosa de amistad con Dios y de fruto en Dios, tú necesitas cambiar tu manera de pensar. Y quiero recordarte una cosa, ¿por qué es tan vital que podamos captar eso? Bueno, porque detrás de un pensamiento hay una actitud. Detrás de una actitud hay un deseo. Detrás de un deseo se concibe el pecado. Jesús lo dijo así. El pecado no brota simplemente de la nada. Ay, es que el diablo me hizo caer. No, señores. El enemigo de nuestra alma sí está al acecho y sí está listo para hacernos caer. Es cierto, pero no tendría oportunidad si usted y yo no hubiéramos estado cavilando pensamientos que originaron antojos que crearon oportunidades. Jesús dijo que es tan vital cómo piensas tú. que nos dijo en el Nuevo Testamento, el pecado no inicia en un acto, inicia en un pensamiento. Yo les digo a ustedes que el que mire con pasión sexual a una persona ya ha cometido adulterio con ella en el corazón. ¿Dónde inicia esto? Acá. Lo que tú te permites, lo que tú abrazas, conduce hacia un sentimiento, un deseo y finalmente una acción. Mi pregunta es, ¿qué estás entreteniendo en tu mente y en tu corazón el día de hoy? ¿En qué ocupas tus pensamientos? Los profetas llegaron a decir que esto es tan importante y tan tremendo que cuando Israel le daba rienda suelta a sus pensamientos, terminaba pecando. Y cada vez que pecaban, estaban construyendo un altar a alguien más que no era Dios. Dice Oseas, quiero que lo lean si quieren conmigo. Dice, Israel construyó muchos altares para quitar el pecado, pero estos mismos altares se convirtieron en lugares de pecar. Cada vez que tú te das el permiso de desear los ajos de Egipto, abres un canal de oportunidad para volver a Egipto. Y yo me pregunto hoy, ¿cuántos de nosotros estamos invirtiendo pensamiento en el lugar correcto? ¿Cuántos de nosotros estamos alimentando las mejores actitudes y aspiraciones para lograr vivir en la tierra prometida? ¿O cuántos de nosotros nos estamos permitiendo una y otra vez cavilar los antojos de Egipto? La santidad no comienza con el esfuerzo por comportarse mejor, sino con una mente que aprende a pensar como Cristo. En otras palabras, Pablo nos dice en el Nuevo Testamento a nosotros que hay que adoptar una actitud mental diferente, porque la renovación implica mucho más que información. Hoy te estoy dando información, pero implica mucho más que eso. Implica desarrollar nuevos criterios, nuevos afectos, nuevas prioridades, una nueva interpretación de la vida, una nueva interpretación de la realidad, una nueva interpretación de mi identidad. Yo no soy más quien era. Yo soy un hijo, una hija de Dios. Miren cómo lo dice Pablo en el Nuevo Testamento, me encanta. Ya que han sido resucitados a una nueva vida con Cristo, pongan la atención, esfuércense por enfocar sus mentes en las verdades del cielo, donde Cristo está sentado en el lugar de honor a la derecha de Dios. Piensen en las cosas del cielo, no en las de la tierra. ¿De qué me está hablando a mí? De orientar constantemente mis pensamientos, reenfocarlos en otra dirección. ¿Alguien me sigue aquí? Pablo dice que eso es tan importante que de ahí se desprende que tengas victoria sobre batallas en tu vida. Dice Pablo, para destruir las fortalezas del mal no empleamos armas humanas, sino las armas del poder de Dios. Así podemos destruir la altivez de cualquier argumento y cualquier muralla que pretenda interponerse para que el hombre conozca a Dios. De esta manera hacemos que todo tipo de pensamiento se someta para que obedezca a Cristo. ¿Alguien me sigue aquí? Es más que simplemente pensar positivo, es eliminar pensamientos, es evaluar pensamientos, es colar pensamientos y decir, esto no me conviene, esto no huele a Dios, esto no se parece a mi nueva vida, esto no pinta la imagen de lo que Dios quiere de mí, es diferente y por lo tanto lo desecho, a mí no me importa. Tú y yo todos somos iguales. Tú y yo no podemos evitar que ciertos pensamientos crucen la mente o nazcan en el corazón, pero sí podemos decidir si vamos a acariciarlos o los despedimos en el nombre del Señor y abrazamos una mente que adora a Dios donde nadie puede ver. Una nueva actitud necesitamos para vivir una nueva tierra, un nuevo capítulo en un nuevo corazón. Pablo dice en Filipenses 4:8, nos dice todo lo bueno, todo lo puro, todo lo amable, todo lo que es admirable, excelente, digno de alabanza, justo, honorable, piensen en esto. Piensen constantemente en esto, esfuércense a enfocarse ahí, quiten la vista de lo que no conviene, pongan la vista del corazón en lo que levanta, en lo que edifica, en lo que te hace fuerte, en lo que te hace conquistar una nueva tierra en el nombre del Señor. Haz ese ejercicio de alimentarte de lo que es bueno, de alimentarte de lo que es espiritual, de alimentarte de lo que edifica, de lo que te hace respirar. ¿Y saben dónde está la clave? Enamorarte de la persona de Jesucristo. Acercarte a su persona en los evangelios, beberlo, meditarlo, observarlo y dejar que le hable a tu vida. Sí, es una nueva actitud. Es una nueva forma de administrar las cosas. Es una nueva forma de pensar. Cuando yo llegué a los Estados Unidos, yo vengo de Costa Rica, para los de ustedes que no saben, Tiquicia, como le decimos allá. Y en Costa Rica tenemos una forma, bueno, yo en mi época también tenía una forma muy particular de guiarme, sin GPS, que no existían ni nada de esas vainas. Yo crecí en un pueblo pequeño, en una ciudad muy pequeña, en donde nos orientamos por cosas tan sencillas como una iglesia, un edificio. De hecho, las direcciones de nosotros, todavía al día de hoy, en el siglo XXI, tienen que ver con cosas, un poste, un árbol, el edificio de la Caja del Seguro Social, qué sé yo. Entonces, las direcciones de nosotros es del palo de mango en un pueblo, del palo de mango, del parque, o del parque 200 metros al norte, 50 metros al este, etc. Siglo XXI todavía vivimos así. Entonces alguien me dice, como pasó hace muchos años, las direcciones se daban en la ciudad universitaria, se daban en referencia, en relación a un higuerón enorme, centenario, que estaba por ahí en una calle principal. Era bellísimo, enorme. Desgraciadamente lo talaron, como muchos de los árboles en la ciudad los talaron. Entonces alguien me dijo, ¿y ahora cómo van a hacer ustedes? Le digo, pues muy fácil, del antiguo higuerón 50 al norte, 50 al sur, y ahí, Dios mío, esa es el. Y algunos, claro, se ponen a, pues allá a bromearnos así de bullying, ¿verdad? Diciendo así, donde se echó el perro 50, bueno, a usted qué le importa, así nos funciona a nosotros, ¿no? Cuando yo vengo a los Estados Unidos, me ubico en Florida, pues bueno, ¿qué creen ustedes? Que este hermanito suyo de allá, de Costa Rica, pues dijo, yo no necesito de GPS y de nada de esas cuestiones. Yo le pedí el carro prestado al pastor amigo mío que me llevó allá, y yo agarraba por ahí carretera para llegar a alguna parte. Yo me ubico, mira, está esa gasolinera por allá, y yo digo, yo llego porque llego. Yo conocí toda la ciudad de Orlando perdiéndome, ¿ok? Toda la ciudad. Yo estaba aplicando, y todavía cuando me casé con mi esposa y nos vinimos a Houston, Dios mío, qué perdidas. Algunas de ellas con GPS, que me prestó un amigo que tengo acá incluso. Hasta con GPS me perdía. Yo decía, no, yo sé. Yo me ubico, que el sol está por acá, entonces yo, ese es el este, el oeste, y yo... ¡Qué desastre! Ni les quiero contar a ustedes cuántas veces llegué tarde a un lugar, porque esa es otra cuestión. Vengo de un pueblo muy pequeño, y entonces cuando entras a una ciudad tamaño, Houston, los cálculos del tiempo son terribles. Yo sé, usted no tuvo esos problemas, déjeme contar a mí mi problema. Ustedes son súper ubicados, algunos de ustedes, una maravilla, manejan el tiempo increíble, yo no. Yo me perdí, yo llegué no sé cuántas veces a reuniones tardes aquí a la iglesia, porque yo estaba seguro que yo llegaba en el tiempo que yo creía. Y con los años aprendí mentalmente, me calculo tiempo.

tiempo extra ahora para poder llegar a cualquier lugar. Y por supuesto, media hora es la base. De ahí, ponle lo que quieras, ¿no? ¿De qué te estoy hablando aquí? De que una tierra nueva requiere una forma de pensar nueva. Requiere adaptar cosas. En mi caso, el manejo del tiempo, las dimensiones y la agenda y los puntos de referencia. Y creo que Dios te quiere decir algo esta tarde. Cambia tu punto de referencia. Tu punto de referencia no puede seguir siendo lo que tú quieres. Tu punto de referencia no puede seguir siendo la comparación que las redes sociales provocan en ti cada vez que estás ahí mirando y mirando y mirando cómo se ven otros, cómo viven otros, cómo se dan gusto otros, cuánto han logrado otros. Yo a mis 50 años debería de estar aquí, a mis 60 años debería estar allá, pero es que la historia de ellos no es tu historia. Tu historia es distinta. Tu caminar fue distinto. Tú tienes un diseño distinto. Yo tengo la libertad de hablar de mis aciertos y de mis desaciertos, porque yo entiendo que yo tengo una historia. Mi papá en los cielos me creó así y tengo mis batallas y él me enseña cómo superarlas dentro de ese diseño particular que yo tengo. ¿Con quién te comparas? ¿A qué le das importancia? ¿Qué criterios sigues tú cuando tomas decisiones a nivel de familia, a nivel de finanzas? ¿Me sigues acá? ¿Qué te importa? ¿A qué le das importancia? Revela cómo tú estás pensando, dónde está tu mente. Y la invitación del Señor hoy es: haz que tu centro sea Cristo y su reino. Busquen las cosas de arriba, donde está Cristo sentado, y vas a vivir de una manera distinta. Y yo creo que si escuchamos esto y lo aplicamos, vamos a ir a un lugar diferente. Yo termino acá. No vamos a lograr caminar en Canaán hoy si no cambiamos nuestra manera de pensar. Pero nuestra manera de pensar va a cambiar radicalmente si cambia a quién adoramos y qué adoramos en nuestro corazón. Porque unos israelitas que amaban Egipto, lo amaban porque en el fondo habían visto el poder de Dios, pero no se habían sometido al gobierno de Dios. Y mi punto final aquí esta tarde es que la invitación del Evangelio no es a abrazar un set de doctrinas, es a aceptar un gobierno nuevo en tu vida, en donde tu corazón se vuelve el altar donde se adora a Dios y solo a Dios. No te adoras a ti mismo, no haces lo que te da la gana, haces lo que Él quiere. Aprendes a amar lo que Él ama y aprendes a rechazar lo que Dios rechaza, porque Jesucristo está sentado en el centro de tu corazón y lo adoras con todo tu ser. Esas fueron las instrucciones del Señor para Israel antes de que entraran a la tierra prometida. Tu modelo de adoración tendrá que cambiar. Ahora cada uno hace lo que quiere, porque aún no has llegado al lugar de descanso, a la tierra que el Señor tu Dios te da. En otras palabras, sí, hay urgencia de que tú revises y procures cómo estás pensando. Pero la mayor urgencia de todas es: cambia cómo adoras. ¿A quién adoras? ¿A quién valoras? ¿Qué valoras en tu interior? Ese es el punto de partida. ¿Quién es tu pasión más grande? ¿Quién es tu deseo más grande? ¿Quién es aquel a quien tú admiras más?
Si lo que tú, lo que te mueve en la vida es la popularidad, vas a perseguir eso. Si lo que tú adoras en tu vida es a tu esposa, vas a ponerla en un altar y la vas a adorar, aunque ella adore a otros dioses. Si tu adoración son tus hijos, los vas a poner en un altar. Y tus hijos te van a hacer cosas incluso que Dios no quiere. Si tu adoración es el estatus social, tú vas a hacer todo en el mundo para tratar de aparentar una cosa que no eres, porque adoras el estatus. Pero si tú adoras a Dios, si Él está en el centro de tu corazón, Dios es una fuerza que pone las prioridades en un orden muy saludable para los seres humanos. Y cuando Dios está ahí, tu vida es mejor, tu interior es mejor, tu paz, tu gozo, tu balance es increíble. Yo te invito esta tarde, revisa dónde estás pensando y cómo estás pensando. Y si tú dices, Danilo, yo realmente soy un cristiano carnal en esos términos, Dios te invita a volver al altar de Dios y entregarle las riendas. Si tú nunca has tenido esa relación con Dios, hoy es el día. Antes de que salgas por esas puertas, de que le des tu corazón al Señor, se lo rindas. Si tú dices, pastor, yo he estado tratando de ser un mejor cristiano, pero estoy frito, estoy en buena hora. Hoy es tu día para comenzar un nuevo día, un nuevo gobierno sobre tu vida. Padre, gracias te damos por esta tarde, porque oímos tu voz, porque tu palabra es luz para mí, tu palabra es lámpara para mis pies. Señor, todos nosotros, todos, nos inclinamos ante ti, Señor, Dios verdadero, Padre de todo espíritu, te reconocemos como nuestra fuente. Hoy, Señor, renunciamos a deseos y pasiones y formas de pensar y patrones que no vienen de ti, Señor. Perdón, porque nos hemos amoldado tanto y tanto, Señor, a cómo el mundo piensa, a lo que el mundo valora, a lo que nuestra carne valora, Señor, que muchas veces hemos terminado de vivir por el Espíritu y hemos sido gobernados por la carne, y te pedimos perdón hoy. Señor, yo estoy al borde de mis fuerzas, estoy, Señor, al borde de mis mejores esfuerzos, y te pido hoy, yo reconozco, Señor, que tú eres el que tiene que estar en el altar de mi vida y no has estado allí, y yo me arrepiento, Señor. Te pido perdón porque he puesto personas y cosas y valores en ese altar, y yo renuncio a eso y te pido perdón hoy, Señor. Ven, ven, sé mi Señor. No quiero adorar como se me antoje, quiero adorarte como tú quieres ser adorado. Mi Dios, mi Salvador, mi Rey, mi Redentor, mi dueño, mi pastor. Me debo a ti, me entrego a ti. Te rindo mis pensamientos. Señor, tú conoces mis pensamientos. Tú observas. Tu palabra dice que desde lejos observas y pesas mis pensamientos. Yo los pongo delante de ti como una carta que se abre. Examíname, conóceme, límpiame. Que hoy yo me consagro otra vez a ti, Señor, renunciando a esas cosas para procurar una mente y una nueva actitud, Señor. Santifícanos, purifícanos, tómanos de la mano, enséñanos, Señor, a honrarte en toda nuestra manera de vivir, Señor. Te adoramos esta tarde, Señor. Te adoro, te bendigo, Señor. Tu palabra me da vida y tu Espíritu Santo me da poder hoy, Señor, lo recibo. Poder para vivir distinto, Señor.
Gracias. En el nombre de Jesús. Gracias, Señor. ¿Quién recibe esa palabra y da gracias a Dios esta tarde? ¿Sí?

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estaré predicando bajo el tema La gracia limpia lo podrido. Ve a su vecino y dígale: La gracia limpia lo podrido. Aleluya. Todo lo que esté pudriéndose dentro de ti, la gracia esta mañana lo limpiará. Gloria a Dios. Hay cosas que el maquillaje no las cubre. Hay imperfecciones que el maquillaje no las puede cubrir. Hay sonrisas que esconden mucho dolor. Usted puede ver a una persona riéndose, pero por dentro puede estar sangrando a causa de todas las circunstancias que está viviendo o ha vivido. Esta mañana quiero hablarte de un hombre admirable. Para algunos ojos, no para todos. Era admirado por fuera, pero estaba podrido por dentro. Así hay muchos que usted en redes sociales lo ve: wow, qué espectacular, cómo predica. Pero usted lo ve bien por fuera, pero por dentro está podrido en adulterio, en fornicación. Amén. Caras vemos, corazones no sabemos. No todo lo que brilla, iglesia Osana, es oro. Hay fantasía que parece oro, pero no lo es. Lo único que te va a revelar a ti que es verdadero es el discernimiento dado, otorgado por el Espíritu Santo. Entonces este hombre era admirado por fuera, pero estaba podrido por dentro. Ahora dígale a alguien: pero la gracia de Dios hizo lo que el prestigio ni el dinero que este hombre tenía podía hacer. Vaya conmigo a la palabra en el segundo libro de Reyes, capítulo 5, vamos a leer del 1 al 14. Hoy va a estudiar Biblia. Segundo libro de Reyes, capítulo 5, versículo 1 al 14. Y vamos a correr. Dice la palabra del Señor: en el nombre del Padre, del Hijo y del Espíritu Santo. Naamán, comandante del ejército del rey de Aram, era un hombre de mucho prestigio.

y gozaba del favor de su rey, porque por medio de él el Señor había dado victorias a su país. Era un soldado valiente, diga conmigo, valiente, pero tenía una enfermedad en la piel. En cierta ocasión, los arameos que habían salido a merodear capturaron a una muchacha israelita y la hicieron criada de la esposa de Naamán. Un día la muchacha dijo a su ama: ojalá el amo fuera a ver al profeta que hay en Samaria, porque él lo sanaría de su enfermedad en la piel. Naamán fue a contarle al rey lo que la muchacha israelita había dicho. El rey de Aram le respondió: bien, puedes ir. Yo le mandaré una carta al rey de Israel. Y así Naamán se fue, llevando 10,000 talentos de plata, 6,000 siclos de oro y 10 mudas de ropa. Iba cargado el hombre. La carta que le llevó al rey de Israel decía: cuando te llegue esta carta, verás que el portador es Naamán, uno de mis oficiales. Te lo envío para que lo sanes de su enfermedad en la piel. El rey de Siria estaba más perdido que un burro en Nueva York, creyendo que el rey de Israel podía sanar la lepra que cargaba Naamán. Así hay mucha gente desubicada y siendo cristiano, creyendo que el profeta, no, es que si la profeta Silvia ora por mí, yo me voy a sanar. No soy yo, es el poder de Dios en mí, es la gracia de Dios en mí. Aprendamos, iglesia, no pongamos la mirada en el hombre que comete errores, que se equivoca. Nosotros simple y sencillamente somos instrumentos de él. Inmerecedor, tenemos ese privilegio. Somos inmerecedores, cometemos errores, fallamos. Muchas veces con el pensamiento, con una palabra desviada que sale de nuestra boca, ofendemos al reino de los cielos. Pero en su gracia y misericordia, a él se le plació escogernos. Parchados, comido de las cucarachas, pero aquí vamos. Renqueando, pero bendecidos. Lo importante es tener la disposición para que el Señor haga con nosotros lo que él quiere hacer. Amén. Gloria a Dios. Entonces, ¿qué pasó? Al leer la carta, el rey de Israel se rascó las vestiduras y exclamó: ¿y acaso soy Dios? Este sí estaba cuerdo, este rey sí. ¿Capaz de dar vida o muerte para que este hombre me pida sanar a uno de su piel enferma? Fíjense bien que me está buscando pleito, como queriendo decir: si yo no hago esto, voy a tener pleito con el rey de Siria. Se me va a armar. Pero este rey de Israel sí sabía que él no podía hacer los milagros, porque quien los hace es el Señor. Ahora vea, versículo 8. Cuando Eliseo, hombre de Dios, se enteró de que el rey de Israel se había rasgado las vestiduras, le envió este mensaje: ¿por qué está usted tan molesto? Mándeme usted a ese hombre para que sepa que hay profeta en Israel. Este ya es otro nivel, porque aquí sí ya había una conexión directa. Amén. Así que Naamán, con sus caballos y sus carros, fue a la casa de Eliseo y se detuvo ante la puerta. Entonces Eliseo envió un mensajero, diga conmigo, mensajero, a que le dijera: ve y zambúllete 7 veces en el río Jordán, así tu piel sanará y quedarás limpio. Ahí estaba la respuesta. No había más nada que hacer. Lo que tenía que hacer Naamán era ser obediente, hacerle caso al profeta. Pero vea esto: Naamán se enfureció y se fue. Diga conmigo: se enfureció y se fue, quejándose. Como muchos cristianos que cuando no escuchan lo que quieren escuchar de parte de Dios, comienzan a quejarse. Hoy vamos a derrotar el espíritu de Naamán. Amén. Entonces se fue quejándose y dijo: yo creía que el profeta saldría a recibirme personalmente para invocar el nombre del Señor, su Dios, y que con

de la mano me sanaría la piel de mi enfermedad. Y dijo: ¿acaso los ríos de Damasco, el Habana y el Fartar no son mejores que toda el agua de Israel? ¿Acaso no podría yo zambullirme en ellos y quedar limpio? Furioso dio la media vuelta y se marchó. Hay gente, como dicen, limosnera y con garrote, queriendo que las cosas se hagan a su manera, imponiéndose cuando están necesitados. Y cuando uno está necesitado, uno tiene que ser cuerdo y hacer lo que nos dicen, no lo que nuestra carne quiere hacer. Amén. Si es para el Señor, déselo fuerte. Y dice el 13: entonces sus criados se acercaron para aconsejarle. Eran más sabios los criados que él. Señor, si el profeta le hubiera mandado a hacer algo complicado, usted no lo hubiera hecho, usted no le habría hecho caso. Con más razón si lo único que le dice usted a usted es que se zambulla. Era algo tan sencillo. Pero este hombre tremendo tenía el entendimiento cerrado. Y así quedará limpio, le decían los criados. Así que Naamán bajó al Jordán y se sumergió 7 veces, según se lo había ordenado el hombre de Dios. Y entonces su piel se volvió como la de un niño y quedó limpio. Dele una ofrenda de palmas al Señor. Naamán tenía una hoja de vida impresionante. Dice la palabra que este hombre era líder del ejército de Siria. Era valiente, era famoso, era respetado, era exitoso, amén. Era influyente. Cada batalla a la que Naamán iba, la ganaba. Yo me imagino que cuando él llegaba al palacio, todo el mundo era reverencia para él, porque era un hombre fuerte. Eso no se lo vamos a negar. El rey de Siria creía que todas las batallas que ganaban era gracias a la astucia y la estrategia de su general Naamán. Pero acá hay un detalle. Hoy vamos a usar mucho el pero. Hay un detalle muy importante. La palabra del Señor dice que no era él, amén, sino que por medio de él el Señor daba victoria a Siria. Hay gente así como el rey de Siria, poniendo su mirada en el hombre, creyendo que las victorias ganadas es a causa de las capacidades que un hombre o una mujer pueden tener. Qué error, amén. Cuando claramente la Biblia dice que el hombre no tiene nada, absolutamente nada, si no es por Dios, por la gracia de Dios que nos cubre. Por eso el salmista decía: yo me acosté, dormí y me desperté porque Él me sostuvo. La Biblia también dice que el caballo se alista para la carrera, pero que la victoria la da Él. David dijo: no confiaré en mi arco ni en mi espada, porque mi espada no me va a salvar. Pues el que me guarda de todos mis enemigos es el Señor. ¿Cuántos dicen aleluya? Amada iglesia, hay 2 tipos de personas con relación a este tema. Diga conmigo: 2 tipos de personas con relación a este tema. Las que reconocen que todo lo que tienen se lo deben a Él.

reconocen y se jactan que todo lo que tienen es gracias a sus capacidades. O yo te pregunto, ¿en qué posición te encuentras tú? Yo vengo a hablar esta mañana con la gente que reconoce que todo lo que tiene se lo debe a Él. Se lo debe a Él, se lo debe a Él. Que todo, todo, la ropa que portas hoy, los calzados que portas hoy, el desayuno de hoy, es gracias a Dios. A ellos les digo, prepárense. Prepárense para recibir más y más y más de Dios. Porque el reconocer a Dios en todo lo que nosotros hacemos es la llave que abre nuevas puertas de bendición. Ay, yo no sé, pero ustedes están muy calladitos. Reconocer que Dios es el que me sostiene es la llave para que las puertas que han estado cerradas por años, aleluya, se puedan abrir. ¡Woo! Puedo ver puertas en el espíritu con muchos candados, pero hoy hay una llave dorada que está descendiendo desde el trono celestial. Hay alguien que la arrebata. Hay alguien que dice, esa llave es mía. ¡Woo! La llave que te va a abrir la puerta para la sanidad, la puerta para la prosperidad, la puerta para el ministerio que porta. Ahora desciende, ahora desciende, ahora desciende. Esa llave está disponible para los locos en fe que la arrebatan. Allá arriba, recíbala, recíbala, recíbala. Hay algo que se está rompiendo en el mundo espiritual esta mañana. Hay algo que está sucediendo. Hay nombres que estoy viendo. Brenda, Julio, Marta, Marixa, Sandra, Ana, Shama, Rama, Mama, Mama, Mama, Jaya. Hay poder en su nombre. ¡Woo! Se termina el llanto. Se termina la aflicción. Se termina el insomnio. Se termina la preocupación. Se termina el estrés. Viene la gloria.

sus enemigos, los que le han deseado el mal, los que han hecho brujería, Paulet, para detenerte. 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

siento el gozo porque yo sé, lo estoy viendo, que hay sorpresas para muchos. Aleluya, Señor. El rey creía, siéntese. Shuramana, ay. El rey creía que Naamán era quien tenía la victoria.

dice que era Dios. Amén. Lamentablemente muchos están equivocados aún en las iglesias, creyendo que es la remesa que le manda el familiar.

no es el puente, es la fuente de donde proviene toda la bendición. El puente se puede caer, el puente se puede quebrar, pero la fuente jamás. Por eso es que tú te debes de agarrar de la fuente. ¿A dónde está la gente que se agarra de la fuente inamovible? Deje de poner su mirada en los puentes. Naamán era un hombre de alta estima, bien visto, pero leproso. Hay personas que parecen invencibles por fuera, pero sangran fuertemente por dentro, ocultando sus penurias, ocultando sus procesos. Usted no conoce personas que usted sabe, porque el Espíritu Santo se lo reveló, que se la están pasando re mal, pero usted les pregunta: ¿y cómo vas? Y ella: todo bien. Así estaba Naamán, aparentando lo que no estaba viviendo, porque ese hombre estaba con lepra. Amén. Estar leproso implicaba en aquel tiempo ser aislado de la familia. La población no podía tener relaciones con gente, y él, siendo general, teniendo a cargo cantidad de soldados, ¿qué le tocaba? Esconderse bajo unas vestiduras, lo leproso que estaba. Esta enfermedad era incurable y la convertía a la persona en un asco total. La carne se podría. Usted se puede imaginar el olor que estas personas despedían con su carne podrida, abierta. Terrible. Su cuerpo se iba pudriendo progresivamente. Pero, diga conmigo, pero, yo les dije que íbamos a pronunciar mucho el pero en este mensaje. Había una muchacha que habían llevado cautiva del pueblo de Israel, quien llegó a la casa del general Naamán a servir a su esposa. Y como la muchacha era un poco metidita, así como salvadoreña, creo, porque las panameñas no creo que sean así, ella andaba husmeando, viendo por todos lados a ver qué. Y de repente, quizás a Naamán se le olvidó, salió en toalla y tenía la llaga podrida aquí. Y la muchacha: está leproso. El general Naamán está leproso. ¿Sabe una cosa? Las muchachas que nos ayudan en casa son las que verdaderamente pueden decir cómo somos nosotros. Porque en la calle todos somos dulce, amor y paz, pero realmente solo ellas pueden decir si en la casa somos un limón agrio o una acetaminofén masticada de amargos. Si usted quiere indagarse de la vida de alguien, hágase amigo de la muchacha. Esa le va a soltar toda la sopa. Esa le va a decir si pelea con el marido o no. Es real. Ellas conocen todo, y esta muchacha conocía todo de la condición de su patrón. Y es que déjeme decirle que esta muchacha de origen israelí tenía a Dios en su corazón. Tenía la gracia de Dios en su corazón. Y ella se acerca a su patrona y le dice: ojalá el amo fuera a ver al profeta de Samaria, porque él lo sanaría de su enfermedad en la piel. Lo afirma. Ella no le dice tal vez lo sanaría, le dice él lo sanaría. Así habla un verdadero y una verdadera hija de Dios, con firmeza. No hay probabilidades, es que Dios te va a sanar. Amén. Palabras positivas. Escuche esto: no se trata solamente tener una palabra de parte de Dios.

sino que también se trata tener el discernimiento de en qué oídos nosotros la vamos a sembrar. Porque usted puede decir, es que Dios me habló, yo recibí una palabra de parte del Señor, pero ¿en quién la vas a sembrar? Si esta muchacha la hubiese sembrado en nada más ni caso le hubiera hecho, no la hubiera pelado. Pero lo sembró en la mujer. Las mujeres escuchamos más y hablamos más también. La sembró en la mujer. Amén. Porque Dios sabía que esa mujer tenía en su boca convencimiento para decirle al esposo: ve, hijo, ve, prueba, anda por tu milagro. Entonces se la dio a él. La esposa le dice a Naamán lo que esta joven le dijo, y este se dispone a buscar al profeta, creyendo que con sus riquezas, escuche esto, lo iba a impresionar al hombre de Dios. Pero Eliseo sí era un profeta de verdad, que no lo movía el dinero. Ni siquiera, dice la palabra, salió a recibir a Naamán. Mandó un mensajero, le dijo: dile que se vaya a zambullir 7 veces en el Jordán. Y el Naamán, cargado de oro, de plata y de vestidos. Pero ¿qué pasó? Eliseo le demostró a Naamán que a él no le importaba el dinero. Porque Eliseo no era como muchos profetas de hoy en día, con el espíritu de Balaán, que van detrás del dinero. Dame, dame, dame y te profetizo. Ante más me profetice, ante más me des, más te profetizo. ¿Sí o no? Pero Eliseo era de los verdaderos, de los que no le rendían pleitesía a nadie porque tuviera dinero. Amén. Tanto el que porta anillo como el que anda descalzo tienen el mismo valor delante de los ojos de Dios. El verdadero no hace excepción de personas. Amo al rico, amo al pobre. Le predico al rico, le predico al pobre. Amén. Así era Eliseo. Despreció al general de Siria. No le importó, che, porque él sabía de quién dependía. Amén. Pero mira lo que pasó. Naamán, al ver que el profeta no sale a recibirle, ¿qué hubiera hecho usted? Que hubiera llegado el presidente de, es presidente, ¿verdad?, el de Panamá, a su casa. ¡Ja! Se pone la mejor muda. ¿Y por qué para venir a la iglesia se pone el chirrango más viejo? Si usted viene a encontrarse con el rey que le da la vida, con el rey que lo sostiene, que lo levanta, usted tiene que vestirse bien para venir a la iglesia. Usted no va a una cita con ningún carnal. Muchos, le llega alguien de alta alcurnia a visitarles y tiran la casa por la ventana. Pero Eliseo no. Al mensajero, ve tú, dile. Y este hombre se va molestando. Se puso bravo, diga conmigo. Se enojó demasiado. Y dijo: ¿acaso no son mejores los ríos de Damasco, Habana y Fartar que ese río Jordán chuco donde me está mandando este profeta? Y es acá, escuche esto, es acá donde Dios dice: bueno, no quieres ser obediente a mi voz profética, te voy a quebrar. Te voy a quebrar ese ego que cargas dentro de ti por la posición que ostentas. Chama, hay gente que necesita

ser quebrada por la mano de Dios. ¿Sabes una cosa? Nadie puede dejar huellas si no pisa la tierra. Hay gente que tiene que bajarse de la nube en la que anda y tocar el suelo. Por eso cuando Dios a ti te bendiga, te levante y te lleve a niveles de gloria, nunca te olvides de donde Dios te sacó. Nunca despegues tus pies de la tierra. No le evites, sacuda a su vecino y dígale: no le evites, porque el porrazo va a ser grande que te va a dar Dios. Este orgulloso no quería las aguas del Jordán, porque para él eso era bajar de nivel. Amén. Pero escuche esto. Albana significa o se traduce como riachuelo de oro. Claro, por eso él quería ir ahí. Farfán se traduce como cristalino. Y Jordán se traduce como el que desciende. Por algo Dios lo estaba mandando a descender. Por algo el Señor a muchos les ha cerrado el chorro de las finanzas. A muchos los tienen celad ministerial, una pausa ministerial, porque te dieron un cargo y ya te la creías la última Coca-Cola del desierto. Y Dios dice: yo no trabajo así, yo no trabajo así, yo trabajo con gente que es moldeable, con gente que tiene un corazón limpio, dispuesto a recibir las instrucciones de parte mía. Entonces el Señor lo manda a zambullirse 7 veces al río Jordán. Y aquel orgulloso, altivo, negándose de: ay, ¿cómo yo voy a ir ahí? Pero los criados, diga conmigo, los criados, ángeles que fungieron aquí en la tierra para que ese milagro fuera hecho, le insistieron que fuera, que no dejara de ir. Y vino este hombre y decidió. Lo importante es decidir, y decidir la obediencia. Y se fue al río Jordán y comenzó a zambullirse 1, 2, 3. Yo me imagino que cada vez que ese hombre se zambullía decía: qué tontera estoy haciendo. La otra zambullida: ¿cómo le hice caso a estos locos? La otra zambullida: qué barbaridad mi prestigio. La otra: ¿cómo yo nada más puedo estar haciendo esto? Seguía descendiendo. Es el propósito, y Dios riéndose en el cielo. ¡Ja! Así quería quebrar tu ego, hijo. Y aunque él se quejara cada vez que descendía, la gloria se acercaba más. Y cuando llegó la séptima vez, cuando llegó la séptima vez, la séptima vez, aleluya, dice la palabra que Naamán, al levantarse Naamán en la séptima vez, su piel estaba limpia como la de un bebé. Esos son los milagros que el Señor.

recibas de su impartición. ¡Woo! Regáleme un grito de júbilo. El orgullo se quebró al momento que Naamán entró al Jordán. ¿A dónde el Señor te ha llamado a que tú entres? A quebrar ese orgullo. Y cerrada la puerta, entra en tu aposento. Porque en el aposento, donde solo tú y Él están, ahí se quiebra todo orgullo que hay en tu corazón. Pero ¿por qué a la gente le cuesta entrar tanto en el aposento? Por los afanes. Porque están más interesados en ser exitosos en esta vida que en asegurar su salvación. Y cuidado, iglesia, porque nada de lo que tú hagas en esta tierra te vas a llevar. Nada material. Pero lo que tú hagas espiritualmente en el reino, eso traerá recompensa, galardones maravillosos cuando estés delante de la presencia del Señor. Poned a Dios en primer lugar y tú verás. Aleluya. Cuando este hombre se vio limpio, dice la palabra que él expresó y dijo: verdaderamente el Dios de Israel es Dios. Verdaderamente el Dios de Hosanna es Dios sobre todo Panamá. Aleluya, aleluya. Usted se congrega en un lugar donde la presencia de Dios habita. No visita, sino que habita. Por eso, aunque muchas veces los enemigos han querido actuar en contra de esta casa, no han podido derribarla. Porque aquí hay fuego, aquí hay fuego, aquí hay fuego,

Siéntese que ya voy a terminar. Cuando Naamán ya fue limpio de su lepra, regresa donde Eliseo, pero ya no con la misma actitud. Emma, yo creo que dejó tirado el oro, la plata y las mudas, porque entendió que la sanidad no se compra con dinero. Porque entendió a respetar que hay hombres de Dios, que verdaderamente su Dios no es el dinero. Y entonces llega nuevamente a la casa de Eliseo, y entonces dice la palabra del Señor que Eliseo salió. Hoy sí salió. Cuando ya Naamán había sido limpio de su lepra física, pero de su lepra interior. ¿Sabe una cosa? Yo recibí de parte del Señor que Eliseo, por dos cosas, no salió. Número uno, porque la lepra de Naamán, del orgullo, estaba bien enraizada en su corazón. No por la lepra humana, porque Naamán, Eliseo sabía de que eso no se le podía pegar a él, porque el que está cubierto con la unción,

contra tuya, brujería en contra tuya. Tú sigues vivito y coleando, adorando al Rey de Gloria. Entre más trabajos hacen en tu contra, más bendecido tú vas. ¿Por qué? Porque la gracia del Señor nos sostiene. Y la otra cosa por la que Eliseo no salió a recibir a Naamán es porque llegó con la intención de darle favores. Y si hay algo que a la persona que no ama el dinero le molesta, es que te quieran comprar con dinero. Yo siempre lo he dicho en mis mensajes, cuando me invitan a predicar y le dicen a Maribel, mi asistente, ¿cuánto cobra la pastora? No me vuelvas a tomar ni a decir siquiera de una invitación que te digan cuánto cobra la pastora, porque yo todo lo doy por gracia. Todo lo doy porque de gracia lo recibí, por gracia lo doy. Mi Dios es suficiente para sostenerme y para bendecirme. Para mí es una ofensa que digan cuánto cobra la pastora, porque el evangelio no se vende. El evangelio no se vende. Yo no voy a cobrar por predicar la palabra. Jesús no me enseñó eso a mí. Y si yo soy discípula de Jesús, yo tengo que caminar conforme, o procurar, mejor dicho, porque pues sí es difícil, ¿verdad? Pero procurar caminar conforme a mi maestro caminó. Y en ninguna parte de la Biblia dice que Jesús cobró por lanzar una parábola, por lanzar una palabra. Amén. No se puede mezclar el cobro con una ofrenda. Pero hoy en día muchos ministros están cobre, que cobre, que cobre. Mis honorarios, ese es el hablar de ellos. Mis honorarios por ir es tanto. Por ir a ministrar el don que por gracia has recibido. Y si por gracia lo recibiste, ¿por qué tú estás cobrando? Alabe lo que Él vive. Por eso yo le dije a mi hija Suri, me la querían firmar un grupo famosísimo, porque vieron la unción, el respaldo de Dios, y quizás vieron para dónde Dios la lleva, y ellos querían amarrarla. Y cuando a mí me dijeron, ella si firma con nosotros no puede ir a cualquier iglesia, somos nosotros los que tenemos que decir a dónde va y cuánto van a ser los honorarios. Van a quedar fritos como pescados. El ministerio de ella es para adorar a Dios, es para bendecir las almas del Señor. Y a mí ningún incircunciso hijo del diablo nos va a venir a decir qué es lo que tenemos que hacer para que el ministerio de ella crezca. No, Dios la lleva a su ritmo, a su paso. Y Dios la va a levantar, porque quien la llamó fue el Señor. Y cada día la va levantando. Ustedes la vieron ministrar, cada día la va levantando. Entonces, mis amados, por eso Eliseo no había salido. Pero cuando ya llegó limpio, sin orgullo, entonces él sale y lo recibe. Qué lindo, ¿no? Porque a todos los orgullosos nadie los quiere. Todo el mundo no quiere estar con ellos, pero a los que son humildes, tú quieres permanecer con esa gente. Tú quieres compartir con esa gente por la humildad que carga. Quiero que te pongas sobre tus pies rapidito. Hay una lepra que muchos han estado cargando por años en su corazón, y es el orgullo. Pastora Silvia, yo orgullosa. No, pastora, ¿cómo cree? Si yo soy servidora de Osana, yo soy del equipo de intercesión de Osana. Yo no por gusto traje este mensaje. Pero yo te quiero decir una cosa: si tú quieres vivir bajo la

atmósfera de la humildad. Y que Dios te levante y te saque de la condición en la que estás para que te lleve a lugares maravillosos. Aleluya, aleluya. Mira, yo no tuve que hacer el llamado, ellos solo vienen. ¿Por qué? Porque la palabra dice que Dios al altivo lo ve de lejos, pero al humilde, al humilde, al humilde, el Señor lo enaltece. Aleluya. Y probablemente ahora vas a ser quebrado en ese ámbito espiritual del orgullo. Porque para que Dios pueda derramar de su bendición y para que Dios te reciba con agrado, tú tienes que soltar ese espíritu orgulloso. No, pero es que yo creo que yo no me siento orgullosa. Y ahora te digo, cuando cometes un error, dices una cosa que no está bien, ¿por qué no reconoces? ¿Por qué no pides disculpa o perdón? ¿Cómo se le llama eso? Orgullo. En cosas tan sencillas podemos reconocer qué nivel de orgullo tenemos. ¿Por qué no has pedido perdón de aquella falta que cometiste? Por orgullo, porque el orgullo no te deja. Pero hoy quebrantamos en el poderoso nombre de Jesús todo el espíritu de orgullo. Porque puedo ver en el espíritu, puedo ver un cordón, llama, con un nudo bien prensado. Y el Espíritu Santo me está diciendo: esa es la vida de muchos de los que han pasado al frente. Por años han estado con ese cordón y ese nudo, y ese nudo representa el orgullo que ellos no han podido soltar. Pero hoy viene la mano de Jehová. Hoy viene la mano de Jehová. Hoy viene, puedo ver, aleluya, puedo ver una tijera de oro en este momento. Shama y rama satanamahaya manda y ribisitini mikinamayahay. Él está visitando, aleluya, el corazón de muchos. Se está estableciendo en el corazón de muchos.

杀

Rama, Kena, Maya, Hanta. Ahí está el fuego de Dios. El fuego de Dios. A la gente que está quebrando en este momento el orgullo, ahora reciba la humildad, la presencia y el fuego del Espíritu. Ushi Rama, Mama, Kinda, Rama, Hai. Hay que soltar el perdón. Lo que has tenido alojado en tu corazón por años, dice el Señor, suéltalo, hija. Suéltalo, hija. Suéltalo. Ay, a Rama Kina Maya. No podía, dijiste. No puedo, Señor. En tu fuerza no ibas a poder. Pero a partir de hoy sí vas a poder. Uchakata Rama Kenda. Gracias, Señor. Gracias, Señor. Gracias. Porque viene un nuevo tiempo para tu pueblo. Viene un nuevo tiempo. Aleluya. Capacidad.

poderoso nombre de Jesús, porque he visto tu corazón, dice el Señor, el anhelo que

Sakiebra, Sakiebra, Sakiebra, Sakiebra, Sakiebra, ahora en el nombre de Jesús. Porque la falta de perdón te había tenido atada por mucho tiempo. Pero la presencia de Dios ahora lo destrona. Ahora lo destrona.

gracias por lo que tú estás haciendo. Has sufrido demasiado, pero hoy se acaba el sufrimiento en tu vida, porque te han visto de menos, mi pequeña, porque te han humillado, dice el Señor. Pero tú eres perla preciosa delante de mis ojos, y tú tienes un lugar en mi mesa, dice el Señor. Y cada lágrima, dice, en tu habitación, cuando has estado entre la espada y la pared, yo he estado ahí, dice, y no te voy a soltar, dice el Rey. No te voy a soltar, no te voy a soltar. Shama Ramahayamas. Hasta el último día.

sanidad sobre ti. Sanidad sobre ti. Sanidad. Ahora en el nombre de Jesús, Espíritu Santo, gracias. Diga conmigo, levante sus manos. A partir de ese día, ningún espíritu de orgullo me volverá a invadir. A partir de hoy, me vuelvo humilde como lo hizo Jesús. A partir de hoy, dispongo mi vida para entregar mi tiempo, mis habilidades, mis recursos a la voluntad del Padre. Señor, vamos, dígalo fuerte. Señor, haz conmigo lo que tú quieras hacer. Heme aquí, envíame a mí. Aleluya. Dele una ofrenda de palmas al Rey.

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0: Andy Guerrero no puede depender de sus propios ojos, pero su corazón le ha abierto paso a través de las dificultades. Las medallas que se ha colgado le cerraron la boca a quienes alguna vez lo acosaron por su discapacidad visual. ¿Cómo lo logró? Hoy nos lo cuenta en ¡Vive Más! ¿Alguna vez has escuchado que los niños son capaces de ver más allá de lo que creemos? Said no necesitaba explicaciones para entender lo presionada que estaba su mamá con los gastos de la casa. Y bueno, también fue él quien soñó la mejor manera de ayudarla.
1: Pues siempre me he dedicado como que al comercio, porque pues desde niña nos enseñaron a trabajar y así a vender, pues. Entonces todo el tiempo he trabajado eso. Y es lo que más puedo, o sea, se adapta mejor pues por mis hijos. Pues para todo, porque de ahí es como, digamos que de ahí solvente todos los gastos.
2: Es que yo veo a mi mamá que está demasiado presionada con los gastos. Yo veo algo y me la quedo viendo, pues yo no le digo a mi mamá porque a lo mejor no trae dinero, digo sí. O a ver si le pido un yogur o algo así y que ella me dice sí o no. Y si me dice que no, pues no hay problema, pues yo lo entiendo, a lo mejor no hay dinero y lo ocupa para la comida, algo así.
1: Mis hijos no son así como que exigentes de que quiero esto, quiero, no. Los he enseñado como de que pues es lo que hay y échenle ganas y ellos se adaptan a lo que yo les dé, a lo que tengamos. No son delicados ni especiales, ni siquiera para la comida, ¿eh?
2: En mis cumpleaños sí me hizo una fiesta y sí vinieron varias personas y eso, pero a los siguientes días como que yo me di cuenta que no tenía mucho dinero para la comida. Entonces por eso en este cumpleaños que tuve este año, pues no le pedí nada. Ella me dice que qué prefiero, si el pastel, un regalo, algo así. Pero si yo pido el regalo, pienso que pues nada va a ser para mí y yo quiero algo que nos apoye a todos y por eso siempre pido el pastel.
1: De hecho, cambié de casa precisamente por eso. Antes estaba en una casa grande, más cómodo, pero pues muera mucha renta.
2: Yo pensé que iba a ser otro lugar, un poquito más lejos, pero no tanto. Y hasta que mi mamá me dijo que iba a ir a visitar la casa donde íbamos a vivir, sí me di cuenta de que era demasiado lejos.
1: Pues tengo que salir caminando. Digamos, estaba a una cuadra de la carretera, ¿no?

0: Pero ahorita es igual. Tengo que caminar, pero más mucho tiempo. Y cargando las mochilas. Como quieras, siempre lo he hecho, ¿no? Las mochilas, no hay problema. Pero era más una cuadra, digamos, a llegar a la carretera. Y ahorita sí ya es mucho, mucho recorrido.
1: Es que el problema es que si salimos a vender ropa, es muy pesado y no podríamos cargar lo que se necesita para vender. ¿Nos podría servir algo para poder cargar muchas cosas?
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1: Que mamá ya no va a tener que cargar mucho y así ya no, ya no le van a doler los brazos.
0: Muchas gracias porque confían en nosotros y porque son agradecidos, ¿no? Y tratan de ayudar a más personas como yo, ¿no? Que tienen la necesidad y pues gracias por la confianza y no los voy a defraudar. Vamos a salir adelante, de la mano de Dios.
3: Muchas gracias.
4: 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Y bueno, finalmente llegó el momento de darle la bienvenida a nuestro invitado del día de hoy, el campeón de natación y ciudadano del año, Andy Guerrero. ¡El aplauso para él, chicos! ¡Bienvenido, Andy! Es un honor tenerte con nosotros aquí en la sala de Vive Más.
5: No, al contrario, el honor es mío de estar aquí, de estar siendo invitado y partícipe de este gran programa Vive Más. Entonces me siento bien a gusto y bien contento para darle con todo.
4: Andy, eres campeón nacional paralímpico y además ciudadano del año. Nos vas a contar un poco de tus muchas conquistas el día de hoy aquí en el programa. Pero bueno, primero vamos a hablar de lo siguiente. Cuéntanos acerca de tu paso por los deportes.
5: Si no mal me acuerdo, a los 10 años fue que empecé a entrar a la Academia de Natación para probar, para ver qué onda. Porque una maestra de la escuela, de las clases del día, me vio potencial y me dijo, oye, voy a hablar con tu mamá para ver si te quiere meter a la Academia de la Tarde. Y yo, bueno, pues vamos a ver qué sale. Me metí y luego llevaba como 3 semanas ahí en nadando en la tardecita. Y ella me dice, te vas a una competencia.
4: ¿Eh? ¿Así?
5: Y yo, ¿qué? ¿Pero cómo así? O sea,
4: ¡guau! ¿Y qué dijo tu mamá?
5: No, pues súper dispuesta, súper de acuerdo. Y la competencia era en Campeche y ni siquiera la gasolina ni siquiera fue un tema. Mi mamá fue como de que, si esto lo va a hacer crecer y le va a hacer bien, pues vamos, que se deje venir con toda la competencia.
4: ¡Ay, bellísima tu madre! Que le mandamos un beso a Lea, la mamá de este gran artista y campeón, Andy. Y entonces comenzaron esta pasión con la natación y comenzaste a ganar una medalla tras otra. ¿Cuál ha sido la medalla más significativa dentro de este deporte para ti?
5: Ahorita que lo pienso, tengo 2 medallas.
4: A ver.
5: La primera, por obvias razones, que ha sido la más importante, ha sido la que gané en los Juegos para Panamericanos de Lima, Perú, en el 2019. Yo tenía 17 años. Estaba compitiendo con gente que de 23 no bajaban.
4: Estaba compitiendo tú eras el más pequeño en edad.
5: Con adultos, señores, nadadores que llevaban años practicando. Y en los 100 metros dorso, que siempre fue mi prueba estrella, fue donde salgo a nadar sin expectativas de mucho.
4: Sí.
5: Pero a la hora que llego, me avisan que quedé premiado 3er lugar. La segunda tiene más que ver con una experiencia personal. Salí a competir a nivel nacional en Paralimpiadas. Me lanzo, le echo todas las ganas que puedo y en cada abrazada yo iba diciendo, no importa lo que pase, no importa lo que pase, esto es por el espíritu de competir, esto es por el deporte, esto es por pasión a la natación. Y cuando llegó, dije, pues lo que ya sabía pasó, o sea, me ganaron todos. Y cuando volteo a ver atrás de mí, ajá, veo que viene llegando uno.
4: ¡No!
5: Y veo que 15 segundos después viene llegando otro.
4: ¿Llegaste en primer lugar,
5: Andy? Y llegué en primer
4: lugar. ¡No! ¡Guau! ¡Felicidades!
5: De verdad. Andy. Esa medalla significó...
4: mucho.
5: Como un alivio, como un créetela, como un tú puedes.
4: Bueno, es obvio que la discapacidad visual nunca ha sido un impedimento para ti. No te ha detenido jamás. Pero entonces, ¿cuál dirías que ha sido la mayor dificultad que has enfrentado?
5: Yo creo que la mayor dificultad que he enfrentado, primero han sido las voces en mi cabeza. Durante años de mi niñez y adolescencia, ese sentido de, ese sentimiento de no saberme aceptado por mi grupo, por... vaya, mi comunidad me estuvo persiguiendo.
4: Bueno, es que cada quien habla según le ha ido en la feria, dice un dicho popular. Andy por un tiempo solo podía pensar en lo cruel que era el mundo, pero ¿cómo convirtió el resentimiento en medallas? Él nos lo va a contar al volver de la pausa, pero antes permítenos orar por ti. Solamente escanea el código QR que aparece en tu pantalla y escríbenos tu petición de oración. Enseguida regresamos, no te muevas de ahí.
5: Se burlaban por cómo hablaba, por cómo volteaba a ver. Incluso me ponían apodos. En un momento empecé a batallar con problemas de autoestima.
4: ¿En qué momento te diste cuenta que tus fuerzas no eran suficientes, sino que necesitabas la ayuda de Dios?
3: Me encanta leer los comentarios que nos dejas en redes sociales. Mira este que nos llegó, dice, ¿por qué vive más, dura tan poquito? Yo estoy completamente de acuerdo, tienes toda la razón. 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Ya estamos de regreso en Vive Más con el campeón de natación paralímpico, Andy Guerrero. Y antes de la pausa, Andy, nos comentabas que en tu adolescencia y antes de todos esos triunfos tuviste que enfrentarte a una parte muy cruel con los niños, el bullying. ¿Qué sucedía en tu vida?
5: Todo lo que sé hacer ahorita, el caminar, el hablar en público, el mantenerte una conversación, para mí era bastante difícil cuando era pequeño, por el tema de, primero, mi discapacidad visual y también estoy diagnosticado con síndrome de Asperger. Se burlaban por cómo hablaba, por cómo volteaba a ver. Incluso me ponían apodos. Honestamente, los adolescentes, pues como ya tienen una mente más desarrollada, pero sin la conciencia completa de cuál es, de cómo van a afectar tus palabras, tus acciones a las demás personas. Por eso no los juzgo, pero sí hubo un momento donde yo estaba en un equipo de natación y los compañeros me decían, me desanimaban cuando veía que ganaba premios. Me decían que todo eso era una farsa, que no era bueno, que no era suficiente. Y...
4: ay,
5: pues hubo muchos comentarios.
4: Ajá.
5: Que parecieran chiquitos, pero que de uno en uno son como un jarrón que se va llenando, porque la mente se compone de lo que yo creo de mí mismo y influenciado un poco por lo que los demás dicen de mí. En un momento empecé a batallar con problemas de autoestima, de no estar conforme con quien yo era, a nivel de personalidad e incluso a nivel físico también. Veía mis resultados después de las sesiones de gym y de nadar

0: no me convencía porque, según yo, no me veía como mis compañeros del equipo y eso me hacía sentir que no era suficiente. Entonces vivía muy influenciado por etiquetas malas que al principio me ponían la gente de mi alrededor, pero después yo mismo me las terminaba poniendo y eso llegó a jugar bastante en mi contra, la verdad. A mí me gustaría decir que yo siempre fui fuerte, que siempre pude con todo, totalmente solo. Pero la verdad es que soy humano como todos.
1: Claro, por
0: todos
1: supuesto.
0: Todos tenemos momentos vulnerables.
1: Claro.
0: Como que todo lo que hacía no valía para nada. Y ya no tuve ganas de nadar al otro día, ni de ir a la escuela, ni de hacer nada. O sea, simplemente esa tarde, noche que llegué a mi casa, solo me dieron ganas de dormir y esperar al siguiente día a ver qué pasaba.
1: ¿En qué momento te diste cuenta que tus fuerzas no eran suficientes, sino que necesitabas la ayuda de Dios?
0: Yo me acuerdo que estaba un domingo en mi iglesia. Tenía como entre 13 y 14 años, vamos a ponerle. Y me acuerdo que estaba sonando la alabanza para iniciar el culto.
1: Ajá.
0: Y yo no sé qué pasó ese día, que yo jamás le ponía atención a las letras de la música. Pero ese día empezó a sonar una canción y aunque no me acuerde bien cómo iba la canción ni de qué hablaba, lo que sí me acuerdo es que empecé a sentir un especial atracción por lo que la música hacía en mí. Sentía que algo estaba brotando en mi interior y empecé a escuchar las letras de esa alabanza con otros oídos. Cuando escucho una alabanza, para mí es mucho más fácil tomar lo que Dios tiene para mi vida y creer sus palabras y olvidar, aunque sea por un momento, lo que aquellas personas ponían sobre mí, las etiquetas. Y empecé a sentir que, aunque sea por un momento, mi papá Dios tomaba esas etiquetas y las cambiaba por mensajes que provienen del cielo y que provienen de Él. Mi identidad, primero, es ser un hijo de Dios. Es ser una persona que cometió sus equivocaciones, que cometió el error de empezar a darle peso a las voces que no debía, que cometió el error quizá de decir mentiras, de hacer cosas que no son correctas ante sus ojos, pero que aún así Él vino por mí y que por la compasión y la misericordia y el amor que Él me tiene, Él estuvo presente durante todos mis momentos difíciles y que he sido rescatado, que por eso soy su hijo, porque me adoptó como mi padre que es, y que mi forma de servirle es cantando, es tocando, es aprendiendo constantemente y creciendo musicalmente para darle gloria a Él.
1: ¿Y cómo sería tu vida o cómo hubiera sido tu vida si hubieras escuchado más las burlas y la voz del mundo que la voz de Dios?
0: Sería radicalmente diferente. Primero, estoy seguro de que no me habría retirado de la natación antes del tiempo que Dios quería. Seguramente me hubiera retirado antes. Y quizá, muy seguramente, Dios me hubiera puesto en otro camino. Pero si hubieran tardado años en tratar conmigo en el proceso que ahorita mismo estoy viviendo, y estaría seguramente más triste, viviría con más angustia, con dolor. A diferencia de hoy, que vivo creyendo que tengo un propósito y que Dios puede hacer lo que quiera conmigo. Tengo esperanza.
1: Yo sé que hoy Dios está aquí con nosotros. Jesucristo está con nosotros.
0: Claro.
1: ¿Por qué cosas le agradecerías en tu vida?
0: Yo le agradecería por enseñarme

0: que sí se pueden hacer las cosas, por enseñarme que si tienes un sueño, es posible cumplirlo, que si te sientes roto o insuficiente, que no confíes en ti mismo, las cosas se van a ir dando si confías en él, que sí vales, que sí eres suficiente y que aún en los días más oscuros, la esperanza no está perdida. Yo le agradecería por eso.
1: Así es, toda la gloria y toda la alabanza a nuestro Señor, que nos ama tanto. Una de las características de una obra de arte es que es única y especial. Y precisamente, tú eres único y especial de la manera en la que Dios te ha creado. Ser diferente no es ningún pecado. De hecho, es parte de un diseño maravilloso de Dios. Dios sabe que todos somos diferentes, puesto que tenemos un carácter distinto, gustos distintos, una historia de vida distinta. Incluso existen muchas diferencias entre hombres y mujeres. Podemos carecer de algún sentido. Sin embargo, con todas estas diferencias, Dios quiere usarte allí donde te colocó y te perfeccionará para que en sus manos seas parte de un plan mucho más grande, un plan eterno. Él quiere estar en cada uno de tus caminos enderezando tus veredas. Y así como lo dice Andy, tiene un propósito en cada camino. En la Biblia también dice que te va a poner en el mejor camino para tu vida. Solamente necesitas pedírselo. Si no puedes ver, Dios será tus ojos. Si no puedes caminar, Dios serán tus piernas. Si tienes dificultad para relacionarte con los demás, por ejemplo, el Asperger, el autismo, etc., Jesús quiere ser tu amigo, tu refugio, tu Padre, tu Dios. ¿Quisieras el día de hoy recibirle en tu corazón? Quiero invitarte a que cierres tus ojos ahí donde estás y repites después de mí. Señor, el día de hoy vengo rendido a tus pies y quiero reconocer delante de ti que te necesito. Padre, aunque un milagro no me sea dado aún, yo puedo ser un milagro a los que están alrededor de mí. Señor, el día de hoy yo te pido perdón porque sé que no soy perfecto. No alcanzo a ser igual que Jesucristo. He cometido errores. He cometido pecados también. He mentido, me he enojado. Perdóname, Señor. El día de hoy yo quiero pedirte que tú seas mis manos, mis pies, mis ojos, Señor. Quiero que seas mi cuerpo, Padre. Y quiero entregarte lo que soy en tus manos. Padre, úsalo como tú quieras usarlo. Llévame por los caminos que tú quieras llevarme. El día de hoy me rindo por completo a ti y te reconozco como mi único Señor y Salvador. El día de hoy yo creo en un solo Dios, Padre, Hijo y Espíritu Santo. A ti entrego mi vida y creo que el precio que pagó Jesucristo en la cruz del Calvario es suficiente para limpiarme de todo pecado. Y creo también que Jesucristo resucitó de entre los muertos. A ti entrego mi vida, Señor, en el nombre de Cristo Jesús. Amén. Y si el día de hoy has hecho esta oración con nosotros, quiero invitarte a que a partir de ahora tomes tu Biblia, la escuches o la leas y encuentres en ella la identidad que Dios quiere darte, porque a partir del día de hoy tú eres un hijo de Dios, una hija de Dios, porque la has recibido en tu corazón con fe. Ahora también está apareciendo un código QR en tu pantalla. Quiero invitarte a que lo escanees y nos escribas, porque también queremos orar personalmente por ti, guiarte en estos primeros pasos en tu caminar con el Señor. Y por supuesto, busca un lugar donde congregarte, en donde conozcas a otras personas que como tú necesitan del Señor. Bienvenido a la familia de Dios. Y estimado Andy, en este momento la natación se encuentra en pausa porque estás dedicando tu tiempo y tu vida a estudiar tu carrera profesional, pero no solamente eso, sino que estás rompiendo un nuevo límite. Cuéntanos acerca de eso.
0: Pues ahorita estoy estudiando licenciatura en nutrición y yo sé que Dios tiene grandes cosas por hacer conmigo todavía. La obra todavía no está terminada y justamente estoy

0: en un ministerio musical con mi familia y estamos grabando sencillos propios, estamos grabando covers. Solo Tú fue la primera canción que escribí.
1: ¡Wow!
0: La letra la hice yo por completo y es una bendición.

0: de su propia inspiración, como ya lo dijo, así es que no le cambies. Enseguida regresamos.
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0: próximo tema, Andy. Muchísimas gracias por habernos venido a compartir un poquito de todos esos talentos que Dios te ha regalado. ¿En dónde puede escuchar a la gente más de tus temas o de los temas en general que ya tienes grabados?
1: Este hitazo, Solo Tú, Así Como Todo Va a Estar Bien, Dios Poderoso y muchos otros temas y covers los pueden encontrar en YouTube, Spotify, Apple Music, Amazon y todas las plataformas que tú te imagines. Para que le vayas a buscar, no te lo pierdas.
0: Andy, ha sido un honor tenerte en el programa. Gracias por habernos acompañado. Gracias por habernos abierto tu corazón. Gracias por esta maravillosa canción. Que Dios les bendiga. Andy, esta es tu casa. Y a todos, nos vemos en la siguiente emisión de Vive Más, este programa que siempre tiene buenas noticias. Recuerda que no estás solo, no estás sola. Dios está contigo. ¡Hasta la próxima!
1: ¡Hasta la próxima!
0: ¡Bye!

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2: Si tienen su Biblia, por favor encuentren Juan capítulo 17. Juan capítulo 17. Y les advierto, lo que vamos a leer es un capítulo realmente único. Me atrevo a decir que es un capítulo sin precedentes en toda la Escritura. Y la razón por la que digo esto es porque aquí encontramos una oración singular ofrecida por Jesús al Padre. Aparte de unas pocas frases y oraciones breves, esta es en realidad la única oración profunda y extendida de Jesús que se ha registrado para nosotros en todo el Nuevo Testamento. Jesús aquí pide tres cosas distintas.

Primero ora por sí mismo. Está en los primeros 5 versículos. En segunda, Jesús ora por sus discípulos. Está en los versículos del 6 al 19. Y tercera, Él da un giro y ora por nosotros. Me encanta eso. Ora por todos los que vendrán. Está en los versículos del 20 al 26. Esta mañana lo que quiero hacer es ir sección por sección. Quiero destacar un par de cosas para nosotros. Quiero hablar del tema principal que vemos en cada sección. Creo que cada uno de estos temas nos enseñará algo único sobre el Salvador y su corazón. Para sí mismo, su corazón y deseo por sus discípulos, y su corazón y deseo por su pueblo. Aquí está la primera sección, en los versículos del 1 al 5. Vemos a Jesús orando por sí mismo. El tema principal de estos primeros versículos es la dependencia de Jesús del Padre, para que el Padre cumpla sus promesas. Verán que en el versículo número 1 Jesús comienza con: Padre, la hora ha llegado. La hora ha llegado, por supuesto, hace referencia al plan de Dios de redimir a la humanidad. Es un plan que se estableció antes de la fundación del mundo. El plan es este: que Dios el Hijo venga en carne y entre en su creación, que Él se convierta en hombre, Jesús, para rescatar a los hombres de su pecado. Hasta este punto de la vida y del ministerio de Jesús, le oímos decir una y otra vez, de nuevo, otra vez: oigan, mi hora aún no ha llegado, el tiempo aún no se ha cumplido. Lo dice en Juan 2, lo dice en Juan 7, también lo dice en Juan capítulo 8. Pero ahora, en Juan 17, estamos al borde del plan expiatorio de Dios para la salvación. En sus 12 horas, Jesús estará colgado en una cruz como sustituto del pecado. Jesús le dice al Padre: oye, Padre, la hora ha llegado. Ahora es el momento de que termine la obra que me diste. La hora ha llegado. Glorifica a tu Hijo para que tu Hijo también te glorifique a ti. Jesús oró para que el Padre glorifique al Hijo. Y esta petición a Jesús no es egoísta, sino que cada vez que Jesús lo usa, habla, mira la cruz y dice: Dios, quiero que tu gloria se manifieste a través de este acto. Cuando Jesús ora esto, es importante que sepamos y entendamos que no está en modo supervivencia, no entró en pánico, no teme lo que está por venir. Al contrario, sus ojos están levantados. Está viendo un plan mayor, ve una visión más grande, ve más allá de la cruz y quiere glorificar a Dios Padre a través de ella. Ahora, el mundo mira la cruz y no ve gloria. El mundo mira la cruz y ve vergüenza, muerte, derrota y dolor. Jesús mira la cruz y la ve como la manifestación suprema, la expresión suprema de la gloria de Dios. Jesús sabía y entendía que su vida y propósito estaban en manos del Padre y se alineó plenamente con la voluntad y el tiempo del Padre, de ahí la expresión, la hora ha llegado. Quiero que consideren eso un momento. Al hacerlo, quiero hacernos una pregunta. En lo que respecta a nuestra vida diaria, ¿nos hemos alineado con el momento y el plan de Dios? ¿Confiamos en Él incluso cuando es desafiante? Porque Jesús lo hizo. Déjenme preguntarles, ¿cuándo es algo sobre nuestra vida diaria, sobre las decisiones que tomamos, sobre las acciones que tomamos, qué tanto nos preocupa que Dios sea glorificado frente a buscar nuestra propia gloria? Puede ser en el área de nuestras carreras, tal vez en el área de las relaciones o en cuanto a nuestras ambiciones personales. Pregunto eso porque si Jesús, el Hijo de Dios que controla todo, que gobierna sobre todo, que es soberano, que lo conoce todo, que es perfecto y tiene poder sobre todo, si Jesús depende del Padre, si Jesús está centrado en la gloria del Padre, ¿cuánto más deberíamos depender de Dios y centrarnos en reflejar su gloria en nuestras vidas? Escuchen, esto es lo más importante que todo creyente tendrá. Es lo más importante de todo hijo de Dios. Vivir una vida que magnifique, que magnifica y manifiesta la gloria reflejada de Dios. No es que vivamos para nuestros propósitos, ni que vivamos para nuestro propio bienestar o riqueza, ni que crezcamos en influencia en los medios o que las personas conozcan nuestros nombres, sino que el nombre y la gloria de Dios estén reflejados en nuestras vidas y a través de nuestras vidas. Si Jesús oró y deseó que el Padre fuera glorificado en Él, ¿no debería ser nuestra

nuestra oración y gran deseo también. Oró, Padre, la hora ha llegado. Glorifica a tu Hijo para que tu Hijo también te glorifique a ti. Antes de pasar a la sección 2, hay una frase más que quiero llamar su atención. Versículo 3. Jesús da la definición más clara que tenemos de la vida eterna. Dice esto: y esta es la vida eterna, que te conozcan a ti, el único Dios verdadero, y a Jesucristo a quien tú has enviado. Esta es la vida eterna, conocer a Dios y conocer a su Hijo. Ahora, muchas veces cuando se trata del tema de la vida eterna, lo vemos como, esto es lo que me pasa a mí, esto es en que entro después de morir. Y eso es parte de ello, pero según Jesús, la vida eterna inicia ahora. La vida eterna comienza ahora. Él dice, esta es la vida eterna, conocer a Dios. Esa palabra conocer que vemos ahí no habla de un conocimiento aprendido, no habla de conocimiento mental, no es como la capacidad de retener información después de leer un libro. Es un tipo diferente de conocimiento. Esta palabra habla de conocimiento experiencial. Es una palabra táctil, es crecer en comprensión a través del tiempo invertido y de la experiencia compartida. ¿Cuántos saben que si tengo que cambiar el aceite de mi auto, podría quedarme en casa viendo 30 videos diferentes en YouTube sobre cómo hacerlo? ¿Podría memorizar lo que la mecánica me dice que haga? ¿Podrías decirme, Harrison, ¿sabes cómo cambiar el aceite de tu auto? Y diría, sí, en teoría. Pero ¿cuántos saben que hasta que me ensucie las manos y saque ese filtro viejo, vacíe el aceite viejo, ponga el filtro y el aceite nuevo, hasta que me ensucie las manos, hasta que tenga contacto táctil, en realidad no sé cómo cambiar el aceite? ¿Cierto? Este tipo de conocimiento es experiencial en su naturaleza. Quizá debería pausar un momento y preguntarte, ¿de verdad lo conoces? ¿Conoces al Padre? ¿Conoces a su Hijo Jesús a quien Él ha enviado? Escúchame, no hay experiencia de vida eterna aparte de Jesús. Declaró, yo soy el camino, yo soy la verdad y yo soy la vida. Nadie viene al Padre, nadie experimenta la vida eterna lejos de mí. Escucha, si no lo conoces, mi mayor oración para ti es que al enseñarte la palabra de Dios, el Espíritu Santo revele a tu corazón tu necesidad de un Salvador y que entregues tu vida a las manos amorosas de nuestro Salvador Jesús y que llegues a conocerlo. La Biblia nos dice en Eclesiastés capítulo 3 que Dios ha puesto la eternidad en el corazón de cada persona. ¿Sabes qué significa? Que en el fondo cada ser humano clama por ser conocido, conocido por su Creador. Hay un grito profundo de debe haber algo más que lo que tengo adelante, debe haber algo más que en esta vida que vivir 90 años en un planeta caminando y chupando oxígeno. Debe haber más, te digo, ese más es esto, conocer a Jesús. Esto es vida eterna. Que te conozcan a ti, Padre, el verdadero Dios, y a Jesús a quien has enviado. Vamos a la segunda sección de esta oración increíble. Vemos a Jesús dirigiendo su atención y enfoque hacia sus discípulos. Y vemos esto en los versículos del 6 al 19. Y el tema principal que tenemos es que el Padre guardará a los discípulos, que Él cuidará a los discípulos. Esta es una petición para que los discípulos experimenten la provisión, la protección y la fuerza del Padre. Vemos esto personificado en el versículo 15. Si tienes tu Biblia, búscalo. Jesús ora y dice, Padre, no ruego que los quites del mundo, sino que los guardes del maligno. No te equivoques, tenemos un enemigo, el maligno, el enemigo de nuestra alma, el diablo. Ahora, la Biblia nos dice en 1 de Juan 5 que el mundo entero está bajo el dominio, bajo la influencia del maligno, del malvado. Noten cuando Jesús ora aquí en Juan 17, no pide que el Padre saque a los discípulos del mundo. No dice, Padre, sácalos para que no tengan que experimentar la presión y el dolor. No dice, Padre, sácalos para que escapen de la persecución que viene. Él dice, Padre, guárdalos. Guárdalos. La palabra guardar en el idioma original habla de alguien que cuida con atención. Significa alguien que custodia a otro. Significa que alguien es responsable de alguien o de algo más. Mientras Jesús estuvo en la tierra, Él guardó a los discípulos, pero ahora se prepara para cumplir su misión.
y volver al cielo en cuanto se vaya, sabe que el enemigo de

sus almas vendrán a perseguirlos y, sabiendo cómo el enemigo vendría tras ellos, previamente oró para que el Padre guardara a sus discípulos y les proporcionara las armas para combatir el ataque enemigo. Y Jesús ora dos cosas específicas, que el Padre los guarde de dos maneras. Número 1, versículo 11, dice: Padre, guárdalos en tu nombre. En el versículo 17 dice: Padre, santifícalos o guárdalos en la verdad. Tu palabra es verdad. Jesús ora para que los discípulos sean guardados en su nombre y por la palabra y por la verdad. Cuando Jesús ora: Padre, guárdalos en tu nombre, se refiere a la persona, habla de los atributos y del carácter de Dios. Todas estas cosas se designan, se revelan a través del nombre de Dios. Piensen en el Antiguo Testamento, piensen en los diferentes nombres que Dios usó y dio a su pueblo para describir su fuerza, su poder, sus cualidades, su naturaleza y su carácter. Cantamos algunas de ellas esta mañana. Jehová Jiré significa el Señor, nuestro proveedor. Jehová Rafa es un recordatorio para nosotros que el Señor es nuestro sanador. Jehová Shalom, Dios, nuestra paz. Jehová Zidkenu, el Señor, nuestra justicia. Y así sucesivamente, estos nombres de Dios revelan su persona, sus atributos, su fuerza y su carácter. Jesús está orando: Padre, guárdalos en tu nombre, guárdalos en quien eres, guárdalos en lo que eres, guárdalos en tu carácter de corazón, guárdalos en tu amor. Piensen en esta expresión, nombre. Así, la temporada de fútbol acaba de empezar. Antes comenté que podrías estar en cualquier lado, como en casa, viendo fútbol, pero estás aquí hoy. Déjame preguntarte, ¿tienes algún equipo de fútbol favorito que ves cuando estás en casa? ¿Sí? ¿Cuántos tienen un equipo? Excelente. Tengo un equipo favorito, los Chargers. Antes eran los Chargers de San Diego, los Chargers. La razón por la que no los he dejado por otro equipo es porque sé que si me voy ya no tendrán fans, así que me he quedado. Para apoyar a los Chargers. Ahora, cualquiera de los 32 equipos de la NFL a los que apoyes o sigas, cada uno tiene un nombre. Ese nombre está escrito al frente de la camiseta de cada jugador. Considera esto, cada jugador viene de un lugar diferente. Todos tienen diferentes orígenes y experiencias. Todos tienen diferentes habilidades y roles que desempeñan en el equipo. Pero ¿qué es lo que los une? Es el nombre al frente de su camiseta. Puede que ni siquiera se agraden. Puede que no salgan fuera del campo, pero cuando están en el campo, están bajo un solo nombre. Ponen ese nombre y eso trae unidad. Se convierten en uno. Ahora, cuando se trata de la iglesia de Jesucristo, el enemigo de nuestras almas, el maligno, el malvado, no desearía nada más que ver el cuerpo de Cristo dividido. Pero escúchenme, Jesús ha orado: Padre, guárdalos en tu nombre. Ahora, tal vez vengamos de lugares diferentes, tengamos experiencias y orígenes diferentes o tengamos diferentes niveles educativos. Algunos incluso podrían tener diferentes colores de piel. Pero escúchenme, todos compartimos el mismo nombre. Y es el nombre de Cristo, y es el nombre que nos une. Ahora, al maligno nada le gustaría más que traer división, ¿verdad? Que en lugar de tener el único nombre de Cristo, se convierta en el nombre de un individuo o en el nombre de la organización. Busca separar a los creyentes en diferentes grupos. ¿Cómo lo sabes? Porque mira el mundo que nos rodea. El enemigo divide a las personas según el grupo, ya sea raza, ya sea género, ya sea afiliación política o incluso estatus económico. Lo que el enemigo intenta hacer es traer eso a la iglesia, porque sabe que si puede poner a la iglesia en grupos, si puede dividir el cuerpo, puede causar todo tipo de estragos. Escuchen, lo principal que teme el malvado, lo principal que el enemigo de nuestras almas teme, es una iglesia unificada y discípulos unidos, donde decimos: oye, más que nada, lo que más me define es el nombre de Cristo. Más que mi nación de origen, más que mi color de piel, más que mi preferencia política, antes de todo eso soy cristiano y pertenezco al nombre de Jesús. Por desgracia, vemos en todo el cristianismo, vemos en toda la iglesia con mayúscula y en algunos casos parece que esas cosas se han puesto en orden inverso. Donde nos preocupamos más por la nación de origen, el color de piel o la preferencia política que por el nombre de Jesús. Por eso, cuando veo esta congregación, cuando veo esta familia y veo unidad entre una gran diversidad, es un soplo de aire fresco. Miro nuestra iglesia y pienso,

0: pienso, oye, esto es el cumplimiento de la oración de Jesús cuando dijo, Padre, guárdalos en tu nombre. Y pasamos a la sección final. La tercera de esta oración increíble y sagrada, versículo del 20 al 26, aquí. Encontramos a Jesús mirando por el pasillo del tiempo y está orando por nosotros. Eso me parece increíble. Ora por nosotros, ora por todos aquellos que lleguen a la fe a través de la palabra y del testimonio de los discípulos. Cuando leas esto, debes saber que Él ora por ti y Él ora por mí. No sé tú, pero me consuela mucho saber que Jesús oró por mí. Aquí viene la mejor parte. Este momento en que Jesús oró por nosotros en el aposento alto fue solo un preludio de su ministerio de oración que Él continúa hasta este momento. Jesús sigue cumpliendo la función de orar por su pueblo. De hecho, es lo que hace ahora. Es lo que Él hace en este momento. Él te tiene en su mente y está orando por ti. Tiene esa iglesia en mente y está orando por nosotros. No te equivoques, Jesús no está en el cielo recostado en su tumba con el regazo lleno de nachos y viendo el fútbol. No es lo que Jesús está haciendo. Él está sentado, pero a la derecha del Padre. ¿Sabes qué hace? Está orando. Está orando por ti y orando por mí, está intercediendo por su pueblo. Lo sé porque Hebreos capítulo 7, versículo 25 habla de Jesús como nuestro gran sumo sacerdote celestial. Dice que vive para interceder por su pueblo. Vive para interceder por su pueblo, para orar por nosotros. Y tal vez tengas una madre o una abuela que ora y estés agradecido. Tal vez algunos de ustedes ven su vida y piensan, no creo que tenga nadie que ore por mí. Escucha, si eres hijo de Dios, Jesús está orando por ti. No hay nadie más a quien prefiera que ore por mí. Si quieres saber por qué está orando, si quieres conocer su corazón hacia ti, pon atención a lo que dice en los siguientes versículos. Nos dan una gran indicación de su gran deseo por su pueblo. Aquí está lo principal que ora por nosotros. Es lo principal que vemos al final de este capítulo, ora por la unidad. El tema principal es este, que tú y yo, que su iglesia, que su cuerpo, seamos uno. Lo vemos una y otra vez, de hecho se vuelve casi difícil de leer porque lo repite tantas veces, Padre, oro para que sean uno. Vean el versículo 20, por favor, Jesús dice, Padre, no ruego solamente por estos, los discípulos, sino también por los que han de creer en mí por medio de la palabra de ellos, que tú, que yo, que la iglesia, que todos sean uno, así como tú, Padre, en mí y yo en ti, que también ellos lo sean en nosotros, para que el mundo crea que tú me enviaste. Se me ha acabado el tiempo. Te daré un par de frases para que reflexiones esta mañana. Al mirar esta última sección, debemos notar que Jesús ora por la unidad, no por la uniformidad. Unidad, no uniformidad. Ahora, siento que esto confunde a muchos cristianos porque ven el paisaje del cristianismo, ven al cristianismo y dicen, hemos arruinado esta oración. No hay mucha unidad en el cuerpo de Cristo. Tenemos muchas denominaciones, tenemos diferentes prácticas, cantamos muchas canciones diferentes. No todos nos apegamos a los mismos puntos doctrinales. Hemos arruinado esto. Lo que acabas de describir no es unidad, eso es la uniformidad, donde todos se ven, hablan, actúan y dicen lo mismo. No es por lo que Jesús oró. Jesús oró por la unidad. Miren, Él ora, Padre, oro para que sean uno como tú, Padre, eres en mí y yo en ti. Padre e Hijo, dos personas únicas, dos expresiones y funciones únicas, pero son uno. Y Él mismo significa que el fundamento de unidad que tenemos, al que fuimos llamados a tener, es el mismo fundamento de unidad que hay entre el Padre y el Hijo, donde hay expresiones y funciones únicas dentro del cuerpo de Cristo, pero hay igualdad de personas. En otras palabras, tenemos esto en común, lo que todo creyente, lo que cada persona que ha invocado el nombre del Señor tienen en común es que todos estamos en terreno igual al pie de la cruz. Que tú y yo, sin importar de dónde vengamos, de lo que hayamos vivido, todos estamos muertos en nuestros pecados y en transgresiones. Pero hemos sido vivificados juntos en Cristo Jesús. Es lo que todo creyente comparte, es una unidad que está arraigada en el amor. Es una unidad compartida en la naturaleza que reúne las muchas diferentes partes y expresiones del único cuerpo de Cristo. Unidad, no uniformidad. Lo último a lo que quiero llamar tu atención es el versículo 24. No deberíamos omitirlo. En el versículo 24 Jesús ora y dice, Padre, deseo que aquellos que me has dado estén conmigo donde estoy, para que vean mi gloria que me has dado. ¿Ven cómo Jesús empieza diciendo, deseo? Estas palabras deben significar algo. Significa que Jesús anhela la consumación de todas las cosas. Su gran deseo es que su pueblo se reúna todo en Él y esté con Él en el cielo. Jesús anhela la compleción del cielo para todas las cosas. Anhela que estemos con Él, cara a cara. Luego noten cómo dice, deseo que estén conmigo donde yo estoy. ¿Por qué? Para que contemplen mi gloria. Que contemplen mi gloria que tu Padre me has dado. Muchos preguntan, Harrison, ¿cómo será el cielo? Digo, no sé, nunca he ido. No, pero ¿qué vamos a hacer? ¿Estamos ahí para siempre? ¿Qué va a ocupar nuestra atención? Mira, no tengo todas las respuestas, pero sé algo seguro. Una cosa que haremos es contemplar la gloria de Jesús. Ahora, esta idea me deja perplejo. Va más allá de mi comprensión. Me consume el hecho de que vayamos a ver a Jesús cara a cara. Vamos a ver las cicatrices de sus manos. En su costado y pies veremos las cicatrices en su frente por esa corona de espinas. Va a ser el único en el cielo con cicatrices. Para siempre será un recordatorio de lo que Él hizo por nosotros y lo veremos cara a cara. Veremos esos ojos de fuego, esos ojos de amor y compasión que arden tan profundamente por nosotros. Ahora tenemos destellos de su gloria, pero es como si viéramos a través de un cristal oscuro, pero llegará un día en que se va a quitar el velo y lo veremos como es. Vamos a verlo. Cara a cara vamos a contemplar su gloria, y esa gloria será tan profunda, tan hermosa, tan vasta y tan fascinante que mantendrá nuestra atención por toda la eternidad. Para terminar esta mañana, déjenme leerles algunos versículos sobre el cielo, sobre ver a nuestro Salvador. Juan, nuestro autor, también escribió estas palabras, Apocalipsis 21, si tienes tu Biblia. Versículos 1 al 5. Vi un cielo nuevo y una tierra nueva, porque el primer cielo y la primera tierra pasaron, y el mar ya no existe más. Y yo vi la santa ciudad, la nueva Jerusalén, que descendía del cielo de parte de Dios, preparada como una novia adornada para su esposo. Oí una gran voz que procedía del trono diciendo, he aquí el tabernáculo de Dios está con los hombres, y Él habitará con ellos, y ellos serán su pueblo, y Dios mismo estará con ellos como su Dios. Amo esta promesa, y Dios enjugará toda lágrima de los ojos de ellos. No habrá más muerte, ni habrá más llanto, ni clamor, ni dolor, porque las primeras cosas ya pasaron. El que estaba sentado en el trono dijo, he aquí yo hago nuevas todas las cosas. Esa palabra nuevas está en forma infinitiva. Significa que son nuevas y siguen nuevas. Mañana siguen nuevas y pasado mañana siguen nuevas. Dijo, he aquí yo hago nuevas todas las cosas. Dijo, escribe porque estas palabras son fieles y verdaderas. Baja al versículo 22. Juan dijo, no vi en ella templo en la ciudad nueva. Porque el Señor Dios Todopoderoso y el Cordero es el templo. La ciudad no tiene necesidad de sol ni de luna que resplandezcan en ella. Porque la gloria de Dios la ilumina. Y el Cordero es su lámpara. Contemplaremos su gloria. Luego pasa directamente a la siguiente página, Apocalipsis 22. Versículo 3, Juan continúa y dice, y no habrá más maldición, sino el trono de Dios y del Cordero estará ahí. Y sus siervos le servirán. Y todos verán su rostro. Y su nombre estará en sus frentes. No habrá noche ahí. No necesitan lámpara ni luz del sol, porque el Señor Dios les da luz. Y reinarán por siempre y por los siglos de los siglos. Amén.
1: Me encantan esos versículos del libro del Apocalipsis. Puede sonar un poco morboso, pero no lo es. Casi todos los días dedico un tiempo a pensar en la brevedad de la vida. Paso tiempo pensando en el cielo y en cómo será estar con Jesús. Todavía me queda vida por delante, pero esta vida pasa muy rápido. Si no has hecho las paces con Dios, si no has aceptado la salvación que Él ofrece tan libremente a través de su Hijo Jesús, es algo que necesitas atender hoy. Abre tu corazón a Jesucristo, amigo, porque parece que te das vuelta y otra década ha pasado. Alguien me habló ayer. Estaba desanimado porque varios de sus amigos habían dejado esta vida. Bueno, está muy entrado en años y podría decir lo mismo. He tenido muchos amigos que han dejado esta vida. La vida es corta. La eternidad es larga. El cielo es real. El infierno es caliente. Entrega tu vida a Cristo hoy.
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Saben que es importante cuando empezamos un día en la presencia del Señor, arranca de una manera diferente. Yo entiendo que todos estamos corriendo detrás de muchas cosas, pero dentro del día a día muchas veces nosotros caemos en una rutina y nuestro corazón se aleja de la razón por la cual estamos haciendo lo que hacemos. Eso puede suceder en un matrimonio, eso puede suceder en un trabajo, eso puede suceder en un ministerio, eso puede suceder en lo que sea que hacemos. Pero por eso yo creo que es tan importante poder siempre mantener el corazón en el lugar correcto. Y en el mes de agosto estuvimos hablando acerca de finanzas. Y el mensaje de hoy se llama La apariencia que mata. La apariencia que mata. Porque muchas veces nosotros estamos persiguiendo cosas, tratando de aparentar algo para impresionar a personas que ni le conocemos. Y eso es algo que nos atrapa, algo que genera una prisión, algo que nos encarcela dentro de lo que podría ser la expectativa de las personas. Y leyendo un libro que se llama La psicología del dinero, escrito por Morgan Housel, él dice: el verdadero enemigo de la estabilidad financiera es la insatisfacción aprendida. Eso me agarró y me atrapó porque digo, es aprendida esa insatisfacción. O sea que nosotros aprendemos a ser insatisfechos, que nunca tenemos suficiente. Y eso hace que queramos desear lo que otros tienen. Y si otros tienen, yo también necesito. Al ver lo que otros tienen, creemos que necesitamos lo mismo para ser felices o aceptados. Y dentro de su libro, él habla de un autor que se llama Kurt Vonnegut, que escribió el libro Catch 22, un libro muy popular, vendió millones de copias. Y este autor, que se llama Kurt, él estaba en una isla invitado por un billonario que tenía fondos de inversiones y demás. Y un amigo de Kurt le bromea y le dice: che, Kurt, estaba hablando del billonario y dijo que realmente todo lo que él ganó en un día, y vos sabés que ese monto que ganó en un día es más que vos vendiste y ganaste en toda la historia de tu libro. Y Kurt le miró a su amigo y le dijo: ¿sabes qué? Pero yo tengo algo que él no tiene. Su amigo le miró: ¿qué es? Y le dijo: tengo suficiente. Y cuando él dijo eso, y yo leyendo eso, yo dije: Dios, cuando yo encuentro la suficiencia, yo entiendo que eso primeramente tiene que ser cuando yo encuentro a ti. Que cuando yo le encuentro a Jesús y todo lo que Él me ha dado, su amor, su vida, la palabra, su paz, su gozo, su amor, su perdón, eso es suficiente. Que nosotros podemos tener el mismo espíritu de Pablo, que pueda decir: yo puedo tener mucho y puedo tener poco, pero si le tengo a Cristo, yo tengo todo. Y por eso cuando nosotros leemos las palabras en 1 Timoteo 6:6, dice: ahora bien, la verdadera sumisión a Dios es una gran riqueza en sí misma, cuando uno está contento con lo que tiene. Después de todo, no trajimos nada cuando vinimos a este mundo, ni tampoco podremos llevarnos nada cuando lo dejemos. Así que si tenemos suficiente alimento y ropa, estemos contentos. Porque ¿qué pasa? La plenitud descansa, pero el vacío nunca duerme. La plenitud es algo que nosotros vemos que cuando yo tengo, yo puedo tener paz. Pero el vacío genera ansiedad. Y eso es algo que nosotros tenemos que ver, como en un mundo en el cual siempre estamos detrás de la corrida, siempre estamos apurados, y yo mismo me encuentro muchas veces dentro de eso y me tengo que tranquilizar. Como hombres estamos detrás de objetivos, como personas tenemos sueños y queremos lograr cosas. Pero a la finalidad de todo el tiempo, cuando nos encontramos con Cristo, no te van a preguntar qué lograste, cuántas metas hiciste, cuánto, te va a preguntar qué hiciste con lo que yo te he dado, qué mayordomía estaba ejerciendo sobre los recursos, si fuiste mayordomo para tu riqueza y para tu bien, o también para entender lo que yo estuve entregándote para establecer la misión y el propósito que yo te he dado. Y cada uno de nosotros formamos parte del cuerpo de Cristo. Cada uno de nosotros formamos parte de ese llamado para extender el reino de Dios y su justicia.
La visión de esta iglesia es ganar Paraguay y las naciones para Cristo en santidad y en unidad, usando todos los medios y todos los recursos que tenemos nosotros para cumplir con la gran comisión de ir y hacer discípulos. Y eso nosotros tenemos que tener en mente, tiene que estar escrito en nuestro corazón. Porque eso no es un mandato de una iglesia, es el mandato de Jesús en Mateo 28. Cuando Él ascendía, Él nos dio ese mismo mandato. Y por ende, cuando estamos avanzando, nosotros tenemos que entender que muchas veces va a haber una disparidad. Y vamos a querer tratar de reflejar una imagen, y ha sucedido, donde tratamos de proyectar a lo que no somos. Donde queremos proyectar una imagen que realmente no lo es. Hace poco estuvimos con refacción en la casa, y a veces estamos con refacción, me dice Sonia, estamos con refacción en la casa, como que algo que nunca termina. Y es impresionante.

De cómo uno puede pintarlo para afuera, pero por adentro hay problemas de electricidad, de plomería, de limpieza. Y muchas veces tratamos de que el mundo pueda ver algo por afuera y pintamos todo lindo, pero adentro hay cosas que arreglar. ¿Y cuántos saben que lo que hay para arreglar adentro es más costoso que arreglar simplemente las cosas para afuera? Y cuando nosotros nos proyectamos solamente las cosas afuera y estamos adentro así, hay algo que empieza a generar un desfasaje en tu vida. No va a funcionar correctamente, no va a cumplir el propósito del hogar, simplemente el hogar que da techo, que da protección. Pero cuando las cosas para afuera no están bien y están solamente pintado bien, igual permea, las cosas empiezan a contaminar lo que hay adentro. Es impresionante como hoy en día, estaba leyendo y sé esto porque me pasa a mí también, el 62% de los usuarios de redes sociales admiten editar o exagerar aspectos de su vida para verse mejor. Exageramos o editamos. Quería mi bíceps un poco más grande, ¿verdad? O quería achicar un poco esa pancita que tenía, ¿verdad? ¿Y cuántos alguna vez editaron eso para tratar de aparentar mejor? Levanta tu mano ahí donde está. Gracias a Dios por los sinceros. ¡Wow! Porque si está realmente la estadística, el 62% deberíamos levantar nuestras manos. Algunos levantaron su mano en su corazón, ¿verdad? Dijeron, levanté la mano en mi corazón. Y el 47% siente ansiedad si no recibe la validación esperada. Con likes, con comentarios, con aprobación de la gente. Y eso es el mundo en el cual vivimos, en el cual estamos viviendo para aparentar algo. Es la cultura de este siglo que tenemos que lucharlo como iglesia, y es lo que Jesús mismo vino para tratar de cancelar, porque los fariseos representaban todo eso, lo que era para aparentar. Y en un mundo donde la imagen vale más que la verdad, la tentación de aparentar se vuelve una prisión, se vuelve algo en la cual estamos encarcelados. ¿De qué dirán? Del comentario. Yo no voy a postear eso porque me van a criticar. Yo no voy a predicar eso porque me van a poner por cualquier medio de comunicación y criticando esto. No vamos a hablar de finanzas como iglesia, pero entendemos que el reino de Dios se avanza con recursos, y por ende el enemigo quiere callar de hablar de las cosas que sacan a la persona de prisiones. Entonces tenemos que entender que la apariencia protege el ego, pero nunca sana el corazón. La apariencia protege el ego. O sea, yo puedo aparentar algo y la gente va a pensar, qué grande que es esa persona, qué lindo que es su matrimonio, su familia, su finanza, todo lo que están haciendo, qué linda que es la iglesia. Van a ver cómo muchas veces dentro de las redes sociales van a mostrar esta parte, porque están todos sentados en esta parte, pero no lo van a mostrar, no van a estar grabando el tercer balcón, ¿verdad? Donde está vacío. Y la realidad es que todos nosotros tenemos un lugar para crecer. Decirle a la persona a tu lado, tenés lugar para crecer. Tenemos lugar para poder ampliar, tenemos lugar para poder mejorar. Y yo lo veo como algo positivo. Pero lo mismo pasa dentro de la religión cuando no queremos mostrar la realidad, que cada uno de nosotros estamos en un proceso. Esta iglesia está en un proceso, tu matrimonio está en un proceso, tu familia y tu generación, tus hijos están en un proceso, tu finanza, tu trabajo, tu emprendimiento están en un proceso. Y que no seamos simplemente lo religioso para decir, yo voy a aparentar todo como bien para que la gente me pueda validar a mí, cuando yo entiendo el único que me valida es Dios. En Mateo 23, 27, dice, ¿qué aflicción les espera, maestros de la ley religiosa y fariseos? Hipócritas. Esa palabra es difícil de tragar. Hipócritas, cuando hay un desfasaje, cuando somos impostores, pues son como tumbas blanqueadas hermosas por fuera, pero llenas de huesos y de muertes, de toda la clase de impureza por dentro. Y eso nosotros tenemos que poder decir, Dios, como yo no quiero.

Quiero ser así. Tenemos que entender que el síndrome impostor avanza y pasa en cada uno de nosotros, donde hay un desfasaje y pensamos que ¿por qué yo estoy haciendo lo que estoy haciendo? Capaz en tu estudio bíblico o tu célula, vos decís, ¿por qué yo estoy dando la palabra si yo mismo estoy luchando con la palabra en mi día a día? Pero hay una diferencia, ¿y saben dónde está? En el corazón. Porque la realidad es que muchos de nosotros vamos a pasar por aflicciones, tribulaciones, momentos difíciles, conflicto en tu matrimonio. Yo mismo paso y paso. Yo mismo paso conflicto con mis hijas. Pero ¿qué sucede? Si yo estoy aquí parado para estar aprobado por ustedes en vez de por obediencia a Dios, esto se va al mazo. Y ahí está la diferencia, que cuando nosotros estamos parados en un lugar que sea por obediencia a Dios, porque muchas veces yo no voy a sentir hacer algo, pero igual cuando hago, aun cuando no siento, eso mismo pasó Jesús. Que cuando yo estoy haciendo algo por obediencia, la obediencia no significa que hago algo cuando quiero. La obediencia no significa hago algo cuando siento. La obediencia traspasa tus sentimientos porque se trata de una obediencia en el mundo espiritual que nos ayuda a poder obedecerle a Dios aun cuando no queremos. La religiosidad es la prisión donde proyectamos amar a Dios, pero en nuestro corazón estamos más amando la opinión de la gente. No significa religiosidad que cae una disciplina en leer la palabra. Cuando la disciplina nunca debería reemplazar el corazón. Por eso digo, mis sentimientos muchas veces yo no voy a querer despertarme a las 6 de la mañana, pero ¿qué pasa? Cuando lo hago con disciplina, mi corazón tengo que alinear de vuelta al lugar correcto. No lo hago simplemente como una rutina, lo hago porque sé que cuando hago, mi corazón se está alineando al corazón de Dios. Y eso nosotros que estamos acá en esta mañana, muchas veces yo siempre digo, no lo hagamos simplemente por una tradición, porque la tradición no vale nada si el corazón no está en el lugar correcto. Pero doy gracias a Dios que hay una congregación que ama a la Iglesia de Cristo, que ama congregarse conjuntamente para adorarle a Dios. No son simplemente canciones. Es una adoración en la cual estamos levantando una valoración a Él. En esa congregación hay fruto. En esa congregación hay impacto. Y eso es la iglesia. Cuando nos juntamos con diferentes miembros, con diferentes generaciones, con diferentes estratos sociales, con diferentes colores de pelo, de flaco, gordo, todo lo que sea. Olimpia, cerrista, como dije, olimpista, ¿verdad? Y cerrista, ¿verdad? Es lo lindo poder estar juntos en un lugar, no para aparentar algo, sino que para estar conectado al corazón de Dios. Y vemos que en la iglesia primitiva luchaban mismo con esto. Luchaban con esto. En Hechos 4, en el versículo 32, leemos lo que pasó con Bernabé. Dice, todos los creyentes estaban unidos de corazón y en espíritu, así como estamos en este lugar. ¿Cuántos dicen amén? Estaban unidos de corazón y en espíritu. ¿Cuántos dicen amén? Y consideraban que sus posesiones no eran propias. Así que compartían todo lo que tenían. ¿Cuánto dicen amén? Los apóstoles daban testimonio con poder de la resurrección del Señor Jesús y la gran bendición de Dios estaba sobre todos ellos. Y acá está. Por ejemplo, había un tal José a quien los apóstoles le pusieron el sobrenombre Bernabé, que significa hijo de ánimo. A veces cuando estamos flaqueando necesitamos ánimo. Y entendiendo que cuando estoy pasando un momento difícil, hay un Padre Celestial que me da ánimo. Y nosotros también tenemos que ser hijos de ánimo. Entender que tener un Padre Celestial que te va a dar esa palabra, ese gozo, esa fortaleza para animarte a decir, yo no puedo más, Señor, yo no puedo más, Padre Celestial. Y Él te dice...

ánimo, yo te llamé para este tiempo. Ánimo para edificar a su iglesia. Él pertenecía a la tribu de Leví y era oriundo de las islas de Chipre. Yo conozco Chipre y conozco Chipa también. Vendió un campo que tenía y llevó el dinero a los apóstoles. Él vendió un terreno y llevó todo lo que él tenía a los apóstoles para poder seguir avanzando el reino de Dios. Y yo me imagino cuando él hizo esto, generó ¡wow! Le animaba a la gente cuán grande es este testimonio de un hombre que vendió una posesión y dio todo al Señor. Y seguramente el testimonio pasaba y ahí avanzaba el reino de Dios. Pero en el capítulo 5, versículo 1, leemos la historia siguiente. Dice, había cierto hombre llamado Ananías, quien junto con su esposa Zafira vendió una propiedad. Él vendió una propiedad, yo también voy a vender una propiedad. Y llevó solo una parte del dinero a los apóstoles, pero afirmó que era la suma total de la venta. Con el consentimiento de su esposa se quedó con el resto. O sea, él vendió, entendamos bien lo que sucedió acá. Él vendió el terreno a sí mismo después, siguiendo a lo que pasó con Bernabé. Pero él dijo, Señor, acá entrego todo. Pero él sabía que él había guardado una parte y también conjuntamente con su esposa lo pusieron de acuerdo para aparentar algo, para aparentar la generosidad, para aparentar la entrega, para aparentar que estamos acá con todo. Y dice entonces Pedro le dijo a Ananías, ¿por qué has permitido que Satanás llenara tu corazón? Y yo digo, Señor, ¿cómo esto está vinculado? ¿Saben por qué? Porque el que quiera aparentar y agradar a la gente siempre va a estar vacío, y dentro de un vacío donde no está Dios lo llena el otro. Donde no está Dios ocupa lugar otra persona. Y entendamos bien que no podemos servir a dos señores. Somos 100% entregados a Dios, o también si no estamos con él, estamos con Satanás. La palabra Satanás habla de enemigo de Dios. Ananías, ¿por qué ha permitido que Satanás llenara tu corazón? Le mentiste al Espíritu Santo y te quedaste con una parte del dinero. La decisión de vender o no la propiedad fue tuya. Digan conmigo, mía. La decisión siempre es nuestra. La decisión de hacer lo que Dios me ha dado y qué hago con lo que Dios me ha dado, ¿de quién es? La decisión es mía. La decisión fue tuya. Después de venderla, el dinero también era tuyo para regalarlo o no. La realidad es lo que Dios te ha dado, tu trabajo, tus finanzas, tu tiempo. Vos sos el administrador. Yo no tengo autoridad ni como pastor, nadie en esta iglesia tiene autoridad para poder forzarte a dar algo que vos no quieras dar. La decisión tiene que ser tuya. Y acá él dice, ¿cómo pudiste hacer algo así? No nos mentiste a nosotros, sino a Dios. Y en cuanto Ananías oyó estas palabras, cayó al suelo y murió. Bien conmigo, murió. Lo que pasa es que cuando Satanás ya está en tu corazón, ya estás muerto espiritualmente, lo que seguía nomás era el resto. Todo lo que se enteraron de lo que sucedió quedaron aterrados. Después, unos muchachos se levantaron, lo envolvieron en una sábana, lo sacaron y lo enterraron. Como 3 horas más tarde entró su esposa. Sin saber lo que había pasado, Pedro le preguntó, ¿fue este todo el dinero que tú y tu esposo recibieron por la venta de su terreno? Sí, contestó ella, ese fue el precio. Y Pedro le dijo, ¿cómo pudieron ustedes dos siquiera pensar en conspirar para poner a prueba al Espíritu del Señor de esta manera? Los jóvenes que enterraron a tu esposo están justo afuera de la puerta. Ellos también te sacarán cargo.

Llegando a ti. Al instante ella cayó al suelo y murió. Y cuando los jóvenes entraron y vieron que estaba muerta, la sacaron y la enterraron al lado de su esposo. Y gran temor se apoderó de toda la iglesia y de todos los

Ellos querían la reputación de ser una persona que yo estoy aportando todo, que yo estoy entregando todo, sin tener la realidad, sin tener la esencia real. Y eso es un juego muy peligroso. Y por eso está escrito en la Biblia este testimonio. Capaz hoy nos van a caer muertos algunos de nosotros acá. Y decimos, gloria a Dios. Pero es a lo que debería igual generar temor de Dios. Porque no deberíamos jugar con la apariencia, tratando de aparentar algo y cuando no lo somos. Por eso la reputación puede impresionar a la gente, pero solo la verdad agrada a Dios. La reputación puede decir, yo me recibí de tal lugar, yo hice tal cosa, fue publicado en varios diarios, yo fui renombrado en tal lugar, tengo tantos seguidores, soy el pastor de tal iglesia. Pero la reputación no sirve para nada, solamente la verdad y lo que somos en intimidad con Él es lo que le agrada a Dios. Lo que le agrada es cuando nosotros podemos ser congruentes. Y es el desafío en un mundo que celebra la apariencia. En la misma iglesia había un hombre que dio todo y el otro que dio parte, queriendo aparentar que dio todo. Y eso es lo que tenemos que entender, qué es lo que genera esto en nuestro corazón. Y es el temor y el orgullo que alimentan la apariencia. Es el temor y el orgullo que alimenta el deseo de aparentar. Pero eso nunca puede producir la esencia. Nunca puede producir algo real. Va a ser algo ficticio, va a ser algo que nosotros intentamos de proyectar. El temor es algo que sucede cuando yo estoy pensando, ¿qué dirán de mí? ¿Qué dirán si muestro mi debilidad o mi falta? ¿Qué dirán si yo muestro lo que realmente estoy pasando? Capaz me van a rechazar, capaz me van a sacar el lugar, capaz me van a decir varias cosas. Por eso cuando hablábamos con Sonia de nuestras luchas, me acuerdo que la gente me decía, yo ya no tenés que contar la verdad. Yo decía, pero ¿cómo yo voy a proyectar a lo que no es? ¿Cómo voy a avergonzarme de lo que yo he pasado cuando hay personas que también están pasando lo mismo y están atrapados en una prisión? Tenemos que saber que cuando hablamos de lo que cada uno pasa, es también sabiendo que Dios está con nosotros en el medio de lo que estamos pasando. Por eso el perfecto amor echa fuera todo temor, porque cuando yo le amo a Él perfectamente, yo sé que Él va a estar a mi lado en el medio de mis conflictos, en el medio de mis luchas, en el medio de mis preguntas. Él va a estar con nosotros. Yo traje tres cosas que van a ir pasando, si pueden ir trayendo lo que vamos a hablar hoy. Ahora empieza la prédica. Que nosotros tenemos que entender que el orgullo quiere que los demás vean a nosotros como más espirituales, más generosos, más sabios, más entendedores de algo. Pero mostramos una fachada. Y en eso no hay un sostén verdadero. Feliz día de los enamorados. Eso, gracias. Que cuando nosotros tratamos de orar para impresionar, sucede muchas veces que nosotros caemos y nos vamos desde lunes a jueves y después viene la vigilia, en lo que sea, oramos y estamos orando y proyectamos y queremos demostrar algo a la gente que no somos, porque nuestra vida íntima, nosotros no tenemos una vida en oración, pero oramos con oraciones grandes. Esto mismo pasaba en la época de Jesús y lo mismo pasaba antes. Porque el espíritu del enemigo siempre quiere tratar que aparentamos algo para no aceptar lo que, dónde estoy, para poder ir a los pies de Cristo, a esa fuente real, a poder llevar mis cargas a Él. Y lo mismo pasa, así como vimos con Zafira y también con Ananías, que aparentamos la generosidad,

donde aparentamos que estamos queriendo hacer algo y tratamos de entender que cuando estamos tomando los diezmos y ofrendas en una iglesia no es para que todo el mundo te vea. Y yo me imagino que más allá todavía, cuando estamos entregando y siendo generosos en algo, no deberíamos hacerlo con el corazón incorrecto. Que si yo no doy hoy, ¿qué van a pensar de mí? Que si yo no hago esto hoy, van a pensar que yo no estoy colaborando, que yo no estoy haciendo esto. Y en Mateo 6:1 dicen, tengan cuidado, no hagan sus buenas acciones en público para que los demás los admiren, porque perderán la recompensa a su Padre que está en los cielos. Cuando le des a alguien que pasa necesidad, no hagas lo que hacen los hipócritas que tocan la trompeta en las sinagogas y en las calles para llamar la atención a sus actos de caridad. Les digo la verdad, no recibirán otra recompensa más que esa. Pero tú, cuando le des a alguien que pasa necesidad, que no sepa tu mano izquierda lo que hace tu derecha, entrega tu ayuda en privado y tu Padre, quien todo lo ve, te recompensará. Esto me hace recordar nomás muchas veces cómo yo mismo he caído en la trampa cuando yo estaba de novio con Sonia y parábamos en un lugar, yo quería aparentar de ser generoso. Y ahí cuando alguien pasaba necesidad, yo así le daba algo o le trataba de hacer algo para que ella me pueda ver a mí como un hombre generoso. Se ríen de mí, mirá vos. Pero ¿cuántos de ustedes también cayeron en esa trampa tratando de impresionar a alguien, verdad? Sí. Ojito, le estamos viendo. Cuando yo no le veo, igual Dios le ve. Que Dios lo bendiga. Amén. Y eso sucede. Y eso es lo que cuando nosotros estamos avanzando y hay un temor de la gente que el qué dirán, más de lo que nuestra vida puede ser un reflejo real de todo lo que estamos viviendo. Dice en Juan 12:42, sin embargo, hubo muchos que sí creyeron en Él. Hablando de Jesús, cuando Él predicaba, había muchas personas que creyeron en Él. Entre ellos algunos líderes judíos, pero no lo admitían por temor a que los fariseos los expulsaran de la sinagoga, porque amaban más la aprobación humana que la aprobación de Dios. Esto le pasó a mi papá, porque pasa dentro de lo que pasa dentro de una iglesia, dentro de una congregación, cuando uno dice, vos te vas a tal iglesia, pero vos estás dejando la iglesia. Pero para mí tenemos que entender que lo que Dios le agrada es que esté conectado a la verdad, que esté conectado a Él, no por una iglesia, no por el nombre, sino que conectado a una relación con Él. Y cuando estoy conectado a Él, puedo estar conectado al cuerpo de Cristo. Y cuando yo estoy ahí conectado a Él, yo no me avergüenzo, no me importa lo que la gente pueda decir. Y eso debería ser el espíritu dentro de la congregación, porque eso trae sanidad, porque ahí vas a poder avanzar con firmeza en la fe que Dios te ha entregado. Ahí vas a poder no estar dudando ni un pie acá ni un pie allá, sino que vas a ahí ver el crecimiento y vas a ver fruto. Porque el orgullo y el temor impiden relaciones genuinas con Dios y con las personas. Por eso tengo acá tres flores, o sea, tres ejemplos de flores. Cuando nosotros vemos a este primer ejemplo de una orquídea, la orquídea es la flor que más le gusta a mi madre, y es algo que nosotros veamos esto, y por afuera parece lindo. Para muchos dirán, qué linda orquídea, qué lindos colores, mira cómo brotó. Pero la realidad es que esta orquídea está hecha de plástico. Está hecha de algo que no es real. Aparenta ser real, aparenta estar lindo, aparenta poder dar flores, dar un aroma, pero ni olor tiene. Y esto representa el temor que nosotros tenemos de tratar de proyectar algo que es tan lindo, de tratar de proyectar algo
que es a lo que tiene vida, pero la realidad es que tiene vida.

muerte. La realidad es que no tiene vida. La realidad es que no va a dar fruto. El temor es lo que nos hace proyectar algo que no es. Y hay mucha gente atrapada dentro del temor y por ende no ven fruto en su propia vida porque están simplemente demostrando algo hecho de plástico, algo que no es real, algo que no se puede tocar, algo que no se puede oler, algo que no tiene fragancia, no tiene esencia, no tiene semilla y no tiene raíces. Y preferimos muchas veces a lo que aparente una cosa, ¿por qué? Porque tenemos miedo que capaz Dios no va a proveer la lluvia, Dios no va a proveer la tierra, Dios no va a proveer el sol que va a salir, porque el mundo es tan incierto y queremos controlar todo y preferimos demostrar algo perfecto porque tengo temor que si yo no muestro esto o que si yo no revelo esto, uno, Dios no es mi proveedor, o que capaz van a haber tormentas y yo no voy a dar ese fruto. Y si no doy ese fruto, ¿qué va a pensar la gente de mí? Y prefieren vivir dentro de una cárcel, en una prisión, de algo que ni tiene vida. Y luego está el ramo de flores. Y este ramo de flores representa el orgullo. El orgullo, ¿por qué? Porque aunque estas flores tuvieron vida desde que se cortaron, ya no tienen vida. Tienen un tiempo en el cual igual pueden dar ese aroma, igual pueden tener ese color lindo, igual pueden tener algo, pero su tiempo está limitado. Y así es la realidad con cada uno de nosotros. Desde que nacemos ya empezamos a morir, y es más, deberíamos estar preparados para morir hoy, para no morir eternamente. Porque cuando yo estoy cortado de la raíz, y muchas veces el orgullo hace eso, que yo no pueda depender de nadie, yo no voy a recibir de nadie, yo no voy a poder recibir la palabra de un pastor si yo ya conozco la palabra, yo no voy a recibir de lo que vos me diste como ofrenda porque yo soy suficiente, yo voy a proveer, yo no voy a recibir tu perdón porque yo necesito tu perdón, yo no voy a recibir tu amor porque yo no necesito tu amor. Y el orgullo está cortado de la fuente y está muriendo. Aunque no sabe, está muriendo. Tiene su tiempo limitado. En Juan 15:5, Jesús dijo: yo soy la vid y ustedes son los pámpanos. Que cuando nosotros estamos conectados a Él y Él en nosotros, ahí vamos a dar fruto. Y aparte de mí, nada podéis hacer. Aparte de mí, no podemos dar fruto. No podemos decir, da una flor más, da algo más. La esencia tiene que ser Jesús. Estar conectados a Él. Y ahí está la orquídea. Que yo digo, es muy delicado. La hablas mal y muere. Pero la orquídea tiene flores reales, tiene raíces, fue plantado. Y lo lindo es que el que le cuida es Dios. El creador del universo cuida a algo tan débil, a algo tan sensible, que yo entiendo que yo puedo ver cómo a veces está sufriendo, está pasando momentos difíciles, está pasando por un desierto, lo que sea que esté pasando, pero yo entiendo que Dios es el que me cuida a mí. Y mientras yo estoy conectado a Él, mientras yo no estoy más con la apariencia, la apariencia por el temor o la apariencia por el orgullo, cuando yo entiendo que yo, en la humildad que Dios le dio, Dios, yo voy a recibir lo que vos me estás dando, yo voy a confiar que vos sos el que provee el sol, yo voy a confiar que vos sos el que provee las lluvias, que yo voy a confiar que vos pusiste la tierra a mi lado, yo confío que vos sos el que está conmigo y el que va a dar fruto en mi vida, es gracias a ti. Nosotros
Cuando estamos con esa orquídea, entendemos que somos débiles, entendemos que somos frágiles, pero servimos a un Dios que creó el universo, que creó todo lo que nosotros vemos. Por eso la humildad no es debilidad, es estar conectado a la fuente. La humildad no está tan enfocado en la apariencia. Por eso cuando entiendo que eso no es debilidad, es estar conectado a la fuente, y cuando yo confío en Dios y cuando pongo mi confianza en Él, voy a florecer incluso en los momentos difíciles, incluso en los desiertos y las temporadas de mi vida, yo voy a poder avanzar en lo que Él me ha dado. Por eso en Salmo 1, dice: bienaventurado el varón que no anduvo en consejo de malos, ni estuvo en camino de pecadores, ni en silla de escarnecedores se han sentado, sino que en la ley de Jehová está su delicia, y en su ley medita de día y de noche. Será como árbol plantado junto a corrientes de aguas, que da su fruto en su tiempo, y su hoja no cae, y todo lo que hace prosperará. ¿Cuánto dicen amén, iglesia? ¿Cuánto dan un fuerte aplauso a nuestro Dios que dice: en todo momento vas a prosperar, en todo momento yo estoy contigo? Aunque está luchando, aunque están en conflicto, aunque está pasando por momentos de muerte, yo te digo, yo estoy contigo, tu hoja no va a caer, vas a seguir creciendo y dando fruto. Cuando la gente te dijeron estéril, no vas a poder más, cuando te dijeron tu ministerio no va a crecer, tu familia, tu matrimonio no va a avanzar, yo soy el que va a prosperar tu alma, que va a prosperar tu negocio. Es mi riqueza que no añade tristeza. Dame un fuerte aplauso a nuestro Padre Celestial, iglesia. Aleluya. Nos ponemos de pie. Vamos a orar al Rey de Reyes y Señor de Señores. Es este tiempo que tenemos que entender que ya el temor se fue. El orgullo se tiene que cortar. Él te dice: yo soy la vid y ustedes los pámpanos. Y hoy vimos que la apariencia puede impresionar a los hombres, pero no a Dios. La verdad es lo que le ama a Dios. Y la pregunta es: ¿cuánto nosotros estamos tratando de proteger ese ego? Estamos a proteger esa imagen, pero nuestra alma está enfermo. Esa apariencia no sana tu alma, esa apariencia no es que lo que te conecta a Dios. Y el orgullo y el temor te aíslan, pero la humildad y la pendencia de Cristo es lo que dan raíz y fruto verdadero. Y quizás hoy estamos cansados. Quizás hoy estamos pasando por momentos que queremos aparentar algo. Pero Dios te está diciendo: yo te llamo para no sostener una fachada. Yo te estoy llamando para traer tu corazón a mí, para que te puedas conectar a mí. Porque Él mira lo que nadie más ve. Él mira lo que nadie más ve. Él sabe lo que nadie sabe. Él siente lo que nadie siente. Y es hoy el momento para dejar esa aprobación. Es hoy el momento para decir: Dios, yo voy a empezar a vivir no para la aprobación del hombre, sino que para ti, Señor Jesús. Yo quiero vivir para ti, no más flor de plástico, no más tratando de fingir algo, sino que raíces verdadero en Cristo Jesús. Y si hoy estás viviendo en esa apariencia, este es el momento para sacar la máscara, este es el momento para sacar ese temor y el orgullo. Y si estuviste hoy en ese momento, en esa prisión, porque lo voy a llamarlo como es una prisión,

Está viviendo dentro de ese peso. Ahí donde estás, quiero que levante tu mano. Porque es Dios el que ve. Es Dios el que ve. Padre, gracias por cada persona. Gracias por cada persona que puede atreverse a tener la humildad y que saca la vergüenza para poder levantar su mano y decir: Dios, yo estoy cansado de vivir una apariencia que no lo es. Dios, yo te doy gracias porque hoy hay personas que han tomado tu palabra no como palabra de hombre, sino que como palabra de Dios. Hoy leímos en tu palabra lo que pasó con Ananías y Zafira, y Padre, gracias, porque yo no quiero simplemente una vida de generosidad para aparentar algo. Señor Jesús, yo no quiero vivir una vida tratando de servir a los demás aparentando algo. Padre, te pedimos perdón por haber aparentado a lo que no somos. Te pedimos perdón por muchas veces criticar a las personas no sabiendo lo que están pasando, Señor Jesús. Padre, gracias, porque hoy declaro que vas a llenarle con vida. Padre, hoy declaro que ese pámpano hoy se conecta a la vid verdadera. Hoy declaro que hoy se conectan a la fuente de amor, se conectan a la fuente de paz, se conectan a la fuente de gozo, se conectan a la fuente de vida, de vida, de vida. Y hoy está soplando vida donde había muerte. Hoy está soplando vida donde había discordia. Hoy está soplando vida donde había conflicto. Y Padre, gracias, porque en el medio de todo lo que hacemos está levantando una generación con integridad. Padre, lo que le hace a la iglesia santa y pura es tu sangre que diste en la cruz. Porque hiciste y pusiste el sacrificio que ni yo ni nadie pudo hacer. Y Padre, hoy bendigo a tu iglesia con esa bendición que proviene de ti. Señor Jesús, queremos entregarte nuestras familias. Queremos entregarte nuestras vidas. Y Padre, declaro que hoy hay fruto en este lugar. Padre, gracias, porque hoy tu matrimonio va a dar fruto. Padre, hoy declaro que el fruto de su labor tendrá prosperidad, no solamente en la parte financiera, sino en su alma, en sus hijos, con la extensión del reino de Dios, con propósito, con plenitud en todo lo que está pasando en su vida. Y Padre, gracias, porque hoy estás dando tu bendición que no añade tristeza. Bendigo su entrada y su salida. Bendigo su salud. Declaro que toda enfermedad se va en el poderoso nombre de Jesús. Proclamamos que servimos a un Dios de milagros. Servimos a un Dios de milagros. Servimos a un Dios que todo es posible para el que cree. Creemos a un Dios que aunque veamos montañas, Él es el que mueve la montaña. Y Padre, gracias, porque declaro que esta será una semana de fe, será una semana de lo posible, será una semana de victoria. Y la apariencia que antes nos mataba, declaro que hoy sabemos que el que nos dio la identidad es Cristo Jesús. Y oramos esto en tu nombre santo y poderoso. Oramos en el nombre de Jesús. Amén, amén y amén. Iglesia, damos un fuerte aplauso a Cristo, porque Él es el que merece la honra, la gloria y el poder. Decirle a la persona a tu lado: conectate a la vid verdadera. Conectate a la vid verdadera. Les amo y les bendigo.

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0: ¿Qué tal, amigos de todo el país? Sean bienvenidos a este su programa En Detalle, directamente de la Fonda Típica de Panamá, la única y original que siempre nos presta estas hermosas instalaciones para hacer cada una de nuestras entrevistas. Y hoy tenemos un invitado especial, un invitado de lujo. Ya todos ustedes tal vez los conozcan. Elias Johnson está por acá con nosotros. Pasó de ser o hacer postres, de venderlos y buscar fórmulas creativas para lograr ser médico. Hoy queremos compartir con él una historia de inspiración que ha tocado a todo el país, pero sobre todo es un hombre que también tiene a Dios en su corazón. Amén. Probablemente en otras entrevistas no ha visto esa parte, cómo Dios también ha trabajado en su vida, y la palabra también nos dice que de gracia recibimos y también vamos a recibir, pues precisamente gracia sobre gracia. Y eso es parte también del testimonio que hoy queremos compartir con Elias. Elias, ¿cómo estás?
1: Muy bien, gracias.
0: Gracias por aceptar nuestra entrevista.
1: Gracias.
0: Bienvenido.
1: De verdad, un placer, un gusto estar con ustedes nuevamente.
0: Nuevamente. Ya lo entrevistamos hace ya cuántos
1: ya
0: días.

0: 2 años.
1: También, ¿verdad?
0: Hace dos años.
1: Hace ratito ya de eso. Y qué bueno, en su momento estabas en una situación, sobre todo de búsqueda de recursos.
0: Vendiendo.
1: ¿Aún lo hace?
0: Sí, todavía.
1: Tal vez alguna escala un poco menor, porque claro, el tiempo no da. Pero es parte también del proceso. Yo creo que eso es como parte de la esencia también de ser panameño.
0: Es.
1: Como que buscarla, ¿no?
0: Buscar, no quedarse. En tu lucha, sí se puede. Y de verdad es un gusto. Y sobre todo, como lo que comentaba, en medio de todo fue Dios que hizo la obra para que todo esto pudiera culminar. Fueron 14 años.
1: ¡Wow! 14 años
0: luchando, no de carrera en sí, sino buscando la manera de cómo llegar a la meta.
1: Eres de estrato humilde. Viene de una familia humilde.
0: Y sobre todo mi papá y mi mamá, trabajadores, luchadores. Mi papá le gustaba también, esto es lo que yo hago, vender así de los postes, nada más que mi papá siempre ha vendido, siempre, y mi mamá también. Así que sí lo he visto.
1: Sí lo he visto. De ahí viene el aprendizaje,
0: ajá,
1: ¿no?
0: De vender, salir y no quedarte. O sea, estás trabajando, pero tú puedes buscar...
1: Hacer otras cosas. Y esa es parte de la dinámica también. Ajá. De hoy por hoy una economía que por lo general... Lo que vemos como panameño es que pareciera desalentadora, pero no se puede quedar sentado.
0: No, hay que levantarse y andar.
1: Claro. Elías, cuéntanos un poquito. Eres enfermero, pero estudiaste o siempre quisiste estudiar medicina. ¿En qué estatus está tu carrera de medicina, de médico?
0: Bien, ahorita mismo acabo de terminar. No hace mucho.
1: Felicidades.
0: Hace una semana, el jueves pasado, fue la ceremonia. Me comencé como enfermero, ¿por qué? Porque era... lo que en el momento mi padre me podía
1: solventar.
0: No pude entrar en la universidad en sí de Panamá y tampoco tenía para pagar una universidad privada. Así que mi sueño se me vino como en ese momento como un balde de agua fría.
1: Uh-huh.
0: Y yo no sabía qué iba a hacer. No tenía otra opción. Sí le digo, ¿sabes? En ese momento yo pensé que ahí había quedado todo.
1: Sí.
0: Ya la medicina no iba a ser como parte de mí. Pero cuando me dijeron, bueno, te pueden convalidar materia, yo dije, ok. Mi mente, apenas que entré en enfermería, yo tengo que salir y tengo que ir a la medicina.
1: Claro.
0: Esa fue mi mentalidad apenas que entré.
1: O sea, era como un proceso transitorio.
0: Ajá, y eso siempre lo tuve desde el momento que entré a la enfermería hasta que salí.
1: ¿Pero practicaste la enfermería? ¿Lo hiciste?
0: Sí,
1: ejercicio, trabajo.
0: Y me gradué y trabajé.
1: Ok.
0: Y después que trabajé, en todo ese tiempo, yo no había ni terminado la enfermería antes de graduarme. Yo ya estaba buscando la manera de entrar a la carrera de medicina. No había ni terminado, pero yo voy a entrar.
1: Claro.
0: Y hice los papeles y todo, y apenas que me gradué, entonces entré.
1: Es como una meta, ¿no?
0: Era la meta.
1: ¿O el único médico de la familia?
0: Sí. Ahorita mismo, de parte de los Johnson, el primero, y de parte de los Murillo también, porque hay otros con otro tipo de apellido, pero yo digo que... pero del más cercano, sí, el primero.
1: ¿De dónde son tus orígenes?
0: Mi abuela, ella es de Daría y mi mamá. De Daría y mi abuela era de Colombia.
1: Okay.
0: Entonces, y de acá de parte de papá, de Colón. Y bueno, y de Estados Unidos también hay algunos.
1: Hay una mezcla.
0: Hay una mezcla.
1: Un poco, ¿no? Esa es parte del control de raza, nosotros los panameños.
0: Es una mezcla de todo.
1: Somos un guacho.
0: y mi abuela, mi bisabuela era de indígena, de tipo Chocoé.
1: Ok.
0: Así que imagínese.
1: Imagínate eso.
0: Una mezcla de todo.
1: Sí, y lo importante es que hay autenticidad.
0: Exacto.
1: Autenticidad de ser panameño, de identificarse con esta nación por la forma en cómo incluso se puede una sociedad reproducir, ¿no? Y ver cómo van cambiando incluso las generaciones. Entonces ya estás en una etapa donde entras a un internado de la medicina.
0: Ya toca, estoy preparándome, estudiando para el examen, porque ese examen son más de 4.000 preguntas y un banco de preguntas. Sí, estoy como contra el tiempo.
1: Claro.
0: Por el tema de que había que comprar una aplicación, lo conseguí no hace mucho, literalmente un mes llevo.
1: Uh-huh.
0: Entonces, un mes estoy en un proceso. Estoy tratando y pidiéndole sabiduría a Dios para que me ayude a poder, porque estoy en contra de la carrera.
1: Claro, hablemos un poco de esa gente que te ayudó, de la gente que aportó, de que verdaderamente en este país hay gente buena, hay gente con buen corazón, que tiene el deseo de ayudar, de brindarle una mano amiga a alguien tan necesitado.
0: De verdad, yo me quedo sorprendido. Cada vez que había muchas personas me escriben, muchas personas en los comentarios, uh-huh. muchas personas...
1: De las redes.
0: Y inclusive también me brindaron su apoyo. Mira, no puedo verte para comprarte gelatina, uh-huh. pero aquí está. Me lo mandaba.
1: Claro.
0: Y gracias a eso, y sobre todo hay una persona que es anónima, que esa fue la que por casi 2 años estuvo pagándome las mensualidades grandes.
1: Wow.
0: Mensualidades hasta de 1500 que yo me quedé.
1: Wow.
0: O sea, yo me quedé sorprendido, ¿sabes por qué?
1: Estás agradecido con esa persona.
0: Con esa persona. Inclusive hay otras alrededor que dije, mira, ten esto para que hagas esto. O esto para que inviertas para el emprendimiento. Y esto. Y yo me quedé, de verdad que se cumple lo que Dios decía, no te preocupes por el día de mañana. ¿Qué comeréis o qué vestiréis? Porque tu padre sabe de qué cosas tienes necesidad.
1: Así es.
0: Y eso de verdad se... O sea, yo he podido ver que la palabra de Dios tiene cumplimiento. O sea, en muchos de los aspectos que a veces uno dice, no, pero... Porque ¿de qué vale afanarse, de verdad? Pero esas personas, Dios tocó cada uno de sus corazones. No me conocían,
1: sí. Pero
0: Dios sí. Y eso es lo que... Cuando Dios te conoce, Dios sabe lo que tú oras.
1: Amén.
0: En lo secreto y tu padre que te ve en secreto te recompensará en público.
1: Y eso es lo que has visto en tu carrera, ¿no?
0: Y eso es lo que he visto.
1: 14 años, wow, para lograr esta meta que hasta ahora alcanzas con un propósito al futuro, que también sigue siendo para ayudar al panameño. O sea, devolver el favor.
0: Ajá.
1: ¿Verdad? Es un ciclo.
0: Ese es un ciclo. Ahorita me ayudaron y yo sé que va... Me ha tocado como enfermera hacerlo. Pero ahora como médico yo sé también que me ha tocado mucho más.
1: Sí.
0: Y ese es bonito, ¿verdad? Ayudar a las personas... Es bonito. Yo siempre, mi mamá me ha enseñado de lo que tienes, y igual mi papá, con eso ayudas. O sea, no tienes que esperar a tener miles, pero de lo que tienes, de eso hay que brindar el apoyo.
1: Claro, la palabra de Dios dice que al pobre da, Dios presta.
0: Amén.
1: Y en algunas circunstancias probablemente mucha gente pues quiso ayudar o pudo ayudar. No solamente tu caso, ha habido casos también
0: bastante.
1: En Panamá muy grandes, pero... Se ha hecho muy notorio tu caso porque, claro, cobra relevancia de que de alguna u otra manera lograr una carrera como la de medicina no es tarea sencilla.
0: No es fácil.
1: 14 años para poder llegar a esa meta. ¿Llegaste a pensar algún momento que abandonar?
0: Sí.
1: ¿Y que sabes que esto ya no se puede, no hay chimbilí, no hay chen-chen?
0: Hasta aquí.
1: ¿Hasta aquí llegué?
0: Hubieron bastantes momentos, pero sobre todo hubo un momento que fue en el cuando la historia se dio a conocer.
1: Uh-huh.
0: Yo sí le dije a Dios, yo le dije... Padre, mira, ya actué, ya creí. La fe sin obra dice que es muerte, pero ya yo había actuado, creído y había hecho todo. Yo le dije, ahora te toca a ti.
1: Claro.
0: Necesito que hagas un milagro. Y sí le dije, y yo inclusive le escribí en el video,
1: sí.
0: Solo un milagro podrá hacer de que yo no quede fuera de la carrera.
1: Claro.
0: Y sí, en una vez me senté y le dije, Dios, mira, si tú lo haces, yo igual, o sea, gloria a Dios. Y si no lo haces, igual te sigo amando.
1: Amén.
0: O sea, no importando, yo dije, bueno, ya por lo menos estoy tranquilo porque lo intenté.
1: Sí.
0: Y esa fue las últimas palabras, pero Dios no tenía otros planes.
1: Claro.
0: Y ahí fue donde el video comenzó
1: a popularizarse
0: y llegó a varios rincones.
1: Pero recibiste críticas en su momento también.
0: Sí, bastante.
1: Bastante,
0: o sea, bastante. Pero como yo digo, de verdad, tú no eres lo que los demás dicen de ti. A veces la gente ve nada más una cosa y con lo que ven... juzgan.
1: Uh-huh.
0: Pero ella decía, no, o sea, yo, como dice, había tanto que trabajar, había tanto que hacer.
1: No tenía tiempo para ver.
0: No tenía tiempo para ver los comentarios negativos y dije, sigue, porque igual tenía que hacer turno, tenía que hornear, tenía que salir a las prácticas. En ese momento cuando saqué ese video, también, cuando le digo, yo no dormía casi, no comía casi, era bastante... Y ahí
1: tedioso,
0: pensé que,
1: también, ¿no?
0: Yo pensé que en varias ocasiones, inclusive, yo, bueno, aquí voy a quedar porque... El corazón se te acelera.
1: Uh-huh.
0: Cuando tú no duermes,
1: sí, claro.
0: El corazón se acelera, los ojos te arden. O sea, es una serie de síntomas que pasan, pero mira, Dios estuvo ahí.
1: ¿Cómo ves la fe en medio de unas situaciones como esta? ¿Qué papel jugó Dios, la familia y sobre todo tu permanencia en Él? Pues, de estar más pegado, más cercano de Dios.
0: Amén. O sea, la fe sobre todo, la fe mueve montaña. Dice la palabra. Y en él, de verdad, sí me agarré de él sabiendo de que, como dice, yo sé los pensamientos que tengo para ti.
1: Claro.
0: Pensamiento de bien y no de mal.
1: Uh-huh.
0: Entonces, de esa manera yo le dije, Señor, mira, tú eres Dios de milagros, tú eres el dueño del oro y la plata. Tú me dices, esfuérzate y sé valiente. También tú me dices, tú das esfuerzo al cansado, multiplica las fuerzas de que no tiene ninguna. Entonces yo, bueno, con todas estas promesas que Dios ya me había dado, yo me agarré de ellos. Y cuando se apretaba la situación, trataba de recordarme de la palabra de Dios. Y, y sobre todo cuando yo le dije, Señor, háblame. Abría la Biblia y el Señor me decía, no temas porque yo estoy contigo. no desmayes porque yo soy tu Dios. En varias ocasiones.

0: Y eso te impulsa a saber de que hay un Dios que no ves, claro. Un Dios de lo imposible. Y yo siempre utilizo, lo imposible es alcanzable. Amén. Pero el Dios de lo imposible es que así hace es. Lo imposible posible. Ahí
1: claro,
0: está.
1: Claro.
0: Y así que la fe en el Señor.
1: Es la fórmula correcta.
0: La clave del éxito es Dios y la fe
1: así
0: en
1: es.
0: El Señor.
1: Qué bonito, ¿no? Poder escuchar como un joven humilde, pues, de la lucha, del esfuerzo. Eres un joven de permanecer en la fe, pero primero que todo, también tener ese camino Amén. Trazado o esa meta objetivo sin mirar a los lados, sin mirar atrás,
0: Amén.
1: Sin excusas,
0: sí,
1: sin buscar excusas.
0: No hay excusa.
1: Porque ponerse a vender, por ejemplo, algún tipo de producto, ya sea dulce o algún artículo, a mucha gente le cuesta hoy por hoy.
0: Decir, le,
1: ¿qué van a decir de mí si yo voy a estudiar medicina? ¿Qué pensarán de mí?
0: ¿Qué,
1: ¿no?
0: ¿Qué pensarán o qué dirán? Pero no. De verdad, lo que te debe importar es lo que Dios piense de ti.
1: Amén.
0: O sea, sí, tú llevarte bien con todo tu entorno, pero sobre todo no pienses de que por eso no te va a hacer menos que los demás.
1: Claro.
0: Nunca. O sea, si tienes que vender, hazlo. Si tienes que salir, toca puertas, hazlo. Ve, sí, o sea, sí. Pena no.
1: Sin pena. Ese sería un mensaje que le daría a un joven que hoy por hoy quiere estudiar medicina, porque esta es una de las carreras más deseadas por muchos, pero
0: mucho,
1: muy pocos lo logran alcanzar.
0: Yo sí le diría, mira, sabemos que las situaciones a veces no son fáciles. Tienes momentos duros, de repente en la casa no da la economía, pero ¿qué tienes en tus manos? El Señor le dijo a Moisés cuando estaba frente al Mar Rojo, ¿qué tienes? O sea, el Señor no te dijo, ¿qué no tienes? ¿Qué tienes en tus manos? En este caso, él tenía la vara, en este caso, claro. Yo tenía el dulce. Y no sé qué talento tienes en tus manos, pero lo que Dios te ha dado, de eso hazlo realidad. Y con eso trabaja. No mires lo que no tienes. Empieza con lo que tienes.
1: Es cierto, porque muchas veces vemos siempre la escasez.
0: Ajá.
1: Como la primer instancia que tenemos, porque pasamos momentos duros, pasamos momentos difíciles, y es lo que en lo natural uno se centra. Pero si uno se dejara llevar por lo que Dios o el Espíritu Santo de Dios te Bien. Guía, probablemente las cosas cambian.
0: Ya es otra cosa.
1: Sí, esa es la fórmula secreta también, porque definitivamente el Espíritu Santo de Dios es quien nos guía, nos lleva a toda verdad, sin medir sobre todo las circunstancias humanas.
0: Amén.
1: O podríamos estar limitados, pero mañana no sabemos. Dios puede hacer un cambio radical en nuestras vidas.
0: Amén.
1: Ese de repente del que hablabas, ocurrieron muchas cosas de repente a lo largo de la carrera.
0: Así mismo, de verdad, días de repente.
1: Cuéntame algunos de ellos para que nuestros amigos se inspiren ahí en casa.
0: Uno de ellos fue, eso fue el comienzo, tenía menos de 2 semanas o 1 semana cuando el video salió para recoger casi $5,000.
1: Wow.
0: Y yo decía, bueno, Dios, tú eres el Dios de lo imposible, tú eres el dueño del oro y la plata. Y cada día que pasaba yo, Dios, faltan 5 días. Faltan 4, faltan 3. Yo sé que Dios sabía, pero yo le recordaba por acá, Dios, por favor, necesito que hagas un milagro. Y en menos, es como decir, comenzó un día, ya íbamos, la gente cuando comenzó a mandar los yapis, comenzó, eso en ese momento comenzaron a llegar, después cuando yo entraba, iba 1,000. Cuando entraba de nuevo, 2,000. Entraba de nuevo, 3,000. Entraba y yo me quedé, o sea,
1: sorprendido.
0: Sí, yo vi, yo no tenía palabras, yo dije, Señor. Y cuando vi, ya tenía en menos de 3 días.
1: Wow.
0: Tenía los $5,000, inclusive pasó.
1: Wow.
0: Pagué la universidad, pagué la matrícula, que eran 400, y me llamaron instituciones, yo te voy a pagar el otro cuatrimestre, que eran de 4,000 y algo. O sea,
1: sí, era un reto primero.
0: Era los 5,000
1: que
0: venía.
1: Y lo que venía después.
0: Los 5,000 que venía. Después vino 4,000 y algo que me lo pagó la empresa, una empresa, y lo pagó completo. Y después de ahí apareció la persona anónima y me pagó entonces el resto casi por 2 años, que eran casi, por cuatrimestre eran casi 5,000.
1: Wow.
0: O sea, que el Señor me, prácticamente, como yo siempre lo cuento, o lo cuento en donde vaya, esta carrera salió más de $80,000.
1: ¡Wow! Y es costosa, una carrera costosa.
0: Y en menos de 3 años el Señor hizo eso de repente. Y no solo para eso, sino para lo que yo tenía que pagar aparte, porque esa era la universidad.
1: Claro.
0: Acá tenía que también pagar el préstamo, porque
1: claro.
0: Yo había hecho un préstamo anterior para no quedar fuera.
1: Oh, imagínate.
0: Así que ese eran otro, por mes eran mensualidades de casi de 500.
1: Dios mío.
0: Aparte de los 1,500 de acá. Pero
1: sí, para
0: Dios,
1: una persona común probablemente eso no le alcanzaría, no daría.
0: Y con el salario
1: ni
0: que tenía
1: salario.
0: De enfermero no me daba. Pero Dios me permitió, y son de repente. Y cuando yo nada más, como dice el verso que habla, que abre tu boca y Él la llenará.
1: Amén.
0: Yo en cada video que yo saco, que ustedes han visto, yo sentía que tenía que hablar. O sea, tenía que agarrar el celular y grabar. Pero no es como algo como que, ay, que voy a grabar, sino como que era Dios que te movía. Sí. Y cada vez que lo hacía, ahí el Señor hacía eso de repente.
1: Y qué bueno, ¿no? Vemos cómo el Señor ha obrado en tu vida, en tu carrera, pero también en tu familia.
0: Amén.
1: Cuéntanos un poquito sobre eso.
0: De verdad, en medio de todo, porque no solamente era yo, o sea, está mi entorno. O sea, la gente no me ve a mí, pero está mi hermana, mi mamá, también mi papá, mi hermano.
1: Porque me decías que tu papá te enseñó también el arte de cocinar, hacer pasteles.
0: Mi mamá.
1: Se dedicaba, ¿no? También a eso.
0: Mi papá vendía así cositas siempre. Entonces eso, de verdad, y siempre apoyándome.
1: De la humildad. Vino de la humildad, o sea, de lo que ellos podían tener también en sus manos.
0: Exacto.
1: Te enseñaron.
0: De lo que tenían. Mira, claro. no se limitaban y siempre, bueno, si querías eso, siempre, y siempre ahí orando. Eso, la oración, juntamente con el ejemplo,
1: sí,
0: es la clave. Y, wow, ya sé que están súper contentos.
1: ¿Cómo va a redundar lo que Dios hizo en tu vida como estudiante de medicina, sabiendo de que este país, una de las carencias situacionales de todo ciudadano panameño es que al ir a un centro de salud, a ir a un lugar donde atención médica, muchas veces el desprestigio es de la mala atención? Y creo que te diste cuenta de que hay mucha necesidad.
0: Sí, bastante.
1: Muchísima necesidad. ¿Lo has proyectado a futuro y cómo poder también solventar las situaciones de los ciudadanos ahora como médico?
0: Yo siempre, en una de las entrevistas una vez que me hicieron, yo decía que había que, o sea, sobre todo a veces la persona con el hecho de la atención.
1: Claro, no, marca la diferencia.
0: ¿No? Marca la diferencia. Tú no es que todavía no se le ha solucionado si su problema que tiene, pero con una buena atención,
1: claro,
0: el paciente sale diferente. Inclusive, me tocó atender a una persona. La persona no me había comentado por qué vino. Me dijo era lo que le estaba pasando, inclusive hasta lloró. Y después ella dice, ya me siento mejor.
1: Mira.
0: No habíamos resuelto lo que, pero dijo que se sentía mejor. Y después dije, bueno, ahora dígame rapidito qué fue lo que. Pero sí tengo a futuro, ya estoy viendo las carencias y esas carencias en los diferentes sistemas, agarrarlo y transformarlo como en fortaleza.
1: Claro.
0: Ah, bueno, la atención, sobre todo la atención principal, sea la atención al cliente o atención al asegurado, o sea, sobre todo la primera cara que presenta. Y algún día futuro tener la clínica.
1: Claro.
0: O sea, y todas esas debilidades transformarlas en fortaleza.
1: Claro.
0: Eso
1: claro.
0: Es lo que quiero a futuro.
1: ¿En qué quedó el emprendimiento?
0: El emprendimiento todavía seguimos y no lo vamos a parar. Porque eso Dios lo puso. Sí le pedí a Dios que me ayudara a poder decorar. Yo no he ido a cursos de dulces como tal.
1: Ok.
0: O sea, de verdad.
1: Todo fue empírico.
0: Ajá. ¿Cómo llegué ahí? No, o sea, comencé a ver videos, pero yo quería aprender a decorar dulce. Me metí a cursos pensando que me iban a enseñar a decorar y era de repostería. Por eso que se hacen muchos postrecitos,
1: sí.
0: Pero no era lo del dulce. Pero sí le pedí a Dios, ayúdame, necesito. Yo quiero decorar.
1: Claro.
0: Cuando fui a ver ya, poquito a poquito, cada vez iban saliendo mejor. Y ese que Dios, de verdad que cuando tú le pides a Dios, Dios te da.
1: Elías, ¿y podría ese emprendimiento después crecer en algo más grande? ¿Lo tienes pensado como hacer algo
0: Dios,
1: más empresarial,
0: sí,
1: más
0: Dios
1: comercial?
0: Primero.
1: Porque antes de la entrevista ya estabas recibiendo llamadas de clientes.
0: Sí, así mismo. Yo primero quiero poner negocio, o sea, que la repostería no sea solo repostería, sino inclusive ampliar el restaurante. O sea, sí, porque me gusta mucho y sobre todo, ¿por qué? Porque, o sea, mi meta de vida siempre es de ayudar.
1: Claro.
0: Y para poder ayudar yo tengo que también estar,
1: claro,
0: estar bien, como me dice.
1: Claro, claro.
0: De lo que tengo yo ayudo, pero,
1: sí,
0: pero para poder ayudar un poco más, tengo que, así que tengo visiones así de proyectos.
1: De varias proyectos, carreras también, porque me hablabas que te gusta la música.
0: Me gusta la música, siempre desde niño también.
1: ¿Canta en las iglesias también?
0: También.
1: ¿Sí?
0: Así que imagínate, el canto, la música, así que en eso también voy a trabajar en estos tiempos. Aparte de estudiar, tengo que practicar bastante.
1: Multifaceta, ¿no? No te quedas quieto.
0: No, de verdad, cada, como yo digo, o sea, todo tiene su tiempo.
1: Claro.
0: Pero hay momentos que tú puedes sacrificar ciertos momentos, de repente duerme un poquito menos.
1: Uh-huh.
0: Hay que dormir un poquito menos y ahí sí es lo que hacía.
1: Y se ve el resultado.
0: Y se ve el resultado. Y ya después vas a dormir bastante.
1: Claro.
0: Hay un futuro.
1: Claro.
0: Así que eso es lo que le digo a los muchachos hoy en día. Yo sé que descansar es bueno, pero sacrificarse también. Hoy te sacrificas y mañana vas a ver el resultado de todo.
1: Si pudieras resumir en una palabra de estos 14 años de esfuerzo, de lucha, de sacrificio, de entrega, de cosas duras, difíciles que tuviste que vivir, pero también de asombrosas, ¿cómo lo resumirías?
0: Yo diría, o sea, en el tema del esfuerzo y todo, en la resiliencia. Porque la resiliencia en todo lo que se te afronta en el camino, eso es una palabra clave.
1: Hay que tener mucha resiliencia.
0: Sobre todo, y determinación.
1: Y determinación.
0: Porque te levantas, sí, pero tienes que estar determinado a terminar. Porque a veces la resiliencia te puede dar la fortaleza. Hey, aquí quedo.
1: Pero momentánea.
0: Momentánea. Pero tienes que ser determinado. No te vas a rendir ante esa situación.
1: Claro.
0: Así que esas dos las utilizaría. Pero más sobre todo la resiliencia.
1: Qué bueno, qué bueno. ¿Hay algún pasaje de la Biblia, alguna porción que fue... Ya me contabas algunos versículos, pero que siempre volvías a ella para poder tener como el respaldo, el aliento. Yo me imagino que también detrás... Tu mamá, tu papá te apoyaron en oración, amén, en ayuno, que el que es creyente conoce que son herramientas muy dinámicas
0: para
1: el rompimiento de los yugos, de situaciones que uno se asombra, ¿no? Cómo, amén, Dios actúa.
0: Así mismito, el verso del que me gusta es en Isaías 40, que donde dice, 41, donde dice que él da fuerza al cansado y multiplica las fuerzas del que no tiene ninguno. Y ahí donde entra que los muchachos se fatigan y se cansan, los jóvenes flaquean y caen, pero los que esperan en Jehová levantarán alas como las águilas. Correrán y no se cansarán. Ese verso me encanta. Y bueno, y lo tengo como si fuera tan escrito, porque lo repetía una y otra vez. Y sobre todo a mi abuela, ya mi abuela ya partió con el Señor,
1: ¿sí?,
0: hace 4 meses. Y ese es el verso. Uno trataba como de enseñarle algunos versos, uh-huh, pero ese era el que le repetía. Así que, y más me quedó
1: ese
0: grabado.
1: Esa fue como una enseñanza que te dejó. Uh-huh. Se es parte de la instrucción de uno como niño también. Los abuelos, los padres, dice la Biblia que instruye al niño en su camino y aun cuando fuere viejo jamás se va a apartar. Porque es como una semilla, ¿no? Que va creciendo, el padre, la madre la va germinando, la va protegiendo y la va cuidando hasta que distintamente crece, pero probablemente la calle también enseñe, pero eso está adentro.
0: Está adentro.
1: Eso es imposible de sacar. Entonces es parte también dinámica de una vida en Cristo. Si pudieras también compartirle a los amigos televidentes, sé que estamos pasando, el país actualmente está pasando una crisis económica, crisis de empleo.
0: De todo.
1: Tú lo vives, lo sabes que incluso probablemente, no sé si lo has notado, pero probablemente los clientes están bajando, hay empresas que hoy en día están quebrando. ¿Cómo lo ves? Lo difícil que fue para ti lograr una carrera tan complicada, no solamente por la parte económica, más de $80,000, sino también estudiarla, prepararse, capacitarse y estar en la posición en la que te encuentras hoy, por gracia de Dios.
0: Amén. De verdad, o sea, la situación es tan difícil, o sea, está difícil y no voy a decir lo contrario. Mira, a veces no vendía, a veces llegan momentos de que la gente pensará de que habías, wow, la publicación llegó a 80,000. Y pensando de que, bueno, que fueron 80 mil clientes.
1: Y esos 80 mil, ni uno te compraba.
0: No.
1: Qué barbaridad.
0: O quizás,
1: dos o tres.
0: O uno, en las últimas sí, unos 15.
1: Sí, ok.
0: Ahora sí un poquito más, pero antes, no, a veces ninguno, a veces uno, a veces. Y yo pero ¿qué yo hacía? Yo insistía.
1: Sí.
0: Había que insistir, entonces no te detengas ante lo que estás viendo. Porque yo siempre seguía subiendo los videos de los dulces.
1: Sí.
0: Siempre seguía, aunque no vendía. Yo decía, algún día, bueno, esto me va a quedar ahí para cuando tenga los clientes, ya tengo el catálogo, o sea, viendo a futuro. Y en medio de, también tenía que prepararme estudiando el examen, pidiéndole sabiduría a Dios, porque tiempo para estudiar no había.
1: Wow.
0: Yo me tenía que quedar con lo que daba en la clase, o me ponía los audífonos y escuchaba las clases andando por ahí, en los súper, donde andaba con audífonos, pero era escuchando.
1: Nuevamente. Entonces, la clase, grababa la clase y la escuchaba eso, nuevamente.
0: Para poder intentar, pero no tenía tiempo de sentarme como tal
1: a estudiar.
0: Entonces, le digo.
1: Tiene una capacidad grande también, no, para estudiar así.
0: Y a veces, pero la angustia que es llegar a un examen, no habiendo terminado de estudiar, es como que...
1: Sí, claro, uno mismo se autolesiona, porque uno dice, bueno, tanto tiempo que pasé y no lo completé.
0: Así que no te limites ante la situación que tienes enfrente. Cruza, o si tienes que buscar un mazo y derribar ese muro, dale.
1: Claro. Elías, De verdad que era una historia de admiración.

0: Y estaba pensando mientras hablabas de que hoy por hoy nosotros, yo creo que todos debemos ir encaminados a ser polímatas, o sea, saber más de lo que ya conocemos. Estudiar una carrera no es suficiente
1: No,
0: para el futuro,
1: hay que estar.
0: o no determina que tu condición de vida se permanezca estable, porque el mundo está tan cambiando, está tan cambiante que la tecnología, la inteligencia artificial, los recursos económicos se agotan, las posibilidades también, y si uno no está capacitado en varias áreas
1: No
0: de
1: vas a
0: diversas carreras, o si, imagínate, de la medicina a la repostería, uno ve como que un trazo muy largo,
1: como
0: ¿no?
1: que no, no.
0: Totalmente distante, y después la música
1: Es
0: también,
1: como,
0: ¿no?
1: sí, como que no, no concuerda,
0: Exacto.
1: pero tú
0: Pero es Dios, es la gracia de Dios también.
1: tienes que hacer de todo, no te limites y que nadie te limite, porque a mí me quisieron poner bastantes límites y decían, tú no puedes, tú no eres capaz, ¿para qué vas a hacer eso? Pero yo siempre digo, tú no eres lo que los demás dicen de ti.
0: Claro.
1: Tú eres lo que Dios dice de ti y lo que tú piensas de ti. Así que levántate, sí se puede.
0: Muchísimas gracias, Elías
1: A
0: Johnson. Una
1: ustedes.
0: historia de éxito en Panamá, una historia de resiliencia y de perseverancia, y sobre todo de búsqueda de Dios,
1: Amén.
0: porque es lo más importante también en la vida de un hombre, de una mujer que quiere lograr objetivos, de que quiere lograr metas. Sin importar las circunstancias, este hombre ya está en una etapa prácticamente de evolución como médico, y la posición en la que Dios le ha dado la oportunidad también para ayudar a otros dentro de la carrera que tanto ama. Te
1: Amén.
0: felicito, Elías, Dios te bendiga,
1: Gracias,
0: y
1: Dios me
0: verdad que es
1: lo
0: un
1: bendiga
0: placer poder
1: mucho.
0: compartir contigo y los amigos televidentes.
1: El gusto es mío, de verdad, Dios me los bendiga mucho y acuérdense, tienen un Dios del imposible. Y el
0: Amén.
1: imposible es alcanzable.
0: Muchísimas gracias. Bueno, mis amigos, llegamos a la parte final de este su programa En Detalles, conociendo hoy una historia que ha conmovido a todo el país, la historia del médico Elías Johnson, que quedará en la historia también, dicho sea de paso. Yo creo que tu historia prevalecerá por mucho tiempo a lo largo del territorio nacional, porque pues conocimos un hombre que pues con la humildad, el esfuerzo y la dedicación logró una carrera tan soñada como ser médico en Panamá. Desde la Fonda Típica de Panamá, la única y original, nos despedimos y será hasta la próxima. Que el Señor me los bendiga. Chao, chao.
1: Amén.

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2: Qué gusto poder entrar en sus pantallas, en sus hogares. Esto es Viva la Vida, vívela bien, que Dios les bendiga. Qué bueno poder nuevamente estar juntos para analizar un tema, sobre todo de salud. Ya Viva la Vida, vívela bien, tiene ya casi 30 años de estar al aire y estamos muy contentos de poder llevar a ustedes la presentación.

prevención de la mano de doctores especialistas que siempre son los que nos visitan. 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

0: inmuno controla esto. Es muy importante saberlo. Y todo mundo le achaca al tiempo del COVID, pero la realidad es que ya el mundo vivía bajo estrés. Y durante y post el COVID, definitivamente que las herramientas están a la mano de los médicos para nosotros poder aprender. Quiero presentarles a la doctora Alena Quintero, experta en medicina antienvejecimiento, medicina funcional integral y medicina estética. ¿Qué tal, doctora? Me permito tutearte por la confianza que me brindas y con el respeto que te mereces. ¿Cómo estás?
1: Con toda confianza.
0: Bienvenida.
1: Muchísimas gracias por la invitación. Y bueno, feliz de estar acá con ustedes, compartiendo pues la información con todos tus video televidentes y radioescuchas,
0: ¿no? Así es, y que pronto
1: estamos
0: estés
1: en las dos sintonías.
0: Así es, que espero que estés con nosotros en radio también en algún momento muy cercano, dentro de las ocupaciones varias. Alena, estamos hablando con una experta en medicina antienvejecimiento, y cuando hablo de expertise, es una persona que definitivamente de manera constante ve cambios, se instruye y tiene todo el deseo de poder solucionar los detalles como un buen doctor, también en medicina funcional integral y medicina estética. Antes de adentrar en el tema, ¿cómo te ha ido en este ambiente en donde el estrés abunda, es efervescente, pero la medicina siempre está al día en cómo controlarlo y buscar también diferentes situaciones en las cuales podamos tener una esperanza? Alena.
1: Bueno, lo más importante es que, pues como bien lo has dicho tú, todos los seres humanos estamos expuestos durante todo el día a diferentes situaciones de estrés desde el momento que nos despertamos, que pueden estar relacionadas a situaciones emocionales, al trabajo, a diferentes situaciones que vivimos todos los seres humanos, digamos, en el día a día. Y antes esto no se consideraba, de hecho, no se considera como una situación clínica lo que es la fatiga adrenal y la sintomatología que está generando este estrés crónico. Pero hoy en día la parte de medicina antienvejecimiento y la medicina funcional ha logrado visualizar síntomas que nos avisan que hay una señal de alarma,
0: qué bien,
1: y que estos niveles de cortisol han estado elevados en una forma crónicamente elevada, que entonces, digamos, para esos mecanismos adaptativos que tenemos que tener hacia situaciones de estrés, entonces ya no respondemos de la misma manera y comenzamos entonces a tener diferentes problemas en nuestra salud.
0: Definitivamente leyendo y documentándome y también platicando contigo de manera anticipada, es obligado hablar del cortisol. Esta hormona, pues, que está en nuestras glándulas suprarrenales, sobre esos poquitos que están sobre los riñones, ¿cierto? Pero he estado leyendo mucho del cortisol y escuchando mucho. Yo creo que todo mundo está asociado con el mismo, pero nunca está de más de la mano de ustedes que el cortisol vive con nosotros, va despertándonos para enfrentar un nuevo día y va bajando con las horas que abrazamos para el sueño. Hablemos del cortisol, ¿te parece?
1: Bueno, el cortisol es una hormona que se produce en la glándula suprarrenal y forma parte de las hormonas esteroideas. Para entender un poquito, en esta misma glándula, las otras hormonas esteroideas vendrían siendo la testosterona, los estrógenos y la aldosterona y, por supuesto, el cortisol. Entonces, realmente el cortisol no es que es un gran villano, es una hormona que necesitamos para poder, como bien lo has dicho tú, levantarnos en la mañana, y forma parte de cuando brincamos de la cama. Inmediatamente, exacto, nuestro cuerpo tiene que hacer cambios adaptativos para entonces generar energía al despertar, para que podamos pues tener todo ese ánimo e ir continuando en las circunstancias del día. Tiene que hacer adaptaciones de la presión arterial, de nuestra frecuencia cardíaca, para que entonces podamos tener todos esos días normales. En la mañana, él debe estar en unos picos un poquito más altos, que es más o menos aproximadamente a las 8 de la mañana, que en teoría nos deberíamos ir despertando, y debe ir bajando durante el día hasta llegar la noche, para que entonces, ya cuando bajan esos niveles, nosotros podamos dormir.
0: Descansar.
1: Es el mecanismo que nos permite adaptarnos, como te digo, para entenderlo de una manera bien fácil,

0: como si nos viniera a atacar algún león, ese es el que nos permite mantener la concentración, sacar energía de todos nuestros órganos para poder prepararnos para la huida. Entonces va a ser muchísimas reacciones metabólicas para lograr tener niveles altos de azúcar en la sangre, y esto lo va a realizar sacando de nuestra musculatura aminoácidos que van a aumentar un proceso que se llama gluconeogénesis, donde vamos a formar azúcar no solamente de lo que nos alimentamos, sino que en una situación de estrés necesitamos mucho más. Entonces sacamos esos niveles y transformamos otras sustancias en nuestro cuerpo, como son las proteínas, el glicerol, el lactato, que lo vamos sacando de otras áreas, como son la musculatura, las grasas y del hígado, para entonces subir esos niveles de azúcar y poder prepararnos para la huida. Eso es una condición fisiológica, pero si estamos estresados constantemente todo el día, claro, ocurren situaciones que incluso puede ser algo que sea muy catastrófico para nosotros, que tengamos, por ejemplo, algún pariente en una condición de enfermedad, digamos, terminal, que hemos tenido una situación aguda con la muerte de algún familiar. Claro. No tiene que ser exactamente como que estemos estresados todo el día.
1: Exacto.
0: Pueden ser también circunstancias que ocurren en el momento que producen tal desgaste fisiológico, porque nuestro cuerpo en este momento él no sabe qué es lo que lo está estresando. Y la reacción, digamos, a nivel fisiológico es elevar ese cortisol, porque eso es una situación de alarma. Si lo mantenemos todo el día acelerado, es como si, digamos, estuviéramos en una carrera de carros, uh-huh, y aceleramos ese motor al final a más de 1.100 kilómetros por hora. Al final ese motor queda totalmente destruido, que es lo que pasa, sí, generalmente en las carreras. Entonces es como si nosotros nos estuviéramos autodestruyendo en una medida. Además, el cortisol, para poder, que nos prepara para la huida, también es una sustancia que baja nuestro sistema inmunológico y no nos permite defendernos adecuadamente. Y esto lo podemos ver fácilmente, por ejemplo, en momentos que tengamos un examen, o claro, en momentos que tengamos alguna situación muy estresante.
1: De tensión.
0: De tensión. Es el momento en que nos resfriamos, nos aparece cualquier enfermedad, nos dan dolores por todas partes, porque todos esos mecanismos compensatorios ya no los vamos a tener, porque llega un punto en el que la materia prima se agota, y ya no tenemos esa capacidad de tener esa misma respuesta ante esta situación de estrés, y aparece entonces lo que es el agotamiento y la fatiga adrenal.
1: De eso quiero que hablemos en el próximo bloque.
0: Okay,
1: me parece que como una casi breve introducción, porque sé que esto es extenso, ha sido efectivo para que nuestros televidentes puedan comprender que definitivamente no es que el cortisol sea el tema, pero tiene que estar en este tema de efectos del estrés sobre el organismo. Hoy estoy con la doctora Alena Quintero. Ya la han visto, ella es experta en medicina anti-aging, como se le dice, anti-envejecimiento, medicina funcional integral y medicina estética. De manera constante, en la medida que platicamos y vertimos información juntamente con ella, están los números de teléfono donde poder seguir platicando, cuestionando y también siendo atendidos. Nos vamos a un cambio. Esto es Viva la Vida, Vívela Bien.

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1: Ya estamos de vuelta con

0: Es un gusto siempre entrar a esos hogares. Quiero recordarles que cada tabla, que así le he llamado por más de 25 años en este programa, o la información que siempre pues entregamos a ustedes, ya sea de deporte, ya sea también del tema que estamos tratando, la hemos estudiado, resumido, especialmente para ustedes, con la ayuda de médicos también. Bienvenidos. Muy bien, vamos a hablar, estamos ya en el primer bloque, hemos estado hablando sobre ese efecto del estrés sobre el organismo. De hecho, es el tema del programa. Y mi invitada es la doctora Alena Quintero, quien está conmigo ya, experta en medicina antienvejecimiento, medicina funcional integral y medicina estética. Que ahora vamos con eso más adelante. Alena, qué gusto poder tenerte nuevamente con nosotros. Has dado un pantallazo de lo que es el cortisol, una hormona producida por nuestras glándulas suprarrenales. Siempre me ha llamado la atención esos dos montoncitos que están encima de los riñones, ¿verdad? Y hasta ahora conozco, ¿verdad?, contigo y con algunas otras informaciones que ahí emana este importante cortisol. Ahora, ¿cómo podemos nosotros, hombres, mujeres, jóvenes, me dices en qué edades esto es más propenso, la sintomatología, cómo aparece? ¿Cómo yo puedo saber que mi cortisol está alto?
1: Mira, realmente, como te explicaba, es mucha la parte de la sintomatología, porque muchas veces hacemos la evaluación en sangre y, digamos, no está completamente elevado o completamente bajo, porque eso sería una condición de enfermedad. Pero lo que estamos hablando es un poco de la parte de la fatiga adrenal. Entonces, ¿qué vamos a encontrar?
0: Okay.
1: El paciente, por lo general, va a estar con un cansancio crónico. Le va a costar demasiado levantarse en las mañanas. Le va a costar muchísimo conciliar el sueño. Otras cosas que podemos ver, por ejemplo, a nivel de la piel, si, sobre todo, por ejemplo, en personas adolescentes, pueden tener brotes de acné cuando hay situaciones, digamos, estresantes. Pero ya en la fatiga adrenal lo que vamos a tener es como dolor muscular por todas partes, podemos presentar dolor articular, la parte del cansancio crónico, se exacerban todas las situaciones, por ejemplo, como alergias, que de pronto yo no tenía tanta alergia a cierta situación.
0: Entiendo.
1: Y ahorita estoy como en un loop de un problema crónico. A la vez, la parte, digamos, de nuestra concentración se altera. Si entendemos que esta es la hormona, como hablábamos antes, que nos prepara hacia la huida, en teoría nos tenemos que concentrar para poder salir huyendo de ese animal que venía atrás de nosotros. Entonces nos cuesta muchísimo concentrarnos, acordarnos de las cosas. Muchas veces tienen falta de memoria y se te olvidan cosas que las hacemos constantemente y habitualmente. A nivel emocional son personas que están muy exaltadas, incluso pueden presentar casos de ansiedad y depresión muy leves, que pueden tener esas sensaciones de tristeza o sensaciones, digamos, emocionales muy exacerbadas. Tanto, digamos, a coger rabias muy grandes hacia la euforia, digámoslo así, como deprimirnos fácilmente por otras cosas que en otras circunstancias tal vez lo hubiéramos manejado distinto.
0: Alena, te interrumpo y me lleva a pensar este comentario y qué de emociones, alegrías muy grandes.
1: Es que también puede ocurrir, porque todas estas cosas, ya sean emociones exageradas o emociones de tristeza, nuestro cuerpo debe hacer reacciones adaptativas. Ahora, ahí entran muchas otras hormonas que habría que averiguar, pero hablando específicamente de lo que es la fatiga adrenal, es esa sintomatología, pues, de cansancio crónico, de incapacidad de reaccionar a esas cosas del día. Incluso nos sentimos exageradamente fatigados y cansados de pronto al hacer ejercicio. Puede, como te digo, que donde te toques te duele, las articulaciones te molestan, comenzamos a tener también problemas como colon irritable, situaciones en lo que el colon permeable, porque obviamente estamos sacando energía de todas partes.

0: Ahora,
1: y uno de los lugares de donde nosotros mayormente obtenemos energía es a nivel intestinal.
0: Exacto.
1: Entonces, también el intestino
0: es muy
1: sufre
0: importante.
1: Y comienza a aparecer todo esto intestino permeable y ves que nunca nos habría pasado nada y de pronto ahora no podemos comer gluten, no podemos comer ciertas proteínas, de pronto nos caen mal las nueces, las almendras, la soya y distintas
0: acidez
1: que anteriormente nunca nos habrían molestado.
0: Ahora, doctora Elena, algo muy importante. Y es que no todo esto va a pasar al mismo tiempo. Probablemente sea este tipo de sintomatología, el Roche, el acné, otro puede ser el estómago. No quiero que los televidentes piensen que toda esta gama al mismo tiempo, pueden ser dos, pueden ser tres. ¿No será que también aquellas mujeres que les duele todo el cuerpo, que a veces hay doctores que dicen, bueno, no comprendemos, puede ser un cortisol alto también? Quizás
1: la fibromialgia, ajá, es la consecuencia, digamos, casi final, sin habernos dado cuenta que estábamos teniendo ese cortisol sumamente alto. Y si te fijas, si conoces a personas con fibromialgia,
0: ajá,
1: son personas que tienen la habilidad emocional muy fácil. Entonces, realmente todos los seres humanos tenemos diferentes tipos de personalidades y hay personalidades, digamos, que se adaptan muchísimo más ante situaciones de la vida diaria, uh-huh, y hay otras personas que se agotan con mucha facilidad ante situaciones de la vida diaria.
0: Muy
1: porque
0: cierto.
1: No todos los cuerpos ni todos los seres humanos somos exactamente igual a nivel bioquímico ni tampoco a nivel de cómo funciona, digamos, nuestra mente y nuestras emociones. Entonces sí se ha visto que esta situación de la fibromialgia tiene que ver con una situación de estrés crónico y de inflamación crónica.
0: Crónica.
1: Y el que lo tenga te puede decir que lo pueden tener un poquito controlado, o cualquiera de las enfermedades, digamos, que tienen que ver con problemas inflamatorios, como la psoriasis, el lupus, que son enfermedades autoinmunes.
0: Sí, total.
1: Cada
0: es muy cierto.
1: Cada vez que existe un estresor muy fuerte, ese es el momento en que estas enfermedades se exacerban y hay un aumento de toda la sintomatología.
0: Sí.
1: Está totalmente relacionado con ese desgaste.
0: Sí, lo has dicho, un desgaste. Es peligroso, ¿cierto? Porque me imagino que ahí hay una gran dificultad para tener un sueño reparador, como se debe, que tanto se está hablando hoy por hoy cuando el cortisol está muy alto. ¿Alena?
1: Es que es casi imposible y ese es uno de los síntomas. Si yo tengo el cortisol sumamente alto, mi cuerpo y mi mente no lo entiende, pero yo estoy preparada para salir corriendo. Y todos mis sistemas, en vez de que estén en una posición de descanso, están acá arriba,
0: sí,
1: para poder continuar con la vida. Entonces son personas que les cuesta muchísimo dormir. Una
0: qué
1: vez
0: duro
1: que se duermen, se despiertan muchas veces o tienen sueños no reparadores, no caen en un sueño profundo,
0: uh-huh,
1: no caen en un sueño REM y por eso siempre están cansados. Porque durante el sueño es que nosotros hacemos mucha de la parte de reparación.
0: Por supuesto.
1: Y es cuando nuestro cuerpo, digamos, que se apaga un poquito para poder retomar todos esos procesos y celularmente repararte para al día siguiente levantarte, poder continuar con esa batalla en el mundo.
0: Sí, así mismo, batalla que crece cada día. Alena, antes de irme al cambio, en cuanto a esto de que las personas con un cortisol muy alto no pueden conciliar un buen sueño, ¿ayudaría 1, 2, 3 miligramos de melatonina, obviamente dirigidos por ustedes? ¿Ayudaría?
1: Es que es muchos de los tratamientos que hacemos para manejar la parte del cortisol, pues en la parte de medicina
0: pues
1: funcional,
0: qué bueno.
1: Y por supuesto, esto tiene que ir acompañado del especialista, ya sea el reumatólogo o el endocrino que lo esté manejando, es hacer cambios en toda la situación del estilo de vida, todo lo que realmente pueda ser un estresor. Y ahí tenemos situaciones como tenemos que corregir la alimentación.
0: Sí, de eso vamos a hablar en el último bloque, en las recomendaciones.
1: Melatonina es uno de los tratamientos que damos para compensar un poco esa situación de cortisol muy elevado. También alejarse un poco de las pantallas para que podamos tener esos niveles de melatonina que debamos tener para poder conciliar el sueño.
0: Uy, Alena, y hoy por hoy que está tan famoso que antes de dormir la gente pues ve como por una hora su

0: redes y ven películas y qué situación.
1: Y por ven eso, películas para de investigación.
0: Sí,
1: o de
0: hombre.
1: Que eso no,
0: no, y tan cerca, ¿verdad? Vamos a hablar de eso cuando estemos de regreso. Me gustaría, en tu especialidad anti-aging, de regreso del cambio, que platiquemos al respecto. Estoy con la doctora Alena Quintero. Qué grata conversación estamos teniendo con el tema efectos del estrés sobre el organismo. Ella es experta en medicina anti-envejecimiento, medicina funcional integral y también medicina estética. Estoy de regreso con ella en breve.

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0: Recuerden que nos pueden escribir a nuestro correo Nubia, aquí está, nubia04@gmail.com. Hace muchos años, cuando comencé el programa, yo solía tener un correo de Viva la Vida, Vive la Bien. Oye, la gente decía Vivo Más, que quiero vivir tú. Entonces yo tuve que quitar ese correo electrónico y puse uno pequeño, Nubia, con V, nubia04@gmail.com. Ahí nos pueden escribir qué tema a ustedes les gustaría que tanto en televisión como en radio podamos analizar. Yo creo que de lo que vamos a hablar ahora les va a gustar. Estoy con la doctora Alena Quintero, experta en medicina antienvejecimiento, también en medicina funcional integral y medicina estética. Alena, antienvejecimiento, todo, nadie quiere envejecer, ¿verdad? Ya cuando le preguntan la edad en una cita médica, la persona hace una breve pausa y pues el doctor dice, no, esa no tiene esa edad. Pero hay maneras, aparte de tu especialidad, que quiero que conversemos de esto más adelante, que en cuanto al cortisol, cortisol versus antienvejecimiento, ¿cómo lidias con esto?
1: Mira, en la parte, digamos, de medicina antienvejecimiento, lo que nosotros queremos lograr es que nuestro organismo esté en condiciones óptimas para que podamos vivir de una forma sana. Y eso lo vamos a hacer con los cambios de los estilos de vida, obviamente mejorando nuestra alimentación. También podemos hacer la parte, digamos, de reposición hormonal, porque hay ciertas cosas pues, que nuestro organismo va dejando de producir en ciertas condiciones óptimas. Tenemos que ver mucho también la parte de suplementación, porque la parte de medicina antienvejecimiento y toda la parte de medicina funcional, ahí lo que vamos a hacer es, digamos, complementar. Nosotros nacemos con una disponibilidad genética que manda a cómo va a funcionar nuestro cuerpo. Pero eso es realmente casi el 10% nada más. Que tengamos, digamos, que se prenda o se apague alguna lucecita en esos genes, el 90% prácticamente está en nuestras manos, haciendo cambios en todas esas situaciones, en nuestro estilo de vida, en la alimentación, en realizar ejercicios, y no importa, dormir correctamente.
0: Alena, no importa qué edad y a qué edad nos arrepintamos de la vida que se ha llevado y queremos reforzar esto con lo que estás diciendo.
1: No importa qué edad, obviamente, si lo hacemos muy tardíamente, ya vamos a tener ciertos deterioros que tal vez pues no se puedan arreglar en un 100%, porque, digamos, vamos a pensar que, como en el techo, nosotros podemos reparar una pequeña gotera, pero no podemos cerrar un orificio que esté exageradamente ya grande y deteriorado. Pero aún así, haciendo cambios en todas estas situaciones, podemos, incluso teniendo algún tipo de enfermedad o alguna situación concomitante, llevarlo a que pues estemos en esa, en una situación, entre comillas, saludable, aunque padezcamos de una enfermedad. O sea que realmente no hay edad para hacer estas correcciones. Y siempre vamos a lograr una mejoría en nuestra salud.
0: El cuerpo reacciona a favor, ¿verdad?
1: Siempre, siempre. En la juventud obviamente tenemos unas capacidades adaptativas enormes. Claro. El cuerpo tiene las 50 mil millones de células para reaccionar a esto. Y obviamente con la edad vamos perdiendo mucha de esa capacidad. Y llega un momento como que se prenden todas las alarmas del cuerpo. Y algunas personas pues lo reconocen muy tardíamente, o incluso por temor a pensar que tienen alguna situación física que pueda ser, o una enfermedad, les da miedo acudir al médico. Sí.

0: para no enterarse que están padeciendo algo. Y realmente esto es contraproducente, porque al final igual lo tenemos, nada más que no estamos haciendo nada al respecto para resolverlo.
1: Y mientras tanto, Alena, ese cortisol arriba, ¿cierto?
0: El cortisol y muchas de las otras hormonas que tienen que ver con todos estos mecanismos adaptativos. Porque realmente nuestro cuerpo es un montón de reacciones químicas que trabajan armónicamente, que permiten que todas nuestras células formen órganos, estos formen sistemas y que eso sea este maravilloso cuerpo humano. Entonces no es solo el cortisol, es la integración de todas estas situaciones químicas que pasan en nuestro cuerpo, que tenemos que cuidar.
1: Sí, porque también están las hormonas del placer. No se pueden pronunciar ante una situación de constante preocupación y negatividad.
0: Es que eso es una de las mecanismos adaptativos. Piensa que cuando te viene a atacar un león, tú no piensas en tener algún tipo de relación o en procrearte. De hecho, el cuerpo apaga la producción de esas hormonas sexuales para poder que tú estés preparado a la vida. Entonces, si estamos en este estrés constante, piensa que yo mencioné al inicio que en la glándula suprarrenal el cortisol es una hormona esteroidea. También lo es la testosterona, también es la progesterona, también lo es estrógeno y también es la hormona que hace nuestra regulación sodio-potasio y maneja la presión arterial. Entonces, si el cuerpo cree que está en un estado de alerta, va a dejar de producir las otras hormonas y una de las consecuencias del cortisol elevado a niveles extremos también es la pérdida de interés sexual y la pérdida de libido.
1: Alena, en cuanto a eso, hay tantas parejas que quieren tener hijos, quieren tener bebé, pasa el tiempo, se hacen tratamientos, pero también tiene mucho que ver esto, ¿cierto?
0: Tiene mucho que ver, y si lo piensas, por ejemplo, te voy a hablar de un caso conocido mío, estuvieron por años tratando de tener un bebé hasta el momento que desistieron y adoptan un niño. Okay. Al año siguiente, ella queda embarazada y en este momento tiene 4 hijos. Y estuvo por muchos años intentándolo. Entonces, la situación emocional y el estrés, el querer embarazarse por sentir que estás teniendo problemas para embarazarte, ya es un estrés. Y es un estrés muy grande para la pareja. Imagínate que tenemos que tener relaciones a una hora específica, en el momento específico, en todo lo que sea específico. Entonces, digamos, esa parte de la pasión, del momento, de la creación, se va perdiendo y es como una presión tanto para el hombre como para la mujer. Y tienes que quitar hasta tus horarios de otras situaciones para estar en el horario exacto y concreto para procrear, para ver cómo generas esto. Entonces, obviamente sí es una situación de estrés muy grande para la pareja que no puede conseguir hijos, que no queda embarazada.
1: Y eso sin mencionar la familia que dice, ¿y cuándo tienes el hijo? ¿Cuándo viene el segundo? ¿Cuándo tienen hijos? O sea,
0: esto es
1: una situación...
0: Mira, es una presión muy fuerte. Así primero es cuando te casas y después cuando vas a tener. Y es muy complicado.
1: No, y después entre amigas, ¿y cuándo eres abuela? ¿Verdad? Y ahí sí no maneja nada esa madre, ¿verdad?
0: Y
1: la vida de estrés.
0: Tiene propósito, pero realmente es una forma de presionar indirectamente y de una forma negativa la psiquis de una persona que pues al final tiene derecho de funcionar a su tiempo.
1: Por supuesto.
0: Donde yo no tengo por qué comentar 100% de ciertas cosas que tal vez cada persona las considerará muy personales. Y entonces, sin darte cuenta, expones a la persona a una situación de estrés emocional que un círculo como ese no estaba preparada para manejar. Entonces, muchas veces tenemos que tener cuidado con esos comentarios que se consideran comunes, de qué manera
1: muy cierto.
0: Y en qué lugar y en qué contexto lo hacemos.
1: Muy cierto. Me imagino que, obviamente, a aquellos que nos acaban de sintonizar, la doctora Alena no es ginecóloga, pero obviamente es doctora. Y estos temas, obviamente, al tener sus pacientes, quedan platicando de estos temas, ¿cierto?
0: ¿Alena? Exactamente.
1: Muy bien, estoy con la doctora Alena Quintero, ella ex experta en medicina antienvejecimiento, medicina funcional integral. Y cuando estemos de regreso ya para nuestro último bloque, quiero que hablemos de medicina estética. Hay tantos tabúes, hay tantos beneficios, mejor dicho, que obviamente teniendo al lado una doctora idónea o un doctor idóneo.

0: En un momento regresamos con...
1: Viva la vida, vívela bien. Soy David Sanjur, de parte de Grupo Vida S.A. 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
0: Ya estamos de vuelta con...

0: Qué bien la hemos pasado durante este programa. Nos queda un bloque. Gracias por sintonizarnos. Esto es Viva la Vida, Vive la Viene. Y está su servidora de siempre, Nubia Cañizales. Nuevamente está con nosotros la doctora Alena Quintero, experta en medicina antienvejecimiento, también en medicina estética. Ya hemos hablado de medicina funcional integral, pero todo tiene que ver. Hay veces que cuando una persona ya le está preocupando o más bien quiere adelantarse a los hechos de que la piel va pues tomando otro tono, otra textura, nunca está de más estar a tiempo y verse, en este caso, con la doctora Alena Quintero. ¿Cómo unimos todo esto, Alena? El cortisol, el estrés, ¿cómo puedes resolver? Obviamente me imagino que es muy importante y después resolver con medicina estética. Hay tantos tabúes. Aquí quiero que hablemos un poco de estas líneas de expresión, obviamente resultado de tanto estrés también. ¿Se puede prevenir esto? ¿Podemos más que inventar un nuevo rostro, que no es la realidad, poder retardar un poco nuestro envejecimiento?
1: Bueno, en la medicina estética principalmente, digamos, se enfoca hacia los inesteticismos externos, okay, pero manejando también la parte integral de la salud y el bienestar. Entonces, realmente medicina antienvejecimiento, medicina funcional y medicina estética están totalmente integradas.
0: Relacionados.
1: Porque no podemos ver algo externo sin ver cómo está la parte interior y cómo esto se manifiesta en nuestra piel y en otros órganos. Entonces, en la parte de medicina estética siempre es importante, independientemente que vayamos a buscar, solamente quiero tratarme esta arruguita o quiero tratarme esta adiposidad o este gordito, realizar una consulta médica para poder trabajar integralmente a la persona. Me ha sucedido muchísimas veces que vienen por un gordito y resulta que la persona tiene resistencia a insulina, está en un estrés oxidativo, lleva una mala nutrición, o fuma, o tiene ciertas cosas pues que también tengo que corregir. Dentro de la parte de medicina estética, por ejemplo, podemos manejar prevención de lo que son arrugas, trabajándolas pues con botox o la toxina botulínica, para que esos movimientos repetitivos no generen esas linecitas de expresión. También la fase, digamos, oxidativa, si lo manejamos integralmente con toda esta situación del cortisol, yo les envío suplementación para el manejo de ese estrés oxidativo. En la clínica también realizamos tratamientos intravenosos con vitamina C. Pues, por ejemplo, en el caso del cortisol, o si encontramos estrés oxidativo elevado, porque el cortisol también es una de las causas de resistencia a la insulina. Entonces, controlando eso, muchas veces controlamos otros factores por los que nos visitan. Entonces, los tratamientos con vitamina C intravenosos reducen ese estrés oxidativo, reducen ese daño, digamos, de estar acelerado, disminuyen los niveles de cortisol, y esto lo acompañamos de suplementación intravenosa también con vitaminas, oligoelementos y antioxidantes, por ejemplo, como el glutatión, que es uno de los antioxidantes más poderosos que tiene nuestro organismo.
0: Qué bien.
1: Y la vitamina C también ayuda a que lo produzcamos mejor.
0: Alena,
1: así que mejoramos la salud en todo sentido.
0: No lo dudo, definitivamente. Hago una pausa.

0: Vamos aquí lo del glutatión. El glutatión está en nosotros y si hay niveles bajos, ¿cómo se recompensan? Explícame.
1: Una de las formas que lo podemos hacer es con antioxidación. Vamos a decir, tener nuestra suplementación con vitamina C, vitamina E, vitamina D. Ahora, el glutatión es uno de los pocos, sí lo tenemos en el cuerpo, pero muchas veces sobrepasamos esas capacidades del cuerpo para antioxidarnos de una manera óptima. Entonces tenemos que recurrir a suplementación oral muchas veces, pero en ocasiones estamos en un momento de crisis tan fuerte donde tenemos que hacer suplementación a nivel intravenoso para poder llegar a niveles plasmáticos mucho más rápido y que tengamos una respuesta mayor a todo ese estrés, a todo ese cortisol, a todo ese situaciones oxidativas que pasan. Porque estoy poniendo a mi célula a trabajar a mí, a producir muchísima energía. Y nosotros producimos energía por reacciones de oxidorreducción que generan residuos que se llaman radicales libres. Ajá, y estos radicales libres tienen que ser combatidos con nuestros antioxidantes que conocemos mucho, como la vitamina C, el ácido alfa-lipoico, el glutatión, por mencionarte algunos, que nos permiten funcionar a nivel celular de una forma más óptima.
0: Definitivamente.
1: Entonces, todos estos tratamientos pues los hacemos en la clínica, sobre todo cuando tenemos que hacer tratamiento de choque. Y realmente los seres humanos en este momento, creo que es en el momento de la historia donde más estamos expuestos al estrés y también hemos reconocido lo que es y cómo es y de qué manera lo podemos manejar.
0: Qué bien, qué bien. Sí, porque no es tan solo verlo como inventar algo en el rostro o en la piel, sino es apoyarla en la medida que van pasando los años. Evitar, ¿cierto?
1: Es que la piel es el único órgano
0: más grande
1: que lo tenemos a la vista. Es el órgano más grande que tiene nuestro cuerpo.
0: Así es.
1: Y cuando hay situaciones diversas, lo podemos ver en nuestra piel. Ustedes pueden ver, por ejemplo, un adelgazamiento de la piel, un cambio de coloración en la piel, que aparezcan enrojecimientos, flushing, inflamación.
0: Sí, muy cierto.
1: De hecho, ahora prácticamente todo el mundo tiene problemas de piel sensible y esto tiene mucho que ver con una exposición solar exagerada y todas estas situaciones de estrés que no permiten que uno de los órganos más grandes que lo vemos acá afuera, que muchas veces pensamos que está desconectado de toda la parte interior, pero no es así, porque es un órgano y es el más grande de nuestro cuerpo y está conectado con todo lo demás.
0: La piel, el órgano más grande. Sí, muy cierto. Ahora, antes de ir finalizando, recopilando cortisol, esta manera tan oxidativa en la que pues vivimos, ¿qué recomendaciones nos haces? Llegando también a la parte estética, ¿qué recomendaciones nos haces en cuanto a los efectos de estrés sobre el organismo? Bien, antes de llegar a tu clínica, ¿qué puedo hacer en mi entorno?
1: En el entorno muchas veces no lo podemos cambiar. Entonces, lo primero es reconocer qué situaciones del entorno sí podemos cambiar, alejarnos de esos amigos tóxicos, alejarnos de situaciones que nos causen estrés. De esas que no podemos cambiar, reconocerlas y manejar nuestra mente para que no reaccione tan emocionalmente ante esa situación que no podemos cambiar. También podemos ayudar con suplementación, por ejemplo, para mejorar la calidad del sueño, como tú lo mencionaste anteriormente,
0: claro.
1: Melatonina, mejorar el uso de las pantallas, sobre todo en las noches, para poder dormir adecuadamente. Si nos sentimos en ese nivel de cansancio, no realizar ejercicios extremos, hacer ejercicios, digamos, 15, 30 minutos, pero de una intensidad desde leve a media,
0: claro,
1: dependiendo de en el momento que nos encontremos. Y otras cositas que podemos hacer, obviamente tomarnos algún tipo de multivitamínico. Y ya lo que yo sí les recomendaría es acudir a una evaluación.
0: Por
1: porque
0: supuesto.
1: Como habíamos hablado, es tanta la sintomatología que tenemos que ver cuál es la que está, digamos, más encendida para ver cuál es el cambio principal que tenemos que realizar. Pero realmente es un conjunto de mejora en nuestro manejo de la mente, acercarnos a amigos, acercarse a alguien con el que puedas hablar, ya sea un psicólogo, un psiquiatra o algún amigo con el que tú puedas tener comunicación, hablar, abrazarnos, tener esa comunicación con el otro, es un medicamento para bajar el estrés y es un medicamento para bajar el cortisol.
0: Muy
1: bien. Ahí toda la suplementación que podríamos recomendar dependiendo de los exámenes de laboratorio que veamos y tener ciertas costumbres como tener un buen método o un mecanismo de sueño, porque ese sueño lo necesitamos.
0: Oh, sí.
1: Y eliminar obviamente esas malas costumbres como cafeína en exceso, alcohol en exceso, grasa en exceso,
0: mucho celular
1: en exceso y el celular en exceso.
0: Muy cierto, creo que todo esto lo sabemos, pero nunca está de más que una experta nos los diga. Hacer deporte, de verdad que cómo cambia un ser humano cuando, aunque sea da una caminata de 30 minutos.
1: Salir a caminar, el sol, el contacto con la naturaleza, tiene una influencia positiva en nuestras emociones. La carga energética que tiene el aire cuando atraviesa las hojas de los árboles, en un mar en movimiento, genera una sensación de placer en nuestro cuerpo. Entonces son cosas que tenemos cerca, que tenemos a mano, que no tenemos que irnos a kilómetros de distancia para poder estar tenerlas.
0: Por supuesto.
1: Y acudir a ellas.
0: Qué bueno, Elena. Y tanto se habla de los abrazos. Y aunque sea que estemos en la distancia, decirle, oye, te envío un abrazo. Algo se siente, porque no todo el mundo dice eso.
1: Estoy un abrazo grande.
0: Ah, sí.
1: Y lo dices
0: y que dure.
1: Te mando un abrazo grande. No manden emojis, por favor. Un abrazo grande. Que se sienta ese cariño y esa emoción, aunque estemos del otro lado de la pantalla.
0: Así es. Ese es el abrazo cálido que te envío por haber estado en el programa. Elena, estoy muy agradecida. Hemos tenido un programa, una plática muy agradable con una doctora, la doctora Elena Quintero, experta en medicina. Ella está aquí a mi lado, experta en medicina de envejecimiento, medicina funcional integral y medicina estética. Qué bueno,
1: así
0: Elena.
1: Es.
0: Hay veces que no culpo, a veces tengo que prepararme, ¿no? Porque hay médicos muy técnicos y es nuestro trabajo disolver un poco las palabras. Pero nuestra plática ha sido muy amena porque hemos hablado de un tema que a todos nos puede aquejar, que es el estrés que hemos pasado, pero que también hemos superado. Eso tiene mucho que ver. Recordemos lo que hablábamos, que decías que dicen que el 99.6 de las cosas que tememos o pensamos nunca ocurren. Lo he escuchado, ¿verdad? Lo he escuchado mucho, así que...
1: Hay una canción que dice que preocupación es como masticar chicle para tratar de resolver una ecuación de álgebra.
0: ¡Oh, wow!
1: No sirve para nada.
0: Sí, no sirve. Elena, gracias. Que Dios te bendiga. Gracias por esa labor, por ese encomio, ese amor por la medicina y por querer ayudar a muchos en este tiempo. ¿Elena?
1: A ti por la invitación y, bueno... Traté de buscar las palabras más simples.
0: Sí, lo fueron.
1: Y para comunicar de la manera más sencilla, porque a veces los médicos nos patinamos en esos términos que nadie entiende.
0: Así es.
1: Y ojalá le sirva a todo el que nos haya visto y el que nos haya escuchado.
0: Claro que así será. Doctora Elena Quintero estuvo conmigo hoy en Viva la Vida. Vívela bien, repito. Doctora experta en medicina antienvejecimiento, medicina funcional integral y medicina estética. Y vuelvo y repito, se dice experto porque cada persona que llega a una cita proporciona de mayor conocimiento y resoluciones para que la persona viva mejor. A ustedes gracias, que Dios les bendiga y como siempre, vívanla bien.